0: indicó que las autoridades correspondientes iniciarán las investigaciones para determinar las causas.
1: ¿No? Vamos a que las autoridades puedan llevar a cabo toda la investigación. Tenemos un C2 ahí que hay que también revisar todas las cámaras.
0: El objetivo es la soberanía energética. El gobierno de México anunció un ambicioso plan de más de 140 mil millones de pesos para ampliar, modernizar y dar mantenimiento a la infraestructura de gasoductos hacia 2030.
2: Nuestro objetivo es la soberanía energética. El objetivo de cualquier país es la soberanía energética, ampliar sus capacidades de producción de combustibles o de fuentes renovables de energía para no depender del exterior.
0: El ex gobernador de Colima, Ignacio Peralta, y su secretario de Finanzas, Carlos Noriega, fueron vinculados a proceso. Se les acusa de los delitos de peculado y uso indebido de atribuciones. Ambos podrán seguir su proceso en libertad. Se lo adelanté, la presidenta Sheinbaum confirmó que Tatiana Cloutier presentó su renuncia al Instituto de los Mexicanos en el Exterior. Buscará la candidatura de Morena a la gubernatura de Nuevo León.
2: Entonces, recuerdan que yo dije, bueno, todo aquel que quiera ir a competir a la elección del 27, pues tiene que dejar sus cargos. Entonces ella renuncia y va a Nuevo León.
0: Que por la temporada de calor, pero mundialista, la CEP anuncia la modificación del calendario escolar. Adelantan el cierre del ciclo para el 5 de junio. Iniciarán clases el 31 de agosto. Así lo dijo el secretario de Educación Pública, Mario Delgado.
3: Del 17 al 28 de agosto tendremos 2 semanas de fortalecimiento de aprendizajes, trabajo con nuestros niños y con nuestras niñas para reforzar todo aquello que sea necesario.
0: Llamado global a la calma. 3 personas murieron por una rara transmisión del hantavirus entre pasajeros de un crucero holandés. Hoy la OMS aclara que este no es el indicio de una pandemia. Así lo señaló María Van Kerkhove, directora de Prevención y Preparación de Epidemias y Pandemias. Esto y más, regresando en una pausa. No se vaya, es breve, jueves y mucho, pero mucho que darle a conocer a usted hoy, aquí en Fórmula Noticias.
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17: El majestuoso pavo real
8: es un ave llamativa por su plumaje e iridiscente cola en forma de abanico decorada con ocelos en tonos azules, dorados y rojos. Su cola forma parte del 60% de su cuerpo y la utiliza para apareamiento. Se dice que las hembras eligen a su pareja en función del tamaño, color y calidad de la cola. Cada macho puede tener hasta 5 hembras. En el macho, el plumaje es mucho más vistoso que el de la hembra. Aunque se cree que no puede volar, el pavo real puede volar distancias cortas.
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0: Son las 6:08 p.m. Gracias por continuar con nosotros aquí en Fórmula Noticias. Jueves, ¿cómo es el tráfico en la Ciudad de México? Llegue a tiempo a su destino oficial, Fernando García, de la Secretaría de Seguridad Ciudadana de la capital del país. Me enlazo contigo y tu reporte vial. Buenas tardes.
17: Muy buenas tardes, Juan Becerra. Y a tu auditorio, como siempre, es un placer saludarlos y mantenerlos informados. Y así es como se encuentran en algunas partes de la ciudad. Hoy sí, desde la Subsecretaría de Control de Tránsito de la ESC se realizan dispositivos de seguridad y vialidad en Viaducto Río de la Piedad, Alcaldía Iztacalco, con las inmediaciones del estadio CNP Seguro, por evento musical a partir de las 20 horas. Esto es con el fin de agilizar la circulación, evitar el estacionamiento en doble fila y accidentes. Otra parte, considera la afectación vehicular en la avenida Paso de la Reforma, en las inmediaciones del Auditorio Nacional, por evento a las 20:30 horas. Alternativas viales, Avenida Horacio, Arquímedes y Calzada Chivatito. Por otro lado, continúa cerrada la circulación en la calzada Ignacio Zaragoza en los carriles laterales. Esto es a la altura del metro Peñón Viejo con dirección hacia el Estado de México. Como alternativas pueden utilizar la avenida Texcoco, Eje 8 Sur, avenida de las Torres y avenida Guelatao. Les serán de gran utilidad. Pero más adelante seguimos con más información, Juan.
0: Muchas gracias, oficial García. Que tengas una excelente tarde.
17: Gracias.
0: Vamos con más información. Fíjese usted que ante la amenaza que lanzó ayer el presidente de los Estados Unidos, Donald Trump, durante un evento con madres de militares respecto a atacar a los cárteles de la droga si México no actúa. Bueno, hoy la presidenta de México, la doctora Sheinbaum, aseguró que el gobierno de nuestro país sí está actuando y muestra de ello, bueno, es que se han logrado, y muy importante señalarlo aquí, reducciones importantes en homicidios dolosos, en el tráfico de fentanilo, se ha incrementado la destrucción de narcolaboratorios. Dijo la presidenta de México que esto pues no es la primera vez en la que Donald Trump lleva a cabo este tipo de declaraciones. Remarcó que en México hay resultados tangibles en seguridad, hay resultados tangibles en combate al tráfico de drogas.
2: Esto no lo ha dicho varias veces el presidente Trump, no es la primera vez. Pero nosotros estamos actuando. Hay una reducción casi del 50% en homicidios dolosos, 2.500 laboratorios deshabilitados, destruidos, personas detenidas. Que por cierto, las personas detenidas tienen, no es como antes que se detenían y no había una carpeta de investigación, son carpetas de investigación con pruebas de personas detenidas. Hay reducción del paso de fentanilo de México a Estados Unidos.
0: A ver, vamos a ver unos datos aquí. Al corte, el 31 de marzo, el Gabinete de Seguridad informa los siguientes resultados. Le voy a dar a conocer algunos de muchos. De septiembre de 2024 a marzo de este año, es decir, desde que inició el gobierno la presidenta Claudia Sheinbaum a marzo de este año, el promedio diario de homicidios dolosos pasó de 86.9 casos a 51.4 casos diarios, lo que representa una disminución del 41%. Igual en el mismo periodo de tiempo, el promedio diario de delitos de alto impacto disminuyó, ¿cuánto? 52%, pasó de 969.4 casos a 461.3. En este periodo de tiempo se han decomisado 494.600 toneladas de droga. Se han asegurado 2.175 kilos y 5.221.000 pastillas de fentanilo. Hay 49.530 personas detenidas por delitos de alto impacto. Vamos a recordar algunas de las personas que han sido detenidas en este gobierno. Juan Carlos N., yerno del Mayo Zambada. Rodolfo N., Don Ramón, reciente líder de Los Linos. Alejandro N., El Choco, líder de La Choquiza. Le sumamos al jardinero, a una enorme cantidad de generadores de violencia, al Güero Conta, en fin. El 22 de febrero, fuerzas federales realizaron un operativo en Jalisco en el que usted recordará fue abatido el líder del cártel Jalisco Nueva Generación, Nemesio Ceguera Cervantes, el Mencho. Fue capturado, le digo, el jardinero Audías Flores. Él se perfilaba como sucesor del Mencho. Aseguradas más de 25,000 armas, desmantelados 2,330 narcolaboratorios. Y bueno, la presidenta de México, la doctora Claudia Sheinbaum, señaló que por primera vez en una estrategia de Estados Unidos para el combate de las drogas, bueno, el gobierno de aquel país está reconociendo algo que no ha reconocido nunca, que es que tiene un grave problema de consumo de drogas entre su población.
2: Crear un Estados Unidos de América libre de drogas a través de normas sociales. Están reconociendo en la introducción que tienen un problema grave de consumo de drogas. Y aquí en este documento presentan una estrategia de cómo atender la prevención.
0: También subrayó la presidenta de México que así como nuestro país ha reforzado acciones para reducir el tráfico de drogas hacia los Estados Unidos, pues es necesario que el gobierno de Estados Unidos haga su parte para frenar el tráfico ilegal de armas de su territorio hacia el nuestro.
2: Reconozcan que tienen un problema grave de consumo y reconozcan también que al mismo nivel que está la disminución del tráfico de droga de México a Estados Unidos, a ese mismo nivel tienen que reconocer que tiene que parar el tráfico de armas de Estados Unidos a México. Y está reconocido en su estrategia.
0: Mientras México ha enviado a Estados Unidos a más de 90 personas vinculadas con el crimen organizado, las autoridades de Estados Unidos, ¿usted qué cree? No han extraditado a cuatro personas, dos de ellas relacionadas con Huachicol Fiscal y dos de ellas relacionadas con el caso Ayotzinapa. La presidenta Claudia Sheinbaum, por supuesto, pues pidió que haya reciprocidad.
2: Ahora, también queremos que ellos cooperen. México ha enviado más de 90 personas perseguidas por Estados Unidos que estaban en las cárceles mexicanas. Nosotros hemos pedido que ellos envíen a cerca de 4 personas vinculadas con el tema del huachicol. No han enviado a nadie. Les hemos pedido que envíen a 2 personas vinculadas con el caso Ayotzinapa. No han enviado a nadie. Entonces, es responsabilidad compartida. Y si tienen algo contra algún mexicano, las pruebas... Y aquí se juzga, de acuerdo con los criterios del sistema penal acusatorio.
0: El día de ayer, el fiscal general interino de los Estados Unidos, Todd Blanche, advirtió que tras las acusaciones que se dieron a conocer el miércoles de la semana pasada en contra de 10 funcionarios y exfuncionarios mexicanos, vendrían otras acusaciones contra otros políticos de nuestro país. Y ante estas declaraciones, la presidenta Sheinbaum, bueno, pues remarcó que su gobierno no protege a nadie, pero si Estados Unidos busca la detención de alguna persona, pues debe apegarse a las leyes de nuestro país y presentar pruebas.
2: Pruebas, la que hemos tenido hasta ahora. ¿Qué hemos dicho? Envíen pruebas, porque el tratado de extradición o de confianza mutua, de colaboración, pues tiene que ver con que se envíen pruebas. Lo he dicho yo muy claramente, nosotros no protegemos a nadie, pero para detener a alguien, pues tiene que cumplirse con la ley mexicana. Pruebas, que se envíen pruebas, y hasta ahora, pues no han enviado pruebas.
0: Bueno, por cierto, esta semana la gobernadora de Chihuahua, Mara Campos, afirmó que mientras ella está recibiendo críticas por el desmantelamiento de un narcolaboratorio y la presencia de agentes de la CIA allá en el estado de Chihuahua, el gobernador con licencia de Sinaloa, Rubén Rocha Moya, pues es respaldado por el gobierno en México, esto ante las investigaciones que autoridades de Estados Unidos están haciendo en contra suya. La presidenta Claudia Sheinbaum rechazó que exista persecución política contra Maru Campos, sostuvo que pues fue el propio gobierno de Chihuahua quien decidió colaborar con los agentes extranjeros y esto pues sin apego a los procedimientos legales y constitucionales. Entonces pues dice que lo que dijo la gobernadora de Chihuahua es falso y es notorio que es falso.
2: Es falso y es notorio. A nadie se le persigue si no hay pruebas. Ahora, lo que hay en Chihuahua es colaboración con el gobierno de México. Ellos decidieron colaborar con el gobierno de Estados Unidos fuera de la Constitución y de la Ley de Seguridad Nacional. Entonces, por eso la Fiscalía abre una investigación. Así de sencillo.
0: Bueno, aquí le he informado puntualmente sobre la visita de 10 días que la presidenta de la Comunidad de Madrid, Isabel Díaz Ayuso, está llevando a cabo. En México ha participado pues, en una enorme cantidad de actividades, en misas, en conferencias. Se ha encontrado con empresarios, con alcaldes, con alcaldesas, con gobernadores, todos ellos afines a la derecha. Bueno, también sobre las críticas a los programas sociales del gobierno en México y la defensa a la época de la conquista, le he hablado aquí en este espacio. Ha buscado además esta persona la reivindicación de Hernán Cortés. Y en este marco, hoy la presidenta de México, la doctora Claudia Sheinbaum, pues le dio unas clases de historia a Isabel Díaz Ayuso. pues de alguna manera dio a notar la ignorancia de Ayuso y de algunos políticos de derecha por pretender rendirle homenaje o reivindicar a Hernán Cortés. ¿Y en qué se sustenta la presidenta de México, que recuerde usted, es una científica, es académica, pues ni más?

0: que deciden traerla junto con Salinas Pliego y otros para reivindicar lo que ellos piensan. ¿Qué piensan ellos?
1: Bueno, vamos a escuchar parte de lo que dijo la vocera del Partido Socialista Obrero Español de Madrid, Mar Espinar, allá del otro lado del mar, allá en la península. De entrada, le adelanto que ofreció una disculpa a las y los mexicanos, pues por los insultos actuales y por los crímenes del pasado. Escuche.
2: Yo desde aquí quiero pedir disculpas a los mexicanos por los abusos del pasado y por las faltas de respeto. A los únicos madrileños que ha ido a representar a México la señora Ayuso son a ella misma y al señor Nacho Cano.
1: Y sobre los juicios, Hernán Cortés en su momento habló José Alfonso Suárez del Real, asesor político de la Coordinación de Comunicación Social de Presidencia. Escuche.
3: Actividades en la vida. Hay que recordar que a Hernán Cortés lo juzgaron dos veces, en 1526 y posteriormente en España. Y lo juzgaron fundamentalmente por las atrocidades que cometió. Una de esas atrocidades fue precisamente haber matado a su mujer Catalina Juárez en Coyoacán. Otra atrocidad, haber ahorcado a Cuauhtémoc. Este señor feminicida, este señor esclavista y genocida, pues no puede vencer a ninguna de las acciones que pretenden reivindicar.
1: Y con esto nos vamos a una pausa, no se vaya, volvemos.
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0: Personalmente, esta es una canción que la primera vez que la escuché no me provocó nada, pero conforme fui escuchándola, me fue fascinando. Una voz inconfundible y un ritmo pegajoso. Pegajoso. Dance Monkey fue un fenómeno global en 2019, escrita por el australiano Tones and I, tras su experiencia con música callejera. Dominó los charts en más de 30 países, fue una producción súper casera en un garage y han logrado ganar millones de dólares. Esto es Tones and I, Dance Monkey, en Sonido Brown.
1: Una vuelta al mundo.
2: Austria es un país ubicado en Europa Central. Una gran parte de su superficie está cubierta por bosques. Su idioma oficial es el alemán. No se podría hablar de Austria sin mencionar a los Alpes o al majestuoso río Danubio con sus más de 350 kilómetros de paisajes culturales más bellos de Europa. Austria es cuna de grandes músicos como Mozart, Haydn o Schubert, que convirtieron a Viena, capital austriaca situada a orillas del Danubio, en un gran referente cultural.
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5: Son las 6 de la tarde con 23 minutos.

0: Minutos. Muchas gracias por continuar con nosotros aquí en Fórmula Noticias. Da a conocer la Secretaría de Salud que instala formalmente el Comité Nacional de Partería. Aquí, ¿cuál es el objetivo? Entre otros, promover el parto natural, el derecho de las personas embarazadas a estar acompañadas durante el parto y fortalecer la partería profesional y tradicional como parte de una estrategia nacional para mejorar la salud materna, neonatal, infantil en nuestro país. Para hablar de este comité, agradezco muchísimo que nos acompañe aquí esta tarde el secretario de Salud de nuestro país, David Kersenovich. ¿Cómo está, doctor? Qué gusto saludarte, secretario.
1: Muy bien, muchas gracias por la invitación a platicar de este tema tan relevante, que es muy significativo, sobre todo para los recién nacidos que van a empezar su vida en ese momento.
0: Es importante porque además a través de las parteras siguen naciendo muchísimos niños en nuestro país, en distintos estados de la República, y no solo en zonas rurales, doctor, también, secretario, en zonas urbanas. Y bueno, de entrada me parece que se crearán plazas para que pues parteras entren al sistema de salud público, ¿verdad?
1: Sí, y no nada más que entren al sistema de salud pública, sino que viene acompañado de cambios muy significativos. Por ejemplo, que la partera pueda extender una acta de nacimiento, sobre todo en lugares muy alejados del país, en donde la partería tradicional es muy importante, muy ancestral desde hace mucho tiempo, y que puedan extender el certificado de identidad al producto que está naciendo es muy relevante. Pero además, desde el punto de vista médico, es muy relevante el parto natural. Casi el 70% de los partos son completamente naturales. Casi no hay gran participación más que vigilancia de lo que es la partería, y en cuanto se complica alguno, pues inmediatamente entra un especialista al tratamiento de esa madre.
0: A ver, ¿el objetivo aquí cuál sería, secretario? Reducir cesáreas innecesarias, que sí existen, me parece, violencia obstétrica, promover, como me dices, el parto natural, el acompañamiento, pero también estos dos puntos que menciono.
1: Pero también hay otro que es muy importante.
0: A ver,
1: un parto natural le ofrece una protección especial al producto. Por ejemplo, desde el punto de vista inmunológico, tiene una respuesta mucho mejor que un parto, por ejemplo, con una cesárea. Tiene también la posibilidad de que inmediatamente entre en contacto con el pecho de la madre y, aunque no pueda todavía succionar, entra en contacto con el calostro que le permite entonces tener una mejor inmunidad. La relación entre madre y producto también es muy importante. El acercar al pecho a la hora, en la primera hora de nacimiento de una bebé o un niño o una niña, es muy significativo. Y también sabemos ahora que cambia la microbiota intestinal. Okay. Favorecer la lactancia es muy importante, y los niños que se alimentan por 6 meses acaban teniendo una vida mucho más sana, menos obesidad, menos diabetes. Entonces, un parto natural es muy significativo, además de que produce una sensación muy importante en la madre y en el producto.
0: Doctor, secretarios, ¿se van a certificar a parteras tradicionales? ¿Se van a valorar sus saberes, que además son ancestrales? ¿Se va a garantizar atención humanizada y culturalmente adecuada a las mujeres, sin importar en qué estado de la República se encuentren, en qué municipio estén ellas?
1: Sí, esto es para todos los estados del país. Es una política nacional, e incluye la partería tradicional y también las parteras, las enfermeras certificadas. Uh-huh. Entonces, lo que necesitamos es aumentar el número de parteras. para que el número de partos que ocurran en forma natural sean mucho mayor. Y al mismo tiempo es algo que estamos regulando con leyes, normas y normas muy claras de qué es lo que se puede hacer. Tenemos un exceso de cesáreas y queremos saber en qué sitios se están haciendo mucho más cesáreas que en lo habitual o en otros sitios. Pero además esto va acompañado de un programa de educación muy importante. El conocimiento ancestral de las parteras tradicionales es muy importante, sobre todo en los centros comunitarios. Pero también queremos que ocurra en los centros urbanos con parteras que estén completamente certificadas. Y otro aspecto que se vuelve muy, muy importante es que el número de cesáreas efectivamente logremos reducirlas y sobre todo tener niños y niñas que nazcan en una mejor condición de seguridad. El riesgo de sangrado o el riesgo de complicaciones infecciosas es mayor cuando un parto no ocurre en forma natural.
0: Secretario, ¿por qué en México, en nuestro país, la partería pues ha sido vista como si fuera una práctica alternativa y no como parte que tendría que ser central del sistema de salud?
1: Pues nosotros estamos insistiendo en que esto sea parte esencial, parte central del sistema de salud, porque es claro que la gente Claudia Sheinbaum entiende que la salud empieza incluso antes de que nazca el bebé, en la atención que le llamamos de los primeros 1,000 días, donde las madres gestantes reciban una atención importante, y sobre todo también entender, porque luego uno de los argumentos es que no tengas el parto natural para que no vayas a tener dolor. En la actualidad, el parto natural puede ocurrir prácticamente sin dolor, y quitar también esa percepción de la población de que un parto natural necesariamente tiene que ser doloroso. Eso es muy importante. Y, por ejemplo, los niños o niñas que nacen en un parto natural tienen mucho menos complicaciones como problemas pulmonares, problemas cardíacos, etcétera.
0: Secretario, ¿podría jugar un papel importante el comité que se está dando a conocer, Nacional de Partería, para reducir la mortandad, la mortalidad materna en zonas rurales, en zonas indígenas de México?
1: Sí, definitivamente sí, y no nada más la mortalidad materna, sino también la mortalidad infantil. Es muy importante disminuir la mortalidad materna y la mortalidad infantil en nuestro país, y por eso el cuidado empieza desde los 1,000 días, desde antes, que la mujer embarazada pueda ir a sus visitas, que la mujer pueda recibir sus vitaminas en forma adecuada. Y un punto muy, muy importante, que pueda estar acompañada por quien ella desea al momento de dar a luz. Ese derecho del acompañamiento, de que yo quiero que entre mi esposo o quiero que entre mi mamá, etcétera, es un derecho que tienen las mujeres embarazadas y que se vuelve muy significativo en el momento de dar a luz.
0: Finalmente, doctor Kersenovich, la lucha por la partería que sí se ha dado, me consta, y el resultado es este Comité Nacional de Partería que fortalece la atención del embarazo y del parto en nuestro país. Es además de un tema de salud pública, es un tema de lucha feminista, es un tema de justicia social, secretario.
1: Las dos cosas. Yo creo que es una situación muy importante de derechos de la mujer, y además es un acto de justicia social. Y además es un acto muy bello el que una persona, una mujer, dé a luz en un parto natural, y además que esté acompañada por la gente que ella desee que la pueda acompañar. Ese derecho lo vuelve muy un acto de mucho cariño, de mucho amor.
0: Pues, secretario, muchísimas gracias por dar a conocer esta información para que se fomente la partería en nuestro país, se fortalezca la atención del embarazo con ello. Y ya para concluir, pues Instituto Mexicano del Seguro Social, IMSS Bienestar, ISSSTE, ¿todos los hospitales públicos van a formar parte de este comité?
1: Sí, todos forman parte ahora en la integración del sistema de salud. Y otro hecho muy importante es que vamos a fomentar las casas de partería. No tienen que estar necesariamente en un ambiente hospitalario. El 70% de los partos son en condiciones fisiológicas normales, y vamos a fomentar casas de partería donde se puedan recibir la mejor atención posible las mujeres embarazadas. Si fomentamos disminuir la mortalidad materna, si disminuimos la mortalidad infantil, vamos a seguir avanzando en el propósito que tenemos de que es mejor prevenir que estar atendiendo complicaciones, por ejemplo, que puede tener una cesárea, etcétera.
0: Pues doctor Kersenovich, secretario de Salud, en verdad, gracias por conversar con nosotros, y si me lo permite, volvemos a conversar muy pronto.
1: Muchas gracias. Buenas tardes.
0: Muy buenas tardes. Me enlazo rapidísimo contigo. Felicitos, Trujillo, a Los Mochis. Hay un incendio. Me reportan personas fallecidas.
2: Desafortunadamente, así es. 5 víctimas mortales es lo que ha anunciado la Vicefiscalía General en la zona norte. Es el saldo trágico de este terrible incendio que se originó aproximadamente al mediodía de este jueves en el área de la Fuente de Sodas, o el área de comidas de esta Plaza Fiesta Las Palmas de Los Mochis, en donde pues por lo menos otras 10 personas han resultado intoxicadas. Todavía continúan los trabajos para sofocar las llamas, Juan.
0: Gracias, pendientes.
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6: Se llevó a cabo la Asamblea de Dueños del Fútbol Mexicano y seguramente habrás escuchado por ahí los distintos acuerdos a los que se llegaron, como por ejemplo la aprobación del regreso del Atlante a la primera división del fútbol de nuestro país, la venta de Atlas de parte Grupo Orlegui a José Miguel Bejos, actual dueño de los Pericos de Puebla del béisbol mexicano, entre otros. Pero lo más interesante, o al menos lo que yo rescato, es la separación de la Liga MX de la Federación Mexicana de Fútbol en términos corporativos, legales, etc. Lo que sería la primera vez que atienden en muchos años tres temas cruciales para el desarrollo de nuestro fútbol: gobierno corporativo, autonomía operativa y control de negocio. Este cambio, de darse como se plantea, podría amenazar la balanza de poder actual en el fútbol mexicano y apuntalarlo para que verdaderamente desarrolle su potencial.
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9: Un juez federal decretó la detención provisional con fines de extradición de Audias Flores, alias El Jardinero, quien es señalado como líder regional del Cártel Jalisco Nueva Generación. Ahora el gobierno de Estados Unidos cuenta con un plazo de 60 días para hacer la solicitud formal de extradición. El Partido Verde Ecologista celebró la publicación en el Diario Oficial de la Federación de la reforma constitucional que faculta al Congreso para crear una ley general contra el feminicidio, permitiendo castigar este delito en todo el país. Además, señaló que este avance fortalece la reforma de 2024 que permitió la creación de fiscalías especializadas para mujeres en todos los estados. El secretario de Educación Pública, Mario Delgado, anunció que por acuerdo unánime del Consejo Nacional de Autoridades Educativas, el calendario escolar 2026 será modificado con el objetivo de concluir clases el próximo 5 de junio, previo al inicio del Mundial de Fútbol.
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0: Son las 6:38 p.m. Gracias por continuar con nosotros aquí en Fórmula Noticias. Fíjese usted que a finales del mes de abril, la dirigencia del Partido Acción Nacional en la Ciudad de México y su bancada en el Congreso Capitalino propusieron que el sistema de transporte colectivo Metro ampliara su horario hasta las 2 de la mañana todos los días en las líneas 1, en las líneas 1, 2 y 3. Así como lo escucha, esto durante el periodo del Mundial de Fútbol, pero que después, que de manera posterior, se mantuviera de forma permanente los viernes y también los sábados con una frecuencia ajustada a la demanda. Y bueno, es en este sentido que el Sindicato Nacional de Trabajadores del Sistema de Transporte Colectivo, ¿qué cree usted?, rechazó esta propuesta. ¿Por qué? Porque considera que la medida provocaría más afectaciones que beneficios para los usuarios. Y entonces publica una tarjeta informativa el sindicato en la que explica que los trabajos de mantenimiento y conservación de instalaciones fijas y obra civil, bueno, se llevan a cabo principalmente, ¿usted sabe cuándo? Sí, durante la noche, cuando el servicio se encuentra suspendido, y aquí el objetivo pues es no afectar la operación cotidiana del sistema. Entonces el sindicato detalla que por razones de seguridad y de requerimientos técnicos, pues las labores de mantenimiento deben efectuarse durante el corte de energía eléctrica de tracción y, bueno, pues el tiempo disponible para esas tareas es limitado. Indica también que la reenergización del sistema debe concretarse a las 4 horas en días laborales. Entonces, pues ahí tiene usted, a grandes rasgos, responde el sindicato en este documento al grupo parlamentario del PAN, coordinado por Andrés Ataide, que ampliar el horario del metro pues impediría desarrollar actividades indispensables de mantenimiento. ¿Y esto en qué podría derivar? En averías, además no menores, averías importantes, también obligar a que se realicen paros parciales en distintas líneas para recuperar trabajos pendientes. Es decir, pues nada más este asunto no procede. Y bueno, no pensaban los de la bancada del PAN en el Congreso de la Ciudad de México que Espino, el líder del sindicato, pues era su aliado. Y le contesta muy fuerte el sindicato a Ataide, pues por una propuesta que, hay que decirlo, es absurda, es una ocurrencia. Pero sobre todo, ¿sabe usted que refleja? Desconocimiento de parte de estos legisladores de cómo funciona el metro. ¿Qué creen? Que se da mantenimiento de manera espontánea, así que no necesita detenerse para el mantenimiento. Yo les sugeriría que conocieran un poquito más las instalaciones y el funcionamiento del sistema. Y con esto, vámonos rápidamente contigo, Israel Aldave. Legisladores de Morena, el Partido del Trabajo, el Partido Verde, se reunieron con la presidenta Claudia Sheinbaum en Palacio Nacional. El reporte, tú lo tienes, voy contigo.
4: Sí, ¿qué tal, Juan? Gracias. Muy buenas tardes. En efecto, como tú muy bien lo señalas, la presidenta de México, Claudia Sheinbaum, convocó a las bancadas de senadores del movimiento político que encabeza Morena, el Partido del Trabajo y el Verde, tanto en el Senado de la República como en la Cámara de Diputados. Se dijo de un inicio, Juan, que este encuentro tenía el objetivo de revisar la agenda política de iniciativas y de leyes que lograron sacar adelante las bancadas del partido gobernante en el pasado periodo ordinario de sesiones que recién concluyó el 30 de abril. Pero terminó siendo, Juan, un cierre de filas de los legisladores de Morena y aliados en torno a la presidenta de México. ¿Quiénes les giran la instrucción, Juan? Que regresen al territorio, que regresen casa por casa, que no se duerman en sus laureles y que expliquen a todos y a cada uno de los ciudadanos la importancia del trabajo que lleva a cabo el gobierno de la República en defensa de la soberanía nacional y de todo tipo de embates que vienen del extranjero. Al término de la reunión, Juan, que tuvo una duración de poco más de hora y media, el líder de los diputados de Morena, Ricardo Monreal, dio cuenta de la instrucción presidencial.
11: No se avienta vía constitucional, y cerca de 70 en distintas leyes reglamentarias, más de 90 productos legislativos que se llevaron a cabo desde septiembre del 2024. Ella pronunció, la presidenta de México, un discurso muy sentido, un discurso muy histórico.
4: Ahí está lo que da cuenta Ricardo Monreal. No escuchamos la instrucción presidencial, Juan, problema en la producción. Pero sin comentarte que dijo la presidenta Sheinbaum para los senadores y a diputados que regresen casa por casa, que hablen con los mexicanos, que informen sobre las actividades que lleva a cabo el gobierno federal, pero sobre todo lo que ya hacíamos hincapié, Juan, el llamado de la petición que les hace la presidenta Sheinbaum Pardo, que busquen explicar a todos los ciudadanos la importancia del trabajo que lleva a cabo el gobierno de la República en defensa de la soberanía nacional. Esa fue la instrucción precisa hoy por la tarde, dicen los senadores y diputados federales que la van a cumplir cabalmente. El reporte, Juan.
0: Muchas gracias, Israel. Pendientes, Israel Aldave, como siempre, completísimo tu reporte.
4: A tus órdenes, como siempre, Juan, buenas tardes.
0: Y con esto vamos con temas de la capital del país, de la Ciudad de México, por lo que agradezco mucho que nos acompañe, como cada jueves, Julia Álvarez y Casa, secretaria de Medio Ambiente de la Ciudad de México. Qué gusto saludarte, Julia, secretaria. ¿Cómo estás? Julia. Ay, parece que tenemos problemas con tu comunicación, Julia Álvarez y Casa. Vamos a intentar restablecerla. Vamos a hablar contigo sobre una convocatoria, no es menor, es la medalla al mérito ambiental, una convocatoria abierta a partir pues del 20 de abril, se abrió, cierra el 20 de mayo para la recepción de postulaciones, esta es la fecha límite, y bueno, habrá evaluaciones. ¿Quiénes son las personas convocadas? Personas físicas, personas morales, colectivos, instituciones y empresas a participar en este premio al mérito ambiental de la Ciudad de México 2026. ¿Pero qué es lo que premia? ¿Quiénes son las personas que tienen que postularse? ¿Cuál es el sentido de esta medalla? Ahora sí, Julia Álvarez y Casa, voy contigo. ¿Cómo estás, secretaria?
12: Hola, Juan. Buenas tardes. Muchas gracias. Efectivamente, se acerca el Día Mundial del Medio Ambiente, que es el 5 de junio. Todos los años se celebra el 5 de junio y por primera vez en la Ciudad de México estamos preparando un reconocimiento para todos aquellos colectivos, individuos, empresas, personas físicas o morales, asociaciones, organizaciones, ONGs, que se dediquen al trabajo medioambiental y que tengan un efecto positivo en su comunidad y en su entorno, a que participen, a que se inscriban al Premio al Mérito Ambiental 2026 Ciudad de México. Las inscripciones están
0: Uy, es que está muy mala comunicación.
12: Así que todavía tienen tiempo.
0: Está muy mala comunicación, bueno. Julia, secretaria de Medio Ambiente de la capital del país. Bueno, ahí está, es importante. La medalla al mérito ambiental, una convocatoria que cierra el 20 de mayo de este año. Puede usted hacerlo en la página internet de la Secretaría de Medio Ambiente de la capital del país, sedema.cdmx.gob.mx. Hay más información en redes sociales de la Secretaría del Medio Ambiente. Y bueno, pues acciones, proyectos y trayectorias que contribuyan de manera significativa a la protección del medio ambiente, a la conservación ecológica y al desarrollo sustentable en la Ciudad de México. Las bases ahí las tiene usted en las páginas de la Secretaría pues de Medio Ambiente. Y con esto, buenas noticias para los niños. Me dicen en cabina que más o menos, no, pues más o menos para los papás, porque trabajamos, pero los niños van a salir antes de vacaciones y van a regresar después. ¿Por qué se lo digo? Porque así lo dio a conocer hoy el secretario de Educación Pública de nuestro país, Mario Delgado. Dos razones fundamentales, el calor y el calor del Mundial. Óscar Zúñiga, el reporte tú lo tienes. ¿Cuándo salen de vacaciones los pequeños? ¿Cuándo regresan a clases en el nuevo ciclo? Y bueno, pues ¿de qué nivel estamos hablando?
13: Gracias, Juan. ¿Qué tal? Muy buenas tardes. Efectivamente, en una decisión sin precedentes, el Consejo Nacional de Autoridades Educativas, el CONADEU, anunció de manera unánime el ajuste al calendario escolar vigente. Las medidas responden a las temperaturas extremas que azotan al país y a la lógica necesaria para el próximo Mundial de Fútbol. El ajuste modifica sustancialmente el cierre del ciclo actual y el inicio del periodo 2026-2027. Cabe señalar, Juan, que el 5 de junio es la conclusión oficial de las clases para los estudiantes. El 12 de junio es el cierre definitivo de labores administrativas y se regresará hasta el 31 de agosto, que es cuando inicia el nuevo ciclo escolar. La decisión es respaldada por las Secretarías de Educación Pública de todas las entidades federativas, que pone como prioridad la salud de la comunidad estudiantil. La extraordinaria ola de calor, Juan, es bueno, pues también está afectando todo el territorio nacional y es precisamente una de las causas por la que se está adelantando la suspensión del ciclo escolar. Con ello, Juan, aunado a la contingencia climática, las autoridades señalan que la realización de la Copa Mundial de 2026 pues es otro factor determinante para modificar los tiempos escolares y así facilitar la movilidad de organizaciones durante este evento deportivo. Juan, el reporte.
0: Muchas gracias, Oscar. Y bueno, como cada 15 días en este espacio, ahora en jueves, pues recibo con muchísimo gusto, porque antes venían los viernes, querido sí. Max, el secretario, ya te iba a decir director, secretario de Comunicación del Partido de Acción Nacional, Max Cortázar, bienvenido, ¿cómo estás?
14: Igualmente, Juan, muy bien. Saludo a todo el auditorio, paciencia, hay mucho tráfico.
0: Muchísimo.
14: Mucho tráfico y mucho calor, aunque y aparte medio nublado ya.
0: Sí.
14: Entonces se vuelve más bochornoso.
0: Pues si llueve poquito, ¿no? Sí va a haber muchísimo bochorno. Sí,
14: muchísimo bochorno.
0: Y bueno, pues está muy cálido el ambiente, está muy caliente el clima y está calientito, pues todo lo que tiene que ver con el país, con así las es. Relaciones con otras naciones, así el es. Mundo en general, Max, ¿sí? Está muy, muy, muy caliente. ¿Por dónde empezamos, Max?
14: Pues mira, yo quisiera empezar de algo que curiosamente, evidentemente fue una gran coincidencia, pero fue como cerramos la última vez tuyo el programa, uh-huh. Justo hablando de hoy el gobernador Ochamoya, ¿te acuerdas, uh-huh. No? Y pues sí es un tema que, o sea, primero que sea Estados Unidos quien tiene que hacer el señalamiento y que ocasione todo lo que estamos viendo, no solamente con Rocha, con el senador Insunza, con el alcalde de Culiacán y con otros siete funcionarios de allá de Sinaloa. No, uno, porque declaraciones, grabaciones, pruebas, denuncias, incluso de los procesos electorales, están ya desde hace muchos, muchos años, ¿no? Y no es la oposición, ni es Estados Unidos, es el mismo Morena de donde vienen estas acusaciones. Tú te acordarás de la subdelegada del Bienestar, fundadora de Morena, subdelegada del Bienestar en Sinaloa, cómo narra en una grabación cómo este narcotraficante Chapo Isidro bajaba portafolios de dinero para la campaña de Rocha, ¿no? Ella misma narra que Américo Villarreal y Rocha subieran a la montaña a tener reuniones con estas personas. El mismo fiscal Gertz Manero es el que denuncia el montaje en el asesinato de Cuen, ¿no? Cuando lo quisieron poner en una gasolinería, que provoca la salida de la fiscal en su momento de Sinaloa y que sube el vicefiscal a ser fiscal de Sinaloa y que ahora está en esta lista de las 10 personas. Yo sí creo que la presidenta uh-huh. debería sí tomar. Mira, primero yo creo que no
0: bueno, salir. Ya se separó de su cargo,
14: sí,
0: Rocha Moya,
14: pero es una
0: ya no tiene fuero,
14: pero no
0: porque no lo tiene.
14: No sabe dónde está.
0: No, sí, yo creo que sí sabe.
14: Es que dice, hasta el mismo Omar García Carfus dijo, es que no sé dónde está. Por supuesto que saben, porque creo que le pusieron escoltas y le pusieron
0: y
14: todo que deben reportar.
0: Y por varios motivos, para empezar, para saber dónde está.
14: El tema es que...
0: Pero a lo que voy es que, si estoy de acuerdo que se tiene que investigar, la Fiscalía ya abrió una investigación, y los Estados Unidos pues tendrían que presentar más datos de prueba, es que, porque esto fue resuelto por una corte, por un gran jurado, que debe haber tenido
14: procede,
0: estos datos.
14: Que es como
0: así
14: procede.
0: Como los Estados Unidos,
14: es como procede
0: espera,
14: Estados Unidos.
0: Y... Se espera, ¿no? Pero bueno, renuncia. Bueno, no renuncia, solicita licencia temporal
14: sí,
0: a su cargo para
14: ¿no?
0: que se investigue. El gobernador nacional, te voy a decir algo, deja la vara alta para muchos, ¿no? Que se tiene que investigar y se tiene que aclarar y no puede haber impunidad. Es que, y se tiene que presentar
14: el problema, te digo, es
0: datos
14: que,
0: de prueba, pero también la Fiscalía tiene que buscarlos.
14: Y
0: pero
14: es que los tienen, hombre.
0: Bueno, pues...
14: Los tienen. El problema es que esto pase muchos años después de cuando ya era voz, estaba en voz de todo el país. Todo el mundo sabía los vínculos de esta gente con el crimen organizado.
0: Pero,
14: hay las pruebas ahí están, las denuncias ahí están, de ellos mismos. El proceso electoral, a toda la gente que levantaron el crimen organizado en el proceso electoral de Sinaloa, los parientes de Insunza calificando las elecciones. O sea, He oído los pues que son desgarradores los testimonios que dan la gente que vuelve a salir a la luz hoy, que fue levantada el día de la elección, que fueron enmascarados, que fueron encapuchados.
0: Y en caso de que haya elementos, tiene que castigarse con absolutamente todo el peso de la ley, porque es doblemente doloroso si un funcionario pues está haciendo actividades ilegales.
14: Yo opino que está involucrado.
0: Pero sí son, si hacen falta los datos de prueba, ¿no crees?
14: Yo creo que Estados Unidos sí hizo las cosas como se hacen.
0: Que acompañen las testimoniales.
14: Se hacen, piden la detención, evidentemente, para que no se fugue, como se les fugó Hernán
0: sobre
14: Hernán
0: la
14: Bermúdez.
0: Violación al tratado de extradición México-Estados Unidos, de que ponen, dan a conocer de manera pública los
14: nombres. Eso no tiene nada. Caray, mandaron la última vez a casi 100. Y ni siquiera violaron, los mexicanos violaron el tratado. No, pues se inventan una fórmula ahí diciendo que los expulsaron. No.
0: Oye, y desde varios sectores de la 4T le están pidiendo a la gobernadora de Chihuahua, ellos, que pues renuncie también o pida licencia a su cargo para que se investigue lo de los agentes de la CIA.
14: Es de
0: en
14: risa,
0: Chihuahua, ¿tú qué opinas?
14: Es de risa loca. Primero que comparen los casos. Al otro lo están acusando de estar involucrado con el crimen organizado, el asesinato de una persona, de un asesinato también de un agente de la DEA, de un menor de edad. O sea, eso es un desastre. Y Culiacán es un... Y Sinaloa es un desastre de años para acá, ¿no? Y con Rocha ha sido un desastre. A una cuestión que se tiene que investigar, si estos agentes estuvieron involucrados o no, pero al final fue en un tema a que también se burlaban ayer en la permanente, que era un laboratorio chafa, que no tenía nada, y ya salió la Fiscalía General de la República a decir que sí era un laboratorio tremendo, con todo lo que se requiere, kilos de anfetaminas.
0: Pero la participación de agentes estadounidenses...
14: Que se investigue, hombre. Si hay un responsable que se ha castigado, es correcto. Uh-huh. Pero lo que no le puede pasar a la presidenta es que Estados Unidos mañana señale a Américo Villarreal. Porque ya se lo dijeron muchas veces, ¿no? Ahora hay un miembro de Morena, que ahora está en El Verde, que fue alcalde de Matamoros, creo. Sí, que creo que le apodan el calabazo, no exactamente bien cómo se llama. Aquí lo traigo, pero te digo. Él está acusando a Rocha, a Olga Sosa, a Américo Villarreal, de toda la relación con el rey del huachicol. Es que ¿por qué esperarse a que Estados Unidos saque otros nombres y te aparezca Américo y te aparezca Marina del Pilar y después te aparezca Bedoya, de Michoacán? No, y las autoridades electorales, Juan, tanto en Tamaulipas como en Sinaloa, como en Michoacán, es increíble que una autoridad electoral diga sí se involucró el narcotráfico en las elecciones, pero ¿saben qué? Nada más tantito. Oye, así fueron los fallos que dieron.
0: Y si Estados Unidos, como anunció ayer, pues pide detenciones provisionales de más funcionarios mexicanos, ¿tú crees que no habría ninguno del PAN? ¿Todos serían de Morena?
14: Yo estoy casi seguro que todos son de Morena.
0: ¿Y eso a qué
14: A que desafortunadamente mucha gente de Morena sí se involucró y se asoció con el crimen organizado. No.
0: ¿Y García Cabeza Vaca, por ejemplo?
14: No, tampoco. Vive en Estados Unidos.
0: Es lo que yo me pregunto. Aquí en México tiene investigaciones.
14: Y te digo una cosa, ¿puedes hacer tú una encuesta en Tamaulipas de los ciudadanos de Tamaulipas? No hubo mayor seguridad en el Estado que cuando gobernó, Cabeza de Vaca. Cabeza de Vaca.
0: De eso hablamos la próxima porque nos cayó la pausa.
14: Seguridad, Max. Seguridad a lo que...
0: Gracias.
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21: ¿Tú qué crees? ¿Que existe o que no existe la mamá perfecta? No. No existe. Existe la mamá real, la que ama profundamente, la que se equivoca, aprende de sus errores y vuelve a intentarlo con paciencia y con cariño. La que a veces se cansa también, la que duda, la que siente culpa, pero sigue dando lo mejor que puede con los recursos y las herramientas que tiene a su alcance. Nuestros hijos no necesitan perfección y tampoco comparaciones. Necesitan presencia, acompañamiento, límites con amor y abrazos sinceros que los hagan sentir seguros y valorados. La maternidad no es una competencia, sino un vínculo que se construye día a día con mucha constancia y con mucha dedicación.
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24: El Krakatoa, Indonesia. Su erupción en 1883 fue una de las más violentas de la historia moderna, alterando el clima global. El estallido fue tan potente que se escuchó a miles de kilómetros. Hoy, el hijo del Krakatoa emerge en su lugar, mostrando el renacimiento volcánico constante.
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0: Son las 7 de la tarde, soy Juan Becerra Acosta. Estamos en Fórmula Noticias y le voy a dar a conocer los sucesos más importantes, más destacados del país y del mundo, ocurridos hoy jueves 7 de mayo. Continuamos con este espacio informativo, nos sumamos a la señal de Telefórmula, ampliamos nuestra cobertura y estas son las noticias.
25: México está actuando contra el crimen organizado. Aquí hay resultados. Así contestó la presidenta Claudia Sheinbaum a la declaración de Trump sobre que si México no actúa, entonces él lo haría.
26: Pero nosotros estamos actuando. Hay una reducción casi del 50% en homicidios dolosos. 2.500 laboratorios deshabilitados, destruidos, personas detenidas.
25: Estados Unidos debe reconocer que tiene un problema grave de consumo y que así como se está disminuyendo el tráfico de droga, debe parar el tráfico de armas.
26: Nosotros podemos colaborar, vamos a seguir cooperando por humanismo. No queremos que el fentanilo llegue a los jóvenes de Estados Unidos, ni tampoco a los jóvenes de México, ni de ningún lugar del mundo, ni ninguna droga. Pero tiene que haber una parte de reconocimiento del problema desde Estados Unidos.
25: A las declaraciones del fiscal general de los Estados Unidos, Todd Blanch, sobre que habrá más acusaciones contra políticos mexicanos, la presidenta pidió que envíen pruebas.
26: ¿Qué hemos dicho? Envíen pruebas, porque el tratado de extradición o de confianza mutua, de colaboración, pues tiene que ver con que se envíen pruebas.
25: Chihuahua colaboró con Estados Unidos fuera de la Constitución y de la Ley de Seguridad Nacional. Por ello, la Fiscalía General de la República abrió una investigación, así lo explicó hoy la presidenta Sheinbaum.
26: Lo que hay en Chihuahua es colaboración con el gobierno de México. Ellos decidieron colaborar con el gobierno de Estados Unidos fuera de la Constitución y de la Ley de Seguridad Nacional. Entonces, por eso la Fiscalía abre una investigación.
25: Incendio en Feria Tabasco 2026 deja como saldo a 5 personas muertas. El gobernador Javier May indicó que las autoridades correspondientes iniciarán las investigaciones para determinar las causas.
27: Vamos a que las autoridades puedan llevar a cabo toda la investigación. Tenemos un C2 ahí que hay que también revisar todas las cámaras.
25: El objetivo es la soberanía energética. El gobierno de México anunció un ambicioso plan de más de 140 mil millones de pesos para ampliar, modernizar y dar mantenimiento a la infraestructura de gasoductos hacia 2030.
26: Nuestro objetivo es la soberanía energética. El objetivo de cualquier país es la soberanía energética, ampliar sus capacidades de producción de combustibles o de fuentes renovables de energía para no depender del exterior.
25: Se registra un incendio en Los Mochis. Felicitos Trujillo, me enlazo contigo. Al menos 5 personas han fallecido. ¿Qué dice la Secretaría de Protección Civil del Estado?
1: Bueno, gusto de saludarte, Juan. Desafortunadamente, ya 4 personas sin vida, 3 mujeres, un hombre, han sido sacados precisamente de este incendio en la plaza comercial, Plaza Fiesta Las Palmas, en Los Mochis. Otra persona más, desafortunadamente, ahí sin vida adentro. Es una lista de 27 personas heridas que han sido trasladadas a diversos hospitales para recibir atención médica. De acuerdo con lo que ha informado la Vicefiscalía General del Estado de Sinaloa, Zona Norte, José Jesús Arnoldo Serrano Castelo. Roy Navarrete Cuevas, director de Protección Civil aquí en el estado de Sinaloa, pues dice que van al 80% los avances para sofocar el fuego. Si me permites, vamos a escuchar.
2: Ya va muy avanzado, afortunadamente los cuerpos de auxilio. Ahorita hicimos una evaluación en lo general de la parte que solamente queda donde hay fuego, pero también se trabaja en la remoción, ¿no?, para que no vuelva a reiniciar. Es todo un proceso.
3: ¿Colapsó el techo?
2: Sí, hay un techo que sigue colapsado.
6: Por eso no han podido ingresar, ¿verdad?
2: Bueno, y ingresaron, ahí están los bomberos adentro.
6: Pero sí, ahí están trabajando ustedes.
1: Al parecer el fuego se habría provocado en uno de los locales de comida que se encuentran en esa área. Las personas pues se apuraron a salir, otros desafortunadamente quedaron atrapados. Juan, te mantendremos actualizado.
25: Estamos pendientes, me enlazo contigo nuevamente allá a Los Mochis, al estado de Sinaloa. Gracias por tu reporte, doctor Felicitos Trujillo. Nosotros vamos a una pausa, no se vaya, volvemos con más, mucho más que darle a conocer aquí esta tarde de jueves en Fórmula Noticias.
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31: ¿Qué tal cuando la gente que se dice que habla muy bien inglés, o ellos presumen de hablar muy bien inglés, dicen todas las marcas en inglés? Por ejemplo, Versace, cuando la marca Versace es italiana, entonces tiene que pronunciar Versace. O decir que tengo un Porsche en lugar de decir tengo un Porsche, porque en alemán Porsche se dice Porsche porque todas las S al final se pronuncian, como Marlene Dietrich, por ejemplo, que todo el mundo dice Marlene, pero es Marlene. Entonces, si nos damos cuenta, no todas las marcas extranjeras o no todos los nombres extranjeros están en inglés. Por tanto, tenemos que cerciorarnos que sabemos de qué lengua provienen, ¿no? Entonces, si nosotros decimos una marca de otro lugar, como Louis Vuitton, por ejemplo,
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3: En Suiza es ilegal tener un solo conejillo de indias, porque son animales sociales que necesitan compañía de su especie.
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0: Son las 7 de la tarde con 8 minutos. Gracias por continuar con nosotros aquí en Fórmula Noticias. Un juez federal decreta la detención provisional con fines de extradición de Audías Flores Silva, el jardinero, recordará, detenido a finales de abril, el día 27, me parece. Él, pues, buscaba el jardinero ser el sucesor de Nemesio Ceguera, del Mencho, operador regional del Cártel Jalisco Nueva Generación en Nayarit. El reporte, Juan Antonio Jiménez, tú lo tienes, voy contigo.
11: Gracias, Juan. Un juez federal decretó la detención provisional con fines de extradición de Audías Flores Silva, alias El Jardinero, quien es señalado como el sucesor de Nemesio Ceguera Cervantes, El Mencho, extinto líder del Cártel Jalisco Nueva Generación. Ahora, el gobierno de los Estados Unidos cuenta con un plazo de 60 días para presentar su petición formal de extradición para ser juzgado por los delitos de conspiración para distribuir cocaína y heroína. Fuentes judiciales informaron que la decisión del juez fue dictada la semana pasada durante la audiencia que se celebró por videoconferencia, en la que Flores Silva se encontraba en las instalaciones de la Fiscalía General de la República en la Ciudad de México. Cabe recordar que hace unos días Azucena Lasalde Íñiguez, titular del juzgado segundo de distrito en materia penal en el Estado de México, admitió a trámite un juicio de amparo al jardinero, a quien le concedió la suspensión de plano en contra de la extradición a Estados Unidos. Juan, el reporte.
0: Gracias, Juan Antonio Jiménez. Pendientes de este proceso, ahí está, decreta un juez federal la detención provisional con fines de extradición de El Jardinero. Y con esto nos vamos al estado de Sonora con mi compañera Michelle Rivera y a Jesús Maximiliano N., el médico acusado, usted recordará, de suministrar sueros vitaminados y causar la muerte de al menos 8 personas. No acudió a su primera audiencia. Michelle Rivera, el reporte tú lo tienes, voy contigo. ¿Qué implica el que no haya asistido esta persona, Jesús Maximiliano N., a la primera audiencia?
12: Implica, querido Juan y admirado Juan y auditorio, que puede ser detenido en cualquier momento. Resulta que el pasado 9 de abril, Maximiliano Verduzco había solicitado y le fue otorgado por un juez de distrito un amparo que le permitía no ser aprehendido. Sin embargo, estaba sujeto a los procesos judiciales y el hecho de no haber acudido a la primera audiencia que se llevó a cabo el día de ayer, dicho sea de paso, donde mandó decir a través de su defensa que era inocente, a partir de ahí se incumple obviamente el debido proceso y pues a partir de este momento ya se le puede detener. ¿Y qué quedó? Pues la Fiscalía emitió un comunicado, la Fiscalía de Sonora, Juan, para informar que está buscando de manera ahora más intensiva a Maximiliano Verduzco, acusado de la muerte de estas 8 personas por el suministro pues de alguna sustancia. Todavía autoridades no han ofrecido detalles de qué exactamente fue lo que le suministró a estas ocho personas hace un mes, Juan, pero bueno, puede ser detenido en cualquier momento. Te recuerdo que preguntamos en exclusiva en Radio Fórmula al fiscal Gustavo Salas y nos dijo que habían activado incluso las alertas hacia Estados Unidos para evitar esta método de fuga por parte del doctor. Así que pues vamos a estar muy pendientes. Dicen puede ser detenido en cualquier momento luego de no haber acudido ayer a su audiencia inicial.
0: Jesús Maximiano N. se llama este sujeto, no acude a su primera audiencia, es el médico que suministró sueros vitaminados que causaron la muerte de al menos 8 personas en Sonora. Ya pues se puede girar una orden de aprehensión en su contra después de haber faltado a esta su primera audiencia. Gracias, completísimo, como siempre, el reporte. Michelle, un abrazo allá hasta Sonora y nosotros pendientes. Y con esto, Rocío Galván, vamos contigo a Baja California. Es muy doloroso el tema que nos convoca, Rocío, el día de hoy. Se trata de Vicente, un niño de 3 años que murió pues de manera muy trágica a principios de mayo de este año en Mexicali, porque fue abandonado, fue olvidado dentro de una camioneta bajo temperaturas extremas. El Servicio Médico Forense confirmó que la causa de la muerte de este pequeñito habría sido un golpe de calor. Estuvo 12 horas encerrado porque su mamá se fue a una fiesta. Y bueno, pues sigue bajo investigación este proceso, ha generado indignación y la madre del menor pues habría pues estado activa, ¿no? Me dicen en redes sociales durante la madrugada de este trágico hecho. Voy contigo, el proceso legal continúa, las actualizaciones, Rocío Galván.
2: Afortunadamente
0: Rocío, adelante con tu reporte. Pues parece que perdimos la comunicación con mi compañera Rocío Galván. Pues de acuerdo, escuche usted, con reportes de la Fiscalía, la madre del menor habría permanecido activa en redes sociales durante pues la madrugada del día en el que murió este pequeñito. Estaba publicando, escuche usted, mientras su hijo estaba encerrado durante 12 horas, dicen las autoridades, adentro de una camioneta, contenido, estaba publicando cosas en sus redes sociales, estaba contestando mensajes. El padre del pequeñito está exigiendo justicia por la muerte de su hijo y está responsabilizando directamente a la madre. El proceso, por supuesto, que continúa. Y bueno, Rocío Galván, parece que ya restablecimos la comunicación contigo.
10: Sí, ¿qué tal, Juan? Te saludo con mucho gusto, igual que a tu audiencia y a tu equipo. Fíjate que la audiencia, la primera audiencia de Roxana, que duró aproximadamente 8 horas, reveló detalles de esta muerte que pues ha indignado y consternado pues a todo mundo. Reveló detalles que todavía sorprenden aún más. Número uno, esta mujer tenía otros 2 hijos y aparte era coordinadora de guarderías en Mexicali. Entonces, ese dato creo que resulta bastante sorprendente. Y después, una serie de audios y de mensajes que se envió con el papá de Vicente, que es este niño de 3 años que murió por golpe de calor, abandonado en un auto durante más de 12 horas, donde incluso lo presionaba, le decía que le iba a hacer daño al niño para lastimarlo a él. La audiencia durante la cual ella permaneció pues prácticamente todo el tiempo, solamente una sola vez sollozó dentro de todo este proceso, pues fue muy fuerte, Juan. Fue muy fuerte por las revelaciones de un niño que pues fue víctima de una relación tóxica entre esta mujer y su esposo y su ex esposo, y donde él estuvo también presente, él escuchó todo lo que se dijo durante esta audiencia. Y bueno, a raíz de todas estas revelaciones, la Fiscalía General del Estado acumuló 25 pruebas y en contra de ella. Y bueno, se habla de que está buscando 50 años, una sentencia de 50 años para esta mamá, que pues tú lo relatabas a lo largo de la madrugada de esa agonía de su hijo, tuvo tiempo para testear, para mandar mensajes, y pues fue todavía ella en esa audiencia confesó que a las 9 de la mañana iba a ir a la habitación del niño, pero que pensó que mejor lo dejaba dormir, y pues el juez, todos los que estaban presentes se voltearon a ver cómo, ¿no? Nunca se cercioró de bajar al niño del auto hasta que a las 12 del día fue cuando va y pues lo encuentra muerto, le llama a sus padres para decir que pues Vicente ha muerto. Y bueno, pues antes de todo esto, toda la historia de lo lleva a una fiesta de infantil vestido con una camiseta de Messi. El niño estuvo muy contento en esa fiesta, después va a otra reunión familiar, de ahí llega después de las 11 de la noche a su casa, pues sigue bebiendo. Una evidencia que presentó la Fiscalía General del Estado fue la cantidad de alcohol que ella traía. Y bueno, pues Juan, cada detalle va sumándole más cosas que pues bueno, eso es parte de lo importante que se relató en esta audiencia. Bien. Tiene la segunda audiencia el 9 de mayo y estaremos muy pendientes.
0: Estaremos muy pendientes, Rocío Galván, pues con este lamentable caso que nos mueve y nos conmueve a todos, en donde este pequeñito es víctima pues de la irresponsabilidad de sus padres, de ambos, hay que decirlo, que a su vez son víctimas de una serie de cosas. Por eso la importancia de construir tejido social. Gracias, Rocío. Un abrazo hasta allá, hasta Baja California, y por supuesto pendientes de las siguientes diligencias.
10: Sí, claro que sí, Juan. Hasta luego.
0: Vamos con otros temas. Un perro policía detectó un cargamento, escuche usted, tenía 25 mil dosis de fentanilo, 20 kilos de metanfetamina, todo oculto en una puerta, esto en la carretera Chihuahua, Ciudad Juárez. Andrea Meraz, el reporte, voy contigo.
13: Pues sí, el Gabinete de Seguridad informó que este binomio fue el que detecta prácticamente en una unidad esta droga, 25 mil pastillas de fentanilo dosis que iban a llegar a las calles, más 20 kilos de metanfetamina. Esto se da a trabajos de inteligencia e investigación. Se interceptan en la carretera federal 45, tramo Chihuahua-Jerez. Se hace el marcaje positivo por parte de este perrito. Y bueno, finalmente los agentes de seguridad encuentran paquetes envueltos en plástico que contenían pues estos kilos de metanfetamina y las más de 25 mil pastillas de fentanilo. Dice el gabinete de seguridad, con estas acciones se refrenda el compromiso de trabajar de manera coordinada para combatir el tráfico de drogas. Es el reporte, Juan.
0: Muchas gracias, Andrea Meraz. Pendientes, y con esto, hace calor, usted que nos escucha.

0: Tabasco, Campeche y Yucatán. La sensación de 35-40 grados será en Sonora, Chihuahua, Durango, San Luis Potosí, Querétaro, Hidalgo, Colima, Estado de México, y también en Tlaxcala, en la Ciudad de México y Baja California, la temperatura será 30-35 grados. Sin embargo, bueno, la sensación, insistimos, es más intensa, de ahí que la gente tome sus debidas precauciones, no asolearse, no exponerse y también estar bien hidratado. También se esperan lluvias de fuertes e intensas en algunas regiones. Por ejemplo, lo que es Nuevo León, Tamaulipas, van a ser intensas, muy fuertes en Coahuila, San Luis Potosí, fuertes en Zacatecas, Querétaro, Hidalgo, Estado de México, Tlaxcala, Veracruz. Y pues con ello hay que extremar las precauciones para este fin de semana, donde se esperan cambios también importantes en la temperatura. El reporte, Juan.
1: Gracias, Enrique Hernández, por tu reporte. Lo está haciendo desde una alberquita en la azotea de su casa con un paraguas y pues espero que unas heladas. Gracias, Enrique. Nos vamos a una pausa y volvemos. No, no se vaya.
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8: Cuida lo que comes.
9: La hoja santa es una hierba que se utiliza con fines gastronómicos y médicos. Su forma de corazón es perfumada con un fuerte aroma, pero de sabor dulce. Forma parte de la familia de las pimientas. En la cocina, se usa para preparar carnes, salsas, caldos y quesos. Por su aroma, se usa también para aromatizar tamales y chiles rellenos, entre otros platillos. En la medicina, contribuye a disminuir la fiebre e inflamación de los riñones. La infusión de hoja santa es usada para tratar problemas respiratorios como el asma.
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1: Son las 7 de la tarde con 23 minutos. Gracias por continuar con nosotros aquí en Fórmula Noticias. Pues vamos con más información relacionada con el caso del asesinato del alcalde de Uruapan, de Carlos Manso. Recordará la tarde, pues del 1 de noviembre del año pasado, fue víctima de un atentado directo, lo asesinaron, tenía 40 años, se hacía llamar el del sombrero, se había convertido en el primer alcalde independiente de la historia del municipio de Uruapan. Inició la investigación, ha habido detenciones, Jorge Armando N., el licenciado, identificado como líder del grupo y autor intelectual, el viejito, el Congo, también.

0: integrantes de la célula delictiva, vinculados a extorsiones y homicidios, que está relacionada con este asesinato. Jaciel Antonio N., el pelón, le dicen a este sujeto, reclutador de sicarios. Alejandro Baruc, alias el KOZ o el COS, jefe de célula. Y usted, que 7 escoltas de Manso fueron procesados por no actuar para protegerlo. Se sugiere complicidad dentro de la propia seguridad del alcalde de Uruapan, pues un asesinato que enteró a todo el mundo sobre lo que sucedió ese día en el que se conmemoraba a la vida rindiendo tributo a los muertos en Uruapan, como lo hacemos aquí en México cada 1 de noviembre. Pieza clave dentro de la investigación de este caso, pues es el teléfono de Carlos Manso, es una pieza clave, importante, y aquí pues la pregunta es quién ha tenido acceso a este dispositivo. ¿Quién es el que lo tuvo primero, después del homicidio del alcalde? ¿Lo tiene la autoridad en sus manos? ¿Se han hecho las diligencias correspondientes? Agradezco a Juan Daniel Manso Rodríguez, él es hermano de Carlos Manso y es subsecretario de Gobernación de Michoacán, que nos acompaña aquí esta tarde. ¿Cómo estás, Juan? Qué gusto saludarte.
1: Gracias, Juan. Un gusto estar contigo y agradecer el espacio que le da, sobre todo al caso de Carlos Manso.
0: Así es, hemos sido muy puntuales en pues entrevistar al fiscal Torres Piña, y estar muy pendientes de las investigaciones para que este crimen no quede impune, para conocer el móvil y todas las personas que están involucradas en él. Por eso es importante el teléfono de tu hermano, ¿no? Decía que es una pieza clave. ¿Así lo consideras tú, Juan?
1: Pues mira, la verdad es que como abogado y de alguna manera la cercanía que hay con distintos casos que luego suceden o que llega uno a conocer, pues obviamente el teléfono es una parte fundamental de cualquier homicidio. Por eso, desde el primer momento en la fiscalía, la verdad es que quiero ser lo más total transparente con este caso, porque además pues está mi hermano en la investigación del homicidio de mi hermano, y la verdad es que tiene que ser con total transparencia. Y referente al teléfono, tengo que decirlo, desde el primer momento en las actuaciones que estuve yo en fiscalía, relacionadas con el reconocimiento del cuerpo de Carlos una vez perpetrado el homicidio, inmediatamente pues obviamente me causó sorpresa y me causó inquietud saber dónde estaba el teléfono de Carlos, y así se lo hice saber a varios funcionarios que tenía ahí a la mano del Movimiento del Sombrero. Recuerdo en específico a Esteban Constantino, el actual secretario de Obras. Le dije que dónde estaba el teléfono y empezaron ahí a divagar, que a lo mejor lo tenía la gente de Protección Civil o que se lo habían llevado en la ambulancia, en fin. Yo me molesté y les dije que teníamos que dar con esa pieza porque era importante.
0: Claro, ¿se sabe, Juan, dónde está el teléfono de tu hermano?
1: Sí, posteriormente continuó con el tema. Al día siguiente, el mismo Esteban Constantino, ya en los funerales, ya en la funeraria, donde se llevaba el sepelio de mi hermano, me dijo, oye, pues fíjate que sí, no lo tenían los de Protección Civil, yo lo tenía, pero pues se lo di a Grecia Quirós, ¿no? Se lo di a Grecia para que ella lo resguardara. Dije, bueno, pues finalmente, pues uno pues está en otros temas, ¿no? Finalmente, claro. En el velorio, en un contexto pues difícil, sumamente complicado para uno, ahí quedó el tema del teléfono. Posteriormente, pasados los funerales, pues le dije a Grecia que el teléfono era importante para las investigaciones y que sería bueno que lo ofreciera dentro de la investigación que se iba a llevar, ¿no? Ella, la verdad, no quiso. Ella dijo que en su momento Carlos le había comentado que si algo le llegara a pasar, pues que no dieran el teléfono. Eso es lo que ella me comentó a mí. Y posteriormente, pues ella también se lo comentó al fiscal, ¿no? Y entiendo, hasta otras autoridades federales de seguridad que también le requirieron tener acceso a él. Actualmente, pues ella sigue en posesión de esta parte del teléfono, y no es hasta hace algunos días que este tema cobra relevancia, porque pues denuncio de alguna manera
0: Sí.
1: públicamente que el tema de los escoltas, pues que hay cierta afinidad, cierta cercanía con el ayuntamiento de Uruapan, y que hay gestiones de parte de ella para que se cambiaran las medidas cautelares, en este caso de los detenidos, ¿no? Aunado a que sigue prófugo el jefe de escoltas también. Entonces, pues resultó, salió el tema del celular, recobra relevancia, y pues obviamente yo considero, como hermano de Carlos, como familiar, pues que es una pieza importante para saber cuáles eran los problemas que pudo haber tenido Carlos, o en su caso, si él recibió alguna amenaza directa. De parte,
0: Entonces,
1: creo que es obvio, pues, esta parte dentro de la investigación. Entonces,
0: ¿crees que
1: pues.
0: podría ser determinante información dentro de ese teléfono que está en resguardo de tu cuñada, de Grecia Quirós, de la viuda de Carlos Manso, de tu hermano, de la alcaldesa de Uruapan, información determinante para identificar a los autores intelectuales o incluso el móvil en la información que está en este dispositivo, Juan?
1: Pues me parece que es importante. Yo creo que más allá de lo que contenga el teléfono, creo que es un acto de congruencia aportar todos los elementos disponibles que tengamos la familia de Carlos para esclarecer el móvil, si se puede esclarecer con estos elementos. Yo creo que es más de congruencia que del contenido real o de la información propia que pueda haber, si es que la hay en el teléfono, ¿no? Entonces, a mí en lo personal sí me parece una contradicción que no se esté, que durante 6 meses se haya negado esta información, y creer únicamente en la palabra de que ella dice, pues,
0: Sí.
1: que no hay nada, ¿no? Entonces,
0: A
1: estoy
0: ver, Juan, sí, te
1: complicado.
0: tengo que preguntar, ¿qué intereses podrían verse afectados si avanzan las investigaciones del homicidio de tu hermano, de Carlos Manso? ¿Qué intereses podrían verse afectados si este caso se esclarece completamente, de acuerdo
1: No,
0: a tu
1: pues
0: criterio?
1: yo la verdad desconocería finalmente si tuviera que ver algo con el municipio, si tuviera que ver algo con la relación, o tuviera que ver incluso, pues obviamente, pues no sé, la verdad es que no quisiera yo adelantarme a tener una hipótesis. Lo importante es que se esclarezca, ¿no?
0: Eso es
1: Y
0: el
1: yo,
0: objetivo, que
1: ese
0: se
1: es el objetivo
0: esclarezca.
1: central, que se esclarezca,
0: ¿Y por qué
1: ¿no?
0: crees que se detiene, pues, el proceso para que se esclarezca? ¿Por qué el caso de tu hermano sigue generando más preguntas que respuestas? Porque aquí estamos preguntándonos, perdóname que te lo diga, Juan, además, pues te mando siempre un abrazo muy apretado y muy solidario, pero pues más preguntas que respuestas. Estamos bajo supuestos precisamente porque no permiten que se esclarezca a través de acciones como esta, pues no permitir que el teléfono termine en manos de la fiscalía para que se hagan los peritajes
1: Porque
0: necesarios. Igual y aparecen cosas, igual y no, no lo sabemos, se tiene que esclarecer.
1: hay una contradicción total. El tema se ha vuelto tan politizado, tan rentable para unos y para otros, hablar del tema de Carlos Manso y especular sobre su muerte, que es mejor dejarlo en el aire que resolverlo. Ese es el tema, que se ha vuelto ya una mercancía electoral, y a mí en lo personal me
0: Sí.
1: parece que es injusto para Carlos, para la memoria de Carlos, que su tragedia se convierta ya en una renta electoral para algún partido o políticos o movimiento, incluso en el caso de ellos, ¿no?
0: ¿En quiénes ves una narrativa políticamente conveniente que se vale del homicidio de tu hermano? Nos queda 1 minuto y medio antes de la pausa, Juan.
1: Pues principalmente del movimiento del sombrero, que son los que buscan de alguna manera reactivar esa parte, pero un diputado, el caso de Tafoya, celebra la fuga del general, del coronel José Manuel Jiménez, dice que está bien que se haya fugado. Entonces, hay una narrativa de no confianza en las instituciones para seguir hablando y seguir culpando de alguna manera al sistema con una renta electoral. Entonces, me
0: Sí.
1: parece que es totalmente injusto esto para
0: De
1: la
0: acuerdo.
1: memoria de Carlos, ¿no? Independientemente del resultado, aún si
0: Sí.
1: hubiera gente o políticos vinculados con el régimen que pudieran ser responsables. Eso también es importante que se esclarezca y de
0: Claro.
1: ninguna manera tenemos que desviar la atención, o el crimen organizado o ellos mismos.
0: Se tiene que esclarecer. Ojalá y puedan dar el teléfono para que ayude a esclarecer. Medio minutito. ¿Quién pudo haber ganado con la muerte de tu hermano, Juan Daniel?
1: Pues hasta ahorita nadie, ahorita ha perdido la familia. Yo creo que eso es lo importante. Ganan o pretenden ganar oportunistas, eso sí.
0: Eso.
1: Ahorita ya cualquiera se pone un sombrero y quieren ser Carlos Manso. Y pues la verdad es que no,
0: Muy, muy
1: solamente
0: lejos están de ello.
1: cuando me lo han preguntado, pues
0: Sí.
1: Carlos Manso hay uno y los demás pues son imitadores, esa es la realidad.
0: Juan Daniel, si me lo permites, hablamos pronto. Te mando un abrazo.
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3: ¿Tú qué crees? ¿Que existe o que no existe la mamá perfecta? No, no existe. Existe la mamá real, la que ama profundamente, la que se equivoca, aprende de sus errores y vuelve a intentarlo con paciencia y con cariño. La que a veces se cansa también, la que duda, la que siente culpa, pero sigue dando lo mejor que puede con los recursos y las herramientas que tiene a su alcance. Nuestros hijos no necesitan perfección y tampoco comparaciones. Necesitan presencia, acompañamiento, límites con amor y abrazos sinceros que los hagan sentir seguros y valorados. La maternidad no es una competencia, sino un vínculo que se construye día a día con mucha constancia y con mucha dedicación.
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5: En medio de la Sierra Madre Oriental y rodeado de las montañas de la Viga, la Marta y la Siberia, Arteaga es un pueblo mágico en Saltillo, Coahuila. Se le conoce como la Suiza de México por sus cimas nevadas en invierno. En su famosa pista artificial de Monterreal se puede practicar esquí todo el año, pero sin duda es más atractivo hacerlo cuando cae la nevada. También se pueden practicar otros deportes como rapel o ciclismo de montaña. Arteaga ofrece el tour del vino por el Cerro Colorado, un museo de las momias, el templo de San Isidro de las Palomas y la Casa Carranza, que fue un cuartel del ejército constitucionalista comandado por Venustiano Carranza.
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6: El Ministerio de Defensa de Italia denunció que un cohete cuya procedencia está siendo investigada impactó en el interior de una base en el sur del Líbano, que sirve de sede al contingente italiano del sector oeste de la misión de paz de la ONU. El Reino Unido vive una de las jornadas electorales más disputadas de los últimos tiempos, en las que se medirá el respaldo al gobernante Partido Laborista, así como el avance de la derecha populista y de un renovado Partido Verde en la izquierda. El jefe del Consejo para la Defensa Nacional de Ucrania y emisario del presidente Volodymyr Zelensky en las negociaciones de paz viaja a Estados Unidos para reunirse con mediadores estadounidenses y reactivar el proceso diplomático trilateral con Rusia para poner fin a la guerra. Informó Cintia Dávalos. 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
0: Son las 7 de la tarde con 38 minutos. Muchas gracias por continuar con nosotros aquí en Fórmula Noticias. Es jueves de debate, por lo que agradezco mucho que nos acompañe Camila Martínez, secretaria de Comunicación del Partido Morena. ¿Cómo estás, Camila?
8: Bien, muchísimas gracias por la invitación, Juan, y contenta de estar aquí con Itzel también.
0: Y bueno, Itzel Arellano, tesorera nacional del Partido Acción Nacional, del PAN, ¿cómo estás?
9: Yo muy bien, muy contenta de estar aquí compartiendo este espacio contigo, con Camila y tu auditorio.
0: Y bueno, esperemos que llegue en cualquier momento Pati Urriza, ya por parte de Movimiento Ciudadano, está atorada en el tráfico. Pero bueno, varios temas, y entre ellos, a ver, Camila Martínez, Pues vamos con el de la señora Ayuso, si me lo permites.
8: Así es.
0: Pues ha sido un tema. Me han dicho en esta mesa, pues no le den importancia, me lo decía ayer Santiago Torreblanca, el PAN es un tema al que no hay que darle importancia, la visita de Ayuso a México. Son en el PAN quienes le han dado importancia, pues ahí están los cuatro gobernadoras y bueno, las tres gobernadoras y el gobernador en Aguascalientes, uh-huh, pues haciendo un evento con ella, todo su derecho, hay que decirlo, en absolutamente todo su derecho, ya que haya quienes estén o no estén de acuerdo con pues los mensajes que la señora Ayuso viene a traer desde Madrid a México, es otra cosa, incluyendo además pues algunos paisanos suyos, más adelante le vamos a decir quiénes. Camila, ¿tú cómo lo ves?
8: Sí, completamente de acuerdo contigo, Juan. Me parece que tiene derecho, ¿no? A hacer los posicionamientos que quiera, pero sí decir que nosotros estamos absolutamente en desacuerdo con muchas de las cosas que ha planteado, ¿no? Para empezar, me parece que Díaz Ayuso habla desde una ignorancia muy fuerte y que por estos días hemos visto cómo la derecha española y en algunos otros países ha intentado venir a México, por ejemplo, a reivindicar algunas figuras que son algunas de las figuras que más dolor generaron en nuestro país. Es el caso de Hernán Cortés, por ejemplo, ¿no? Quisieron hacer una puesta en escena para reivindicar la figura que tuvo Hernán Cortés en nuestra historia, cuando quienes conocemos la historia, quienes hemos leído los textos, por ejemplo, de La breve destrucción de las Indias, que sabemos lo que se sufrió en este país debido a la conquista, ¿no? Pues no podemos permitir que se intente tratar como un héroe a lo que fue claramente un genocidio de quienes vivían entonces en territorio mexicano, ¿no? Entonces, decir que esa parte es importante. Otra parte que me parece muy importante es pues oponernos, ¿no? A estos discursos en contra de los derechos que se han ampliado en México, por ejemplo, los programas de bienestar. Y por último, sí decir que lo que me parece muy lamentable y que sí tenemos que rechazar desde Morena, ¿no? Fue la actuación de la policía estatal en Aguascalientes cuando un grupo de jóvenes se manifestó de manera pacífica afuera donde estaba Díaz Ayuso teniendo un evento, porque utilizaron la policía estatal para reprimir a los jóvenes, para reprimir a los estudiantes, para impedir que pudieran manifestar sus ideas, y eso sí no podemos permitir haya una represión mientras está permitiendo que vengan algunos de estos personajes a reivindicar genocidas, ¿no?
0: Bueno, la vocera del Partido Socialista Obrero Español de Madrid, Mar Espinar, escuche usted, pues ofreció disculpas al pueblo de México por los insultos y las declaraciones de la presidenta de la Comunidad de Madrid, de Isabel Díaz Ayuso. Vamos a escuchar parte de lo que dijo. Ella es la vocera del PSOE allá en Madrid. Vamos a escuchar.
10: Yo desde aquí quiero pedir disculpas a los mexicanos por los abusos del pasado y por las faltas de respeto. A los únicos madrileños que ha ido a representar a México la señora Ayuso son a ella misma y al señor Nacho Cano.
0: A ver, ya llegó Pati Urriza, pero vamos contigo, Itzel Arellano, tesorera nacional del Partido Acción Nacional. Bienvenida, Pati, pues tampoco te vamos a gostear, pero va primero Itzel porque llegó antes que tú.
11: Hola, Pati. Oigan, a ver, pues lo primerito que hay que decir es que Morena busca desviar la conversación del tema central, que es el narcopacto de Rocha Moya con temas ideológicos. Y entonces lo único que saben hacer es armarse discursos porque no empatan con los hechos. Respecto al tema de Díaz Ayuso, hay que decir que su molestia no es que vengan los extranjeros, sino que venga alguien que no piensa como ellos. Andrés Manuel, por ejemplo, invitó a Díaz Camel, presidente de Cuba, o Claudia, recordemos que le dio a Evo Morales las llaves de la Ciudad de México, que por cierto, hoy Evo Morales enfrenta cargos en su país por delitos contra menores. Y eso pues no les molestó, ¿no? Entonces, me parece, pues, gracioso, voy a usar. Ahora, lo que sí hay que decir es que, digamos, más allá de este tema ideológico, lo que sí existe es una acusación formal contra Rocha Moya y contra 9 funcionarios por vínculos con el cártel de Sinaloa. ¿Y de qué están hablando? Están hablando de una red de colaboración política, administrativa e institucional, una red criminal establecida. ¿Y qué pidió Estados Unidos, qué pidió la Corte de Nueva York? La detención provisional con fines de extradición, para la cual quiero repetir que no necesitan pruebas. Y lo que sí quiero decir es, de verdad, fiscal, de verdad, presidenta, rompan el pacto con el narcotráfico. Capturen a Rocha Moya mientras investigan, en lugar de poner a militares a cuidar a un delincuente, militares honestos cuidando a un criminal. Si sí hay una acusación formal y tienen que tomar la justicia en sus manos. Eso es lo que llamamos desde Acción Nacional, fiscal, presidenta, tomen la justicia en sus manos, investiguen y detengan a Rocha Moya.
0: Itzel, ¿la justicia de México o de Estados Unidos? Porque yo estoy de acuerdo contigo que se tiene que investigar a profundidad.
11: A fondo.
0: Pero en esos momentos, la justicia de Estados Unidos o la de México, Estados Unidos hace la solicitud de detención provisional con fines de extradición, faltan los datos de prueba. Eso no quiere decir que las autoridades en México pues se queden a esperar, sino tienen que llevar a cabo su propia investigación.
11: Totalmente.
0: Y si sí tiene resguardos para que, uno, imagínate si le pasa algo, le van a echar la culpa al gobierno, ¿no? Van a decir, ah, lo quisieron callar. Y dos, hay que tenerlo localizado. Entonces, nada más es esa.
11: Yo justo,
0: porque para la detención sí necesitas elementos de prueba, ¿no?
11: Te respondo en 30 segundos. Sí, sí le pedimos que lo detengan inmediatamente y lo decimos desde hoy. No solamente a Rocha Moya, presidenta, pónganse hoy a investigar a Dan Augusto, pónganse hoy a investigar a Marina del Pilar, pónganse hoy a investigar a Américo, porque llevamos por lo menos 5 años denunciando lo que está pasando en Sinaloa y 5 años después bastó una acusación formal de una corte de otro país que les molesta muchísimo porque ellos sí les hicieron la chamba cuando llevamos mexicanos, cuando llevamos prensa, cuando llevamos opositores, ¿tiempo?, propios y ajenos denunciando esto. Y tiene que haber responsables, ¿eh? 5 años de omisiones, 5.
0: Vamos contigo, Pati Urriza, diputada en el Congreso de la Ciudad de México por Movimiento Ciudadano. Pues estamos con el tema de Díaz Ayuso, invitada, por cierto, de Alessandra Rojo de la Vega. Alessandra Rojo de la Vega, la alcaldesa, la señora alcaldesa, es una mujer que siempre ha estado muy cerca de los derechos de las mujeres y que, bueno, siempre ha tenido actividades alrededor de, pues, el feminismo, el garantizar, pues, que esta brecha de siglos de los derechos de las mujeres sea resarcida, igual como las deudas. Me extraña mucho que reciba en alfombra roja a una, pues, mujer que en todo su derecho tiene una postura, pues, en la que no está de acuerdo, por ejemplo, con el derecho de las mujeres a decidir sobre su propio cuerpo, que escribe México con J, que enaltece la figura de Hernán Cortés, que, como lo decía bien la presidenta Sheinbaum o José Alfonso Suárez del Real día de hoy, el mismo Carlos V en aquella época, en el siglo XVI, dijo que no se debería de reivindicar la figura de Hernán Cortés. No sé tú cómo lo veas.
12: Pues mira, yo también estoy extrañada por la manera en la que recibió Alessandra a este personaje que es claramente de derecha, antiderechos. Y creo que además es un síntoma. Imagínate, Alessandra venía trabajando en una agenda, según ella, progresista, y luego recibe a personajes como Ayuso y les aplaude y sale en la foto. A mí lo que sí me da gusto es que creo que por fin el PAN se está quitando las máscaras. Por fin se declara como un partido de derechas. Eso lo debieron de haber hecho hace muchísimo
11: Hablamos
12: tiempo.
11: Hablamos de eso en el relanzamiento,
12: porque
11: Pati.
12: Porque han sido muy tibios,
11: no sé si
12: la verdad.
11: Lo viste.
12: Les preguntan sobre la familia y dicen, no, sí, la familia, pero pues también las familias homoparentales. Pero,
11: hay muchos
12: pero
11: tipos
12: también
11: de familia y lo hemos dejado
12: contra,
11: claro.
12: Claro, pero tienen personajes adentro como América, que se la ha pasado hablando en contra de la población LGBT, que es de la población pro vida. Entonces, a mí, la verdad, yo
11: la
12: creo que esto es un sistema,
11: claro.
12: es un problema sistemático del PAN, que sí. No tienen una ideología fija,
11: claro
12: que no
11: sí.
12: Tienen causas fijas.
11: No, a ver,
12: hay algunos que están
0: tiempo.
12: A favor, otros en contra. Sí. Ay, ya se me fue el tiempo. No puede
8: Oye,
12: ser.
8: Pero yo creo que una cosa está muy
11: los
8: clara.
11: Estatutos
0: una
11: y la doctrina.
0: Sí. Por favor, Camila, un minuto.
8: Sí. A ver, yo creo que hay una cosa clarísima con el caso de Díaz Ayuso y es a qué figuras decide invitar el PAN a México.
12: Claro,
8: que
12: claro.
8: Son figuras que no respetan la historia
0: es
8: de
0: su
8: nuestro
0: derecho,
8: país.
0: ¿No?
11: ¿Y a cuál es
8: este es su derecho, ¿no?
11: Morena.
8: Pero me parece.
11: Perdón, el PAN no invita a Díaz Ayuso para empezar.
8: Venir, ¿no? O sea, traer a una mujer que ha demostrado que no respeta nuestro país. Ella ponía el ejemplo. Perdón, o sea, los quienes han sido invitados por la Cuarta Transformación siempre ha sido gente
11: alguien
8: que
11: acusado
8: ha
11: por delitos contra,
8: ¿no?
11: contra
8: la
11: infantes.
8: Maravillosa grandeza que tiene la historia de México, ¿no? Pero, por ejemplo, invitaron a Díaz Ayuso, ¿no? Intentaron recuperar una figura que tiene que ver con la opresión del ser mexicano, que tiene que ver con la violencia que ha vivido nuestro país. Y además,
11: no,
8: a quienes están
11: como
8: pidiendo,
11: ustedes,
8: le están rindiendo pleitesía, ¿no? Como le gusta mucho hacer al Partido de Acción Nacional, ¿no? O sea, en aquel momento los conservadores que invitaron a Maximiliano, hoy los vemos que están pidiendo no solamente con Estados Unidos ahora, sino también con España, ¿no? Y me parece que queda muy claro. Ahora, sí decir varias cosas, ¿no? Hoy el gobernador
0: segundos,
8: Rocha Moya, hoy el gobernador Rocha Moya pidió
11: licencia. ¿Te parece
8: licencia,
11: que defiende la soberanía?
8: Pidió licencia para que las instituciones puedan llevar a cabo las investigaciones sin que haya una violación a la soberanía. Y aquí la pregunta, Itzel, es ¿cuándo va a pedir licencia Maru Campos? Porque mientras ella entregó la
11: seguridad
8: al gobierno de Estados Unidos, la seguridad de Chihuahua, y además se ha negado a rendir cuentas, nosotros estamos actuando de manera distinta. Entonces, sí exigirle desde aquí al Partido de Acción Nacional que responda por lo que sucedió en Chihuahua.
0: Itzel.
11: Ok, yo le quiero hacer una pregunta a tu auditorio, querido Juan. ¿Cuántas muertes pudieron evitarse en Sinaloa si nos hubieran hecho caso con la denuncia del 2021 y el gobierno hubiera investigado lo que tenía que investigar y no se hubiera esperado a que Estados Unidos les hiciera la tarea? ¿Cuántas extorsiones, cuántos secuestros, cuántas desapariciones, cuántos feminicidios? Porque eso sí es lo que importa. Hablar de la gente en Sinaloa, del dolor que les han provocado, de la responsabilidad gubernamental de no haber realizado una investigación cuando hubo acusaciones, no solo de la oposición, sino de múltiples periodistas, de organizaciones de derechos humanos, y no hicieron caso. Esto, querido Juan, si me lo permites, a través de tu cámara, permíteme, Camila, a través de tu cámara quiero pedirles, por favor, presidenta, rompa el pacto. Hoy en Tabasco, háganlo. Hoy investiguen Tabasco, hoy investiguen Tamaulipas, hoy investiguen Michoacán, investiguen Baja California, ¿30? Para que en 5 años no tengamos que volver a estar hablando de esto, de un posible narco gobernador, de narcos involucrados hasta la médula en el gobierno y con los morenistas.
0: Vamos contigo, por favor. Vamos a invertir rápidamente 1 minuto, Camila, nada más para que le respondas y luego te recuperamos tu tiempo, Pati Urriza.
8: O sea,
0: un minuto.
8: Lo que sí hay que decir es que por supuesto que se han tomado cartas en el asunto de la inseguridad de este país y ahí están los resultados, ¿no? Solamente en el gobierno de la presidenta de la República, más de 2,000 laboratorios clandestinos han sido desmantelados. Ha habido una detención fundamental de algunas de las cabezas más importantes de los grupos del crimen organizado en este país y tan ha funcionado que han bajado en 45% los homicidios y los delitos de alto impacto, todos van a la baja. Entonces, hay que decirlo, hay una estrategia responsable que tiene que ver con la coordinación, con la inteligencia, con que hoy se está trabajando en atender las causas, ¿no? Y decir que vamos a seguir avanzando con eso. Lo que no vamos a permitir es que bajo una serie de discursos intenten convocar o exigir que vengan desde otros países.
11: Nadie está exigiendo
8: a
11: eso,
8: la
11: ¿eh?
8: Seguridad. Bueno, dile eso a Lili Téllez, dile eso a Ricardo Anaya, dile eso a Jorge Romero y a Alito Moreno, amigo también de ustedes, ¿no? Porque lo primero que vamos a hacer es defender la soberanía de nuestro país y seguiremos dando resultados en seguridad.
0: Pati Urriza, de Movimiento Ciudadano.
12: Yo quiero hacer un último apunte con el tema de Ayuso y es que vean cómo al PAN le da pena decir que son de derecha. Le da pena decir que defienden esas causas y encima invitan a personajes como Ayuso que son claramente de derecha, que traen una agenda antiderechos, entonces es muy evidente lo que están haciendo. Ahora, lo que a mí sí me da muchísima lástima con el tema de Rocha Moya es ver a personas como Camila, a muchas personas con las que he debatido de Morena, que tratan de encubrir a un personaje como Rocha Moya. Y la realidad es que cualquier persona a la que le preguntes de a pie en Sinaloa si cree que el gobernador estaba coludido con el crimen organizado, es evidente, toda la gente te
8: pero
12: dice
8: estás de acuerdo que
12: sí.
8: Que tiene que
12: es
8: haber
12: un
8: pruebas,
12: sufrimiento
8: ¿no?
12: constante. Hay muchísimas pruebas
8: que
12: si escucharan
8: presenten.
12: A la gente.
8: Nosotros
12: hace dos
8: queremos
12: años salió, hace 2 años salió la gente de Sinaloa a marchar en las calles para pedir el desafuero de Rocha Moya. Y este gobierno no los escuchó, los ignoró por completo, les cobraban derecho de piso, tenían toque de queda, no podían salir después de las 6 de la tarde por la situación de inseguridad tan grave que tenían en Sinaloa, no los quisieron escuchar. ¿Por qué tuvo que pasar esto para que escucharan a la gente
11: ese
12: de Sinaloa?
11: Es el punto.
12: ¿Por qué tuvo que entrar Estados Unidos con una orden de aprehensión, con la intención de investigar a este personaje para que le quitaran el fuero a Rocha Moya cuando es un problema de hace años que la gente está sufriendo? Ahora, solamente quiero terminar con una cosa.
0: Por favor. Deberíamos
12: detener a Rocha Moya en prisión preventiva oficiosa.
11: Sin duda.
12: En este país, todo
0: ¿bajo
12: mundo
0: qué
12: es
0: elemento
12: culpable.
0: Jurídico, te pregunto?
12: Todas las personas son culpables con una simple acusación. Es más, hoy en día tenemos a 90,000 personas en prisión preventiva oficiosa, Juan, que no tienen una sentencia, que por una simple acusación están hoy en la cárcel.
11: Así
12: ¿por
11: es.
12: Qué Rocha Moya no está hoy en la cárcel como esas 90,000 personas a las que sí le están aplicando la prisión preventiva oficiosa? Que, por cierto, Morena amplió el catálogo de delitos para tener a más personas sin sentencia en la cárcel.
0: ¿Tendrá
12: esto
0: que
12: es
0: ver
12: una
0: con
12: cuestión
0: los elementos de
12: privilegios.
0: Prueba?
12: Esto es una cuestión de privilegios, Juan.
0: ¿Pero tendrá que ver con los datos de prueba?
12: Podría ser, pero no lo están queriendo investigar a cabalidad. Y te lo estoy diciendo porque la gente
13: sí, no
12: lo
13: sabe perfectamente
12: de lo que está pasando. ¿No? Yo no creo que Estados Unidos tenga que dar los datos de prueba.
13: Sería
12: lo
13: importante
12: que tiene que dar la fiscalía y claro, lo tuvo que haber investigado desde hace años con
13: pero ellos son los que presentan la denuncia.
12: Todas las pruebas que exacto, tienen los ciudadanos y ciudadanas ver, de Sinaloa.
13: Es increíble. Dime si estoy equivocado. A ver, tú me acusas a mí. Yo no tengo que probar que yo soy inocente.
12: Exacto.
13: Tú tienes que probar que yo soy culpable.
12: Conocido con tal, con
13: aquí
12: claro,
13: y en todo el mundo.
12: Sí. Eso dice pero la Constitución.
13: ¿Tiene que presentar los datos de prueba?
12: Exactamente, pero en este país, Juan, hay 90 mil personas en la cárcel por el simple hecho de haber sido acusadas.
13: Y está
12: entonces,
13: muy mal.
12: Si tienen ese privilegio
13: con debe haber más.
12: No, yo lo que digo es que tendrían entonces que.
13: Porque si no hay datos de prueba, habría más.
12: Hacer una ley de amnistía
13: ¿no?
12: con esas 90 mil personas Juan, que están en la cárcel para sacarlas, porque es injusto que traten de una manera a los políticos correcto, de Morena que a las 90 mil otras no personas que están
8: es
12: en la cárcel en prisión
8: pero
12: preventiva.
8: Son impunes. Es absolutamente falso.
12: Es
8: a ver, nosotros sabemos.
13: Michelle, un minuto.
11: Rapidísimo. Lo que sí hay que decir es que la soberanía es la capacidad de poder decidir sobre nuestro territorio y sobre nuestro, digamos, nuestra población. Y eso dejó de pasar hace muchísimo tiempo en Sinaloa. ¿Quién toma las decisiones? El cártel de Sinaloa. Y las toma desde el gobierno porque están pactando. Y hay que decir que son unos hipócritas, ¿eh? Porque dejaron de licitar medicinas sin pruebas de corrupción. Porque eliminaron el Fonden sin pruebas de corrupción. Porque cancelaron el aeropuerto sin pruebas de corrupción. Porque cerraron
8: no,
11: las
8: si había
11: estancias
8: pruebas de corrupción.
11: Infantiles sin pruebas de corrupción. Ni un 30. Detenido, todo es discurso político. Y lo que sí hay que decir es que hay un doble rasero y me parece que es una locura ir a decir, no, que lo investigue la fiscalía, pero hay que esperar a que la fiscalía de Estados Unidos nos dé pruebas. Hagan su trabajo ahorita. Desde hoy se los decimos, eviten desapariciones, muertes y feminicidios en todos los estados que ya mencioné.
13: Camila, la Fiscalía General de la República está investigando por su parte a Rubén Rocha y a los nuevos funcionarios señalados por los Estados Unidos?
8: Sí, varias cosas, ¿no? Primero decir,
13: ¿sí?
8: Primero decir, ha habido una serie de detenciones fundamentales en este país que se han hecho durante el gobierno de la Cuarta Transformación de políticos de todos los partidos, presidentes municipales, funcionarios de las alcaldías, etcétera, incluyendo a los de Movimiento Ciudadano, a los del PAN, a los de Morena. Es decir, no hay una justicia selectiva que se esté haciendo. Pero sí hay que decir una cosa importante. No, claro,
12: de
8: a ver,
12: nivel,
8: hay
12: de
8: presidentes,
12: nivel.
8: Bueno, me van a negar
13: una por una,
8: que hay
13: por
8: presidentes
13: favor,
8: municipales que han sido detenidos durante este gobierno, que incluso han sido de Morena. No, no lo pueden negar, pero sí decir una cosa, ¿no? Tiene que ser las instituciones de nuestro país, las que sean las que investiguen y las que sean las que decidan si se va a proceder porque existen elementos.
11: Entonces.
8: Lo que tiene que haber, claro, lo que tiene que haber es seguridad por parte de las autoridades, no
13: certeza.
8: Dichos certezas, no dichos hechos que permitan que una agenda, que además hay que decirlo, no es de
13: ¿tiempo?
8: Ahora, es una agenda que ustedes han impulsado con Estados Unidos desde hace
11: ¿quién
8: mucho
11: va a ser
8: tiempo?
11: El responsable.
13: Itzel, Camila, muchísimas gracias, Pati Urriza.
11: Gracias.
13: Nos vemos la próxima semana.
12: Muy bien.
11: Nos vemos la
13: usted?
11: Próxima semana.
13: Aquí
11: hay que
13: estaremos.
11: Preguntar quién va a ser
13: mañana?
11: Responsable de esto.
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21: El béisbol de las Grandes Ligas regresa a la Ciudad de México con la serie entre los Arizona Diamondbacks y los Padres de San Diego recién vendidos. Este sería el tercer año consecutivo en que las Grandes Ligas traen un partido de estas características a nuestra ciudad, y es que no es sorpresa para nadie porque, chécate esto, han comprobado ser los juegos más rentables del año. Así que negociazo por donde le veas. Aquí lo que yo te pregunto es si este sold out que se logra en cuestión de minutos cuando se dan estos juegos acá es suficiente para, uno, comprobar que México es un mercado clave para las grandes ligas? Yo digo que sí, por supuesto, pero dos y más importante, si es suficiente como para considerar a la Ciudad de México sede permanente de una franquicia de la MLB. No es lo mismo, dicen por ahí, llenar un partido que llenar toda una temporada.
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19: En pleno corazón de Zapopan, Jalisco, se erige la imponente Basílica de Zapopan. Esta joya arquitectónica fue construida en 1690 por frailes franciscanos en honor a la Virgen de la Inmaculada Concepción o Virgen de la Expectación, que actualmente se conoce como Virgen de Zapopan, cuya imagen de solo 34 centímetros de alto data desde el siglo XVI. Dos culturas resguardan el atrio de la Basílica. Se trata de la figura de Fray Antonio de Segovia, quien donó la imagen de la Virgen de Zapopan y del Papa Juan Pablo II, acompañado de un niño vestido de charro. Cada 12 de octubre, la Basílica de Zapopan alista la llegada de la Virgen de Zapopan, acompañado por millones de fieles que parten en peregrinación desde la Basílica de Guadalajara, tradición que se conoce como la romería y que fue declarada por la UNESCO como Patrimonio Cultural Inmaterial de la Humanidad.
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13: Y yo celebro el optimismo que tienen, ¿eh?
22: 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Espero que me...
13: El patrimonio nacional.
23: ¿Qué tal? Muy buenas noches, doctor Cosío.
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0: Un saludo con gran cariño al auditorio de Telefórmula, que nos da un enlaza con los hagados de esta emisión. Agradezco a quien sigue atrás de la radio y plataformas de internet. Hoy es jueves 7 de mayo y hemos tenido de todo. Calor, tormentas, absolutamente todo. Mi querida Cintia, ¿cómo estás?
1: Muy buenas noches, doctor. Un gusto poder saludarlo. Y pues sí, ya pasamos por todo el calor extremo, la mala calidad del aire, ahora lluvias.
0: Somos resilientes y a poner así buena es. Cara. Bueno, pues esperamos, por supuesto, que mañana tengamos un mejor día, ¿o no?
1: Uh-huh. Pues se registra igual la ola de calor y probablemente lluvias.
0: Pero buena noticia para los chicos, ¿no? La SEP anuncia que por motivo del fútbol y con motivo de los calores va a durar menos el ciclo escolar, ¿no?
1: Así es, se va a adelantar el fin del ciclo escolar 2025-2026 al próximo 5 de junio. Algunos papás no están muy contentos con esta decisión, pero pues bueno, ahí está.
0: Así lograremos decir que la movilidad en la ciudad mejora, porque eso es lo que se está comentando ahora. Oiga, ¿y cómo va a mejorar esto? Pues no saliendo, ¿no? Y así tendremos mayor movilidad. De momento ya los chicos no van a la escuela y vive el Mundial. Bueno, supongo que para ellos es una gran noticia. Yo la verdad es que no doy crédito. En un momento vas por Luis Miguel González para que me lo explique. Daba esta mañana tempranito el dato de Índice Nacional de Precios al Consumidor. Lo traemos en 4,45. Y el subyacente, la inflación, en 4,26. ¿Y sabe qué hizo la Junta de Gobierno del Banco de México? Disminuir la tasa de referencia. Como dice el clásico, mi no entender. Bueno, entiendo muy bien, pero que una institución autónoma ya funcione en la lógica de institución de gobierno, pues ya quítele la autonomía y pásela a ser una Dirección General de Hacienda, pregunto yo. En un momento más vamos con el director del Economista, que seguramente tendrá mucho más elementos que compartir. Sorpresas también, Cintia, no le creía, pero me tuvo que traer el boletín. Digo, tú ya la traes con la dichosa refinería Olmeca. Digo, menos mal que en otra época, construían bien las cosas. ¿Usted se imagina el pánico que tendríamos si la central nuclear, esta que tenemos en Veracruz, estuviera fallando como la refinería de López Obrador? ¿Qué pasó ahora?
1: Pues Pemex reportó una nueva fuga de vapor en la refinería Olmeca, Dos Bocas, en Tabasco. Aseguró que no hubo incendios ni personas afectadas tras la emanación registrada en un tanque de almacenamiento y que la refinería opera con normalidad.
0: Y el vapor es de eucalipto, de hierbabuena, y nos va a venir muy bien respirarlo. Bueno, solo falta que nos digan eso. El gobierno de Tabasco efectivamente suspendió las actividades de la Feria 2026 en Señal de Duelo. Hubo víctimas de un incendio ocurrido esta mañana. También hubo un incendio en Los Mochis, de los cuales platicaremos más adelante. Tatiana Cloutier deja el cargo y va como candidata de Morena, va a aspirar a la candidatura de Morena al gobierno de Nuevo León. Hay varios temas en la agenda internacional. Lula estuvo en los Estados Unidos y relanza la relación Brasil, en este caso Brasil-Estados Unidos, y una nota de CBS dice que la autoridad norteamericana va a revisar los consulados mexicanos. Ojo con ese asunto porque es muy delicado. Después de la pausa, platicamos el tema.

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4: Robots humanoides se integran a la aerolínea Japan Airlines para realizar funciones de carga y descarga de maletas en el aeropuerto de Haneda, Tokio, a fin de aliviar la carga de trabajo de sus empleados. El presidente del grupo GMO AI and Robotics, Tomohiro Uchida, explicó que estos robots humanoides de fabricación china son parte de un proyecto experimental de 2 años que busca satisfacer las necesidades de las operaciones de soporte que dependen del trabajo humano en gran medida y que se enfrentan a una grave escasez de mano de obra en Japón. Estos modelos son capaces de operar de manera continua entre 2 y 3 horas e inicialmente transportarán el equipaje de pasajeros en este aeropuerto por el que pasan más de 60 millones de viajeros al año. Por ahora sus funciones se centrarán en cargar y descargar maletas, pero eventualmente podrán ser utilizados para realizar las tareas de limpieza de las cabinas de los aviones. Informó Aide Rivera. 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
5: Conoce más. Un grupo de peces se llama banco y uno de langostas se llama enjambre.
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0: Son las 8:08 p.m. Le comento que, bueno, pues se reunió la presidenta de la República con los legisladores de su movimiento. Ahora sí, los que votaron incluso en contra de su plan B estuvieron en la reunión ahí en la sala de tesorería de Palacio Nacional para mantener la unidad por la transformación. Al salir, Ricardo Monreal informó que lo que la presidenta les dijo es: regresen a sus distritos, visiten pueblos, rancherías, colonias y explíquenle a la gente lo que está haciendo su presidenta y su gobierno. Termina diciendo que viva la soberanía nacional. Al salir, Ricardo Monreal dijo: no creemos que nos invadan, son discursos electorales, son mucho más que los discursos electorales, es una estrategia de contraterrorismo que bien harían en verla, ¿eh? Porque en este caso, aquí la tengo, habla efectivamente de las prioridades, dice: ¿cuáles son nuestras prioridades en materia de contraterrorismo? La primera es neutralizar las amenazas hemisféricas. En este caso, pues nosotros somos el primer vecino en el hemisferio, y échele un vistazo, ¿no? Bueno, más por aquello de estar apropiadamente informado, habla claramente de, dicen, tenemos tres tipos de organizaciones terroristas que nos amenazan: narcoterroristas y bandas criminales transnacionales, los terroristas islámicos y los violentos de la izquierda, extremistas de la izquierda, incluidos anarquistas y antifascistas. Bueno, esto es lo que en este caso califica Estados Unidos como contraterrorismo, o sea, como el objeto de esta estrategia antiterrorista, y bien haríamos eso. Además, CBS ha dado a conocer, ya platicaremos el tema con más detalle, el tema este de que van a inspeccionar, ICE va a estar atento de los consulados mexicanos. Hace unos meses, recuerdo que además invitamos al hoy canciller de la República, a la UNAM, a discutir el libro este del golpe invisible, que escribió un individuo muy famoso en los Estados Unidos. Tenía como argumento esto de que los consulados mexicanos eran como la punta de lanza de la estrategia de reconquista. O sea, posverdad pura y dura, porque mira usted, si México está en condiciones ahora de organizar una operación de reconquista sobre los Estados Unidos, pero como la posverdad, ayer hablábamos con la doctora Marian Martínez, pues va construyendo realidades alternas. Lo que les están diciendo es: México nos quiere invadir. De hecho, Trump habla de una invasión un día sí y un día también. Entonces, no solo son discursos electoreros, son discursos fundados en esta posverdad para crear lealtades en su movimiento. Igual que todas las mentiras que aquí dice el gobierno, de pues tipo así político, histórico, como para reforzar a su movimiento. Esto que algún teórico llamó las verdades identitarias. No son verdades puras y duras, pero pues te refuerzan como pertenencia del movimiento. Muy inquietante esto de la revisión a los consulados. Y bueno, pues le decía que la presidenta hoy les pidió a los legisladores que vayan por el mundo y defiendan todo aquello que se está haciendo. Pero bueno, pues se ve que le da tiempo en medio de la crisis bilateral y también la grave crisis económica que tiene, porque las inversiones no llegan, pues no solamente de recibir al grupo este coreano, que está muy bien que lo reciba. Hoy veo que se ha dedicado pues su tiempo también a leer historia. La presidenta sube a su Twitter, dice: aquí les dejo el edicto de Carlos I de España del 1548. Eso es lo que la presidenta, ahora en funciones como presidenta de la Academia de la Historia, en las que habla de las atrocidades de Hernán Cortés. Bueno, yo supongo que sería más interesante que le echara un vistazo al del Comité de Desaparecidos, entre otras cosas porque son 130,000 desaparecidos, no en el 1548, sino en el 2026, y no responsabilidad de Carlos I, sino responsabilidad de la doctora Sheinbaum. Pero bueno, le da tiempo y sube, efectivamente, aquí tengo el edicto, el Consejo Real de Indias. Bueno, pues todo eso habrá que buscar, a ver si el fin de semana nos da tiempo de leer el texto. Vamos ahora con lo más candente. Y a mí me resulta muy difícil entender, por eso hablo con uno de los mejores periodistas de este país, Luis Miguel González, director del Economista. Hoy, mi querido director, se dieron a conocer los datos de inflación y el Banco de México decidió bajar las tasas. ¿Cómo le explicamos eso a nuestra audiencia, Luis Miguel? Buenas noches.
1: Para explicarlo, primero hay que entenderlo. Y el Banco de México no nos está ayudando mucho. Cuando explica o justifica la decisión, hace lo que llaman el balance de riesgos, y lo que nos están diciendo es: hay riesgos inflacionarios por todo lo que tiene que ver con escenario comercial de aranceles y proteccionismo. por lo que está pasando en Medio Oriente con los energéticos y fertilizantes, hasta por el cambio climático, con todo eso deciden que la mejor decisión posible es bajar tasas. Y para ponerlo en perspectiva, en las últimas dos semanas, Leonardo, algunos bancos centrales han tomado decisiones, me refiero a Japón, Canadá, Estados Unidos, Banco Central Europeo. En todos los casos, el dilema era, ¿dejamos quietas las tasas o las subimos? No aparecía esta opción de, bueno, ¿y qué tal si la bajamos para ver qué pasa? Y creo que el riesgo, Leonardo, es muy simple. Una baja de un cuarto de punto, creo yo que hará muy poco para incentivar el crecimiento, pero puede hacer daño cuando se trata de no frenar la inflación.
0: Y de la credibilidad del Banco Central, ¿no? Ya como órgano autónomo. Hoy la presidenta decía hay que dinamizar la economía. Y uno dice, bueno, pues si fuera un director general del Banco de México, dependiente de Hacienda, pues uno entendería bien la medida. Pero supone que es un organismo autónomo, mi querido Luis Miguel.
1: Sí, y si vemos las encuestas, me refiero a las que publica Banco de México, las que publican algunos organismos financieros privados, no aparecen las tasas de interés, el costo del dinero, como uno de los factores que esté inhibiendo la inversión. Tenemos inseguridad jurídica, inseguridad a secas, incertidumbre, por ejemplo, por el T-MEC.
0: Oí con gran interés, por ejemplo, el diagnóstico que hizo Eduardo Zuna de BBVA sobre la situación del país y cómo podríamos esperar que en los próximos meses esto empiece a cambiar.
1: Sí. Para ponerlo en contexto y que la gente que no escucha a Eduardo Zuna lo sepa, básicamente él dice, tenemos que atacar temas de incertidumbre, el tema de los cambios de reglas. Hablamos mucho de poder judicial, pero también hay que hablar de cómo hay sectores a las que o a los que de repente se les dice, oye, pues tú venías trabajando de un modo, ¿qué tal si ahora trabajas de otro? Creo que mucho del tema, Leonardo, al final, yo entiendo y no lo quiero minimizar, probablemente el mayor problema para la economía mexicana es el no crecer. Sí. Pero en el no crecer, el Banco de México no es, vamos a decir, no es la herramienta más eficaz. Y yeah. mi temor, decías bien tú, es la confusión respecto a qué cree el Banco Central que tiene que hacer ahorita. No hay ningún Banco Central serio, me refiero cuando digo serio, de un país desarrollado que de verdad crea que es el momento para tomar la decisión de bajar tasas de interés.
0: Pues esto lo hizo y fue una decisión dividida. Director, te agradezco mucho que hayas estado esta noche con nosotros.
1: Siempre un gusto, Leonardo. Un abrazo.
0: Y si en el plano económico es cuando menos cuestionar, en el plano institucional uno dice, oiga, pues ya fueron por el INE y ahora también el Banco Central se lo va a llevar el gobierno y como parte, digamos, de una concentración de poder. Edmundo Jacobo, ¿cómo estás? Buenas noches.
2: Muy buenas noches. Lo dices muy bien y comparto tu preocupación porque lo que nos quedaba de las instituciones autónomas independientes, bueno, perdón, lo que nos queda, quiero seguir pensando en esos términos, es el Banco de México, que nace justamente en 1996 a la par que el Instituto Federal Electoral en este rango constitucional de institución autónoma e independiente del gobierno, justamente para que en la toma de decisiones asociadas a la inflación no estuvieran siendo parte del Poder Ejecutivo, que toma decisiones justamente de políticas económicas para el crecimiento, pero que tiene que tener límites porque en ese se puede desbordar, como sucedió en la década de los 80s, y las tasas de inflación dispararse y descontrolarse toda la economía. Y qué mejor que una instancia técnica, independiente, autónoma, tuviera ojos puestos para frenar esa tentación del gobierno de echar a andar la maquinaria monetaria y construir una economía cada vez más débil sobre la ilusión de flujo de recursos en el país. Sería muy lamentable, ya que el deterioro sobre el INE tú lo has mencionado, es muy grande sobre las autoridades electorales en general, y antes se fueron derruyendo otras instituciones autónomas que también jugaban el papel de contrapeso.
0: Ya viste el informe de artículo 19, dice ya olvídese el INAI, pedirle información al gobierno no te dan ni los buenos días, ¿no? Te dan lo que les da la gana.
2: Efectivamente, el INAI es una tragedia. ¿Cuánto tiempo nos llevaba a reclamar que era obligación del gobierno proporcionar información a la ciudadanía sobre la obra pública, sobre el quehacer público, sobre el uso de los recursos públicos que devienen?

0: ejemplos, Leonardo, brillantes, y ahora pide información y simplemente quien tiene la obligación de darla es parte del gobierno, pues te la va a negar.
1: Y esa secretaría ahora ya se ve la PRODECON también, y tú dices, ¿en serio? La Secretaría de la Función Pública, eso también. Te voy a poner una breve pausa, regreso contigo.

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5: Polonia se ubica en Europa Central y forma parte de la Unión Europea. Su forma de derecho es la República Parlamentaria. Se divide en 16 regiones administrativas llamadas voivodatos. Es el quinto país más poblado de la Unión Europea. Su capital es Varsovia. Por su ubicación, es un país clave para el paso de importaciones a la Unión Europea. Su idioma oficial es el polaco. La mayoría de su población profesa la religión católica.
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8: Bueno, y seguimos con el comentario de Edmundo Jacobo, que de una manera, pues, no impropia, pero lo fue llevando a otros temas. Edmundo, cuéntanos, ¿de qué nos quieres platicar hoy?
9: No, es que tiene mucho que ver con lo que quería comentarles desde el principio. Fíjate, aquí estamos hablando de una deconstrucción institucional, la desaparición de instituciones autónomas o adminar su competencia consagrada en la Constitución como instituciones autónomas e independientes, etcétera. Pero los recientes acontecimientos, esta solicitud del Departamento de Justicia de los Estados Unidos requiriendo a 10 ciudadanos mexicanos, es algo que también debe llevarnos a pensar en esta cuestión. Porque si bien tiene un origen penal, yo creo que no puede quedarse solamente la vista penal sobre ello. ¿Por qué? Porque tiene un impacto sobre la vida política toda y sobre las instituciones todas del país. ¿A qué me refiero? Fíjate, se trata de funcionarios de una alta responsabilidad, un gobernador de un estado, un senador de la República, un presidente municipal de una capital de ese estado, funcionarios que tenían tareas de garantizar o cuidar la seguridad pública.
8: El fiscal en funciones.

0: fiscales. ¿No? Sí, ¿no? Y que ellos son los acusados, o sea, los responsables de vigilar el proceder o combatir al crimen organizado son los acusados de estar coaligados con el crimen organizado. Y ahora eso, las evidencias que se han venido juntando, realmente nos hacen ver que desde cómo llegaron a esas posiciones de gobierno, hay evidencia suficiente para sospechar que llegaron justamente con la coalición, no con otras fuerzas políticas, sino con poderes fácticos, como decíamos unas décadas atrás, y uno de estos poderes fácticos es el crimen organizado. Y uno le hace pensar que si llegan con ese compromiso, tienen el compromiso de, en el ejercicio de sus funciones, de responder a ciertos intereses. Y creo que en todo este entramado lo que está quedando claro es justamente que llegaron coaligados con con el crimen organizado y están afectando directamente a la institucionalidad toda. Y esto es muy grave porque no solamente deteriora el Estado de Derecho o mina el Estado de Derecho, sino también mina la confianza de la ciudadanía en la propia institucionalidad. Y esto seguramente no queda, Leonardo, solamente en el estado de Sinaloa, sino lo que podríamos esperar, permíteme aventurar, es que van a ir apareciendo otros casos, ya que este fenómeno, por lo que podemos alcanzar a ver, se repitió en elecciones de otros estados de la República en aquellas elecciones del 2021. Entonces estamos en un gravísimo problema de deterioro de la vida institucional. Por un lado, por la parte de un gobierno que ha venido desmontando este Estado de Derecho, este equilibrio de poderes, concentrando el poder en el Ejecutivo, cooptando de mala manera, inconstitucionalmente, con una sobrerepresentación que no ganaron en las urnas en la Cámara de Diputados, cooptando con una reforma judicial al mismo Poder Judicial, deteriorando las instituciones autónomas.
1: Que ahora ya no saben cómo deshacerse de eso y darle marcha atrás. Pero ese tema lo tendremos que comentar probablemente la semana próxima. Interesante ver, ¿no?, que están tratando de mover la fecha, que haya un periodo extraordinario para proceder a esa reforma constitucional. Así estamos. Y bueno, pues Morena dirá, ganamos las elecciones porque somos muy buenos, porque tienen muy buenos candidatos, porque usamos los programas sociales. Y otra cosita, ¿no?, que es esto que decías de los poderes fácticos, lo cual sí obliga al partido, creo yo, y al gobierno a depurar y decir a ver hasta dónde están dispuestos a transitar por esa vía. Te mando un gran abrazo, mi querido amigo.
0: Otro abrazo para ti, querido Leonardo. Buenas noches.
1: Buenas noches. Y adelantamos la pausa musical.

0: Ahora sí nos puso usted en orden. Javier, ¿cómo estás?
1: Querido Leonardo, buenas noches a la audiencia. Tres efemérides, tres para un 7 de mayo. Primera, esto que estamos escuchando. El estreno, nada más y nada menos, de la novena sinfonía de Beethoven, coral, que fue un 7 de mayo de 1824 en el Teatro de la Corte Imperial de Viena. Y bueno, estoy poniendo el último movimiento porque es la primera sinfonía en la historia de la música que usa ya voces solistas y sobre todo coro. Entonces, esto es histórico, pues porque resulta que es algo absolutamente inédito y sobre todo por una razón. Para 1824, recordemos que él muere en marzo de 1827 y ya no escuchaba absolutamente nada. Entonces, en el estreno, fíjate, Leonardo, en el estreno lo que ocurre es que lo sientan, una silla de madera, una duela de madera, y él sabía de memoria la partitura, y por las puras vibraciones está escuchando el estreno de su magna obra.
0: ¡Qué maravilla! Mañana la vamos a poner porque vamos a recordar que es el himno de Europa, es el 9 de mayo, el Día de la Unión Europea, pero mañana ponemos la novena. Bueno, no pues, cansa nunca, ¿no?
1: No, bueno, precisamente, buena razón para que sea el himno de Europa. Entonces, pero fíjate, y cuando termina el concierto, este estreno, de plano, uno de los solistas voltea la silla para que Beethoven pueda apreciar el aplauso, la ovación, la emoción de todo el auditorio. Fue algo espectacular. 7 de mayo, como hoy, pero de 1824.
0: ¿La segunda cuál es?
1: Vamos a la segunda, Sandy.

qué maravilla, ¿no? Y qué hermosura, Pinka Zukerman, en este doble concierto, en un homenaje, por cierto, por los 80 años de Subin Mehta, y es lo que se llama el doble concierto de Brahms, porque hay un triple concierto de Beethoven, pero bueno, de ese hablaremos otro día. Pero escucha, por favor, la fuerza, el ritmo, la orquestación, la inteligencia, el espíritu, el romanticismo, ¿no? Y a este gran director, Subin Mehta. Y esto fue porque, olvidé decirlo, el 7 de mayo, un 7 de mayo como hoy, pero de 1833, nace en Hamburgo este gran compositor, pianista, director de orquesta, este genio, Johannes Brahms. Y algún día ya comentaremos nuevamente el tema del amor que sentía por Clara Wieck, Clara Schumann, la esposa de Robert Schumann, y que entre ellos hicieron una auténtica cofradía a favor de la música universal y trascendente de nuestros tiempos.

0: Nada más esto.
1: Fantástico. ¿Y el tercero? ¿La tercera cuál es?
0: Bueno, el tercero es que un día como hoy, 7 de mayo, pero de 1840, nace este gran genio, del que nos hemos referido últimamente en varias ocasiones, Piotr Ilich Tchaikovsky, el ruso, 1840, 7 de mayo. Él escribió 6 sinfonías. Esta es la última, la sexta, llamada Patética, igual que la sonata de Beethoven para piano. Pero este es el tercer movimiento. Lo quise poner por una razón, porque todo mundo piensa, al escuchar y al ver este movimiento, que es el movimiento finale de la sinfonía. Y no, señor, es el tercero, porque el cuarto es la muerte de Tchaikovsky. Y mucho se ha dicho y especulado que fue un suicidio. Tomó un agua contaminada sabiendas de que había una pandemia. Y él tomó esa agua. Pero este es la vida misma. Yo resumo la sexta de Tchaikovsky como una suerte de biografía o autobiografía del compositor. De aquí, qué mejor, con la Filarmónica de Viena y con el gran Herbert von Karajan. Por cierto, estuvo el fin de semana desde el Met de Nueva York en el Auditorio Nacional, te lo perdiste, Eugene Onegin, de Tchaikovsky. Una locura de puesta en escena de voces, fue algo extraordinario. Y sigo yo, cada vez me sigo admirando más de la capacidad y de los alcances que tuvo Tchaikovsky para la música universal.
1: Así están. Pues mi querido Javier, muchísimas gracias por compartir. Nos quedamos, si te parece, escuchando Tchaikovsky y directo a la pausa. Hoy te adelantamos, nos vemos la semana próxima.
0: Gracias por tu comprensión, pero sí tengo un compromiso. Gracias, pero no quise dejar de estar con ustedes.
1: No, qué alegría nos das a mí y a la audiencia. Cuídate.
0: Gracias, Leonardo. Igualmente, Leonardo.
1: Breve pausa, volvemos.

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3: Los caballos no pueden vomitar, lo que los hace muy susceptibles a los cólicos abdominales.
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5: La selección de Egipto jugará su 4ª Copa del Mundo tras finalizar como primero de su grupo en las eliminatorias africanas sin perder un solo partido. Los chicos del Nilo vuelven a una Copa del Mundo tras no clasificar a Qatar 2022 y lo hacen con sed de revancha tras perder sus 3 partidos en Rusia 2018. Los faraones son representados por su máxima figura histórica, Mohamed Salah, quien probablemente esté ante su última justa mundialista. El delantero de Liverpool estará bien acompañado en ataque por Omar Marmoush, jugador del Manchester City que busca tomar la estafeta que deja Salah. Egipto comparte sector con Bélgica, Nueva Zelanda e Irán y estará debutando el próximo 15 de junio ante la selección belga. Este 2026, los faraones tienen la gran oportunidad de avanzar de la fase de grupos por primera vez en su historia.
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0: Bueno, y seguimos con la información. Bueno, pues conforme vamos enterándonos de las cosas, las vamos comentando con ustedes. Yo sigo sorprendido de ver la enorme presión que debe tener el gobierno de la República en materia de finanzas públicas y crecimiento económico para presionar, como lo hizo al Banco Central, están minando credibilidad, pues se ve que pusieron en la balanza, oiga, que pierda credibilidad, que nos ganemos ahí un dinerito o que dejemos de gastar. Yo creo que ahí hay un balance interesante. Y por el otro está el tema de Rocha Moya, que sí hay que ver como pues un gobierno que está literalmente buscando una salida. Hoy oía Ciro Gómez Leyva, no me había percatado de eso, pero probablemente sí tenga razón. Manuel Ferreira no compartía la opinión, pero decía, cuando la presidenta dice pruebas, está casi diciendo los Estados Unidos, lléname de razones para proceder contra el señor, de tal manera que los que en este país están manejando la agenda política para no extraditarlo, no tengan más remedio, decir, a ver, aquí está la prueba. No, es difícil en este caso proceder si no tienes políticamente algo contundente. Creo que por ahí anda el asunto, ¿no? Porque esto de pruebas, es una... Pues si ella no extraditó, lanzó a 92 a los Estados Unidos sin ninguna prueba, nada más porque suponían que podían ser en algún momento una amenaza a la seguridad nacional, así lo argumentaron, que ahora estén tan preocupados por las pruebas, llama la atención, ¿no? Dirá Trump, si ya me mandó 92, mándeme 10 más, ¿cuál es el problema? Estaban baratos los mangos, mándeme 10 más, ¿no? En este caso, por ser quienes son, sí está preocupada la presidenta por las pruebas. Pero a lo mejor por ahí anda, ¿eh? Es decir, deme elementos para poder yo explicar aquí internamente, pues no tenemos más remedio, el chico o los chicos se portaron mal. Doctora Domínguez, ¿cómo estás?
1: Muy buenas noches, Leonardo, te saludo en jueves, me da mucho gusto que estemos conectando.
0: Te llamamos como salvavidas porque leo esto del antivirus, veo que hay un tema que está circulando por ahí y no le entendemos, así es que mejor hablarle a la doctora. ¿Qué es eso,
1: Mira, el antivirus es un virus que se descubrió hace más o menos 50 años, ahí en la Guerra de Corea. No es un virus nuevo, es un virus que tiene diversas subespecies y tenemos que tener en cuenta algo. Hay algunas cepas de este virus que circulan por América, otros que circulan por Asia, por Europa. Y aquí lo importante es este barco, este MV Ondius, que es este gran buque de expedición polar, que empezó su expedición en Ushuaia. Y aquí es lo importante y lo más bonito de la epidemiología, es ir trazando dónde está el primer caso, el caso cero famoso. Y no tenemos mucha información al respecto porque justo no sabemos todavía, la OMS tampoco lo reporta todavía, cuál es el caso, si es que se subió un pasajero que ya estaba enfermo y estaba en un periodo de incubación, o si se adquirió en alguna de estas bajadas previas, sobre todo a principios de abril. Y digo a principios de abril porque el periodo de incubación es entre 4 y 6 semanas. Y estos decesos y contagios ocurrieron hacia ya la finales de abril, justamente. ¿Qué quiero decir con esto? Primero, decirle a todo tu auditorio que se estén tranquilos. Esto no nos va a decir ahorita, es otra pandemia, no es así. Primero recordemos que en el caso de COVID-19 es un virus nuevo. Este virus no es nuevo. Si bien no hay, como siempre lo he dicho en tu espacio, no hay riesgo cero, como no hay seguridad al 100%, tenemos que considerar la probabilidad y la evidencia que tenemos. ¿Qué hay aquí? Tenemos 3 decesos, tenemos 5 casos confirmados, tenemos 3 sospechosos. Tenemos una condición que llama mucho la atención, que fue un confinamiento forzoso, que es el barco mismo, y que es un virus que usualmente se transmite a través de la contaminación, ya sea por heces o orina, o inclusive que las heces, la orina de un ratón que haya estado, de una rata que haya estado infectada, se haya aerosolizado, es decir, que hayan barrido o hayan aspirado, y esas partículas se hayan inhalado. Eso es lo que hace la famosa transmisión aérea, no que yo estornude y me vaya a dar. Ahora, ¿qué es importante aquí? Que estos casos que murieron, pues sí tuvieron un contacto muy cercano. Uno de los casos más se cuestiona, sobre todo en la Organización Mundial de la Salud, es el doctor, el médico que estaba a bordo de el médico del barco, porque además había otro pasajero, hay otro pasajero que, o sea, curiosamente le ayudó y es el médico que hizo de segunda para ayudarle, pero el médico que estaba a bordo, pues no tenía un contacto realmente cercano y también se infectó. Estaremos a la expectativa. El domingo llega este barco a las Islas Canarias.
0: Llegó a Tenerife, ¿no?
1: Llegó a Tenerife, pero van a tener tienen un plan de contención en donde aquellos pacientes asintomáticos, que hasta ahorita el resto sigue asintomático, pues los van a trasladar a través de todo un protocolo de seguridad civil, los van a repatriar. Pero también aquellos casos que se sospechen van a iniciar una cuarentena, y esto es lo conducente, si me permites decirlo así, esto es lo correcto, digo, todo el mundo quiere regresar a su casa. ¿Qué es lo que no nos gusta y las cosas que se pudieron haber hecho bien? Pues que estos casos que bajaron en Georgetown, por ejemplo, los casos que ya estaban con síntomas, que hay una por ahí de Suiza que también, pues probablemente pudo haber contagiado a más gente antes de que supiéramos que era antivirus.
0: Y en los barcos los contagios son muy sencillos. Se bajaron ahí en la isla donde tuvieron a Napoleón hasta el fin de su vida. Doctora, pues como siempre, muy agradecidos contigo.
1: Cuídense mucho. Estaremos siguiendo esto para tranquilidad de todo tu auditorio. Y cuídense mucho. Aquí estamos.
0: Cualquier novedad nos dices y te ponemos al aire jueves, claro que viernes, lunes o miércoles. Gracias, doctora.
1: Yo siempre estoy a sus órdenes. Cuídense mucho.
0: Eres muy amable. Y la academia, hay que recordarlo, está siempre pues con esta disposición de aportar mayor calidad a la declaración pública. Presentaron los coordinadores de un informe académico sobre la reforma judicial del 2024, el día de ayer, la obra, en la que participa un buen número de académicos y académicas. Yo le agradezco a Sergio López Ayón, que junto con Diego Valadez coordinaron este esfuerzo, que hoy converse con nosotros. Mi querido Sergio, ¿cómo estás? Buenas noches.
2: Leonardo, ¿qué tal? Buenas noches.
0: Enhorabuena a ustedes que coordinaron y a la cantidad de abogados y abogadas, investigadores e investigadoras que trabajaron en esto. Cuéntanos cuál es la idea que alienta este informe y qué puede encontrar la gente que lo consulte.
2: Claro que sí, Leonardo. Mira, la idea de este informe es un informe, es un reporte. Busca documentar de manera rigurosa, de manera detallada, ¿cómo fue el proceso de reforma? Desde su trasfondo, digamos, de largo aliento, el de corto plazo, cómo se dieron las iniciativas, cómo se discutieron, cómo se aprobaron, qué pasó con las elecciones judiciales, qué pasó en las entidades federativas, hasta llegar a un balance inicial. No es un libro que haga un juicio, no es un libro que haga una valoración de la reforma, Leonardo, creo que esto es importante decir. Tratamos en la mayor medida de lo posible de ser objetivos y exponer los hechos con base en tres ideas. Documentar, confirmar que la información fuera veraz, eliminar los adjetivos calificativos y exponer lo que sucedió con todo el soporte documental necesario para que cada quien se haga el juicio que le convenga o que concite todo este proceso. Porque es importante, Leonardo, porque es una de las más grandes reformas judiciales que ha tenido el mundo en los años recientes, y creemos que era muy importante documentar, que no se perdiera, porque hay mucha información que estaba dispersa, que no existía, o que estaba en sitios de internet que ya no está, ¿no? Y poder hacer una narrativa completa, insisto, que permita documentar, entender y después, ahora sí, valorar, analizar, reflexionar sobre lo que fue esta reforma y sus implicaciones.
0: Además, creo que es de gran ayuda a los tomadores de decisión. Hoy veo que hay, en estos días, cuando digo hoy, hay una discusión sobre si se debe posponer la elección judicial. Y bueno, pues el argumento que han usado, entre otros Ramírez Cuellar y otros legisladores, es hay que entender mejor todo lo que se hizo y cómo lo podemos mejorar. Este informe les cae como anillo al dedo, Sergio.
2: Esperemos que sí, porque esa es la idea, Leonardo. La idea es tener los hechos para poder reflexionar a partir de esos hechos en un tema que además polariza muchísimo. Leonardo, tú lo sabes, hay visiones extremas de lo que significó la reforma judicial, y lo que queremos es aportar esta mirada Y por eso le pusimos académica, ¿no? Esta mirada que trata de ser objetiva en un lugar que es muy difícil lograrlo, pero que trata de ser objetiva para poder tener este recuento de cómo pasó, quién intervino, quién dijo qué, cómo lo dijeron, cómo se evaluaron, y ya cada quien podrá sacar sus conclusiones, ¿no?
0: Yo creo que ayuda mucho el que haya esto para salir. Esto ayer platicábamos con una doctora que ha escrito un libro sobre la posverdad, de esto que Rosambalón llama las verdades identitarias. Es decir, no me importa cuál sea la verdad, pero yo tengo que seguir a mi líder. En este caso, este tipo de ejercicios académicos le permiten a quien quiera verlo cuál es el balance del proceso en general, como tú dices, desde cómo se concibió o se gestó la reforma hasta su operación.
2: Y su ejecución también, ¿verdad? Sobre todo porque al final del día, digamos, la idea central de la reforma es recambio, es decir, la destitución de todos los jueces para que entraran nuevos jueces electos popularmente. Y el análisis del proceso electoral, es decir, el solo proceso electoral no genera la legitimidad. Y es un proceso electoral muy accidentado, con muchas incertidumbres, con muchas cosas nuevas, y con un hecho, porque esto no lo inventamos, es decir, con instrumentos que sirvieron para orientar el voto en un voto que era particularmente difícil que la gente estuviera o pudiera estar informada sobre quién serían los candidatos a jueces y magistrados, ¿no?
0: El tema de los acordeones y todo lo demás.
2: Exactamente, el tema de los acordeones, ¿no? Y las implicaciones, y cómo, digamos, cuando uno analiza los eventos, insisto, sin adjetivos, ¿no? Pues es lo que fue, o sea, fue una elección que tuvo baja participación, y que esa baja participación estuvo claramente orientada por los acordeones hacia ciertas personas o hacia ciertas candidaturas, ¿no? Uh-huh. Eso es un hecho, ¿no?
0: Sí, de ahí se hay varios estudios estadísticos, se publicaron sobre el particular. Oye, ¿está disponible para quien lo quiera consultar?
2: Absolutamente, es gratuito, lo pueden bajar en la página del Instituto de Investigaciones Jurídicas, www.juridicas.unam.mx. Ahí entran a donde dice publicaciones, novedades, ahí está disponible, lo pueden bajar, es gratis, y pues los invitamos a todos a que quienes quieran enterarse de qué pasó y por qué pasó, ahí está,
0: ¿no? Pues ahí lo tengo, aquí tengo el libro, que leeré por supuesto con enorme interés. Ayer lo presentaron. Sergio, muchas gracias.
2: Al contrario, Leonardo, buenas noches.
0: El doctor Rob Sayón, para fortuna nuestra, uno de los coordinadores de este informe, junto con Diego Valadez, hoy platicando con usted. Y me enlazo ahora con Lourdes Morales, directora de la Red por la Rendición de Cuentas. Lourdes, ¿cómo estás?
3: Muy bien, Leonardo, ¿tú qué tal? Buenas noches.
0: Yo tremendamente preocupado por la decisión del Banco de México, pero no te quiero llevar ahí. Quiero que me ayudes a entender, hoy estoy con un montón de dudas. ¿Qué ventaja tenemos, o sacamos, leí hoy tu texto en el Universal, de mover PRODECON a la Secretaría de la Función Pública, Lourdes?
3: Pues no veo ninguna ventaja, y es inquietante este anuncio que se hizo como de pasadita. Se hace un anuncio para agilizar y mejorar la inversión. Se habla de nuevos mecanismos de agilización de trámites, de inversión en sectores estratégicos y de certeza jurídica y fiscal en un contexto complicado. Y nada más se dice que la PRODECON, la Procuraduría para la Defensa del Contribuyente, para que no conozca, va a pasar a la Secretaría de Anticorrupción y Buen Gobierno, que ya es el nuevo cajón desastre, ¿no? Porque la Secretaría de Anticorrupción y Buen Gobierno se encarga de el control interno, la auditoría interna, el Sistema Nacional de Fiscalización, la gestión de conflictos de intereses, una parte importante de la política anticorrupción. Y ahora recordemos que absorbió Transparencia para el Pueblo, debe de garantizar el derecho de acceso a la información en al menos 400 sujetos obligados, además del derecho a la privacidad, y pretenden absorber esta institución que apareció después de una larga batalla formalmente o jurídicamente en 2004 y logró empezar a operar hasta el 2011. Y esta Procuraduría, pues, ¿de qué se encarga? Pues básicamente de proteger a los ciudadanos y a las empresas frente a los posibles abusos del SAT, del IMSS, del Infonavit y de CONAGUA. El trasladarlo a una institución ya sobrecargada de de tareas y con un presupuesto y personal limitado, no solamente pues mina sus capacidades, sino también le quita la autonomía que había tenido hasta ahora, porque pues era una institución descentralizada con presupuesto y capacidad de gestión propia.
0: Además, en la jerarquía secretarial, ya me imagino que Hacienda o el SAT le va a hacer caso a algo que venga de la Secretaría, ¿cómo se llama? Anticorrupción ahora, ¿no?
3: Anticorrupción,
0: diga usted misa, yo me dedico a lo mío, ¿no?
3: Ahora, hasta donde yo me quedé, teníamos separación de poderes, ¿no? Entonces, esto tiene que pasar por un proceso de reforma. Quizá no, no, las recomendaciones al respecto, yo me quedé en que por lo menos en papel tenemos separación de poderes.
0: Una república así, pero bueno, así estamos. Yo cuando oigo a la Comisión Nacional de Derechos Humanos promocionarse ella misma, no sé si has oído la comunicación oficial diciendo nosotros hemos hecho, ellos echan porras a ellos mismos, tú dices, bueno, supongo que están para defender al pueblo y la sociedad, pero ellos se defienden a ellos mismos, dices, bueno, pues ya, adiós instituciones, ¿no?
3: Exactamente, y el momento me parece que es delicado. Recordemos esta queja de las empresas americanas frente a la incertidumbre y a las actitudes que han tenido las autoridades fiscales mexicanas, este reclamo que hay de pedir más certidumbre, estos reclamos que han existido sobre la falta de devoluciones del SAT, sobre las multas excesivas. Y la PRODECON lo que tiene una herramienta que fue innovadora fueron los famosísimos acuerdos conclusivos, que es esta mediación que estableció en su época la entonces procuradora Diana Bernal, en donde sentaba a los que tenían alguna inconformidad con las autoridades del SAT y llegaban al mejor acuerdo posible, que siempre es mejor un mal acuerdo que un buen pleito, ¿no?
0: Así está. Pues gracias por salirte de clases y atendernos, porque creo que valía la pena discutir este tema. Lourdes, cuídate mucho.
3: Muchas gracias. Que estés muy bien, Leonardo. Bye.
0: Cintia.
4: Pues, doctor, en información internacional, las urnas cerraron en Reino Unido tras unas elecciones locales consideradas pues una prueba para el gobierno de Keir Starmer. Son todos los sondeos en contra, pero pues ahí están. El Tribunal de Comercio Internacional también de Estados Unidos bloqueó la imposición de un arancel global del 10% a la mayoría de las importaciones al considerar que Trump invocó de forma incorrecta una ley comercial de hace décadas para aplicar estos gravámenes.
0: Le confirman eso, oye, y Trump vio hoy a Lula, ¿no?
4: Así es, doctor. Pues Trump tuvo ahí una llamada, bueno, una reunión con su homólogo brasileño, Luis Inácio Lula da Silva, quien calificó de muy dinámico y con quien abordó el tema de los aranceles. Por su parte, Lula da Silva afirmó que la reunión sirvió para dar un paso importante en la relación entre ambos. Y otra también reunión que se dio es la de Marco Rubio y el Papa León XIV, porque pues en el Vaticano ambos renovaron ahí el compromiso compartido de fomentar unas relaciones bilaterales sólidas entre la Santa Sede y los Estados Unidos de América.
0: Qué bueno, son paisanos, ¿no? Sí. Rubio y el Papa, los dos americanos. Impresionante lo de Lula, ¿no? Ir y relanzar las relaciones Brasil-Estados Unidos en los tiempos que corren. Pero bueno, así están las cosas. Cintia, nos vamos.
4: Nos vamos, doctor. Que tengan una excelente noche.
0: Cuídese y sea rabiosamente feliz. Se lo merece.

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1: Bueno, luego de que Donald Trump señaló a México como el epicentro de la violencia y el narcotráfico en el continente, la presidenta Claudia Sheinbaum respondió a su homólogo que no permitirá el ingreso de tropas estadounidenses al país. 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
2: Las pistas de baile no se quedan quietas con esto que es Murder on the Dance Floor, que se convirtió en un ícono del pop europeo en 2001 y que además regresa de una forma muy contundente y viral en 2023 gracias a la película The Saltburn.

Podemos ver a Jacob Elordi y a algunos otros personajes muy sexys. Y esta canción se vuelve a poner en la mira de nuevas generaciones. Es Sophie Alice Baxter con Murder on the Dance Floor en Sonido Brown.

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1: La palabra infante, que es niño o persona muy joven y que se utiliza para decir, por ejemplo, jardín de infantes o infantería, que es la parte del ejército formada por muy jóvenes, o incluso decir que alguien es muy infantil, que es un derivado de infante, viene de infantus o de infantus, fantus fablis, que quiere decir el que no puede hablar. Originalmente el infante era un bebé que todavía no podía tener lenguaje, es decir, que no pronunciaba sus primeras palabras, empezaba a balbucear. Ese era un infante. Pero luego se fue extendiendo a los niños y hasta los adolescentes. Por eso ahora decimos, oye, no seas infantil a una persona que tiene 40 años.
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2: El lobo gris es un símbolo de trabajo en equipo y lealtad. Viven en manadas jerárquicas, donde cada miembro cumple un rol específico para la caza y la protección de los cachorros. Su aullido no solo es un sonido legendario del bosque, sino una forma sofisticada de comunicación para marcar territorio o reunir al grupo. Son depredadores alfa, esenciales para mantener la salud de los ecosistemas en el hemisferio norte.
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5: Muy buenas noches, qué gusto saludarlos una vez más aquí a través de la frecuencia del 104.1 del FM y 1500 de AM en la segunda cadena nacional. Y le damos la bienvenida a una edición más de Fórmula Automotriz, el mejor programa de autos en la radio mexicana. Yo soy Dani López y les saludo con el gusto de siempre. El titular de este programa, Arturo Rivera, se encuentra justamente en Vancouver, Canadá, conociendo la nueva Mazda CX-5 y en unos momentos estaremos platicando por él. Mientras le agradezco, como siempre, que esté con nosotros en un programa más. Recuerden que también estamos transmitiendo a través de nuestras redes sociales, Facebook, Instagram y YouTube, donde nos puede encontrar como Fórmula Automotriz FM, además del canal oficial de Grupo Fórmula, donde tenemos imágenes en tiempo real para que vean lo que estamos platicando en cabina. Aquí en el estudio me acompaña Emiliano Ramírez, a quien saludo con muchísimo gusto.
6: ¿Qué tal, mi querido Dani? Muy contento de estar contigo el día de hoy. Un día bastante movido, creo que hay muchos eventos. Habla muy bien de la industria, de todo lo que ha movido. Yo estuve en una presentación y en una alianza de seguros. Todo sí. Es muy importante, sin duda alguna. Y tú estuviste en una presentación de la carrera panamericana.
5: Así es, presentando un documental celebrando los 75 años de una de las competencias más importantes en el automovilismo mexicano. Y como se los comentaba en un inicio, Arturo Rivera se encuentra hasta Vancouver en una presentación de Mazda. Y lo saludamos con muchísimo gusto hasta allá, hasta Canadá. Arturo, ¿cómo estás?
7: Mi estimado Daniel, mi estimado Emiliano, sí, efectivamente andamos acá en Vancouver, en Canadá. Acabamos de subir con el teleférico aquí a una montaña, un cerro grandísimo, en donde vamos a conocer algunos osos, que ya saben, acá son osos de montaña acá en Canadá. Y bueno, pues vamos ya a la cena, aquí es una hora menos, van a dar las 8:00. Y bueno, pues los saludo, muy contento. Oye, por cierto, sí, efectivamente vamos a conocer la nueva Mazda CX-5, ya tuvimos la oportunidad de manejarla hoy y mañana también un rato más.
5: Sí, la verdad es que un producto súper interesante, de los más queridos y de mejor calidad, y que ya está en el mercado mexicano con esta nueva actualización. Estaremos platicando de ella. Y en Monterrey tenemos con el principal fabricante de baterías a nivel mundial, que es Clarios, a nuestro querido Charlie Rivera. Charlie, ¿cómo estás?
8: ¿Qué tal, querido? Muy bien, en cabina, Arturo, saludos hasta Canadá. Y como bien lo comentas, Dani, estamos nosotros en Monterrey. Llegamos el día de ayer para hoy y mañana tener actividades con los amigos de Clarios. Tal vez Clarios no muchos lo ubiquen, pero bueno, es dueña de diferentes marcas. Una de ellas es LTH, muy, muy conocida en México, y otra de ellas es Optima, también conocida en México, pero más en Estados Unidos. Entonces ya en un ratito más platicaremos de lo que estamos haciendo por acá.
5: Sí, la verdad es que Clarios es un grupo muy grande, tiene dentro de su portafolio a más de 30 marcas a nivel global y es el principal fabricante de baterías para prácticamente todos los tipos de coches. Entonces va a estar súper interesante todo ese tema que estemos platicando. Y bueno, recordarle a la gente que constantemente tenemos dinámicas en nuestras redes sociales. Ayer regalamos unas docenas Krispy Kreme con esta colaboración que hicieron con chocolates como Carlos V y Crunch. Ya se nos fueron las 4 docenas que regalamos y las que nos dejaron para nosotros, la verdad es que estaban espectaculares. Y también ayer cerramos los regalos con Honda y Acura del Día del Niño. Se fue un Acura NSX y un Honda Civic armables de Big Shop. Y bueno, tendremos muchísimas dinámicas. Ya también se acerca la fecha de la Fórmula 1 en México. Faltan algunos meses, pero tendremos muchísimas sorpresas aquí en el programa. Y recuerden que nosotros también estamos actualizando la sección de autos de www.radioformula.com para que se den una vuelta, para que lean un poco de lo que platicamos aquí en cabina, de los lanzamientos y de los vehículos que estamos probando. Pero mientras tanto vamos a un pequeño corte comercial y seguimos aquí en la hora feliz de Fórmula Automotriz.

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5: Hablemos de mamá a mamá y también a papá, con Gina Ibarra.
6: ¿Sabías que el ácido fólico es un nutriente clave, importantísimo, antes y durante el embarazo? Cuando la mujer lo consume desde antes de la concepción y durante el primer trimestre, disminuye muchísimo y de manera significativa el riesgo de defectos en el cerebro y la médula espinal del bebito, asegurando un desarrollo saludable. Además, en los hombres que desean ser padres también es importante tomarlo, porque el ácido fólico puede favorecer la calidad de su espermatozoide y apoyar la fertilidad, aumentando las posibilidades de un embarazo seguro. La prevención, la planificación y la información correcta comienzan siempre antes de la gestación. Y sí, sí pueden marcar una gran diferencia en la salud de toda la familia. 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
8: La taiga es el bosque boreal más extenso de la Tierra, cubriendo gran parte del norte de Rusia. Compuesta principalmente por coníferas como pinos y abetos, este ecosistema está adaptado a inviernos extremadamente fríos y veranos cortos. Es un refugio vital para especies como el tigre de Siberia y el oso pardo. Además, sus suelos congelados almacenan enormes cantidades de carbono, siendo fundamentales para mitigar el calentamiento global actual.
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10: Y como ya lo escuchó, ya estamos aquí de regreso en la hora feliz de Fórmula Automotriz. Muchísimas gracias por estar con nosotros. Y antes de irnos con la información automotriz, darle la bienvenida a nuestro meteorólogo estrella, mi querido Jorge Sabiñón, hasta Orlando, Florida.
11: Hola, mi querido Dani, ¿cómo estás? Emiliano, qué gusto en saludarlos. Efectivamente, aquí estamos. Y rápidamente el reporte del clima. Tenemos lluvias intensas debido a un frente frío que está azotando la zona de la frontera noreste del país. Está azotando con lluvias intensas Nuevo León en su parte centro, este y noreste, Tamaulipas en el oeste y noroeste, lluvias muy fuertes en Coahuila en el este y noroeste, San Luis Potosí, norte y centro. Lluvias fuertes en Zacatecas en el noreste, Querétaro en el norte, Hidalgo, norte, centro y sureste, Estado de México en el noreste, Tlaxcala en el norte, Puebla norte y sureste, Veracruz norte y centro, Oaxaca norte y centro y Chiapas centro y sur. Intervalos de chubascos en Guanajuato y Ciudad de México, lluvias aisladas en Sonora, Chihuahua, Durango, Jalisco, Morelos, Guerrero, Tabasco y Quintana Roo. En cuanto a las temperaturas, mi querido Dani, pues sigue el calor azotando fuerte la Ciudad de México. Tenemos 21 grados en este momento, parcialmente nublado, máxima de 29, mínima de 15. Nueva York, 12 grados, parcialmente despejado, máxima 18, mínima de 10. En Athens, 16 grados, mayormente nublado, máxima 24, mínima 15. Tijuana 18 grados, va a estar más cálido el viernes, máxima 22, mínima 13. En El Paso 22 grados, mayormente despejado, máxima 27, mínima 11. Chihuahua 23 grados, va a estar más fresco el viernes debido al frente frío, máxima 32, mínima 14. Acapulco 27 grados, parcialmente nublado, máxima 33, mínima 25. Guadalajara 25 grados, parcialmente nublado, máxima 35, mínima 18. Puebla 19 grados, mayormente nublado, máxima 30, mínima 15. Y finalmente Medellín 19 grados, nublado, máxima 28, mínima de 16. Aquí el reporte del clima en América, en infinito y más allá.
10: Muchísimas gracias, como siempre, Jorge. Muy valiosa información. Y recordarle a la gente que hay que cuidarse de los golpes de calor, hay que ponerse bloqueador y cuidar la piel, que es súper importante. Y regresamos hasta Vancouver, Canadá, donde Arturo Rivera está probando, como se los decíamos, la nueva y renovada Mazda CX-5. Parece que tenemos un pequeño problema y se cortó la llamada con Arturo. Ahorita lo estaremos retomando, pero bueno, si no, platícanos un poco, mi querido Charlie, de lo que estás haciendo allá en Monterrey con la gente de Clarios.
12: Sí, mi querido Dani, como bien lo comentas, venimos a Monterrey con los amigos de Clarios, que ya lo habíamos dicho, son dueños de diferentes marcas de baterías. Es un grupo muy importante con presencia a nivel global y, bueno, tienen presencia en México, presencia en Estados Unidos, presencia en Europa, presencia en Brasil, presencia en Colombia, y en todos estos mercados operan bajo diferentes nombres o bajo diferentes marcas, y algunas de ellas, como nuestro caso de Optima, pues proceden en casi todo el planeta. La verdad es que es muy interesante, Dani, porque creo que las baterías es uno de los accesorios o uno de los elementos, como tú dices, que utilizamos todos los días sin realmente ponernos a pensar lo elemental y lo importante que es tenerlo, porque pues literalmente sin la batería pues no serviría nada eléctrico y ni siquiera tendría movimiento el vehículo. Clarios ya tiene más de 130 años de experiencia o 130 años de experiencia. Obviamente hay algunas marcas que son más longevas que otras, pero la verdad es que han hecho muy bien las cosas. Clarios es líder a nivel global, o sea, no hay ninguna otra marca de ningún otro país que se le acerque. Realmente es que llevan un liderato muy marcado. Sus oficinas centrales están en Wisconsin, que justamente están muy cerca de todas las armadoras que se encuentran en Estados Unidos. Eso realmente tiene mucha lógica. También tienen oficinas en Europa, tienen oficinas en Asia, que están en China, las de Europa están en Alemania. Son más de 18.000 personas que están trabajando, 150 millones de baterías vendidas anualmente, y en el mundo uno de cada tres vehículos utilizan baterías Clarios. Hay que recordar que las baterías salen ya de la fábrica cuando se vende un vehículo nuevo, pero lo que más ellos venden pues es el mercado de reventa. Cuando a uno ya no le funciona la batería, pues obviamente lo que hace es cambiarla por una nueva, y ahí es donde ellos están generando mucho movimiento. Y lo habíamos dicho, Dani, LTH pues es la marca número uno en México, se ve en todos lados, es muy fuerte, es muy popular, y a nivel mundial y a nivel de Estados Unidos, pues Optima es la verdad, pues la líder, ¿no? ¿Por qué? Porque son baterías muy resistentes, baterías que incluso en el diseño son muy diferentes a las de la competencia, y bueno, creo que pues la gente ya conoce la calidad de estas marcas.
10: Sí, la verdad es que es un porcentaje muy grande del flujo vehicular el que vemos de baterías de Clarios, 16-17% más o menos, y la razón por la que tú estás en Monterrey es porque justamente ahí producen baterías. Si nos puedes platicar un poco de si nada más es Optima o si es otra marca que también está produciendo ahí, y si anunciaron algo en esta visita a la planta.
12: Sí, fíjate que no nada más tienen presencia aquí en Monterrey, donde nos ubicamos, tienen presencia en diferentes estados, incluso en Celaya, que sabemos que Celaya también pues es un lugar en donde están muchísimas plantas automotrices, y obviamente pues ahí ellos se están surtiendo a Mazda, a Toyota, a muchas marcas. Pues fíjate, Daniel, en total son 11 sitios los que tienen aquí en México. Cuatro de ellos se dedican a fabricar baterías. Justamente las baterías óptimas se fabrican únicamente para el tema de exportación. Si uno las quiere conseguir, se pueden conseguir sí en México, pero principalmente en línea. Y las otras son obviamente para el LTH, que son para consumo nacional. Además de estos cuatro lugares para fabricar baterías, tienen tres centros de distribución, muy importante obviamente para hacer llegar las baterías a los puntos de venta. Tienen dos centros de reciclaje, que eso lo iremos a visitar el día de mañana, que me hace importantísimo, porque ellos dicen que del 100% de las baterías que venden pueden reciclar el 100%. Entonces realmente a mí esto se me hace fantástico. Y tienen dos centros de transporte. Nos mencionaban que ellos ya también están involucrados en el negocio del transporte. Mueven más de 100 camiones diarios. Dicen que salen justamente estos más de 100 camiones como reservas para dejar en los puntos de venta, y posteriormente esos camiones regresan con baterías ya para el reciclaje. Entonces, pues, pareciera un negocio 360, y obviamente pues siguen desarrollando e innovando nuevas tecnologías, porque pues el futuro realmente pinta muy bien para Klarna. ¿Por qué? Porque ahorita una batería sí te está funcionando bien para alimentar al 100% un vehículo, pero hay que recordar que cada vez los vehículos tienen más asistencias dadas, tienen un software más avanzado, tienen más pantallas, o sea, requieren mucha más energía. Entonces, lo que Klarna está viendo es un área de oportunidad, porque dicen que en un futuro pues no van a ocupar una batería, sino que van a tener que ocupar una batería secundaria o incluso una tercera para poder alimentar a todo el vehículo y que funcione de una buena manera. Hay que recordar que Klarna se enfoca únicamente en el negocio de las baterías pequeñas, llamémosle así, que son de 12 voltios hasta 48 voltios. Ellos no entran en el negocio, por ejemplo, de los autos eléctricos que ocupan baterías inmensas y que, bueno, obviamente pues son más difíciles de producir y obviamente también de manejar.
10: Sí, la verdad es que hace un par de años estuve yo también por allá en Nuevo León conociendo de esta planta que constantemente está innovando, y nos presentaron esos proyectos que tú comentas del reciclaje, de este negocio 360 grados. Si bien no nos permitieron grabar todo porque es limitado el acceso a eso, pues es muy interesante lo que se ve por allá. Y bueno, Charlie, también vas a estar estos siguientes días y nos platicarás de todo lo que veas, pero parece que ya recuperamos a Arturo Rivera en la línea hasta Vancouver, Canadá, para que nos platique un poco de la experiencia con Mazda CX-5.
13: Sí, rapidísimo, si quieres, ya para que sigamos ahí con la información. Efectivamente, ya mañana tendremos más detalles, pero bueno, ya se presentó el día de hoy la CX-5, una camioneta que le da pues algo de volumen a la marca, pero sobre todo mucho prestigio. Hay que recordar que en este segmento, en donde obviamente pues se está compitiendo este vehículo, pues se encuentran pues grandes competidores como RAV4, como CRB, y bueno, una gran cantidad de camionetas de este segmento, de las camionetas compactas. Y bueno, pues de ahí de precios decían desde que pues ahí un poquito más arriba de los 400,000 pesos hasta acá que el millón, ¿no? Entonces, sí, efectivamente hay una gran cantidad de vehículos ahí. Pero bueno, Mazda se renueva con un motor un poquito más pequeño, aspirado, ya no es el motor turbo, sí. 167 caballos, mucha tecnología, obviamente, una pantalla mucho más grande, que 15.6 pulgadas, o sea, es grande la pantalla, mucha información, prácticamente ya no tiene botonería, y todo, bueno, ya se encuentra dentro de esta pantalla también la información, muchas hadas y también bolsas de aire, entonces mucha seguridad también. El diseño se renueva, pero no cambia radicalmente, o sea, cuando vemos el vehículo, pues nos damos cuenta que efectivamente es una Mazda CX-5 y que pertenece obviamente a la familia Mazda. Entonces, bien, la verdad es que me gusta el producto, más amplia, obviamente la distancia entre ejes también es más grande, creció en dimensiones también, es más ancha, más larga, más alta. Entonces, bueno, pues es una camioneta que pues va a competir muy bien en el segmento de las camionetas compactas, de las SUVs, una camioneta familiar, obviamente dos filas nada más, pero bueno, pues ya hablamos con Miguel Barreto, ya nos dijo también que vendrán algunas sorpresas, más las X90 híbrida enchufable, llega para el último trimestre del año, llegará también esta versión de Mazda CX-5 en versión híbrida para el primer trimestre de 2027, llegará en renovación también de algunos de los productos. Así es que, bueno, la verdad es que bien, va a haber una estrategia muy interesante con, obviamente, todos los modelos que tiene Mazda. Y, bueno, pues ya con ello, pues tendremos una estrategia muy importante de producto de esta marca japonesa.
10: Sí, es una de las más queridas en México, que se encuentra en medio entre el segmento premium y no, es siempre la polémica, pero sus productos son muy confiables y muy bonitos estéticamente. Pero ya casi nos agarra el corte, mi querido Arturo, ¿te quedas con nosotros?
13: Yo me despido, si quieres, ya platicaremos el sábado un poquito más, porque mañana ya cuando me marquen ya andaremos en el vuelo de regreso hacia México. Entonces, bueno, ya estaremos platicando ampliamente de lo

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2: La soya es un alimento versátil. A partir del frijol de soya se obtiene la soya texturizada, tofu, bebida de soya, entre otros alimentos. Contiene 9 aminoácidos esenciales como la lisina y la metionina. Aporta omega 3 y 6, así como vitamina K1 y vitamina E. Esta leguminosa tiene una gran concentración de isoflavonas, mismas que benefician la salud cardiovascular. También ayuda a disminuir los niveles de colesterol.
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2: El himno nacional más corto del mundo es el de Japón, llamado Kimigayo, que tiene solo 4 líneas de texto.
1: Información sorprendente.
2: Los caballitos de mar son monógamos y los machos son los que llevan los huevos en una bolsa hasta que nacen.
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2: El veneno de la avispa de mar es tan potente que puede matar a un humano adulto en pocos minutos.
1: Fórmula del conocimiento.
2: Los guepardos son los únicos grandes felinos que no pueden rugir, solo maullan y ronronean.
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14: Ya estamos de regreso en la hora feliz de Fórmula Automotriz a través del 104.1 de FM y 1500 de AM en la segunda cadena nacional. Espero que estén disfrutando muchísimo de su jueves. Y nos quedamos antes del corte platicando de la Mazda CX-5 que se renovó por completo, mi querido Emi. Y bueno, ahí tienes algunos cambios que presenta esta nueva camioneta, ¿no?
15: Así es, mi querido Dani. Pues bueno, principalmente lo que nos comentaba Arturo, una distancia mayor entre los ejes. Es una camioneta un poco más ancha, no es tan notorio. Pero bueno, al final del día está, esto da un beneficio, ya no es turbo, mantiene un motor naturalmente aspirado que sí llega a afectar un poco porque el turbo te llega a dar ciertos beneficios al final del día. Pero ahora también hay que recordar que lo platicábamos hace algunos días, es que Mazda con esta camioneta se renueva toda su imagen. Digamos que ahora todo es más minimalista, ya cambiaron el famoso logo, ahora el logo en el centro del volante ya no está la M o las alas del como de gaviota, digamos.
14: Es una paloma,
15: digámoslo así, que simulaba una M de Mazda. Ahora ya está la frase de Mazda. Y pues bueno, algo que está muy interesante son los precios, mi querido Dani. Llega en 3 versiones aquí a México, que es la Sport en 599,900 pesos, la Grand Touring en 659,900 y la Signature en 719,900 pesos. Creo que son precios bastante interesantes porque es un segmento bastante peleado. Hay muchas marcas y hay muchas camionetas en este segmento y pues cada día la competencia está más fuerte.
14: Sí, y bueno, siendo un poco más puntuales en el logotipo de Mazda, es una M que se introdujo en 1997 y en efecto son unas alas simbolizando agilidad, velocidad y la capacidad de elevarse, lo que quisieron representar con ese logotipo que ahora evoluciona y se vuelve ligeramente

0: más minimalista. No sé si tengas algún comentario sobre los vehículos Mazda, mi querido Jorge, porque tienen mucha historia y este diseño codo siempre los ha, pues, diferenciado del resto, ¿no?
1: Definitivamente una marca ya de muchísima tradición. Ahorita les doy la historia porque sí es muy importante lo que he leído de Mazda y vehículos de gran calidad. Fíjate yo diría que es de los mejores vehículos japoneses que se fabrican y se venden en México. Déjame, estoy buscando aquí datos porque ya lo había dado algún tiempo, pero vamos a repetir la historia. Es interesante. Mazda se funda el 30 de enero de 1920, imagínate nada
0: Wow.
1: más. Entonces, una compañía ya también muy antigua y se dedicaba antes a otro tipo de vehículos. Mazda es un fabricante de automóviles japoneses con sede en Hiroshima, planta de Ujina, y con fábricas también en Nishinoura y Nakoseiki. Entonces, tiene varias plantas.
0: Diría Arturo, no está tan fino tu japonés hoy, mi querido Jorge.
1: No,
0: No lo
1: realmente sí, ¿no?
0: estudiaste.
2: No, además de
1: No,
2: que.
1: no, fíjate, el japonés no se me da así fluido como otros idiomas, como el ruso y eso, sí lo hablo con mucha
2: Como el
1: fluidez.
2: árabe.
1: El árabe también.
2: No, pero algo que me gusta mucho de
1: Ahí te
2: Mazda,
1: va,
2: mi que.
1: espérame. Era una fábrica de corcho, la Toyo Cork Kogyo Company Limited. Se funda el 30 de enero de 1920 y se dedicaba a los derivados del corcho. Es una empresa integralmente volcada en la producción de máquinas y equipos industriales creados por Curtis. El detonante que hizo posible este cambio fue el nuevo escenario tras la Primera Guerra Mundial. 3 años más tarde, cuando un terremoto devasta la región de Tokio, los Estados Unidos enviaron camiones y pequeños vehículos para ayudar a la reconstrucción. Es así como el automóvil, hasta entonces considerado un bien de lujo, se impone como vector del desarrollo. La empresa inicia entonces la producción de un vehículo de 2 ruedas con un motor de 2 tiempos, con tal éxito que unos pocos años más tarde activar le eclipsaría a todos los demás. En 1927 la empresa se rebautiza como Toyo Kogyo Company Limited y a partir de 1929 Matsuda se plantea fabricar su propio automóvil, fíjate, nada más desde 29, nada más para que vean
2: Ya rato.
1: Sí,
2: Ya.
1: cuántos años tiene. Y luego viene la Segunda Guerra Mundial, ¿verdad? Donde la bomba de Hiroshima destruye totalmente la fábrica. Con la
0: Sí.
1: caída de la segunda bomba en Nagasaki, el Imperio del Sol naciente se rinde y unas 150 mil personas perdieron la vida, fíjense nomás. Entonces, bueno, ahí ya empieza el desarrollo ya de otro tipo de productos con la ayuda de los aliados para que Japón saliera adelante.
0: Sí, la verdad es que una marca con muchísima historia, ya más de 20 años en México, y no sé si tengas algún comentario, mi querido Charlie, para cerrar el tema.
3: Estamos viendo la más reciente filosofía de Mazda en el tema del diseño, pero hay que recordar que pues sí cambia esta camioneta un poco, principalmente en la parte trasera, también en la parte de los faros. Algo interesante es el precio, 600 mil pesos por la versión de entrada se me hace extraordinario para un producto que te ofrece tanto. La pantalla del segmento, bueno, la pantalla que tal más bien es de 10.25 pulgadas, la más grande del segmento, a pesar de que bien lo decía Arturo, es uno de los segmentos más competidos. Son 177 caballos de potencia, la misma cifra que torque, igual son 177 libras-pie torque. Siento que es suficiente para poder utilizarla en el día a día aquí en ciudad, pero también si quieres salir a carretera lo puedes hacer sin problema. Tenemos una tracción delantera, posteriormente yo creo que va a llegar una tracción all-wheel drive con la versión híbrida que nos comentaba Arturo. Algo interesante también es el tema de la seguridad. Tiene muchísima seguridad activa y pasiva. El sistema de sonido siempre se me ha hecho espectacular en Mazda. En este caso también tienen un sonido Bose de más de 10 bocinas. Suena, o debe de sonar espectacular. Y pues me parece una apuesta interesante, Dani. Hay que recordar que también Mazda tiene una planta muy importante en Salamanca, donde se producen diferentes vehículos. Y pues bien, o sea, la verdad es
2: Sí.
3: que Mazda ha tenido una muy buena trayectoria en el mercado mexicano, e incluso cuando han estado en problemas difíciles con temas de semiconductores o con temas en postventa, realmente es que siempre han tenido a dar la cara, siempre solucionan cualquier tipo de problema o inconveniente que llegue a salir. Y pues bueno, creo que todo habla muy bien de la marca. Y ya nada más para cerrar, son 6 años de garantía Mazda lo que te
2: Wow.
3: está ofreciendo en este vehículo, que pues es realmente casi lo mismo que te están ofreciendo respecto a las marcas chinas, ¿no? Que pues al principio era su apuesta fuerte.
0: Sí, y ya mañana que concluya esta prueba de manejo con Arturo allá en Vancouver, tendremos más detalles de esta camioneta que llega con dos colores nuevos. Y hay que recordar que la primera unidad que llegue a México será donada a Mazda Kokoro. Esto si cumplían un reto que lanzaron en sus redes sociales. Ojalá que lo logren, porque Mazda Kokoro es una gran, gran iniciativa de esta marca japonesa. Y mi querido Charlie, no sé si te quedaste con algo de información pendiente del tema de Clarios.
2: Creo que lo perdimos un poco.
0: Sí, parece que se perdió la comunicación ahí con mi querido Charlie, un poco de problemas.
1: Oye, técnicos. Dani, mientras les platico de cómo en los años 60 viene el Mazda, su gran expansión mundial, primero implantándose en Europa y más tarde en los Estados Unidos, impulsada por dos hitos que la hicieron destacarse por encima de otras compañías automovilísticas japonesas. La fabricación de su primer vehículo de cuatro ruedas, el Mazda R360 Coupé, y su clara apuesta por el desarrollo del motor rotativo Wankel. Uh-huh. El R360 fue el primero de dos puertas y cuatro plazas creado por Mazda, y su precio competitivo lo posicionó como el favorito entre los trabajadores asalariados. Entonces, ese es el punto de partida del éxito de Mazda, ese motor rotativo que luego lo hicieron a un lado y ahora lo están retomando.
0: Pues es que incluso lo prohibieron en el tema del automovilismo con el RX-7, si no me equivoco el nombre.
2: El RX-7.
0: Lo ganó en el 91, ganó Le Mans, y al 92 ya lo habían prohibido por la ventaja que suponía ante otros rivales, que pues los pistones trabajaran de manera distinta, o que pues, como su nombre lo dice, rotaran. Pero ya tenemos de regreso a Charlie, y te preguntaba, Charlie, si tienes algo de información pendiente del tema de Clarios.
3: Sí, no, no se hace una corrección. El vehículo que fue prohibido en Le Mans era el 787B, que justamente
0: tiene
3: fue
0: razón,
3: el primer
0: tiene toda la razón,
3: coche
0: sí.
3: japonés con motor rotativo en ganar las 24 horas de Le Mans en el 91, y bueno, pues desde ahí lo prohibieron y ya nunca regresaron a correr. Pero sí, Dani, pues te platicaba que pues si quieres cerramos lo que vimos hoy, ya mañana hablaremos del tema del reciclaje, que es lo que estaremos visitando. Pero bueno, pues ellos nos platicaban que una batería en promedio puede tener una vida útil de 3 a 5 años, que realmente se me hace muy buena. También actualmente lo que más se vende en todo el mundo por parte de todas las compañías son las baterías de litio, pero actualmente están desarrollando baterías de sodio, que no tengan algo extraordinario porque pues al final de cuentas son más fáciles en teoría de crear porque se crean con sal, que la sal pues abunda muchísimo en el mar. Entonces, bueno, ya están en este proceso. En un futuro probablemente estas baterías reemplacen a las de litio o estén justamente coexistiendo. También están ya incorporando el tema de los supercapacitores. Esto todavía sigue en desarrollo, pero esto va a entregar más energía destinada a frenos y a otro tipo de sistemas que actualmente pues las baterías no dan para esa capacidad. Aquí en México tienen más de 4.800 colaboradores, la verdad es que es un número muy, muy grande. También en los últimos 5 años, justamente hasta el 2017, han tenido una inversión de $640 millones, es algo impresionante. Con esa inversión han tenido nuevos empleos, más de 950. Y bueno, yo les preguntaba a Ismael Salinas, que es el CEO de Clarios a nivel de Latam, que si en algún momento estas baterías que se están desarrollando se podrían fabricar en México. Él nos comenta que sí, o sea que México está a nivel de cualquier otra fábrica a nivel mundial. También ya están metiendo nuevos robots, están metiendo inteligencia artificial. O sea, la verdad es que es una planta de muchas que tienen, como les platicaba, pues que va muy bien. Algo interesante, mi querido Dani, también es el tema de la revisión del producto final. O sea, realmente es que ellos llevan un control de calidad muy bueno. Entonces, las baterías no fallan, o sea, realmente es que no fallan. Lo que sí es que nos comentaban que, por ejemplo, si una batería, al igual que el carro, ¿no? Si tú la dejas parada una semana, dos semanas, pues obviamente tu batería te va a descargar y ya no va a funcionar al 100%.
0: Michelle, ¿te parece bien si dejamos aquí este tema en pausa? Porque ya nos agarra el corte comercial. Regresando, escuchamos esto y el resto de la información. Mientras, vamos a hacer un breve corte aquí en La Hora Feliz de Fórmula Automotriz.

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4: La Tierra es el único planeta conocido con placas tectónicas activas, crucial para su geología.
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4: El primer libro impreso con tipos móviles fue la Biblia de Gutenberg, en Alemania.
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5: El exgobernador de Colima, Ignacio Peralta, fue vinculado a proceso junto con Carlos Noriega, exsecretario de Finanzas del Estado, por los delitos de peculado y uso indebido de atribuciones. Sin embargo, ambos exfuncionarios seguirán su proceso en libertad. El legislador del Partido Verde Ecologista en el Congreso de la Ciudad de México, Jesús Sesma, presentó una iniciativa para crear la Fiscalía de la Mujer. Esta sería un organismo autónomo conformado por personal especializado con perspectiva de género, a fin de brindar una atención más eficaz, sensible y segura a las víctimas. El gobernador de Tamaulipas, Américo Villarreal, encabezó la brigada Transformando Familias, en donde afirmó que el proceso de transformación que vive México debe consolidarse desde una visión profundamente humanista, cercana a la gente y comprometida con las personas que más lo necesitan.
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0: Y ya lo escuchó, ya estamos aquí de regreso en la hora feliz de Fórmula Automotriz. Y antes de terminar con la información automotriz, saludar a toda la gente que nos escucha: Gris Ortega, Mayonesio Junio y Dragón 00 Original. Gracias, como siempre, por acompañarnos a través del 104.1 de FM, 1500 de AM y las redes sociales. Gracias a ustedes es que este programa se ha logrado posicionar como el número uno en tema de autos. Y regresamos hasta Monterrey con Carlos Rivera, que nos estaba platicando de Clarios y la planta que tiene por allá, el líder mundial en fabricación de baterías.
1: Sí, mira, y pues ya nada más para cerrar, la verdad es que sí es muy importante todo lo que hace Clarios. Yo también me preguntaba si aquí en México, al igual que en otros países del primer mundo, también se hacen patentes, también se hacen desarrollos. Nos confirman que sí, que de hecho ya hay algunos mexicanos que han registrado patentes y algunas invenciones. La verdad es que eso me parece fantástico, porque pues posteriormente ese tipo de tecnologías o inventos se incorporarán en las futuras baterías o en las que ya conocemos actualmente. Y la planta de Optima, fíjate que nos comentaban que era una planta que se ubicaba en Estados Unidos, posteriormente se traspasa a México en el año 2007, trabajan 6 días a la semana, fabrican 5.400 baterías diarias. Esto es únicamente de Optima, y han producido al año 29 millones de baterías. Es una locura. Y en el caso de las certificaciones y reconocimientos, bueno, tienen todo lo que te imagines, mi querido Dani, y nos platicaban datos muy curiosos. Por ejemplo, nos decían que estas baterías Optima las utiliza el gobierno de Estados Unidos, o sea, todo lo que es, por ejemplo, el ámbito militar, utiliza baterías Optima, ¿no? Entonces, bueno, pues imagínate los requerimientos y las necesidades que tienen los militares tan específicas. También algo interesante es que estas baterías Optima se utilizan en el Disney de Japón. Entonces, la verdad es que, bueno, ahí nos podemos dar pues una idea muy clara de qué tan buenas son estas baterías y que no nada más pues se tienen que utilizar para los vehículos. De hecho, aquí en el tour que nos dieron por la planta, nos pasaban unas pantallas, en las pantallas nos pasaban videos de lo que nos estaban explicando, y las pantallas no estaban conectadas a la electricidad, a un trifásico, estaban conectadas a las baterías, alimentando la pantalla. Entonces, la verdad es que muy curioso todo lo que hacen por acá los amigos de Clarios. Ya no estaremos en la planta de reciclaje, y pues ya les platicaré todo acerca de ello, porque pues este es un punto también muy importante, y creo que pues no muchos tenemos la conciencia de reciclar las baterías, ¿no? Muchos se llevan los cascos y los dejan ahí guardados en casa, o no saben qué hacer con ellos, los tiran en lugares que no son los adecuados. Entonces, pues ya mañana hablaremos un poquito de reciclaje.
0: Me parece muy bien, mi querido Charlie. Mañana estaremos tocando de nuevo este tema. Que disfrutes mucho la visita a la planta. Y cambiando de tema, nos vamos a un evento que hubo hoy por la mañana con la carrera panamericana. Tuve una breve conversación con Karen León Grossman, que es la directora general de este evento, que se hace anualmente y que este año ya tiene fecha. Será del 16 al 22 de octubre de este año, y otra vez estará empezando en Chiapas. Estarán cambiando un poquito la ruta, ahorita estaremos escuchándola en la entrevista, pero este evento fue justamente el estreno de un breve cortometraje que están presentando, que se grabó el año pasado durante la competencia por la celebración de los 75 años. De hecho, Emiliano estuvo por allá y salió en el cortometraje, claro, robando cámara. Y bueno, vamos a escuchar esta breve entrevista.
2: ¿Qué tal, amigos de Fórmula Automotriz? Les saluda con el gusto de siempre Dani López, hoy desde la Cineteca Nacional de Chapultepec, y me encuentro con Karen León Grossman, que es directora de la carrera panamericana, en un evento un tanto diferente, pero primero te saludo con mucho gusto. Karen, qué gusto estar contigo.
3: ¿Cómo estás, Dani? Bienvenidos y gracias por siempre ser parte de este espíritu panamericano.
2: Y muchísimas gracias a ustedes por siempre considerarnos. Platícanos un poco del cortometraje que hoy están estrenando, 75 años de la carrera panamericana que se cumplen, se cumplieron el año pasado. ¿Y por qué retratarlo en la pantalla grande?
3: Porque yo creo que hay memorias que hay que poner en lente, y creo que con el talento de Manuel, que es nuestro director mexicano, valía la pena plasmar lo que significa de la carrera. En estos 3.500 kilómetros hay mucho material fotográfico, pero este pequeño compendio con una historia de alguien que ha participado en todas sus ediciones, que es extranjero además, que es una voz externa que lo dice, y pues creo que el resultado es muy bueno y muy emotivo, te hace vibrar y sentir en México.
2: Sí, justamente, bueno, estás hablando de Doug Mockett, que desde el 88 ha corrido cuando tu padre, Eduardo León, retomó esta historia de la carrera panamericana. ¿Y qué significa panamericana para México? Sabemos que es una de las competencias deportivas más importantes y de más historia, pero ¿tú qué crees que signifique para México?
3: Yo creo que es una plataforma súper importante de proyección, no nada más de turismo, también de seguridad, porque la gente del extranjero que de pronto tiene ciertas ideas sobre México se da cuenta que en realidad es un país que puedes disfrutar con un turismo carretero seguro. Y creo que la detonación de la cadena turística en los municipios es súper importante. Y lo que se llevan ellos de experiencia integral es como a nivel de cualquier otro en el mundo, como Villa Emilia y como otros eventos que existen.
2: No, y además ha sido una carrera que ha sido retratada en nombres de coches, de relojes. Bueno, ahora en el turismo mexicano queda muy marcado. Incluso hay pueblos en el país que tienen muchos reconocimientos hacia esta carrera. Y qué padre que ustedes puedan ser parte de esto. Para la gente que quiera ver el cortometraje, ¿dónde tendrán acceso a él? ¿Cómo será la distribución?
3: En eso estamos, Dani. Justo estamos viendo si con Secretaría de Turismo Federal lo subimos a una plataforma como lo puede ser Amazon, como lo comentó el licenciado Marte, porque la idea es que sea para todo México y creo que es una muy buena promoción para el destino y para la carrera en sí. Los pilotos que son tan apasionados en todo el mundo, venir a disfrutar México con estos kilómetros es una experiencia única.
2: Karen, ya casi, bueno, el año va pasando muy rápido, ya estamos a unos cuantos meses de la siguiente edición. ¿Qué podemos esperar? ¿Ya hay fechas establecidas? ¿Qué vamos a ver en Panamericana?
3: Sí, súper, súper establecidas, listísimos. El equipo de carrera, a quien también le agradezco mucho su apoyo, está levantando ya la ruta del 16 al 22 de octubre. Vamos a arrancar otra vez en Chiapas, nuestra casa, nuestro origen. Regresamos a Veracruz, que no estuvimos el año pasado, Ciudad de México, Puebla, en Querétaro, Guanajuato, San Luis Potosí y Zacatecas. Unos 3.500 kilómetros llenos de diversión, emoción y muchísima calidez.
2: Bueno, Karen, sabemos que va a ser un éxito como siempre, la mejor de las suertes y bueno, ya estaremos viéndonos más adelante para esta edición de la carrera.
3: Claro que sí, los esperamos ahí y muchísimas gracias por ser parte de esta historia.
2: Muchísimas gracias, amigos de Fórmula Automotriz, nosotros continuamos.
0: Ya lo escucharon, esa fue la breve conversación que tuvimos con Karen León Grossman, directora de la carrera panamericana Hoy por la Mañana, un evento que recorre anualmente 36% más o menos del territorio nacional por medio de sus carreteras, de sus caminos más bellos, y que lleva el automovilismo a un segmento y a un nivel de gente que ningún otro evento. Y bueno, la verdad es que tanto Emi como yo y Jorge y Charlie hemos tenido la oportunidad de estar por allá y realmente es un evento muy padre.
4: Sin duda alguna, mi querido Dani, yo tuve la oportunidad de estar el año pasado, que fue el 75 aniversario. Me tocó ver tristemente lo de Mil Cumbres, pero fuera de eso, la verdad es que la gente tiene que ser consciente. La carrera panamericana pone estos croquis para donde te indican dónde puedes ver la carrera sin tener ningún riesgo. Algo que platicábamos ahorita tú y yo afuera del aire, es que me sorprendió cómo es la gente cuando llega a la carrera panamericana a los distintos estados de la República Mexicana. El cierre del año pasado fue en Zacatecas, a 13 kilómetros más o menos de donde fue la meta al centro, aproximadamente fue lo que recorrimos, había gente, o sea, lleno sí. De gente, mucha gente esperando la carrera, y creo que es algo muy padre porque van muchos niños con su familia y demás, y que le empiecen a inculcar este tipo de gustos desde pequeños, que son las carreras, el automovilismo, autos clásicos, que es algo que, por ejemplo, a mí nos encanta. Pues bueno, creo que es muy bueno para todo este tipo de generaciones.
0: Sí, y bueno, el cortometraje justamente lo que busca es promover el turismo carretero en México. Aún no tiene manera de distribución, aún no se ha hecho el anuncio oficial de cómo sí. Se va a estar distribuyendo ni dónde estará disponible. En el evento y en la entrevista, Karen comentaba que van a tratar de hacerlo con Amazon Prime, porque bueno, tienen ahí algunos contactos que pueden llevar esto a la pantalla de esta plataforma de streaming. Y aquí les estaremos haciendo saber cuando se pueda ver para que lo disfruten y vean la magia de la carrera panamericana. Pero ya para cerrar el tema de noticias, mi querido Emi, tú hoy en la mañana estuviste en un evento de seguros.
4: Así es, mi querido Dani, fuimos al evento de Interes Seguros, así como suena Interese, que son brokers de seguros. Ellos lo que buscan es a través de una plataforma llevarte a lo que tú necesites realmente. Por ejemplo, yo si tengo una flotilla, necesito asegurar 10 coches, me van a llevar con X seguro y me hacen un buen balance. Pero lo que estuvimos platicando, y que es algo muy interesante que me gustaría platicar también con el señor Sabiñón, es que uno de los temas más importantes fue el aumento de siniestros y cómo las aseguradoras ya usan la inteligencia artificial. Pero realmente la preocupación ahorita es el tema de coches híbridos, coches eléctricos, que ya van en aumento. Nos contaban que arreglar un coche híbrido cuesta 60% más que un coche a combustión, sí. Y un coche eléctrico 80% más. Nos dijeron que en algún momento se tiene que emparejar a estar al nivel, pero que realmente la preocupación hoy en día de los actuarios y de las aseguradoras es los coches autónomos. No sé si has visto a través de redes sociales como en San Francisco y en otros lugares de Estados Unidos.
0: Ah, bueno, en Estados Unidos.
4: Que sí, los taxis ya son autónomos, 100% autónomos. Entonces tú ya ni siquiera te puedes subir, creo que sí te puedes subir adelante, pero pues ya nadie va viendo, no pasa nada, digamos, todo es a través de computadoras. Pero ¿qué pasa ahí realmente con un seguro? Entonces creo que es algo muy interesante, es un tema que es muy amplio y pues esta empresa la verdad es que se me hace muy bien lo que hacen de apoyarte a través de un sitio web y todo eso y buscar lo que realmente necesitas. También nos comentaban que a través de la inteligencia artificial buscan, ya no solo es tu seguro, te lo cotizan a través de si eres hombre, mujer, tu edad y demás, también ya lo hacen a través de tus rutas por el tema de robos, autopartes, tipo de vehículo y demás. Entonces creo que es algo muy interesante, un tema que se puede adentrar mucho y pues ojalá y podamos tener por acá los amigos de interés.
0: Sí, y también tenemos a nuestro colaborador especialista en seguros, Arturo Burruela, que le mandamos un saludo y un abrazo y que un día venga a cabina para platicarnos de cómo se ha complicado el tema con las aseguradoras y los vehículos híbridos, eléctricos y las nuevas tecnologías, que es algo que muchas veces no consideramos antes de adquirir un vehículo, pero que resulta muy importante. Y ahora sí, vámonos a nuestra clase de historia favorita, mi querido Jorge, no sé si ya tengas listas por ahí las efemérides de hoy, 7 de mayo.
5: Claro que sí, mi querido Dani, un gusto como siempre. Un día como hoy, 7 de mayo, pero de 1748, nace Olympe de Gouges, escritora, dramaturga y política francesa, autora de la Declaración de los Derechos de la Mujer y de la Ciudadanía. Fíjense nomás la fecha, 1748. 1780 nace Ignacio Aldama, abogado que se unió a la lucha insurgente encabezada por Miguel Hidalgo. En 1824 el nuevo Reino de León se convierte en Estado libre y soberano de Nuevo León en la República Mexicana. 1824 en el Teatro de la Corte Imperial de Viena en Austria, abarrotada de un público selecto, tiene lugar el estreno de la Novena Sinfonía en Re Menor de Ludwig van Beethoven, que ya para ese entonces estaba completamente sordo. 1840 nace el historiador mexicano Joaquín Baranda, quien se distingue también como político liberal, abogado, orador y maestro e historiador. En 1840 nace en Votkins, Rusia, Piotr Ilich Tchaikovsky, compositor ruso. 1861 nace el poeta Rabindranath Tagore en la India, recibió el premio Nobel en 1913. 1867 nace Władysław Reymont, escritor polaco, ganador del Nobel de Literatura en 1924 por su obra Los Campesinos. En 1909 nace el físico estadounidense Edwin Herbert Land, fundador de la fotografía instantánea Polaroid, la cual hace en realidad en 1947 con un sistema propio. En 1915 el transatlántico Lusitania es hundido por un submarino alemán. En 1919 nace Evita Perón, actriz y política argentina. Como primera dama promovió el reconocimiento de los derechos de los trabajadores y de la mujer, entre ellos el sufragio femenino. En 1926 muere en Monterrey, Nuevo León, el maestro Serafín Peña, benemérito de la educación neoleonesa. En 1939, en el número 27 de la historieta Detective Comics, se publica por primera vez la tira Batman, 1939, fíjate. 1945 se firma en Reims, Francia, el fin de la Segunda Guerra Mundial en Europa, tras más de 5 años y medio de horror y con la rendición incondicional de Alemania. En 1946, durante una excavación de investigación en las cercanías de Tepexpan, en el Estado de México, el doctor Helmut de Terra, Javier Romero y Ted Stewart descubren los restos de un hombre prehistórico que se bautizan como el hombre de Tepexpan. Se le calcula que tiene 12.000 años de antigüedad. 1973, por su investigación del caso Watergate, dos reporteros del diario The Washington Post reciben el premio Pulitzer. En 1995, en Francia, Jacques Chirac, líder de la derecha gaullista, resulta electo presidente de la República Francesa. 2001, se da a conocer que el cantante estadounidense Michael Jackson pondrá a la venta los derechos de 251 canciones de los Beatles que había adquirido el 6 de septiembre de 1985 por un valor de 47 millones de dólares. Y finalmente, en 2011, más de 200 recreaciones de piezas halladas en el sepulcro del célebre faraón Tutankamón son expuestas, como el nombre fue Tutankamón, la tumba, el oro y la maldición, que se inauguró en el Palacio de la Autonomía en el Centro Histórico de la Ciudad de México. Hasta aquí las efemérides de hoy, 7 de mayo. Espero les hayan gustado.
0: Muy interesantes, como siempre, mi querido Jorge. No le hagas caso aquí a Emiliano, que como siempre quiere causar polémica donde no la hay. Pero bueno, ahora sí las acabaste en tiempo récord. Y mañana tendremos un programa lleno de información, porque ya Sahara regresó de su viaje a Campeche conociendo la nueva Boreal. También el líder del 4x4. Sí, bueno, ya que ella nos esté dando las especificaciones, el manejo y todo eso. El señor Juanito Bosco, el líder del 4x4, ya también regresó de Samalayuca, Chihuahua, donde estuvo haciendo una ruta con dunas. Y bueno, Charlie también ha estado manejando la nueva Subaru Outback. La AMDE ha dado a conocer el resultado del primer cuatrimestre del año en ventas. Así de rápido va el tiempo. México se mantiene bien en el reporte, ya lo estaremos platicando. Ya también lo tiene disponible en redes sociales, donde lo subimos.
4: 500,000 unidades vendidas, ¿no?
0: Sí, si mal no recuerdo. Sí, por ahí está la cifra. Recordemos que el récord histórico se consiguió en 2016, cuando fue 1,600,000 unidades. Pero bueno, eso ya será tema para mañana. Y también hoy Emiliano estuvo en un evento de Infiniti que presentaron la nueva QX60, ¿no?
4: Así es, mi querido Dani. Algo que me encantó de este vehículo es que tiene 3 filas. Es para 7 pasajeros.
0: Pero no los trae incluidos.
4: Pero no los trae incluidos, tristemente. Sí, es para 7 pasajeros. Tiene tirón para remolque. Se me hace una camioneta muy interesante. Y algo que me gusta mucho de la marca Infiniti, el día de mañana vamos a estar poniendo una entrevista que tuve con la subdirectora de Mercadotecnia, Marcelina Ramírez, es que es una camioneta hecha para la aventura, pero mantiene un V6 turbo, o sea, mantiene toda la filosofía de Infiniti, esa deportividad, agresivo. Y además, claro, que me encanta de la marca es los precios y cómo, y pues al final del día es la marca premium de Nissan. Entonces, pues se puede hablar maravillas de esta marca.
0: Me parece muy bien, Emi, ya será tema para mañana. Mientras tanto, te mando un abrazo hasta Monterrey, mi querido Charlie.
1: Fuerte abrazo a todos, nos vemos mañana por allá.
0: Mi querido Jorge, espero que estés disfrutando de tus vacaciones y nos escuchamos mañana para que nos des toda la información del clima y las efemérides, como siempre.
5: Será un gusto, Dani, Emiliano y Charlie, por allá, que sigan divirtiéndose. Y yo aquí sufriendo, ¿qué me queda, bro?
4: ¿Qué más te queda?
0: Que sigan disfrutando de Orlando, Florida, mientras nosotros trabajamos arduamente aquí en cabina. Recuerde que día con día estamos a través de las redes sociales Fórmula Automotriz FM en Instagram, Facebook y YouTube. Ahí también tenemos dinámicas para todos ustedes, así que dense una vuelta. Nosotros ya nos despedimos, se nos acaba la hora así de rápido, pero los dejamos en la voz de Sofía Enríquez y Ricky Moreno para Piso 6. Mi querido Emiliano Ramírez, nos escuchamos también mañana.
4: Así es, mi querido Dani, muy contento por el programa del día de hoy, sin duda alguna la mejor información de la industria automotriz, y pues quédense así, mañana tenemos una cita a las 9 de la noche.
0: Así es, una cita de 9 a 10 p.m. con toda la mejor información del mundo automotriz. Muchas gracias también a nuestro ingeniero Axel Flores. Nosotros nos escuchamos mañana aquí en La Hora Feliz de Fórmula Automotriz. Hasta la próxima.

0: Esto fue todo por hoy. Los esperamos el día de mañana en punto de las 9 de la noche, aquí en la hora feliz de Fórmula Automotriz.
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4: Motin presentó Essential Voice, su nueva herramienta de dictado con inteligencia artificial que convierte voz en texto y traduce a más de 100 idiomas. Y entra de lleno en la competencia con Super Whisper, recién lanzada para usuarios de iPhone. Essential Voice convierte el texto con formato y además cuenta con una programación que ayuda a eliminar muletillas con resultados más limpios para usarlos en notas, documentos o chats. Se caracteriza por ofrecer una integración de dictado a nivel de sistema y no solamente en aplicaciones independientes, marcando una ruta para el dictado con inteligencia artificial que podría llegar a ser una función estándar del smartphone moderno. Essential Voice no se queda en el dictado, sino que es capaz de traducir texto directamente a más de 100 idiomas, lo que lo hace sumamente útil para usuarios que consumen contenido en varios idiomas o que trabajan con contactos internacionales. Informo Aide Rivera. 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
6: Se llevó a cabo la Asamblea de Dueños del Fútbol Mexicano y seguramente habrás escuchado por ahí los distintos acuerdos a los que se llegaron, como por ejemplo la aprobación del regreso del Atlante a la primera división del fútbol de nuestro país, la venta de Atlas de parte de Grupo Orlegui a José Miguel Bejos, actual dueño de los Pericos de Puebla del béisbol mexicano, entre otros. Pero lo más interesante, o al menos lo que yo rescato, es la separación de la Liga MX de la Federación Mexicana de Fútbol en términos corporativos, legales, etc. Lo que sería la primera vez que atienden en muchos años, tres temas cruciales para el desarrollo de nuestro fútbol: gobierno corporativo, autonomía operativa y control de negocio. Este cambio, de darse como se plantea, podría amenazar la balanza de poder actual en el fútbol mexicano y apuntalarlo para que verdaderamente desarrolle su potencial.
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11: Otra vez se dan por el estrecho. Reportan intercambio de fuego entre Irán y los Estados Unidos en el estrecho de Hormuz.
12: Asústame, Panteón. Que Estados Unidos haga las listas que quieran, dice Fernández Noroña. Afirma que no le tienen miedo al Trumpas.
13: La compañera presidenta ya lo había definido previamente. Esto es verdad, justicia y defensa de la soberanía. Pueden hacer las listas que quiera el gobierno de Estados Unidos. Puede hacer las presiones que quiera. Hay dos caminos: la defensa de la soberanía o el entreguismo, y nosotros representaremos y seguiremos representando la defensa de la soberanía.
11: Amiguis, amiguis, la presidenta Sheinbaum se reúne con legisladores de Morena, PT y Partido Verde. Les agradece el apoyo y la unidad.
12: ¿A este también lo van a defender? Vinculan a proceso por peculado al exgobernador priista de Colima, Ignacio Peralta. Podrá seguir su proceso en libertad, ¿cómo no?
11: No habemos feos, solo pobres. Revelan que diputada de Morena, Hades Aguilar, pagó una cirugía plástica con presupuesto del Congreso de Guanajuato.
10: Exactamente, cirugías estéticas que me había hecho con recurso del pueblo. Tenemos los documentos donde aparecen transfusión sanguínea precisamente por un problema de anemia que tengo desde hace tiempo.
12: Yo te lo juro que yo no fui. Afirma el Chapo Guzmán que él es el bueno y que el gobierno es el malo. Dice que las autoridades mexicanas son las responsables de crímenes y que él no hizo daño.
11: No hay justicia. La madre de Carlos Emilio Galván lanza mensaje a la fiscal Ernestina Godoy. Exige respuestas a 7 meses de la desaparición de su hijo en Mazatlán.
14: Mi hijo desapareció en Mazatlán, Sinaloa, en un contexto complejo, marcado por una crisis de violencia, impunidad y por circunstancias que exigen una investigación firme, clara y sin límites. A 7 meses no hay resultados.
12: Pero ¿y las pruebas, apá? Presenta organización Defensores MX denuncia contra 55 morenistas de Sinaloa por nexos con los chapitos.
15: La Fiscalía Mexicana siguen encubriendo a estos narcopolíticos. Al grado de que tienen que resolverse los problemas o llegar presiones desde Estados Unidos para que las autoridades empiecen a escuchar los reclamos que por años hemos planteado.
11: Hay prioridades. Madres buscadoras reclaman a Claudia Sheinbaum por reunirse con la banda coreana BTS, pero no con ellas.
16: Y otra cosa, que pedimos la intervención y la escucha de la presidenta Claudia Sheinbaum. Claudia Sheinbaum en la mañanera nos dijo que ella quería que no se sentaba a diálogo con nosotras las víctimas porque nadie lo había pedido. Y sí lo hemos pedido. Sí lo pedimos y lo solicitamos acá. Lo quiere por escrito, que nos digan.
17: ¿Cómo no hacemos? Que se juntó con el grupo musical coreano y no con ustedes.
16: Es algo que yo les dije. ¿Por qué con los BTS? Y no hay nada en contra. Su música es genial. Pero una música no nos regresa a los desaparecidos.
12: ¿Premio o castigo? Adelantan 40 días el fin del ciclo escolar en todo el país. Las clases terminarán el 5 de junio y reiniciarán el 31 de agosto. Todo por el Mundial. Así lo hubieran hecho en el 86.
11: Cuenta regresiva, faltan 35 días para la inauguración del Mundial. Italia 90 fue el último Mundial para algunos países, que años después se dividieron, como la Unión Soviética, Yugoslavia y Checoslovaquia. Y fue la última aparición de Alemania Occidental antes de la reunificación tras la caída del Muro de Berlín.
12: ¿No había otra? Shakira será otra vez la que cantará el himno oficial del Mundial. La canción se llama Die Die.
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4: La planta de bambú puede crecer hasta un metro en un solo día, siendo una de las más rápidas.
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11: Se abren las puertas del elevador. Ya está usted en el piso 6 de Grupo Fórmula. Yo soy Ricky Moreno y le doy la más cordial bienvenida aquí a Grupo Fórmula. Vamos a empezar con las noticias. Vamos a empezar con el clima. Y no es que vayamos a ir directamente a ver qué es lo que nos depara el clima mañana, sino vamos a empezar con el calor. Porque 55-45-00-9220, usted sabe el teléfono ya de piso 6 de Grupo Fórmula, mándenos un mensaje cómo la está pasando con el calor. El calor este también, que vamos a tocar también el tema un poquito más adelante sobre... que también suspendieron las clases, dan de razón que el calor es una de las principales razones, y es que prepárese porque el Servicio Meteorológico Nacional advierte que seguirán estos calores extremos por al menos 24 horas y en 24, más de 24 entidades. Mucho cuidado con el golpe de calor. A veces uno lo minimiza y dice qué calor está haciendo. A veces uno simplemente va transitando, va por la calle, está esperando el camión, pero no estamos tan conscientes de lo peligroso que puede hacer esto. De acuerdo con especialistas, el golpe de calor es una afección causada por el sobrecalentamiento del cuerpo. ¿Debido a qué? A la exposición a altas temperaturas o a la actividad física prolongada en estas temperaturas. Ahorita que venía, justamente que venía 8 de la noche, 24 grados aquí en la Ciudad de México, el termómetro simplemente no cede. Se produce cuando se produce el golpe de calor, cuando la temperatura corporal se eleva a 40 grados o más. ¿Por qué pasa esto? Bueno, el factor determinante que distingue el golpe de calor del agotamiento por calor es la alteración del estado mental. Es decir, usted puede tener mucho calor, pero si usted ya empieza a confundirse, sentir que usted está confundido, que está delirando, que usted tiene cambios de comportamiento, usted se agita o tiene la voz arrastrada, que empieza a arrastrar la voz, en etapas tempranas también puede causarse inclusive mareos. Joaquín López Dóriga hoy trató este tema y entrevistó al doctor Maximiliano Téllez Girón.
7: El principal síntoma sería empezar con un cansancio, una debilidad, después de obviamente estar en un tiempo prolongado bajo la exposición de los rayos del sol, empezar con sequedad, piel seca y mucha sed.
11: Y es que esto nos pasa muchas veces y la verdad es que no le damos importancia y simplemente decimos que es el calor, pero cuidado, puede ser golpe de calor, es muy importante estar alerta y saber cómo distinguir un golpe de calor.
7: Un síntoma o un estado predecesor, por así decirlo, si me permite, sí, al golpe de calor, en el que todavía hay que hacer la principal medida de atención sin un familiar o un conocido o alguien que estamos viendo que lo padece, es pues bueno, evidentemente retirarlo de donde está, mantenerlo en un espacio fresco, incluso poder proporcionarle agua si tolera la vía oral y pues acudir a una atención médica lo antes posible.
11: Imposible no pensar en lo que pasó allá en Mexicali,
8: ¿Por qué? Porque las personas más vulnerables al golpe de calor, aquel pequeño niño que falleció en el asiento trasero de un carro que se le olvidó a la mamá por la noche, y hay que decirlo, niñas y niños menores de 6 años son los más vulnerables al golpe de calor, y los adultos, adultos mayores de 65 años de edad, si no es que 60 o 55 años, tienen que tener mucho cuidado. Pero no solamente el factor de la edad es un elemento, también hay que tener cuidado a las personas con sobrepeso, estado de deshidratación, este tema de estar tomando muchas veces, que tanto nos dicen 2 a 3 litros de agua al día como menos, problemas con las glándulas sudoríparas, que son las que nos permiten sudar, esas son las que tienen que estar muy pendientes. Bueno, pues hablando de calor, nos tenemos que ir hasta Los Mochis, Sinaloa, porque pasó una tragedia, un incendio en una plaza comercial de Los Mochis. Ha sido una tarde, noche muy, muy dura. Vámonos hasta Sinaloa con el corresponsal de Grupo Fórmula, que como hemos hablado desde el piso 6 contigo, mi querido Felicitos, muy buenas noches.
9: Así es, Ricky, muy buenas noches. Una situación compleja.
8: Qué
9: dura,
8: cosa, difícil, qué cosa de verdad.
9: Sí, es terrible. Esto se ocurrió, algo que nunca habíamos visto. Es una ciudad pacífica. Los Mochis es una de las ciudades que se encuentra dentro de las 10 ciudades, valga la redundancia, con menor percepción de inseguridad de todo el país.
8: Ajá.
9: Y ocurrió hoy a las 2 de la tarde esta situación tan trágica, el incendio en la Plaza Fiesta Palmas Los Mochis, donde pues al parecer, de acuerdo con los testimonios y algunos videos que empezamos a ver, porque rápidamente empezaron a circular, se habría originado en un puesto de comida. Había humo y las personas todavía andaban ahí circulando, grabando videos, cuando luego se escucha que algo estalla y empezó a salir fuego. El techo se empezó a desprender, mucho cafetón, mucho material inflamable, y pues las tiendas se empezaron a convertir pues precisamente
8: en un infierno,
9: llamas ardientes, en un infierno. Por ejemplo, las personas empezaron a salir a como pudieron, cuando vieron más grandes, empezaron a salir pues a como pudieron. Desafortunadamente, pues hasta ahorita van 8 personas.
8: ¡Ah, caray! ¿8 personas?
9: Sí, 8 personas ya. Entre ellas iban la señora Estefanía y mi hermana Leticia. Empezaron a ver que iban a agarrar de la mano de su esposo, quien comenta que las iban juntos, pero con lo denso del humo, pues las perdió de vista. El señor alcanzó a salir, las empezaron a buscar, pero ellas lamentablemente pues no sobrevivieron tampoco. La señora Martelena tampoco sobrevivió, son originarias de Los Mochis.
8: Sí.
9: Se han estado sumando pues en las brigadas de atención de los municipios aledaños para apoyar a los bomberos. Hay 30 personas heridas en estos momentos.
8: Caray.
9: En diversos hospitales de Ahome. Y pues ya las autoridades estatales, la gobernadora interina Yaraldín Bonilla, pues ha enviado sus condolencias. De hecho, ya está en traslado a Los Mochis. También la Coordinación Nacional de Protección Civil, a través precisamente de este organismo, han anunciado que estarían implementando esto conocido como Misión ECO, por instrucciones de la presidenta Claudia Sheinbaum, pues para dar atención, cobijo a todas estas víctimas y tratar todavía de pagar, porque quién sabe qué más se pueda localizar una vez que terminen de sofocar. Las llamas no están pues como en un inicio, pero hay temor de que se puedan realizar de nuevo.
8: Oye, Felicitos, ni modo, hay que preguntarlo, accidente, ¿verdad? Nada que ver con el crimen organizado, nada que ver con lo que tristemente estamos acostumbrados a escuchar allá de tu estado de Sinaloa.
9: Pues mira, las autoridades comentan hasta que ya tengan claro que haya oportunidad y las condiciones para ingresar, pues van a determinar qué fue lo que ocurrió. Pero ahorita, debido a testimonios y a lo que se ha comentado en un primer inicio por testigos, podría haberse tratado de un accidente en un negocio de comida. Hay que revisar, esta es una plaza muy antigua, de hecho es de las primeras plazas de Los Mochis, es muy conocida, de hecho es muy tradicional y todavía con bastante afluencia. Es lo que se ha indicado. En Los Mochis es raro que pase algún reporte de algún hecho delictivo. Todo se ha concentrado, de hecho, en la región centro y sur de Sinaloa, pero allá han estado ajenos precisamente a las confrontaciones violentas.
8: Felicitos, para los que no ubicamos también Los Mochis, ¿a cuántas horas está de Culiacán? Porque nos dijiste que la gobernadora ya está en movimiento, está en tránsito para llegar. ¿A cuánto está, digamos, en carro, por ejemplo, Los Mochis?
9: Serían 2 horas, Ricky, del centro al norte de 2 horas, está pues precisamente ahí está Topolobampo, ya es la última ciudad ya con, en los límites con Sonora, y es una ciudad pues tranquila dentro sí, de pues las sí, está sí, en el sí, lugar 6 sí. de las ciudades más seguras del país. De
8: Oye, Felicitos, imposible no pensar en la tragedia que pasó allá en Hermosillo. Seguramente, si nos lo permites, hay que estar en comunicación porque van a salir muchas, muchísimas fallas, me imagino, en temas de protección civil.
9: Ya fue cuestionado al respecto, sí. El director estatal de Protección Civil, Roy Navarrete, sí. Al respecto de las revisiones que se deben de estar organizando, realizando. No es la primera vez que ocurre un siniestro, no así de estas magnitudes. En Mazatlán ocurrió también un siniestro de un supermercado, ajá. Pero este es el primero que ocurre así con esta pues magnitud, con estas grandes dimensiones, y como bien lo señalas, pues se nos vienen rápidamente los recuerdos, claro. De la guardería de FES, luego ahora esta tienda Waldo de
8: Hermosillo sí.
9: también, entonces ahorita pues todavía continúan las labores, se han sumado bomberos de diversos municipios aledaños,
8: ¿sí?
9: Del Fuerte, del Choy, de Juan José Ríos, para apoyar a los bomberos de AOME, tratar de apagarlos, todas las corporaciones Cruz Roja pues están
8: claro.
9: trabajando a marchas forzadas, claro. Y la gente solidarizándose con los cuerpos de emergencia, llevándoles agua, llevándoles alimento,
8: claro.
9: Y pues todo lo que puedan, pero eso sí, ya se hizo un perímetro muy, muy extenso para que nadie se acerque ante el peligro que todo esto.
8: Claro, pues Felicito, si me permites, mantenemos la comunicación, seguramente mañana te estaremos buscando para que nos des más detalles, estoy seguro que mañana el tema llegará a la mañanera, inclusive la gobernadora interina va a tener seguro conferencia por allá.
9: Es correcto, Ricky, cualquier novedad nos estamos comunicando contigo.
8: Órale, perfecto. Felicitos, te mando un abrazo, me da mucho gusto saludarte y hablamos mañana.
9: Abrazo de regreso y estamos atentos.
8: Gracias, Felicito.
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8: Oiga, pues qué cosa este tema allá en Sinaloa. Tristemente, Sinaloa, ahora Los Mochis, como bien señalaba nuestro compañero Felicitos Trujillo, una de las ciudades más tranquilas del país, sufre este incendio. Malos, malos tiempos para allá, para el estado de Sinaloa. 55-45-00-92-20. Vamos a seguir. Ahorita, después de la pausa, ya viene el corte. Vamos a estar platicando un poquito más sobre lo que pasó con la SEP. Y vamos a tener un análisis muy interesante. Va a debutar con nosotros uno de nuestros queridos compañeros, Óscar Satarán, que vamos a estar platicando del Mundial. Imposible ya empezar al Mundial. Hoy Shakira ya sacó canción, nos pone a reflexionar que ya estamos a nada, nos llama mucha vez la atención. No sé si estamos otra vez en el 2010, porque el Waka Waka, cuando México jugó su primer partido contra Sudáfrica, también Shakira cantó la canción principal. También le vamos a preguntar a Óscar Satarain por qué no se grabó el video de Shakira aquí en el Estadio Azteca. Seguramente nos va a tener todas las respuestas. Vamos, un corte, 55-45-00-92-20 y regresamos aquí con toda la información al piso 6 de Grupo Fórmula.

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3: Caminando por México.
4: A poco más de media hora de Cabo San Lucas, en Baja California Sur, se ubica el pueblo mágico Todos Santos, con un toque bohemio, cultural y artístico. Esta localidad llena de encanto destaca por su estilo colonial, por su hotelería, su exquisita gastronomía local, una importante escena artística y playas cercanas como La Poza, Batequitos, San Pedrito, Cerritos, Punta Lobos y Los Esteros, donde se puede practicar deportes acuáticos o simplemente relajarse y tomar el sol. Con sus calles empedradas, Todos Santos ofrece galerías de arte y su atractivo centro turístico, en donde está la Plaza de Armas, una gran explanada adornada por palmeras y cocoteros, y la Misión de Todos los Santos, una majestuosa iglesia fundada por los jesuitas en 1720.
3: Una vuelta al mundo.
4: Austria es un país ubicado en Europa Central. Una gran parte de su superficie está cubierta por bosques. Su idioma oficial es el alemán. No se podría hablar de Austria sin mencionar a los Alpes o al majestuoso río Danubio, con sus más de 350 kilómetros de paisajes culturales más bellos de Europa. Austria es cuna de grandes músicos como Mozart, Haydn o Schubert, que convirtieron a Viena, capital austriaca situada a orillas de Danubio, en un gran referente cultural.
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7: Ya estamos de regreso en el Piso 6 de Grupo Fórmula y nos vamos a ir con nuestro Army honorario hasta el Estadio GNP. El buen poeta urbano Ulises Soriano, que tiene los detalles del primer concierto de BTS en la CDMX. Ulises, buenas noches. Desde muy temprano en redes sociales vimos que llegaron todos los de la ARMY, pero sobre todo ahorita la gente está vuelta loca adentro, pero también afuera intentando ver algo. Ulises, buenas noches.
8: Efectivamente, Ricky, qué gusto saludarte. Pues como bien lo comentas, las ARMY se han vuelto locas para ver y aunque sea escuchar un poco del concierto de BTS, que sin duda alguna es un espectáculo mundial. Muchas de ellas se han puesto sobre circuito interior, ajá, en este camellón que divide a esta vialidad, para poder escuchar un poco, sobre todo porque de ahí están parte de las bocinas. También han subido hasta este puente famoso sobre el circuito interior, ¿sí?, para poder ver, aunque sea un poquito, ¿sí?, de el espectáculo. Sin embargo, bueno, pues estas vallas que se han puesto pues impiden en la gran visibilidad. Sin embargo, eso no merma el ánimo de cada una de las ARMYs que han llegado y que se quedaron sin boleto. Ellas esperan que para los próximos dos conciertos puedan tener por lo menos un solo boleto para poder escuchar a sus bayas, que así, ajá, es como les dicen, a estos siete jóvenes que sin duda alguna la han roto ahí en el Estadio GNP, aquí en el Estadio GNP, pero también en todo el mundo. Y déjame decirte también que hay un fuerte dispositivo de seguridad implementado por la Secretaría de Seguridad Ciudadana, Ricky. Pues llegó policía metropolitano, ajá, también llegaron los policías de tránsito, sobre todo para procurar que nadie salga lesionado y también pues hacer todo lo posible para que la reventa de boletos, ¿sí?, pues no sea más allá de un solo susto, porque sí, es muy intensa esta reventa, ajá, y se han disparado los costos de cada uno boletos.
7: Me imagino. Oye, Ulises, ¿no está lloviendo por allá? Porque me reportan acá que por los viveros, por la alcaldía Coyoacán, ya está lloviendo. Ahorita en el GNP, ¿está lloviendo?
8: No, Ricky, lluvia no cayó en este estadio.
7: Qué bueno, qué bueno.
8: Sin duda alguna, hubo algunos sustos con algunas nubes grises que se posaron sobre este estadio. Sin embargo, pues todo está en completa normalidad. Estas

0: mujeres, estas chicas han disfrutado sin duda alguna de una tarde noche bastante cálida. Ahorita ya está un poco más fresca, pero eso sí, muchísima energía la que se ha contagiado en este estadio.
1: El primero van a estar hoy, viernes, sábado y domingo, ¿son cuatro o tres?
0: Son tres fechas, es el día 9 y 10 de mayo, serán los dos próximos conciertos que ellos tendrán. En punto de las 9 de la noche ellos comenzarán sus siguientes conciertos y sin duda alguna es una explosión de emoción desde todos los ángulos que te puedas imaginar, Ricky, que hay en este estadio. Pues es muy poderoso el ambiente que se contagia, qué sin padre, duda alguna.
1: Qué padre, pues Luis, si me lo permites, pues vamos a estar en comunicación durante el fin de semana con la motocicleta de Grupo Fórmula para que nos cuentes todos los detalles. Impresionantes las imágenes para los que nos acompañan de las redes sociales, porque uno imaginaría, no, pues son unas 5, 10, 15, yo creo que son cientos de personas, Ulises, y no es que miles, ¿eh?
0: Efectivamente, se estaba hablando de un número, al Estadio GNP le caben 65,000 personas, pero se está hablando de un 75,000 personas que han llegado hasta las inmediaciones.
1: Bueno, pues que Dios te bendiga, que todo sea leve ahí con la poderosa motocicleta de Grupo Fórmula. Te mando un fuerte abrazo, Ulises, y hablamos mañana.
0: Claro que sí, Ricky, nosotros estamos muy pendientes, como bien lo dices, a bordo de la motocicleta. Un abrazo.
1: Muchísimas gracias, abrazo, bye. Bueno, pues ahí está la información desde el Estadio GNP.
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1: Vámonos de regreso, porque le decía en qué año estamos, porque Shakira hoy volvió a ser y será la voz oficial, la cantante oficial que nos ponga a bailar y a sentir durante esta Copa del Mundo 2026, pero... ¿Qué le parece si empezamos a platicar? Vamos a recordar algo de lo que fue, de lo que son esta música y la importancia que tiene la música en las mundiales y cómo ha ido evolucionando. Y es por eso que me da mucho gusto recibir por primera vez de este lado de las cámaras, mi querido Oscar Satarain, recibirte y para que nos platiques y platicar cómo la música ha sido parte del mundial, pero sobre todo, ¿desde cuándo, Oscar? Muy buenas noches.
3: Pues en todos los mundiales había... Ha habido himnos, pero como que en el 70...
1: ¿70 empiezan
3: ya más, ¿no?
1: Sí, ya más. A ver, ¿con qué vamos a empezar?
3: Sobre todo por la cercanía para nosotros, ¿no?
1: Es que, a ver, empezábamos, ¿no era? ¿Le cantábamos a las selecciones o le cantábamos directamente al mundial como al evento?
3: Al mundial y al mundo. Era como un anuncio de que estábamos... recibiendo, pues abriéndole las puertas al mundo.
1: México 70, recordemos nuestro tercer mundial. ¿Y quién lo interpretaba, mi querido?
3: Fíjate, vamos a escuchar. Los hermanos Zavala, una agrupación ahí muy... Era la primera vez que un himno mundialista se cantaba en español, a pesar de que ya había habido un mundial en América, en
1: ¿vamos
3: Chile.
1: ¿Vamos a escucharlo?
4: México 70 va a recibir de todo el mundo al campeón de los deportes.
1: Los hermanos Zavala, jovencillos, se escuchan que eran unos jovencillos, ¿no? ¿Eran los de moda?
3: Sí.
1: Eran los hermanos de moda. Y esta era la primera vez que un himno mundialista se cantaba en español, ¿sí?
3: Sí.
1: Ok, ¿y luego con qué vamos a seguir?
3: Luego, pues vámonos al otro.
1: Hasta el 86.
3: ¿Otro de México? Otro de México.
1: Ese ya me tocó, muy chiquito, tres añitos me tocó.
3: Sí. Ese también lo interpretaron los hermanos Zavala con Juan Carlos Avara, que fue el que lo produjo y también lo interpretó. Esa era la primera canción oficial moderna de la FIFA, con letra en español.
1: O sea, esta ya estaba como avalada por la FIFA.
3: Sí.
1: Ok.
3: Y pues se llamó El Mundo Unido por un Balón. Te vas a acordar ahorita de
1: la tonada. A ver, escúchala.
4: México 86.
1: ¡Ay, claro! Claro, córranla, sí, qué chulada. Esta sí me acuerdo. Me acuerdo de rebote, pero sí me acuerdo, ¿no?
3: Sí.
1: Un poco, todavía se mantiene como marcha, como
3: sí,
1: marchas, ¿no?
3: Era, sí,
1: no
3: sí.
1: Eran todavía esta canción pop que ahora es, se mantiene más como marcha, ¿no?
3: Sí.
1: Hasta.
3: Pero fíjate.
1: Esta sí ya
3: la
1: me
3: tonadita, duele. La tonada de esta México 86 fue muy pegajosa, pero en la memoria se nos quedó otra canción. Del mismo mundial que interpretaron los propios jugadores seleccionados mexicanos. Ahí vas a ver al Chícharo Papá.
1: Ajá.
3: vas a ver a Tomás.
1: No,
3: a
1: Chicharito.
3: Sí, al Chicharo papá, a Fernando Quirarte, a Pablo Larios, a Javier Aguirre.
1: El director
3: ahí
1: técnico.
3: Andaba cantando.
1: A ver, vamos
3: y
1: a escuchar.
3: Y esa canción se nos quedó más como una especie de himno.
1: A ver, vamos a escucharla.
5: El equipo tricolor.
1: ¡Ah, claro!
3: Mira, Javier aquí.
1: Ahí están, para los que acompañan por la radio, lo estamos viendo.
3: Cristóbal Ortega.
1: Están ahí y ya se ven las tomas del estadio. Esta ya es una producción que se ve en la marca de Televisa, ¿no? Me parece que aquí ya Televisa ya tiene control total. Me parece que es cuando van elevando la calidad de la producción. Y luego de ahí, ¿nos vamos a ir a cuál?
3: Pues mira, en ese mismo mundial...
1: O sea, el México 86 fue muy musical.
3: Sí. Ah. Y fíjate, Alemania... Se ganó a la afición mexicana porque grabó un video.
1: Ajá.
3: México, mi amor.
1: O sea, en español.
3: Sí. Ahí lo vas a escuchar. Ahí vas a ver a Beckenbauer, a Lothar Matthäus, a Schumacher, a Rummenigge.
1: A ver.
3: Cantando.
1: Que la corran.
3: Cantándole a México.
1: A ver.
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1: Qué impresión. Y efectivamente, el director técnico, los jugadores.
3: Sí, mira, tiesos. Qué bueno que no se dedicaron a eso.
1: No.
3: Qué bueno
1: a ver,
3: se dedicaron al fútbol.
1: Platicamos, qué bueno que... Ahí con sus sombreros, como el sombrero de Piqué. Para los que están ubicando, los que nos acompañan en la radio, era el sombrero de Piqué. Sí. Y debemos decir, este todavía no era Alemania.
3: Fueron los subcampeones.
1: No, pero me refiero a era antes del muro de Berlín.
3: Ah, sí, esta era la Alemania Occidental. La otra no.
1: Esta no era la República.
3: No.
1: Esta era la Alemania Occidental.
3: Pero fue un hitazo porque se ganaron a la afición mexicana.
1: Allá.
3: Entonces, era como... Así como teníamos a nuestro segundo equipo Brasil.
1: Sí.
3: También...
1: O sea, fue...
3: Quisimos muchos a los alemanes.
1: A los alemanes del 86.
3: Sí, era como un equipo por esto. O sea...
1: Por este detalle que se televisó. Oye, y antes de que nos agarre el corte, porque le vamos a seguir a esto, el Mundial de 90.
3: Sí.
1: ¿Qué dices que... Que no causó mucho...
3: No causó mucho.
1: ¿Fue porque no fuimos o en general?
3: No, en general. De hecho, Juan Villoro...
1: Ajá.
3: Dice irónicamente en uno de sus libros que fue tan... El balón se llamó Etrusco.
1: El Etrusco, Etrusco sí.
3: Que estaba
1: Adidas.
3: Tan bonito...
1: Qué bonito era, sí.
3: Que los jugadores no le querían pegar.
1: Pues sí, ahí está justamente. Sí. Y entonces ahí hubo
3: ahí
1: un himno.
3: Un himno, sí. Se llamó Un Verano Italiano, interpretado por Gianna Nannini y Eduardo Benato.
1: ¿Dale?
3: Pero mira, ahí viene, caemos al Mundial del 94, que nos importa porque ahora somos...
1: Es que de verdad lo estamos volviendo a vivir en el 94 ya hubo un soundtrack.
3: Sí.
1: Porque era con los gringos, lo hicieron muy a la Hollywood y hicieron un soundtrack. A ver, vamos a escucharlo. Sí. ¿Cuál es este?
3: Este
1: para que lo vayan poniendo. Tierra de la Gloria, Glory Land, interpretado por ¿quién?
3: Daryl Hall.
1: Ajá.
3: Y el grupo gospel Sounds of Blackness.
1: Órale, ahí está, lo estamos escuchando. Que aquí yo tengo que poner mi granito de arena, porque este mundial sí me acuerdo, México, Let's Go. ¿Te acuerdas de esta producción de Televisa que salía a México?
3: Let's Go.
1: Que era cantado, si mal no recuerdo, no sé si era Garibaldi o era uno de estos grupos que cantaban. Ahorita le voy a pedir a la producción que regresemos con esa canción, con la de México, Let's Go, para que lo escuchemos, porque yo creo que de ahí ya fue el parteaguas de México, de Estados Unidos 94, en Francia ya fue otra cosa.
3: Ya fue otra cosa.
1: Vamos a quedarnos ahí porque nos va a agarrar la pausa. En Francia 98 vino este himno legendario de Ricky Martin, ¿no? Vamos a un pequeño corte comercial y regresamos aquí a seguir con el conteo de los mundiales y un poquito más de información. No crea, vamos a llegar al tema de la SEP, que movió movió las clases por el mundial, hagan. Corte y regresamos aquí al piso 6 de Grupo Fórmula.
6: Robots humanoides se integran a la aerolínea Japan Airlines para realizar funciones de carga y descarga de maletas en el aeropuerto de Haneda, Tokio, a fin de aliviar la carga de trabajo de sus empleados. El presidente del grupo GMO AI and Robotics, Tomohiro Uchida, explicó que estos robots humanoides de fabricación china son parte de un proyecto experimental de 2 años que busca satisfacer las necesidades de las operaciones de soporte que dependen del trabajo humano en gran medida y que se enfrentan a una grave escasez de mano de obra en Japón. Estos modelos son capaces de operar de manera continua entre 2 y 3 horas e inicialmente transportarán el equipaje de pasajeros en este aeropuerto por el que pasan más de 60 millones de viajeros al año. Por ahora sus funciones funciones se centrarán en cargar y descargar maletas, pero eventualmente podrán ser utilizados para realizar las tareas de limpieza de las cabinas de los aviones. Informó Aide Rivera. 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
9: Al menos 5 personas muertas fue el saldo preliminar que dejó un incendio en la Plaza Fiestas Las Palmas, en Los Mochis, Sinaloa. De acuerdo con los primeros reportes, el siniestro habría iniciado en un establecimiento de comida. Sin embargo, las autoridades investigan las causas. El 6 de abril, el crucero MV Ondi zarpó de Argentina hacia Cabo Verde, en África. A bordo se detectó el primer caso de antivirus en un pasajero de 70 años con fiebre y malestar, que 5 días después murió en el crucero. Luego se reportaron 2 muertes más. El antivirus es una enfermedad viral grave transmitida principalmente por roedores silvestres y se encuentra en su orina, heces o saliva, y es contraído por los humanos al inhalar, tocar o por la mordedura de un roedor infectado. Al momento, la OMS señala como limitada la posibilidad de un brote de contagio por esta enfermedad.
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2: Regresamos con más información al Piso 6 en Grupo Fórmula.
1: Regresamos con este tema que fue el ícono allá en Estados Unidos, que era el tema oficial.
3: Sí.
1: Pero lo que estamos platicando es la influencia de Televisa y cómo, bueno, nos empezaban a ya hacer un marketing mucho más de Estados Unidos, ¿no?
3: Sí.
1: Te acordarás, la mascota era Striker.
3: Sí.
1: ¿Te acuerdas este perrito?
3: Sí,
1: que
3: sí,
1: era
3: sí.
1: Muy como, pues, de Warner. Lo hizo Warner Bros., sí, lo dibujó sí, Warner Bros., sí. ¿No? ¿Te acuerdas?
3: Sí, sí.
1: Y ahí fue cuando empezó. Y estaba esta canción que, para mí, deberíamos de seguirla usando. A ver, vamos a escucharla. Usted se va a acordar en cuanto la escuche. Hasta ganas de pararme. ¿Cómo olvidar? Y aparte el video era una joya. El gol de contra Canadá del Abuelo Cruz. ¿Te acuerdas que sí, nos calificó sí, al Mundial sí, del 94 sí, que le ganamos?
3: En extremis.
1: ¿Te acuerdas?
3: Sí.
1: Qué golazo. Ayer, bueno, y esta canción a mí se me hace que es la que representó por muchos años a la selección mexicana.
3: Sí, sí, sí.
1: Que ya no identificamos que tenga la selección mexicana una canción.
3: No.
1: Digo, ni jugadores.
3: Era y la que repasamos del 86.
1: Y la del 86.
3: Las que nos acordamos.
1: Sí, claro, son las que seguimos
3: pero
1: usando. Pero ahí ahora sí, vámonos, llegamos. Yo creo que a lo que cambió la historia de este concepto video musical MTV con Mundial de Fútbol, que fue Ricky Martin.
3: Sí, en el Francia 98.
1: Francia 98.
3: ¿No? Ya la sangre latina.
1: Qué impresión. Y nos sorprendió mucho porque no esperábamos que un latino fuera a cantar en Francia tan orgullosos son, ¿no?
3: Sí.
1: Pero fue un fenómeno total, ¿no?
3: La Copa de la Vida.
1: La Copa de la Vida. A ver si nos pueden poner la Copa de la Vida de Ricky Martin. Para que...

0: Qué chulo.
1: Ah, inolvidable.
0: Inolvidable, inolvidable, inolvidable, sí. Lo que pasaba, sí, sí, sí. Lo que pasaba con... y también la selección, una muy buena selección.
1: La, ¿no?, de 94 y 98.
0: 94 y 98, es, esas, icónicas. Esas
1: generaciones,
0: oye,
1: muy buenas.
0: Oye, fíjate que leí un comentario, tú te has de acordar, mi querido Oscar, tú eres el especialista. Ya ves que hubo ahorita una... mala formación, la del América Pumas, ¿era qué era?
1: Alineación indebida.
0: Alineación indebida. Sí, sí, sí. Vi un tuit, no sé si sea cierto, que el director técnico Mejía Barón hizo una alineación indebida y que por eso se retiró del fútbol, que nunca más volvió a dirigir.
1: Sí, porque ha estado en otros puestos directivos.
0: Pero dicen que a raíz de que cometió un error de esa índole, dicen que nunca fue. Hablando de que Mejía Barón fue el del 94.
1: Sí.
0: Y el del 98 fue el icónico Manuel Lapuente. Manuel Lapuente, qué equipazo. Qué equipazo. Sí. Qué equipazo llevamos. Sí, sí. También el llamerito.
1: Sí. Sí, sí, sí.
0: El llamerito, el llamerito. Sí,
1: contra Alemania.
0: Bueno, ¿y luego de allá cuál nos brincamos?
1: Alemania, precisamente.
0: Que okay.
1: Nos quedamos en... Con
0: 2002, 2000, nada, ¿verdad? Corea-Japón.
1: No, pues, además de que nos pasó de noche, literalmente.
0: Nos pasó de noche, exactamente, exactamente. En aquel doloroso contra Estados Unidos.
1: Sí, que sí, la, sí,
0: con por confiados.
1: Sí.
0: Por confiados, por creer que la teníamos en la bolsa. Sí. Donovan, el verdugo de México.
1: ¿Y quién entrenaba a México?
0: ¿Quién entrenaba a México?
1: Aguirre.
0: ¡Claro! O sea, Aguirre nos ha dirigido en tres mundiales.
1: Sí, sí, sí. Ese, Sudáfrica... Y ahora viene este.
0: Wow, wow, wow, wow. Es así, no me acordaba. Bueno, sí, Mundial sí, 2006, sí. ¿Qué pasó?
1: Fíjate, el himno oficial se llamó La Hora de Nuestras Vidas, ajá, que lo interpretó Il Divo y Tony Braxton.
0: Ajá.
1: Que, pero en la memoria colectiva se quedó otra vez Shakira.
0: ¿Te acuerdas? No Shakira, me acordaba Shakira, este dato.
1: Shakira canta en el legendario Estadio Olímpico de Berlín.
0: Ajá.
1: Ahí en la final, en la de sí. Italia-Francia, cuando sí. el cabezazo de Zidane.
0: Ah, cuando le da el cabezazo, sí, claro.
1: Antes del partido, ella canta esta de...
0: Las Hips Don't Lie.
1: Don't Lie.
0: Que es la... Ah, no me acordaba de eso.
1: Y mucha gente pensó que ese era el himno, en realidad, pero no. Era una de las canciones...
0: Que era La Hora de Nuestras Vidas por sí, el sí. Divo y Tony Braxton.
1: Sí, ese es. Pero, fíjate, ¿la vas a escuchar?
0: A ver, vamos a escucharla.
1: Y esa se quedó como el himno.
0: Estamos viendo la señal. ¡Claro, cantó! O sea, entonces es la tercera vez que tenemos a Shakira. Está cañón, ¿eh? Es parte de la FIFA, sí. A ver, vamos a contraponerla con la canción que era la de Il Divo y Tony Braxton para que hagan memoria. Estamos en una noche nostálgica. Vamos a llegar a lo de la CEP, no se preocupen, pero estamos haciendo camino, sino de qué nos divertimos. Sí.

0: Ricky Martin era en 1998, sí. Nos traía a todos enamorados, sí. A los chicos, a sí. Las chicas, a todo. Sí. Y esa canción, esa icónica canción que después la sacó en el disco Devuelve, La Copa de la Vida. Entonces, realmente esta es la primera vez que está Shakira en el Mundial. Sí. 2006, sí. Oscar, sí, sí, sí. Hace 20 años. Sí, sí, sí. Órale, qué interesante recorrido. Sí. ¿Y lo de ahí qué fue?
1: El Waka Waka.
0: El Waka Waka. Sí, sí, sí. ¿Qué fue? ¿De qué mundial?
1: 2010.
0: 2010, allá en Sudáfrica.
1: Ahí sí fue el himno oficial.
0: El Waka Waka. Sí, o sea, la FIFA lo lee muy claro, Shakira rompe con todo, sí. Y dicen, ¿qué estamos haciendo? Vámonos a escuchar el famosísimo Waka Waka. Sí.

0: Qué chulada, es una gran canción. Luego salió el problema de que se la robó, ¿te acuerdas? Y sí, que sí, se la está robando. Sí. Y que, sí, pues obviamente, no hay nuevo, nada nuevo bajo el sol. Dicen que después de los virus, pues ya no hay nada nuevo. Ajá. ¿No? Que sí. Los virus se llevaron todo. Y todo esto lo traemos porque presentábamos hoy, justamente tú lo presentabas en la introducción del programa, que hoy presentaron la de Die Die.
1: Sí, sí, sí.
0: ¿No?
1: Sí. Un avance.
0: Un avance.
1: Un avance.
0: ¿Por qué? Porque el avance.
1: Porque el 14, la semana que entra, el 14 ya lo presentan completo.
0: Ah,
1: y
0: la van a presentar.
1: Y porque hoy estamos a 35 días.
0: Entonces ya es tiempo.
1: Sí,
0: ya,
1: sí.
0: Ya es tiempo. Sí, sí, sí. Y luego de ahí, después de ahí, nos vamos hasta Brasil, que esta sí ya fue. ¿Y qué siguió en Brasil? Sangre Latina.
1: Sí, sí. Jennifer López.
0: Jennifer López. Pitbull, este no me acuerdo, a ver, vamos a escuchar Jennifer López y Pitbull, de esta sí no me acuerdo, pero malita, ¿eh? Nada, ¿eh?
1: No.
0: Ni fu ni fa, no me acordaba. Ya ahorita que la escuché, ya me acordé al principio de los partidos, ¿ok? Y luego de ahí... Ya nos regresamos hasta esta canción, Die Die, que, a ver, vamos a verla, vamos a, y la vamos narrando para los que nos están escuchando a través del 104.1 y del 1500 de AM. A ver, vamos a ponerla.

0: Me recuerda mucho al Waka Waka.
1: Sí.
0: Pero este video tiene una particularidad. ¿Cuál es la particularidad?
1: Que están en el Estadio Maracaná.
0: ¿Pero por qué en el Maracaná? Pues allá es, el río, es en Río,
1: ¿verdad? En Río de Janeiro, sí.
0: Uno de los más importantes y sí, más icónicos, ¿no? Del mundo.
1: Para muchos la catedral, como Wembley. Ajá. Pero nosotros tenemos la nuestra, que es el Estadio Azteca Banorte.
0: ¿Y por qué no lo habrán grabado acá?
1: Pues...
0: mi sospecha, y lo que platicábamos ahorita fuera del corte, es que está en remodelación, ¿no? O sea, este video lo deben de haber preparado hace 6 meses. Sí, o sea, para enero, febrero, debieron haber estado grabando. Yo creo que el Azteca estaba en plena remodelación,
1: sí,
0: ¿no?
1: Sí, es la única. ¿Por qué no? Porque es histórico, porque va a albergar 3 inauguraciones.
0: ¡Claro!
1: O sea, tenía todos los merecimientos para que ahí...
0: y Shakira no graba ahí. Y lo decíamos. Y luego la otra es, ¿por qué Brasil...? Si somos 3 países, ¿no? Sí, o sea, te hubieras podido ir, a Nueva Jersey.
1: Sí, a donde va a ser la final.
0: O al Levi Stadium, o al de Dallas, pero yo creo que cobraba.
1: Sí.
0: Es lo que platicábamos fuera del aire. Yo creo que hay que cobrar unos pesos, ¿no? Los gringos no son tontos. Sí. Yo creo que de ahí estaba planeado, ¿no?
1: Sí, sí, sí.
0: Porque no creo que sea tan sencillo. Imagínate llegarle al dueño de los Dallas Cowboys a pedirle su estadio.
1: Sí.
0: Y más que la FIFA no quiere pagar. Además, recordemos el pleito que traen con Nueva Jersey.
1: Sí.
0: ¿No? Del transporte.
1: Sí.
0: Híjole, pues ahí está. ¿Y cuándo se lanza el Die Die?
1: Dentro de una semana, justamente, el 14 de mayo.
0: 14.
1: Ya completo.
0: El video completo para que ahí esté. Y ahora, vámonos ahora sí a lo que nos truje Chencha.
1: Sí, sí,
0: después de esta nostalgia y este recorrido, hoy la SEP nos dio una sorpresa, mi querido Oscar.
1: Sí, el secretario de Educación Pública, Mario Delgado, subió un post donde anuncia que adelanta 40 días el fin del ciclo escolar. Es decir, que las clases terminarán el 5 de junio en todo el país. Iban a terminar el 15 de julio.
0: Ajá.
1: Las adelanta 40 días. Y esto va a ser el 5 de junio, 6 días antes de la inauguración de la Copa, que es el jueves 11 de junio.
0: ¡Qué casualidad! ¿No?
1: Sí.
0: ¡Qué casualidad! Y lo hace de una manera muy peculiar, que no habíamos visto, y aquí es donde podemos intentar hacer memoria,
1: arropado,
0: Oscar. ¿Arropado?
1: Arropado por todos los secretarios.
0: Por los 32, por los 32 secretarios de Educación Pública, aparece Mario Delgado como si fuera equipo de fútbol, literal.
1: Sí, sí,
0: todas las secretarias, todos los secretarios, y dice la palabra... por decisión unánime.
1: Sí.
0: Oscar, te preguntaba, ¿tú recuerdas, haciendo memoria de todos estos mundiales, dejemos el mundial, que se haya adelantado de alguna manera, pareja?
1: No, a todo el país, ¿no?
0: ¿A todo el país?
1: No, muchos estados o adelantan o posponen el inicio de las clases por frío, por temperaturas extremas, por calores o fríos.
0: Algún fenómeno meteorológico, pues se suspenden las clases, ¿no?
1: Sí.
0: Y el gobernador sale y tiene la facultad. Pero que la SEP lo haga...
1: Bueno, yo no recuerdo que ni en el terremoto del 85, que fue empezando el ciclo escolar en septiembre.
0: Ah, pues, claro.
1: Me acuerdo que seguíamos yendo a la escuela.
0: O sea, suspendieron, dos, tres días.
1: Sí, ese día vámonos todos a su casa... pero a los 3 días, recuerdo que ahí estábamos otra vez a la escuela.
0: Y aquí lo suspenden. Tengo varias preguntas, Oscar, para platicarlas. ¿Será que la presión que tuvo la Ciudad de México, Clara Brugada, tomó la decisión de que, de hecho, el jueves no había clases, ¿no?
1: Sí.
0: Ese era el estándar, eso es con lo que salimos, y después empezaron a cuestionarse. Si no, ¿crees que la Ciudad de México, el peso político que hubiera podido, las consecuencias políticas que hubieran dejado sola a la Ciudad de México, no lo hubiera aguantado Clara Brugada?
1: Pues quizá.
0: ¿Quizá?
1: Ahora, otra cosa, nada más van a ser 13 partidos en México.
0: Esa es la otra.
1: Sí.
0: O sea, nosotros, el último... A ver, vamos a hacer...
1: En el 86, que fue todo el Mundial en México, no se suspendieron las clases. El Mundial fue del 31 de mayo al 30 de junio.
0: Estábamos en clases.
1: Y las clases terminaron el 29, ¿de acuerdo?
0: Y ahí a lo mucho que te ponían una tele, ¿no?
1: Sí, sí, sí. Ahí veíamos
0: como la usanza.
1: Ahí nos permitían ver partidos... pero no suspendieron. Y leyendo ahí en las redes, tampoco se suspendieron en el 70, que fue por las mismas fechas, del 31 de mayo al último día de junio el Mundial, tampoco se suspendió.
0: O sea, entonces no es algo recurrente.
1: No.
0: Ahora, vámonos por el otro lado. La Unión de Padres de Familia, Oscar, nos comparte que es un grave error, ya que sí. México registra altos índices de rezago educativo sí. y lo mal que nos va en todas las pruebas sí, PISA, sí, sí,
1: sí,
0: ¿no?
1: Sí, y ahora quítale 40 días.
0: Y ahora ya. Vámonos del otro lado, la CENTE.
1: ¿Cómo está la cosa? Ajá. Que la CENTE, la sección 22 de la CENTE de Oaxaca, que son los amos de los plantones y las suspensiones indefinidas de clases que dejaban a niños... millones de niños sin clases
0: sin
1: por meses,
0: problema.
1: Ahora se sonrojaron.
0: ¿Cómo? ¿Ahora se indignaron?
1: Y están rechazando esta medida.
0: Hasta la 22 del CENTE sí. rechaza esta medida. La verdad es que este fue un golpazo, ¿eh?
1: Sí.
0: ¡Ojo! Nivel nacional, para los que escuchan en redes sociales, en el podcast, en las 6 del piso 6, es a nivel nacional, privadas y públicas, sí. primaria, educación básica, educación sí. básica media y superior.
1: Sí.
0: Se suspenden las clases sí. el 5 de junio. En mi caso, yo recibí hoy un correo de la escuela de mis hijos diciéndonos pues que mañana nos dan más información,
1: sí,
0: porque
1: sí.
0: yo creo que ellos los agarraron como a nosotros.
1: Sí.
0: Y vamos a ver, yo espero, no sé, Oscar, ¿tú qué opinas? Yo creo que mañana va a estar Mario Delgado.
1: Sí, en la mañanera tiene que estar para explicar.
0: Para explicar, ¿no? Sí. Y cuál va a ser pues los exámenes, cómo lo cortan, sí. porque estamos a un mes.
1: Sí.
0: Es decir, los exámenes trimestrales, todo lo que se tiene sí. que mover para esto. Pues ahí está la información, Oscar. ¿Qué nos faltó de agregar del Mundial? ¿Cuál es el Mundial que más te ha gustado, Oscar? ¿El que más ha sufrido? Yo en el 94 lloré con Cristo sí. Stoichkov, ¿te acuerdas?
1: Sí, sí, sí, en México-Bulgaria.
0: México-Bulgaria, sí. en penales, ¿te acuerdas?
1: Sí, sí, sí.
0: Que no hizo el cambio,
1: no hizo
0: a Hugo
1: el cambio.
0: Sánchez.
1: Sí, sí, sí, sí. Mejía Barón.
0: Mejía Barón, no, hizo el cambio. ¿Tu mundial que más has sufrido, mi querido Oscar?
1: Pues yo creo que ese.
0: ¿Sí?
1: Sí, sí, sí.
0: O el de los Estados Unidos. Es que allá estábamos en los cuartos,
1: sí,
0: ¿eh?
1: Sí, sí,
0: todo
1: sí,
0: México dijimos,
1: dos,
0: no, hombre.
1: Sí. Porque estaba jugando bien.
0: Estaba jugando
1: Croacia,
0: bien.
1: Contra Ecuador.
0: Contra Italia.
1: Sí.
0: El golazo. Fue el golazo de Jared Borghetti.
1: Sí,
0: el zorro del desierto.
1: Sí.
0: Que, impactados. Sí, el no era penal es México-Holanda. Ese es el que a ti, acá en producción, es que está chavo.
1: Es en Brasil. Sí, este es de Brasil para
0: la
1: acá.
0: Producción está muy
1: sí,
0: joven.
1: Sí, sí.
0: No se vale. El no era penal, ya estábamos acostumbrados,
1: sí,
0: pero
1: sí, sí.
0: El no era penal era lo que...
1: Oye, y si quieres rematar, ajá. hablando que hoy la FIFA termina contrato, o anuncia que termina contrato con Panini.
0: Se me estaba yendo.
1: Lo adelantamos en las cabecitas,
0: a
1: pero...
0: Ver, ¿sí? ¿Se acabó?
1: Después de 60 años, se va a acabar en 2030. Todavía el último mundial va a ser en 2030.
0: Que ya sabe, es el Uruguay, España, ¿no? Portugal.
1: Sí.
0: Ese es el
1: triple. Por el centenario.
0: Ah,
1: porque el primer
0: por el
1: mundial
0: centenario.
1: Fue en 1930.
0: Entonces va el primer... Es solo un partido en Uruguay, ¿no? La inauguración.
1: Sí, sí, sí.
0: Creo, y luego ya de ahí nos movemos a España.
1: Península. Sí.
0: Yo creo que va a ser un mundial espectacular.
1: Sí.
0: O sea, con la fiebre española, con el... Con las telecomunicaciones, las vías férreas que tienen y la conectividad, que
1: sí.
0: aquí se va a complicar un poco.
1: Sí, sí, sí.
0: Porque aquí sí dependemos del avión, pero bueno, pues ahí está. Entonces,
1: cerramos
0: Panini. Adiós, Panini. Hay que abrazar nuestro
1: colección.
0: Panini.
1: Sí,
0: ¿cómo
1: sí,
0: vas
1: sí.
0: con tu Panini?
1: No, no, no.
0: ¿Cómo
1: siempre
0: que no?
1: Empiezo y me quedo en el intento.
0: ¿Entonces mejor no?
1: Sí, no, mejor hay unos que ya vienen... llenos.
0: Te esperas a los llenos sí, el próximo
1: sí,
0: año,
1: sí,
0: mi
1: sí.
0: querido Oscar. Muchísimas gracias.
1: No, al contrario,
0: si me dejas volver
1: gracias.
0: A invitarte
1: sí.
0: para el Mundial.
1: Sí.
0: ¿Sí? ¿Para que estemos aquí?
1: Sí. Ahora,
0: ya estamos,
1: muchas
0: mi querido
1: gracias.
0: Oscar. ¿No?
1: Gracias.
0: Gracias a ti, pero sobre todo gracias a usted que nos acompañó. La dejamos con Fórmula del Corazón y Mariana Brown y otro besote para arrancar motores.
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3: El cepillo dental eléctrico puede ser un aliado para tu higiene bucal. Por eso, el Laboratorio Nacional de Protección al Consumidor analizó 10 modelos distintos. Quédate y conoce el estudio de calidad.
2: Revista del Consumidor.
3: El cepillo dental eléctrico es un dispositivo diseñado para realizar movimientos automáticos, rotatorios, oscilantes o sónicos que facilitan la eliminación de los residuos alimenticios y placa bacteriana. Cumple la misma función que un cepillo manual, pero su asistencia mecánica facilita el proceso de cepillado. Su uso constante ayuda a prevenir enfermedades como caries, sensibilidad dental, halitosis, entre otras. Sin embargo, su eficacia también depende de una técnica correcta y mide el tiempo de cepillado.
4: Están compuestas por un mango que contiene el motor, la batería y los controles de funcionamiento, así como un cabezal con cerdas perpendiculares que facilita la limpieza de zonas de difícil acceso. Algunos modelos cuentan con sensores, temporizadores e indicadores luminosos. Existen distintos tipos de cabezal. Los rotatorios, de forma redonda, giran sobre su propio eje y suelen recomendarse a quienes usan un cepillo eléctrico por primera vez. Los sónicos funcionan mediante vibraciones de alta frecuencia y son adecuados para personas con encías sensibles, implantes y ortodoncia. También existen cabezales infantiles, de menor tamaño y con cerdas más suaves.
3: En cuanto a su alimentación, algunos modelos cuentan con batería recargable integrada, mientras que otros funcionan con pilas intercambiables tipo AA. Ante la amplia oferta disponible en el mercado, el Laboratorio Nacional de Protección al Consumidor analizó 10 cepillos dentales eléctricos, 4 para niñas y niños y 6 para personas adultas. El estudio verificó que la información comercial fuera correcta y que los productos incluyeran instructivo y garantía en español. También se revisaron los acabados, el desgaste de las cerdas tras un uso simulado de 3 meses, la duración de la batería, la retención del cabezal y la temperatura alcanzada durante su uso.
4: ¿Cuáles fueron los resultados? Todos los modelos evaluados presentaron un funcionamiento seguro, ya que sus niveles de calentamiento se encuentran dentro de los límites permitidos, además de calificar excelente en la prueba de acabados. Los modelos que mostraron una excelente retención del cabezal fueron dos de la marca Oral-B para adultos y dos modelos infantiles, Oral-B Disney Pixar Cars y Philips Colgate.
3: Los cepillos con menor número de ciclos de cepillado fueron dos modelos de Oral-B, uno infantil de Marvel Spider-Man y otro para adultos. Sin embargo, ambos cuentan con sistemas de carga rápida. Los modelos que calificaron excelente en la prueba para medir si sus cerdas se desprenden fueron dos de la marca Oral-B y tres de Philips Colgate.
4: Para aprovechar mejor tu cepillo dental eléctrico, toma en cuenta estas recomendaciones. Cambia el cabezal cada 3 meses o antes si notas desgaste, deformación o tuviste alguna enfermedad respiratoria. Enjuaga y seca tu cepillo después de usarlo para evitar que se formen microorganismos que puedan afectar tu salud bucal. Lávate los dientes después de cada comida y sigue una técnica de cepillado adecuada para evitar los residuos.
3: Antes de comprar un cepillo dental eléctrico, considera lo siguiente. Adquiérelos en establecimientos formales. Esto garantiza que el producto haya tenido un manejo higiénico para su venta al público. Compra un paquete de cabezales de repuesto y cámbialo cada 3 meses o antes. Revisa sus características y asegúrate que el cepillo que vayas a adquirir se adecúe a tus necesidades específicas.
4: No olvides que los cepillos dentales eléctricos no deben tirarse a la basura común, sino desecharse por partes. El cabezal debe tirarse en la basura inorgánica no reciclable y el cuerpo del cepillo llevarse a un centro de acopio de residuos eléctricos.
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6: 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Sí, sí, sí, sí. Muy buenas noches, ya llegué. Y les doy la bienvenida, soy Mariana Brown. ¿Qué tal? ¿Cómo van? Hoy es jueves. 11 en puntito de esta noche aquí transmitiendo en vivo para toda mi comunidad de corazones que nos unimos noche a noche a disfrutar la música y a expresar y abrir sentimientos y emociones. Y esta es una noche especial. ¿Saben por qué? porque es un día que no volverá a ser jamás. Bueno, una noche, porque estamos ya de noche, pero ha sido un día y una noche que no volverá jamás a repetirse. Por eso es una noche muy especial y así es como tenemos que vivir nuestra vida todos los días. Porque pensamos que tenemos todo el tiempo del mundo y la verdad es que el tiempo corre muy rápido y no sabemos cuánto tiempo vamos a estar aquí vivitos y coleando. Entonces a disfrutar, a respirar profundamente y a pasarla bonito. Yo soy Mariana Brown, Ricardo Valencia y Axel Flowers, el equipo de Noche a Noche en Fórmula del Corazón, y vamos comenzando con música. Además de que hoy es nuestro programa número... Ay, no veo tú. Es el programa número 144. Yo medio segatonis, ¿verdad? Póngase lente, mija, que ya lo requiere. Buenas noches, comenzamos.

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6: Explorando la naturaleza.
7: Parque Nacional Redwood, Estados Unidos. Situado en la costa de California, este bosque es el hogar de los seres vivos más altos del planeta, las secuoyas rojas. Estos gigantes pueden superar los 100 metros de altura y vivir durante siglos. El ecosistema costero, envuelto frecuentemente en niebla, proporciona la humedad necesaria para su crecimiento monumental. Caminar entre estos árboles centenarios ofrece una perspectiva única sobre la majestuosidad y la resistencia de la naturaleza frente al tiempo.
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You got me. Y hoy estamos en Jueves de Palomitas, acuérdense. Entonces ponemos música de películas como lo que acabamos de escuchar, que es de la película Leap Year, una película del 2010 y la voz fue de Colby Calliat con You Got Me. Anteriormente ya abrimos este espacio con Elton John y Goodbye Yellow Brick Road. Yo tenía muchas ganas de escuchar esta canción, fue una petición mía esta noche y fue desde luego de la película Rocketman de 2019, que si no vieron o no la han visto esta biopic, para mí es de lo mejor que hay en biopics, honestamente. Fíjense que recibí una carta que me da también pues punto de entrada para poder hablar de un tema importante y yo creo que hoy vamos a abrir con esta carta, que es una carta interesante, y vámonos con la cartita, que es de Graciela y es para Benjamín. Ella está en la colonia Juárez de la Ciudad de México y Benjamín me parece que está por la Nápoles. Y le dice así: Benjamín, te escribo con las manos temblando de rabia y el corazón lleno de decepción. Me siento utilizada, traicionada y profundamente herida por todo lo que hiciste. Sabías perfectamente lo importante que era Connie para mí. Era mi amiga más cercana, casi una hermana. Compartimos todo. Confiábamos la una en la otra, y tú, con tus palabras dulces, tus mensajes constantes y esa forma de hacerme sentir especial, te metiste entre nosotras. Poco a poco empezaste a hacer preguntas sobre ella, a sembrar dudas, a sugerir que hablaba mal de mí, que me envidiaba y que en realidad no era una verdadera amiga. Yo confiaba en ti, empecé a creer tus insinuaciones, me convenciste de que ella me fallaba, de que no me valoraba. Terminamos peleadas gravemente. Nuestra amistad se destruyó en cuestión de semanas y mientras tanto, tú seguías cerca de mí aprovechándote de mí, de mi vulnerabilidad, haciéndome creer que eras mi apoyo cuando en realidad eras la causa de todo. Me utilizaste, me manipulaste emocionalmente para apartar a Connie de mi vida y tenerme disponible para ti. Cada vez que me buscabas, cada vez que me hacías sentir deseada, era parte de tu plan. Me usaste para lograr lo que querías, alejarme de mi amiga y tener el control de la situación. Ahora entiendo tus verdaderas intenciones. Me duele darme cuenta de cómo me envolviste con mentiras falsas y atenciones solo para conseguir tus objetivos. Me siento furiosa y humillada por tus engaños. Esta carta es para que sepas que ya te veo como realmente eres. Una persona manipuladora que no le importa lastimar a los demás con tal de salirse con la suya. No quiero volver a saber de ti. No me busques, no me escribas. Lo que me hiciste no tiene justificación. Con todo el coraje y desprecio que mereces, atentamente, Graciela. Bueno, y así abrimos el día de hoy boca, porque además me pidió que por favor le diera el espacio para leer la carta completa. Y te agradezco muchísimo, Graciela, que te puedas expresar, que puedas desahogarte. Y gracias por enviármela a formuladelcorazon@gmail.com, porque además yo sí siento que cuando uno escribe en un correo es diferente, suena diferente, tiene otro contexto y uno se puede expresar mejor. Entonces, espero que después de haber desahogado esta carta a través de tus palabras y de todo lo que estás sintiendo y pasando, espero que te sientas mejor, en verdad, y que esto sea también una pequeña catarsis para ti, que liberes esta traición y este coraje que estás viviendo. Respíralo, respíralo. A veces no podemos tener el control ni de las personas, ni de las intenciones de las personas, ni de las situaciones. Quiero dedicarte una canción para que tu corazón se ponga un poquito más tranquilo, en paz. Esto es James Blunt y la canción yo te la dedico a ti porque tú eres hermosa, querida. You're beautiful. Y esto es parte de Sunny Dancer, la película.

0: Sunny Dancer es la película que pertenece a esta canción de James Blunt, You're Beautiful, de 2026. Recuerden que Fórmula del Corazón celebra a las mamás durante todo el mes de mayo. Escríbenos qué significa para ti, tu mamá o el ser mamá. Ya volvemos.
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5: Y bueno, recordando que estamos en nuestro programa 144, hoy en Jueves de Palomitas, poniendo música de películas. Y el día de hoy, pues es un jueves 7 de mayo. Entonces, bueno, quiero decirles, porque es muy importante, que sepan ustedes que este mes de mayo no nada más es el 10 de mayo que queremos dedicarles a las mamás o a las mujeres que son mamás. Bueno, todos venimos de una mamá. Entonces, por eso hemos decidido hacer toda una celebración de mes completo aquí en Fórmula del Corazón, celebrando a las mamás durante todo el mes, todos los días. Y yo quiero abrir esta apertura, esta conversación, esta oportunidad de que ustedes nos escriban, ya sea a redes sociales, Fórmula del Corazón, a las mías, Mariana Brown Oficial, al formuladelcorazon@gmail.com, al correo, al WhatsApp, también lo pueden hacer, y que me digan qué significa para cada uno de ustedes que me esté escuchando, para ti, tu mamá. ¿Qué significa para ti, tu mamá? O el ser mamá, el ser madre. Entonces, esa es la dinámica. Vienen cosas lindas, actividades padres, nos vamos a poder reunir. Ya les iremos contando un poquito más adelante. También otras sorpresas que vamos a estar teniendo durante todo mayo. Pero queremos que de verdad abran su corazón y se inspiren y nos digan, para ti, ¿qué es tu mamá? ¿Qué representa tu mamá? ¿Qué significa? Luego, la relación con la madre es una relación bien compleja. Bien compleja. Y si tenemos que hablar también de esa relación difícil, háganlo, por favor, porque no todo es miel sobre hojuelas. Esa es la verdad. Entonces, bueno, la cosa es que ustedes me digan, para cada uno de ustedes, qué representa su mamá o qué significa ser mamá. Y con esto vamos a seguir con Gwyneth Paltrow y Babyface. Esto es parte de la película Duets del año 2000 y es Just My Imagination, solo mi imaginación.

Qué bella la voz de Gwyneth Paltrow y Babyface, Just My Imagination, de la película Duets. Y les quiero presentar esta canción, que no es una canción cantada, es una melodía, que es parte de una película maravillosa que se llama In the Mood for Love, que para mí es una de las películas que más me ha movido las entrañas, el corazón, los sentimientos. Y les voy a contar un poquito, porque además tiene que ver con una dedicatoria el día de hoy. Pero antes que nada vamos a entender el contexto de esta película. Es una película de este director fantástico, maravilloso, que se los recomiendo muchísimo, que es Wong Kar-wai. Él es un director oriental, si no me equivoco, es coreano. Y esta película, que es el año 2000, la dirige Wong Kar-wai, es una historia de amor muy melancólica, muy poética, que habla sobre la soledad y la contención. Y les cuento un poquito la trama, porque está ambientada en Hong Kong en 1962, y ellos son dos vecinos, el señor Chow Mo Wan. Él se dedica a ser editor de periódico, y la señora que es Chan, o Su Ling Shen, que ella es una secretaria. Y ambos se mudan al mismo edificio. Apartamentos diferentes, desde luego, son vecinos, pero pasan mucho tiempo solos, mucho, debido a los viajes de negocios de sus respectivos cónyuges y parejas. Y entonces empiezan a entablar una amistad. El conflicto es cuando ellos se descubren que sus esposos están teniendo una aventura entre ellos, los que viajan. ¿Y qué pasa con los dos vecinos que están ahí esperando a que llegue el esposo y la esposa? Entonces ellos dicen, no vamos a repetir el mismo error que están haciendo nuestras parejas, y deciden mantenerse unidos de alguna manera para consolarse. Pero juran que su relación no va a cruzar la línea de la infidelidad para no repetir el error de sus parejas. Es una obra maestra, en verdad, y es un ensayo a la traición, de lo que hablábamos hace rato en esa carta que hemos recibido, que además la música y todo el arte, toda la manufactura de esa película es que es verdaderamente poética visualmente. Y yo les platico todo esto porque recibí una dedicatoria muy bella, muy hermosa, que se las voy a compartir, sobre esta misma melodía, In the Mood for Love, y es para Jaime. Y dice así, de parte de Sony: Jaime, tú eres el hombre que amo y que ilumina mi vida cada día. A ti que me haces sentir segura, deseada y completa. Mi corazón es tuyo y lo será siempre. Para aquella mujer del bar, de sonrisa fácil y mirada atrevida, que me hizo descubrir una parte de mí que no sabía que existía. Gracias por esa noche inesperada, por el deseo sin etiquetas y por recordarme que la vida puede sorprendernos. Fue solo un momento, pero me ayudó a entenderme mejor. Con amor y honestidad para ti, recordando ese momento que nos ha unido hoy por hoy en eternidad, Sony. ¡Ay, qué bonito! Y con esta música yo estoy más emocionada. Así que podemos dejar un poquito que corra la canción, esta melodía, para seguir con la música de películas, aquí en Fórmula del Corazón.

El amor, el refugio. ¡Qué belleza! Y con esto seguimos con la película Marina McBride y Bob Seger. Esto es Chances Are, aquí en Fórmula del Corazón. Recuerden 55 32 09 95 46.

0: Bueno, yo casi ya derramo lágrimas. ¡Qué bonito! De veras. Y recordar a esas personas, esos amores, esos cariños, esas emociones, esos momentos únicos, irrepetibles. Por eso, de veras, si estamos con esa persona que amamos tanto, hay que cuidarla, hay que atesorarla, hay que abrazarla, hay que apreciarla, hay que agradecerle su presencia, su amor, su entrega, su comprensión, su cariño. Porque desgraciadamente luego pues vivimos en tiempos tan drásticos, tan radicales, tan de inmediatez que a veces ya queremos cosas que pasen nuevas, diferentes todo el tiempo. Y no, yo creo que hay que volver a tocar base. El amor profundo es lo más fuerte y lo más importante que tenemos en nuestra vida. Y ya tenemos a alguien en la línea. ¿Cómo? Ah, bueno, el teléfono es 5532-099546. Se lo recuerdo. Y a ver quién está. Hola, ¿con quién hablo?
1: Hola, buenas noches, con David.
0: ¿Cómo estás, David? Buenas noches.
1: Muy bien, muy emocionado de estar contigo el día de hoy.
0: Ay, qué bueno. Yo también estoy emocionada esta noche. Y qué bonito que estás aquí conmigo. ¿Cómo está tu corazón? ¿Cómo te encuentras?
1: Pues palpitando mucho, tú sabes, los sentimientos, esas cosas que empiezan a sentir demasiado y pues no sabes a qué velocidad van.
0: ¿Y cómo va tu velocidad? ¿Cómo vas en ese sentido?
1: No lo sé, la verdad es que hay días que se han acelerado demasiado, como hoy, fíjate, pero pues mira, es por esas partes que empiezas a encontrar contigo y con los que están contigo, entonces es algo como que entra en una armonía muy bonito.
0: Ay, estoy de acuerdo. Y bueno, ¿quiénes son esas personas o qué es lo que estás viviendo específicamente que te estás sintiendo de esta manera, como lo expresas?
1: Bueno, no te puedo dar nombre todavía, pero la verdad es que eso ya lo podríamos dejar para después, ¿sabes?
0: Ok, entonces, ¿pero es una pareja o es otro tipo de amores, de familia, de hijos, de otro tipo de relaciones? Nada más como entender un poco el contexto, si te refieres específicamente a una pareja o el amor en general.
1: Pues yo creo que en general, ¿sabes? En esa parte de generar el vínculo con la gente, llegan personas especiales, ¿sabes? Entonces es un momento en el que empiezas a conectar más esa chispa y esa revolución aumenta, ¿sabes? Entonces, pues mira, ahí andamos en esas. El amor, pues no sé, ¿sabes? A lo mejor ya anda por ahí o no lo sé.
0: Pero hoy estás muy, muy emocional, muy conmovido y así te has estado sintiendo estos días.
1: Bastante, sí.
0: Bueno, ¿y qué has hecho al respecto? ¿Cómo lo estás digiriendo? ¿Cómo lo estás viviendo? ¿Cómo lo estás platicando? ¿Cómo lo estás disfrutando, comiendo, saboreando?
1: Sí, ¿verdad? La verdad es que tenemos que tender bien la manta ahí en el parque, ¿no? Todavía darnos ese tiempo y tomarnos aunque sea un vinito, ¿sabes? Entonces, yo espero que pueda ser pronto. La verdad es que en esta parte he conocido muy buenos amigos y entre ellos, pues, la verdad es que conecto muy bien y, ¿sabes? Ha sido como que esta parte en la que empieza a sorprenderme lo que surge todo esto.
0: Bueno, pues me encanta la idea. Gracias por compartírnoslos, David. ¿Alguna canción que quieras escuchar?
1: Sí, ¿sabes? La de Alpha Bye, la de Forever Young.
0: Alpha Bill, Forever Young. Sí. Por supuesto que sí, te la vas a dedicar a ti y a tu corazón y todo lo que estás sintiendo, ¿verdad?
1: Sí, la verdad que sí. Y elegí esta canción porque siempre me deja pensando en esa parte joven que todos seguimos teniendo adentro, aunque pase el tiempo y cambien muchas cosas. Esa parte que todavía quiere soñar, sentirse escuchada, acompañada y seguir conectando bonito con la gente, también me hace pensar que todas esas personas chidas que uno se va encontrando en el camino, amigos, amigas y hasta personas que llegan de repente a tu vida, y con una plática sencilla, una canción, una salida o simplemente con su compañía, pueden hacerte sentir mucho mejor y cambiarte completamente el día, ¿sabes?
0: Por supuesto, estoy completamente de acuerdo contigo. Sí, porque de eso se trata, de ir generando estos vínculos que trasciendan, que nos transformen, que nos aporten y que nosotros también aportemos con quien convivamos. Y eso, de eso se trata el amor. Me encanta. Gracias por esta llamada tan bonita y con todo gusto te ponemos Alpha Bill Forever Young para ti, David.
1: Muchísimas gracias.
0: Un abrazo. Gracias por estar en Fórmula del Corazón.
1: Muchas gracias a todos. Bonita noche.
0: Buenas noches, querido.

A mí también me trae muy bonitos recuerdos esta canción Forever Young con Alpha Bill. Y por acá recibo también este mensaje de Carolina y me cuenta un poquito de su pareja y pone Salva, o sea, Salvador. Y me dice, Mariana, quiero platicarte que mi pareja y yo cada día y cada vez convivimos menos. Cada quien está tomando su camino. Y la verdad me está costando mucho trabajo porque me lo estoy cuestionando. ¿Qué pasa? ¿Por qué después del tiempo, la convivencia, la cotidianidad, empezamos a tomar caminos diferentes? ¿Qué me puedes decir al respecto? Y mira, Caro, yo sí creo que la cotidianidad, y lo hemos hablado mucho aquí, mucho en verdad, pues también empieza a transformar las necesidades de cada uno como individuo, porque finalmente uno lo hace porque también necesitas hacer otras cosas y empiezas a tomar tu camino. Me cuentas que llevan ustedes más o menos 10 años y no es que tenga que terminar esta relación de golpe para nada, simplemente se empiezan a pagar algunas cosas por el tema cotidiano, como lo hablábamos ayer. Tantas parejas que han decidido cada quien vivir en su propia casa porque no quieren caer tal vez en esta cotidianidad. Ahora, ¿qué es lo que uno deja de hacer con su pareja? Pues tal vez ya en la cenita, sentarte a comer al día a día, no sé, actividades, si solías ir al cine y pues ya no vas tanto al cine. En fin, cada quien sabe lo que comparte como pareja, que pues esto dejas de hacerlo y entonces empiezas a tener esta relación pues de rutina. Esa es la verdad, y te vuelves compañera y compañero de rutina. No es que tengas que pelear, yo también lo entiendo, porque no es esto, ni mucho menos pensar es que ya me está siendo infiel o le estoy siendo infiel. No, no. Entonces, no es que, yo pienso que esto, pues sí se vuelve un poquito un drama, porque dices, ¿dónde está la chispa? ¿Dónde está todo eso que fue tan importante para nosotros, que fue lo que nos motivó a crear una relación? Y hoy, después de 10 años, pues cada quien está tomando su camino. Yo no sé, tal vez sería bueno que hablaras con Salva, que se dieran un viajecito juntos, que hicieran algo especial en donde ya tal vez no haya tanta gente involucrada o tantas cosas que los distraigan y que, pues, si él se va al deporte o tú te vas a las clases o no sé, no sé por qué no me cuentas bien a bien qué es lo que tú haces, qué es lo que él hace, pero lo que sí es que podrían dejar un poquito todo esto y decir, oye, vamos a darnos la oportunidad, antes de tomar una decisión, de volver a estar solos, de volver a hacer un viaje, de volver a conectar, pero fuera del el entorno en el que viven. Yo creo que salirse de la casa donde viven para irse algunos días fuera, a donde vayan ustedes dos, y ver qué sienten y cómo están. Ese es el consejo que yo te puedo dar. Y con esto nos vamos a ir con Paul Young. Y esto es Every Time You Go Away, You Take a Piece of Me With You. Y esto es de One Day, de la película 2010.

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1: Ay, ya me voy. Gracias, les mando besos. Hasta mañana.
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5: ¿Sabías que en México se practican 70 cesáreas por cada 100 nacimientos? La Organización Mundial de la Salud recomienda que sean solo 15. ¿Por qué? ¿Conveniencia médica? ¿Miedo al dolor? ¿O hemos olvidado que el cuerpo femenino está diseñado para dar vida? El parto natural es un proceso fisiológico para el que todas las mujeres están preparadas. Sin embargo, algunos bebés no tienen esa opción y deben nacer por cesárea para evitar riesgos mayores.
6: La clave está en saber cuándo es realmente necesaria.
5: La cesárea es una cirugía que consiste en un corte en el útero para extraer al bebé. Ha salvado muchas vidas de mamás y bebés. Pero si la mujer vuelve a embarazarse poco después, corre el riesgo de que el útero se rompa en el sitio de la incisión previa. Aunque es una complicación rara, puede suceder en menos del 1% de los casos. Pero en México, contra las recomendaciones de la OMS, el número de cesáreas va en aumento. Pero atención, toda mujer tiene derecho a elegir el método de dar a luz. Y también derecho a recibir información científica completa para tomar decisiones informadas, porque una cesárea innecesaria tiene consecuencias reales. Los beneficios del parto natural están en la rápida recuperación de la mamá. En menos de un día ya puede moverse sin dolor intenso, puede cargar a su bebé, amamantar cómodamente y caminar sin ayuda. Además, durante el trabajo de parto, el cuerpo produce oxitocina, conocida como la hormona del amor. Esta molécula se secreta en el cerebro, viaja hasta el útero y desencadena el trabajo de parto, generando contracciones que ayudan al cuello de la matriz a abrirse. Es química natural del nacimiento.
6: No es dolor sin sentido.
5: Cada contracción tiene un propósito. El proceso culmina con el nacimiento natural. Entonces, ¿parto natural o cesárea? La respuesta no es una moda ni una conveniencia. Es una decisión médica basada en evidencias. El parto natural debe ser la primera opción cuando no hay complicaciones. La cesárea debe ser el recurso que salva vidas cuando realmente se necesita. Porque traer vida al mundo no debería ser cirugía de rutina programada a conveniencia. Es el milagro más antiguo de la humanidad. Y el cuerpo femenino, cuando todo está bien, sabe exactamente cómo hacerlo. Respetemos ese saber milenario y usemos la ciencia médica cuando realmente la necesitemos.

0: Con información de la doctora Yolitzma Arlet Musino Manjarres, del Hospital de Ginecobstetricia Luis Castelazo Ayala del IMSS y de la Facultad de Medicina de la UNAM. Un guión de Leonardo Santiago con información del portal Ciencia UNAM. Les saluda Mónica Genis.
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3: Caminando por México.
4: El 16 de noviembre del 2010, la UNESCO declaró a la gastronomía mexicana como Patrimonio Cultural Inmaterial de la Humanidad. La UNESCO considera a la cocina mexicana como un modelo cultural completo con sabores milenarios. El maíz, frijol, calabaza y chile son algunos de los ingredientes que hacen que la comida mexicana sea única.

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5: Al principio parecía una simple historia, hasta que comenzaron las coincidencias. Bienvenidos, soy Gina Avilés.
6: Gracias por acompañarnos en el programa de gran tradición en la Radio de México y ahora en plataformas digitales. Esto es La Mano Peluda. Y yo soy Nacho Muñoz, agradecido con Dios y con ustedes porque juntos iniciaremos el camino por los senderos de lo desconocido.
5: Queremos tu participación a través de la multilínea 55-5279-5790, la página radioformula.com.mx.
6: Y sin más, vamos a los relatos.
7: Queridos Gina y Nachito, queridos amigos de Miedo Team, queridos radioescuchas, muy buenas noches. Los saluda desde la ciudad de Querétaro, Laura Mendoza Núñez. En cuanto a preguntas, Nachito, sobre estos aspectos, sobre todos estos apegos que muchas veces ocasionan que las personas no puedan trascender una vez que han partido de este plano físico, no dudo que muchos apegos tanto a lo material, tanto a esas emociones, a esos sentimientos, hacia familiares, muchas veces yo creo que también esa negación a dejar este plano, ¿no? Porque puede haber cosas en juego, puede haber intereses económicos, intereses de poder, el no querer dejar. Por ejemplo, pienso a veces en las madres que tienen que irse, que fallecen y dejan a sus hijos muy pequeños, dejan a sus hijos desamparados. Entonces, tal vez esas presencias siguen aquí. Algunas no dudo que de manera muy negativa. Otras, tal vez esperando de alguna manera el seguir protegiendo a aquellos que aman. Muchas veces pienso que también la muerte está tan repentina en algunas personas que ni siquiera son conscientes de que ya partieron. Entonces siguen anclados, como tú lo dices, Nachito, aquí a este plano físico. Todas estas casas donde se sienten presencias, todas estas diferentes locaciones donde vemos que hay apariciones, se siente una energía extraña, etcétera. Muchas veces sabemos de personas que han visto a otros en el lugar de trabajo, en la escuela, en las estaciones del tren, en los caminos. Pueden ser principalmente esos lugares que ellos siempre frecuentaban, lugares a los que de algún modo pertenecieron en vida durante mucho tiempo. Entonces, no dudo que haya almas descarnadas que siguen aquí por una u otra razón. Escuchaba muchas veces sobre la metafísica y sobre todo de este tipo de desprendimiento de energías cuando partimos de este plano físico y que la energía de las personas que ya no están con nosotros de manera física, es decir, vivos, tarda entre 9 meses y 1 año en, de algún modo, abandonar esos sitios a los que pertenecieron, los sitios donde vivieron, en los sitios donde se sentían a gusto, los sitios donde tal vez dejaron seres queridos desamparados, solos, sin protección, sintiéndose vulnerables. Entonces, no dudo que durante un tiempo seguimos percibiendo cosas en el ambiente, los olores, las sensaciones, sentir esa presencia en algunas ocasiones, como decimos, de manera positiva o en otras de manera muy negativa, ¿verdad? Porque muchos de esos apegos también pueden ser muy negativos. Puede ser el apego al dinero, el apego al poder, el apego a querer tener todo bajo control. Entonces, en ese momento, pues esas presencias verdaderamente se vuelven totalmente aterradoras, en fin. Queridísimos amigos, les deseo que muy pronto tengamos nuestro miedo todo. Gracias a todos, queridos amigos, y los saluda desde Querétaro, Laura Mendoza Núñez.
5: Muchísimas gracias por estar aquí y también saludamos a las estaciones en la República Mexicana que se unen con nosotros: Ciudad Guzmán, Jalisco, Ciudad Juárez, Chihuahua, Coatzacoalcos, Culiacán, Durango, Guadalajara, Guerrero, Hermosillo, La Paz, Baja California Sur, Los Reyes, Huetamo, Michoacán, Mazatlán, Monterrey, Poza Rica, Tabasco, Tijuana, Torreón, Querétaro y en Estados Unidos, Georgia y Las Vegas. Bienvenidos a esta noche espeluznante. 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Descubriremos juntos fenómenos inquietantes, luces espectrales, tripulaciones fantasma y también relatos que aún desafían toda explicación. 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
6: Aquí lo vamos a platicar. Todos sabemos que el mar es hermoso, pero también tiene grandes misterios que no han podido ser resueltos, y justo de eso platicaremos. Por supuesto, también queremos escuchar tus historias. Mándanos un mensaje al Miedofón 55 21 93 59 26, 55 21 93 59 26. Aquí te estamos esperando para escuchar tu voz directamente del quien lo vivió. Bueno, puede ser de alguien que también le platicaron alguna historia, pero en primera mano tú lo platicas.
5: Buenas noches, ¿cómo te llamas? Hola.
2: Bueno.
5: Buenas noches, ¿cuál es tu nombre?
2: Omar, buenas noches.
5: Buenas noches, Omar, ¿desde dónde nos escuchas?
2: Bueno, yo soy de México, pero ahorita estoy aquí en Canadá.
5: Ah, saludos a los amigos que se encuentran en otro país, pero el lazo con la mano peluda y con México sigue presente. ¿Qué nos quieres contar, Omar?
2: Bueno, son dos relatos. Ahorita, como estoy trabajando, no sé si les puedo contar uno cortito y ya después me marcan y les cuento el segundo.
5: Sí, por supuesto. A ver, escuchemos.
2: Yo realmente, obviamente yo creo en lo bueno y lo malo, ¿no? En ángeles y pues que también hay demonios y todo lo demás, pero pues a mí nunca me había pasado nada, ni yo había visto nada, ni escuchado nada, así como pues muchos cuentan. Yo igual llevo unos meses escuchándolos ustedes y pues la verdad me ha gustado mucho. Y le comento, yo nunca había sentido nada así ni había experimentado nada, pues nada de ese tipo, ¿no? Y bueno, hace unos años atrás, cuando yo había regresado a México, yo vivía en Cancún. Entonces yo vivía allá y yo soy originario del estado de Hidalgo. Entonces pues mi mamá estaba allá y todo. Nosotros crecimos en Estados Unidos, mi papá y mi mamá pues se fueron y nos llevaron desde chiquitos y todo. Entonces ya se separaron y lo demás y pues yo nunca estuve así como que con mi papá, ¿no? O sea, yo nunca tuve esa relación de padre e hijo. Entonces, pues para no hacerla tan largo, regresamos a México y todo, y mi papá se quedó en Estados Unidos. Ya después él se regresó un tiempo después a México, pero le digo, yo nunca tuve esa como que relación de padre-hijo. Entonces, sí, como le digo, yo vivía en Cancún y mi mamá vivía allá en Hidalgo. Mi papá regresó a Hidalgo y después de unos 3-4 años, mi papá falleció. Y pues a mí me dijeron, yo estaba en Cancún y me dijeron y todo, y yo regresé a Hidalgo. Pero, ¿cómo le explico? Regresé porque pues era mi papá, ¿no? O sea, pues obviamente por respeto y lo demás. Pero como que yo no sentía pues que se había ido, ¿no? Porque, pues le digo, él nunca estuvo casi en mi vida. A veces nos iba a visitar y todo, nos llevaba a comer, pero hasta ahí, o sea, nunca fue como que la figura paterna que pues todos quisieran, ¿no? Sí. Entonces, yo regresé y todo, regresé a Hidalgo para lo de su funeral y todo, y yo me regresé a Cancún al segundo día, y todo así como que, pues no te vas a quedar en tu casa, ¿cómo se dice? Pues a...
5: Sí, claro.
2: A estar triste, ¿no? Con tu mamá.
5: Omar, permíteme, tenemos que hacer una pausa, regresamos contigo rápido. El Miedofón, 55-2193-5926.
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11: ¿Sabías que el ácido fólico es un nutriente clave, importantísimo, antes y durante el embarazo? Cuando la mujer lo consume desde antes de la concepción y durante el primer trimestre, disminuye muchísimo y de manera significativa el riesgo de defectos en el cerebro y la médula espinal del bebito, asegurando un desarrollo saludable. Además, en los hombres que desean ser padres también es importante tomarlo, porque el ácido fólico puede favorecer la calidad de su espermatozoide y apoyar la fertilidad, aumentando las posibilidades de un embarazo seguro. La prevención, la planificación y la información correcta comienzan siempre antes de la gestación. Y sí, sí pueden marcar una gran diferencia en la salud de toda la familia. 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
12: El béisbol de las Grandes Ligas regresa a la Ciudad de México con la serie entre los Arizona Diamondbacks y los Padres de San Diego recién vendidos. Este sería el tercer año consecutivo en que las Grandes Ligas traen un partido de estas características a nuestra ciudad, y es que no es sorpresa para nadie porque, chécate esto, han comprobado ser los juegos más rentables del año. Así que negociazo por donde le veas. Aquí lo que yo te pregunto es si este sold out que se logra en cuestión de minutos cuando se dan estos juegos acá es suficiente para, uno, comprobar que México es un mercado clave para las Grandes Ligas. Yo digo que sí, por supuesto, pero dos, y más importante, si es suficiente como para considerar a la Ciudad de México sede permanente de una franquicia de la MLB. No es lo mismo, dicen por ahí, llenar un partido que llenar toda una temporada.
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13: Caminando por México.
14: Puerto Vallarta, ubicado en el estado de Jalisco, es un magnífico destino de playa que atrae a mucho turista nacional e internacional. Tiene la segunda bahía más grande del continente, la famosa Bahía de Banderas. Además cuenta con las magníficas playas como son la Playa Flamingo, Las Glorias, Playa de Oro, Los Muertos y Conchas Chinas. Asimismo, tiene un gran hotel de tradición y fama, el cual se cuenta fue el primero en construirse en el puerto. Además, dicen que llegaron a hospedarse Elizabeth Taylor y Richard Burton. También Puerto Vallarta es un lugar conocido por la vida nocturna para todos los amantes de la fiesta, por lo que muchos turistas eligen este destino como su favorito.
5: Continuamos, Omar, disculpa por la interrupción, pero ya sabes que la pausa no espera, pero ya, rápido pasó y estamos de regreso.
2: Claro, no se preocupe. Entonces, como le comentaba, yo regresé y al segundo día me regresé a Cancún. Yo no me quedé ahí con la familia ni nada, o sea, yo me regresé. Y ya después, pues yo regresaba a ver a mi mamá, obviamente, pues cada mes, cada dos meses. Y después de que pasó eso, yo regresé a mi casa, su casa ahí en Hidalgo. Gracias. Y yo, pues, normal, ¿no? O sea, yo no pensaba en nada de eso. Como le digo, a mí nunca me había pasado nada, ni... Sí lo había escuchado y todo, pero a mí nunca me había pasado nada. Y les juro que la primera noche que yo, me quedé ahí en mi casa, que... Bueno, yo tenía ahí mi cuarto, Pues ahora sí que, como dicen, se me subió el muerto. No sé si fue mi papá o qué fue, pero esa noche yo me acuerdo que pues me bañé y todo y me fui a dormir normal. Y la hora, sinceramente, no me acuerdo. Yo no me acuerdo qué horas eran. Pero yo me desperté espantado y yo no me podía mover. O sea, no podía moverme, no podía hablar, no podía gritar nada. O sea, simplemente yo veía... Y no podía hacer nada, pero sentía un peso, sentía un algo así como que aplastándome feísimo. Sí. Y como pude, pues yo traté de regresar, o sea, se sentía como que en un sueño, pero real, ¿me entiendes? O sea, yo lo estaba viendo real, pero yo sentía que era un sueño porque, pues le digo, no podía hablar, no podía, hasta sentía como que se me iba el aire. Entonces, me pasó eso la primera noche y me pasó como dos veces, así dos noches después. Y tres veces, bueno, yo regresé a Cancún y todo lo demás. Y tres veces cuando yo regresé ahí a mi casa, me pasó lo mismo. O sea, me pasó lo mismo y se me subió el muerto, como dicen. Y ya después de eso, como que ya no quería regresar. Pero ya después, pues se me pasó y regresé y ya no me volvió a pasar. Entonces, le digo, yo nunca tuve una relación así muy buena con mi padre. De hecho, la última vez que hablamos, yo hablé con él por teléfono y me desquité con él porque pues yo estaba muy molesto de que pues, él no me apoyaba económicamente, él nunca me apoyó, nunca estuvo ahí. Entonces yo, pues sí, la verdad, le grité y le dije muchas cosas que hasta lloré, ¿no? Lloré y mi papá nunca me contestó nada, simplemente... pues le pasó el teléfono a mi mamá y me dijo, ¿qué le dijiste a tu papá? Porque pues ya se fue, así como que se salió de la casa. Sí. Y pues ya le conté a mi mamá y todo. Y pues ya me dijo, ya sabe, pues las mamás siempre tratando de juntar a la familia, ¿no? Así como que pues ya, perdónalo, hijo, pues no sabía, o sea, muchas cosas, ¿no? Entonces yo como que no terminé bien con mi papá. Y no sé si eso fue lo que pasó, o sea, como que él, pues no sé si regresaba y decía como que pidiendo perdón, yo no sé, pero a mí eso nunca me había pasado hasta esa vez que me pasó cuando yo regresaba a mi casa y él pues ya había fallecido.
5: O sea, como que se quedó con el pendiente de no haber quedado bien. Ajá. Contigo.
2: Sí, pues te le digo, me imagino yo porque pues... O sea, yo nunca había experimentado nada de eso, ni me había pasado nada de eso, y pues simplemente mi papá falleció, yo me fui, y tres veces después de que yo regresaba así a visitar a mi mamá, me pasaba eso. La primera noche que yo me quedaba ahí, me pasaba eso, tres veces me pasó. Entonces, pues yo así como que, pues no sé, tal vez siento que él, pues como que diciendo... perdóname o no sé, pero sí fue muy, muy raro eso.
5: Claro, y después de lo que nos acabas de comentar, ¿tú hiciste alguna oración, aunque tu papá físicamente ya no estaba, pero quisiste como acabar de limar esas asperezas? ¿O no?
2: Le soy sincero, yo no he ido a la tumba de mi papá. O sea, como le digo, es que yo no tuve esa, pues esa relación, ese tipo de relación con él. Entonces, no sé, no me sentía bien. Luego me decían, porque ya ve que en México pues van a limpiar la tumba y a llevarle flores y todo. Y yo cuando regresaba a Hidalgo, mi mamá me decía, ¿no quieres ir a ver a tu papá? Le limpiamos la tumba y las flores. Y yo así como que, luego o al rato. Y no, ya para qué, o sea, como que siempre lo evadí, ¿no? Entonces, pues no, sinceramente no. Nunca pues cerré ese ciclo, se puede decir.
5: O sea, ¿te sientes todavía como con rencor?
2: Un poco. O sea, por lo que yo sé y por lo que, bueno, saliéndose un poquito de aquí de lo que le conté, después de que mi papá murió, pues obviamente dejan su celular, ¿no? Y le llegaban mensajes así de, como de otras dos familias, que dónde estaba y todo. Y eso me lo mostró mi mamá, pues, ya después. O sea, ella vio los mensajes y todo, y pues me lo mostró después, así como que todo lo que había hecho mi papá, ¿no? Yo creo que tengo hermanos en México y en Estados Unidos que ni conozco por cómo era mi papá. Entonces, pues yo sí me tenía rencor y tenía como que dolor, porque pues era mi papá. Al final del día era mi papá, ¿no? Entonces,

0: disculpo si no supiste, ¿no?, hacer esta comunicación conmigo, no sé, para que tú ya te sientas tranquilo de tu corazón.
1: Sí, no, o sea, le digo, yo, o sea, realmente no, ni siquiera lo pienso ni nada, o sea, simplemente cuando hablo de mi papá, es así como que, ah, pues sí, mi papá, no, ah, sí, pues fue así o pasó así, pero que yo hable así de mi papá, que, ah, no, mi papá, esto y mi papá el otro, o sea, como le comento, nunca tuve esa relación tan buena con él, porque pues yo sabía o yo veía lo que pues hacía mi mamá sufrir y todo lo demás, ¿no? Entonces, pues sí, como que no estuve tan cercano a él. Entonces, pues no sé si al final él como que se arrepintió y pues quiso pedir perdón, yo no sé, pero pues sí, eso fue lo que a mí me pasó.
0: Pues nosotros, Omar, agradecemos muchísimo que nos hayas compartido esto que acabamos de escuchar y te vamos a hablar en una próxima ocasión como tú lo sugeriste.
1: Sí, claro, igual para comentarles aquí, yo ahorita aquí trabajo en un almacén hasta como las 3:30 de la mañana, 4 de la mañana, oh. Y pues también aquí ya también me han pasado cosas, le digo, esa fue la primera vez que me pasó y ya después de eso pues una que otra cosilla ahí no tan extremas, ¿verdad? Pero sí cosas que dicen, ah, creo que eso era del otro mundo, no sé.
0: Exacto. De este tipo de experiencias que no nos podemos explicar. Te mandamos un abrazo hasta Canadá y sigue trabajando, pero escuchando La Mano Peluda.
1: Claro que sí, saludos a todos por allá, Nachito, y,
2: saludos,
1: y a ti, que tengan una excelente noche, gracias.
0: Igualmente,
2: saludos. Igualmente. Vaya, pues alguien que, pues lamentablemente reconoce e identifica que pues su relación con papá no fue muy buena, pero pues a fin de cuentas hubo esa conexión tal vez a la hora de partir. ¿Quién sabe, verdad?
0: Pues también se dice que las personas que fallecen y se quedan con algún pendiente, ¿sí?, no pueden trascender. Entonces, en este caso, quizá su papá tuvo ya en ese recuento de la vida algo que le quedó todavía con Omar.
2: Así es, bueno, pues mira, oye, comenta nuestra querida profe, una persona de Tabasco que se dedica a hacer limpias, me dijo que las almas a los 6 meses ya han trascendido, es el tiempo máximo para irse, de lo contrario es porque su alma no tendrá descanso, dice mi querida profe. Ok, bueno, es un punto de vista, ¿verdad? Es un punto de vista y así como tal se toma, ¿no? Gracias, Bárbara Valvanera. Dice, nunca me los pierdo desde siempre, aunque se perdieron un buen, solo no sé cómo hacerle para interactuar. Y si es gratis, pues no tengo. Hola, buenas noches.
3: Hola, Nacho. ¿Quería contar mi relato, Nacho?
2: Claro que sí, mi amigo. ¿Cómo te llamas?
3: Luis.
2: Luis, bienvenido, amigo. ¿Y desde dónde nos escuchas? ¿Perdón?
3: Desde Tijuana.
2: Ah, Tijuana. Es que se oye un poquito lejana tu voz, ¿eh? A ver, ok, Luis. ¿Y de qué se trata tu historia?
3: De una muñeca.
2: A ver, ¿qué pasó con esa muñeca? Platícanos.
3: Así es, yo llegué a mi casa como a los 5 años. Y desde esa vez he visto que se asoma una supuesta niña. Ajá. Y tiene los rasgos de esa muñeca. Y siempre se aparece donde no hay luz. O hay una sola persona en la casa. A mí me gusta.
2: Ajá. Oye, amigo, es que sabes que como que tienes muy pegado el teléfono a la boca y de repente no se entiende lo que dices. Luis, vamos a hacer una cosa. Dame un segundito y regresamos contigo, ¿sí?
3: Está bien.
2: Vamos a la pausa.
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0: Personalmente, esta es una canción que la primera vez que la escuché no me provocó nada, pero conforme fui escuchándola, me fue fascinando. Una voz inconfundible y un ritmo pegajoso. Pegajoso. Dance Monkey fue un fenómeno global en 2019, escrita por el australiano Tones and I, tras su experiencia con música callejera. Dominó los charts en más de 30 países, fue una producción súper casera en un garage y han logrado ganar millones de dólares. Esto es Tones and I, Dance Monkey, en Sonido Brown.
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2: El elefante asiático es uno de los animales terrestres más grandes e inteligentes del planeta. Vive en bosques, selvas y zonas montañosas del sur y sureste de Asia. Se caracteriza por su gran tamaño, sus orejas más pequeñas que las del elefante africano y su larga trompa que utiliza para alimentarse, beber agua, comunicarse y explorar su entorno. Estos animales viven en grupos familiares liderados por una hembra adulta conocida como matriarca. Los elefantes tienen una memoria extraordinaria y pueden recordar rutas, fuentes de agua y personas durante muchos años. Además, cumplen un papel importante en la naturaleza, ya que dispersan semillas y ayudan a mantener los bosques saludables. Sin embargo, la deforestación y el comercio ilegal de marfil ha reducido sus poblaciones. Por ello, su conservación es esencial para proteger la biodiversidad.
3: De noche,
4: oh, sí, es...
3: sientes la inmensidad.
4: Es como una catarsis, Gina. Uno se puede perder en las profundidades del océano y además... la extraña oscuridad, ¿no? Que entre más lejos veas, más profundo se ve. De repente hay un momento en donde notas literalmente como que es un gran abismo. Y pues, a ver, vamos, ya tenemos otra vez la comunicación con Luis, que se había perdido. Mi querido Luis, ¿ahí estás?
5: Sí.
4: Ah, muy bien, amigo. Ok, entonces, a ver, platícanos tu historia.
5: Y a mí misma vez me apareció, primero empezó con que oye, yo me había quedado sin luz en la casa.
4: Oye, Luis,
5: yo me mandé.
4: Pregunta, ¿estás usando el altavoz o manos libres?
5: No, sí.
4: ¿Se lo podrías quitar?
5: Ah, oh, sí, está bien, perdón, tú.
4: Vamos a ver si mejora la llamada, porque es que no se entiende.
5: Bueno.
4: A ver.
5: Bueno.
4: Ahí estamos, Luis. Ok, creo que mejoró un poquito, mi amigo. Discúlpame, no es que yo te quiera molestar. Lo que sucede es que se trata de que pues, se oiga bien tu historia, ¿no?
5: Sí, me paro. No, sí, empezó con eso. Sí, a mí se me apareció una vez que estaba en la sala. Estaba sentado porque no había luz y pues ni modo que dejes la casa sola.
4: Ajá.
5: Y me quedé y volteé para un rincón de la casa, que es como está la cocina y se divide el comedor. Y en eso queda como que una abertura. Y es donde miré la cara de la primera vez. Y esa vez también me azotaban la puerta.
4: Oh.
5: Y todo viene basado en esa muñeca porque una vez entré al cuarto donde la tengo y apareció como si apenas estuviera subiendo al mueble.
4: ¿Cómo?
5: Como subiendo. ¿Cómo está el mueble?
4: Ajá.
5: Un ropero.
4: Sí.
5: Y es donde la miré.
4: Oye, pues esa muñeca, repíteme, ¿cómo llegó a tu casa? ¿Quién la llevó? ¿De dónde salió? ¿Qué onda?
5: Fue un regalo de una tía.
4: ¿Y era nueva?
5: Sí, según creo, no, creo que la compraron.
4: Ah.
5: De un tianguis.
4: Ok, amigo. Pues qué raro, ¿eh?
5: Sí, no es la primera vez, también una vez, también otra cosa, que desde que pasó eso te aparece como un señor, tiene como que cara como de animal.
4: Ajá.
5: Es que está mi casa y se divide en otra casa, para abajo, es donde la miré. Miré, era un señor, era como un señor con sombrero, ajá, con muy buen vestido, ajá, pero la cara la tenía como la de un caballo.
4: Sí. Oye, entonces, ¿tú piensas que en tu casa hay alguna energía o qué, mi amigo?
5: Sí, porque cuando pasó eso, a los días se murió mi mamá.
4: Ah, no me digas.
5: Ajá.
4: Uy, qué tremendo, mi querido Luis.
5: Sí, desde esa vez pasó eso. Ya, hasta ahorita ya no pasó nada porque le pusimos una cadena de plata. con agua bendecida.
4: Como protección.
5: Ajá.
4: ¿Y si ha funcionado?
5: Sí, entonces no ha pasado, no ha pasado nada.
4: Uh-huh. Okay, sí, amigo. ¿Y algo más, sí?
5: No, además de mi relato, para la próxima, para cuando... Relato, pero para la otra.
4: Órale pues, mi querido amigo. Muchísimas gracias.
5: Bye, Nacho. Gracias por la oportunidad de llamar.
4: Al contrario, mi amigo, y disculpa las molestias. Aquí estaremos pendientes para la próxima, ¿sale?
5: Está bien. Vaya,
4: órale, bueno, Nacho. Buenas noches, mi querido Luis. Híjole, de repente se perdían las palabras. Bueno, yo no le alcanzaba a entender... Pero sí, me quedó claro, ¿no? Que esa muñeca fue la que trajo, digamos que la maldición a la casa, ya que desde que llegó la muñeca, comenzaron a suceder cosas. Vieron hasta un hombre como con cara de caballo, ¿ve nomás?
3: Impresionante lo que puedes ver y esta imagen que puede perdurar toda la vida. Oye, hablando del mar, del océano, de todo lo que puede ocurrir a nivel paranormal... Pues debemos mencionar al holandés errante, este barco condenado, yo creo que el más famoso de todos los navíos que se les conoce y se les dice que son malditos, es este, un barco condenado a navegar eternamente sin poder tocar tierra. La leyenda cuenta que su capitán desafió una violenta tormenta cerca del Cabo de Buena Esperanza y juró que cruzaría esas aguas aunque tuviera que hacerlo hasta el día del juicio. Esta blasfemia habría provocado una maldición eterna. Marineros han contado, y de diferentes épocas, que han visto a este barco fantasma. Velas desgarradas brillando con una luz sobrenatural, siluetas humanas inmóviles en cubierta, también han relatado un resplandor rojizo rodeando el casco o apariciones que desaparecen en segundos. Muchos testimonios aseguran que ver al holandés errante es un presagio de fallecimiento. Algunos barcos que han reportado su avistamiento han terminado hundiéndose poco después. Incluso hay un dato que dice que el rey Jorge V de Inglaterra aseguró haber visto una extraña embarcación luminosa durante un viaje naval y pues las consecuencias o después lo que pasó no fue nada positivo.
4: Vaya, bueno, pues vamos a seguir platicando con ustedes, mis amigos. ¿A quién no le gusta el mar? Bueno, a mí sí me encanta el mar, ¿eh? A mí me parece algo formidable, increíble, ¿no? Es otro mundo. Fíjate que es ese punto, ¿no? Que hemos llegado a la Luna, se pretende llegar a Marte, se lanzan sondas, se lanza no sé qué, y nunca hemos llegado al fondo del mar. A lo más profundo del mar no se ha podido llegar. Para prueba, ahí está el Titanic, que no está hasta lo más profundo del mar. Sí, está en una zona muy, muy profunda, muy honda, pero no es lo más profundo que se puede hallar en el océano. Qué interesante. Y pues vamos a continuar escuchando historias, amigos. Te estamos esperando, ¿eh? Puedes mandarnos un mensaje de voz o de texto. 5521935926 es nuestro WhatsApp. Venga.
6: Hola, Gina y Nacho. Soy Marcos Pérez. Hola. Llamo de aquí de Oregón, pero soy originario de Tijuana. Y lo que les voy a contar, pues pasó en Tijuana, en una colonia. En ese entonces tenía como unos 3 años que había iniciado y pues eso pasó hace 40 años. La colonia se llama, bueno, es un fraccionamiento, se llama fraccionamiento El Tecolote.
4: Muy bien.
6: Y como es un fraccionamiento, pues esa tienen todo, bueno, le están poniendo todos los servicios, agua, teléfono, luz, en comparación de otras colonias que ya tienen 100 años o más y no tienen esos servicios. Entonces se hizo muy popular ese fraccionamiento.
4: Okay.
6: Y pues como ya estaban poniendo agua, bueno, ya habían puesto agua y todo eso, y ya empezaron a pavimentar las carreteras, bueno, la carretera principal. Y como ahí en Tijuana hay muchos cerros, para llegar a esa ese fraccionamiento, pues estaba la calle principal, había muchas curvas y había de una bajada. Y en ese entonces, los padrinos de un amigo mío, yo en ese entonces tenía 10 años, pues mi amigo también. Sus padrinos vivían a un lado de, con ellos, pero ellos se habían movido casi en cuanto empezó la colonia. En ese entonces había una casa por aquí, otra por allá. Ahorita está sobrepoblado esa colonia. Y bueno, el caso de que esos señores son, ya eran retirados de acá, de los que vienen a trabajar a los Estados Unidos, y se retiran y ya se van a vivir para México. Ya en ese entonces ellos tenían que como unos 70 años, me imagino yo. Y pues ellos les gustaba salir a fumar afuera en las tardes. En ese entonces era como un tiempo de primavera, todavía no hacía tanto calor porque no era verano, estaba fresco en las tardes. Y les gustaba pues salir a fumar, a ver las estrellas ahí. Pero dicen que pues estaba fresco, no tan frío, pero de repente empezó a venirse como una tipo neblina y que bajó mucho la temperatura. Y empezaron a oír como, pues, a los perros a ladrar, a aullar. Y pues ellos, no sé qué era religión, pero como que ellos no eran muy religiosos, pues no. El chiste que empezó a bajar mucho la temperatura y empezaron, aparte de los ladridos y eso, empezaron a oír el ruido como de una carreta. Pero en ese entonces, ahí todavía la colonia no estaba pavimentada, solamente la entrada principal, la carretera.
4: Ok, vamos a la pausa y regresamos.
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0: Robots humanoides se integran a la aerolínea Japan Airlines para realizar funciones de carga y descarga de maletas en el aeropuerto de Haneda, Tokio, a fin de aliviar la carga de trabajo de sus empleados. El presidente del grupo GMO AI and Robotics, Tomohiro Uchida, explicó que estos robots humanoides de fabricación china son parte de un proyecto experimental de 2 años que busca satisfacer las necesidades de las operaciones de soporte que dependen del trabajo humano en gran medida y que se enfrentan a una grave escasez de mano de obra en Japón. Estos modelos son capaces de operar de manera continua entre 2 y 3 horas e inicialmente transportarán el equipaje de pasajeros en este aeropuerto por el que pasan más de 60 millones de viajeros al año. Por ahora sus funciones se centrarán en cargar y descargar maletas, pero eventualmente podrán ser utilizados para realizar las tareas de limpieza de las cabinas de los aviones. Informó Aide Rivera. 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
2: El monte Fuji, Japón. Este majestuoso volcán es el símbolo sagrado de Japón. Su cono casi perfecto, cubierto de nieve, ha inspirado artistas por siglos. Aunque es un volcán activo, su última erupción fue en 1707. Hoy es un destino icónico para peregrinos y turistas de todo el mundo.

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1: Continuamos con esto que acabamos de escuchar.
2: Ahí todavía estaban echando tierra amarilla para que no se hiciera lodo, porque ya han puesto el agua y el drenaje y todo eso. Y sí, pues empezaron ahí como el ruido de una carreta. Y como las carreteras pues no estaban parejas, y pues se habían como... Ellos se asomaron como diciendo, pues, ¿de dónde se oye ese ruido? Y voltearon para los dos lados de la carretera. De un lado estaba una bajada y para el otro lado estaba como subido. Y pues no vieron nada, pero ya de repente miraron como... Voltearon para arriba y miraron que iba pasando una carreta con un par de novios. No vieron al que iba manejando, nomás vieron así como un caballo jalando una carreta vieja. Pero sí, los novios iban en la parte de atrás diciendo adiós, y pues ellos se asustaron, pues lógico, porque pues no, nunca habían tenido una experiencia así como esa. Y ya, pues ya mejor se metieron. Al siguiente día se enteraron pues que esa pareja se había recién casado, y como pues estaba nueva la carretera de la entrada, pues ahí en las curvas de bajada y se fueron y estrellaron en una curva. Se chocaron ahí en poste de la luz y ahí se murieron los dos. Y fue esa misma noche que ellos lo miraron. Oh, y pues la carreta de la muerte, uh-huh, diría yo. ¿Qué? Y pues les voy a contar otro que no es, tal vez... Piensen que no es creíble, pero en una cancha de fútbol, en una colonia que está a un lado, que se llama Lázaro Cárdenas, también hay en Tijuana, hay un campo grande de fútbol, pero es de terracería. Y ese campo ya tenía como que decían los papás o las personas de antes que ahí se aparecía pues alguien, la muerte o algo así. La muerte, no sé cómo se diga, como algo negro. Y pues estaba prohibido que jugaran tan tarde, pero ya ves las nuevas generaciones que eso lo inventan ellos para que uno no se meta tan tarde a las casas. Y así quedó. Llegaron personas de acá de Estados Unidos para allá con carros e hicieron torneo, y pues como se llega la noche, y pues ya es cuando hay torneos, van eliminatorias y eso, y pues ya todos hicieron como círculo con sus carros para luzar, porque no había luz ahí en el campo ese, nomás era clandestino. Bueno, no era clandestino, pero sí era, ahí jugaban fútbol, pero nomás de día. Y en ese entonces, como llegaron a las eliminatorias, pues hizo ya oscuro y todos prendieron las luces de sus carros y siguieron jugando. Se dieron las 12 de la noche o pasadita, y ya pues miraron como que alguien apareció ahí en el centro del campo, y pues sí, miraron ese espectro, se diría, alguien de negro, así pues como la muerte, pues, y pues todos asustados empezaron a correr, y cada quien a sus carros, y todos salieron corriendo. Y ya en ese entonces, pues, eran los conocidos de nosotros, pues, eran dos hermanos. Y ya nomás regresó un hermano a la casa y ya su mamá le preguntó, ¿qué pasó? ¿Por qué vienes todo soleado? ¿En qué te metiste ahora? ¿O andas en problemas? Dice, no, es que estábamos jugando en el campo de fútbol y se nos apareció alguien. Y dice, no, pues, y ya saben que eso pasaba, porque se quedaron tan tarde. Dice, no, pues es que no pensábamos nosotros que solo era una historia de la gente de antes, pero pues ya nos pasó, y pues todos salieron corriendo, no supieron, y como diciendo más vale correr que aquí se quedó. Y pero ya después le preguntó su mamá por su hermano. Más bien él le preguntó, le digo, pues no vi a mi hermano para dónde se fue, a lo mejor se fue con un amigo o algo, le digo, porque pues yo ya no lo miré, yo salí corriendo y como la casa de él estaba como a 2 cuadras ahí caminando, pues la mía estaba como a 3 cuadras, pero el chiste que pues ya, así quedó pues como antes. Ahí en esa colonia pues no había teléfono ni nada, ni cómo comunicarse o llamar a alguien, y pues en ese entonces menos había celulares. Y ya pues lo único que esperaron pues hasta el siguiente día, y ya pues temprano nada, y ya fue el hermano a ver con los que conocía, que si no lo había visto, y ya pues alguien le dijo que lo habían encontrado ahí tirado en el campo de fútbol, pero estaba inconsciente nomás, no estaba muerto. Ya cuando lo despertaron le dijeron que qué pasó, y dice pues que él nomás sintió que alguien lo abrazó por detrás y que lo apretó mucho hasta que se aficionó y perdió el conocimiento y se desmayó, y pues ahí quedó. Pero ya lo despertaron y ya le dijeron que sí estaba bien, y él le dijo que le dolían sus costillas, y ya le checaron su panza y tenía como unos brazos marcados ahí como calavéricos, así como, pues sí, unas manos marcadas ahí de que le apreté el estómago hasta que perdió el conocimiento. Y pues ya desde entonces, que yo sepa, ya no han vuelto a jugar hasta tarde, nomás de día. Y pues un poco largo, pero pues esos fueron dos relatos que quería contar de hace mucho tiempo.
3: Muy bien.
2: Yo tengo 2 años escuchándolos. Ya les he mandado otros 2 o 3 audios, pero quise compartirles estos ahora. Pues gracias y espero que lo pasen. Y espero que les haya gustado también. Adiós.
3: Hasta luego, mi amigo. Pues te faltan 28 años, ¿no? Llevas 2, te faltan 28 años de buscar relatos e historias.
1: Claro, muchísimos todavía que conocer. Y también dice, ¿puedo dejar de una vez mi pregunta para el maestro? Sí, es hasta la otra semana que llega, pero por supuesto que lo puedes dejar, nosotros las vamos guardando y ya cuando él llegue, pues se las damos.
3: Eso es todo, claro que sí. Muchas gracias a nuestros amigos que se van manifestando poco a poco. Está Raúl López, buenas noches a todos, bendiciones. Gracias, mi querido Raúl, te mandamos un abrazo. A Maribel Pineda, le mandamos un abrazo, una felicitación, y que pues Dios nos la siga bendiciendo mucho a ella y a su familia, a su esposo principalmente, en esta noche tan especial. Un día muy especial para esa pareja.
1: Sí, por supuesto, Maribel, ya sabes que te deseamos lo mejor, muchas bendiciones y todo lo mejor para ti y para tu esposo.
3: Eso es, pues vamos a continuar con más historias porque aquí ya nos están llegando. Saludos a Vicente Fox. Ok, nos está escuchando con Martita.
4: Hola, Gina y Nacho, son varios mensajes los que les quiero contar. Orale, pero no sé cómo contárselos. Pues, son dos historias. Una es de miedo, pero graciosa, y la segunda sí ya es un poco de miedo. Bueno, la primera es que mi hermana iba en la secundaria hace ya muchísimos años y yo iba en la prepa. Entonces lo que pasa es que mi hermana iba saliendo de, pues prácticamente de su cuarto, y mi cuarto le quedaba de camino. Entonces lo que pasó fue de que a ella viene saliendo porque se tenía que arreglar su cabello y tenía que hacer sus cosas, pues vaya, como una muchachita de unos 13, 14, 15 años. Entonces, lo que pasa es que, bueno, ella va saliendo y, bueno, no la espantan antes de salir a mi cuarto, en la puerta de mi cuarto, vaya. En la puerta de mi cuarto la espantan. Lo que ella hace, yo soy su hermano mayor. Lo que ella hace es meterse a mi cuarto Y ahí te va lo gracioso, Gina, Nacho. Te va lo gracioso es que, pues ella se sienta en la esquina de mi cama y mi hermana es una muchachita de pelo muy largo y negro y pues se venía levantando. Pues dicen por acá en Guerrero, juez su mosca. Pues yo sentí que ella se sentó en la cama. Cuando la veo, ahí te va mi parte. Ahí te va mi parte. Cuando la veo, veo a una muchacha, Gina, Nacho.
3: Sí, amigo.
4: Con el pelo largo, con una bata. Me da el susto de mi vida, Gina y Nacho. El susto de mi vida. No te imaginas, el pelo largo y yo tenía una vista hacia unos lugares, pues unas montañas. ¡No! Grité, ¡ma! Haciendo énfasis a mi mamá o a mi papá, ¡ma!
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5: ¿Qué tal cuando la gente que se dice que habla muy bien inglés o ellos presumen de hablar muy bien inglés, dicen todas las marcas en inglés? Por ejemplo, Versace, cuando la marca Versace es italiana, entonces tienen que pronunciar Versace. O decir que tengo un Porsche en lugar de decir tengo un Porsche, porque en alemán Porsche se dice Porsche porque todas las S al final se pronuncian, como Marlene Dietrich, por ejemplo, que todo el mundo dice Marlene, pero es Marlene. Entonces, si nos damos cuenta, no todas las marcas extranjeras o no todos los nombres extranjeros están en inglés. Por tanto, tenemos que cerciorarnos que sabemos de qué lengua provienen, ¿no? Entonces, si nosotros decimos una marca de otro lugar, como Louis Vuitton, por ejemplo.
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6: Humanoides se integran a la aerolínea Japan Airlines para realizar funciones de carga y descarga de maletas en el aeropuerto de Haneda, Tokio, a fin de aliviar la carga de trabajo de sus empleados. El presidente del grupo GMO AI and Robotics, Tomohiro Uchida, explicó que estos robots humanoides de fabricación china son parte de un proyecto experimental de 2 años que busca satisfacer las necesidades de las operaciones de soporte que dependen del trabajo humano en gran medida y que se enfrentan a una grave escasez de mano de obra en Japón. Estos modelos son capaces de operar de manera continua entre 2 y 3 horas e inicialmente transportarán el equipaje de pasajeros en este aeropuerto por el que pasan más de 60 millones de viajeros al año. Por ahora sus funciones se centrarán en cargar y descargar maletas, pero eventualmente podrán ser utilizados para realizar las tareas de limpieza de las cabinas de los aviones. Informó Aide Rivera. 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
0: Una vuelta al mundo.
7: Cartagena de Indias es una ciudad en Colombia ubicada a orillas del Mar Caribe, también llamada La Heroica. Contempla a su alrededor varios archipiélagos e islas que son paraísos para un verdadero descanso. Cartagena se caracteriza además también por su vida nocturna, festivales culturales y paisajes exuberantes. La temperatura durante todo el año es de 27 grados centígrados en promedio, un clima ideal para conocer la ciudad. Su oferta gastronómica y su importante infraestructura hotelera y turística la hacen única. Cartagena de Indias es una de las ciudades más bellas y mejor conservadas de América, un tesoro que hoy en día es uno de los destinos turísticos más visitados de Colombia.
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7: El arroz es un cereal que se consume en gran parte del mundo. La planta del arroz es originaria del sureste de Asia. El arroz aporta muy poca cantidad de grasa y contiene magnesio, fósforo, potasio y ácido fólico, así como vitaminas del grupo B.
8: actual dueño de los Pericos de Puebla, del béisbol mexicano, entre otros. Pero lo más interesante, o al menos lo que yo rescato, es la separación de la Liga MX de la Federación Mexicana de Fútbol en términos corporativos, legales, etcétera. Lo que sería la primera vez que atienden en muchos años tres temas cruciales para el desarrollo de nuestro fútbol: gobierno corporativo, autonomía operativa y control de negocio. Este cambio, de darse como se plantea, podría amenazar la balanza de poder actual en el fútbol mexicano y apuntalarlo para que verdaderamente desarrolle su potencial.
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5: La palabra infante, que es niño o persona muy joven, y que se utiliza para decir, por ejemplo, jardín de infantes o infantería, que es la parte del ejército formada por muy jóvenes, o incluso decir que alguien es muy infantil, que es un derivado de infante. Viene de infantus o de infantus, fantus fablis, que quiere decir el que no puede hablar. Originalmente el infante era un bebé que todavía no podía tener lenguaje, es decir, que no pronunciaba sus primeras palabras, empezaba a balbucear. Ese era un infante. Pero luego se fue extendiendo a los niños y hasta a los adolescentes. Por eso ahora decimos, oye, no seas infantil, a una persona que tiene 40 años.
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2: Es imposible estornudar con los ojos abiertos debido a un reflejo automático del sistema nervioso que cierra los párpados siempre.

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2: La cobra egipcia es un animal nocturno, aunque para calentarse toma el sol por las mañanas. Es muy rápida y territorial. Su poderoso veneno lo usa para matar a la presa y para defenderse de su depredador.

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2: Las libélulas tienen una visión de 360 grados gracias a sus ojos compuestos con miles de lentes.

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2: El lichi es una deliciosa fruta que se recomienda consumir por su aporte de minerales como magnesio, cobre, fósforo y potasio, así como sus vitaminas C y B. Asimismo, tiene propiedades antiinflamatorias, antioxidantes y ayuda a prevenir enfermedades del corazón.

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2: Un hurón puede llegar a vivir entre 5 y 8 años y mide unos 40 centímetros. Son carnívoros. La mayor parte del día duermen, pero cuando están despiertos son animales muy activos. En los últimos años se han convertido en animales de compañía.

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0: Personalmente, esta es una canción que la primera vez que la escuché no me provocó nada, pero conforme fui escuchándola, me fue fascinando. Una voz inconfundible y un ritmo pegajoso. Pegajoso. Dance Monkey fue un fenómeno global en 2019, escrita por el australiano Tones and I, tras su experiencia con música callejera. Dominó los charts en más de 30 países, fue una producción súper casera en un garage y han logrado ganar millones de dólares. Esto es Tones and I, Dance Monkey. En Sonido Brown.
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2: ¿Tú qué crees? ¿Que existe o que no existe la mamá perfecta? No, no existe. Existe la mamá real, la que ama profundamente, la que se equivoca, aprende de sus errores y vuelve a intentarlo con paciencia y con cariño. La que a veces se cansa también, la que duda, la que siente culpa, pero sigue dando lo mejor que puede con los recursos y las herramientas que tiene a su alcance. Nuestros hijos no necesitan perfección y tampoco comparaciones. Necesitan presencia, acompañamiento, límites con amor y abrazos sinceros que los hagan sentir seguros y valorados. La maternidad no es una competencia, sino un vínculo que se construye día a día con mucha constancia y con mucha dedicación.
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5: Cartagena de Indias es una ciudad en Colombia ubicada a orillas del Mar Caribe, también llamada La Heroica. Contempla a su alrededor varios archipiélagos e islas que son paraísos para un verdadero descanso. Cartagena se caracteriza además también por su vida nocturna, festivales culturales y paisajes exuberantes. La temperatura durante todo el año es de 27 grados centígrados en promedio. Un clima ideal para conocer la ciudad. Su oferta gastronómica y su importante infraestructura hotelera y turística la hacen única. Cartagena de Indias es una de las ciudades más bellas y mejor conservadas de América, un tesoro que hoy en día es uno de los destinos turísticos más visitados de Colombia.

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2: El béisbol de las grandes ligas regresa a la Ciudad de México con la serie entre los Arizona Diamondbacks y los Padres de San Diego recién vendidos. Este sería el tercer año consecutivo en que las grandes ligas traen un partido de estas características a nuestra ciudad, y es que no es sorpresa para nadie porque, chécate esto, han comprobado ser los juegos más rentables del año. Así que negociazo por donde le veas. Aquí lo que yo te pregunto es si este sold out que se logra en cuestión de minutos cuando se dan estos juegos acá es suficiente para, uno, comprobar que México es un mercado clave para las grandes ligas. Yo digo que sí, por supuesto, pero dos, y más importante, si es suficiente como para considerar a la Ciudad de México sede permanente de una franquicia de la MLB. No es lo mismo, dicen por ahí, llenar un partido que llenar toda una temporada.
0: 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Caminando por México.
3: En medio de la Sierra Madre Oriental y rodeado de las montañas de la Viga, la Marta y la Siberia, Arteaga es un pueblo mágico en Saltillo, Coahuila. Se le conoce como la Suiza de México por sus cimas nevadas en invierno. En su famosa pista artificial de Monterreal se puede practicar esquí todo el año, pero sin duda es más atractivo hacerlo cuando cae la nevada. También se pueden practicar otros deportes como rapel o ciclismo de montaña. Arteaga ofrece el tour de el vino por el Cerro Colorado, un museo de las momias, el templo de San Isidro de las Palomas y la Casa Carranza, que fue un cuartel del ejército constitucionalista comandado por Venustiano Carranza.
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2: Las 5 de la mañana con 30 minutos. Gracias por estar con nosotros en este viernes 8 de mayo de este 2026. Qué gusto poder saludarle, darle la bienvenida a través de las frecuencias de Grupo Fórmula en la República Mexicana. Por supuesto, a través de los diversos sistemas que en Telefórmula nos permiten saludarle, decirle muy buenos días a todas y a todos. Nuestro canal de YouTube y nuestras plataformas digitales, bienvenidas y bienvenidos. Bueno, vamos a comenzar con la información. Hay una nota que ha destacado muchísimo, que es con la que vamos a empezar. Está en prácticamente todos los periódicos de la República Mexicana, lo vamos a ver. Ahora vamos a revisar también los periódicos que desde la Ciudad de México van al país. Pero pues es esta: debido a la intensa ola de calor que afecta y seguirá afectando a gran parte de la República, pero sobre todo por el inicio del Mundial de Fútbol, la Secretaría de Educación Pública adelantó para el 5 de junio el final de las clases en el nivel básico y medio superior. Primarias y secundarias en todo el país terminan clases el viernes 5 de junio. Esto según el calendario escolar, pues las clases concluían el 17 de julio, así que cinco semanas menos de clases que por el calor y por supuesto por el mundial. Óscar Zúñiga, te saludamos con este reporte. Adelante, buen día, Óscar.
3: Gracias, Manuel. Muy buenos días. En una decisión sin precedente, el Consejo Nacional de Autoridades Educativas, CONAEDU, anunció de manera unánime el ajuste del calendario escolar vigente. La medida responde a las temperaturas extremas que azotan a gran parte del país y a la logística necesaria para el próximo Mundial de Fútbol. El ajuste modifica sustancialmente el cierre del ciclo escolar y el inicio del periodo 2026-2027. Las clases concluyen el próximo 5 de junio. El 12 de junio será el cierre definitivo de las labores administrativas y el 31 de agosto dará inicio oficialmente el ciclo escolar 2026-2027. La decisión, respaldada por la Secretaría de Educación Pública de todas las entidades federativas del país, pone como prioridad la salud de la comunidad estudiantil. Pese al recorte de días presenciales en el calendario actual, el CONAEDU asegura que el aprovechamiento escolar no se verá comprometido. Se garantizará que se cumpla estrictamente con lo establecido en el plan de estudios vigente, implementando la estrategia necesaria para asegurar que todas y todos los estudiantes alcancen los objetivos de aprendizaje. En este anuncio, las familias y el personal docente deberán agilizar los procesos de evaluación final para cumplir con el nuevo límite del 5 de junio. Manuel, el reporte.
2: Bueno, pues tome usted nota, seguramente desde ayer, porque esta nota pues rompió con muchísima información que había ayer por la tarde. Así que bueno, y si usted de pura casualidad no lo sabía, pues váyase enterando, vaya confirmando, porque también, por ejemplo, en discusiones de colegios, escuché el día de ayer que estaban esperando información oficial de parte de la Secretaría de Educación Pública, que yo me imagino que la información oficial comenzará a llegar el día de hoy por oficios a primarias y secundarias. Pero pues bueno, una vez que el secretario de Educación ha hecho pública ayer la información difundida en sus redes sociales, pues ahí está, simplemente para que todos los colegios vayan tomando previsión sobre el tema. La sección 22 de la Coordinadora Nacional de Trabajadores de la Educación, la CENTE, en el estado de Oaxaca, rechazó la modificación al calendario escolar, advirtió que mantendría el periodo de clases conforme lo establecido el año pasado, es decir, ellos dicen que en Oaxaca las clases van a continuar hasta el 17 de julio. Lo vamos a ver. Y bueno, para la Unión Nacional de Padres de Familia, adelantar el fin del ciclo escolar es un grave error, ya que México registra altos índices de rezago educativo, por lo que rechazamos categóricamente esa decisión, pues las altas temperaturas y el Mundial de Fútbol son solo un pretexto para perder casi 6 semanas de clases, señalaron los padres de familia en un comunicado. La Unión Nacional de padres de familia. Bueno, pues mucho que se va a estar comentando y por supuesto a lo largo del día en los espacios de Grupo Fórmula, aquí lo vamos a estar transmitiendo. Bueno, el Departamento de Estado de los Estados Unidos inició una revisión, o eso es lo que ha anunciado, a los 53 consulados mexicanos que operan en territorio de los Estados Unidos como parte de un esfuerzo por alinear la política exterior de Washington con las prioridades del gobierno de Donald Trump. Así lo dio a conocer ayer la cadena de televisión CBS, citando una fuente gubernamental. Esto podría significar el cierre de algunos consulados mexicanos, de acuerdo con algunas primeras interpretaciones. El reporte contigo, Francisco Villalobos, nuestro compañero de Grupo Fórmula en los Estados Unidos. Adelante, Francisco.
4: Caos, querido Manuel. Caos. ¿Qué tal? Muy buenos días. Es lo que causaría un caos. O sea, estas misiones diplomáticas que se encuentran a lo ancho y largo de los Estados Unidos, los 53 consulados mexicanos, el país que tiene más consulados, no solamente funcionan para los trámites normales de poder obtener un pasaporte, un acta de nacimiento, una carta notarizada para poder viajar en automóvil a México, en fin, todas las transacciones que te puedas imaginar que un consulado ofrece a los inmigrantes, tanto los documentados como los que no tienen documentos en este país. Por supuesto, los respectivos departamentos de protección, compañeros. ¿Qué son esos departamentos? Pues bueno, si te llegas a un problema legal en este país, que te detiene la policía o es víctima de un crimen, el departamento de protección te da asistencia jurídica para poderte salir de esa situación y hasta financiera. Si de repente no tienes tú la capacidad de poder regresar a México porque te robaron todo, no tienes un solo centavo para regresar a México. O sea, y por supuesto las repatriaciones, claro que sí hay que decirlo, los cuerpos, cuando hay gente que pierde su vida acá. En lo que está este reporte de CBS, no tanto ambiguo, pero realmente no hay ninguna razón en específica que está presentando el por qué el Departamento de Estado, comandado por el cubano-americano Marco Rubio, quiere revisar cada uno de estos 53 consulados con tono de, si no me gusta lo que veo, voy a cancelarlos, porque la única queja como tal de estos consulados han sido varios reportes virales que últimamente se hicieron muy popular, estamos hablando de 6 meses para acá, en el cual que están acusando a los consulados de México en estar interfiriendo en las elecciones de Estados Unidos, cosa que es una flagrante mentira. De que llegaran a cerrar tan solo uno o dos consulados, estamos hablando de una situación seria para la gente en estas comunidades, porque insisto, especialmente en esos momentos tan difíciles que está viviendo la comunidad mexicana, tanto la documentada como la indocumentada, querido Manuel, podría ser, insisto, devastadora para una comunidad que es vulnerable, una comunidad que tiene miedo, una comunidad que está bajo este estado de sitio, tanto en la primera administración de Trump y especialmente en esta, donde no hay ningún tipo de lineamientos que detenga el odio que le tiene Donald Trump a los inmigrantes hispanos.
2: Pues muchísimas gracias, Francisco. Ya veremos durante el día allá en los Estados Unidos, específicamente en la costa este, en Washington, ya son las 7:38 a.m. Veremos ya sea el presidente Trump, que es el que toma luego la batuta en las declaraciones, algún otro funcionario de alto nivel haga declaraciones que nos ayuden a encuadrar perfectamente qué significa esto de la revisión de los consulados, cuál sería el objetivo, independientemente de ver algunas comparaciones que, como bien Francisco menciona, y se han hecho ya también análisis en la prensa de los Estados Unidos, que se han cerrado por algunas razones. Ya lo veremos, espero pronto. Bueno, el PRI aseguró que desde febrero pasado advirtieron del uso político de la red consular, lo cual iba a generar consecuencias. En su cuenta de X, el líder nacional del PRI, Alejandro Moreno, publicó que Morena estaba enviando perfiles señalados por corrupción y sin carrera diplomática a presentar al país o a representar a México. Señalamos, dice Alejandro Moreno, que usar los consulados como refugio de políticos cuestionados iba a debilitar la posición de México frente a su principal socio comercial y no quisieron escuchar. Esto lo escribió en sus redes sociales como una primera interpretación Alejandro Moreno. Bueno, y en medio de las constantes advertencias del gobierno de los Estados Unidos y su presidente Donald Trump en contra de México, la presidenta Sheinbaum se reunió ayer en Palacio Nacional con diputados y senadores de Morena, del Partido del Trabajo, del Partido Verde, a quienes les pidió defender la soberanía y mantener la unidad. Israel Dave, como siempre, qué gusto escucharte. Adelante, buen día, Israel.
5: Hola, ¿qué tal, Manuel? Gracias. La presidenta de la República, Claudia Sheinbaum, recibió en Palacio Nacional a los senadores y diputados de Morena y aliados políticos, esos del PT y del Verde Ecologista, que en su momento no aprobaron la reforma electoral que presentó. Hoy sí acudieron a Palacio Nacional para recibir la instrucción presidencial, que no se duerman en sus laureles, que salgan a las calles, que recorran todas las ciudades de nuestro país, informando a los ciudadanos respecto a la importancia de la defensa de la soberanía nacional para poder enfrentar cualquier embate injerencista que venga del extranjero. El coordinador de los diputados morenistas, Ricardo Monreal, dio cuenta de lo que les pidió la titular del Ejecutivo en este encuentro.
6: Nos pidió a todos regresar a territorio, explicar lo que está pasando en el país, el alcance de la lucha por mantener nuestra soberanía, nuestra independencia, nuestros principios en materia internacional. Caminar a territorio en villas, provincias, rancherías, para explicarle a la población qué es lo que estamos defendiendo frente al poder conservador, al conservadurismo y a la amenaza constante de injerencia, intervencionismo y de actitudes hostiles contra México.
5: El ambiente que se vivió en la calle de Moneda, por donde ingresaron los legisladores al recinto histórico, estuvo presente el tema de las investigaciones que llevan a cabo las autoridades norteamericanas sobre los narcopolíticos. Se le preguntó a uno de ellos, Cuauhtémoc Blanco, si tenía conocimiento de que estaba siendo investigado. No respondió, pero con su mirada le dijo de todo al reportero que lo cuestionó. El mismo caso fue el del excoordinador de los senadores de Morena, Adán Augusto López. Se le hizo la misma pregunta y él salió con su ya clásico: ya saben que no respondo preguntas. Ricardo Insunza, el senador por Sinaloa, que está siendo investigado por las autoridades norteamericanas, al igual que el gobernador de esa entidad, Rubén Rocha, aunque estaba invitado al encuentro, no apareció. Manuel, el reporte.
2: Muchísimas gracias. Como siempre, muchas gracias por la información muy completa, muy descriptiva, por supuesto, por parte de Israel Aldave. Bueno, son las 5:43 a.m. Sofía Enríquez, que sigue allá en Madrid, bueno, pues nos deja preparado precisamente, o nos manda desde Madrid, la verdad es que no lo sé, porque luego es muy inquieta esta niña, nos manda la música. ¿En qué vamos a andar, Sofía, en esta mañana en la música? Hola.
7: Hola, Manuel, buen día. Esta semana la vamos a cerrar escuchando a Enrique Iglesias.

Enrique Iglesias nació un día como hoy, 8 de mayo, pero de 1975. Hijo de Julio Iglesias, Enrique comenzó su trayectoria en la música como encubierto. Grabó un demo y lo difundió bajo el seudónimo Enrique Martínez. No le dijo a su familia para evitar que se lo impidieran, y ocultó su apellido para ser tomado en cuenta por su talento y no por su padre. En 1994 firmó su primer contrato con el sello discográfico Fonovisa. Su disco debut fue publicado en noviembre de 1995, ya con el nombre Enrique Iglesias. Al año siguiente ganó el Grammy como mejor intérprete de pop latino. Desde entonces ha publicado 12 discos de estudio, con canciones de pop y balada en español, canciones en inglés y también ha incursionado en el género urbano.

0: Así que en su cumpleaños número 51, hoy escucharemos a Enrique Iglesias. Gracias, Manuel. Que tengan buen día.
1: Muy bien, muchísimas gracias, Sofía Enríquez. En eso vamos a andar en la música en esta mañana, 5 de la mañana con 45 minutos. Vámonos a la primera de deportes con Betsabe Rosales. Betsabe, hola.
2: Hola, Manuel, muy buenos días, amigos. Vámonos con la información deportiva porque arrancaron las semifinales de ida de la Liga MX femenil y qué goleada le propinaron las Águilas del América a las Diablas Rojas del Toluca, que venían, o pensábamos que venían como el caballo negro, y se terminó totalmente esa historia. La primera anotación que llega al minuto 6 por parte de Scarlett Cameros, penalti que termina decretando la silbante justamente Ana Paola Hernández. En Liguilla Femenil ya hay VAR, así que bueno, le da esta tanda, este tiro de penalti a Scarlett Cameros. Posteriormente llega la anotación de Kimberly Rodríguez al minuto 13, Toluca se acerca precisamente con Abby Ersek, remate a primer poste para conseguir acercar al Toluca. Hasta este momento parecía que se iba a componer un poco el encuentro por parte de las Diablas Rojas del Toluca, pero después llegó prácticamente la debacle. El 3-1 llegó al minuto 24 con la brasileña Heise, un mal rechazo de la defensa, muy mal se vio Toluca en la parte de atrás en el área defensiva. Luego minuto 38, Irene Guerrero, recorte de zurda y la clava, un gran golazo para una de las jugadoras que también había destacado en la liguilla, la arquera de las Diablas. Finaliza el primer tiempo y ya se iban con el marcador a favor las Águilas, 4-1 pintaba evidentemente para una catástrofe. Ya en el segundo tiempo, Heise, la brasileña, vuelve a hacerse presente en el marcador con una jugada de pared con Irene Guerrero al minuto 53. Al minuto 64, una gran anotación de Nancy Antonio, golazo de tiro libre que logra encajar en el ángulo. Y al minuto 82, Aileen Avilés consigue el 7-1, el marcador definitivo. Todavía agregaron 4 minutos más y todavía pues Sara Luber es la que termina pues prácticamente pues asegurando precisamente esta victoria por ahí en el final del encuentro. Un gran partido de las Águilas del América. Ojalá hubiéramos visto todos los goles, ¿no? Pero bueno, pues 7-1 las Águilas del América se quedan con esta victoria aplastante. Tienen prácticamente el pie, el boleto en la tanda final de la Liga MX y estarán disputando sin duda la victoria. Vamos a escuchar las palabras de Ángel Villacampa, técnico de las Águilas del América Femenil, después de esta victoria. Un buen proyecto, el estratega español que está sonando como un fuerte rumor en España para estar dirigiendo al Atlético de Madrid. Y por parte de Toluca, Patrice Larque, ojo a sus declaraciones, este señor francés que ya se va afortunadamente, ojo a lo que dice del equipo que él mismo armó para esta temporada.
3: Hemos hecho un gran partido, no solamente en el resultado, la lectura del juego, el momento del partido, y yo creo que la mejor manera de afrontar el partido del domingo, porque el partido del domingo es semifinales, no estamos en ningún sitio, el fútbol está lleno de páginas, de situaciones que se creen equipos que tienen algo y no tienen absolutamente nada. Y así es como lo tenemos que afrontar, recuperar muy bien a las jugadoras el poco tiempo que vamos a tener para recuperar en este horario que vamos a jugar el domingo a las 12. Y eso es lo que tenemos que hacer. Así es la única manera que tenemos que aprender, bueno, no aprender, sino es la única manera que tenemos que afrontar todo este tipo de partidos. Estamos en semifinales y yo creo que la mejor manera es con el máximo respeto al rival.
4: No, reaccionamos bien después de ir perdiendo 2-0. Hicimos el 2-1, pero enseguida cometimos errores en la marca. No estuvimos cerca del rival, no pudimos entrar en el partido. Fue un partido realmente malo, pero bueno, el equipo al que nos enfrentamos está enrachado y es un equipo muy, muy bueno. No logramos jugar como lo hicimos en los dos partidos contra Tigres. Y sí, estamos cansados. Para nosotros, no tenemos... Bueno, digamos, tenemos que ser honestos, no estamos al nivel de este equipo. Para nosotros ya fue un milagro haber llegado a semifinales. Hoy Toluca no es lo suficientemente bueno para ser campeón de liga. Es imposible, tenemos demasiadas debilidades.
2: las palabras de Patrick Slar, que lo trajeron para eso, justamente para armar a un gran equipo, trajeron a estas jugadoras francesas y sale a decir que el equipo no tiene prácticamente con qué jugar. Realmente lamentables las declaraciones, porque el señor fue el que armó su propio equipo para la temporada. Así que bueno, la buena noticia es que ya se va, ya había anunciado que al finalizar esta temporada por motivos personales iba a dejar el proyecto de Toluca. Veremos entonces quién se perfila para tomar las riendas de este equipo, que tiene un muy buen armado, tiene muy buenas jugadoras, simplemente es pues encontrarle quizás el modo a la Liga MX, y este señor, vaya, le termina costando de una manera catastrófica en estas semifinales con las Águilas del América, que van a jugar entonces su novena final en su historia, la octava con Ángel Villacampa, que podría despedirse también del América con otro título, buscará su segunda corona con las Águilas. Veremos también qué termina pasando con el futuro de Ángel Villacampa, señaló que solo son rumores, pero hay que esperar, porque si suena para regresar a Europa, seguramente va a tomar esa oportunidad. Y en la otra llave, las Tuzas de Pachuca también le terminan pegando sorpresivamente a las Rayadas de Monterrey en el Estadio Hidalgo, la ida, primer capítulo también de esta serie que va a estar muy buena. Ayer estuvo muy cerrado el partido, las Tuzas que consiguieron ponerse adelante en el marcador apenas 10 minutos del encuentro, y Alín Gómez consigue esta anotación, reciben los linderos del área, tiene tiempo para acomodarse de derecha y saca disparo para el primero de las Tuzas, gran anotación de conjunto por parte de las hidalguenses, y el 2-0 llega ya en el segundo tiempo, minuto 75, la pentacampeona de goleo de la Liga MX femenil, Charlín Corral, que se hace presente, tuvo por ahí una mala racha en cuanto a anotaciones, pero finalmente despierta nuevamente Charlín y también aparece ahí a segundo poste para poder conseguir el segundo tanto tras un centro de Alice Gómez. Se convierte, por cierto, Charlín en la quinta jugadora en alcanzar los 20 goles en liguilla, después de Jacqueline Ovalle, Alicia Cervantes, Katy Martínez y Stephanie Mayor. La vuelta todavía cerrada, considerando que Rayadas mete de a 4 en el Gigante de Acero. Vamos a escuchar las palabras de Oscar Torres, técnico de las Tuzas, y de Amandine Níquel, estratega de Rayadas.
5: Y nos vamos con una cierta ventaja. No es que esto ya esté definido. Viene lo más complejo, viene un partido muy difícil. Hay que revisar, hay que ver dónde tenemos que mejorar, y estamos tranquilas, tranquilas. No significa que hayamos pasado, no. Sabemos que nos falta una tarea más que resolver y hay que ir a buscarla.
6: No se siente ninguna negatividad. Hemos hecho buen partido. Solo faltaron los goles, ¿no? Así es el fútbol. En el torneo regular tuvimos muy pocas ocasiones y ganamos aquí, y hoy fue al revés. Estamos, para mí, a medio tiempo. Lo vamos a hacer domingo.
2: Las palabras de Amandine Níquel, que está viviendo también su primera liguilla aquí en el fútbol mexicano como estratega, y bueno, pues estará preparando el partido de vuelta. ¿Cómo se van a jugar los partidos? Se juegan este próximo domingo a las 6:45. Será primero el partido de Rayadas contra Pachuca en el Gigante de Acero en la Sultana del Norte, y a las 9 América recibe a Toluca en el Ciudad de los Deportes. Veremos si no le meten otra goliza o si es que se presenta el equipo de Toluca para el resultado. Mencionar además en otros temas que se confirma por parte de Atlante Femenil que Nicolás Morales va a tomar al equipo femenino ya para la próxima campaña. Él viene también de ser técnico de Mazatlán, así que bueno, se queda entonces el estratega con el equipo del Atlante Femenino, que también se incorpora inmediatamente a su integración a la primera división del equipo varonil. También el equipo femenil lo hará en este circuito. En el básquetbol de la NBA continúa la actividad de los playoffs en estas semifinales de conferencia. Ayer los Pistones de Detroit consiguen su segunda victoria en la serie contra los Cavaliers de Cleveland, 107 puntos a 97. Kate Cunningham y Tobias Harris, que comandan precisamente la victoria, vuelven a imponerse en Cleveland. Cunningham, que termina con un doble-doble de 25 puntos y 10 asistencias, mientras Tobias Harris termina con 21 unidades y su séptimo juego consecutivo con más de 20 puntos. Así que bueno, toman la ventaja. Los Cavaliers siguen sin ganar como visitantes en estos playoffs. playoffs, y en la otra serie el Thunder de Oklahoma, que también se pone 2-0. Los campeones le están pues cobrando muy caro estas derrotas a los Lakers, 125 puntos a 107 en el Paycom Center, casa del Thunder. Los campeones defensores que terminan dominando tras el descanso y se aventajan también en la serie 2-0, a pesar de que Austin Reeves se recuperó y consigue anotar 31 puntos, consigue 10 de 16 tiros y reparte 6 asistencias. Por ahí LeBron James también suma 23 puntos y 6 asistencias. No fue un mal partido de los Lakers, pero así es el deporte, Ráfaga. No puede, no han podido con el Thunder de Oklahoma, con el equipo campeón. En la historia de la NBA, solo 34 equipos se han recuperado de un 0-2 en contra para ganar una serie al mejor de 7, mientras que 431 equipos se han pues despedido justamente en esta serie. Así que bueno, pues queda pendiente a ver si los Lakers logran darle la vuelta a esta serie que se les está complicando. Hoy continúa la actividad con el duelo entre los Knicks y los Sixers de Filadelfia, juego 3 a partir de las 5 de la tarde desde Filadelfia, y a las 7:30 los Spurs de San Antonio visitan a los Timberwolves de Minnesota, serie empatada a un juego por uno. Así que bueno, pendientes de cómo va encaminándose el deporte Ráfaga, que podría por ahí definirse este fin de semana, Manuel. Por ahí algunos equipos se perfilan o aspiran a tener una barrida y hacerse de su lugar en la final de conferencia.
1: Muchísimas gracias, Betsabe.
2: Muchas gracias, muy buenos días.
1: La primera de deportes con Betsabe Rosales. Son las 5 de la mañana con 56 minutos. Vamos a hacer una pausa y regresamos para el resumen que tenemos preparado para usted los viernes a las 6 de la mañana. Así que eso en 4 minutos. Vamos por lo pronto a hacer un corte y regresamos en esta mañana de este viernes 8 de mayo de este 2026. Volvemos.

0: Robots humanoides se integran a la aerolínea Japan Airlines para realizar funciones de carga y descarga de maletas en el aeropuerto de Haneda, Tokio, a fin de aliviar la carga de trabajo de sus empleados. El presidente del grupo GMO AI and Robotics, Tomohiro Uchida, explicó que estos robots humanoides de fabricación china son parte de un proyecto experimental de 2 años que busca satisfacer las necesidades de las operaciones de soporte que dependen del trabajo humano en gran medida y que se enfrentan a una grave escasez de mano de obra en Japón. Estos modelos son capaces de operar de manera continua entre 2 y 3 horas e inicialmente transportarán el equipaje de pasajeros en este aeropuerto por el que pasan más de 60 millones de viajeros al año. Por ahora sus funciones se centrarán en cargar y descargar maletas, pero eventualmente podrán ser utilizados para realizar las tareas de limpieza de las cabinas de los aviones. Informó Aide Rivera. 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
2: Las 6 de la mañana, gracias por estar con nosotros en esta mañana de este viernes 8 de mayo de este 2026. Qué gusto poder reiterar el saludo que le hicimos a las 5 y media de la mañana a través de las frecuencias de Grupo Fórmula en la República Mexicana. Muchísimas gracias también para quienes han estado con nosotros desde las 5 y media, para quienes se suman a partir de este momento a través de los diversos sistemas que en Telefórmula nos permiten saludarle en México, en los Estados Unidos. Muchísimas gracias. Nuestro canal de YouTube y nuestras plataformas digitales. Bienvenidas y bienvenidos. Bueno, vamos al resumen de las 6 de la mañana. Por la intensa ola de calor que va a afectar y seguirá afectando a gran parte del país por el Mundial de Fútbol, la Secretaría de Educación Pública adelantó 6 semanas el periodo vacacional, por lo que va a haber 3 meses de descanso para los estudiantes de primaria y secundaria. Y es que el ciclo escolar va a concluir el viernes 5 de junio, ojo, y no el 17 de julio, como estaba previsto. El regreso a las aulas será hasta bien lejano, 31 de agosto. Los maestros de la sección 22 de la Coordinadora Nacional de Trabajadores de la Educación, la CENTE de Oaxaca, rechazaron terminar las clases el próximo 5 de junio y advirtieron que ellos van a continuar hasta el 17 de julio. Además, la Unión Nacional de Padres de Familia también rechazaron los cambios, argumentando el rezago educativo que prevalece en el país. El Departamento de Estado de los Estados Unidos comenzó la supervisión de los 53 consulados mexicanos que operan en su territorio, según informó la cadena de noticias CBS. Incluso fuentes cercanas al gobierno de Donald Trump advirtieron la posibilidad de que algunos consulados puedan ser cerrados. Alejandro Moreno, presidente nacional del PRI, recordó que en febrero de este año advirtió que Morena estaba enviando perfiles señalados por corrupción y sin carrera política y diplomática a representar al país. Incluso, según el líder priista, alertó que usar los consulados como refugio de políticos cuestionados iba a debilitar la posición de México frente a su principal socio comercial. La presidenta Claudia Sheinbaum recibió ayer en Palacio Nacional a los senadores y diputados de Morena y sus aliados del Partido Verde Ecologista y del Partido del Trabajo, a quienes les pidió defender la soberanía del país, además de mantener la unidad ante las elecciones del próximo año. Al salir del encuentro, el diputado Ricardo Morena aseguró que la presidenta dio un discurso al que calificó de histórico. Un grupo de los 50 elementos de la Agencia Estatal de Investigación del Estado de Chihuahua ayer acudió a declarar ante la Fiscalía General de la República en Ciudad Juárez sobre su participación en el desmantelamiento del laboratorio ocurrido entre el 17 y el 19 de abril pasados, en el que presuntamente participaron 4 agentes de la CIA de los Estados Unidos, 2 de ellos muertos en un accidente en la Sierra de Chihuahua el 19 de abril. Audías Flores Silva, apodado El Jardinero, presunto líder del cártel Jalisco Nueva Generación, compareció por videoconferencia desde el penal del Altiplano ante el juez en el reclusorio sur, quien le notificó que es requerido por el gobierno de los Estados Unidos y que en los próximos 60 días podría ser entregado para ser extraditado. Sin embargo, el juez segundo de distrito le concedió al apodado Jardinero un amparo que evita por lo pronto su traslado hacia los Estados Unidos. Colectivos, activistas, organizaciones y familiares de personas desaparecidas en la zona centro del país se reunieron ayer con la titular de la Secretaría de Gobernación, Rosa Isela Rodríguez, y otras autoridades, tanto federales como estatales. Acordaron que la próxima semana se van a volver a reunir, además que vendrán familiares de víctimas de desaparición de los estados del norte. 5 muertos y más de 20 heridos fue el saldo que dejó el incendio registrado la tarde de ayer en el centro comercial Plaza Fiesta Las Palmas, allá en Sinaloa. Anoche la gobernadora del estado, Geraldine Bonilla, acudió al lugar, desde donde informó que los cuerpos de emergencia y seguridad seguirán trabajando en ese punto, además de instruir a la autoridad correspondiente para atender a las familias de las víctimas. Vamos a pausa y regresamos para escuchar las voces de quienes han hecho la noticia en las últimas horas. Volvemos.
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9: La palabra infante, que es niño o persona muy joven y que se utiliza para decir, por ejemplo, jardín de infantes o infantería, que es la parte del ejército formada por muy jóvenes, o incluso decir que alguien es muy infantil, que es un derivado de infante, viene de infantus o de infantus, fantus fablis, que quiere decir el que no puede hablar. Originalmente el infante era un bebé que todavía no podía tener lenguaje, es decir, que no pronunciaba sus primeras palabras, empezaba a balbucear. Ese era un infante. Pero luego se fue extendiendo a los niños y hasta los adolescentes. Por eso ahora decimos, oye, no seas infantil a una persona que tiene 40 años.
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11: El camaleón es un reptil pequeño saurópsido escamoso que pertenece al grupo de los lagartos. Los camaleones pueden ser típicos como el furcífer, que puede llegar a medir 80 centímetros de largo, o los enanos como el bruquesia, que mide solo 3 centímetros, considerado el reptil más pequeño del mundo. El camaleón puede pasar desapercibido por su capacidad de camuflarse con el medio. Otra de sus características es su lengua larga, su instrumento para cazar, que a veces mide más que su cuerpo. Cuando en fracciones de segundo dispara su lengua, su presa no tiene posibilidad de huir. El camaleón puede mover sus ojos de forma independiente el uno del otro, por lo que puede tener un campo visual de casi 360 grados.
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11: El chile de árbol es una gran fuente de vitamina E, B, potasio, cobre y hierro. Cuando se consume fresco, aporta mucha vitamina C. Si se consume seco, tiene más cantidad de vitamina A. El chile de árbol es originario de México y Centroamérica.
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2: Estamos en esta mañana de viernes, viernes 8 de mayo de este 2026. Qué gusto poder reiterarle el saludo. Muchísimas gracias por permitirnos saludarle, informarle en esta mañana, acompañarle en esta mañana de viernes. Bueno, mire, hay noticias interesantes en lo que tiene que ver con los datos. Esto debe de ser uno de los elementos que en la reunión de seguridad que comienza ahora a las 6 de la mañana en Palacio Nacional, deben estar observando y discutiendo muy probablemente desde ayer en los datos preliminares. Y es que ayer fueron asesinadas 31 personas en la República Mexicana. Mire, ahí estamos viendo el cuadro para quienes nos miran en todas las señales de video de Grupo Fórmula. Se lo platico para la gente de las plataformas de radio en el país. Hay muchísimos ceros, afortunadamente. Aguascalientes, Baja California, Campeche, Chiapas, Chihuahua, Coahuila, Durango, Hidalgo, Nayarit, Nuevo León, Querétaro, Quintana Roo, San Luis Potosí, Sonora, Tamaulipas, Tlaxcala, Yucatán. Otros, por supuesto, que tienen personas que murieron. 31 personas murieron ayer en el país. Este número es significativo, es importante, es relevante, porque es el tercer día en lo que va del año en el que se han registrado 31 personas asesinadas en la República Mexicana. Este 31 es la cifra más baja que se había dado en 7 años, ¿no? Se dio el 5 de febrero como primer momento, se dio el 2 de abril, el 7 de abril, se había generado ya esta cifra de 31. Entonces, bueno, pues son números que van mejorando. Hay quien pregunta cuál es la cifra que debe de haber en un país como el nuestro y que debe de generar en personas que mueren. Pues nadie se ha puesto de acuerdo. Nadie se ha puesto de acuerdo, nadie se anima a decir en México tienen que morir 10 personas al día, 15 personas al día. Nadie se anima. Por eso la pregunta luego es complicada en su planteamiento mismo, ¿no? Pero cuando uno le pone ahí que en otros momentos de la administración López Obrador había más de 100, por ejemplo, hablamos de 31, hablamos de un número que hay que tomar en cuenta para los análisis positivos en lo que tiene que ver con el trabajo del Gabinete de Seguridad en la República Mexicana, encabezado, por supuesto, pues sí, por la presidenta Sheinbaum, por el secretario de la Defensa, el general Ricardo Trevilla, por el secretario de Seguridad, el secretario Omar García Harfuch, el secretario de la Marina, Raimundo Pedro Morales. Bueno, pues ahí está ese dato que me parece relevante. Vamos a escuchar ahora las voces de quienes han hecho la noticia en las últimas horas. Es Valentina Peralta, coordinadora nacional de la red Eslabones por los Derechos Humanos. Asistió ayer a la reunión que sostuvieron Madres Buscadoras con la secretaria de Gobernación, Rosa Isela Rodríguez, y nos adelanta aquí a por la mañana de qué trató esta reunión, cuándo será la próxima. Valentina, gracias por este comentario. Adelante, buenos días.
13: Buenas noches, Manuel, a ti y a todo el auditorio. Pues sí, comentándote de estas mesas de diálogo que tuvimos, la convocatoria de la Comisión Nacional de Búsqueda, son el seguimiento de las mesas que tuvimos el año pasado, donde se configuraron las propuestas de cambio a la Ley General en materia de desaparición forzada de personas, desaparición cometida por particulares y del Sistema Nacional de Búsqueda. Van a ser 5 regionales, esta es la de la región centro, faltan 4 más, la de la región noroeste, noreste, sur y sureste. Ya me parece que la próxima semana empiezan ya en la parte norte. Nosotros consideramos que entre los puntos más importantes que tenemos pendiente es el Programa Nacional de Exhumaciones y los 32 programas locales de exhumaciones. Porque por un lado estamos buscando más de 100,000 personas dadas por desaparecidas y por otro lado tenemos arriba de 80,000 personas sin vida que están en las fosas comunes de las entidades federativas. Entonces se trataron varios temas, por supuesto los temas de seguridad de las personas que buscan, la atención integral, sobre todo para las hijas, los hijos de las personas que están desaparecidas. Y bueno, acordamos que la próxima semana nos volveremos a reunir.
2: Pues tomamos nota. Muchísimas gracias, Valentina. Valentina Peralta, coordinadora nacional de la red Eslabones por los Derechos Humanos. Muchas, muchas gracias. A 7 meses de que Carlos Emilio Galván desapareciera, este joven de 21 años, desapareciera mientras se encontraba en el bar Terraza Valentinos, allá en Mazatlán, Sinaloa, la mamá de este joven, también bien joven, ella Brenda Valenzuela, difundió un video dirigido a la titular de la Fiscalía General de la República, Ernestina Godoy, a quien le exige resultados en la investigación. Vamos a escuchar.
14: Fiscal Ernestina Godoy Ramos, me dirijo a usted con respeto, de mujer a mujer. Soy Brenda Valenzuela, madre de Carlos Emilio Galván Valenzuela. Se cumplen 7 meses desde su desaparición forzada. Nunca la había mencionado, pero hoy lo hago desde la esperanza, desde la confianza en su trayectoria, en su compromiso con la justicia y en el sentido humano que debe acompañar a quien encabeza una institución como la que usted representa. Mi hijo desapareció en Mazatlán, Sinaloa, en un contexto complejo, marcado por una crisis de violencia, impunidad y por circunstancias que exigen una investigación firme, clara y sin límites.
2: Ahí está Brenda Valenzuela. ¿Por qué estamos aquí? Queremos trabajar muy de cerca con Canadá. Esto lo dijo el secretario de Economía, Marcelo Ebrard, durante la ceremonia de inauguración de la misión comercial de México en Toronto. Escuchemos al secretario.
15: Entonces, ¿por qué estamos aquí? Estamos buscando oportunidades. Queremos trabajar muy de cerca con Canadá, no solo este año, sino durante los próximos 10, 20 o 50 años. Sabemos que el mundo está cambiando muy rápidamente en muchos sentidos, geopolíticamente, tecnológicamente y en la manera en que funciona la economía mundial. Por eso necesitamos estar cerca de amigos, de instituciones, de países que tengan valores similares, instituciones económicas semejantes y acuerdos de libre comercio.
2: El secretario de Economía, Marcelo Ebrard. Posteriormente, el propio secretario Marcelo Ebrard coincidió en Toronto, allá en Canadá, con Jorge Campos, el que fuera portero de Pumas de la selección nacional. Aprovechó para platicar con él sobre el futuro de la selección mexicana en el Mundial que empieza prácticamente en un mes.
16: No me comprometan, pero yo creo que vamos a tener un gran Mundial. Hemos aprendido desde el 70, el 86. Yo creo que hoy va a ser un mundial especial, sobre todo porque México es el primer país que tiene 3 mundiales. Eso es emocionante, es algo grande para nosotros, ¿no? Lo tenemos que aprovechar. Creo yo que tenemos un gran equipo. Es difícil ser campeón, pero creo que México está en casa. Hemos demostrado que en casa yo creo que no nos pueden ganar. Y el equipo lo veo bien. Javier Aguirre lo está haciendo muy bien, junto con Rafa Márquez.
17: México es campeón mundial, es sí. El único país del mundo que tres veces ha tenido mundial.
2: Bueno, pues ahí está Jorge Campos, que se conserva muy bien, por cierto. El gobierno federal difundió una serie de videos con algunos comentarios de puntos de vista que se abordaron durante la firma del acuerdo con el gobierno de los Estados Unidos para fortalecer la conectividad del Aeropuerto Internacional Felipe Ángeles. Escuchemos al canciller, a Roberto Velasco, a José Antonio Esteva, al secretario de Infraestructura, Comunicaciones y Transportes, y a José Aguilar, gerente de proyectos de DHL Express.
18: Naturalmente que estamos muy, muy contentos de haber logrado este primer resultado. Como platicamos, pues es un punto muy importante en un proceso que todavía no culmina. Pues esperamos, como ya lo habíamos dicho hace un par de días, que además podamos seguir con este excelente diálogo que hemos construido con todas y cada uno de ustedes.
19: El ejemplo lo puso la presidenta al recibirlos, al haber implementado estas mesas. En esa comprensión resultó este tema de fortalecer al AIFA.
20: No, estamos muy congratulados el día de hoy. La verdad es que el que nos hayan invitado a este recinto, el AIFA, pues la verdad es que nos muestra las capacidades de integración y sobre todo de este trabajo conjunto entre gobierno federal y las diferentes empresas, entidades y asociaciones. Nosotros, la experiencia que hemos tenido con el AIFA ha sido sustancial, nos ha mostrado que tiene las capacidades de infraestructura, logística, reducción de tiempos y costos.
2: Bueno, vamos a ir a pausa, vamos a regresar para seguir escuchando las voces de quienes han hecho la noticia en las últimas horas. Vamos a comenzar también la revisión de la prensa en la República Mexicana. Le digo, prácticamente es una sola nota, el recorte del ciclo escolar de la SEP. Bueno, vamos a pausa, Sofía Enríquez, ¿en qué andamos en la música? Hola.
21: Hola, Manuel. Hoy estamos escuchando a Enrique Iglesias, porque está cumpliendo 51 años. Hola, Manuel.

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12: 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Sus densos bosques son esenciales para la lluvia regional y el sustento de millones de personas. La conservación de este ecosistema es prioritaria para proteger especies endémicas y mantener la biodiversidad.
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20: 6:23. 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
21: Seguimos escuchando las voces de quienes han hecho la noticia en las últimas horas. Es el director general del Aeropuerto Internacional, Felipe Ángeles, el general brigadier retirado, Isidoro Pastor. En entrevista con Jaime Núñez en los micrófonos de Grupo Fórmula, dijo que es prioridad el levantamiento de las órdenes ejecutivas estadounidenses que tuvieron algún impacto negativo en las aerolíneas comerciales mexicanas y la recuperación de las 11 rutas internacionales.
22: Maestro Jaime, que esto todavía va a llevar unas semanas. Una vez que se desarrolle la implementación de los slots en el aeropuerto de la Ciudad de México, una vez que se revise normatividad específica que es del interés de los Estados Unidos sobre el acuerdo bilateral, entonces ya se levantarán las órdenes ejecutivas que tuvieron algún impacto negativo en rutas hacia Estados Unidos de nuestras aerolíneas comerciales mexicanas.
21: Bueno, hay un México de gente honesta y otro de narcopolíticos, así lo aseguró la senadora del PAN, Lili Téllez, al participar en el Lincoln Club de Orange County en California, allá en los Estados Unidos. Vamos a escuchar a Lili Téllez.
23: La presidenta Sheinbaum está actuando desde la fuerza. Está actuando por miedo. Teme lo que el mundo puede descubrir sobre lo podrido que está realmente el régimen. Teme que los cárteles, una vez traicionados, se vuelvan contra quienes ayudaron a construir el acuerdo. Ella siente que la caja nunca se cerrará una vez que se abra. Pero no confundan el miedo con la moderación. Un autoritario asustado suele ser el tipo más peligroso.
21: La Asociación Civil Defensores por una Justicia Digna denunció ante la Fiscalía General de la República al gobernador con licencia de Sinaloa, Rubén Rocha, al senador de Morena, Enrique Insunza, y al exgobernador de Sinaloa, Quirino Ordaz, por presunta delincuencia organizada.

0: hechos ocurridos en la elección de 2021, sin que al momento tengamos ningún conocimiento acerca de cuáles fueron las consecuencias de esas carpetas de investigación.
1: Que no existen razones para que el brote de hantavirus que se reportó en un crucero de expediciones en Europa se convierta en una gran epidemia, ni puede compararse con lo sucedido cuando emergió el COVID-19. Escuchemos a la directora de Prevención de Epidemias y Pandemias de la Organización Mundial de la Salud, María Van Kerkhove.
2: Esto no es el coronavirus, se trata de un virus muy diferente. Conocemos este virus. Los hantavirus llevan bastante tiempo entre nosotros. Hay muchos detalles que conocemos. Voy a pedir a alguien que intervenga para explicarlo, pero quiero ser muy clara en este punto. Esto no es el SARS-CoV-2, no es el inicio de una pandemia de COVID. Se trata de un brote que se ha producido en un barco. Se trata de un espacio confinado. Hasta ahora tenemos 5 casos confirmados. Entendemos perfectamente por qué surgen estas preguntas y estamos tratando de proporcionar toda la información que podamos. Por eso, estamos celebrando aquí una rueda de prensa para dar información precisa y agradecemos a todos aquellos que están allá afuera haciendo este tipo de preguntas. Pero esta no es la misma situación en la que nos encontrábamos hace 6 años. No se propaga de la misma manera que los coronavirus. Es muy diferente. Es ese contacto íntimo y cercano lo que hemos observado.
1: Bueno, un grupo de los 50 elementos de la Agencia Estatal de Investigación de Chihuahua que participaron en el operativo realizado entre el 17 y el 19 de abril pasado para desmantelar el laboratorio, narcolaboratorio de la Sierra de Chihuahua, ayer jueves comenzaron a acudir a declarar ante la Fiscalía General de la República, esta oficina en Ciudad Juárez. Entre los funcionarios estuvo el titular de la Fiscalía Especializada en operaciones estratégicas de la Fiscalía de Chihuahua, el señor Guillermo Arturo Suani Portillo, y como le informamos, este operativo pues llamó la atención porque presuntamente ahí participaron 4 elementos de la CIA de los Estados Unidos, 2 de los cuales murieron en un accidente automovilístico ahí cuando venían de regreso hacia la capital del estado el 19 de abril. Bueno, por cierto, la gobernadora de Chihuahua, Maru Campos, encabezó en Ciudad Juárez la sesión de la Mesa Estatal de Construcción de Paz, donde autoridades de los 3 niveles de gobierno compararon los delitos registrados entre enero y abril de este año respecto al 2025. En la reunión, la gobernadora Maru Campos destacó la importancia de mantener el trabajo coordinado entre corporaciones e instituciones de seguridad. Bueno, unas 200 personas de 40 colectivos de buscadoras de personas desaparecidas en la zona centro del país, ya le reportábamos la opinión de una de ellas, se reunieron en la Ciudad de México con Rosa Isela Rodríguez, la secretaria de Gobernación, para evaluar los resultados del gobierno federal en la búsqueda de los desaparecidos. Aquí el reporte completo de esta reunión. Enrique Hernández, te escuchamos con el reporte. Buen día, Enrique.
3: ¿Qué tal, Manuel? Muy buenos días. Para informarte que para el Gobierno de México la búsqueda de personas desaparecidas es una prioridad nacional. La secretaria de Gobernación, Rosa Isela Rodríguez, encabezó este jueves una reunión con familiares y colectivos de búsqueda de personas desaparecidas de la zona centro de nuestro país, donde le reiteró que la búsqueda de personas es una prioridad. La responsable de la política interna del país se comprometió a fortalecer, coordinar de manera institucional la atención a las víctimas. A esta reunión también asistieron madres buscadoras, familiares y colectivos provenientes de la Ciudad de México, Estado de México, Morelos, Puebla, Hidalgo y Tlaxcala. A estas personas les expuso que ese espacio debe extenderse como un ejercicio permanente de escucha, diálogo y construcción conjunta. Los convocó a seguir trabajando para fortalecer a las instituciones, mejorar las condiciones, la coordinación y garantizar una atención cada vez más cercana, pero sobre todo más humana, dijo la titular de Gobernación. El compromiso es seguro, mejorando la coordinación y poner énfasis en fortalecer las acciones, la búsqueda, identificación humana y atención a las familias. Finalmente, al concluir este evento, se sabe que en las siguientes semanas va a continuar este tipo de encuentros con el resto de las regiones del país. El subsecretario de Derechos Humanos, de Población y Migración, Arturo Medina, señaló que el encuentro tiene como objetivo dar continuidad a los procesos de diálogo realizados durante el mes de abril y mayo y junio del año pasado. El reporte que te tengo, Manuel, buenos días.
1: Muchísimas gracias, Enrique. Enrique Hernández. Cinco muertos,

0: 20 heridos es el saldo que dejó este incendio registrado ayer por la tarde en el centro comercial Plaza Fiesta Las Palmas de Los Mochis en Sinaloa. Felicitos Trujillo, te escuchamos con este reporte. Adelante, Felicitos.
1: Manuel, muy buenos días. Para informarte, una tragedia sacudió la tarde y noche de este jueves en la Plaza Fiesta Las Palmas, en donde un incendio de gran magnitud dejó de manera preliminar 8 personas fallecidas, además de 30 personas heridas y millones en daños materiales. El fuego se propagó rápidamente entre varios locales del centro comercial, provocando movimientos de pánico entre clientes y trabajadores que tuvieron que evacuar en medio del humo y las llamas. Elementos de bomberos, de protección civil y de corporaciones de auxilio desplegaron un fuerte operativo para sofocar el incendio y rescatar a las personas que habían quedado atrapadas. Ambulancias trasladaron a varios afectados por inhalación de humo. De acuerdo con los primeros reportes, el siniestro habría iniciado en uno de los establecimientos de comida y posteriormente se extendió hasta otras áreas de la plaza. La zona todavía permanece acordonada mientras las labores de sofocación continuaron todavía durante la noche. Las corporaciones federales han dado inicio con diversos operativos de apoyo. Incluso la gobernadora Geraldine Bonilla Valverde agradeció a la presidenta de México, Claudia Sheinbaum Pardo, por el apoyo que se ha brindado por parte de la Coordinación Nacional de Protección Civil. Este es el reporte desde Sinaloa.
0: Muchas gracias por este reporte, Felicitos. Bueno, ayer por la tarde, usuarios de redes sociales reportaron que salía humo de la refinería Olmeca en el puerto de Dos Bocas, en Paraíso, Tabasco. Un par de horas después, Petróleos Mexicanos informó que se trató de una fuga de vapor. Otra vez, fuga de vapor. Pemex informa que se registró una emanación de vapor en un tanque de almacenamiento de la refinería Olmeca. No se presentó incendio ni se reportaron afectaciones al personal, a la población o a las instalaciones, informó Pemex en un comunicado. Bueno, pareciera que Pemex tomó nota finalmente de el error gravísimo que cometió luego de mentir con ese desastre ecológico que este año en el que este año participó Pemex, y bueno, pues con los últimos hechos que se han estado dando, de alguna manera, Pemex trata de responder a través de sus redes sociales con algún comunicado que intente orientar sobre lo que se está discutiendo o lo que se está sucediendo en alguna de sus refinerías. Pareciera que tomó nota estos mentirosos de Pemex, ¿no?, que por meses mintieron, ¿no?, sobre el derrame, importantísimo derrame de combustible que hubo en el Golfo de México. Bueno, pues supongo que es su forma de intentar corregir. Bueno, la prensa en la República Mexicana, le digo, Vanguardia de Coahuila, pese a rezago, que es una de las grandes críticas en las que seguramente van a recargar los analistas, adelanta la Secretaría de Educación Pública, fin del ciclo escolar, las clases, pues sí, continúan el 5 de junio en lugar del 15 de julio como se consideraba. Es lo que dice de entrada el Vanguardia de Coahuila. Y así varios periódicos los vamos a estar revisando en diferentes puntos de la República Mexicana, el mismo tema. ¡Pausa! Volvemos.
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8: La Fiscalía General de la República detuvo en Coahuila a Daniel N., alias El Cabo, presunto implicado en los delitos de desaparición forzada, trata de personas y contra la salud. Además, es señalado de reclutar personas para el Cártel Jalisco Nueva Generación en el caso del Rancho Izaguirre en Jalisco. La Unión Nacional de Padres de Familia calificó como un grave error el adelanto del cierre del ciclo escolar 2025-2026 por casi 7 semanas. Advirtió que esta medida agrava los altos índices de rezago educativo en el país. Un tribunal comercial de Estados Unidos invalidó los aranceles globales del 10% impuestos por el presidente Donald Trump, ya que señaló que el mandatario recurrió de una manera indebida a una ley comercial para activar dichos aranceles. Informó Itzel Vanegas. 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
6: 6:38 por la mañana con Peregrino.
0: Seguimos en esta mañana. Bueno, la organización Reporteros Sin Fronteras confirmó que México sigue en situación trágica para el periodismo. En lo que va de la administración de la presidenta Sheinbaum, 12 periodistas han sido asesinados. Maru Rojas, te escuchamos con este reporte. Maru, adelante, buenos días.
9: Efectivamente, Manuel, muy buenos días. Por primera vez en la historia de la clasificación mundial de la libertad de prensa, más de la mitad de los países del mundo se encuentran en una situación difícil o muy grave, según indica el ranking de Reporteros Sin Fronteras 2026, donde si observamos el mapa mundial, prácticamente todos los continentes están en rojo de muy grave o en naranja como México de difícil. Salvo Canadá, Australia, Reino Unido, Francia, España, marcan en amarillo, que significa situación más bien buena. Y Suecia, Finlandia y Noruega están en verde, que indica una situación para la prensa buena. En América, la violencia contra la prensa es constante de parte de los gobiernos como el de Donald Trump en Estados Unidos y el de Javier Milei en Argentina, o el de El Salvador con Bukele. En México, en el mapa, nuestro color es naranja de situación difícil, con la posición 122 de 180. Es el país de la región con una de las peores puntuaciones en el indicador de seguridad que Reporteros Sin Fronteras adjudican a la convivencia entre las autoridades locales y crimen organizado, que persiste como amenaza directa para quienes ejercen el periodismo. Desapariciones, secuestros, asesinatos son los riesgos para el ejercicio periodístico en México, por investigaciones que destapan corrupción, voces incómodas y un mecanismo de protección a periodistas del gobierno federal que evidencia fallas estructurales en el sistema de prevención y protección, donde varios colegas asesinados contaban ya con esa medida en el tiempo que recibían amenazas, porque el acoso judicial contra periodistas es el que hoy provoca mayor desgaste económico, emocional y autocensura, que está aumentando en los últimos años. Es Balbina Flores, representante de Reporteros Sin Fronteras en nuestro país.
10: Cada vez más se hace uso de este recurso, ¿no? Digamos, de demandar a periodistas por el presunto daño moral, y la mayoría que hacen uso de este tipo de denuncias, de demandas, pues obviamente son políticos, son funcionarios.
9: Manuel, mi reporte con las imágenes de Miguel Ángel Brígido.
0: Muchísimas gracias, Maru, muchísimas gracias. Bueno, ¿qué tal las lluvias? Las lluvias registradas ayer jueves en el área metropolitana de Monterrey provocaron inundaciones, qué cosa, pues el clima, las novedades que da, 42 vehículos varados, cierres viales, complicaciones para peatones, automovilistas, luego de que el frente frío número 49 ingresó al noreste del país, acompañado de tormentas eléctricas, fuertes precipitaciones, y es que la lluvia comenzó a caer alrededor de la 1 de la tarde, fue hasta las 6 de la tarde cuando se sintió con mayor intensidad, dejando afectaciones en 15 municipios allá en el estado de Nuevo León. Bueno, pues saludos allá a Nuevo León. El Expreso, rápidamente, el Expreso, ahí le va a todos, acortan ciclo mundial por la Copa del Mundo, el AM de Guanajuato, adelantan cierre de ciclo escolar, adelantan vacaciones, dice el Novedades de Yucatán, el ABC de Monterrey, mundial y calor, adelantan cierre de ciclo escolar, la Jornada de Morelos, trae otra cosa, paro en la Universidad Autónoma del Estado de Morelos provocó daños materiales millonarios, el Imparcial de Sonora, levantan finalmente la huelga Universidad de Sonora, qué bueno, el Diario del Istmo, será Coatzacoalcos centro distribuidor de gas, en el caso del Diario de Colima, anuncian cuarta edición del Festival Costero, el debate de los Mochis y todos los debates, la tragedia en Plaza Fiesta, 6 muertos, decenas de intoxicados en este incendio, el Diario de Chihuahua, comparecen ante la Fiscalía General de la República, primeros 20 ministeriales, Expreso de Victoria, acortan ciclo escolar por la Copa del Mundo, Informador de Guadalajara, por el Mundial, la Secretaría de Educación Pública recorta clases, Hidrocálido en Aguascalientes, adelantan fin de clases, Imagen de Veracruz, 3 meses de vacaciones, El Mañana de Reynosa, recorta la SEP el ciclo escolar y La Crónica en Baja California, ¿por qué no? Adelantan 40 días el fin del actual ciclo escolar. Pues ahí está la nota, sin duda, en el país. Bueno, pues vámonos en este momento, 6:42 con Roberto López Agustín, que está desde como las 6:00 a.m. sentado. Platique y platique. Muy bienvenido.
11: ¿Cómo estás,
0: Manuel? ¿Cómo estás? ¿Qué hay que ver en el cine? Pues ¿Qué en las plataformas? ¿Qué dijo? Buenas noches. Buenas tardes.
11: Dije buenas tardes. Bueno, no, buenos días.
0: Buenas tardes, perdón, en Madrid. Perdón. Buenas tardes en Roma.
11: Buenas tardes en México.
0: Buenas tardes.
11: No, buenos días México, buenas tardes Madrid.
0: Porque la película palomera. Saludos ahí a la película palomera de Madrid, que ya te debe estar escuchando.
11: Bueno, Manuel, pocas películas y pocas series, pero bien.
0: Bueno,
11: bien.
0: Pues dispare.
11: Bueno, la primera, la película que recomiendo... para ir a ver, vayan a ver Las Ovejas Detectives, es una gran película, es una película tierna, es una película ingeniosa, inteligente, es una película de este tipo de películas sobre pues un asesinato, ocurre un asesinato y pues hay muchos sospechosos, muchos que tienen motivos para haber matado a una persona y se trata de ir investigando, ir acumulando pues pruebas para determinar quién, y uno cae ahí en el juego y uno dice, ah, es aquel, todo eso, para terminar siendo el menos improbable. Pero aquí la vuelta que le da tuerca es que es un pastor de ovejas, que todas las tardes les lee novelas de misterio, novelas policíacas a sus ovejas, ¿no? Y les cuenta, sí, entonces él mató esto, ¿no? Y las ovejas van poniendo atención. Cuando, como en Toy Story, cuando no hay humanos, las ovejas hablan entre sí.
0: Okay.
11: Y entonces, muy empezada la película, pues muere el pastor y las ovejas dicen, fue un asesinato. Y se dedican a investigar
0: el asesinato
11: quién fue
0: de su pastor.
11: ¿Quién es el culpable de todos los personajes que aparecen? Y muy entretenida, muy divertida, pero sobre todo muy tierna, porque es un mensaje animalista, es un mensaje de respeto a los animales, de por qué hay que cuidarlos. Y pues es un cruce entre Agatha Christie y Babe, el puerquito valiente, si lo vieron. Si vieron Babe, ¿no? ¿Por qué te rascas la barbilla?
0: No,
11: ¿no viste Babe, el puerquito valiente?
0: Sí lo vi.
11: Bueno, ¿y no te gustó?
0: Sí.
11: Sí, bueno, pues así, porque las ovejas hablan, cada quien tiene su personalidad, y bueno, hablan entre sí, y pues al final ayudan al policía humano a...
0: esclarecer
11: el asesinato. Así que Las Ovejas Detectives, con un Hugh Jackman que ya está viejito, nuestro querido Wolverine, aparece unos minutos al principio,
0: sí,
11: pero
0: que lo maten,
11: sí, pero su presencia pesa en toda la película como el gran actor que es. Por ahí aparece Emma Thompson también haciendo un papel pequeñito, pero en general, bueno, pues es una película muy muy bonita, échenle un ojo. Y bueno, pues luego hay dos películas de terror, Undertone, Frecuencia Maldita, una película que arranca bien, pero después pues ya termina decepcionando. Interesante, el terror buscando fórmulas. Esta es interesante porque trata sobre una mujer que tiene un podcast. Y pues la película es sobre los sonidos, ¿no? Trata de asustarte a través de sonidos. Ella tiene un podcast con un amigo que vive en otro país, entonces solo lo escucha o solo lo escuchamos. Y los dos tienen su podcast sobre fenómenos sobrenaturales y se dedican a investigar pues ruidos, ¿no? O conversaciones en las que si le metes una velocidad encuentras mensajes ocultos. Entonces tratan de asustarte con el sonido. Interesante, pero ya después...
0: Está entretenido.
11: Está entretenido al principio, ya después... pues no saben cómo terminar la película, ya se vuelve aburrida, ya entonces, pero bueno. Y El Ritual del Nahual, recomendaría El Ritual del Nahual, película mexicana, interesante, muestra de folk horror mexicano, ocurre en San Luis Potosí, en la sierra, en los bosques de San Luis Potosí, sobre un hombre que llega herido a la casa de dos curanderas y al mismo tiempo un policía investiga una serie de asesinatos de niños, terribles, asesinatos crueles, asesinatos de niños en la zona. Y bueno, algo ahí, un ente se despierta, el Nahual. Y bueno, pues es una interesante muestra ahí de horror mexicano. Así que si les interesa, echen un ojo al cine de terror. También recomendaría Aniversario. Aniversario es un muy buen thriller político de Estados Unidos sobre una pareja que celebra sus 25 años de casados, por eso es aniversario. Y en la fiesta se aparece nada más y nada menos que la novia del hijo, del único hijo que tiene la pareja, que va a llegar a pues hacer un desastre en la familia. La novia fue una alumna de la mamá y en la escuela, en la universidad, la mamá siempre la ridiculizó, la exhibió frente a sus compañeros porque trae un discurso pues muy de ultraderecha, muy Trump, y pero bueno, pues viene la revancha de la hija, de la novia, y pues mete la insidia en la familia. Y me recordó mucho la situación en México. Se polariza, la familia termina, es como una metáfora, la familia termina polarizándose. Esta mujer publica un libro, El Cambio se llama su libro, donde pues aboga por un sistema de gobierno de partido único que le devuelve el poder al pueblo. Pensé mucho en México, de cómo en las familias el discurso de López Obrador, claro, el discurso de división, polarizar, de odio,
0: ¿no? A dividir, a
11: polariza odiar. Exactamente, eso es interesante por eso. Si les interesa, échenle un ojo. Aniversario se llama. Bueno, pasamos a las series. Prime Video estrenó el miércoles 6 Citadel, la segunda temporada de Citadel. Son 7 episodios, es un thriller de los hermanos Russo. Los hermanos Russo son los creadores del concepto Avengers. Y aquí pues son 3 espías de una agencia que se llama Citadel, la del título, que pelea contra agentes de otra agencia que se llama Mantícora. Muy Misión Imposible la serie, pues eso puede ser interesante. Después Netflix estrenó el jueves 7, ayer, El Caso Hartung, una serie también de asesinatos, todo eso, pero esta es de Dinamarca, una serie de suspenso de Dinamarca. Netflix estrena, hoy va a estrenar en un ratito, Gracias. El siguiente es una comedia turca sobre una abogada que pues tiene ahí sus quereres, sus romances, y mientras va defendiendo a mujeres en casos complicados de divorcios. Esta es la tercera temporada, pues dicen que es muy exitosa, yo no la conocía, voy a echarle un ojo a ver qué tal. Es la temporada 3, son 8 episodios, y pues bueno, sabemos, conocemos las telenovelas turcas, ¿no? Así que sí, pueden tener cierto interés.
0: Una idea, claro.
11: Muy, muy, de mucho pegue, sobre todo en las señoras. Mi mamá es fan, o era fan, o es fan, creo todavía, de las telenovelas turcas.
0: Mucha gente sí se hizo fan, ¿no?
11: Veo mi telenovela turca y luego veo a Ciro.
0: Ya no.
11: eso lo decía hace unos años mi mamá, ¿no? Bueno, ahora sigue viendo las telenovelas turcas, ¿no? Y nada más, y ya se duerme. Bueno, ayer Netflix estrenó Leyendas, una serie de suspenso y crímenes reales. Esta es británica, fíjate, está muy surtido. Citadel es gringa, El Caso Hartung es... dijimos de Noruega, de Dinamarca.
0: Dinamarca.
11: Leyendas es británica, Gracias, el siguiente es turca. Y Netflix, hoy, viernes 8, Mi Némesis con aires de realeza es coreana. La comedia romántica y de fantasía coreana que nunca falta, Así que si les interesan ahí el drama y todo eso de los coreanos, ahí está. Y termino con Apple TV, que también estrena hoy viernes, Incondicional. Este es un drama de suspenso israelí.
0: Vale. ¿Ve? Es que son buenos, ¿eh? La verdad sí. Es que son buenos,
11: bueno,
0: ¿eh?
11: Esta trae un...
0: Tienes por ahí Terán, también en Apple TV.
11: Sí.
0: Una serie no muy vieja, de suspenso, también de acción.
11: Ajá, pues esto también es de suspenso y de acción. Así que Incondicional por Apple TV.
0: Pues apuntada.
11: Sí, les interesa, ¿no? Entonces,
0: muy bien.
11: Muy surtido, ¿no? Muy de muchos países.
0: Buenísimo, Roberto López Agustín, muchísimas gracias.
11: Manuel, nos estamos viendo la próxima semana.
0: Que te mejores, ¿eh?
11: Chao, gracias.
0: Gracias, buen día. Bueno, 6:51. Vámonos a la segunda de deportes con Betsabé Rosales. Betsabé, casi no te dejan tiempo de hablar.
12: Sí, pues vámonos.
0: Feliz, vámonos a la segunda de deportes.
12: Vámonos con los horarios para que los tenga pendientes de los cuartos de final de vuelta y siga a su equipo en esta liguilla del fútbol mexicano. Mañana arrancan 7:07. Chivas contra Tigres desde el Estadio Akron, arbitraje de ojo, Marco Antonio Ortiz estará silbando entonces el Chivas contra Tigres en Guadalajara. A las 9:15, Cruz Azul contra Atlas, Estadio Azteca, y ojo también arbitraje de Katia Itzel García para el domingo, Pachuca contra Toluca, Estadio Hidalgo. Ojo también con el arbitraje, Adonai Escobedo, uno de los recurrentemente suspendidos en la liga. Y a las 7:15, Pumas contra las Águilas del América, Estadio de Ciudad Universitaria, arbitraje del mundialista César Arturo Ramos Palazuelos, el clásico capitalino que se define, van actualmente 3-3, así que bueno, se definen los semifinalistas este fin de semana. También recordar que en la Europa League ayer, bueno, gana el Aston Villa 4-0 sobre el Nottingham Forest en el partido de semifinal de vuelta, y con este resultado se instala en la final. Ya conoce a su rival, estará programada para el 20 de mayo en Estambul, Turquía, así que bueno, está lista la final de la Europa League. En la Conference League, el Rayo Vallecano vence al Racing de Estrasburgo 1-0 y estará enfrentando al Crystal Palace, que derrotó 2-1 al Shakhtar de Ucrania. Y la final programada para el 27 de mayo, Crystal Palace contra el Rayo Vallecano en el Red Bull Arena en Alemania, así que bueno, lista la actividad del fútbol de Europa. Y mencionar que el Real Madrid ayer reportó que el uruguayo Federico Valverde sufrió un traumatismo cráneoencefálico, tuvo una discusión con precisamente Aurelien Tchouaméni en el vestidor. El jugador fue claro y señaló también en sus redes sociales que no lo golpeó el jugador Tchouaméni, sino que tuvo una caída, se golpeó prácticamente en el rostro y es lo que le provoca la lesión. Así que bueno, de momento Federico Valverde causa baja con el Real Madrid, se pierde el clásico de este fin de semana que estará desarrollándose a la 1:00 p.m. contra el Barcelona en el Camp Nou, Manuel. Pues ya es que ya pasamos todo. Luis Chávez, buena nota ayer en tanda de penaltis con el Dinamo de Moscú.
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12: Vámonos entonces con los audios porque tenemos las reacciones previas a la liguilla. Vamos a escuchar a José Castillo, jugador de las Chivas, porque bueno, está listo para enfrentar también un partido complicadísimo contra los Tigres. Va perdiendo 1-3 y José Castillo, después de lo que hace a Mauri Vergara el día de ayer, bueno, tienen una misión que parece imposible, pero destacan la unión que tiene el equipo de cara a este partido de vuelta.
13: Unión, me parece que eso ha sido clave esta semana. Tenemos más que claro el compromiso que tenemos por delante el día sábado. Definitivamente va a ser un partido complicado, pero confiamos plenamente en la capacidad del grupo y en la resiliencia que ha mostrado a lo largo del torneo para hacerle frente, te digo, a este tipo de escenarios complejos.
14: Oye, Casti, para ti fue un cierre del torneo complicado, ¿no? Por el tema de...
12: Y justamente ayer en Guadalajara hubo evento, estuvo a Mauri Vergara, habló después de todo el relajo que se armó con los seleccionados, si estaban atendiendo el llamado de Javier Aguirre o no, y con estas declaraciones, bueno, da fin a esta polémica. Vamos a escuchar al presidente de las Chivas, a Mauri Vergara.
15: Oiga, lo más importante es que se restableció el acuerdo. Estoy muy contento que los seleccionados, los 6 seleccionados, acuérdense que son 6 de Chivas, ya están en la convocatoria del CAR. Y lo más importante todavía es que este sábado tenemos un partido importante que disputar y que la afición, el equipo y la directiva está unida.
12: Bueno, como parte de estos cuartos de final de vuelta, bueno, pues ya estaremos hablando el próximo lunes de los semifinalistas. Se define entonces este fin de semana, bueno, los cuartos de final de la Liga MX.
0: Bueno, pues muy bien, muchísimas gracias.
12: Gracias, Manuel, muy buenos.
0: Le vamos a pedir a Juan Carlos Cruz que nos ponga a disposición, por favor, muchas gracias, Juan Carlos, pues su colaboración de esta mañana. Muchísimas gracias. Bueno, y que no se le haga tarde, de los pocos días que van a quedar de ciclo escolar, en esta mañana de viernes 8 de mayo de este 2026, Deyanira Pérez Baena, la tendencia es...
16: Justo la tendencia del día de hoy es la Secretaría de Educación Pública, por el anuncio que hizo ayer el secretario Mario Delgado, de que se adelantará el cierre del ciclo escolar al 5 de junio, y pues bueno, ya lo explicabas tú más temprano, de que esto se debe a la intensa ola de calor que hay en el país y la celebración del Mundial. Y pues ya, esta es la tendencia del día de hoy, Manuel.
0: ¿Y eso es tuyo? ¿Eso es todo?
16: Eso es todo.
0: Bueno, boletos, ¿no? Boletos. Rápido, damos boletos, rapidísimo. ¿Te parece dos dobles?
16: ¿Tres dobles?
0: Ya nuestro productor ya garantizó el suyo. Es que nuestro productor es duro. Bueno, Pumas América, el teléfono 55, ¿cuál? Ah, ¿verdad? Rápido el teléfono, señorita. Pumas América, para este domingo es la final, por supuesto, o la semifinal, domingo 10 de mayo, 7:15 de la mañana. 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Nada más nos dice que quiere al partido y listo, que le vaya muy bien. Comenzamos el próximo lunes en punto de las 5:30 de la mañana. Muchísimas gracias por haber estado con nosotros. Se quedan las señales de Grupo Fórmula y que le vaya muy bien.
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19: ¿Sabías que el ácido fólico es un nutriente clave, importantísimo, antes y durante el embarazo? Cuando la mujer lo consume desde antes de la concepción y durante el primer trimestre, disminuye muchísimo y de manera significativa el riesgo de defectos en el cerebro y la médula espinal del bebito, asegurando un desarrollo saludable. Además, en los hombres que desean ser padres también es importante tomarlo, porque el ácido fólico puede favorecer la calidad de su espermatozoide y apoyar la fertilidad, aumentando las posibilidades de un embarazo seguro. La prevención, la planificación y la información correcta comienzan siempre antes de la gestación. Y sí, sí pueden marcar una gran diferencia en la salud de toda la familia. 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
20: Las pistas de baile no se quedan quietas con esto que es Murder on the Dance Floor, que se convirtió en un ícono del pop europeo en 2001 y que además regresa de una forma muy contundente y viral en 2023 gracias a la película The Saltburn.

ver a Jacob Elordi y a algunos otros personajes muy sexys. Y esta canción se vuelve a poner en la mira de nuevas generaciones. Es Sophie Alice Baxter con Murder on the Dance Floor en Sonido Brown.

0: Una vuelta al mundo.
1: Singapur está formado por una isla principal, 63 islotes y una periferia ubicados en el sudeste asiático. Es llamada la ciudad jardín por lo bien cuidado de sus parques y jardines públicos. Sus lenguas oficiales son el inglés, malayo, mandarín y tamil. Casi la mitad de su población son inmigrantes. El puerto de Singapur es el más importante del sudeste asiático. Su gobierno es la República Parlamentaria. Las calles más limpias del mundo están en Singapur, donde mascar chicle está prohibido. Al estar situado casi en el meridiano del Ecuador, las temperaturas oscilan entre los 28 y 34 grados centígrados casi todo el año.
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1: Los pulpos tienen tres corazones y su sangre es de color azul debido a una proteína rica en cobre vital.
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0: ¿Qué tal? Muy buenos días. Un gusto estar con ustedes este viernes 8 de mayo. Los saludamos con el gusto de todas las mañanas. Las principales empresas y asociaciones de automóviles de Estados Unidos le enviaron una carta al representante comercial de aquel país y le piden al gobierno, le piden a la administración de Donald Trump que extienda la fecha para firmar el tratado comercial con México y Canadá. Está previsto para el 1 de julio y quieren los automovilistas estadounidenses, quieren el tratado, quieren que Estados Unidos garantice que el tratado comercial con México y Canadá continúe como una base de producción, así dijeron, competitiva a nivel mundial, principalmente ante la fuerte competencia asiática y europea. Hay que recordar que Donald Trump, una de sus justificaciones para dudar del acuerdo comercial con México y Canadá, es la protección a la producción automovilística de autos en Estados Unidos. Pues ahora los productores de autos le dicen al presidente Trump, queremos el tratado. Al mismo tiempo, el Departamento de Estado estadounidense informó que va a revisar cómo funcionan los 53 consulados de México en aquel país y qué podría determinar el cierre de algunas de esas representaciones. Estados Unidos y su agobio incontenible contra México. Ayer otra vez hubo declaraciones fuertes sobre la violencia en el país. Un día más. Y ayer, por tercera ocasión en el año, se registró la cifra más baja de homicidios, 31. 31 es además la más baja en 7 años. Ha ocurrido, registrado 3 veces este año, 31 personas asesinadas. Pero ese número 31 es el más bajo en 7 años. Guanajuato y Jalisco, con 4 homicidios dolosos cada uno, fueron las entidades que presentaron los números más altos. Por distintas circunstancias y según esto, peticiones, entre otras, se dijo la extraordinaria ola de calor que se está viviendo en el país, la Secretaría de Educación Pública decidió terminar los cursos de este año escolar 40 días antes de lo previsto. Entonces, en vez de que el ciclo escolar termine el 17 de julio, terminará el 5 de junio. No es una broma, no es un bulo, como dicen en España. Es información de la Secretaría de Educación Pública. Vamos a tener la información. Vamos a seguir en el tema de Sinaloa. Ayer, como lo adelantábamos aquí, no se presentó el senador Enrique Insunza, no se presentó esta reunión a la que invitó la presidenta Sheinbaum a todos los legisladores de Morena, el Partido Verde, el PT, y que tuvo lugar en Palacio Nacional. Tenemos información sobre Sinaloa, vamos a presentarla en unos momentos. El Banco de México, cómo se adelantó también, cómo adelantaron nuestros amigos de Finamex, redujo en 0.25 la tasa de interés. En fin, el dólar se vende en este momento en 17.20. Parte de lo que tendremos hoy, más las entrevistas, más todo lo que se acumule, quédese con nosotros, estamos por la mañana. Hacemos una pausa y al regresar, comenzamos.
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21: A poco más de media hora de Cabo San Lucas, en Baja California Sur, se ubica el pueblo mágico Todos Santos, con un toque bohemio, cultural y artístico. Esta localidad llena de encanto destaca por su estilo colonial, por su hotelería, su exquisita gastronomía local, una importante escena artística y playas cercanas como La Poza, Batequitos, San Pedrito, Cerritos, Punta Lobos y Los Esteros, donde se puede practicar deportes acuáticos o simplemente relajarse y tomar el sol. Con sus calles empedradas, Todos Santos ofrece galerías de arte y su atractivo centro turístico en donde está la Plaza de Armas, una gran explanada adornada por palmeras y cocoteros, y la Misión de Todos los Santos, una majestuosa iglesia fundada por los jesuitas en 1720.
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21: La miel nunca se echa a perder debido a su bajo contenido de agua y acidez natural.
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0: 7:09, Manuel. Buenos días.
24: Ciro, por la mañana, buenos días a todos en Grupo Fórmula. Pues como ya decía Ciro, pues los periódicos muy ocupados en varios temas. Creo que en dos, sustancialmente, el mensaje que da la presidenta en esta reunión a legisladores ayer, pues de Morena, del Partido Verde, del Partido del Trabajo, lo destaca, por ejemplo, el periódico Excelsior, a trabajar a ras de pie, a ras de territorio, para tratar de mandarle un mensaje a la gente de que pues hay que apoyar el movimiento de la Cuarta Transformación, que se está sometido el país a una fuerte acción que atente contra la soberanía de la nación y, por supuesto, sobre el tema, pues sin tocar el tema del narcotráfico, pero pues que se está tocando la difamación de la extrema derecha, ¿no?, de los conservadores, este asunto de Rubén Rocha Moya.
0: No entendí, ¿no? Pero ¿qué tienen que ver los conservadores aquí?
24: Pues tienen que ver, Ciro, porque supuestamente los conservadores son los que están atacando fuertemente al gobierno federal, o por lo menos eso
0: los
24: es lo que dijeron.
0: Los conservadores de Washington.
24: Los conservadores probablemente de Washington, porque de los Washington. Conservadores de México, pues no, evidentemente no sería, ¿no? Eso creo que por un lado, y por otro lado, el tema que ya tocabas también al arranque del programa, esto que me parece que sí fue una sorpresa, la decisión de la Secretaría de Educación Pública de determinar cortar de plano el ciclo escolar y adelantar el cierre de clases del 17 de julio.
0: No sé si fue una sorpresa, Manuel, al 5 de junio. Yo no sé si fue una sorpresa.
24: Pues me parece que sí, Ciro.
0: Es una irresponsabilidad, ¿no? No sé si sea una medida virtuosa o un grave error. No lo sé. No somos especialistas en educación. Pero es increíble que la Secretaría de Educación Pública informe, tome esta decisión, la haga pública, tres semanas antes de que la aplique.
24: Así es.
0: Argumentando una ola de calor, venga, podíamos en este momento ir a ver un registro, preguntarle a nuestros amigos del meteorológico y nos sacarían 10 años más calurosos de los que van a vivir en los próximos meses. No sabía la Secretaría de Educación Pública desde hace, al menos desde el 5 de diciembre, que fue la fecha del sorteo del Mundial, cuándo se iban a jugar los partidos. Al menos desde el 5 de diciembre, porque sabían desde hace varios años que entre el 11 de junio y tal día de julio se iba a jugar un Mundial de fútbol. Y con una irresponsabilidad bananera. De última hora les informamos que las clases van a acabar 40 días antes. Yo no sé si sea una buena o mala decisión, repito. Pero que lo anuncie la Secretaría de Educación Pública, ¿qué día fue ayer? Hoy es 8.
24: El 7, Ciro.
0: De mayo. Es... ¡Qué bárbaro! ¿Qué cosa? ¿Qué nivel de improvisación? Dicen los analistas que la verdadera razón de todo esto es desmovilizar la protesta que estaban preparando algunos maestros de la gente. No lo sé. Lo que sí sé es que vivimos en un país donde la Secretaría de Educación Pública informa a los millones y millones de niños y jóvenes que van a la escuela y a los millones de padres de esos niños que pues acaba de tomar la decisión de acabar 40 días antes las clases, Manuel. ¿Qué cosa?
24: No, pues sí, por eso te digo que por sorpresa, porque yo tengo una hija en secundaria y ayer precisamente el colegio al que ella va ni siquiera podía creer estas informaciones que estaban circulando a través de las redes sociales que ya hablaban del recorte y decían, no, es que esa no es la información que tenemos. Entonces, pues ahí está el mensaje, simplemente se les añadió el mensaje del secretario de Educación Pública y me imagino que hoy estarán llegando los documentos oficiales. Por eso te digo que por sorpresa se tomó por lo pronto a los colegios o algunos colegios en el país con esta decisión. Por separado, pues ya veremos, Ciro, no sé si es una buena o es una mala decisión. Hay la Unión Nacional de Padres de Familia, que se manifiesta poco, pero dice que es una irresponsabilidad. Y la gente de la CENTE, pues ya sabemos, los de Oaxaca, los que dicen es, nosotros, nuestro calendario, seguiremos en clase hasta el 17 de junio.
0: Bueno, y también que no vengan con el cuento del Mundial, ¿eh?
24: Pues sí.
0: Que no vengan con el cuento del Mundial. El Mundial, a ver, pon ahí por favor la fecha de los partidos de México. México juega el jueves 11 de junio, sí. A la 1:00 p.m.
24: Una de la tarde.
0: Habría sido una excelente decisión decir ese día que no haya clases. ¿Por qué? Porque es la inauguración del Mundial. Además lo pudieron haber dicho desde el 5 de diciembre.
24: Sí, ya, desde ya.
0: Bueno, desde el 5 de diciembre. Y se entendería y se celebraría y todo mundo sabría que ese día no hay clase. Segundo partido de la selección, ¿cuándo es? Creo que es fin de semana.
7: Buenos días, Ciro.
0: Contra Corea.
11: Es el Iñaki. 18 de junio a las 7 de la tarde y ahora vemos
0: qué día
11: cuándo
0: es el 18.
11: Es.
0: Aquí nos interesa sí, más sí, sí. Que la fecha, es qué día de semana es.
24: El 18 es jueves también. Jueves igual, 8 días
0: ¿a qué hora
24: después.
0: Es?
11: A las 7 de, ¿a qué hora es? De la noche. 7 de la noche.
0: A las 7 de la noche no hay problema para las clases.
11: Y finalmente...
0: Y además ya es el segundo partido. ¿Y luego el tercero?
11: El 24 de junio, que es miércoles, a las 7 de la noche.
3: Igual, 7 de la noche.
0: Miércoles 7 de la noche. No hay mayor problema para la gran mayoría de estudiantes. Si México pasara como primer lugar a la siguiente ronda, ¿qué día jugaría en el Estadio Azteca, Iñaki?
11: Déjame lo reviso rápidamente. Estadio Azteca. Sería jueves, no, perdón, dame un segundito.
0: Es el primer partido de 16, la ronda de 32. Como sea, el día, ahora lo revisamos con calma, sería el juego de la inauguración y quizá el partido de 16avos de final.
11: Martes 30 de junio, Ciro.
0: ¿A qué hora?
11: No está la hora todavía. No, a las 7, 7 también.
0: A las 7. ¿Cuál es el problema entonces? Y la SEP debería haber estudiado perfectamente bien los ratings de la televisión y desde hace dos mundiales los números de redes sociales para saber exactamente cómo, cuál es el interés de las personas en los partidos. Porque dicen, es que es el mundial. ¿Y a quién le va a importar el partido Madagascar contra Filipinas de la primera ronda que se va a jugar en horario escolar? ¿Por eso se van a parar las clases? ¿O el Alemania-Birmania? Bueno, ya ni existe Birmania, ¿verdad? Alemania-Myanmar. ¿Tú crees que se paralice el país con el Senegal-Bolivia? ¿Bolivia calificó? ¿No? ¿No calificó? No,
11: no, no. No, no.
3: No se quedó en el repechaje, Ciro.
0: El Serbia contra Afganistán. Bueno, ese podría ser interesante. El Serbia-Turquía. ¿Tú crees que paralice al país?
3: No.
0: Bueno.
11: ¿Y el de octavos?
0: Pero es el mundial. Pues ese es el mundial. Eso es el mundial. Que no vean con el coche que se va a jugar el mundial. Sí, va a haber unos. Probablemente en semifinales un domingo el Argentina-Francia, el España-Brasil. Dale. Van a tener muy buenos niveles de audiencia. Pero no me digan que México se va a paralizar con un partido de cuartos de final entre Inglaterra y Croacia. Ese sí es posible. Entonces, que no vengan con el cuento del Mundial. Hubiera sido gran noticia que se suspendieran las clases el día de la inauguración. Y luego, alguien dijo por ahí, es que antes veíamos los partidos en el salón de clases y ahora, ¿qué partido van a ver? A ver si regresamos al tema, a ver si podemos hablar con alguna de las organizaciones especializadas en educación. En lo que Iñaki nos prepara muy bien, los días de semana, aquí nos interesa más los días de semana.
3: Haga su calendario,
0: en
3: compañero.
0: En que se van a jugar esos partidos. Manuel, ¿vamos a pausa?
24: Vamos a pausa, Ciro, estamos por la mañana. Gracias por estar con nosotros, por iniciar esta mañana de viernes con nosotros. @ Ciro Gómez L en nuestra cuenta de X, Facebook, Instagram y Thread, Ciro Gómez Leiva. Por X y por TikTok, @ radio-fórmula. Por Facebook, Radio Fórmula. Por Instagram y Threads, Radio Fórmula MX. Nuestro sitio para que nos visite, radioformula.com.mx. Y nuestra línea telefónica, si nos quiere usted llamar también, al 55-5279-2291. Repito, 55-5279-2291. Estamos por la mañana, hacemos una pausa, volvemos.
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16: Se llevó a cabo la Asamblea de Dueños del Fútbol Mexicano y seguramente habrás escuchado por ahí los distintos acuerdos a los que se llegaron, como por ejemplo la aprobación del regreso del Atlante a la primera división de fútbol de nuestro país, la venta de Atlas de parte Grupo Orlegui a José Miguel Bejos, actual dueño de los Pericos de Puebla del béisbol mexicano, entre otros. Pero lo más interesante, o al menos lo que yo rescato, es la separación de la Liga MX de la Federación Mexicana de Fútbol en términos corporativos, legales, etc. Lo que sería la primera vez que atienden en muchos años tres temas cruciales para el desarrollo de nuestro fútbol: gobierno corporativo, autonomía operativa y control de negocio. Este cambio, de darse como se plantea, podría amenazar la balanza de poder actual en el fútbol mexicano y apuntalarlo para que verdaderamente desarrolle su potencial.
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26: Los caballos no pueden vomitar, lo que los hace muy susceptibles a los cólicos abdominales.
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26: El Monte Everest está creciendo unos 4 milímetros cada año debido al movimiento de las placas tectónicas.
25: Datos relevantes.
26: Las estrellas fugaces son en realidad pequeños fragmentos de roca que arden en la atmósfera.
25: Lo que no sabías.
26: El ajedrez fue inventado en la India hace siglos y su nombre original era Chaturanga antes de llegar a Europa.
25: Información sorprendente.
26: El veneno de la avispa de mar es tan potente que puede matar a un humano adulto en pocos minutos.
25: Aprendamos juntos.
26: Walt Disney tenía miedo a los ratones, irónicamente después de haber creado al personaje más famoso del mundo, Mickey Mouse.
25: El apunte del día.
26: Los semáforos existieron antes que los coches. El primero se instaló en Londres para regular el tráfico de los carros caballos.
25: Las cosas que ignoras.
26: El desierto del Sahara fue una selva tropical hace miles de años, antes de sufrir un cambio climático drástico natural.
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0: 724, Lourdes, buenos días. Es madre y también tienes al menos uno de tus dos hijos, está ya en las escuelas. ¿Cómo te informaron de esta noticia? ¿O como dicen los políticos, te enteraste en los medios?
29: Exactamente, Ciro. Me enteré, como dicen los políticos, a través de los medios, a través de este video que publicaron ayer el secretario de Educación, junto con todos los secretarios de Educación de los estados, en donde dijeron que ellos, por decisión unánime, por diferentes peticiones, y pusieron primero que yo diría, Ciro, que es un pretexto decir que por la ola de calor y también por el mundial habían decidido adelantar 40 días el término del ciclo escolar, que ahora va a ser el 5 de junio, e inmediatamente también, como lo ha dicho Manuel Ciro, comenzaron los chats de las escuelas. Yo tengo dos hijos, uno de ellos ya está en nivel en el kinder, entonces todos comenzaron a decir que por supuesto que no estaban de acuerdo con esta decisión, que ahora, pues, ¿qué van a hacer? Que se recorre, que vamos a tener 5 semanas más con los niños pues en la casa. Las escuelas, evidentemente, por lo menos la escuela donde va mi hijo, todavía no han informado pues qué piensan de esta decisión, Ciro, porque regularmente en este periodo vacacional nosotros los papás estamos acostumbrados a que se van de vacaciones y quizá los metemos a alguna escuela de verano, sí, pero ahora son 5 semanas, sí, cursos de verano, y ahora tenemos 5 semanas más. Estuve platicando con muchos familiares, con algunos amigos que son padres de familia, y ninguno, Ciro, ninguno está de acuerdo con esta decisión, bueno, de la SEP, que se avisó, como dices, apenas unos días.

0: Línea a la presidenta ejecutiva de Mexicanos Primero, a Patricia Vázquez del Mercado. Lourdes.
1: Sí, y bueno, ellos fueron unas de las organizaciones, Ciro, que evidentemente pues no están de acuerdo con esta determinación, con esta decisión anunciada ayer así por la Secretaría de Educación Pública. Mexicanos Primero, además de todos los puntos, bueno, ellos dicen que cómo se va a recuperar estos 40 días que decidieron suspender, ya cancelar estas clases, Ciro, sobre todo porque en el video también que publicó, de la SEP ayer, se dice que los maestros regresan, digamos, un poco antes, por ahí de agosto, a las clases para seguir trabajando en el reforzamiento de la educación de los niños. Eso parecería también un poco de broma que digan que regresan ellos para seguir trabajando en el reforzamiento cuando están decidiendo cancelar las clases 40 días. ¿Cómo se van a recuperar estos 40 días después? Buenos días, Patricia Vázquez.
0: Buen día, Patricia.
2: Buenos días, Lourdes. Buenos días, Ciro. Muy contenta y agradecida de este espacio con ustedes esta mañana.
0: Y muy críticos ustedes con esta noticia que conocimos ayer. Aquí sí que al cuarto para las 12, si no es que al 5 para las 12.
2: Pues efectivamente, Ciro, Lourdes, nos preocupa, ¿no? Somos una organización en Mexicanos Primero que durante décadas, ya vamos a cumplir 20 años de estar observando, vigilando, la garantía del derecho a aprender, ¿no? Me parece que no hay agenda más importante en ningún país que la educación. Y ayer, por supuesto, que se dio a conocer esta noticia, en realidad creo que ya se anticipaba de alguna u otra forma, sobre todo por las decisiones que se habían estado tomando y por, obviamente, los comunicados de las olas de calor y demás. Pero yo me gustaría empezar por un punto. Creo que tenemos hoy una preocupación máxima en la que ningún estado el día de hoy puede garantizar el cumplimiento del ciclo escolar completo de los 185 días que ha establecido y que se estableció para el ciclo escolar 2025-2026. ¿Por qué? Por violencia, por olas de calor también en otros momentos, por este tema de huracanes, en fin, ¿no? Entonces ya de por sí traíamos un ciclo escolar pues muy complejo, muy retador, en la que por supuesto hay condiciones climáticas, en fin, y de contexto que siempre limitan el cumplimiento al 100% pues de los días de aprendizaje establecidos. Pero luego se agrega esta noticia en la que obviamente no solamente se anticipa el cierre escolar, sino que además se refuerza lo que también ya se ha tomado decisiones en otros momentos. Es decir, ya hay estados en los que la ola de calor no es una noticia extraordinaria. Hemos tenido otros momentos con olas de calor mucho más intensas y se resuelve, ¿me explico? Aún con condiciones de infraestructura deficientes, que eso también lo hemos venido señalando en la organización durante los últimos años, de tantos recursos invertidos en infraestructura y seguimos teniendo un sinnúmero de escuelas en condiciones precarias donde obviamente, en fin, ¿no? Aires acondicionados y demás, cosas de electricidad, pues no se han resuelto. Y lo que nos preocupa sobre todo, manera Lourdes, Ciro, es que sea un tema del mundial, ¿no? Yo creo que al final, por supuesto que estamos muy contentos como país, ser sede, eso creo que nos entusiasma, siempre es una buena noticia, pero el tema es por qué en todo el país, ¿no? Y entonces el comunicado que bien apuntalaba Lourdes, que sacamos ayer, tiene que decir, oigan, y no hubiera sido posible pensar en decisiones diferenciadas, ¿no? En hacerle caso y valor a algún contexto de un país heterogéneo, distinto a lo que pasa en Oaxaca, pero lo que pasa en Puebla, lo que pasa en Sinaloa, es radicalmente distinto. ¿Por qué tomar una decisión generalizada de país? Y creo que ahí me parece que tenemos todavía.
0: Oye, pero ante eso, pues, acatar, pues, ¿qué otra queda?
2: Acatar, Ciro, por supuesto, pero sobre todo, a ver, también un poco un llamado de exigencia en el sentido de, oigan, estamos, obviamente nos queda un mes de ciclo escolar en los tiempos que lo dijeron, pero sí estamos viendo dos tipos de comportamiento y ayer fue muy notorio. Docentes muy sorprendidos con la noticia, docentes de las escuelas públicas de todo el país. Nosotros en Mexicanos Primero tenemos una red extraordinaria de profesores, de hecho el comunicado lo armamos con las voces de los docentes que nos decían, tenemos que ajustar tiempos, graduaciones, procesos, en fin, ¿no? No nos avisaron y como siempre los docentes vamos a tener que dar la cara y resolver

0: con lo que tenemos, el cierre. Entonces, sí es un tema de acatar, pero sí se siente una molestia generalizada.
1: Pero, y en eso va a quedar, Patricia, porque lo comentábamos que yo, de todas las opiniones que he escuchado sobre esta decisión de la SEP de terminar con el ciclo escolar 40 días antes, ninguna ha sido a favor por las diferentes razones. Ninguna ha sido a favor. El secretario de Educación Pública dijo que era primero por la ola de calor. Ya nos dices que se han tomado medidas. Hay algunos estados de la República donde se ha modificado quizá una hora o dos la diferencia de entrada o salida de los niños que tenga que ver con calor o con frío. En este caso, las escuelas aquí en la Ciudad de México, tengo un hijo que va en el kinder y ahí ahora que han estado muy altas las temperaturas, toman medidas para que los niños pues estén bien y no vayan a sufrir alguna consecuencia en la salud por las altas temperaturas. Y bueno, los partidos también ya lo veíamos más temprano, que también se refiere al mundial, y bueno, prácticamente todos los partidos son a las 7 de la noche cuando los niños ya no están en las escuelas.
0: Exactamente. Entonces, ahí tenemos un argumento, Lourdes, de decir, estamos a tiempo de sensibilizar a las autoridades educativas. Nosotros ayer emprendimos acciones de hablarle directo a algunas autoridades educativas para pedirles si es posible que aún a pesar de la decisión unánime que se expuso en CONAEDU puedan tomar decisiones con base en un criterio de flexibilidad, ¿no? Es decir, creo que sí hace sentido que todavía estén a tiempo, están a tiempo. Yo sí creo, Ciro, yo fui autoridad educativa local.
2: No echar atrás la decisión, sino que hay una apertura para revisar casos específicos. Eso es lo que pediría.
0: Exactamente. Flexibilidad. Bien. Luego también permitir que a lo mejor, sobre todo en escuelas, a lo mejor que en donde las familias decidan, y creo que además están en todo su derecho a decir, oye, a ver, ya veíamos un grupo de chats, Lourdes, yo estoy también con hijas adolescentes, decían, oigan, ¿y qué pasa si ustedes que están de acuerdo en que continuemos con las actividades, aunque la autoridad haya tomado esa decisión? Me parece que las escuelas van a encontrar y están encontrando formas de solicitar permisos extraordinarios para que continúen con sus actividades. Entonces, también creo que hay que apelar al criterio que tienen las comunidades educativas, y eso tiene mucho que ver con flexibilidad.
2: Lo
0: y tercero, Ciro, Lourdes, creo que es súper importante el tema de la agenda de cuidados, ¿no? Creo que el mayor... Y yo lo comparto como mamá, mujer que trabaja y demás, otra vez la responsabilidad de estas decisiones sin haber generado una cierta sensibilización, ¿no? Va a recaer sobre las mujeres y la agenda de cuidados, y ahí creo que está
2: muy bien
0: desatada la conversación, ¿no?
2: Oye, a ver si podemos hablar contigo, con ustedes a mediados de semana, a ver si encontraron señales, gestos de flexibilidad por parte del gobierno. Esto que está diciendo. Muchas gracias, Patricia Vázquez del
0: Mercado. Cuenta con ellos, Ciro. Gracias a ustedes siempre, Lourdes.
2: Presidenta ejecutiva de Mexicanos Primero. Gracias. Por cierto, si México llegara a 16avos de final, ese partido va a ser el domingo a las 6 de la tarde. Volvemos.
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10: El papel moneda no es de papel, sino de una mezcla de algodón y lino para hacerlo más resistente al uso.
4: Información sorprendente.
10: Los olores evocan más recuerdos de la infancia que ningún otro sentido, como el olor de los dulces preferidos cuando se era niño.
4: La importancia del saber.
10: Un caracol puede dormir hasta 3 años seguidos si las condiciones climáticas no son favorables para su supervivencia diaria.
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10: La miel es el único alimento que no se echa a perder. Se han encontrado frascos antiguos todavía comestibles hoy.
4: Conoce más.
10: El número de lunas que orbita a Saturno supera las 140 descubiertas.
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10: Las libélulas tienen una visión de 360 grados gracias a sus ojos compuestos con miles de lentes.
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13: El secretario de Economía, Marcelo Ebrard, cerró en Toronto la primera jornada de la misión comercial México-Canadá. El titular de la dependencia destacó que se concretó la inversión de $200 millones de la panificadora Grupo Bimbo en tierras canadienses. La jefa de gobierno, Clara Brugada, entregó 4.314 créditos de vivienda y 500 escrituras en beneficio de los capitalinos, lo anterior en la utopía Michiuca. La mandataria local afirmó que el programa brinda certeza patrimonial a ciudadanos que viven en situación vulnerable. El grupo parlamentario del PRI en el Estado de México solicitó la revisión y ajuste en la distribución de agua del sistema Cutzamala. Los legisladores demandan garantizar el abasto justo y equitativo para los mexiquenses. Informó Daniel Wellbanks. 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
2: 7:39, yo creo que debemos estar en récord, Manuel, de comentarios por parte de las personas que nos están acompañando ante esta decisión de la Secretaría de Educación Pública de última hora. Se nos ocurre que como va a ser mucho calor, pues vamos, y además, bueno, y también porque nos acordamos que hay un evento de fútbol, creo que es Mundial de Fútbol, adelantamos 40 días el cierre de cursos. Una gran cantidad de comentarios, muchas, muchas gracias. Nos dice un buen amigo, a este gobierno y movimiento que le encanta hacer encuestas a mano alzada, pues deberían de hacer una con los padres y madres de familia y los maestros, Manuel. A ver cuántos votan a favor de que se suspendan las clases. Claro que si las organizan ellos, van a ganar con el 97%, Manuel.
18: Si no es que con el 98 o 99%. Sí, sí, sí.
2: 98 o 99%. Y que no usen el Mundial, ya lo vimos, que no usen el Mundial. Los ratings de televisión no justificarían una suspensión de clases. Que no nos digan que un Paraguay-Noruega es motivo para que no haya clases un jueves en México. Entonces no es el Mundial. Y los partidos de México, entendemos el primero, y lo hemos dicho, es un jueves, inauguración, México contra Sudáfrica, es un jueves a la 1 de la tarde, va, se entiende. Creo que todos hubieran aplaudido que ese día se suspendieran las clases, se dijera que todos juntos desde nuestras casas íbamos a acompañar a la selección y era un día de unidad. México, bueno, hubiera estado excelente. No creo que nadie lo hubiera cuestionado. Pero luego el siguiente partido de la selección es a las ¿qué dijeron? A las 7 de la noche. El tercer partido de la selección, que es también entre semanas, a las 7 de la noche. Y el cuarto, si es que México pasara como primer lugar, que es lo que se podría calcular, ese juego de octavos de final en el Estadio Azteca, sería el domingo 5 de julio a las 6 de la tarde. Pues un domingo a las 6 de la tarde, ni nosotros vamos a clases, Manuel.
18: No, por supuesto que no, Ciro. Yo no sé, digo, me imagino que ahora que esté la conferencia de prensa ya de la presidenta Sheinbaum, será un tema que no se podrá evitar porque es una medida de gobierno, evidentemente, supongo que habrá preguntas. Pero yo estoy seguro que la presidenta es muy probable que estuviera esperando una respuesta distinta a la que ha habido, ¿no? Entre sorpresa, molestia, indignación, alteración. No hay una sola voz, por lo pronto, no hay una sola voz, Ciro, que esté diciendo qué buena medida esto de cortar 40 días el ciclo escolar. No hay una sola voz, Ciro, no hay una sola voz.
2: Ahora vendrá la voz de la, seguramente de, sí, la, de la presidenta y del gabinete. Claro. Bueno, vamos a regresar al tema más adelante. ¿Qué estampa la de ayer, en Palacio Nacional?
18: Palacio Nacional.
2: Es finalmente, pues es la cargada, la vieja cargada, ¿no? De todos los legisladores del movimiento y el partido van a Palacio Nacional, finalmente a tomarse esa fotografía con la presidenta. Ese era el motivo, ¿no? Demostrar que todos y cada uno de los legisladores de la Cuarta Transformación están con la presidenta en este momento delicado, comprometido, que la presidenta está tratando de resolver de la mejor manera posible. Pero hay un gen ahí, CTM, hay un gen del viejo PRI que los lleva a estos eventos, ¿no? Digo, ¿cuál es la importancia, la relevancia de que senadores que han votado una y otra vez, diputados que han votado una y otra vez, como les han ordenado que lo hagan, vayan ahora a decirle a la presidenta, estamos con usted, y vayan a recibir, ¿no?, palabras de la presidenta en favor de la soberanía, etcétera. Queda esa fotografía, y ojo, esa fotografía dice mucho, porque en el centro está la presidenta de la República, que no se reúne con los opositores, y que no se quiere reunir con los opositores, y a su lado, a su izquierda, está la secretaria de Gobernación. Es decir, el poder político de México está con el movimiento en Palacio Nacional. Y ahí están todos. Se dio el evento y, repito, creo, puedo estar equivocado, pero creo que lo importante de ese evento era eso, la fotografía, decir, aquí están completos todos los legisladores de la 4T, senadores y diputados federales están con la presidenta de la República, salvo uno. No estuvo el senador de Sinaloa, el senador Enrique Insunza, este señor que apareció en la lista del Departamento de Justicia de Estados Unidos la semana pasada por supuestos nexos de su actividad profesional, política, con grupos criminales. Es este señor que escribió ese texto de una arrogancia. ¿Qué cosa? Una arrogancia. Yo no recuerdo cuando alguien había dicho que debido a su rectitud y a su veracidad, él no asistiría a una sesión, a la sesión de hace dos días en el Senado, a la que se había comprometido en asistir. Y pues si no fue el miércoles a la sesión en el Senado de la Comisión Permanente, pues menos iba a aparecer ayer en Palacio Nacional y no apareció. De ahí la pregunta, y la compartimos hoy contigo, Marcos Vizcarra, editor de la revista Espejo, colaborador de distintos medios internacionales, gran conocedor del día a día, de la realidad y de la profundidad de Sinaloa. Marcos Vizcarra, ¿qué sabes del senador Enrique Insunza? Buen día.
19: ¿Qué tal? Muy buenos días, Ciro. Muy buenos días, Manuel. Pues bueno, realmente el senador siempre ha sido un personaje muy discreto, por no decir oscuro, ¿no? Públicamente siempre ha sido así. Habrá que saber que este señor llega a donde está, encumbrado hoy en el Senado, muy de la mano de justo de Rubén Rocha Moya. Para entender al senador o para saber del senador, hay que remontarnos incluso a su niñez, incluso de cuando nació. Él nace en Batequitas, a un lado de su casa estaba la familia Rocha Moya. Él es vecino, prácticamente como un hijo de Rubén Rocha Moya, un hermano menor de Rubén Rocha Moya. Y cuando Rubén llega a la Universidad Autónoma de Sinaloa, es líder sindical y más, le ofrece a la familia de Enrique Insunza Cáceres llevárselo con él y que se críe con él en la casa, una casa en Las Quintas, la Colonia de Las Quintas, aquí en Culiacán, y para que él estudie Derecho en la Universidad Autónoma de Sinaloa. Rubén Rocha Moya en aquel momento era líder de la Universidad Autónoma de Sinaloa, ayuda a Enrique para que se desarrolle dentro de la universidad, y posteriormente Enrique asume roles y más que tienen que ver con temas de juzgados, una carrera relativamente rápida, porque en los 2000, él en los finales de los 90s, 2000s, asume varias responsabilidades administrativas en el Supremo Tribunal de Justicia, y a finales del 2010, 2011, él asume por primera vez la presidencia del Poder Judicial. Durante 11 años, 10 veces fue presidente del Poder Judicial del Estado. No es un personaje, es decir, con esto quiero decir que no es un personaje improvisado dentro de la política y ni mucho menos en temas judiciales o jurídicos. Durante estos 11 años vio pasar, por ejemplo, la guerra contra el narco de Calderón, vio pasar también cuando Quirino Lasco Apel fue gobernador. Él incluso en algún momento llegó a sentirse amenazado, no por grupos criminales, sino por grupos políticos. Y lo que sí es que este señor vio pasar a muchísimas personas en su oficina, vio pasar a muchísimas personajes, incluso solicitudes de favores y más, dentro de su oficina en el Poder Judicial. Luego, ya al final de su carrera en el Poder Judicial, este señor se acerca mucho más a Rubén Rocha Moya. Rubén era en ese momento senador de la República, y se acerca más a Rubén y empiezan a trabajar juntos, a hablar sobre temas jurídicos. Enrique Insunza Cáceres se convirtió en su asesor principal, en su mano derecha, en los temas que tienen que ver con la abogacía y más. Y al finalizar la campaña, en una campaña donde finalmente Enrique nunca se le vio por esos compromisos que tenía, seguía siendo presidente del Poder Judicial, al finalizar esta campaña, lo que sabemos o lo que vimos es que Enrique se suma a su equipo. Pero hay un detalle que no quisiera dejar pasar. Cuando Rubén Rocha Moya inicia su precampaña en diciembre del 2020, cuando inicia su precampaña, la inicia en Batequitas y el pueblo donde son ambos. Termina esa fiesta, termina los discursos y más. Fue un evento donde participó, obviamente, Enrique. Estuvo también Américo Villarreal, porque él fue el coordinador de la campaña, el delegado de Morena en Sinaloa para esa campaña. Hoy gobernador de Tamaulipas. Estuvo Américo y más, y toda esta comitiva. Y al finalizar se van caminando por el pueblo y llegan a una casa donde ya estaba esperándoles una gran comilona, barbacoa de hoyo, frijoles puercos, sopa fría y más. Y en algún momento, recuerdo porque me tocó estar ahí, me acerco y estoy buscando internet, porque es una zona sin datos, pero estoy buscando internet en Wi-Fi y veo ahí Insunza, y le pregunto a Rocha Moya, entonces precandidato, le digo: oiga, aquí me aparece Insunza. Me dijo: sí, es que estamos en la casa de los Insunza. Es una persona, y él lo mencionaba, es de mi familia. Nacimos prácticamente juntos, yo lo vi nacer. Entonces, ese personaje es cercanísimo, es una persona cercanísima a Rubén Rocha Moya en todos los sentidos, desde lo familiar hasta lo profesional. Y es una persona que es, además de todas las confianzas, la persona que le contaba, literalmente le contaba al oído cuando era secretario general de gobierno, a Rubén Rocha Moya lo que tenía que responder y lo que tenía que evitar responder. Llega al Senado, en medio de muchos escándalos, bastantes escándalos, llega al Senado, y hoy lo que vemos es que finalmente este señor, lo que hizo desde el Poder Judicial, hasta el Senado, fue ir colocando a muchos familiares dentro del Poder Judicial, dentro de la Secretaría General de Gobierno. Incluso cuando él sale como magistrado, quien se queda en su magistratura, electa, es precisamente su esposa. Ella se queda como magistrada del Poder Judicial en la magistratura en la que él le tocaba. Y en la presidencia, cuando Enrique Insunza Cáceres deja la presidencia, quien se queda es Jesús Iván Chávez Rangel. A lo mejor puede sonar desconocido, pero Jesús Iván Chávez Rangel, aunque ciertamente es una persona que entiende muy bien el tema del derecho y más, llevaba apenas un año, ni siquiera el año completo, como magistrado del Poder Judicial cuando se convertía en presidente. Jesús Iván Chávez Rangel es su compadre de Enrique Insunza Cáceres. Por otro lado, en el Tribunal Electoral, llegó un poco antes de irse Enrique como senador, llega Aida Insunza Cáceres, su hermana. En el Colegio de Bachilleres de Sinaloa, llega Santiago Insunza Cáceres, su hermano. Y así nos podemos ir yendo a varios lugares.
2: Lo hemos visto, esos registros en los últimos días. Ahora, les cayó la noche, Marcos.
19: Totalmente.
2: Están escondidos, no sé dónde estén, si está en efecto en Badiraguato, si está en territorio de Sinaloa, pero está escondido. Digo, hoy sería impensable que va a tener un regreso a la vida pública, ¿no? Yo escribo hoy en el Excelsior, digo, pues yo pienso que ni siquiera va a poder tener un regreso a la vida cotidiana. Parece que la conjunción de estos elementos son una cadena perpetua para, desde luego, para el gobernador Rocha, pero también para el señor Insunza.
19: Sí, Ciro. Mira, podría estar...
2: ¿Dónde están más que escondidos?
19: Ayer platicamos, irónicamente, lo único que decíamos era lo único que sabemos es que no está en Estados Unidos, al menos no de manera legal.
2: Es lo único.
19: Es lo único que sabemos, pero lo que sí es que podría estar en Batequitas, podría estar en Ciudad de México, podría estar en cualquier lugar de México, porque la realidad que hoy nos impone es que
2: pero escondido,
19: el señor,
2: Marcos,
19: no tiene ninguna relación. Así es, justo
2: escondido. Y entonces ya es anecdótico si está en uno de esos lugares, si está en territorio de Sinaloa, si está en Michoacán, en Tabasco, en Ecatepec, está lo mismo, está escondido.
19: Totalmente.
2: Y difícilmente va a poder salir de ese escondite.
19: Sí, justo. Y cuando hablas, por ejemplo, al principio de esta fotografía, que es tremenda, de la presidenta, y digo tremenda porque justo lo describías muy bien, no se reunió con la oposición.
2: La cargada. Yo,
19: más que llegar a la oposición, habrá que recordar que la presidenta tiene una gran cantidad de solicitudes de madres buscadoras y no se ha reunido nunca con ellas. Y algo similar ocurría en este gobierno. Cuando Rocha Moya asume la gobernatura y Enrique Insunza la secretaría, su primera reunión fue con víctimas buscadoras, por cierto. La segunda fue con víctimas de desplazados. Tuvieron una segunda y una tercera reunión en menos de un año y todo marchaba, digamos que bien. Y después, en algún momento se pierde nada. Todo eso y nada.
2: Bueno, tenemos que cortar. Te agradecemos mucho este perfil del senador Enrique Insunza. Mantenemos el contacto y a ver si aparece por ahí el fin de semana. Yo creo que no. Y si no, por ahí te damos lata algún día de la próxima semana para retomar el tema del personaje de Sinaloa. Siempre un gusto, Marcos Vizcarra. Muchas gracias por hablar contigo.
19: Les mando un fuerte abrazo, Ciro. Manuel, hasta luego.
2: Gracias. Buen día. Gracias. 7:55, hacemos pausa y continuamos.
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3: ¿Qué tal cuando la gente que se dice que habla muy bien inglés o ellos presumen de hablar muy bien inglés, dicen todas las marcas en inglés? Por ejemplo, Versace, cuando la marca Versace es italiana, entonces tiene que pronunciar Versace. O decir que tengo un Porsche en lugar de decir tengo un Porsche, porque en alemán Porsche se dice Porsche porque todas las S al final se pronuncian, como Marlene Dietrich, por ejemplo, que todo el mundo dice Marlene, pero es Marlene. Entonces, si nos damos cuenta, no todas las marcas extranjeras o no todos los nombres extranjeros están en inglés. Por tanto, tenemos que cerciorarnos que sabemos de qué lengua provienen, ¿no? Entonces, si nosotros decimos una marca de otro lugar, como Louis Vuitton, por ejemplo.
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5: Presentó Essential Voice, su nueva herramienta de dictado con inteligencia artificial que convierte voz en texto y traduce a más de 100 idiomas. 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Essential Voice convierte el texto con formato y además cuenta con una programación que ayuda a eliminar muletillas con resultados más limpios para usarlos en notas, documentos o chats. 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Informo Aide Rivera, más detalles en radioformula.mx.
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10: Las cascadas Salto de Tugela se ubican en Sudáfrica, en la región conocida como Montañas de Dragón. Es la segunda cascada más alta del mundo, con una caída de 947 metros y una anchura de 15 metros. Salto de Tugela alberga 226 especies de aves, 48 de mamíferos y 48 de reptiles, entre ellos el camaleón enano, que está en peligro de extinción.
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10: La hoja santa es una hierba que se utiliza con fines gastronómicos y médicos. Su forma de corazón es perfumada con un fuerte aroma, pero de sabor dulce. Forma parte de la familia de las pimientas. En la cocina, se usa para preparar carnes, salsas, caldos y quesos. Por su aroma, se usa también para aromatizar tamales y chiles rellenos, entre otros platillos. En la medicina, contribuye a disminuir la fiebre e inflamación de los riñones. La infusión de hoja santa es usada para tratar problemas respiratorios como el asma.
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17: Continuamos con Ciro Gómez Leiva por la mañana.

0: 8 de la mañana saludamos a las personas que a partir de este momento se suman a nuestro programa de radio a través de Telefórmula. Bienvenidos, qué gusto encontrarlos, buen viernes. Y a quienes están con nosotros desde hace una hora, desde las 7, tiempo del centro de México, pues un gusto que sigamos juntos y ojalá se queden con nosotros 2 horas más. Deyanira, buenos días.
1: Buenos días, Ciro. Vamos con un resumen de la información. No hay agenda más importante en un país que la educación y nos preocupa que el recorte de 5 semanas al ciclo escolar sea un tema para darle prioridad al mundial. Pero aún hay tiempo de sensibilizar a las autoridades para que pueda existir flexibilidad en la decisión. Las escuelas pueden encontrar formas de solicitar permisos y continuar con las clases. Aseguró por la mañana Patricia Vázquez del Mercado, presidenta ejecutiva de Mexicanos Primero. Dijo que en vez de tomar la decisión en todo el país, hubiera sido posible pensar en decisiones diferenciadas por estados. Las principales asociaciones del sector automovilístico enviaron una carta al representante comercial de Estados Unidos pidiendo a la administración del presidente Trump extender la fecha para firmar el Tratado de Libre Comercio con México y Canadá, prevista para el 1 de julio, para garantizar que Estados Unidos siga siendo una base de producción competitiva a nivel mundial, principalmente ante la fuerte competencia asiática y europea. Por tercer día en lo que va del año, se registraron 31 asesinatos en un día, la cifra más baja en 7 años, de acuerdo con cifras preliminares publicadas esta madrugada por la Secretaría de Seguridad y Protección Ciudadana. Los estados más violentos fueron Guanajuato y Jalisco, donde se registraron 4 homicidios dolosos en cada uno. Y en estos momentos el dólar interbancario se cotiza en 17 pesos con 31 centavos.
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3: Manuel, pues no le han entrado a los temas digamos, coyunturales en la conferencia de prensa en Palacio Nacional, que por cierto comenzó tarde y además advierte la presidenta, no será una conferencia larga. Ella tiene pensado estar el fin de semana entero, Ciro, hoy viernes, mañana sábado, el domingo en Sonora. Entonces, con este viaje a Sonora, dice que va a ser una conferencia corta. Entonces, ya veremos en un rato más, pues que por lo menos le entre a los temas que tienen que ver necesariamente con Estados Unidos y, por supuesto, con esta polémica que está abierta con el recorte del ciclo escolar pues al 5 de junio, Ciro, con lo que ya se empieza a escuchar en algunos colegios. Algunos colegios dicen, nosotros vamos a terminar clases cuando debamos terminarlo, pegado al 17 de julio. Eso por un lado, Ciro, pero, y otros colegios
0: no,
3: en el
0: no
3: país.
0: No puedes ir así porque sí contra la SEP, Manuel, tú lo sabes.
3: No se puede ir así contra la SEP, pero me parece que valdría la pena que la propia SEP hiciera una valoración y a lo mejor ser un poco flexible, quizá con las Secretarías de Educación Pública de los estados y decir, bueno, si no hay afectaciones, como decías tú en los ejemplos hace rato, en Sonora, por ejemplo, pues ¿qué caso tiene que Sonora termine clases temprano, no? ¿Qué sentido tiene que lo haga Zacatecas? ¿Qué sentido tiene que lo haga Quintana Roo? Quizás ser un poco flexible con eso, Ciro, no sé si eso pasara
0: ojo,
3: por la mente, ¿no? De la,
0: sí,
3: del gobierno
0: y ojo
3: federal.
0: Y con el tema del clima, Manuel, porque
3: también
0: dicen el calor extremo, pues entonces todos los años van a tener que
3: tenemos
0: terminar
3: el mismo problema,
0: los
3: Ciro.
0: Ciclos en otras fechas. ¿Cuál va a ser la diferencia? ¿Medio grado más? ¿Medio grado menos?
3: Sí.
0: ¿Qué
3: sí, claro.
0: Decisión tan improvisada de la SEP? Hacemos una pausa, son las 8:05, volvemos.
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14: ¿Tú qué crees? ¿Que existe o que no existe la mamá perfecta? No, no existe. Existe la mamá real, la que ama profundamente, la que se equivoca, aprende de sus errores y vuelve a intentarlo con paciencia y con cariño. La que a veces se cansa también, la que duda, la que siente culpa, pero sigue dando lo mejor que puede con los recursos y las herramientas que tiene a su alcance. Nuestros hijos no necesitan perfección y tampoco comparaciones. Necesitan presencia, acompañamiento, límites con amor y abrazos sinceros que los hagan sentir seguros y valorados. La maternidad no es una competencia, sino un vínculo que se construye día a día con mucha constancia y con mucha dedicación.
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0: Personalmente, esta es una canción que la primera vez que la escuché no me provocó nada, pero conforme fui escuchándola, me fue fascinando. Una voz inconfundible y un ritmo pegajoso. Pegajoso. Dance Monkey fue un fenómeno global en 2019, escrita por el australiano Tones and I, tras su experiencia con música callejera. Dominó los charts en más de 30 países, fue una producción súper casera en un garage y han logrado ganar millones de dólares. Esto es Tones and I, Dance Monkey, en Sonido Brown.
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2: Estonia integra el territorio de la Unión Europea. Es el más pequeño de los tres países bálticos. Al sur colinda con Letonia, al este con Rusia, al norte con el Golfo de Finlandia y al oeste con el Mar Báltico. Su capital es Tallin. Es de los dos países menos poblados en la Unión Europea. El aire de Estonia es de los más limpios del mundo. En la época invernal, es obligatorio llevar reflectores al caminar para distinguir a los peatones ante la falta de visibilidad. Su tradición en la sauna de humo fue declarada por la UNESCO como Patrimonio Cultural Inmaterial de la Humanidad.
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5: Con 9, Iñaki, habló la presidenta sobre el tema México-Estados Unidos, concretamente sobre los consulados, nuestros consulados en aquel país. ¿Qué dijo?
6: Sí, así es. Le preguntan sobre la supuesta revisión del Departamento de Estado a estos 53 consulados y ella responde: qué bueno que lo preguntas, porque esta idea de que los consulados están haciendo política es completamente falso. Su función es proteger a sus ciudadanos. No tenemos ninguna información sobre las revisiones, pero no tendría por qué ser, pues somos muy respetuosos con la política de Estados Unidos. Eso es lo único que comenta la presidenta hasta ahora.
5: Nada más. ¿No le han tocado otra cosa de la relación México-Estados Unidos?
6: Por ahora no. Hablaron también sobre datos de un estudio que presentaron sobre migrantes. Y bueno, dice la presidenta que son los migrantes la razón de la buena relación. Eso es todo lo que ha hablado sobre el tema.
5: Bueno, gracias Iñaki. Regresamos con la mañanera en un momento. Saludamos al coordinadora líder de los senadores de Morena, Ignacio Mier. Gusto en saludarte, Ignacio. Buen día.
7: Para mí lo es igualmente, mi querido Ciro Manuel. Buenos días.
8: Hola,
7: buenos
8: buen días día
7: a todo el auditorio.
5: Bueno, Ignacio, entendemos el momento, el discurso de la presidenta, el acompañamiento que le dan, pero pues parece una carrera inagotable esta con el gobierno de Estados Unidos. Todos bueno, los días hay un asunto distinto.
7: Pues sí, es la agenda que tiene en su autodeterminación también el gobierno de Estados Unidos. Y México tendrá también que tomar las medidas que correspondan en el marco de la relación de respeto que debe de existir en ambos países y en apego a las constituciones también de ambos países. A nosotros nos corresponde proteger la soberanía, luchar contra el injerencismo de cualquier tipo, venga de donde venga, y mantener una relación donde la diplomacia y la política sean los que permitan dirimir controversias. No es sencillo, pero ahí va la cosa.
5: Pero es todos los días hay un capítulo nuevo. Todos los días, sí. Algunos más delicados, más graves que otros, pero todos los días hay un punto. Mira, ayer, si hubiéramos hablado contigo ayer en la mañana, ni se nos habría ocurrido que hoy estaríamos hablando de consulados mexicanos, que ahora quedan bajo, no sé si sospecha o revisión por parte de la autoridad de Estados Unidos.
7: Pues, te digo, forma parte de la política que están instrumentando ellos. Nosotros tenemos que ser respetuosos, pero es los consulados mexicanos, no hay que olvidar, son 53, pero tampoco hay que hacer de menos que viven 40 millones de mexicanos de ascendencia mexicana,
5: sí, sí, sí, sí.
7: 27 millones de mexicanos que ya tienen también la nacionalidad norteamericana. Entonces, sí, es una relación siempre difícil, son 3.000 kilómetros de frontera, el 80% de nuestro comercio es con Estados Unidos, hay una interdependencia en muchas de las industrias. Entonces, no es una relación sencilla, pero la presidenta tiene temple, tiene inteligencia, tiene habilidad, y yo creo que, y el respaldo del pueblo de México, que es lo más importante.
5: Bueno, ¿qué van a hacer con el senador Enrique Insunza? Forma parte de la bancada, de tu bancada, de Morena. Creo que a estas alturas pues es evidente que está escondido.
7: No.
5: Senador, no, Ignacio. No, Ignacio Mier. No, pues sí, porque alguien que no aparece, alguien que dice que va a ir a la sesión del
7: miércoles. A la permanente, no, la integran.
5: No llega. Alguien que no va ayer a este evento con la presidenta Sheinbaum. No da la cara, pues nosotros pensamos desde el periodismo que está escondido.
7: Pues sí, yo te puedo decir desde la posición de coordinador que no es así, con toda franqueza. Estamos en medio de una embestida, y esa es la realidad política. No nos asusta tampoco, ni debe de sorprendernos. Hay un linchamiento mediático cuando hay un señalamiento sin que exista una prueba plena, ni siquiera una medianamente prueba, ¿no? Y él ya expresó.
5: La embestida es legal, El departamento de Estados Unidos está pidiendo, y lo ha hecho abiertamente el gobierno de Estados Unidos, está reclamando a 10 ciudadanos mexicanos. Eso no es
7: político.
5: Y
7: los 10 ciudadanos mexicanos, creo, Ignacio. Los 10 ciudadanos mexicanos como tú, como los otros 130 sí. millones de mexicanos, tienen derecho a que no pueden ser acusados sin que exista una prueba plena de que hayan cometido
5: algo ilícito. Eso lo entiendo, pero tú dices
7: una
5: investida política.
7: Lo que
5: yo te digo, no es algo más que una investida política. Aquí ya hay una acción legal por parte de Estados Unidos. Puede estar mal planteada, puede ser no procedente.
7: Exactamente, lo acabas
5: pero,
7: de
5: sí,
7: decir
5: pero
7: de
5: es,
7: manera...
5: Sí, pero es ya, es legal, ¿eh? Ya es una acción
7: es
5: legal judicial.
7: Legal. ¿Lo acabas
5: están
7: de
5: requiriendo
7: decir?
5: A 10 ciudadanos mexicanos, entre ellos a un senador de Morena, el senador Enrique Insunza, que no se presentó
7: mexicano,
5: a trabajar el miércoles y no se presentó un acto, creo que muy importante para ustedes, ayer.
7: A ver, ahora yo te contesto. Mira.
5: Adelante.
7: Los 130 millones de mexicanos, Manuel, Ciro, toda la producción, tenemos el derecho a la presunción de inocencia. ¿Es legal? Sí. Carece de sustento también. ¿Qué hizo el gobierno mexicano? Y acá no solapamos a nadie, ni se encubre a nadie. Simplemente que se actúa conforme a la ley, conforme al derecho internacional, convencional y al propio tratado. Y se establece dos cosas que son básicas. Las pruebas que se requirieron, cuando lleguen, se atenderá la solicitud conforme a la ley. Y dos, la confidencialidad, que fíjate, en Estados Unidos la privacidad y la confidencialidad son de los derechos supremos que defienden. Incluso te comento, en materia de las remesas, buena parte se retiró la pretensión de imponerle un impuesto porque se violentaba la privacidad de las personas al otorgarle atribuciones de migración a las empresas que enviaban las remesas. Entonces, sí a la legalidad, no a la legalidad sin sustento, porque se convierte, parecería, en un acto político. Entonces, para que no sea, hay que dar cabal cumplimiento. Eso fue lo que requirió la Secretaría de Relaciones Exteriores después de una revisión puntual por parte de la Fiscalía General de la República. No defendemos a nadie, defendemos la ley, defendemos la Constitución, porque si no, después eres tú, soy yo, es cualquiera de los mexicanos que podrán ser sujetos por un señalamiento que carezca de prueba, y creo que eso atenta contra los derechos fundamentales de cualquier ciudadano.
5: Bueno, ¿y has tenido oportunidad de hablar esta semana con el senador Insunza?
7: No, me enteré por las redes, también te lo digo, yo siempre hablo con toda verdad.
5: ¿No has hablado con él?
7: No he tenido oportunidad, me enteré por las redes y lo que él ya señaló, que no se iba a prestar a lo que se ha venido señalando.
5: ¿No te llama la atención que en una circunstancia así no se presente?
7: Mira, yo creo que hay que esperar. Yo siempre he pensado y estoy convencido que las personas tienen el derecho a su privacidad y también creo que tienen el derecho a expresar su voz. Lo hago contigo y yo agradezco mucho que me des siempre esta oportunidad, pero respeto también la conducta de los demás.
5: Bueno, pues atentos entonces y nos quedamos con esa frase creo que muy institucional de tu parte, Ignacio, de que dices no está escondido el senador Insunza o no necesariamente está escondido.
7: No, no lo está, eso sí lo puedo asegurar, no lo está porque no tiene por qué estarlo. Él es un abogado prestigiado y prestigioso, fue no con el gobierno actual, fue en sexenios anteriores con gobiernos de diferentes partidos, sí. PAN, PRI y Morena. Él fue magistrado y fue presidente.
5: Sí, lo sabía. Sí, sí.
7: Entonces, sí, con esa...
5: Hace unos momentos un repaso aquí de su biografía. Pero bueno, queríamos preguntártelo como coordinador de los senadores de Morena.
7: Sí. ¿No? A mí me corresponde, digamos que yo no lo evado. Así es, esa es la situación real y muy siempre atenderé tus llamados con el gusto y el cariño de siempre.
5: No, muchas gracias y te lo agradecemos mucho y te lo agradecemos especialmente esta mañana. Gracias, Ignacio.
7: Gracias,
5: Ignacio
7: gracias,
5: Mier, Nacho. Coordinador
7: Manuel.
5: De los senadores de Morena. Gracias a Ignacio Mier, Manuel.
8: Vamos a pausa, Ciro, vamos a pausa. Estamos por la mañana. En un rato más ponemos, por supuesto, esta entrevista en nuestras redes sociales para que la pueda escuchar si usted gusta nuevamente. @ Ciro Gómez L, nuestra cuenta de X, Facebook, Instagram y Thread, Ciro Gómez Leiva, por X y por TikTok, @ Radio Bajo Fórmula por Facebook, Radio Fórmula por Instagram y Threads Radio Fórmula MX. Nuestro sitio para que nos visite radioformula.com.mx y si nos quiere llamar también al 55 52 79 22 91. Volvemos.
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7: En pleno corazón de Zapopan, Jalisco, se erige la imponente Basílica de Zapopan. Esta joya arquitectónica fue construida en 1690 por frailes franciscanos en honor a la Virgen de la Inmaculada Concepción o Virgen de la Expectación, que actualmente se conoce como Virgen de Zapopan, cuya imagen de solo 34 centímetros de alto data desde el siglo XVI. Dos culturas resguardan el atrio de la basílica. Se trata de la figura de Fray Antonio de Segovia, quien donó la imagen de la Virgen de Zapopan y del Papa Juan Pablo II, acompañado de un niño vestido de charro. Cada 12 de octubre, la Basílica de Zapopan alista la llegada de la Virgen de Zapopan, acompañado por millones de fieles que parten en peregrinación desde la Basílica de Guadalajara, tradición que se conoce como la romería y que fue declarada por la UNESCO como Patrimonio Cultural Inmaterial de la Humanidad.
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7: El inventor del bolígrafo, Laszlo Biró, se inspiró en la tinta de los periódicos para su diseño.
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12: Continuamos con Ciro Gómez Leiva por la mañana.
13: 8:24, Manuel, ¿algo más sobre el tema de Sinaloa?
14: No, pues interesante, interesante lo que te dice al final Ignacio Mier, ¿no? Cuando le preguntas, oye, ¿tú sabías si Ignacio, este señor Insunza no iba a la reunión? No, pues yo me enteré por redes, Ciro, pues entonces no está escondido, no es la condición, el señor es muy relevante, el señor es muy respetable, pero no tenemos contacto con él, ¿no? Tan, tan.
13: Pues no. No, no, y entiendo a alguien tan disciplinado como es Ignacio Mier que diga, no está escondido.
14: Pero no, sí, pues sí.
13: Evidentemente, hasta este momento, yo no sé si va a aparecer en la tarde o va a aparecer mañana, creo que no. Pero el señor está escondido, ¿eh? Y a diferencia del otro señor, el de Palenque, este no puede decir que se fue a su finca. Quién sabe en dónde esté, ¿no? Y 24 horas después, con todo respeto para ti, yo sigo pensando que el gobierno mexicano le pide al de Estados Unidos que le mande pruebas. para poder ir adelante, ¿no? Creo, pero esa es hipótesis. Por cierto, alguien hoy trae una sola columna por ahí, no recuerdo quién, que va en ese sentido, ¿no?
14: Y una caricatura por ahí también, ¿sí o no?
13: También, creo que en el Reforma.
14: Sí.
13: Bueno, en la mañanera, Iñaki.
2: Ciro, ¿en qué están? Justamente le están preguntando sobre el adelanto de las vacaciones de verano y dice la presidenta que pues no es una decisión que haya tomado solo Mario Delgado, el titular de la SEP, sino es una decisión que tomaron los estados de la República. Menciona que todavía no hay un calendario definido, pero es importante que los niños tengan clases y pues menciona la ola de calor y también el mundial. Y dice que pues somos muchos...
13: Oye, perdón, ¿cómo que no hay un calendario definido? Ayer lo dio a conocer.
2: Ayer lo dijo Manuel. Sí, pero ahora eso es lo que dice la presidenta, que no hay un calendario definido, pero que es importante que los niños tengan sus clases.
14: Hasta el siguiente.

0: pero así es la información, ¿no? Así es tal cual como lo acabas de plantear, ¿no? Está.
1: ¿Y con qué te quedas tú?
0: No, pues me quedo con que creo, me da la impresión que la presidenta está haciendo una revaloración de una medida que de entrada y creo que rápidamente ha tenido el rechazo del sector al que afecta, que es a los padres de familia, a las madres de familia, ¿no? Que nos afecta a nosotros, ¿no? Porque nos, a ver, si tú me preguntas a mí, yo no estoy de acuerdo en que mi hija deje de ir 40 días a clases y de por sí hay una deuda enorme con el tema después de la pandemia, si es una deuda enorme ya diagnosticada.
1: Pero,
0: por el tema
1: a ver,
0: de la
1: ¿por
0: pandemia.
1: ¿Por qué no si la están protegiendo de una ola de calor?
0: ¿Sí? No, que la ola de calor, Ciro. Hay muchísimos elementos que ya hemos pisado. Ya tuvimos un año espantoso de calor hace como 3 años y lo brincamos sin ningún problema.
1: El 24, ¿no? El 2000. Pero sí. ¿Por qué te opones si viene el Mundial?
0: No, no, está
1: y
0: muy bien. Está
1: a lo mejor
0: muy bien.
1: Tu hija quiere ver Paraguay.
0: Pero
1: contra
0: Ciro, a ver, pasamos.
1: Senegal. A ver, ¿por qué te opones de
0: pasamos
1: eso?
0: Pasamos de un
1: eso.
0: Día. Un día no iba a haber clases, sí. ¿No? Un día no iba a haber clases. Pasamos de un día a un mes y más de un mes. No tiene sentido. Discúlpame. Sigue hablando la presidenta del tema, Iñaki.
2: Sí, ella insiste en esto de que todavía no está definido y dice lo siguiente. Se hizo esta propuesta de que se adelantaran, pero también tienen que considerarse las clases de los niños y vamos a esperar a que se defina de manera definitiva. Tal cual lo dijo.
0: ¿Qué vole?
1: Entonces, ¿qué fue lo de ayer? Aquí sí, paren prensas, tiempo, paren prensas, todos los que se fueron ayer, todos los periódicos de México, los noticieros de la tarde y de la noche
0: y, todo,
1: y algunos
0: sino
1: de la mañana, como el nuestro,
0: claro.
1: Que nos fuimos con la información de que las clases terminaban el 5 de junio, momento, paren las prensas, detengan las máquinas, porque la presidenta acaba de decir que no hay nada definido. ¿O no
0: dijimos?
1: Estamos entendiendo nada. A ver, Iñaki, no. Precisa.
2: Pues es tal cual lo que dice. Se hizo esta propuesta de que se adelantaran, pero también tienen que considerarse las clases de los niños y vamos a esperar a que se defina de manera definitiva, textual.
1: Mm-hmm. ¿Qué es bien. Eso? ¿Qué es vamos a esperar que se defina de manera definitiva? ¿Qué es eso? A ver, no te rías. Te lo pregunto.
0: Pues me da un poco de risa.
1: No te rías.
0: Me da un poco
1: no,
0: de risa.
1: No, pero a ver, ¿qué es?
0: Porque yo
1: vamos
0: creo que
1: a esperar a que se defina de manera definitiva. ¿Por qué no lo definió ayer la SEP?
0: Pues lo definió ayer la SEP y supongo definitiva. Que no lo definió por una ocurrencia y tampoco creo que a Mario Delgado haya dicho en una mesa, como dice la presidenta ahora, se tomó en conjunto con diferentes SEPs, en todo caso, de los estados de la República y pues se les ocurrió sí, pues, simplemente el 5 de junio. Me parece que no es una medida bien recibida, no es una medida bien recibida por ningún sector, pero insisto, sobre todo por los padres de familia. Mucho escuché ayer, mucho, Ciro. ¿Qué voy a hacer con mis hijos? ¿Qué voy a hacer con mis hijos? El tema es qué voy a hacer, cómo los voy a atender, tengo que dejar de trabajar, modificar mi horario laboral. No es tan fácil dejar a los niños botados sin clases, Ciro, para que los padres y madres de familia tengan el problema de tener que atenderlos cuando hay un calendario escolar establecido. Como bien dices, se pudo haber tomado otra medida, ¿no? Creo que la presidenta lo está pensando. Ahora sí que hablando en términos futboleros, se quedó con el balón y antes de dar el siguiente pase dijo, espérame, voy a caminar un poquito en la cancha, yo me quedo con el balón, déjame pensar para dónde lo aviento.
1: Oye, y la jornada, su editorial de hoy,
0: bueno,
1: su rayuela,
0: el editorial
1: claro,
0: de la jornada.
1: Dice, de la patada para millones de padres y madres, la decisión de adelantar el fin del ciclo escolar. ¿Qué necesidad de crear otro problema? ¿Dónde? No.
0: No lo hay. Te digo, Ciro.
1: Lo dice la jornada. Regresamos al tema un poco más adelante. Antes, Vania, buen día. ¿En qué va? ¿Sigue en México Isabel Díaz Ayuso, la presidenta de la Comunidad de Madrid?
3: Buen día, Ciro. Buen día, Manuel. Pues, por lo que informó a su llegada a México, que haría una gira de 10 días, Ciro, todo apunta a que sí, sin embargo, es el segundo día consecutivo en que la presidenta de la Comunidad de Madrid, Isabel Díaz Ayuso, no tiene ningún tipo de actividad pública. El miércoles consultamos con su equipo de comunicación sobre la agenda que tendría el jueves, el día de ayer, y nos informó que no tendría ningún tipo de reunión privada ni pública porque realizaría un viaje a Xcaret. Así nos contestó. Ayer consulté la agenda del día de hoy y no tuve respuesta, pero he estado muy pendiente a la página web de la Comunidad de Madrid, donde suelen publicar la agenda y con la que yo también me he guiado para su estancia aquí en México, y no hay ningún

0: un tipo de agenda, Ciro. No, no tiene nada. Es el segundo día consecutivo que
1: se
0: no tiene ningún tipo de
1: Ciro,
0: actividad.
1: Igual no sabemos nosotros si parte de ese viaje son vacaciones de ella, eso sí no lo sabíamos, ¿no? Y
0: así
1: ahí sí no sé cuáles sean los criterios, calendarios y derechos de las autoridades gubernamentales españolas con sus vacaciones, pero a lo mejor en medio de esta visita tomó vacaciones. Lo cierto es que ni ayer jueves ni hoy viernes tiene, ayer no tuvo eventos públicos y hoy no tiene programado nada, Vania.
2: ¿Qué es exactamente, Ciro, lo que yo le comentaba a Vania para preparando el programa? Le decía, si es que está en Quintana Roo, a mí me parecería hasta sensato, lógico, que de esos 10 días que tú decías al final o al inicio de esta gira, ¿para qué va a estar 10 días en México? Pues tomar un par de ellos en la Riviera Maya me parece hasta lógico, Ciro, ¿no? Aprovechando que está por allá.
1: Uno supondría que un funcionario de México, de España o de cualquier democracia informa, voy a estar
2: sí
1: tantos días fuera de mi ciudad o de mi país o de mi comunidad y aprovecharé para tomar 3 días de vacaciones o 2 días o 4. Eso
2: sí,
1: es
2: claro.
1: Lo único, pues, que está en su derecho, seguramente está en su derecho. Yo mantengo, ya se va a cumplir una semana, rara gira esta de Isabel Díaz Ayuso, tratándose de un personaje de su calibre, personaje tan importante, tan popular, tan controvertido, tan poderoso en Madrid y en España, que se vaya 10 días a México, con todo respeto, hasta el momento, a nada. Porque, pues, así que digas, un personaje de ese nivel, de ese tamaño, ¿qué es lo que he hecho en México? Con todo respeto a quienes le han organizado eventos, pues no he hecho nada. Y llegó el domingo y es viernes. Regresamos para cerrar este tema, regresamos con la mañanera y tenemos mucho más. Son las 8:34, volvemos.

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16: El único continente sin volcanes activos actualmente es Australia, la tierra del canguro.
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16: Las nubes de tipo cúmulo pueden pesar más de 550 toneladas, desafiando su apariencia ingrávida.
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19: El presidente de Brasil, Luis Inácio Lula da Silva, afirmó que su homólogo estadounidense, Donald Trump, no piensa invadir Cuba. Por otro lado, el mandatario brasileño se ofreció para mediar los conflictos entre La Habana y Washington. La titular de la Secretaría de Gobernación, Rosa Isela Rodríguez, afirmó que se llevarán a cabo acciones para fortalecer a las instituciones buscadoras del país. De la misma forma, indicó que se buscará mejorar la coordinación y garantizar una atención más humana. Autoridades federales detuvieron a un hombre y una mujer vinculados en el desvío de al menos 348 millones de pesos provenientes de empresas factureras en Querétaro y la Ciudad de México. Precisaron que las transacciones se llevaron a cabo a través de una empresa dedicada al alquiler de artículos para el hogar, situada en Ciudad del Carmen, Campeche.
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7: Continuamos con Ciro Gómez Leiva por la mañana.
4: 8:39, Vania. Para terminar este tema, por lo pronto, los dos días
20: de actividades no públicas o quizá de descanso en México de la presidenta de la Comunidad de Madrid, Isabel Díaz Ayuso, Vania.
21: Así es, desde que llegó a México, Ciro mencionó que asistiría en la, a la premiación de los premios Platino, así se llama, 2026, que precisamente se van a llevar a cabo en Xcaret. Ayer realizaron una cena inaugural, en realidad la gran gala es el día de mañana por la noche, y nuestra corresponsal Stephanie Almaraz de Fórmula Quintana Roo precisamente nos escribe que ella asiste desde 2024 a estas galas, entonces pues vamos a estar pendientes
22: si
21: de la actividad.
22: Sí, podemos creer que va a los premios.
20: A ver si... A ver, Manuel, Vania, a ver si antes de que termine el programa podemos hablar con ella.
22: Sí, claro. Hablamos. Sí, por supuesto.
20: Y para que nos hable de este evento que va a tener, bueno, de la gala que será mañana. Y regresamos con ese tema. ¿Qué más sobre las decisiones que no son definitivas sobre el fin del curso escolar, Iñaki? ¿Qué más se ha dicho en la mañanera?
23: Ciro, no han vuelto a tocar el tema en lo absoluto. Nadie le preguntó a qué se refería con hay que esperar a que se defina de manera definitiva. Ahora vuelven al tema relación México-Estados Unidos. Le preguntan sobre el tráfico de armas desde Estados Unidos. Ella, pues, no responde sobre eso, pero dice que, pues... Ella responde que desde que entró el presidente Trump ha buscado una buena relación en todos los sentidos con Estados Unidos porque comparten problemáticas y que le ha dicho personalmente al presidente de Estados Unidos que quieren una relación de iguales. En eso están ahora.
20: Dice la gente algunas personas del gobierno, la gente de la 4T, que están ante una ofensiva política y una ofensiva mediática por este tema de Sinaloa, del gobernador Rocha, de las acusaciones que ha hecho Estados Unidos. Se entiende que lo digan así, pero como lo hemos expresado todos estos días, Manuel, desde hace muchos años hay registros de lo que se hacía este gobierno, se hacían estos funcionarios, se hicieron, cómo todo lo que hicieron en las elecciones para que llegara el señor Rocha al gobierno de Sinaloa en 2021, quedaron los registros, las entrevistas en distintos medios, incluido este programa, en fin. Y ayer se conoció otro registro de una organización que ha seguido puntualmente los temas de la corrupción en este país, desde el sexenio de Enrique Peña Nieto, el de Andrés Manuel López Obrador y los hechos que se han dado en este año y medio. Mexicanos contra la corrupción. ¿Qué presentaron ayer, Manuel?
22: Valeria Durán, concretamente, Ciro. Valeria Durán, reportera e investigadora de Mexicanos contra la corrupción y la impunidad, presenta el trabajo que se llama Empresarios Asociados en Negocios con Hijos del Gobernador con Licencia de Sinaloa, Rubén Rocha Moya. Obtuvieron contratos millonarios en el DIF y en los servicios de salud del Estado, en algunos casos mediante convenios firmados por funcionarios también vinculados empresarialmente con la familia precisamente de Rubén Rocha Moya, un trabajo que está basado, sino también en documentos, en escritos, que tiene por ahí listados, no es solamente una aproximación, es un trabajo profundo, Ciro, sobre estos gastos.
20: Sí, no rebatieron ese trabajo, no les replicaron algo, porque lo dieron a conocer ayer, Valeria Durán, antes que nada, empezamos al revés hoy la entrevista, ¿recibieron alguna réplica? Buen día, Valeria.
24: Gracias. Buen día. Gracias por el espacio para hablar de esta investigación. Y no recibimos ninguna réplica al respecto. Y como ya adelantaban ustedes, pues justo la investigación está sustentada con documentos, con contratos públicos, con órdenes de compra que estuvimos rastreando, que comprobaban que al final terminaron surtiendo muchísimo más de lo que se supone que les iban a comprar en un inicio. Y bueno, pues justo para darte un ejemplo de cómo es este vínculo empresarial, que encontramos nosotros a dos empresarios que son socios de los hijos del gobernador con licencia de Sinaloa. Pues bueno, te voy a empezar con el caso de un personaje llamado José Carlos Cárdenas Mellado. Él ha sido socio en dos empresas de José Jesús Rocha Ruiz, que es el hijo menor de Rubén Rocha Moya. Este personaje tiene una empresa llamada Frutas y Verduras El Dorado y con esta compañía él recibió más de 11 millones de pesos en contratos públicos por parte del gobierno de Sinaloa. Los contratos se firmaron tanto en el DIF como en los servicios de salud del estado, y aquí sucede algo bien interesante porque hay como un doble conflicto de interés, o triple por decirlo de alguna manera. ¿Por qué? Porque bueno, ya dijimos por un lado que José Carlos Cárdenas Mellado, el dueño de la empresa que recibe contratos del gobierno de Sinaloa, es socio del hijo menor de Rubén Rocha Moya. Ese es el primer punto.
20: Después, ¿es socio, Valeria, socio o hizo solo estos contratos?
24: No. Él es socio en una compañía que se constituyó en febrero de 2016, que se llama Agronegocios y Servicios El Águila Norte. Él ahí se asocia con José Jesús Rocha Ruiz, que es el hijo de Rocha Moya, y fundan esta empresa que se llama El Águila Norte, que se dedica exactamente a lo mismo que Frutas y Verduras El Dorado, que es a la venta de abarrotes, artículos de despensa y demás. Tienen esta sociedad empresarial, y en la empresa El Dorado, que es en la que solamente está José Carlos Cárdenas Mellado, ahí es donde obtienen los contratos con el DIF y con los servicios de salud. Ese es el primer punto, pero ¿por qué digo que es como un triple conflicto de interés? Perdón. Bueno, porque para empezar, sí. Por ejemplo, cuando se le dan los contratos con el DIF, en ese momento la presidenta del DIF, que es quien le otorga los contratos a El Dorado, pues era presidida por Eneida Rocha Ruiz, que también es hija de Rocha Moya. O sea, ahí estamos viendo que la presidenta del DIF que estaba al frente, pues es hija del gobernador con licencia, y esta dependencia le otorga contratos al socio de su hermano. Eso por un lado en los contratos del DIF. Y en los servicios de salud del estado pasa algo muy similar, porque el contrato asignado con esta dependencia fue firmado por un personaje llamado Eduardo Aguirre Medina, que él es el director administrativo del sector salud sinaloense. Pero no solamente tiene ese cargo público, sino que también es socio en otras empresas con el otro hijo de Rocha Moya, que es Ricardo Rocha Ruiz. Entonces, ahora el otro socio del hermano le da contratos a José Carlos Cárdenas Mellado. Por si fuera poco, Eduardo Aguirre Medina pues firma estos contratos según lo que rastreamos nosotros, o sea, aparece la firma de él en las actas de fallo, y ahí es donde nosotros encontramos una serie de sobrecostos, o más bien de compras de más, ¿no?, de lo que se había dicho. Por ejemplo, en 2022 se habían hecho una serie de contratos. Uno de ellos era por solamente 501,200 pesos para suministrar abarrotes a diferentes albergues del DIF. Después, unos meses más adelante, igual en 2022, se le otorga un segundo contrato por 1,103,000 pesos, todas estas a la empresa El Dorado. Ellos en total, sí, en 2022 tendrían que haber surtido poco más de 1,600,000 pesos al DIF nada más, ¿no?, y a los servicios de salud. Pero lo que nosotros rastreamos en las órdenes de compra es que en realidad les compraron más de 4,344,000 pesos. Es decir, el contrato tenía topes de hasta 1,604,000 y ellos se les termina pagando hasta 4,344,000 pesos. Esto pasó, por ejemplo, en el DIF, en el caso del Dorado. Y el empresario favorito para surtir estas despensas, no solamente siendo socio del hijo del gobernador con licencia, sino que posteriormente, según lo que nosotros rastreamos, también se integra al gabinete de Rocha Moya. ¿Cómo es esto? Bueno, sabemos que Cárdenas Mellado se integra en agosto de 2024 al equipo de Rocha Moya y es nombrado director del Servicio de Administración Tributaria en Sinaloa. Y ahí se cierra la pinza. O sea, es socio de uno de los hijos de Rocha Moya, la hermana de su socio le otorga contratos por parte del DIF, el socio del otro hermano también le otorga contratos por parte de Servicios de Salud, y posteriormente el empresario se vuelve parte del gabinete entrando a trabajar directamente en agosto de 2024. Ese es solamente uno de los casos. Nosotros encontramos el caso de otro empresario llamado Alejandro Félix Miranda, que es el socio del hijo menor del gobernador, y él también recibió contratos por parte del DIF, por parte de los servicios de salud también recibió contratos, pero en este caso para el servicio de aire acondicionado. Y pues se repite el mecanismo, ¿no? Es beneficiado por el círculo cercano, familiares y demás, y pues todo lo que te estoy contando aquí viene documentado con los contratos, con las actas constitutivas, en donde se ve la relación empresarial y todo. Y pues es bastante evidente, ¿no? Este beneficio a este círculo cercano a los hijos del gobernador con licencia.
22: Oye, ¿alcanzan, Valeria, en los documentos que presentaste y que están disponibles en tu trabajo, pues que está en la plataforma, en los análisis, a saber si hay este retorno de dinero a los hijos del gobernador? Digo, me queda claro el beneficio a los amigos, el beneficio a los cercanos, ¿no? ¿Este retorno, digamos, se alcanza a ver de dinero?
24: No, porque ahí ya tendríamos que rastrear las cuentas y pues eso, okay, pues ya nosotros no tenemos esa facultad, pero ya justamente no es donde entra la autoridad, porque ahí es donde la autoridad sí puede
20: donde
24: rastrear.
20: Debería entrar, ¿no?, la autoridad.
24: Exactamente, Valeria, y ellos sí pueden rastrear el resto de la ruta del dinero. Sabemos que los beneficios públicos, de recursos públicos, llegaron a esas cuentas, pero de ahí a dónde se dispersaron, periodísticamente no lo podemos saber, pero la autoridad, como bien dicen ustedes, debería de entrar en este punto y decirnos si el dinero fue dispersado de regreso a los hijos del gobernador o qué pasó ahí.
20: Oye, veíamos en tu trabajo, ¿siguen teniendo acceso a documentos públicos? Ayer se publicó, hace dos días se publicó el informe, seguramente lo viste, de artículo 19, el informe 2025, que habla de ya prácticamente la imposibilidad de tener acceso a documentos públicos tras la desaparición del INAI, las reformas que se hicieron. Pero el trabajo de ustedes es un ejemplo de que se puede seguir haciendo investigación, se puede seguir haciendo este trabajo. Valeria.
24: Sí, mira, está siendo un poco más complicado quizás, pero todavía la Plataforma Nacional de Transparencia tiene, si bien antes era más transparente, por decirlo de alguna manera, o sea, había más información pública ahí actualizada, ahorita hay menos, es más difícil buscar, uno tiene que pues estar viendo si antes buscábamos por nombre de empresa, ahora a lo mejor por RFC es la única manera en la que podemos encontrar información y demás. Entonces, pues bueno, como periodistas de investigación justo, pues tenemos que encontrar la manera de darle la vuelta a estos bloqueos a la transparencia en el país, porque pues las investigaciones se tienen que seguir realizando. Y hasta ahorita hemos tenido la suerte de que le hemos dado como la vuelta en el sentido de que hemos encontrado cómo detectar estos documentos en lo que todavía está transparente en las plataformas públicas, y pues por eso podemos seguir documentando esto. Por ejemplo, los contratos, wow, es parte de eso, que todavía siguen siendo transparentados. Es más difícil encontrarlos, antes era más sencillo, pero todavía algunos de ellos están.
20: Todavía.
24: Y recordando que, bueno, que pues esto es solo una muestra, ¿no? Porque cuántos más no suben, y a lo mejor estamos hablando de que estos 11 millones que te estoy contando ahorita, tal vez no son solo 11 millones, sino es más dinero, pero es lo que al menos alcanzamos a descubrir por lo que se transparenta en las plataformas de gobierno.
20: Bueno, y concluyo con la pregunta con la que inicié. Ni una réplica, nada.
24: No, hasta el momento
20: ninguna acusación, entonces, un señalamiento. Pues, bueno, no los han descalificado, no sé si al rato los van a descalificar, pero hasta el momento nada.
24: No, porque pues el reportaje está perfectamente documentado, todo lo que platicamos ahorita y que está escrito en el reportaje viene sustentado con un documento, entonces pues sería contradecir los propios contratos firmados por el gobierno de Sinaloa, pues yo creo que por eso mismo no ha llegado ninguna réplica, ¿no?
20: Muchas gracias, Valeria Durán, periodista de Mexicanos contra la Corrupción y la Impunidad. El trabajo se puede encontrar ¿en dónde, Valeria?
24: Está en la página de contralacorrupción.mx, ahí pueden encontrar el reportaje titulado Contratos Públicos en Sinaloa Beneficiaron a Socios de Hijos de Rocha Moya. Ahí está toda la información. Y al contrario, yo les agradezco a ustedes el espacio para hablar de esta investigación.
20: Gracias. Es un trabajo de Valeria,
0: gracias,
20: de Valeria,
0: Valeria
20: Durán,
24: gracias,
20: y de
24: gracias.
20: Mexicanos contra la Corrupción y la Impunidad. Gracias, buen día.
24: Gracias, buen día.
20: Gracias, Manuel.
22: De los pocos espacios, Ciro, como bien dices, que se puede hacer todavía pues un trabajo de revisión de documentos, ¿no? Con muchos problemas, con muchas complicaciones, pero Mexicanos contra la Corrupción, insistiendo en lo que es su clave puntual, ¿no? La revisión de recursos públicos. No es otra cosa, Ciro. ¿Dónde están los recursos públicos? ¿Cómo se utilizan? ¿Cómo se aprovechan, comillas, ¿no? Por parte, en este caso, de los hijos, los cercanos a los hijos de Rocha Moya, ¿no? De Rubén Rocha Moya.
20: Bueno. Iñaki.
23: Ciro no ha vuelto al tema del adelanto de las vacaciones de verano. Ahora regresa a hablar sobre BTS. Le preguntan que si tiene considerado invitar a más artistas. Ella dice que la secretaria de Cultura está trabajando en ello. Y también siguió hablando sobre la relación México-Estados Unidos y en algún momento retoma esta Estrategia Nacional de Control de Drogas y reconoce que Estados Unidos puso por primera vez como un problema el consumo de drogas en Estados Unidos, así que dice...
20: Esto eso ya es lo había dicho, eso lo dijo el miércoles.
23: Dice que esto es resultado de la buena relación entre México y Estados Unidos y al final cierra con un hasta ahora con nosotros Trump ha sido muy respetuoso.
20: Te digo que están pidiendo pruebas, Manuel, pero bueno.
22: Te digo.
20: Están pidiendo, le están diciendo Trump, mándanos las pruebas, mándanos las pruebas. Vamos a, creo, vamos a pausa, 8:55, volvemos.
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5: El béisbol de las Grandes Ligas regresa a la Ciudad de México con la serie entre los Arizona Diamondbacks y los Padres de San Diego recién vendidos. Este sería el tercer año consecutivo en que las Grandes Ligas traen un partido de estas características en nuestra ciudad y es que no es sorpresa para nadie porque, chécate esto, han comprobado ser los juegos más rentables del año. Así que negociazo por donde le veas. Aquí lo que yo te pregunto es si este sold out que se logra en cuestión de minutos cuando se dan estos juegos acá es suficiente para, uno, comprobar que México es un mercado clave para las Grandes Ligas, yo digo que sí, por supuesto, pero dos y más importante, si es suficiente como para considerar a la Ciudad de México sede permanente de una franquicia de la MLB. No es lo mismo, dicen por ahí, llenar un partido que llenar toda una temporada.
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26: El tucán es un ave colorida que habita en las selvas tropicales de América Central y del Sur. Su característica más llamativa es su gran pico, que aunque parece pesado, es ligero y resistente. Lo utiliza para alcanzar frutas, su principal alimento, además de insectos y pequeños animales. Viven en grupos pequeños y se comunica mediante sonidos fuertes. El tucán cumple una función importante en el ecosistema, ya que dispersa semillas y favorece el crecimiento de nuevos árboles. Su plumaje brillante lo convierte en un símbolo de la biodiversidad tropical. Sin embargo, la deforestación y el comercio ilegal de animales afecta a sus poblaciones. Proteger los bosques es esencial para garantizar su supervivencia.
25: Lo que no sabías.
26: En Suiza es ilegal tener un solo conejillo de indias, porque son animales sociales que necesitan compañía de su especie.
25: Datos relevantes.
26: El tiempo de vida de un billete de dólar es de aproximadamente 5 años y medio.
25: Conoce más.
26: El animal que más tiempo tarda en parpadear es el camello, por sus 3 párpados.
25: Información sorprendente.
26: Golpetear algún objeto con los dedos puede significar impaciencia o arrepentimiento.
25: La importancia del saber.
26: Las mariposas saborean su comida usando las patas, donde tienen sensores químicos que detectan si la planta es apta a comestible.
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26: El ketchup se vendía como medicina en los años 1830 para tratar problemas digestivos y la diarrea común.
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26: El monte Everest sigue creciendo unos milímetros cada año debido al movimiento constante de las placas tectónicas de la Tierra.
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26: El veneno de la avispa de mar es tan potente que puede matar a un humano adulto en pocos minutos.
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26: Los cocodrilos no pueden sacar la lengua de la boca porque está pegada al paladar inferior.
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7: Continuamos con Ciro Gómez Leyva por la mañana.
20: No de la mañana, Lourdes.
9: Ciro, buenos días. No hay un calendario escolar todavía definido. Se hizo la propuesta de que se adelantara el fin del ciclo escolar, pero también tienen que considerarse las clases de los niños y vamos a esperar a que se defina de manera definitiva, aseguró esta mañana la presidenta Sheinbaum. Dijo que la decisión de terminar el ciclo escolar 40 días antes, anunciada ayer por el secretario de Educación Pública, Mario Delgado, no fue una determinación de él, sino de los estados. No hay agenda más importante en un país que la educación y nos preocupa que el recorte de 5 semanas al ciclo escolar sea un tema para darle prioridad al mundial, pero aún hay tiempo de sensibilizar a las autoridades para que pueda existir flexibilidad en la decisión, aseguró por la mañana Patricia Vázquez del Mercado, presidenta ejecutiva de Mexicanos Primero. Dijo que en vez de tomar la decisión en todo el país, hubiera sido posible pensar en decisiones diferenciadas por estados. El senador Insunza no está escondido, no tiene por qué estarlo. Estamos en medio de una embestida política y de un linchamiento mediático. Yo no he hablado con el senador, me enteré por las redes sociales de su ausencia en la reunión de la Comisión Permanente y en el evento de la presidenta Sheinbaum de ayer, aseguró por la mañana Ignacio Mier, coordinador de Morena en el Senado. Agregó que cuando lleguen las pruebas de Estados Unidos en contra del senador Insunza, entonces se actuará conforme a la ley, pero que por el momento el requerimiento estadounidense, a pesar de ser legal, carece de fundamentos. Las principales asociaciones del sector automovilístico enviaron una carta al representante comercial de Estados Unidos pidiendo a la administración del presidente Trump extender la fecha para firmar el Tratado de Libre Comercio con México y Canadá, prevista para el 1 de julio, para garantizar que Estados Unidos siga siendo una base de producción competitiva a nivel mundial, principalmente ante la fuerte competencia asiática y europea. En estos momentos, el dólar interbancario se cotiza en 17 pesos con 20 centavos.
20: Felicitos, Trujillo, buenos días.
10: Ciro, con el gusto de saludarte, buenos días. Una tragedia que ha ocurrido ayer acá en la ciudad de Los Mochis, al norte de Sinaloa, donde pues un incendio de grandes magnitudes en la plaza comercial Fiesta Las Palmas pues ocasionó hasta este momento 6 personas fallecidas ya identificadas, 38 personas heridas en hospitales. En estos momentos permanecen 18 personas hospitalizadas, 4 de ellas en condición crítica, de acuerdo con lo que ha dicho el secretario de Salud en Sinaloa, Cuitlava González Galindo. Esta situación que ocurre ayer, al parecer unos minutos antes de las 2 de la tarde en la zona de comidas, en donde, de acuerdo con los testimonios y videos, hubo una explosión en un negocio de comida al interior de un supermercado. Esto ocasionó que en menos de un minuto se empezara a prender el techo, que es así como de casetón. Muchas personas intentaron salir en medio del humo espeso, otros desafortunadamente no lo lograron. Ya las autoridades están esperando ahorita unos minutos más, nada más para ingresar. Estaban esperando que se enfriaran algunas zonas, sobre todo ahí en el área de comida y en este supermercado, en donde pues al parecer se originó el fuego. Van a entrar, van a investigar a ver si hay más personas al interior, pero por lo pronto el saldo así ha estado. Se ha especulado que hay otras dos personas fallecidas en hospitales. Esperaremos nada más algunos minutos para conocer el parte médico total. Por lo pronto ya hay una misión ECO de la Coordinación Nacional de Protección Civil, y la gobernadora interina Geraldine Bonilla pues ha acudido a dar la supervisión y dar atención médica, bueno, supervisar la atención que se está brindando a todas las personas. Han estado trabajando personal de rescate, Cruz Roja, bomberos de Ahome y de otros municipios, de Juan José Ríos, de Choix, de Guasave, de Culiacán e incluso también de Navojoa, Sonora, han llegado a apoyar.
20: Muchas gracias, gracias, felicitos.
10: Excelente Trujillo. Día.
20: Gracias, vamos a una pausa. Gracias por sus comentarios. Regresamos. Hay mucho más todavía esta mañana de lunes 8 de mayo. Si no hay nuevos cambios dentro de un mes, habrá terminado el ciclo escolar en México. Pero vamos a ver si no hay sorpresas en la mañanera. Volvemos.
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16: Robots humanoides se integran a la aerolínea Japan Airlines para realizar funciones de carga y descarga de maletas en el aeropuerto de Haneda, Tokio, a fin de aliviar la carga de trabajo de sus empleados. El presidente del grupo GMO AI and Robotics, Tomohiro Uchida, explicó que estos robots humanoides de fabricación china son parte de un proyecto experimental de 2 años que busca satisfacer las necesidades de las operaciones de soporte que dependen del trabajo humano en gran medida y que se enfrentan a una grave escasez de mano de obra en Japón. Estos modelos son capaces de operar de manera continua entre 2 y 3 horas e inicialmente transportarán el equipaje de pasajeros en este aeropuerto, por el que pasan más de 60 millones de viajeros al año. Por ahora sus funciones se centrarán en cargar y descargar maletas, pero eventualmente podrán ser utilizados para realizar las tareas de limpieza de las cabinas de los aviones. Informó Aide Rivera. 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
27: La palabra infante, que es niño o persona muy joven, y que se utiliza para decir, por ejemplo, jardín de infantes o infantería, que es la parte del ejército formada por muy jóvenes, o incluso decir que alguien es muy infantil, que es un derivado de infante. Viene de infantus o de infantus, fantus fablis, que quiere decir el que no puede hablar. Originalmente el infante era un bebé que todavía no podía tener lenguaje, es decir, que no pronunciaba sus primeras palabras, empezaba a balbucear. Ese era un infante. Pero luego se fue extendiendo a los niños y hasta los adolescentes. Por eso ahora decimos, oye, no seas infantil a una persona que tiene 40 años.
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0: El volcán La Malinche es una de las montañas más grandes de México, con una altitud de 4.461 metros. Tiene aproximadamente 46.000 hectáreas. Está ubicado en el eje neovolcánico transversal entre los estados de Tlaxcala y Puebla. El 6 de octubre de 1938 fue declarado Parque Nacional. Asimismo, forma parte de las cuencas de los ríos Guadalupe y Atoyac, por lo que es muy importante para el abastecimiento de agua en los estados de Tlaxcala y Puebla.
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7: Continuamos con Ciro Gómez Leyva por la mañana.
20: Nueve con nueve, pues en dos ocasiones lo adelantaste aquí, la segunda con tus compañeros de Finamex, así que pues lo escuchamos, maestro, lo escuchamos, compañero José Antonio Esquerra, director de Asset Management de Casa de Bolsa Finamex, compañero nuestro, y lo adelantaste hace un mes y lo volvieron a decir la semana pasada, sí bajarían las tasas y las tasas bajaron ayer. José Antonio Esquerra, qué gusto, buen día.
4: Muy buenos días, Ciro Manuel, qué gusto, qué bueno que me hayan invitado otra vez.
20: Te tendremos que decir maestro Esquerra.
4: No. Esta decisión me parece bastante más cantada que la anterior. En la anterior estaba bastante más dividida la opinión entre los diferentes analistas. Lo que sí es que andamos finos, hemos sido de alguna manera atinados, y más porque vino efectivamente ayer la bajada de tasas de Banco de México, pero sobre todo porque dijimos que seguramente se iba a parar en 6.5%, que es a donde llevó justamente ayer la tasa de referencia. Y en el mensaje que dan, precisamente después de la Junta de Gobierno, lo que señalan es que ven o se sienten en una posición cómoda para dejarlo el resto del año en 6.5%. Entonces, híjole, en ese lado
20: prematuro,
4: sí,
20: ¿no, José
4: finos.
20: Antonio? Siete meses pues antes de que acabe el año.
4: Sí, ahora ocho, hay que recordarle.
20: Casi ocho meses.
4: Ocho meses antes de que acabe el año, pero hay que recordarle a la gente también que lleva dos años seguidos bajando la tasa de referencia, 14 bajadas consecutivas. Todo esto empezó en mayo de 2024. Y pues ven sí, que esta posición ya en 6.5 es o puede resultarles cómoda, ¿no? Eso señalan ahí, eso dice la mayoría de los analistas. Yo todavía percibo un escenario en el que si la Reserva Federal hacia finales de año, acuérdense y recordarle a toda la gente que
20: la Jerome Reserva Powell, Federal de Estados Unidos.
4: De Estados Unidos, exactamente. Jerome Powell sale de su mandato como presidente de la Reserva este 15 de mayo. Y llega Kevin Warsh, que ya había sido presidente de la Reserva Federal en algún momento, pero bueno, llega como presidente de la Reserva Federal. Ahí probablemente, acuérdense que Donald Trump ha insistido mucho en que deberían de bajar la tasa de referencia. Si la Reserva Federal decide bajar, todavía vemos una ligera ventana hacia cierre de año en la que Banxico podría hacer otro recorte. Nuestro escenario base desde el lado de Finamex es que se queden 6.5, pero yo no descartaría que se cierre el año, dependiendo de lo que haga la Reserva Federal, pues pudiera venir algún otro recorte, ¿no?
20: Así es, cierre del año, que es octubre en adelante.
4: Exactamente, en el último trimestre del año, de octubre en adelante.
20: Bien.
4: Entonces, esta
20: parece
4: decisión.
20: Una buena decisión la tomada ayer, más el anuncio de ya tratar de mantener ahí las cosas, las tasas.
4: Sí. Me parece adecuada también señalarle y decirte a ti y a toda la gente que la decisión fue dividida, igual que la última sesión, ¿no? En donde Victoria Rodríguez Ceja, Gabriel Cuadra y Omar Mejía votaron a favor de disminuir la tasa de referencia, mientras que Galia Borja y Jonathan Heath mantenían la idea desde la última reunión de Banco de México de mantenerla en 6.75, pero bueno, pues al final ese 3x2 hizo que la llevaran a 6.5, ¿no? ¿En qué está basado? Pues ellos consideran que hay una inflación relativamente controlada, a pesar de que, bueno, el último dato de inflación, precisamente el de la primera quincena de abril, sorprendió positivamente. Veníamos de un 4.63 si comparamos la primera quincena de marzo, ahora un 4.45, que fue positivo, pero sobre todo lo que destacan es que la inflación subyacente, la que más le importa al Banco de México, pues pasó de 4.46 a 4.26, ¿no? Entonces, en ese sentido, se sienten tranquilos, asumimos que por eso la idea de hacer este último recorte, aunque en temas de crecimiento del país, seguramente ya lo platicaron aquí, y es más, creo que la semana pasada que me tocó estar ahí en el foro con ustedes, pues el tema de crecimiento del país es paupérrimo, ¿no? En el último año hemos crecido solamente 0.1%, es decir, en los últimos 12 meses este país ha crecido solamente 0.1%. Por ahí un poquito la duda de si era conveniente o no bajar la tasa de referencia, pero yo te podría decir que sentimos que es una buena decisión.
20: Bueno, pues muchas gracias. Gracias, José Antonio Esquerra. Nos vemos pronto.
4: Gracias a ustedes.
20: Gracias. Y felicidades a Antonio. Felicidades a tu equipo de análisis de Finimex.
4: No,
20: de análisis
4: buenísimos. Económico. Buenísimos. Y felices de seguir participando con ustedes. Muchas gracias a ustedes, Ciro Manuel.
20: Gracias. Adiós. Buen día. José Antonio Esquerra, compañero nuestro, director de Asset Management de la Casa de Bolsa Finamex. Manuel.
2: Bueno, sino nada más dar cuenta, publicó en las últimas horas ayer Brenda Valenzuela, la mamá de Carlos Emilio Galván Valenzuela, este joven que pues desapareció allá en el Terraza Valentinos desde principios de octubre pasado. Y en este largo andar que platicábamos con ella hace unos días, pues ha pedido a la Fiscalía de la República que agilice las investigaciones. Ella publicó, Ciro, un video, este que estamos viendo ayer, donde lo que hace sustancialmente es pedirle, una vez que las investigaciones están bajo la supervisión y el desarrollo de la Fiscalía de la República, pedirle a Ernestina Godoy, a la Fiscal de la República, que agilice el caso, Ciro, que dé resultados, que agilice el caso. Eso es lo que hace. Lo que nos hacen saber de parte de la Fiscalía de la República, Ciro, es que han tomado no solo nota del video, que la contactaron a ella personalmente vía las redes sociales y que el equipo de la Fiscalía de la República ya entabló comunicación con Brenda Valenzuela. Por lo menos, Ciro, para tener un contacto directo, que es lo que Brenda nos ha dicho, que pues tanto le ha costado trabajo tener a ella y a la representación legal en ausencia de su hijo, ¿no? Una comunicación directa con la Fiscalía de la República es lo que nos hace saber el equipo de la PGR, Ciro, que ya entró en contacto directo con Brenda Valenzuela.
20: Pues qué bueno. Habla bien de la Fiscalía General de la República. Creo que así debería ser con la mayor parte de las víctimas. Qué bueno que lo hicieron. Ahora, ojalá venga algo más que un acercamiento con la señora, ¿no? Ojalá. Pero qué bueno. Bien.
2: Sí, sí.
20: Atentos.
2: Atentos a ese tema. ¿Algo más en conferencia hay aquí?
3: Nada, siguen sin volver al tema de las vacaciones. Ahora regresan al tema de Sinaloa.
20: No, que no son vacaciones, es el fin de cursos, ¿no?
3: Bueno, sí,
20: que traen implícitas las vacaciones. Sí, sí.
3: Claro.
2: De un verano largo.
3: Ahora vuelven al tema de Sinaloa y los 10 funcionarios acusados por el Departamento de Justicia. Le preguntan si piensa hablar con el presidente de Estados Unidos, Donald Trump, sobre el tema, y ella, medio dudando, dice, sí, hablo seguido con él, hemos manifestado que cuando no estamos de acuerdo lo decimos, pero insisto, nosotros recibimos una solicitud de extradición y respondimos que se necesitaban pruebas. Después le reiteran la pregunta, que si va a poner el tema sobre la mesa la próxima vez que hable con el presidente de Estados Unidos, y ella responde, bueno, para eso hay un secretario de Relaciones Exteriores. Habla también sobre el tema de Chihuahua, dice que ahí lo importante es ver si se violó la ley, como en el tema del gobernador con licencia de Sinaloa, Rubén Rocha Moya, lo importante es ver que haya pruebas. Eso es lo que dice la presidenta.
20: Oye, ¿y hoy no ha hablado de Isabel Díaz Ayuso?
3: Sí, también la terminó mencionando en esta misma pregunta, y ahí dice, si la presidenta de la comunidad española, así lo dice ella, no dice de la presidenta de la comunidad de Madrid,
20: del Club España,
3: viene a pedir inversiones, está muy bien, y ahí pues empieza a criticar toda su agenda. Eso es lo único que dice.
2: Porque dice que los panistas la trajeron, Ciro.
20: ¿Qué panistas?
2: Pues quién sabe, yo me imagino que como hizo escala en Aguascalientes, a la presidenta
20: Germán
2: le pareció
20: Martínez,
2: correcto
20: saludos,
2: decir eso,
20: saludos,
2: ¿no?
20: Saludos a nuestro querido amigo Germán Martínez. ¿La trajo Germán Martínez?
2: Pues es probable, dicen que en uno de esos eventos sí. Lo vieron por ahí escondido, muy misterioso a Germán Martínez,
20: bien,
2: sí, en un evento de ella.
20: Es que tú la traigas, bueno.
2: Ya ves cómo es macabro.
20: Fin. En fin, bueno, ¿vamos a pausa?
2: Vamos a ir a pausa, Ciro. Tenemos, por supuesto, todavía más en esta
20: que
2: mañana.
20: Le preguntaron también sobre, otra vez, sobre López Obrador, que cada cuando veía a López Obrador, Iñaki.
3: Sí, también le preguntan sobre si había visto al presidente López Obrador. Ella dice que no, se ríe y menciona que pues estuvo circulando una foto de López Obrador en el Colegio Militar y decían los comentócratas que ella lo fue a visitar a Palenque. También habla de que sí ve a la esposa del expresidente, Beatriz Gutiérrez Müller, porque pues son amigas, y no porque no hable con López Obrador, no la va a ver a ella. Eso es lo que responde.
20: Bueno, esto a una semana de la gira que hizo la presidenta por Palenque. Nosotros decíamos aquí, no es que lo veas, Manuel, sino ver a Palenque y no se van a tomar un cafecito público, a la vista de todos. Pues, a la vista de todos, no.
2: No.
20: Y parece que en privado tampoco ocurrió. ¿Por qué no? ¿Por qué no? ¿Por qué no? Si tanto lo admiraban, ¿por qué no tomaron un café? ¿Por qué no fue López Obrador a un evento? Pues ¿por qué no? Y eso ya no ocurrió. 9:20, hacemos pausa, volvemos.
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23: ¿Sabías que el ácido fólico es un nutriente clave, importantísimo, antes y durante el embarazo? Cuando la mujer lo consume desde antes de la concepción y durante el primer trimestre, disminuye muchísimo y de manera significativa el riesgo de defectos en el cerebro y la médula espinal del bebito, asegurando un desarrollo saludable. Además, en los hombres que desean ser padres también es importante tomarlo, porque el ácido fólico puede favorecer la calidad de su espermatozoide y apoyar la fertilidad, aumentando las posibilidades de un embarazo seguro. La prevención, la planificación y la información correcta comienzan siempre antes de la gestación. Y sí, sí pueden marcar una gran diferencia en la salud de toda la familia. 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
24: Las pistas de baile no se quedan quietas con esto que es Murder on the Dance Floor, que se convirtió en un ícono del pop europeo en 2001 y que además regresa de una forma muy contundente y viral en 2023 gracias a la película The Saltburn.

Podemos ver a Jacob Elordi y a algunos otros personajes muy sexys. Y esta canción se vuelve a poner en la mira de nuevas generaciones. Es Sophie Alice Baxter con Murder on the Dance Floor en Sonido Brown.

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5: Continuamos con Ciro Gómez Leiva por la mañana.
6: 9.24, Lourdes.
7: Semana exactamente, Ciro, el viernes de la semana pasada hablamos con Julieta Rodríguez Mayer. Ella es mamá de una bebé de 10 meses que padece acondroplasia. Es la principal causa de la talla baja en los seres humanos, entre otras afectaciones que le puede provocar a las personas. Hablamos con ella de este amparo que le otorgó una juez en octubre del año pasado para que el IMSS les proporcionara el medicamento que necesita la niña, pues desde ya hasta los siguientes 15 años. Ayer el IMSS les respondió finalmente después del otorgamiento de este amparo y está en la línea Julieta Rodríguez Mayer para que nos cuente pues qué respuesta te dio ayer el IMSS. Julieta, buenos días.
8: Buen día, Julieta.
9: Buenos días. Buenos días, Ciro, Lourdes. Muchas gracias por tenerme otra vez al aire para compartirles esta gran noticia.
7: Cuéntanos.
9: Venga. Mire, el día de ayer fue un día histórico para nosotros como familia, pero también para la comunidad de talla baja, porque, como lo comentó Lourdes, pensión que tenemos desde octubre del año pasado, nos entregó un mes de dosis del tratamiento bosoritida, que es justamente el tratamiento que necesitan las infancias de talla baja o específicamente con acondroplasia. Esto es un antes y un después, es una noticia muy, muy...
7: Sí, a ver, ahí estamos. Uy. Teniendo problemas para hablar con ella.
8: Perdón, Ciro. Julieta, le volvemos a marcarle porque no la estamos escuchando bien, solo alcanzamos a oír Lourdes, que una muy, muy buena noticia, ese medicamento... ¿Sobre cuál nos habló la señora? Creo que fue la semana pasada, si no me equivoco.
7: Sí, fue la semana pasada, justamente hablamos pues con ella el viernes.
8: Se lo suministró la Medicina Pública Mexicana y esa es una buena noticia.
7: Esa es una buena noticia, Ciro. Les proporcionó este medicamento que es para un mes. Ella nos explicaba que su bebé necesita una vacuna todos los días, debe ser una vacuna diaria y tiene un costo, este tratamiento, más o menos de $500,000 al mes. Está Julieta en la línea nuevamente, Ciro. Julieta,
8: lo escuchamos.
9: Buenos días. Ay, muchas gracias. Perdón otra vez los problemas. Pero les estaba contando que ayer fue un día histórico para nosotros como familia, pero también para la comunidad de talla baja. El IMSS otorga por primera vez el medicamento bosoritida, que es el medicamento que se necesita para tratar la acondroplasia. De ese modo, el IMSS está cumpliendo con la suspensión que nosotros tenemos desde octubre del año pasado. Entonces, pues todavía no es una lucha ganada, pero es un gran primer paso.

0: eso quiere decir que nos entregaron el tratamiento por un mes y pues deben de cumplir con esto durante, pues, en lo que tenemos sentencia. Entonces, pues iremos al IMSS a que nos entreguen este medicamento cada mes en lo que tenemos sentencia, que espero que sea favorable, y entonces de ese modo será durante toda la infancia.
1: Que era lo principal.
2: Muy bien, pues felicidades. Sí, sí.
0: Muchas gracias, Ciro. Sí, estamos muy, muy felices, muy contentos de anunciar esto, porque sé que es un primer paso para nosotros, pero también para todas las infancias con acondroplasia.
1: Y te decía, Julieta, que esto era lo más importante para ustedes, ¿no? Finalmente conseguir que estuviera este medicamento en el sector salud. Muchas gracias.
0: Gracias a ti, Lourdes. También decir que todavía no está en el sistema salud, todavía no está en el compendio, pero pues que el IMSS haya hecho esta primera compra es pues algo muy bueno, porque sabemos que pues esto puede iniciar todo ese proceso.
2: Muy bien. Muchas gracias. Gracias, Julieta Rodríguez. Gracias.
0: Al contrario, gracias. Buen día y un saludo muy cordial a todo el auditorio. Lourdes, Ciro.
2: Bueno, gracias. Gracias, Lourdes. Cambio de tema, Vania.
3: Ciro, buen día. Pues como lo dijimos hace unos minutos, la presidenta de la Comunidad de Madrid, Isabel Díaz Ayuso, estará mañana, bueno, ya está en Playa del Carmen, en Xcaret, en el estado de Quintana Roo, precisamente para estar presente en los premios, Platino 2026, una disculpa, Ciro. Y Stephanie Almaraz, de Fórmula Cancún, tiene toda la información.
4: Hola, Stephanie.
2: Te escuchamos, Stephanie, buen día.
5: ¿Qué tal? Muy buenos días para todos. Y sí, es que este sábado será la gala de los premios Platino en su 13ª edición. Se celebra aquí en la Riviera Maya, en Xcaret, un evento que reconoce lo mejor de lo audiovisual de Iberoamérica, y tanto como películas y series. Y sí, se espera que esté Isabel Díaz Ayuso, como ya lo hizo en 2024, cuando también fuimos sede. Ahí apareció con un vestido color rosa, y es que recibió el pase de la estafeta para la sede, que sería en 2025 en Madrid. Así que bueno, está confirmada justamente su presencia una vez más de la presidenta de la Comunidad de Madrid para el día de mañana. Y como decía Vania, ayer fue la cena de gala de este evento. Se entregaron los primeros reconocimientos, pero solamente estuvo presente pues el presidente de los premios Platino, Enrique Cerezo, y pues bueno, hoy hay atención a medio, y ya mañana es cuando se da este evento, que arranca a partir de las 6:00 p.m. con una alfombra roja, y ya después pues la gala de premiación en el Gran Teatro de Xcaret, y ahí es donde se espera la presencia de Díaz Ayuso. Y que como dato, les platico como dato curioso, que en cada aparición cada año de este evento, pues bueno, ella es reconocida entre las mejores vestidas de estas galas que se realizan de los premios Platino. Y solamente destacar que ayer se entregaron algunas estatuillas, y a la película como mejor fotografía, a Pedro Páramo, aquí esta película mexicana.
2: Bueno, muy bien. Muchas gracias, Stephanie Almaraz. No sé, Vania, si te...
4: ¿Alguna pregunta tú, Vania?
3: No, nada, por el momento nada, sí, lo voy a estar pendiente, y desde luego también en contacto con Stephanie Almaraz para ver todo lo que ocurre por allá.
2: Muchas gracias. Gracias, gracias, Stephanie.
5: Un abrazo, nos mantenemos atentos y les gracias. Compartimos el mensaje que ella pueda dar el día de mañana.
4: Hecho.
2: Bueno, pues por lo visto sí se tomó unos días de descanso la presidenta de la Comunidad de Madrid.
4: Pues esa impresión da, ¿no, Ciro? Sí. Esa impresión da, ¿no? Pues
3: sí. Así es. Sí, da esa impresión, Ciro. Como ya había dicho, su agenda está confirmada para el día de mañana, entonces supongo que estos días sí fueron de descanso.
2: Muy bien. Muy bien. ¿Terminó la mañanera, Iñaki?
6: Ya terminó la mañanera, Ciro. Cerró simplemente hablando un poco sobre su agenda en Sonora. Recordar que a las 10 de la mañana va a tomar un avión hacia allá y pues va a inaugurar un acueducto y demás. Sí. Y no volvió a tocar el tema del fin de cursos. Recordamos brevemente...
4: El que todavía no está definido, exacto, pero que está para el 5 de junio como término.
6: Recordamos brevemente lo que dijo pues hace ya un rato sobre el tema. Ella mencionó, no hay un calendario todavía definido, pero es importante que los niños no pierdan clases. Se hizo esta propuesta de que se adelantaran, pero también tienen que considerarse las clases de los niños, y vamos a esperar a que se defina de manera definitiva. Eso fue lo que mencionó la presidenta hace rato, aunque ayer la SEP pues publicó tal cual el calendario como había quedado, ¿no? Ahora con el fin de curso el 5 de junio y el inicio del siguiente hasta el 31 de agosto. Entonces, ayer casi a las 8 de la noche la SEP publica el calendario, y hoy la presidenta dice que no está definido.
2: Muy bien.

0: Muy bien, pues vámonos a pausa, Manuel.
1: Vámonos a pausa, Ciro. Fíjate, todavía le dan, por ejemplo, un día, el día 8 de junio, todavía lo dan para un fortalecimiento de aprendizaje. Luego dan el 9, 10, 11 y 12 para cierre administrativo. Y entonces me imagino que ya solamente para actividades en el colegio, en los maestros, en los administrativos. Y a partir del día 13 de junio, ya ha empezado el Mundial. Y hasta el 8 de agosto, Ciro, se van las vacaciones derechitas. Después ya vienen todas las actividades de preparación que tienen que ver con el personal administrativo de los colegios y supuestamente el 31 de agosto estará comenzando el nuevo ciclo escolar, el 2026-2027. Pero bueno, pues como dice la presidenta, no está definido, pues ya veremos, ¿no? Si aguanta la presión o seguimos escuchando inconformidades, sobre todo de padres de familia.
0: Bueno, muy bien. ¿Algo más?
1: No, Ciro, vamos a pausa. Por lo pronto estamos por la mañana. Gracias por seguir con nosotros. @ Ciro Gómez L en nuestra cuenta de X, Facebook, Instagram y Thread Ciro Gómez Leiva por X y por TikTok, @ Radio-Fórmula por Facebook, Radio Fórmula por Instagram y Thread Radio Fórmula MX, nuestro sitio para que nos visite, radioformula.com.mx. Estamos por la mañana, hacemos una pausa, no le cambie.
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20: Las fuerzas de Estados Unidos dispararon y deshabilitaron dos petroleros iraníes sin carga antes de que entraran a un puerto de Irán en el Golfo de Omán, tras una noche en la que Washington y Teherán intercambiaron ataques en el Estrecho de Hormuz, en el incidente más grave desde el inicio de la tregua del 8 de abril. El presidente de Francia, Emmanuel Macron, emprende a partir de este sábado una nueva gira por África que le llevará a Egipto, Kenia y Somalia y que tendrá como momento clave una cumbre África-Francia el lunes y martes en Nairobi, enfocada en impulsar inversiones y alianzas económicas. El secretario de Estado de Estados Unidos, Marco Rubio, afirmó que la negativa de algunos países de la OTAN a permitir el uso de bases militares obstaculizó la misión y creó peligros innecesarios. Informó Cintia Dávalos. 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
11: Continuamos con Ciro Gómez Leyva por la mañana.

0: escuchando música barroca y escuchamos esta música, Ciro, porque ya la hemos escuchado aquí en algunas otras ocasiones al dueto de Ánima Antigua. Ellos se van a presentar mañana, sábado, para festejar a las mamás en un lugar que se llama Boone Art House. Está en Aguascalientes, número 170, en la colonia Hipódromo, en la Condesa, aquí en la Ciudad de México. Es mañana sábado a las 6 de la tarde y tenemos 3 pases dobles para ir a ver a Ánima Antigua para las 3 primeras personas que nos hablen al teléfono 55-5279-2291, 55-5279-2291. Quienes nos llamen se van mañana a ver a Ánima Antigua, mañana a las 6 de la tarde en el Boom Art House en Aguascalientes 170, en la colonia Hipódromo. Los boletos se recogen en el lugar, nada más les pedimos que lleguen una media hora antes con una copia de su identificación. Dicen que los boletos se los ganaron aquí por la mañana y disfrutan de esta música barroca, Ciro.
1: Cada vez mejor, Ánima Antigua, felicidades.
0: ¿Sí?
1: ¿Cuántos
0: sí.
1: años llevan ya con esto?
0: Sí, ya son varias presentaciones, Ciro, y sobre todo es que ya también se están presentando en otros lugares, porque me parece que hace unos meses se presentaban más en un lugar que es en una iglesia que está aquí cerca de las instalaciones de Radio Fórmula, y ahora están en este lugar del Hipódromo Condesa, pero tendrán otras presentaciones también durante el resto del año en algunos otros museos de la ciudad. Así es que en sus redes sociales pueden encontrar toda esta información, y como dices, cada vez mejor, cada vez les va mejor. Así es que bueno, ahí están estos 3 pases dobles para Ánima Antigua.
1: Gracias por todos los comentarios, muchísimos comentarios de padres, sobre todo padres de familia, madres de familia, sobre pues ahora esta indefinición en la que ha dejado la presidenta Sheinbaum la noticia de la nueva fecha para terminar el ciclo escolar 2025-2026. Parecía muy formal, Manuel, la información que dio a conocer ayer la Secretaría de Educación Pública de que los cursos terminarían el viernes 5 de junio, pero hoy pues, la presidenta abrió el suspenso.
2: Sí, Ciro, y mira, nada más para anexar un poco la inquietud, ¿no?, de cómo están, por ejemplo, el tema en colegios particulares, ¿no? Veríamos la decisión que se toma al final, si es que la presidenta, o le hacemos caso a lo que la presidenta dijo, ¿no?, de que no está definido. Pero la Asociación Nacional para el Fomento Educativo y la Asociación Nacional de Escuelas Particulares dice que cuando la Secretaría de Educación Pública dice, aun cuando la Secretaría de Educación Pública haya cambiado el calendario oficial de clases y labores administrativas, dice mismos que están estipulados como lo establece la Ley de Educación, las instituciones educativas privadas podrán continuar dando el servicio conforme estaba propuesto y ofrecido a los padres de familia al inicio del ciclo escolar 25-26 y que está establecido en el contrato civil de prestación de servicios educativos firmado con los padres de familia. Este punto es central, Ciro, porque esta asociación, independientemente de agrupar a colegios, lo que hace en particular, Ciro, es analizar legalmente, ahora sí que la legislación educativa. Entonces dice, lo pueden comunicar a su comunidad educativa sin ningún problema. Es importante que las calificaciones se suban a la plataforma en fechas estipuladas. Así que el párrafo central sería este, Ciro. Después de haber hecho una minuciosa revisión de la legislación vigente, del comunicado de la SEP, de las necesidades de las instituciones educativas particulares, de los maestros, de los padres de familia y sobre todo respetando el interés superior de los menores y su derecho a la educación, les informamos que aquellas escuelas que deseen continuar operando lo pueden hacer conforme a lo comprometido desde un inicio. Este comunicado, Ciro, es de esta mañana.
1: ¡Qué cosa! ¿Conclusión, entonces? Para quienes nos están diciendo, ¿y qué pasó?
2: Yo creo que esto no va a quedar en un viernesazo, Ciro, ¿no? Yo creo que lo van a tener que seguir analizando, porque además, ahora, mal momento para viernes, porque vienen las discusiones familiares el fin de semana, las discusiones entre grupos de amigos, entre padres de familia. Vamos a ver cómo va la semana que entra y qué dice lunes o martes o miércoles la presidenta de este tema conforme se vaya moviendo, ¿no?
1: Bueno, muy bien. Muy bien, Enrique, buen día.
3: Buen día, Ciro, Manuel, Lourdes, los saludo con muchísimo gusto. Bueno, este fin de semana, partidos de vuelta de la Liguilla del Fútbol Mexicano, los cuartos de final, algo a lo que no estamos acostumbrados es que pase una semana entre unos partidos y otros, pero esto se dio debido a la participación de Tigres y de Toluca dentro de la Conca Champions. Así que el día de mañana a las 7 de la noche, las Chivas estarán recibiendo a Tigres. Tigres que tiene ventaja de 3-1. Recordar que no cuenta como tal el gol de visitante para un desempate y que se privilegia la mejor posición en la tabla. Así que Chivas, ganando por 2, avanza a las semifinales. La cosa es que pueda ganar por 2. Sabemos que tienen a 5 jugadores en la selección mexicana de fútbol. Cruz Azul recibe a las 9:15 de la noche al Atlas. Cruz Azul tiene ventaja de 3-2 en este compromiso, así que Atlas tiene que ganar por 2 forzosamente. El domingo, Pachuca contra Toluca a las 5 de la tarde. Pachuca tiene ventaja 1-0 en el marcador global, así que Toluca tiene que ir a ganar por 2 a Pachuca, mientras que Pumas en contra de América, este partido que será a las 7 de la noche, con el equipo de Pumas y América empatados a 3. América tiene que ganar en Ciudad Universitaria. Ayer
1: perdón
3: fue presentado...
1: que te interrumpa, perdón que te interrumpa, Enrique,
3: sí, sí,
1: pero se está difundiendo en la prensa española, Manuel, sí, la siguiente noticia. Además, ya como comunicado de la Comunidad de Madrid,
4: lo
1: leo. Isabel Díaz Ayuso ha suspendido el último tramo de su viaje a México por... Así dice la nota, la estoy tomando del Confidencial, medio muy serio y prestigiado. Isabel Díaz Ayuso ha suspendido el último tramo de su viaje a México por el boicot de Claudia Sheinbaum. La Comunidad de Madrid ha emitido un comunicado donde explica la decisión y acusa a la presidenta mexicana de amenazar a los organizadores de los premios Platino de cine iberoamericano con cerrar el complejo donde se iba a celebrar si la dirigente madrileña estaba presente. Es un hecho sin precedentes, subrayan en la Comunidad de Madrid. ¡Tómala, Manuel!
2: ¿Qué tal, Ciro? Pues ahí está la decisión que tomó por el complot que ha hecho Claudia Sheinbaum Pardo. Pues ni hablar, la presidenta quería pleito, pues se encontró con quién pelear.
1: A ver, pues vámonos, vamos rapidísimo. Antes de que termine el programa, pregúntenle a los organizadores de estos premios Platino si en efecto recibieron alguna presión por parte del gobierno mexicano. Tenemos unos minutos, pero ya no te interrumpimos, Enrique Burak. Por lo pronto... Es la Comunidad de Madrid la que informa que Isabel Díaz Ayuso suspende su viaje por México. Ese viaje, conste, si usted nos escuchó desde el lunes, nosotros dijimos qué raro viaje, qué rara agenda y qué poca relevancia había tenido la visita de Isabel Díaz Ayuso a México hasta este momento. Enrique, perdón por la interrupción.
3: Hombre, Ciro, pues continuaremos con esto. Miguel Herrera fue presentado ayer como técnico del equipo del Atlante, la tercera vez que está al frente del Atlante. De hecho, se estrenó como técnico dirigiendo al equipo del Atlante. Ahora va a ser complicado porque, bueno, tienen que ver de entrada los jugadores que van a sacar para ser un equipo competitivo. Se menciona que van a privilegiar a aquellos que estaban con Atlante en la Liga de Expansión. Bueno, situación dramática que se presentó con el Real Madrid. En los días recientes, una pelea entre Federico Valverde y también Aurélien Chamonix, que se dio primero hace un par de días en entrenamiento, una serie de patadas entre los dos, un desencuentro. Ayer esto llegó al clímax, no nada más fue en el campo, sino que llegaron también al vestidor, en donde pues hubo un golpe de Chamonix sobre...
2: Valverde.
3: Sí, sobre Valverde, y entonces Valverde cae al suelo, se abre la cabeza, hay reportes que dicen que termina inconsciente, se lo llevan al hospital. No es nuevo que se presenten conflictos así entre los equipos, y muchas veces pues todo queda ahí blindado y nadie dice nada. Lo que sí llama la atención es que todo esto se esté difundiendo de esta manera. ¿Quién lo está filtrando? Por lo pronto se hizo una investigación rapidita con el equipo del Real Madrid, y entonces pues lo citaron, los dos se mostraron arrepentidos, se dieron la mano. Eso sí, a cada quien lo multaron con 500,000 euros. que vienen siendo que unos 10, 11 millones de pesos, más o menos. Desde luego que no podrá estar presente Valverde en el partido de este domingo en el Clásico Español en contra de el Barcelona. A la 1:00 p.m, hora de México, va a ser ese partido. Además, bueno, pues el Barcelona tiene pues el título ya, 88 puntos por 77 del Real Madrid. Viene la jornada número 35, prácticamente inalcanzable para el equipo merengue. Pero bueno, pues esto fue lo que sucedió el día de ayer, antier y hoy, con la resolución del Real Madrid. Bueno, camino al Mundial, varias cosas. Donald Trump dio una entrevista al New York Post y, bueno, reaccionó a los precios del partido de Estados Unidos en contra de Paraguay.
4: Le dijeron, caros, ¿qué tipo?
3: Le dijeron, oye, pues, ¿qué te parece que cuestan a partir de $1,000? Y dijo, pues yo francamente no conocía esta cifra, pero yo no lo pagaría.
4: Yo voy gratis.
3: Pues sí, bueno, a lo mejor él sí va. Y bueno, por otro lado también se liberaron los últimos, se dice que son los últimos boletos liberados para el Mundial y también para la final, un costo $33,000 lo que valen estos boletos para la final del Mundial de Fútbol. Dice la gente de la FIFA que lo que pasa es que lo que más ha crecido es la industria del espectáculo, del entretenimiento y que son precios de mercado. No es cierto, esto no valen los boletos para la gran mayoría de los boletos que se presentan en Estados Unidos, que además dice Infantino, no, lo que pasa es que aquí la reventa es legal y entonces nosotros tenemos que poner estos precios porque si los ponemos más bajos, imagínense hasta cuánto podrían llegar. Ahora, algo interesante, hay una venta legal a través de la página de la FIFA. ¿Qué creen? La FIFA le cobra el 15% al que vende y 15% al que compra. Entonces,
1: pues,
3: bueno.
1: La FIFA siempre gana. Perdón, Enrique, pero vamos con este tema. Gracias. Como siempre, a Enrique Burak. Ya la prensa española, ya el ABC también trae esta noticia que dio a conocer
4: el Confidencial,
1: a las 17:30
4: y el Economista.
1: Tiempo de España. Uh-huh. Sí. A las 17:30, hace 21 minutos, que leíamos hace unos momentos. Vuelvo a leer, Manuel, tal como lo publique el Confidencial, ya lo retomó el ABC y veo que lo están retomando ya los medios españoles. Isabel Díaz Ayuso ha suspendido el último tramo de su viaje a México por el boicot de Claudia Sheinbaum. La Comunidad de Madrid ha emitido un comunicado donde explica la decisión y acusa a la presidenta mexicana de amenazar a los organizadores de los premios Platino del cine iberoamericano con cerrar el complejo donde se iba a celebrar si la dirigente madrileña estaba presente. Es un año sin precedentes.
4: Es un hecho, Ciro.
1: Subrayó la Comunidad de Madrid. Pues a que, según estas notas, y además es comunicación de la Comunidad de Madrid. Ahora la pregunta es, ¿en verdad el gobierno de la presidenta Sheinbaum amenazó, hostigó, presionó a los organizadores de este evento, Manuel? Eso sí me parecería muy raro,
4: Manuel. Tenemos ya el comunicado completo, Ciro, efectivamente, no sé si hay algo más. Ahora sí.
1: ¿El de la Comunidad de Madrid?
4: El de la Comunidad de Madrid, sí. El comunicado
1: ya leímos
4: completo.
1: Lo esencial, más bien mi pregunta
4: no sé
1: es hacia
4: si
1: México.
4: Más. No, parece que es
1: no,
4: la esencia.
1: No importa,
4: Ciro,
1: ya,
4: ¿no?
1: Lo esencial es
4: pero
1: esto que
4: no hay
1: que
4: respuesta,
1: leí.
4: Por parte pero, de México no hay respuesta, pues, Ciro, en lo que tiene que ver con el sureste
1: pena,
4: del país.
1: Habría que preguntarle a los organizadores del evento, ¿los presionaron? Acabamos de hablar con nuestra compañera Stephanie hace unos minutos y nos dijo cómo venía el evento de mañana.
4: Así es.
1: En ningún momento habló de que estuviera en riesgo. Sin embargo, y supongo que con información sólida, la Comunidad de Madrid está informando que ante la eventual posibilidad de que por presiones de la presidenta Sheinbaum se suspendiera el evento de mañana allá en Xcaret o en la Riviera
4: en
1: la Riviera Maya.
4: De Xcaret, Ciro.
1: De Xcaret, la presidenta de la comunidad, Isabel Díaz Ayuso, tomó la decisión de cancelar este último tramo de su gira a México. Una gira rarísima. De principio a fin, Manuel.
4: Sí, cómo no, fíjate, el comunicado dice en su programa diario de televisión.
1: Muy pequeñitos, muy chiquitos, todo para una figura. Estás hablando de la segunda, tercera, cuarta figura más importante de la política española. Es un personajazo.
4: Sí.
1: Y va a recibir las llaves, con todo respeto, las llaves de la ciudad de Aguascalientes, va a dar una plática a una universidad para 100 personas, va con todo respeto y cariño a tomarse una foto con Alessandra Díaz Rojo de la Vega. Híjoles, ya estaba todo muy raro, ¿no, Manuel?
2: Sí, extraño. Pero fíjate, uno de los párrafos del comunicado dice: en su programa diario de televisión, la presidenta de México, Claudia Sheinbaum, ha atacado a Díaz Ayuso cada día y ha llamado al boicot de varios de sus eventos. La ultraizquierda que gobierna México se ha mostrado sorprendentemente nerviosa por este viaje habitual.
1: Ese es el comunicado.
2: En presidentes autónomos españoles.
1: A ver, ahí con todo respeto para la Comunidad de Madrid, en su programa en la mañana, suponemos que es la mañanera.
2: La mañanera.
1: La presidenta nunca llamó un boicot. Le dio todos los días Isabel Díaz Ayuso. Bueno, pues sí. Nosotros dijimos, es un distractor maravilloso Isabel Díaz Ayuso. En vez de estar hablando de Sinaloa y las presiones de Estados Unidos y las extradiciones, pues estaba muy fácil estarle pegando a Isabel Díaz Ayuso. De ahí a que la haya amenazado o haya llamado un boicot, eso es impreciso. ¡Qué pena! Pero nos tenemos que ir. Nos tenemos que ir. Vámonos. Gracias al equipo por la mañana. Sé que ya vamos a tener el mejor reporte el lunes con lo que pase allá en la Riviera Maya. Gracias, se quedan con Chumel Torres. Buen fin de semana. Pásela muy bien.
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8: En medio de la Sierra Madre Oriental y rodeado de las montañas de la Viga, la Marta y la Siberia, Arteaga es un pueblo mágico en Saltillo, Coahuila. Se le conoce como la Suiza de México por sus cimas nevadas en invierno. En su famosa pista artificial de Monterreal se puede practicar esquí todo el año, pero sin duda es más atractivo hacerlo cuando cae la nevada. También se pueden practicar otros deportes como rapel o ciclismo de montaña. Arteaga ofrece el tour de el vino por el Cerro Colorado, un museo de las momias, el templo de San Isidro de las Palomas y la Casa Carranza, que fue un cuartel del ejército constitucionalista comandado por Venustiano Carranza.
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8: Nueva Zelanda es considerado uno de los países más bellos del mundo por sus montañas nevadas, volcanes, playas y dunas. Se ubica en Oceanía, al suroeste del Océano Pacífico. Lo integran dos grandes islas, la del norte y la del sur. En la isla del norte está la Sky Tower, uno de los edificios más emblemáticos de Auckland, la antigua capital de Nueva Zelanda. Tiene 322 metros de alto, restaurantes y tres grandes miradores para contemplar la ciudad. Otro de los lugares más hermosos de Nueva Zelanda es Milford Sound en la Isla del Sur, que con sus paisajes y sus espectaculares golfos estrechos y profundos, regala hermosas postales y la oportunidad de nadar con focas bebés.
7: Cuida lo que comes.
8: La soya es un alimento versátil. A partir del frijol de soya se obtiene la soya texturizada, tofu, bebida de soya, entre otros alimentos. Contiene 9 aminoácidos esenciales como la lisina y la metionina. Aporta omega 3 y 6, así como vitamina K1 y vitamina E. Esta leguminosa tiene una gran concentración de isoflavonas, mismas que benefician la salud cardiovascular. También ayuda a disminuir los niveles de colesterol.
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13: Las libélulas tienen una visión de 360 grados gracias a sus ojos compuestos con miles de lentes.
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14: El lobo gris es un símbolo de trabajo en equipo y lealtad. Viven en manadas jerárquicas, donde cada miembro cumple un rol específico para la caza y la protección de los cachorros. Su aullido no solo es un sonido legendario del bosque, sino una forma sofisticada de comunicación para marcar territorio o reunir al grupo. Son depredadores alfa, esenciales para mantener la salud de los ecosistemas en el hemisferio norte.
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0: Les digo algo, Chayanne, my love. Nunca había visto un concierto de Chayanne así en vivo, en directo, con mi hija. ¿Cómo disfruté a Chayanne? Bueno, por eso yo soy Chayanne, my love. Ahí les presumo nomás. La playera, pues, ¿cómo no? ¡Qué bárbaro! ¡Qué entrega! ¡Qué increíble que han pasado los años y Chayanne sigue siendo ese tipo que baila, ese ser generoso con el público, porque no para de cantar y no para de bailar y no para de decir que es feliz en México y cada tema lo canta con una pasión. Yo, hagan de cuenta que estaba viendo a un artista que está empezando su carrera, porque alguien cuando ya tiene tantas décadas y tantos éxitos, de repente uno piensa, pues ya, porque ha pasado con varios, no digo nombres, pero de repente pues ya están tan hechos que a veces ya ni saludan al público. No, Chayanne, con un respeto a la gente, es capaz de bajarse, de cantar ahí entre las primeras filas, de subir a una persona a bailar con él, de él tomarle video y de tomar la selfie. Esto que hemos visto en algunos de estos reels que suben del espectáculo de Chayanne, pero yo lo vivía ayer en el auditorio y verdaderamente me quedo enamorada de él. Ah, pues ahí estamos, Jimena y yo, disfrutando de un espectáculo de esos hechos con pasión. Así que Chayanne, que dijo anoche, está terminando una gira larga, interesante, y que, bueno, pues yo creo que muchos artistas ahora van a pausar por esto del mundial, pero lo que vi anoche, sí, me permite tener, y si mi equipo de producción me dice que sí, música de Chayanne a lo largo del programa. Sus coreografías, y ahí estoy presentándoles un poco de los videos que tomamos, la coreografía es espléndida, sus músicos, sus bailarinas y bailarines, todos son lo máximo. Pues ahí nomás les digo, ven nada más la energía de Chayanne. Para quienes me están siguiendo aquí en las redes sociales, verán que tiene, pues, miren, vean nomás, se mueve con una agilidad, parece una plumita, como si no pesara, y todos, de veras, qué bárbaro. A mí me contagiaron un entusiasmo, y si eso es empezar a celebrar el Día de las Madres, pues voy con todo. Nomás les digo que esa fue mi primera noche de festejo, y que el domingo haremos un programa especial. El de mañana sábado no se lo pierdan, porque está muy interesante. Vamos a traer un libro invitado, Maternidad Hermosa y ¿qué? Hermosa y ¿qué? Y horrorosa. Pero digo, si no lo has pensado nunca, la verdad, ya luego uno no lo quiere verbalizar, pero pues es real. Y vamos a hablar de eso. Sara Bustani, con muchas ideas de ropa para mamá, diferentes tallas, diferentes estilos, pero lo que hay ahora en moda para vestir a mamá. Y luego el domingo estará Margarita Chávez. El domingo, ¿qué más tendremos, Ivette? ¿Algo más habrá? ¡Ay! Fíjense que vamos a conocer la historia del 10 de mayo. ¿Cómo nació todo esto? Y fue un periódico importante del país que tomó la idea de... La historia la va a contar Miguel Navarro, este documentalista importantísimo, querido amigo nuestro. Y también invité a mi hija a venir al programa para la última media hora de La Mujer Actual, pues platicar, mamá e hija. Creo que les puede gustar lo que vamos a charlar, con el único deseo de, a partir de ahí, celebrarlas a todas. Quédense con nosotros, soy Janet Arceo y aquí estamos en este 8 de mayo. Hoy viene Julia Borbolla al programa, se va a poner muy bien el tema que tiene que ver con las culpas de mamá, que es una de las características de nosotras las mujeres, y más siendo mamás. ¿Por qué trabajas? ¿Por qué no trabajas? ¿Por qué los atendiste de más? ¿Por qué los atendiste de menos? Siempre tenemos culpa las mamás, y de eso vamos a platicar con Julia. También hoy es día de recibir a los compositores con sabor a México. Tomás Méndez Jr. traerá una sorpresa especial que espero disfruten. Habrá música, habrá recuerdo de un gran compositor nuestro. Y bueno, ¿qué les parece hablar del Día Mundial del Cáncer de Ovario? Está con nosotros nuestro querido amigo el doctor Santo Regino Uscanga Sánchez, mi gineco obstetra y gineco-oncólogo, mi amigo y amigo y muchas de ustedes son pacientes del doctor, al igual que yo. Y me da un gusto enorme que diga que sí a esta invitación. Doctor, ¿cómo está?
1: Contento de verte y bueno, para quien tiene el privilegio de contar con tu amistad como yo, les platico. Janet siempre tiene una cara luminosa. Bueno, ahorita que platica lo de
0: Chayanne,
1: mucho más.
0: Así me dejó.
1: No, está bien.
0: Así me dejó Chayanne. Doctor, qué importante es la salud, que debemos agradecer y cuidar, ir por ella todos los días. Y por eso es que le pedimos que estuviera aquí con nosotros, porque tiene un mensaje muy importante que darnos.
1: Sí, por supuesto. Los días mundiales de algo son para sensibilizar y para priorizar, para informar. Entonces, se acerca el Día de las Madres. Bueno, vamos a hablar de un tema sensible. Se trata de sensibilizarnos. Porque este tema del cáncer de ovario, vamos a verlo como un enemigo silencioso. Desafortunadamente, el cáncer de ovario es su letalidad, la capacidad para acabar con la vida de una mujer, estriba en la dificultad para detectarlo a tiempo. Entonces, unas cifras para poner un poco de contexto es que hay cerca de 5,000 casos, no, hay 5,000 mujeres que desafortunadamente son diagnosticadas cada año de cáncer de ovario.
0: No me diga.
1: Y según las cifras oficiales, 3,360 de esas 5,000 murieron. Esto quiere decir una letalidad del 64%.
0: ¿Qué podríamos decir? ¿Que el cáncer de ovario llega para acabar con la vida de la mujer y sin darle síntomas? ¿O qué pasa?
1: Por el grado de dificultad de detectarlo a tiempo.
0: ¡Qué barbaridad!
1: Por eso, y desafortunadamente, ahorita estamos hablando del Día de las Madres. Entonces, bueno, este mensaje es para esa mujer que ha cumplido o que ha disfrutado de esa bendición de ser madre, que piensa que ya todo está bien, todo está resuelto, pero que tienes que acudir a cuidados preventivos de salud.
0: No hay otra ahí.
1: Para que te vea un médico,
0: sí,
1: te valore,
0: sí,
1: y podamos corroborar tu nivel de salud. Ese, exacto, es el mensaje, esa es la sensibilización, ¿no? Porque,
0: exacto.
1: Porque este cáncer que desafortunadamente concluye, acaba con la vida de más de 3,000 mujeres anualmente en nuestro país, esta historia puede ser diferente.
0: Sí, doctor.
1: Y esta historia puede ser diferente si hay ese binomio mujer proveedor de servicios de salud, la mujer interesada, informada, no aterrada, sino informada, interesada, comprometida con sus cuidados preventivos de salud, que va periódicamente a tocar la puerta, a exigir su derecho a la salud, para que un médico debidamente capacitado, certificado, haga lo que tiene que hacer, que es
0: revisar,
1: claro,
0: interrogar, que eso es, por ahí empieza todo.
1: Ah, sí, claro. Los médicos, cuando hacemos una los médicos, por más que nos capacitemos en algo, solo hacemos tres procedimientos, tres tipos de procedimientos. O hacemos valoraciones médicas, o indicamos y hacemos estudios, o hacemos o indicamos un tratamiento. Solo tres. En la valoración médica, que es el primer procedimiento de salud, vamos a llamarlo así, hacemos como seis o siete actividades. Interrogamos a la paciente, exploramos, hacemos una interpretación de los estudios que nos pongan, y con ese interrogatorio, exploración y los estudios, establecemos un diagnóstico. Una impresión diagnóstica, un pronóstico, hacemos un plan de tratamiento y damos indicaciones. Esa es una valoración médica y eso los médicos los tenemos sistematizados. Entonces, cuando usted, mujer, va a cuidados preventivos de salud, pues eso es lo que va a recibir.
0: Ojalá. Bueno, y si no, eso es lo que tenemos que exigir.
1: Claro, si no es...
0: claro.
1: Una cosa es un derecho y otra cosa es una dádiva. No,
0: exacto.
1: No, no.
0: Exacto.
1: Tienes derecho a exigir los cuidados preventivos de salud de calidad.
0: Con todos esos pasos. Porque si vas, eres valorada, te dicen que te hagas unos estudios, no recibes a tiempo el diagnóstico.
1: Y ni te veo a los ojos.
0: Fíjese, empezando por ahí, doctor, tiene usted mucha razón.
1: ¿Sí?
0: Me dan un diagnóstico como a los 4 meses y luego me dicen que me van a empezar un tratamiento y no se ha iniciado ese tratamiento y ya pasó más tiempo.
1: Así es.
0: Pues claro que hay esas cifras.
1: Así es, así es. Entonces, bueno, por eso hablo de un binomio. El binomio es esa relación médico-paciente, esa relación mujer que ya tuvo uno o dos hijos o que está en los 50 años y que va a cuidados preventivos de salud y que en ese momento ese médico hace bien, bien su, lo que tiene que hacer y entonces identifica un dato que puede ser una sospecha.
0: Vamos a una pausa, regresamos en un momento. Es mi amigo el doctor Santos Regino Uscanga Sánchez, es una autoridad en la materia, es un hombre que lleva muchos años en la práctica y que nos da esa confianza porque cuando tenemos la fortuna de llegar a la consulta, él nos mira a los ojos y empezamos un diálogo con base a lo que él va encontrando en mi persona, que no es lo mismo que encontró en la paciente anterior o en la que sigue, y nos dedica el tiempo necesario para poder saber cómo estoy, qué debo hacer, qué vamos a hacer. Y a lo mejor me dice, sana, nos vemos en un año. Vamos al corte, regresamos.
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16: Explorando la naturaleza.
17: La taiga es el bosque boreal más extenso de la Tierra, cubriendo gran parte del norte de Rusia. Compuesta principalmente por coníferas como pinos y abetos, este ecosistema está adaptado a inviernos extremadamente fríos y veranos cortos. Es un refugio vital para especies como el tigre de Siberia y el oso pardo. Además, sus suelos congelados almacenan enormes cantidades de carbono, siendo fundamentales para mitigar el calentamiento global actual.
16: Aprendamos juntos.
17: El primer despertador solo podía sonar a las 4 de la mañana, hora necesaria para los trabajadores de la época.
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0: ¿Ya vieron? Llegó Vips, dice Vips. Hashtag nos vemos en Vips. Qué bonita está la bolsa y adentro, gracias. Por el Día de las Madres me mandaron un regalo. Soy asidua visitante de Vips, les voy a decir. es una forma cómoda, muy práctica, de ir a comer sabroso. Y a mí me viene muy bien, Vips. Miren nada más, el regalo está padrísimo. Set de portavasos conmemorativos. ¿60 años? ¿A poco? Mira qué bonitos están los portavasos. Qué detallazo, Vips. Híjole, me siento muy consentida y muy querida. Este Día de las Madres va que pega en serio con tubo, como decía mi mamá. Así decían, ¿verdad?
1: Así es.
0: Pegó con tubo, decían. Y aquí no me lo van a creer, pero vean nada más esto. Dice, mamá con M de México, para la mamá más dulce del mundo. Ah, puede ser un regalito. Y aquí le pones de parte de Ivette, que pensó en ti, mami. Cosas así. A ver, vamos a ver qué hay aquí adentro. Mira, ya empezó a salivar el Mike, que es el más goloso de todos. Vamos a ver qué hay aquí. ¿Usted se imagina qué panes hay, doctor? ¡Ay, unas donas! Surtiditas, riquísimas. Ivette, qué carita. ¿Ya viste, Ceci? ¿Ya vio mi amigo el del sindicato que está por aquí con nosotros? ¿Cómo está? Muy buenos días. Lalo, ándele, le va a tocar dona. Y a usted también, doctor.
1: Bien.
0: Comparto mi regalo de Día de las Madres de Vips. Excelente. Muchísimas gracias. De veras se siente rico que a uno la consientan y que lleguen estos obsequios. Buen detalle. Muchas gracias. Doctor, vamos a seguir con el tema de hoy, que es el cáncer de ovario, porque es el Día Mundial. A ver, doctor, usted nos está dando unas cifras que son impresionantes y nos está diciendo también qué podemos hacer, porque quedamos en que el cáncer de ovario no da avisos.
1: Es silencioso, da síntomas abigarrados, decimos, o sea, muy difusos.
0: ¿Cómo qué?
1: Como nace en el centro de la mujer y pegadito a lo que da vida, que es el útero, entonces en esa le llamamos cavidad pélvica, algo que mide 2-3 centímetros, los ovarios miden eso, 2-3 centímetros, y cuando la mujer deja de arreglar, se va haciendo atrófico o se hace pequeñito. Y entonces eso puede empezar a tener un crecimiento. Y ese crecimiento, que comienza siendo de 1, de 2, de 3 centímetros, lo podemos identificar en la exploración ginecológica bajo ciertas circunstancias. Por eso es muy importante que en esa etapa, que es la etapa inicial, se pueda detectar el cáncer, porque ya cuando da síntomas, nos tenemos que imaginar que la cavidad pélvica, para que dé síntomas, pues ya es un tumor grande, de 10, de 15 centímetros, imagínense, perdón, del tamaño de una toronja, ¿no?
0: ¡Válgame!
1: Entonces, pero además eso puede liberar líquido, le llamamos ascitis, y entonces el abdomen se empieza a distender. Pues sí, pero se empieza a distender porque ese líquido ya tiene células malitas. Entonces a eso le llamamos etapa clínica 3. Ese es el tema con el cáncer de ovario.
0: ¿Y hay poco que hacer ya cuando está en esos...?
1: Hay mucho que hacer, hay mucho que hacer, pero las posibilidades de sobrevida, porque tenemos que poner una cifra, ¿no? O sea, si detectamos el cáncer de ovario en etapa clínica 1, 9 mujeres van a sobrevivir.
0: Sí.
1: Pero si lo detectamos en etapa 3 o 4, 4 de 10 van a sobrevivir nada más. O sea, la letalidad es del 40%, del 60%, perdón.
0: Y además, terrible, ¿verdad?
1: Porque terrible, sí. Porque es cirugía, porque es quimioterapia, porque es otra vez quimioterapia.
0: Y duele, ¿verdad?
1: Totalmente. Da síntomas. Entonces, a ver, un mensaje así, como vamos a sensibilizarnos. Imaginémonos que estamos ahorita, que estamos siendo escuchados por mujeres o por personas que aman a una mujer, hermana, hija, mamá.
0: Marido.
1: Y entonces, la pregunta es, oye, ¿y ya fuiste a una valoración ginecológica? Cuando fuiste a la valoración con el médico te hizo una exploración ginecológica, indicó algún ultrasonido para apoyar si tenía alguna sospecha o si la exploración fue difícil, porque pues a veces con la vida pues va uno subiendo de peso y a veces el médico no tiene toda la seguridad de que descarta la presencia de una tumoración. Entonces, a eso me refiero con la relación médico-paciente. Es importantísima. Mujer, voy, me atienden, que me revisen. Y si tiene duda, que me mande un estudio de apoyo a su exploración. Porque ahí podemos cambiar la historia a favor.
0: Aquí tiene que ser un oncólogo.
1: Un ginecólogo también puede ser. O sea, los ginecólogos cuando nos entrenamos, pues esa es nuestro, pues nuestra fortaleza, ¿no? Corroborar que la paciente está en adecuadas condiciones de salud. Y si encontramos, por ejemplo, sabemos, es algo totalmente arbitrario, pero podemos identificar masas, les llamamos quísticas,
0: sí, sí.
1: O parauterinas, o de aproximadamente 4 o 5 centímetros. Si nosotros detectamos un nódulo, un quiste, lo que sea, aquí hay algo raro, y hacemos el ultrasonido o indicamos el ultrasonido, ahí ya estamos cambiando favorablemente la vida de esa mujer, okay, si es que tiene un problema. Uh-huh. Ahora bien, no todo lo que uno palpa o los quistes o las tumoraciones en ovario son malignas, algunas son benignas. Pero eso solamente lo vamos a saber si hay una indicación de hacer una cirugía, pues hagámosla. Porque en ese momento en el que estamos diciendo, aquí hay un tema, aquí, pero esa primera impresión le llamamos impresión diagnóstica. Uh-huh. Y se tiene que corroborar o descartar. Entonces deben de ocurrir como esas dos cosas, esos le llamamos momentos de verdad, donde la mujer va para corroborar que está sana, donde el médico hace bien su trabajo, generalmente es un ginecólogo de primer contacto, y si identifica algo, entonces tiene que mandar un estudio de apoyo. Uh-huh. Y ese radiólogo, idealmente el radiólogo certificado, uh-huh, igual que el ginecólogo certificado, pues entonces emite un documento que es un reporte
0: De lo que encontró,
1: y entonces esa interacción entre la mujer, entre el clínico y entre el radiólogo, abraza la vida de esa mujer y probablemente estén cambiando favorablemente su vida, porque vamos a imaginarnos que de repente el radiólogo dice, oye, aquí hay una lesión que tiene X características, para no entrar en aspecto técnico, pero yo sospecho que ahí hay un algo de cuidado. ¿Qué sigue? Pues que ese ginecólogo tiene que interactuar con el ginecólogo oncólogo, con el cirujano oncólogo, para hacer lo que tengan que hacer, que generalmente es hacer algunos otros estudios para precisar bien la magnitud del reto, operar a la paciente, quitar esa masa, mandarla a estudiar en ese mismo momento para confirmar o descartar la presencia de malignidad. Uh-huh. Y si ahí se está detectando que es un cáncer, se hace lo que se llama una cirugía o rutina de ovario, cirugía de citorreducción, en fin. Pero lo que importa es que en ese momento ya empezamos a abrazar, a luchar por preservar la vida y la calidad de vida de esa mujer.
0: Claro. Y eso es tras lo que vamos todas.
1: Así es.
0: Es lo que necesitamos todos los seres humanos, certeza. Y estar en manos de gente experta y que tenga los elementos suficientes para poder llevarnos desde lo que encontró en la consulta hasta terminamos el tratamiento y con buenos resultados.
1: Sí, sí, y es un equipo multidisciplinario,
0: claro,
1: o sea, nadie ni puede ni sabe todo, ¿no?
0: Entonces, seguramente.
1: Es eso, ¿no? Es ver enfoque hacia el paciente y hacia las necesidades, hacia las incertidumbres,
0: claro,
1: hacia esa amabilidad, hacia te acompaño para proteger o recuperar tu salud y también tu calidad de vida, ¿no?
0: Claro.
1: O sea, te tengo que informar de qué se trata, dónde estamos, cuáles son las posibilidades de salir adelante, lo que tenemos que hacer, la importancia de apegarse al tratamiento.
0: Eso.
1: ¿No?
0: Pero ahí es cuando ya la paciente entendió qué tiene, cuando se le sensibilizó.
1: Sí, claro.
0: Porque si no, empieza a buscar, a ver en dónde encuentra, y empieza a perder tiempo muchas veces.
1: Así, aquí sí el tiempo es fundamental.
0: Y entonces dice, no, es que no me convenció mucho lo que me dijo este doctor. Entonces voy a buscar otra cosa, y cuando se da cuenta el tiempo pasó y ya no se pudo resolver el problema. Yo creo que tenemos que ser tan cuidadosas, pero con un médico puntual. A mí cuando el médico me habla así y me dice, lo que estamos enfrentando es esto.
1: ¿Dónde estamos parados?
0: Sí. ¿Dónde estamos? ¿Qué vamos a hacer? ¿Eso?
1: ¿Y qué posibilidad tengo de salir adelante?
0: Doctor,
1: y lo podemos platicar directo.
0: Manos a la obra y empezamos.
1: Gracias.
0: Doctor, ¿quién va a decir no? Eso de que me voy y lo pienso y le aviso, no, pues empezamos, doctor.
1: Y
0: en el nombre de Dios, ¿no?
1: Y algo que desafortunadamente no es tan raro, es que a veces llega... porque esto ocurre más frecuentemente luego de los 50 años. O sea, de todos estos 5,000 y fracción de cánceres, pues son mujeres de 50 años que ya cumplieron su etapa reproductiva, en fin. Entonces, ¿qué ocurre? Que llega la familia toda angustiada, porque la mamá no había ido, porque lo que sea, y entonces encontramos cánceres avanzados.
0: Sí.
1: Entonces, familia, por favor, acudan con sus ginecólogos, con sus ginecólogos oncólogos, con el médico de su confianza para corroborar que esa mujer que nos dio vida está sana.
0: Entonces, esa visita anual, miren, ya estamos en 8 de mayo. 8 de mayo, doctor, y a lo mejor no hemos hecho nuestra cita ginecológica. ¿Cuándo te dijo tu doctor que te tocaba la siguiente visita? ¿Te dijo? ¿Lo tienes anotado? Llama, haz la cita, ve. No ha sido hace tiempo. Bueno, yo pido a Dios que esté todo bien, pero hazla ya hoy mismo. No lo dejes para después. Tú eres importante. Me acuerdo que el doctor Alfredo Cerdán en este programa decía, en la batalla contra el cáncer, tú eres importante. Doctor, ¿cómo lo seguimos? ¿En el teléfono de su consultorio?
1: 55-5404-6994 y 55, ¿qué es?
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0: Además, de parte Grupo Orlegui, a José Miguel Bejos, actual dueño de los Pericos de Puebla del béisbol mexicano, entre otros. Pero lo más interesante, o al menos lo que yo rescato, es la separación de la Liga MX de la Federación Mexicana de Fútbol en términos corporativos, legales, etc. Lo que sería la primera vez que atienden en muchos años tres temas cruciales para el desarrollo de nuestro fútbol: gobierno corporativo, autonomía operativa y control de negocio. Este cambio, de darse como se plantea, podría amenazar la balanza de poder actual en el fútbol mexicano y apuntalarlo para que verdaderamente desarrolle su potencial.
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0: Qué bueno que siguen aquí en La Mujer Actual, disfrutando la música de Chayanne. Dio 2 conciertos en el Auditorio Nacional, día 6 y 7, yo fui al de anoche, y la verdad, insisto, qué gran artista, cuánta energía nos deja. Y bueno, pues ahora hay que aplicar. Uno dice, a ver, ¿cómo era yo cuando Chayanne empezó su carrera? ¿Cómo era yo? ¿Qué hacía cuando empezó con sus éxitos musicales? ¿Qué ha pasado con la carrera de Chayanne y qué ha pasado con mi vida? ¿Qué canciones de Chayanne me han acompañado en determinados momentos de mi vida o cuando tenía yo una hija y le cantaba yo esta? Y cuando, en fin, es un gozo seguir la trayectoria de un artista tan... Yo digo que es un hombre decente, a mí me parece que es un chavo que va por el buen camino. A mí me parece, nunca ha sido de chismes ni de cosas de esas, y eso me gusta.
1: Sí, como ¿verdad? Que no hay escándalos en su carrera. Y además sus canciones te animan.
0: ¿Verdad que sí?
1: Sí. No,
0: tambor, no, no. Tambor, tambor, tambor que llama tambor. Bueno, Julia Borbolla de Niño de Rivera está en el programa La Mujer Actual. Siempre guapa, siempre inteligente, ay, interesante. Gracias. Tú no sabes, y, bueno, ya te lo decía antes de entrar al aire, todo lo que ha sido en mi vida, en la vida de mi hija y yo, y de tantas mamás y de tantos chavitos y chavitas que han pasado por tu consultorio, contigo y con las diferentes psicólogas que hacen el grupo Borbolla, que son espléndidas y que encuentran en dónde está el atorón de ese chamaco y por qué yo estoy a veces con ganas casi de ahorcarlo. Pero no lo ahorco. Le hablo a Julia, hago una cita y empezamos a ver en equipo por qué la maestra se queja tanto y por qué me quejo yo tanto y no le hemos encontrado el camino y tú nos dices.
1: Lo que pasa es que nos da miedo, ¿no? O sea, ser mamá es todo un reto en la vida. Y hoy me hablaba por teléfono un amigo de mi hijo, que ya es papá y que tiene un hijo adolescente, y decía, Julia, es que te tengo que decir que este niño se escapó de una casa, estaba de intercambio, se escapó por la ventana,
0: no.
1: Apagó el celular y se fue a pasear en la noche. Pero te puedo decir que es un niño adorado, obediente, promedio 9, ¿no? Pero acaba de cumplir 17 años. Y entonces yo le decía, mira, primero son los 17 años que...
0: ¡Qué enfermedad! Sí. Cuando tenga 18, ¿te acuerdas?
1: Sí, pero hay que cambiarle a... Cuando tenga 28, ¿se me quitará?
0: Largo.
1: Se ha alargado la adolescencia. Y él hablaba de represalias. A ver, de Julia, tú dime, porque ya le voy a quitar el celular, ya no le dirijo la palabra, o sea, todo lo que me estaba hablando era el enojo, pero desde el miedo.

0: Le dije, a ver, tú has sembrado en tu hijo un compromiso emocional. Él te quiere, él se sabe querido, se sabe apapachado, ha respondido muy bien en las calificaciones. Lo que le va a pegar es tu tristeza más que tu enojo. Y se quedó. Le dije, dile que estás muy triste, que estás desilusionado, que el hijo responsable, bueno, y aviéntate todas sus cualidades. No sabes dónde se quedó. Eso le va a pegar mucho más, porque un castigo, yo te doy un castigo, cumplo el castigo y ya acabó el asunto, ¿no?
1: Vuelvo a mi
0: lado. Pues ya pagué, next. Pero un compromiso emocional de, no puedo creer que tú, mi hijo, estés haciendo esto. Tú que has sido tan bueno, que has cumplido.
1: No es chantaje, ¿verdad?
0: Es total chantaje, sí. Sí.
1: Ay, ¿ves? Es no, que sí. Adoro a Julia Borbón.
0: Claro. O sea, me quitan el título si me oyen los de la universidad. Pero sí, claro que sí es chantaje. Pero no se vale. O sea, si se vale la amenaza, ¿por qué no se va a valer el chantaje? Y es mucho más efectivo. Porque además te compromete emocionalmente. Mira, mi papá era chantajista de esos, pero yo por eso llego puntual a donde voy. Por eso quiero hacer las cosas bien, porque mi papá era de esos, mi Juli, mi niña. No puedo creerlo. Y me daba un beso, y me daba la bendición, y me mandaba para mi cuarto. Y yo decía, que me pegue, que me castigue, que me regañe, pero que no me haga esto. Porque eso se te queda, y se te queda a través de la vida entera. O sea, mi papá está presente en mi vida hoy, a mis tiernos 71 años, está presente en mi vida. No puedo fallarle. Exacto. La expectativa que él tenía de mí era de algo bueno. No le puedo fallar. Pero entonces no hay que dejar que nos gane el miedo.
1: Es que los papás tenemos dos emociones, sobre todo, no sé si coincidas conmigo, entre el miedo y la culpa. Uf. Y ahí oscilamos.
0: La culpa, oscilamos. Mira, si a mí me dijeras, ¿cuál es el mejor regalo para el Día de las Madres? Que me dejaran llevarme la culpa y tirarla al basurero. Que las mamás no tuvieran culpa, porque la culpa te hace hacer cosas que no harías normalmente. Por culpa, a lo mejor sobreproteges, por culpa compensas, por culpa cometemos muchos errores, y todas las mamás hemos tenido culpa. No creo que haya una que pueda levantar la mano y decir yo nunca. Bueno, a menos de que estés malita de tu cabecita. O sea, perdón.
1: Que se pueden dar casos.
0: Pues se pueden dar casos, pero realmente la mamá que va y trabaja y deja el pulmón en su trabajo para que su hijo, para pagar la colegiatura, para comprarle ropa, se siente culpable. ¿Pero cómo te sientes culpable si tu trabajo es para darle? Sí, pero lo dejé. Yo siempre digo que tenemos como una Sara García interna metida en el inconsciente.
1: La abuelita, claro.
0: La madre
1: del cine, ándale, mexicano, que sí. Era el prototipo de la mujer mexicana.
0: Madre abnegada, Omarga López. Ándale. Estas, digo, que a lo mejor quien no se
1: con
0: oiga
1: cara de
0: ahorita.
1: Penas.
0: Era la madre abnegada que lloraba y sufría. Esas películas, no se pierdan de esas, cuando los hijos se van. Es un drama que llora hasta el camarógrafo, vamos, sí, ¿no? Sí. Porque los hijos se van. ¿Y qué crees? Los hijos sí se van.
1: No, bueno, los hijos se tienen que ir.
0: Se tienen que ir.
1: Si no se van, híjole, qué mal lo hicimos.
0: Qué mal lo hiciste, ¿no? Pero el mensaje que hemos heredado por generaciones es esta madre abnegada que hace el pastel y que tiene un delantal y cose, borda y sufre por sus hijos.
1: Y tiene ya el chamacón acá, no sé cuántos años, y la mujer le sigue dando de comer y le sigue...
0: Te preparo, mijito, sí. ¿No? Y la mamá tiene varices, pero no importa. Sí. Ahí va caminando y le hace el chilaquil al niño para la cruda.
1: Exacto, y le dice, ya levántate a las 12 del día.
0: Sí, mijo, para que te haga tu cama. O sea,
1: eso...
0: Eso ya no se usa ni se debe usar. Tenemos que hacer hijos fuertes, tenemos que hacer hijos autosuficientes. Desde que sean chiquitos, tenemos que hacer hijos fuertes y darles disciplina. Mira, hay una vacuna para hacer hijos resilientes. Acabo de ir a León y mando saludos a León, Guanajuato.
1: ¡Qué bonito!
0: Fui al Colegio Lux, que es un colegio enorme, es el colegio más grande del estado.
1: ¿Fuiste a dar conferencia?
0: Fui a dar la plática de hijos fuertes.
1: Muy bien.
0: Y yo les hablaba de que hay una vacuna, porque ¿por qué un hijo te sale trabajador, luchón, exitoso, y el otro deprimido, no da golpe, anda con deudas? ¿Por qué? El mismo papá, la misma mamá. Y la clave es la resiliencia. Hay una vacuna. Tú dale amor y cuidado, pero dale adversidad y exigencia. Y el amor y cuidado nos sale rete bien. Pero darle adversidad, dejaste el trabajo y no lo llevaste a la escuela, ni modo, mijito. Tráemelo, mamá. No, mijo. No. No, era tu trabajo, no es el mío.
1: Claro.
0: Yo no te hablo de que te salgas del colegio para traerme...
1: Se me olvidó el frijol, el súper, que me lo vayas a traer.
0: ¿No? No. Entonces, ni modo. Eres la peor mamá, te odio. Nos tienen que odiar. Un rato nos tienen que odiar. Porque esas pequeñas adversidades hacen que los niños puedan resolver conflictos.
1: Sí.
0: ¿Por qué crees que el bullying está tan de moda? Porque los niños no saben resolver conflictos. Entonces, si el niño llega y me dicen pelón, me dicen no sé qué, en vez de que la mamá investigue y diga, a ver, ¿y qué podrías hacer? ¿Y qué se te ocurre? ¿No? ¿Quién te dijo? Ahorita mismo voy al colegio.
1: ¿Y no le pegaste tú también?
0: Tú pégale, ¿no? En la casa le dices, no le pegues a tu hermanito, no seas violento, no me hables mal. Y en el colegio todo lo que te dije que no, ahora sí. Pégale al niño, defiéndete. O sea, ¿qué nos está pasando?
1: ¿Qué nos está pasando?
0: Tenemos que retomar el ser madres muy amorosas, pero también darles dosis de adversidad. Pero yo no digo adversidad de mándalo en bicicleta a la carretera México-Toluca,
1: ¿no? O déjalo dormir ahí con el perro en el patio,
0: no,
1: tampoco.
0: Es la adversidad cotidiana. Uh-huh. Es que un niño, si te acaban de cortar el pelo, y llegues al colegio, te van a decir que te sacaron punta de lápiz, que eres el pelón.
1: Sí.
0: O sea, a mí me dijeron chaparra, me dijeron borbolla, cebolla. O sea, claro, sí. Y todos los que me están oyendo, padres de familia, seguro en el colegio les dijeron cosas. Sí. ¿Y qué hicieron? ¿Qué hicieron? Lo resolvieron, bien o mal, pero lo resolvieron.
1: Y de eso se trata la vida.
0: Entonces, hoy, mamá, tienes que celebrar que eres mamá y celebrar que eres una mamá valiente. Yo creo que eso sería.
1: Hoy tengo dos regalos. No, fíjate que ni tres. Tengo cuatro regalos de parte de Julia Borbolla, de Niño de Rivera. Tomen estos regalos como lo que son, un verdadero tesoro. Aquí está este primer libro por el que conozco a la doctora Borbolla. Profesión mamá, infancia. Por este libro que ahora lo desconozco porque es portada nueva y está precioso. Y el otro, que es lo que sigue. Profesión mamá, adolescencia, la maestría. Y Julia generosamente nos trajo dos de profesión mamá infancia y dos de profesión mamá adolescencia. Abrimos tómbola que vamos a tener abierta hasta el miércoles de la próxima semana. El miércoles diré quiénes son los ganadores de estos cuatro libros. ¿Estás de acuerdo,
0: Julia? Me va a encantar. Bueno, me va a encantar.
1: Gracias, gracias. Regreso después de un corte.
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3: Las vacas tienen mejores amigas y sufren altos niveles de estrés cuando las separan de sus compañeras de establo habituales.
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3: El desierto del Sahara fue una selva tropical hace miles de años, antes de sufrir un cambio climático drástico natural.
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3: El cuerpo humano tiene suficiente hierro para fabricar un clavo de 3 centímetros de largo, distribuido principalmente en la sangre.
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4: La palabra infante, que es niño o persona muy joven, y que se utiliza para decir, por ejemplo, jardín de infantes o infantería, que es la parte del ejército formada por muy jóvenes, o incluso decir que alguien es muy infantil, que es un derivado de infante, viene de infantus o de infantus, fantus fablis, que quiere decir el que no puede hablar. Originalmente, el infante era un bebé que todavía no podía tener lenguaje, es decir, que no pronunciaba sus primeras palabras, empezaba a balbucear. Ese era un infante. Pero luego se fue extendiendo a los niños y hasta los adolescentes. Por eso ahora decimos, oye, no seas infantil a una persona que tiene 40 años.
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3: El traje típico de Chiapas es reconocido a nivel mundial debido a lo complicado de su confección artesanal. El traje de la mujer lleva una blusa con un escote en semicírculo y una falda larga negra con flores bordadas a mano con colores muy vivos. Asimismo, el traje del hombre consiste en un pantalón negro y camisa blanca con un zarape de colores vivos que combine con el atuendo de la mujer.
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5: La presidenta Claudia Sheinbaum afirmó que la propuesta de adelantar el cierre del ciclo escolar 2025-2026 por el Mundial de Fútbol fue solicitada por maestros y secretarios de educación de distintos estados. Insistió en que se trata de una propuesta, por lo que hay que esperar a que se define el calendario escolar. La gobernadora del Estado de México, Delfina Gómez, destacó que al momento se han reconstruido 108 kilómetros del periférico norte. Asimismo, indicó que en próximas fechas se llevará a cabo la inauguración de los trabajos realizados. El INEGI reportó que la confianza del consumidor aumentó 0.2% en abril en comparación con el mes anterior. El organismo indicó que la cifra registró un aumento por las expectativas económicas que esperan los hogares en los próximos 12 meses. Informó Daniel Huelvanks. 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
1: Y con esa canción terminó el show anoche. Ya había terminado el concierto aparentemente. Regresa con esta canción que está pegando muchísimo ahora, que está muy, muy buena de baile, así muy padre, muy sabrosa. Y luego cierra con Torero. Pero todo lo que hacen en el escenario, todas las formas que tienen ahora para cambiar las pantallas y para... El escenario se vuelve una fiesta y de repente... Ay, nos cantó la de tiempo de balda, ¿te acuerdas de esa?
0: No, bueno.
1: Yo era niña.
0: Ay, no, tampoco. No. Pero es que duran muchas generaciones. Mi nuera me habló, me dijo, la venta anterior de no sé qué banco, por favor, tú tienes de ese banco, sácame los boletos. No, no, estaba la mujer extasiada.
1: Vale mucho verlo, vale mucho. Sí. No es que valga mucho económicamente, sino que el esfuerzo que hagas comprando el boleto, que nosotros lo compramos, el ir y que salgas y digas, bien pagado.
0: Lo disfruté, canté. Bien.
1: Y él merece todo eso.
0: Claro.
1: Porque de veras es un gran artista.
0: Sí,
1: entonces,
0: es un gran artista.
1: Y cerró con Torero y todos cantando.
0: Pues sí,
1: lleno,
0: claro.
1: Lleno el auditorio. Para las personas que me están preguntando, si ya no alcanzo, si no me toca en la tómbola recibir uno de los 4 regalos que trajo la doctora Borbolla, ¿en dónde se pueden conseguir?
0: En la plataforma www.buscalibre.com.
1: Busca Libre. Y ahí pones Julia Borbolla y salen
0: buscas
1: los títulos.
0: Y salen todos los libros que ya. Míos. Ahí
1: y,
0: están.
1: Y ves tú cuál te falta para que la leas y la trabajes. Porque aquí hay que trabajarle, ¿eh?
0: Sí.
1: No, hay que empezar a tomar el curso cuando lo vas leyendo. Y puedes leerlo por tema, se vale, ¿verdad?
0: Sí, claro.
1: Lo que más
0: claro.
1: Te importe en ese momento.
0: Sí, porque, por ejemplo, mira, profesión mamá, bueno, empieza a cada edad. Tengo un año, tengo dos, ¿no?
1: Me encanta.
0: Y ya luego te vas a la disciplina porque ya tengo 5 y me dijeron que no agarrara eso y voy volado a agarrarlo.
1: ¿Sí?
0: O sea, lo que hice fue irlo llevando conforme los niños iban creciendo y también usando mi propia experiencia. Porque a mí mucha gente me dice, oye, el ser psicóloga te hace muy fácil ser mamá. No, el ser mamá me hace muy fácil ser psicóloga.
1: Qué interesante. Empezaste tú y por ahí empezaste.
0: Claro, mi profesión era ser mamá porque de verdad el prólogo de este libro dice, ¿y tú qué haces? Ah, yo vendo, yo hago, hace muchos años.
1: Sí.
0: Y entonces la mamá que trabajaba era una canija desgraciada que abandonaba a los hijos.
1: Exactamente.
0: Y esa canija desgraciada, pues, era más que nada el sostén de esa familia.
1: Pero con muchas culpas, porque
0: muchas.
1: Entonces abandono a mi familia, no estoy con mis hijos y entonces yo me siento fatal porque muchas mamás tienen más tiempo.
0: Mi propia hija me lo dijo un día. chiquilla y me dijo, tú no te pareces a las demás mamás. Mi hija tiene ahorita 43 años, pero cuando tenía 9 me dijo, tú no eres como las demás mamás. ¿Y cómo son las demás mamás? Van, dejan a sus hijos, se van todas a desayunar. Y ya que es la hora de recoger a los niños en el colegio, regresan por nosotros. No, le dije, no, pues si no, yo no me parezco a esas mamás, ¿no? Entonces hice toda la faramaya chantaje y entonces marqué con Luz, que es mi CPU, Luz, mi secretaria desde hace muchos años. Luz, me cancelas todas las consultas de la tarde, por favor. Todas las... No sé, Luz, yo sé que la señora le urgía, pero primero está mi hija. Entonces, por favor, porque me voy a quedar aquí en la casa. Y colgué. Agarré mi costurero, agarré el primer calcetín que me encontré, hice la finta y empecé. Ella hacía su tarea sola, porque yo en la tarde tenía consulta.
1: Sí.
0: Pero esa tarde me quedé. Mi hijita, no. Esas patas de gallo están horrorosas. Y agarré la goma y la empecé a borrar. No, vuélvelo a hacer. Y ya que empezaba, le decía, tráeme un vasito de agua, mija, porfa, ándale, ¿no? O sea, le di una lata, Janet. Espantosa. Me metí en su tarea, le pedí que, por favor, ciérrame la ventana del cuarto de ella porque me está llegando, ¿no? Y esa suma, no.
1: Revisa.
0: Te saltaste un renglón. O sea, me metí con ella. ¿Y sabes qué me dijo? Ma, ¿no te quieres ir mejor a dar consulta? Pues yo lo que había hecho era una niña independiente.
1: Claro.
0: Una niña independiente, claro. Si había que llevarla al doctor, pues sí, por supuesto que la llevaba. O si había que acompañarla, había días que yo no daba consulta porque la llevaba a la clase de baile.
1: Sí.
0: Sí, no, combinas. Pero no te enfocas tu vida completa en ser mamá.
1: Esa. Uy, estás diciendo la clave. Muchas mamás dicen, es que mi hijo, es que yo vivo para mi hijo. Esa frase, vivo para mi hijo, y además así es la cosa, vivo para mi hijo.
0: Yo siempre les digo, vete a dar una vueltita por ahí.
1: Qué complicado es eso. Nos volvemos un peso enorme para los hijos.
0: Enorme, y además después pasamos factura.
1: Así.
0: Porque cuando ese hijo logró independizarse, cosa heroica, le dices, ay, hijo, yo con mis piernas que me duelen, no me has venido a ver. Híjole.
1: Yo di la vida por ti. Sí. Yo siempre estuve pegado a ti y mira ahora y cómo mira, me pagas.
0: Ándale. No.
1: Está fuerte, ¿no?
0: Es fuerte el tema. Se acerca el Día de las Madres. Y yo creo que las mamás tenemos que reflexionar y decir, ¿qué es ser una buena mamá? Es generar o ayudar a que un ser humano que Dios me regaló
1: se vuelva independiente.
0: Bueno, sí, me lo prestó. Si no me lo regaló, tienes razón.
1: Salen carísimos, sí, pero son prestados.
0: Son prestados. Hay que mantenerlos, pero son prestados. Bueno, pues que ese ser humano logre ser feliz, independiente, productivo para su sociedad. Esa es tu graduación de la profesión.
1: Así es.
0: Y es una gran profesión, porque es la única profesión en la que eres insustituible. Janet, ¿tú tienes cuántos años aquí en el radio?
1: Sí.
0: Es muy duro lo que te voy a decir. Pero si por algo tú no pudieras venir, alguien se sienta ahí.
1: Claro.
0: O sea, claro, no sería lo mismo, por supuesto.
1: No,
0: pero
1: bueno, cada quien en su estilo.
0: Pero yo también en mi consultorio pues vendría otra psicóloga.
1: Sí.
0: Pero en el único lugar donde tú eres insustituible es como mamá.
1: Así es.
0: No hay mamás de sus... Yo cuando les decía a mis hijos, eres la peor mamá.
1: El repuesto.
0: Mi reina, qué pena, te tocó la peor. ¿Conoce alguna tienda donde vendan mamás? No.
1: Es que esas respuestas de Julia son maravillosas.
0: Pues
1: no, las tenemos que aprender.
0: Sí, para no caer en el chantaje, porque los
1: para
0: niños...
1: Para no caer en el chantaje, sí. Fíjate lo que estás diciendo,
0: sí,
1: Julia.
0: Híjole, me estoy teniendo que tragar mis palabras. ¡Qué barbaridad! Yo, no, bueno, se vale, ¿no? Yo nací primero.
1: Te adoro, Julia. Es que ha funcionado todas esas reglas que tú escribiste, que sigues poniendo al alcance de las familias, siguen funcionando en este momento.
0: Claro, porque sí, sí hay parte de chantaje, debo admitirlo, pero es un chantaje que busca amor, que busca reparar. No es para mi bienestar, es para el tuyo.
1: Exacto, esa es la diferencia.
0: Esa es la diferencia. Entonces, esto que voy a hacer es porque a ti te va a servir, porque tú quieres, ¿no? Este papá que te digo que me habló, el hijo tiene que regresar, porque además esta de la fuga que se dio fue fuera de México. Y ahora regresa. Ya le dije que se regrese en un taxi del aeropuerto.
1: No voy a ir por él.
0: No voy a ir por él. Y le digo, ¿y eso qué? O sea, eso es una represalia. Y eso va a decir mi papá canijo, ¿no? ¿Tú crees que le va a hacer reflexionar? No, ve por él, abrázalo.
1: Porque además es lo que él más quiere.
0: Claro, el primero que va a estar angustiado.
1: ¿Quién es el castigado en ese caso?
0: El papá. Pues el papá. Porque el hijo lo que busca es libertad. Ah, pues ya me dejaste venir en taxi, pues ya ahora me voy con mis amigos en taxi. Y me voy a ir a la fiesta en taxi. Le dije, no te metas el pie tú solo, ¿no? Bueno, luego hablas, por favor, con mi esposa, porque ella está peor.
1: ¡Ay! Es que sí es cierto.
0: Sí.
1: Porque nadie ha tomado el curso.
0: Pero es que, bueno, aunque tomes el curso, vas a sufrir. Yo no garantizo que...
1: Pero vas entendiéndole más a la cosa.
0: Claro, sí. Y además, no sientes que la agresión que un adolescente, por ejemplo, te avienta, es personal.
1: No. No me azotas la puerta.
0: No.
1: Azotaste la puerta y estuvo pésimo.
0: Sí, y eso no está bien, punto. Ni para mí ni para nadie. Pero decirlo con esta calma te deja en el lugar solvente, en el lugar de líder de la familia. Y finalmente, ¿quiénes son las líderes de la familia? Las mamás.
1: No hay otra.
0: Somos el pegamento de todas las familias.
1: Sí, es cierto.
0: Se muere la mamá. Y ya no hay comida los domingos. Ahora, ¿quién se hace cargo de mi papá? Ahora te toca a ti cuidar a mi papá.
1: Pero
0: ahora
1: con esa cara, así de... Ay,
0: ¿no? O sea, y no porque el papá sea menos,
1: ¿eh? No.
0: Sino porque la mamá siempre da. Ahora las neurociencias que nos han demostrado cuántas células compartimos, pues claro que sí, esto es biológico, natural. Es yo creo que quieres a tu hijo como quieres a tu brazo más, porque yo... dejaría que me cortaran el brazo en vez de que se lo cortaran a un hijo mío.
1: Claro, totalmente.
0: Yo digo que es el amor que más se parece al amor de Dios.
1: Qué bonito. Regreso con Julia Borbolla. Me están preguntando cómo... Bueno, ya dijimos de los libros, pero ¿siguen dando consultas? Todo eso me preguntan.
0: Sí, atendemos... Bueno, tenemos un WhatsApp donde se solicita, que es el 55 80 15 20 21. Y ahí escribes y digo, quiero consulta o quiero asesoría o dónde me dirijo, porque mi hijo ahorita recibí un recado porque el hijo tiene tal padecimiento. Y digo, mira, no pierdas el tiempo conmigo, vete con el doctor fulano.
1: Exacto.
0: ¿No? O sea, orientar. Y en Julia Borbolla Educación, una página web, ahí están todos los cursos. Tengo cursos online. Uno de cómo hablar de sexualidad con tus hijos, de tocho morocho. De una vez, adelántate. Otro que es profesión, mamá de un adolescente, o sea, cómo vivir con un adolescente, que son 4 módulos, y ahora viene el de bullying.
1: Bravo.
0: El dolor que no se ve.
1: Volvemos con Julia después de un corte comercial. No la dejo ir, la tengo aquí. No es posada, no. Invitada a que se quede.
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4: ¿Qué tal cuando la gente que se dice que habla muy bien inglés, o ellos presumen de hablar muy bien inglés, dicen todas las marcas en inglés? Por ejemplo, Versace, cuando la marca Versace es italiana, entonces tiene que pronunciar Versace. O decir que tengo un Porsche en lugar de decir tengo un Porsche, porque en alemán Porsche se dice Porsche porque todas las S al final se pronuncian, como Marlene Dietrich, por ejemplo, que todo el mundo dice Marlene, pero es Marlene. Entonces, si nos damos cuenta, no todas las marcas extranjeras o no todos los nombres extranjeros están en inglés. Por tanto, tenemos que cerciorarnos que sabemos de qué lengua provienen, ¿no? Entonces, si nosotros decimos una marca de otro lugar, como Louis Vuitton, por ejemplo.
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8: Motin presentó Essential Voice, su nueva herramienta de dictado con inteligencia artificial que convierte voz en texto y traduce a más de 100 idiomas. Y entra de lleno en la competencia con Super Whisper, recién lanzada para usuarios de iPhone. Essential Voice convierte el texto con formato y además cuenta con una programación que ayuda a eliminar muletillas con resultados más limpios para usarlos en notas, documentos o chats. Se caracteriza por ofrecer una integración de dictado a nivel de sistema y no solamente en aplicaciones independientes, marcando una ruta para el dictado con inteligencia artificial que podría llegar a ser una función estándar del smartphone moderno. Essential Voice no se queda en el dictado, sino que es capaz de traducir texto directamente a más de 100 idiomas, lo que lo hace sumamente útil para usuarios que consumen contenido en varios idiomas o que trabajan con contactos internacionales. Informo Aide Rivera, más detalles en radiofórmula.mx.
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0: Seguimos, esto es La Mujer Actual, hoy Profesión Mamá. Hoy Julia Borbolla de Niño de Rivera nos regaló esta mañanita para estar aquí en el programa, para poder entrarle a temas que tienen que ver con esta nuestra profesión de mamás. Ya nos dijo claramente qué pasa con el miedo, qué pasa con la culpa. Y yo sí creo, Julia, que necesitamos ayuda profesional, porque no nos podemos quedar eternamente con estas emociones que nos hacen mucho daño. Claro. y dañamos a nuestros hijos.
1: Porque además, si te fijas, las mujeres entre todas, ay, yo a mi hijo no lo dejo. Tú sí. Mis hijos tomaban camión hace muchos años, porque mis hijos ya son adultos, pero se iban en, tomaban dos estaciones de camión para llegar a jugar béisbol. No sabes cómo me criticaban. ¿Cómo los dejas? Y yo había ido la primera vez con ellos, pero luego sabía que era, o sea, que no había peligro. ¿Cómo te diré? Bueno, criticadísima. Y eso te mueve, porque dices, ¿será? ¿Será? ¿O no lo dejo ir a tal lugar? Ay, ¿cómo no? ¡Ándale! Pero yo me meto con tus reglas en tu casa. Yo no voy y te digo, ¡ay, al niño! ¡Ay, hazle otra comida porque no le gustó esa! O sea, entre mamás no somos muy empáticas.
0: Solidarias.
1: Y yo creo que es por la misma culpa. O sea, si yo soy culpable, pues tú también que seas culpable. Y no, tenemos que comprendernos. Yo entiendo que ser mamá es de verdad, es un gran reto. Es un gran reto. Porque lo quieres hacer bien, pero también es ser humano, también es hermana, también eres hija, eres esposa. ¿Cuántas mamás, en el momento que se vuelven mamás, se olvidan que son esposas?
0: Absolutamente.
1: Entonces, pues, y sin querer, yo tenía una amiga muy, muy graciosa que se iba de viaje. ¿Y cómo vas a dejar a los niños con tu mamá? Porque no sé qué tal que todavía tenía hermanos solteros, ¿no? Y los hermanos, dice, yo voy al viaje para cuidarle el papá a mis hijos. Por eso me voy de viaje, ¿no?
0: ¡Qué bonito!
1: Me pareció genial, claro. Iban a tener su viaje de convivencia. Le estaba cuidando el papá a los hijos.
0: ¡Qué bonito es eso!
1: Es precioso.
0: Bueno, tú tienes un matrimonio de muchos años, Julia.
1: Híjole, el día 23 de julio celebramos 50 años de casados.
0: Soy imagínate. Muy feliz de verlos felices porque eso te ha servido también muchísimo,
1: mucho.
0: Julio. Julia, ha sido para ti un equilibrio muy importante.
1: Y un gran apoyo.
0: Claro.
1: Un gran apoyo, porque desde que nos casamos le dije, yo no estoy estudiando para colgar el título en la cocina. Yo quiero ejercer. Me dijo, sí, me parece muy bien. Y él me ha apoyado. Como es arquitecto, pues me ponía un consultorio añadido a la casa. O sea, me facilitaba las cosas.
0: Qué hermoso, qué hermoso.
1: Y sí, la verdad que he tenido un gran compañero de vida.
0: Por eso yo siempre digo, Julia Borbolla de Niño de Rivera. Ahí es donde tú desde hace 50 años has tenido, sí, esta alianza importante que le ha dado además a tus hijos, pues toda esa, porque eso les da mucha seguridad.
1: Claro, y les da un ejemplo.
0: Claro.
1: No, les da un ejemplo y yo te puedo decir que si mis hijos son muy buenos papás, son papás presentes porque lo veían muy natural, ¿no? El papá venía a comer todos los días a casa. Entonces era normal llegar a comer a tu casa. O sea, el ejemplo arrastra.
0: El ejemplo, eso es lo que ustedes han dejado.
1: El ejemplo arrastra.
0: Y entonces, a mí me gusta mucho la congruencia del especialista, del profesional que me habla de familia. Entiendo que no se puede siempre.
1: No, porque no depende solo de uno.
0: Exacto. Pero en tu caso, ha sido muy importante. Porque hay esa congruencia familiar. Y veo ahora a Juli, a nuestra psicóloga de bolsillo, y la veo cómo se desempeña. Debes tú estar muy contenta y muy orgullosa.
1: ¿Qué te puedo decir? Estoy orgullosísima de mi hija. No esperábamos, mi esposo y yo, ver una profesionista independiente, activa. ¿No sabes la cantidad de donativos que consigue para nuestra fundación?
0: Yo lo sé.
1: Ahorita está con los niños migrantes. Ella lleva Antenas porque Antenas es el primer migrante.
0: Claro, llegó desde la galaxia y se instaló aquí.
1: Es migrante, entonces lleva la unidad móvil que tenemos hasta Iztapalapa, donde hay un albergue para migrantes, para que los niños platiquen con antenas.
0: Mira, ese es tu siguiente hijo.
1: Ese es
0: porque
1: otro hijo,
0: tú tuviste cuatro.
1: Tres
0: hijos. Y antenas es el cuarto.
1: El cuarto, sí.
0: Se convirtió en un hijo, pero muy, qué bárbaro. Otro que todos te han dado muchas satisfacciones.
1: Muchas satisfacciones.
0: Y antenas no descansa, trabaja por todos lados y quiere trabajar más y más y llevar esta posibilidad de que los niños abran su corazón para decir lo que realmente tienen aquí adentro y que no han podido compartir con nadie.
1: Que no han podido compartir. Y tú no sabes todo lo que los niños... ¿Verdad, antenas? Que se come diferente. Te dan de comer unas comidas que en tu casa no había. En tu casa, o sea, como que empatizan con antenas.
0: Eso.
1: Y luego, ¿sabes lo más conmovedor, Janet? Que lo consuelan. Pero luego hay gente muy buena, antenas. Aquí, luego te encuentras gente buena y te traen cuadernos para iluminar. O sea, como que los mismos niños migrantes que obviamente se sienten desamparados y que viven en un campamento, están consolando antenas para que él asuma, pues, que también es un migrante.
0: Y pasa en los hospitales.
1: Y pasa en los hospitales.
0: En muchos lugares que visita antenas. Y es que antenas es un psicólogo natural.
1: Pues sí. Sí, un psicólogo que me ha dado grandes satisfacciones porque de verdad ha ayudado a tantos niños en situación
0: muy complicada. Ha podido permitirle al niño soltar cosas que le han dolido muchísimo, pero que no ha podido hablar con nadie más que con antenas.
1: Porque antenas no habla con adultos, conoce nada de la tierra. Entonces, fíjate, en la escala social, el niño es el último grado. Pero, ¿qué crees? Antenas llegó a ser todavía más abajo de un niño, porque es ignorante. Entonces, sube al niño en grado social. El niño es el instructor de antenas.
0: ¡Qué bonito!
1: Entonces, se fascinan. A ver, antenas, no estás entendiendo nada. Hay unos hasta que le hacen dibujos. A ver, te lo voy a dibujar.
0: Porque no con estás... manzanitas
1: sí,
0: y palitos.
1: Ándale. Pero ves que se encantan por poderlo ayudar. Y a mí esto, bueno, me conmueve muchísimo.
0: Claro.
1: Muchísimo. Claro. Y me da grandes satisfacciones. Y ayuda mucho a las mamás. Porque, ¿qué es una mamá? Mira, había una mamá, y viene el caso ahora para el 10 de mayo, que me dijo, me siento muy culpable, yo trabajo como loca, pero no puedo dejar mi trabajo porque es la única fuente de trabajo que hay para ¿no?
0: ingresos para mi casa.
1: Y entonces el niño entró con antenas y le preguntó, oye, ¿y qué es una mamá? ¿Para qué sirve? ¿Cómo, antenas? ¿No sabes qué es una mamá? No, es que en Antenópolis no hay mamás. ¿No hay mamás? Una mamá es lo máximo. Trabaja, te ayuda, te apapacha. Bueno, le dio una cátedra de lo que era una mamá.
0: Por
1: la que él tenía, claro.
0: Es el único ejemplo del que puede poner.
1: Mira, nunca enseño los videos a los papás, pero este video sí. Le dije, quiero que pases y escuches
0: lo que opina tu hijo
1: de ti.
0: Ay, se me enchinó la piel.
1: Bueno, es que de verdad... este ejercicio lo podríamos hacer.
0: Claro.
1: Escribe que y sí, a veces, y no me deja comer dulce antes de la comida. Claro, sí. Sí, también las mamás tenemos muchos defectos, pero todo va encaminado a hacerte bien.
0: Claro. Claro. Entonces, que sí.
1: Créetelo y tira la culpa a la basura, por favor.
0: Ese sería el mejor regalo, y lo dijo Julia hace rato. La presencia de Julia obedece a muchas cosas. Porque sabía que nos iba a dejar tareas muy importantes el día de hoy. Pero también obedece a un deseo que yo tenía de recibir a Julia para hablar de su familia. Y me ha permitido hacerlo el día de hoy con mucho cariño y agradecerte que abras tu corazón aquí en el programa y que nos dejes ver un poquito de lo que hay más allá de Julia, la psicóloga. Es Julia la mujer, esta mamá que decidió estudiar esta profesión para mamá y para ayudarnos a tantas mujeres, a tantas familias, a tantos... A veces es el papá el que viene a pedir la ayuda.
1: Claro.
0: Y bueno, es también una profesión. Muchos están solos con sus hijos.
1: Y
0: existen esos casos.
1: Y muchas veces hay mamás que boicoteamos el trabajo del papá. De no, así no va el pañal. No, a ver, ¿sabes qué? Yo lo hago, quítate. Entonces, pues, no los capacitamos. Las primeras...
2: platos que lavó mi marido, la verdad, no quedaron muy limpios,
0: pero
2: ¿verdad?
0: La pero, capacitación.
2: Pero hay que capacitar.
0: Que lo haga más
2: y entonces
0: seguido.
2: Entonces dice, yo lavo platos, ¿eh? Yo sí lavo platos, de vez en cuando, pero yo sí lavo platos. No, sí,
0: y
2: no te quitemos mérito.
0: Y
2: no
0: muy
2: te
0: bien.
2: No, pues sí. Y la verdad que, bueno, no me puedo quejar, la verdad que tengo una familia preciosa, tengo 7 nietos, que, bueno, es el postre de la vida.
0: ¿Ves?
2: Y la verdad que ese es mi motor para oír mucho dolor. Mucha gente me dice, ¿cómo aguantas tanto dolor? Porque llego a mi casa y tengo un gran compañero.
0: Bendito Dios.
2: Y tengo a la mano a mis hijos, a mis nietos. O sea, porque tengo una familia que le doy gracias a Dios porque todos están bien y todos están sanos y todos son productivos.
0: Eso. Cada uno escogió lo que tenía que escoger para ir por la vida. Y lo hace como tú, con entrega y pasión.
2: Sí, la verdad que sí.
0: Yo les mando un beso y un abrazo a cada uno de los miembros de la familia de Julia y a quienes nos hemos sumado a su familia porque somos sus pacientes.
2: Claro, claro.
0: Te queremos, Julia. Ay, busquen, ya diste las redes, pero...
2: La red principal es www.juliaborboyaeducacion.com.
0: Ahí estamos.
2: Ahí está Antenas, gracias. Ahí está Escudo de Dignidad.
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8: No hay un calendario escolar todavía definido. Se hizo la propuesta de que se adelantara el fin del ciclo escolar, pero también tienen que considerarse las clases de los niños y vamos a esperar a que se defina de manera definitiva, aseguró esta mañana la presidenta Sheinbaum. El senador Insunza no está escondido, no tiene por qué estarlo. Estamos en medio de una embestida política y de un linchamiento mediático, aseguró por la mañana Ignacio Mier, coordinador de Morena en el Senado. Por la mañana, el dólar interbancario se cotizó en 17 pesos con 21 centavos.
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11: El único continente sin volcanes activos actualmente es Australia, la tierra del canguro.
10: Lo que no sabías.
11: El ajedrez fue inventado en la India hace siglos y su nombre original era Chaturanga antes de llegar a Europa.
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12: Siempre es bueno ampliar el horizonte de nuestro entendimiento y, como dice un proverbio japonés, la rana en el pozo no conoce el gran mar. Te invito a que no seamos esa rana. Y si en tu ruta de escape para disfrutar el fin de semana está salir de tu lugar de origen, te propongo visitar el Bajío con el pretexto de la Feria Nacional del Libro de León, que se presenta en el marco del 450 aniversario de la fundación de la ciudad de León, Guanajuato. Esta edición número 37 se presenta en el Poliforum León y te ofrece más de 300 actividades literarias y artísticas, acompañadas de más de 500 sellos editoriales y 25 talleres para que disfrutes tu visita. Entretenido vas a estar, pues además con motivo de la celebración del aniversario de la ciudad, habrá un pabellón especial conformado por exposiciones fotográficas y artísticas, un espacio para actividades lúdicas sobre el medio ambiente, así como proyección de documentales. Los galardonados de este año son Ángeles Mastreta y Héctor Gómez Vargas, con el reconocimiento Compromiso con las Letras. Tienes hasta el 10 de mayo para darte una vuelta y conocer de qué va. La banda de rock and roll Los Tin Tops serán los encargados de la clausura de la FENAL. Te invito a que consultes todas las actividades en fenal.mx. La entrada es libre. Acá en la Ciudad de México se presenta el Jardín de Velasco, una exposición compuesta por 29 piezas en gran formato que está en la Galería Abierta Jardín Botánico, ubicada sobre Paseo de la Reforma, a un costado precisamente del Jardín Botánico del Bosque de Chapultepec. Dicha muestra se realiza gracias a una colaboración entre la Secretaría de Cultura de la Ciudad de México, el Museo Calus y la Secretaría del Medio Ambiente, que propone una mirada renovada al legado de José María Velasco, convirtiéndose en una propuesta visual que presenta el paisaje como un sistema vivo, donde la observación científica y la sensibilidad artística se entrelazan, destacando su labor como científico, botánico y naturalista del siglo XIX. Con esta exhibición se abre la tercera galería abierta en el Bosque de Chapultepec, haciendo del Jardín Botánico un punto de encuentro entre ciencia, naturaleza y artes visuales. El Jardín de Velasco te espera 24/7 hasta el 31 de mayo. Visítala. Con dramaturgia de Maribel Carrasco y bajo la dirección de Diego Montero, Los Cuervos No Se Peinan es una puesta en escena que nos habla de una mujer que anhela ser madre y mientras se encuentra sentada en un parque, un huevo cae sobre su cabeza. Cuando ella decide moverse, este la sigue hasta su casa y de él nace, ¿qué crees? Un cuervo. De esta forma se construye un camino compartido entre un cuervo que no tiene una madre y una mujer que no tiene un hijo. Es aquí donde las críticas, los señalamientos, el rechazo y el miedo son cuestionados para descubrirnos la amistad y el amor, así como el poder y la libertad de volar. Solo tienes este fin de semana para asistir al Teatro El Granero, en el Centro Cultural del Bosque, y disfrutar de Los Cuervos No Se Peinan, con funciones sábado y domingo a las 12:30 horas. Por hoy, ya tienes un abanico de opciones para tu esparcimiento. Déjame saber lo que te interesa y hagamos que la cultura abra nuevos caminos. Una felicitación especial a Janet Arceo y a todas las mamás en su día. Para La Mujer Actual, Sergio Guillén.
0: ¡Qué rica felicitación! Muchísimas gracias, Sergio. Eres un encanto. Me encantó todo lo que nos propones para ir por ahí a disfrutar cultura. Un momento de cultura con Sergio Guillén. Quédense aquí porque escuchen, cuando oigan la música sabrán qué sección sigue. ¡Venga! ¡Ay! Esto se llama...
13: Compositores con sabor a México.
0: Aquí está Tomás Méndez Jr., qué gusto me da verte. Tomasito querido, ¿te va bien?
13: Me va siempre bien, de ¿sí? veras sí, porque entre más trabajo mejor, me va mejor.
0: Estoy de acuerdo contigo, siempre sí, activo sí. Y muy dispuesto a hacer esta sección quincenal que ya se volvió una sana costumbre.
13: Sí, porque uno le toma mucho amor a lo que hace y a proyectar a los compañeros... compositores de mi papá y a sus hijos.
0: ¿Los compañeros de tu papá?
13: Sí, pues sí, porque eran bien cuates todos ellos. Sí. Se llevaban extraordinariamente bien, de veras, ¿no? Y entonces, pues con los herederos, con las viudas, con los viudos, es muy bonito traerlos y volverlos a poner al frente, ¿no?
0: Hoy trajiste un gran invitado, que es amigo mío hace muchos años, es una persona muy querida y yo no lo voy a presentar, siempre tú tienes ese honor.
13: Pues para el auditorio, con todo cariño, hoy está con nosotros Gonzalo Curiel, que es el hijo del maestro del mismo nombre y autor de una canción insignia de la música mexicana, que es Vereda Tropical. Va a ver, pues primero.
0: ¡Gonzalo de mi corazón! ¡Bienvenido a casa! ¿Cómo estás, Gonzalo?
14: Afortunadamente bien, muchas gracias, Janet. Y qué gusto, como siempre, verte.
0: Y aquí siempre
14: acompañados por nuestro querido Tomás.
0: ¿Qué tal?
14: Y como lo dijo él, somos un gran grupo, muy unido y de muchos años atrás también.
0: Sí, es cierto. Desde aquí un saludo al catálogo de oro, que siempre me gusta darle el lugar que merece este catálogo de oro de la Sociedad de Autores y Compositores.
13: Claro.
0: Porque este catálogo de oro se hizo con una finalidad. Nunca debe dejar de hacerse sentir la música de esos compositores, que ya no están físicamente muchos de ellos, pero que la gente tiene todo el derecho de conocer su imagen, parte de su historia. Hay una galería itinerante de fotografías de compositores, de sus padres, por ejemplo, y que la gente diga, ¡ay, mira, Gonzalo Curiel, claro! ¡Uy, a mi papá le encantaba! No, es que mi mamá despertaba cantando con Lupita Palomera, voy por la vereda tropical. En fin, qué bonito la labor del catálogo de oro. Así que desde aquí a Darío Valdelamar, a Maru Flores, y a todos ustedes. De veras, me encanta recibirlos y venga la historia de hoy. ¿Por dónde quieres empezar hoy, Tomás?
13: Pues desde que tu papá empieza a incursionar en la música, en los cines, porque tiene muchas etapas, tiene tres que las vamos a partir, porque es música de cine, música clásica y música popular. Entonces.
0: Pero antes hay que recordar cuándo y en dónde nace don Gonzalo Curiel.
14: Mi papá nació en Guadalajara, Jalisco, el 10 de enero de 1904 y murió en la Ciudad de México en 1958. Solo vivió 54 años y si le restamos la parte infantil, en muy pocos años hizo un mundo de obras y de composiciones.
0: Extraordinario, un talentazo.
14: Sí.
0: Qué bonito. Tener tú esta herencia y que has estado... Pero en serio, porque Gonzalo es de los que ya buscó la forma de tener un homenaje en tal parte, en tal otra. Tú eres un apasionado de tu papá, ¿cierto?
14: Sí, me conoces bien, nos conocemos bien, Janet. Pero es muy cierto, lo considero también un deber moral, deber por mi papá. Todos los compositores, y eso lo sabemos todos, tú también, pero lo voy a decir para nuestro público, para tu público.
0: Nuestro.
14: Gracias, Janet. Todos los compositores tienen que difundir su obra, tienen que apoyar su obra y difundirla. Si no, se olvida.
0: Así es.
14: Los compositores vivos, ellos mismos hacen la principal labor. Y estar vivo les ayuda mucho, porque además el público los admira y les gusta verlos de cerca. Claro. Los que ya no están aquí, les cuesta más trabajo defenderse y defender esa obra.
0: Por eso se creó el catálogo.
14: Por eso se hizo el catálogo de oro. Precisamente la oficina del catálogo de oro. Y muy bien lo que dijiste, y lo que estaba diciendo Tomás ahorita que hizo la presentación, y muy bien, felicidades a ustedes.
0: Ándale, ya la hicimos.
13: Ya tenemos
0: hasta palomita.
14: Palomita, palomota, porque ¿verdad? Es una labor también buenísima. Es ese apoyo que necesitamos todos, es esa búsqueda de poder acercarnos al público y recordarles esas obras tan preciosas.
0: Sí.
14: Acabo de descubrir yo también en una miniserie, de televisión, una canción del papá de Tomás, del maestro Tomás Méndez.
0: ¿Cuál canción descubriste?
13: Paloma Negra.
14: Paloma Negra.
13: Es de fondo de alguna
0: de una de las series.
14: Sí, pero le digo a Tomás, ¿ya sabías tú cantar serie? Y me dice, no sabía. Eso es lo bonito.
0: Claro.
14: Descubrir que sí trascienden, sí se utilizan, que al público les gusta.
0: Claro.
14: Mira una... un gusto de mi papá. Está.
0: Ay, fabuloso. Qué bonito. Sí, me regalan la toma donde estoy yo, porque exactamente atrás de mí, ya la cambiaron. Ah. Está. Ese busto, si no me equivoco, está en la plaza después de la XW, ¿no? ¿Cómo se llama?
14: Ah, no.
0: ¿No esa, es esa?
14: No.
0: Esas porque ahí hay una plaza donde hay bustos de compositores,
13: de locutores.
0: ¿No?
14: No, son locutores.
0: Ah, son locutores. ¿Y la de compositores dónde?
14: Está. En cerca del saliendito de la Condesa.
13: Es frente a la Embajada Rusa.
0: ¡No me digas!
14: Sí.
0: Hay que visitar.
14: Hay que visitar ese lugar.
0: Está el busto de los papás de ustedes, de los dos. ¿Y cuántos compositores más? ¿Muchos?
14: Son 17.
13: Sí.
0: ¡Qué maravilla! 17.
14: Sí, y hay otra también en la nueva calzada de los compositores, en la segunda sección de Chapultepec, pegadita a la montaña rusa.
0: Qué bueno que lo dices, porque es un motivo para darse una vuelta a Chapultepec.
14: Sí.
0: Respirar aire puro y darse una vuelta por este lugar y tomar fotografías.
14: Ahí
0: ¿no?
14: estaba el otro. A ver si pueden regresar una más, por favor.
0: Aquí está, dice Gonzalo Curiel.
14: Y están sus obras principales
0: compositor
14: ahí.
0: Compositor tapatío.
14: Sí.
0: Qué guapo tu papá, ¿verdad? Don Gonzalo
14: fue
0: tenía...
14: Fue muy galán.
0: Sí tenía su pegue, ¿verdad?
14: Sí, fue muy galán. y a ver si pueden poner el otro busto.
0: Oye,
14: para que...
0: y luego la otra, que la gente no diga, ¡ay, verde
14: ahí
0: tropical!
14: Ahí está, mira. Ese es el otro. Este lo hizo Ponzanelli, el original Ponzanelli, y después han sido sus hijos y familia.
0: ¿Este busto en dónde está?
14: En Chapultepec, segunda sección.
0: ¿Este es el
14: sección.
0: De Chapultepec?
14: Sí, y este es el que está afuera de la Condesa, como bien dijo Tomás, cerquita de la embajada rusa.
0: Pero aquí lo importante es que la gente no diga, ay, sí, vereda tropical, la de Lupita Palomera.
14: Ah.
0: O vereda tropical, la de Luis Miguel.
14: Sí.
0: ¿No?
14: Sí.
0: No, no, no. La de Gonzalo Curiel, que interpretan tales y tales, tales y tales, ¿no?
14: Tales, sí.
0: Oye, y la, dime tú, la neta, Gonzalo, ¿quién canta mejor vereda tropical?
14: Ah, qué pregunta tan, tan especial también. Yo creo que mucha gente le pone muchas ganas a Vereda Tropical.
0: Ay, es un canción,
14: ¿no? Sí, es una super canción. Y es de las que se tomaron en cuenta también para lo de...
0: ¿Corte comercial?
14: El bolero.
0: ¿Ya ahorita? Bueno, me voy al corte y regresamos. Ahorita me dices quién es tu intérprete favorito. Pues sí, ¿no?
13: Sí.
0: Volvemos. No se vayan. Esto es La Mujer Actual con compositores...
13: Compositores con sabor a México.
0: ese Tomasito, volvemos.
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8: No hay un calendario escolar todavía definido. Se hizo la propuesta de que se adelantara el fin del ciclo escolar, pero también tienen que considerarse las clases de los niños y vamos a esperar a que se defina de manera definitiva, aseguró esta mañana la presidenta Sheinbaum. El senador Insunza no está escondido, no tiene por qué estarlo. Estamos en medio de una embestida política y de un linchamiento mediático, aseguró por la mañana Ignacio Mier, coordinador de Morena en el Senado. Por la mañana el dólar interbancario se cotizó en 17 pesos con 21 centavos.
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0: Ir para atender a soldados europeos heridos en batallas contra indígenas en 1524. Su estilo barroco alberga hermosos jardines, arcos, murales y bustos. Uno de ellos de Cortés, elaborado por el maestro Manuel Tolsá. Además, tiene un anexo que alberga a la iglesia de Jesús Nazareno.
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0: va a gustar Lupita Palomera cantando Vereda Tropical. Lupita, donde estés, te mando un beso. Te conocí en el Club del Hogar y a tu esposo, el crooner. No, mis respetos. Qué parejaza, qué bárbaro. Sí. Me fui. Ahorita, ¿ya notaron que me puse joven? Porque recordé. Me fui muchos años atrás que vive el Club del Hogar. Bueno, estábamos en los intérpretes. ¿Cuántos intérpretes han cantado a Gonzalo Curiel? Muchos, y lo siguen cantando en este momento,
1: sí,
0: ¿verdad?
1: Sí.
0: Bueno, vámonos a lo que decía el maestro Tomás Méndez, que nos cuentes un poquito de las muchas etapas que tu papá como compositor ha tenido.
1: Sí.
0: Tuvo.
1: A ver, así es. El tiempo es oro aquí. Y es además la oportunidad de poder difundir todo esto y que la gente lo sepa.
0: Claro.
1: Mi papá de muy joven, el cine era mudo.
0: Sí.
1: Entonces había un pianista que acompañaba las películas. Mi papá se conchababa al pianista, le daba una propina para que se fuera y él tocaba el piano.
0: Claro.
1: Mi papá empezó a tocar el piano desde los 6 años. Empezó a los 4 años, algo fabuloso que impresionó a toda la familia.
0: Genio.
1: Porque escuchó algo mi papá en piano, y había piano en la casa de la familia Curiel, de mis abuelos, y con un dedo tocó una partecita de lo que él escuchó y sorprendió a todo mundo. Mi abuela se emocionó hasta las lágrimas, estaba emocionadísima, y mi abuelo dijo, nada más que ojalá no quiera dedicarse a eso, porque la música es muy complicada, en la música hacer una carrera dentro de la música. Ojalá que no. Y este fue siempre un pique y una complicación que tuvo mi papá, hasta que él, estudiando, ya casi terminando medicina, que entró a estudiar medicina en Guadalajara, para darle gusto a su papá, nada más para eso. Ya de repente dijo él, ya no. Desde yo muy chico tengo la música por dentro, se me sale
0: es
1: la
0: lo
1: música.
0: Mío.
1: Es lo mío. Y fue, papá, es mi vocación, es lo mío. Vas a fracasar, no tienes ninguna garantía. Bueno, pero mejor fracaso como músico que como doctor. Como doctor no me gusta, no me llena la carrera.
0: Qué parecido a lo que vivimos hace 15 días, ¿te acuerdas? Uh-huh. Del maestro Macías.
2: Exactamente.
0: Que sí. El papá le decía, no, tú técnico en odontología y olvídate. No me vengas con esas cosas porque de eso te vas a morir de hambre de compositor, sí. ¿No? Ándale. Y yo ya te tengo aquí un trabajo muy bueno, tú vas a hacer todas las cosas para mis colegas, no sé cuánto. Pues nada, hizo todo por su vocación componer. Fíjate, qué bonito, ¿no? Qué bonito que se toquen todas estas partes humanas de los compositores.
1: Pues así fue. Entonces así él empezó a tocar el piano y pues descubrió la manera de seguir la trama de la película. Eso le ayudó, fue una escuela buenísima para su futuro. Tuvo ciertos momentos de gran suerte mi papá. Cuando viajó a México en 1927, él por una casualidad de una novia, era muy romántico y tuvo una vida romántica impresionante, y desde muy joven se quería casar, y por alguna razón no, principalmente por los papás de la galana, que decían no, un músico no,
0: no va a entrar dinero aquí fácilmente, entonces mejor no.
1: Y

0: por una novia que le dijo el papá de la novia, dijo, a ver, mijita, este fin de semana lo vamos a dedicar, va a venir un curiel de Jalisco, que no vivían en Guadalajara, otros, mi familia sí, o sea, mi familia directa, mis abuelos de mi papá vivieron en Guadalajara, y le dijo, no, la vas a ver, porque vamos a platicar con algunas personas que vienen a visitarnos. Y así fue. Y en la semana, mi papá le habló y le dijo, te invito a comer, a su novia. Y dentro de la plática, oye, ¿cómo te fue con tu familia que está de viaje acá, de visita? Ah, me fue muy bien, porque a uno de mis tíos lo contrataron en la parte administrativa de una nueva estación de radio que van a inaugurar. Y dijo mi papá, ah, qué interesante, qué bien, qué bien. Eso fue en México. Eso ya fue en México, en la Ciudad de México. Y dijo, van a inaugurar acá una estación de radio, y ahí lo contrataron en la parte administrativa. Y le comenté que a ti te gusta mucho la música, que tocas el piano, lo tocas muy bien, que ya tienes algunas canciones. Y dijo, me interesa, si le interesa a él entrar a trabajar acá con nosotros, yo lo recomiendo. Con mucho gusto yo recomiendo a tu novio. Y dijo mi papá, ¿y qué estación es? Y dijo, ay, perdóname, se me fue. Es XC, y dijo, papá, W. Sí, XCW.
1: Ay, no más.
2: Fíjate nada
0: y
2: más.
0: Y dijo, sí, me interesa.
2: ¿Crees en el destino?
0: Ese es un tema apasionante, Janet.
2: Ahí está.
0: Impresionante.
2: Pues le tocaba hacer.
0: Y así sucesivamente, porque él está considerado dentro del grupo fundador del XCW, que abrió la primera transmisión el 18 de septiembre de 1930. Uh-huh. Hizo la primera transmisión de un ratito. Los años 20 en México, la radio era experimental. Uh-huh. Sí, empezó ya después la primera, se puede decir, ¿verdad?
2: Claro.
0: La XCB, la B grande de México, tú lo sabemos bien. Y la W tardó un poco más, pero el éxito que ha tenido. Y mi papá también
2: está. Y la trascendencia, ¿no?
1: Total.
2: Lidería la televisión.
0: Mi papá también está considerado fundador de Televisa, Televicentro.
2: Claro.
0: Televisa, el grupo Televisa.
2: Por supuesto.
0: Sí, está su firma en el piso.
2: Con letra dorada.
0: Con letra dorada.
2: Siempre veía la firma del maestro, fíjate, me llamaba mucho la atención, porque la tenían por fechas, ¿te acuerdas?
0: Sí.
2: Entre los pisos negros. Ajá. Y el otro, y todas las letras, las firmas eran doradas, y aparecía fecha como en el margen, ahí aparecía 1930, 1932, 1900, y ahí estaban las firmas de los...
0: Yo quiero ir a
2: Televicentro.
0: A Televicentro.
2: Ya no sé, tiene años que no entro.
0: Ah, ¿sí?
2: ¿En dónde? Sí.
0: Yo tampoco he ido.
2: Para recordar.
0: Claro. Mi querida Daniel de Iturbide me dijo, tú dame cómo era la firma de tu papá y le saco foto.
2: Sí, Daniel va todos los días.
0: Sí.
2: Y lo hará seguramente nuestra querida Daniel. Bueno, después de la W,
0: nada más,
2: programa.
0: Sí. Él entró a la W como acompañante al piano de algunos intérpretes, y para acompañar anuncios comerciales que eran en vivo y con locutores, y también el puente entre programas, cuando terminaba un programa y empezaba
2: con música en vivo.
0: Sí, todo eso en vivo, con el piano. Pasa unos cuantos meses, creo que alrededor de 3-4 meses, de estar ahí en la W, y llega el maestro Ortiz Tirado. ¿Mm? Alfonso Ortiz Tirado, que era el Luis Miguel de la época.
2: Sí.
0: Lo oye uno, una grabación de él, y era fabuloso, qué voz tenían de muchos de ellos. Y salía al día siguiente, iba de gira a Estados Unidos, iba a viajar por tierra, presentándose en todos lados, San Luis, Río Colorado, Querétaro, San Luis Potosí, Monterrey, y hasta Estados Unidos. Entraba a Estados Unidos, una vueltecita ahí, presentándose y de regreso otra vez. Y llegó para despedirse de sus amigos y de todos, pues decirle que ya se internacionalizaba con esa oportunidad. En fin, el caso está en que le hablan por teléfono, que urgía, y dijo, no, pues yo no, ya no puedo tomar las llamadas, ya cuando yo regrese lo que quieran, ahorita ya me voy. No, es una emergencia, maestro, es una super emergencia. Regresa desencajado después de tomar la llamada, dicen, mi pianista tiene hepatitis, cancelo mi gira, va a cancelar mi gira.
2: Tu papá,
0: y le dijeron,
2: ahí voy yo.
0: Sí, le dijeron, maestro, hay muchos pianistas. Y dijo, No, se cita mucho, es una mancuerna.
2: Claro.
0: ¿Cuál es el orden de mis canciones? ¿Dónde hacen una pausa? ¿Dónde hago yo un comentario? Es dificilísimo, imposible, me voy a quemar. Alguien que estaba ahí, le agarra del brazo y dice, venga maestro, venga. Fueron ahí a un estudio de la W, donde había un muchacho tocando el piano, y llega y le dice, no pierde nada maestro, dígale. Ay, bueno. Le dice, oye muchacho, ¿sabes quién soy? Claro que sí maestro, todo el mundo lo conocemos. ¿Has escuchado las canciones que canto? Sí, maestro. ¿Me puedes acompañar con alguna? Sí, maestro. ¿Cuál te sabes? Usted pídamela. Ay, ¿a poco?
2: Ándale.
0: Y entonces le pidió ver tal.
2: Todas. Y maestro, dice, la acompañó, a ver, muchacho, como si se conocieran.
0: Córrele.
2: Vámonos.
0: Dile a tu familia que te vas de gira conmigo. Ya prepara todos tus papeles. ¿Tienes tu pasaporte y todo? Sí, pasaporte, visa. La tengo vigente.
2: ¿Ven? Ese es un mensaje para todos. Siempre hay que tener esos papeles en orden.
0: Siempre. Y dice, córrele. Nos vemos aquí mañana a tal hora. Mañana a las 9:00 a.m. nos vemos aquí. Y vamos a tener un ensayo general. Y sale mi papá caminando y dice, muchacho, no sé ni cómo te llamas. Se regresa y dice, soy Gonzalo Curiel, a sus órdenes, maestro.
1: ¿Hizo toda la gira con él?
0: Hizo toda la gira con él. De regreso, él le dijo a mi papá que fue un honor haberlo acompañado, y hay una foto, lo hubiera traído, otra te la traigo, donde están los mejores, yo considero que de un grupito de los mejores intérpretes que han habido en México.
2: A ver, ¿quiénes
0: pero
2: son?
0: Bueno,
2: a ver, ¿quiénes son?
0: Déjame vamos, pasar para terminar esto, porque le dice él, mi papá le dijo, cuando quiera que yo lo pueda acompañar va a ser un honor para mí, y dijo, a ver Gonzalo, el honor va a ser para mí, y solamente en ocasiones muy especiales te lo pediría. Tú eres para otros vuelos, forma tus grupos musicales. Tú algún día llegarás a tener una orquesta propia que va a tener mucho éxito. Te auguro mucho éxito. Eso, como dices, es destino, está escrito. Y le dijo, para que no quede así como, a ver qué día vamos a comer, nos vemos aquí dentro de una semana exactamente a esta hora, y me presentas a tu primer grupo musical.
2: O sea, ya es la digo, tarea.
1: Claro,
0: es sí. La tarea.
2: Qué bonito.
0: Y ya se presentaron, eran cortos, sigo, termino.
2: No, porque tengo que irme al corte comercial, Gonzalo.
0: ¿Qué hago? ¿Lo termino?
2: ¿Ya? No, ya me voy al corte comercial, bueno, Gonzalo.
0: Mándanos al corte.
2: Volvemos.
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4: ¿Sabías que el ácido fólico es un nutriente clave, importantísimo, antes y durante el embarazo? Cuando la mujer lo consume desde antes de la concepción y durante el primer trimestre, disminuye muchísimo y de manera significativa el riesgo de defectos en el cerebro y la médula espinal del bebito, asegurando un desarrollo saludable. Además, en los hombres que desean ser padres también es importante tomarlo, porque el ácido fólico puede favorecer la calidad de su espermatozoide y apoyar la fertilidad, aumentando las posibilidades de un embarazo seguro. La prevención, la planificación y la información correcta comienzan siempre antes de la gestación. Y sí, sí pueden marcar una gran diferencia en la salud de toda la familia. 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
5: Se llevó a cabo la Asamblea de Dueños del Fútbol Mexicano y seguramente habrás escuchado por ahí los distintos acuerdos a los que se llegaron, como por ejemplo la aprobación del regreso del Atlante a la primera división del fútbol de nuestro país, la venta de Atlas de parte de Grupo Orlegui a José Miguel Bejos, actual dueño de los Pericos de Puebla del béisbol mexicano, entre otros. Pero lo más interesante, o al menos lo que yo rescato, es la separación de la Liga MX de la Federación Mexicana de Fútbol en términos corporativos, legales, etc. Lo que será la primera vez que atienden en muchos años tres temas cruciales para el desarrollo de nuestro fútbol: gobierno corporativo, autonomía operativa y control de negocio. Este cambio, de darse como se plantea, podría amenazar la balanza de poder actual en el fútbol mexicano y apuntalarlo para que verdaderamente desarrolle su potencial.
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6: La presidenta Claudia Sheinbaum rechazó que los consulados mexicanos realicen actos políticos en Estados Unidos.
7: Esta idea de que los consulados mexicanos están haciendo política en los Estados Unidos es completamente falso. Lo que hacen los consulados, que es su papel igual que el consulado de Estados Unidos en México o de otros países, pues siempre protegen a sus ciudadanos.
6: Autoridades sinaloenses confirmaron el fallecimiento de una persona más por el incendio registrado en la Plaza Ley Palmas en la ciudad de Los Mochis, llegando de forma preliminar a 6 muertos y 38 heridos. Informó Daniel Wellbanks. 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
2: Sí, qué bonito el fin de semana con nosotros, acuérdate, por Telefórmula y también por Radio Fórmula, sábado y domingo, 10 de la mañana. Bueno, estamos en esta sección que se llama...
1: Compositores con sabor a México.
2: Muy bien, Tomás Méndez, que hoy trajo como invitado a Gonzalo Curiel Jr., el hijo del maestro Gonzalo Curiel. Cuántas cosas interesantes en su vida y todo lo que hizo tu papá hablando de música, Gonzalo.
0: Sí, sí, sí. Bueno, la parte de canciones... hizo muchísimas canciones, alrededor de 300 y feria, entre ellas Vereda Tropical, Incertidumbre, Temor, Noches de Luna, Dime, y todas son fabulosas.
2: Todas.
0: Todas. Y también por las películas que musicalizó. La música de fondo de las películas, la música que sigue toda la trama de la película, uh-huh. hizo alrededor de 180, un poquito menos de 180 películas de la época de oro.
2: ¡Qué maravilla! Sí. Es, para eso hay que tener talento. Y imagínate. Él lo tenía, pero en serio. Pero era un dedicado. ¿Cuántas horas estaría trabajando al día para sacar toda esa cantidad, de esa producción, no?
0: Era con orquesta sinfónica.
2: Claro.
0: Y todos ellos, los que eran los musicalizadores de cine, era la misma orquesta. Y entonces tenían que hacer ellos escribir todas las partituras para cada instrumento. Y entonces aprovecho para decir que también compuso 3 conciertos para piano y orquesta sinfónica, que se han interpretado con mucho éxito y han tenido muy buenos comentarios de los medios y la prensa.
2: Yo quiero preguntarte, ¿tu abuelo supo del éxito de tu papá?
0: Qué bonita pregunta. En una ocasión que estaba en una temporada de él, en la inauguración de la temporada, había unos periodistas... Y me dijo uno, yo creo que ese señor que está ahí sentado es el papá de Gonzalo Curiel. Vamos a entrevistarlo.
2: ¿Se parecían?
0: No. ¿Ah? Y fueron y le dijeron, oiga, usted es el papá de Gonzalo Curiel. Sí, a mucha honra. Ah. Pero sabemos que usted no estaba de acuerdo en que se dedicara a esto. Ahora que está viendo cómo está esta presentación de su hijo, ¿qué opina? Dijo, esto es muy importante. ¿Se equivocó usted? No, yo no me equivoqué. Porque ¿cómo iba yo a adivinar que mi hijo iba a ser Gonzalo Curiel?
2: ¡Ay, qué bonita respuesta!
0: ¡Qué bonita respuesta!
2: Pero qué lindo que finalmente se dio cuenta que cuando uno tiene ese llamado verdadero por una vocación y que lo sigues, pues por encima de lo que sea. De momento a lo mejor no lo entienden muy bien tus progenitores, pero qué tal después si dicen, qué bueno que seguiste el llamado de tu conciencia, de tu corazón.
1: Pues sí, porque imagínate ver de repente el papá a un señor que tiene una orquesta con una dotación de 40 o 50 músicos, ajá, y que además que es el estelar del XW, pues no le queda de otra, ¿no? Más que decir, qué bueno que mi hijo...
2: Es Gonzalo Curiel.
0: Fue de los primeros que tuvo su propia orquesta.
2: Claro.
0: Y con eso se presentaba. Los estudios del XCW que los crecieron para que cupiera la
2: el
0: orquesta.
2: El verde y oro, el azul y plata.
0: El azul y plata. Para que cupiera su orquesta, precisamente. En fin, hay muchísimas cosas que poder platicar, pero eso es básicamente quién fue Gonzalo Curiel.
2: ¿Cuántos hijos tuvo don Gonzalo?
0: Somos 4.
2: 4. ¿Tú eres el último matrimonio de don Gonzalo?
0: Sí, es muy curioso porque dicen que si el último matrimonio... Bueno, estuvo casado y por lo civil, ahí tuvo una hija que ya falleció y su mamá también. Y después sí, pues fuimos de la última
2: tu mamá familia. Preciosa, encantadora. Muy guapa, además. ¿Cierto?
1: Sí, muy guapa.
2: Es una pareja preciosa los dos. Una
0: sí,
2: linda
0: fue
2: pareja.
0: Una muy bonita pareja.
2: Exacto.
0: Duraron casados 8 años porque los separó la repentina muerte de mi padre por un infarto.
2: Efectivamente, tenía, en 58.
0: Sí, en 58.
1: ¿Tú qué edad tenías cuando murió tu papá?
0: Yo era muy niño, muy niño.
1: Lo cual,
2: no nos va a decir, años, no nos va a decir la edad.
1: Ahí es que fíjate, hay una cosa bien bonita.
0: Sí.
1: Mi papá, yo lo disfruté 35 años y yo decía, qué poquito, mi papá se murió de 68. Muchos de los invitados que han venido, sus papás se murieron a los 7, a los 6, a los 10.
2: Cuando los hijos tenían esa edad.
1: Exacto, sí, y se dedicaron a investigar. Y Gonzalo es un investigador de su papá. Yo sí lo viví, entonces la tenía más fácil
2: de alguna manera.
1: Pero mucha gente que ha venido aquí se puso a escribir y a estudiar a los papás. Claro, fíjate qué hermoso. Claro. Álvaro Carrillo también.
2: Así
1: por
2: es.
1: Por ejemplo, Álvaro que Carrillo, va a venir.
0: Pero curioso, Álvaro Carrillo.
2: Hizo un accidente, ¿verdad?
0: Sí, que se muy joven también, la carretera de Cuernavaca.
2: Exacto.
0: Yo escribí, bueno, junto con un equipo de trabajo, hicimos un montón de biografías de compositores. 700.
2: Mira.
0: Están dadas de alta ahí en la página de la Sociedad de Compositores.
2: ¿Y no se hizo un libro o algo? ¿O nada más quedaron en la página?
0: A ver, ese es un tema muy importante. Lo voy a hacer muy breve. Se pensó mucho en el libro, pero el libro es inamovible. Muy difícil estarlo actualizando. Mientras que Internet
2: claro.
0: te da chance. Porque hay una cosa importantísima.
2: Claro.
0: Los diferentes éxitos y reconocimientos y premiación que reciben los compositores.
2: Sí, es cierto. Que entonces, siempre reciben más y más
0: siempre.
2: Y más.
0: Y eso es padre. Aunque haya una canción, hay un montón de anécdotas. Entre ellas hay canciones que duran muchos años. La de Al Pasar duró 16 años en un cajón y nadie la aceptaba. Hasta que Alejandra Guzmán le hizo un super éxito.
2: ¿Un éxito?
0: 16 años después de haberla compuesto.
2: Fíjate nada más.
0: Sí, y es así, es de Memo Méndez Guiú. Hay cosas impresionantes. Precisamente un busto, un reconocimiento especial, un premio. Las películas. No.
2: Y si el público quiere saber más de estos compositores, hoy tengo aquí a los hijos de Tomás Méndez, de Gonzalo Curiel. Hemos tenido a Marcia, la viuda del maestro Macías.
1: Esparza Oteo, hemos tenido muchos.
2: El maestro Esparza Oteo. No, bueno, sí. Entonces, y apenas estamos empezando esta sección que está gustando mucho. Y si el público quiere saber más de esas historias, ¿a qué página entra o cómo entra la Sociedad de Autores y Compositores?
0: Sí. Y busca biografías.
1: Están todas ahí.
2: ¡Qué bonito!
0: No están todas las que hemos hecho, porque te tiene que validar toda la información.
2: Claro.
0: Porque la Sociedad de Compositores no podría publicar algo que tuviera algún error.
2: Claro.
0: Entonces sí, validamos todo y la revisamos. Y además hay un proceso continuo de actualización. Eso es lo que está pasando.
1: Es que la actualización, por ejemplo, o sea, yo creo que sí vale la pena un libro. Porque si nos esperáramos a que actualizaran todas las cosas, pues Paul McCartney acaba de sacar un disco, ahorita a los 82 años, pero hay biografías de Paul McCartney, hay 30, ¿no?
2: Sí, entonces, pero como dice muy bien Gonzalo, no están ya actualizadas y en Internet se actualizan todos los días, ¿no? Y qué bueno que siga ocurriendo eso, que es tu padre que murió en 58.
0: Sí.
2: Tu padre que murió en...
1: 95.
2: En 95. Y siguen vigentes, y aquí están, y los cantamos todos los días.
0: Sí.
2: De verdad, eso me parece hermoso. Y quiero decirles que estos dos señores que hoy tengo el privilegio de que me acompañen en esta sección han sido importantes en la Sociedad de Autores y Compositores. Ustedes han dejado varias horas de su vida trabajando en la sociedad. O sea, una cosa es ser hijos de don Tomás Méndez y de don Álvaro...
0: De don Gonzalo
2: en su momento, Y que también se hayan involucrado a tal grado de estar trabajando. ¿Cuántos años trabajaste para la Sociedad de Autores y Compositores?
0: Nada más 25.
2: 25, ¿y tú?
1: Yo fui consejero 8 años.
2: 8 años, ¿ven? Sí. Eso es lo lindo.
0: Sí.
2: Independientemente de sus actividades que tienen, se han dado el tiempo de dar su trabajo a la Sociedad de Autores y Compositores, que es la más grande y la más reconocida en el mundo.
1: Así es.
0: Para mí fue un gran honor. un reconocimiento al maestro Roberto Cantoral,
2: sí,
0: que me haya invitado a trabajar ahí. Y fue un honor, y además me pasó lo mismo, es mi vocación.
2: Es tu vocación,
0: porque los
2: sin
0: conozco...
2: que seas compositor tú, ¿o sí?
0: No.
2: Tú no, ¿verdad?
0: Bueno.
2: ¿Alguna vez compusiste?
0: Me gusta mucho escribir, y tengo muchos historias para cine, tengo muchas, y canciones algunas, pero competir con Gonzalo Curiel,
2: no.
0: Hay gente que dice, te hubieras puesto un seudónimo, cambiado el nombre o algo, pero no. Yo he estado en relaciones públicas en varios lugares y me gusta muchísimo las relaciones públicas.
2: Se te dan bien.
0: Tengo una carrera profesional y estoy recibido.
2: Exacto, pero, lo mismo que le pasa a Tomás. Eso está muy bonito, ¿no?
0: Sí.
2: Pero sí, quería decir
0: Tomás
2: eso.
0: Tomás tuvo una carrera profesional también buenísima.
2: Muy buena. Claro. Bueno, ¿cómo despedimos la sección de hoy, Tomás?
1: Pues de veras, como un homenaje a todos los compositores que faltan y a todos los que han entrado en este segmento, porque están muy muy ilusionados de venir, porque te tienen un gran aprecio, y de veras que en este día que viene Gonzalo, que estuvo muy muy muy rapidito, porque normalmente es más largo para platicar, pero es una maravilla escucharlo.
2: Siempre es una delicia.
0: Muchas gracias, Janet.
2: Pronto nos volvamos a encontrar. Sabes que esta siempre es tu casa, mi querido Gonzalo. Lo sabes bien.
0: Lo sé.
2: Gracias.
0: No sé, puedo decir nada más para el
2: público. Brevemente, porque ya nos vamos.
0: Muy breve, muy breve. Que nos conocimos desde muy chicos en el Club del Hogar.
2: Así fue. Éramos niños. Muchas gracias, mi Gonzalo querido. Gracias.
0: Gracias a
2: que
0: ti.
2: Dios te cuide. Sigue bien. Sigue
0: gracias,
2: sano.
0: También, Tomás.
2: Tomás, estuvo padrísimo, ¿no?
1: Qué lindo, gracias.
2: Bueno, pues Juan Torres e Iván Martínez nos invitan a Descubriendo a Cricri. 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Mario Iván, te mando un beso con todo mi cariño, y gracias a Juan Torres también por este regalo para mi público. Repórtense, por favor. Me voy, pero regreso mañana si Dios no dispone otra cosa. Gracias. Que tengan una linda tarde. Ahora a casa. Dile a Erwin que ya pase, que ya le toca pasar. Adiós.
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12: Muy buenas tardes, este es el adelanto informativo. La Fiscalía del Estado investiga la muerte de una mujer que cayó desde un tercer piso presuntamente después de discutir con su pareja sentimental. El hecho ocurrió en la colonia Valle de los Molinos, municipio de Zapopan. Rechazan MC y PRI la resolución de la Sala Regional del Tribunal Electoral de postular para Zapopan en 2027 mujeres que sean indígenas, con alguna discapacidad o de la diversidad sexual. Hasta febrero en Jalisco había 14.200 personas privadas de la libertad en centros penitenciarios, de las cuales 56% permanece sin sentencia. Soy Sebastián Miermir y en una hora más, información.
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14: ¿Tú qué crees? ¿Que existe o que no existe la mamá perfecta? No, no existe. Existe la una mamá real, la que ama profundamente, la que se equivoca, aprende de sus errores y vuelve a intentarlo con paciencia y con cariño. La que a veces se cansa también, la que duda, la que siente culpa, pero sigue dando lo mejor que puede con los recursos y las herramientas que tiene a su alcance. Nuestros hijos no necesitan perfección y tampoco comparaciones. Necesitan presencia, acompañamiento, límites con amor y abrazos sinceros que los hagan sentir seguros y valorados. La maternidad no es una competencia, sino un vínculo que se construye día a día con mucha constancia y con mucha dedicación.
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16: Explorando la naturaleza.
17: El Monte Vesubio, Italia. Famoso por destruir Pompeya en el año 79 después de Cristo, el Vesubio es uno de los volcanes más peligrosos actualmente. Se ubica cerca de Nápoles, una zona densamente poblada. Su historia nos recuerda el inmenso poder destructivo que puede ocultarse bajo una apariencia de calma absoluta.
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Hola, ¿qué tal? Muy, pero muy buenas tardes. Sean todos bienvenidos una vez más a este su programa de casa en el Centro Alternativo de Salud y Alivio. Muchísimas gracias a toda la gente que nos sintoniza el día de hoy. Gracias a toda la gente que nos acompaña el día de hoy. Gracias a todas las personas que se atienden con nosotros. Oigan, el día de ayer, un gran programa, ¿verdad? En el Jueves de Oraciones. Muchísimas gracias por apoyar el programa. Le agradezco infinitamente a toda la gente que está donando. De verdad que es impresionante esta comunidad tan bonita que se está formando, ¿verdad? Cómo ayudan a las personas, ustedes mismos. Esto es lo que hay que hacer. Entre nosotros, ayudarnos. Sí, porque ya el mundo está bastante feo como para que todavía nosotros lo hagamos peor. Hay que hacer el cambio, por lo menos en una vida. Por lo menos en tu familia. Aprovecha. Entonces, yo te ofrezco mi mano para poderte ayudar a tu enfermedad. Créeme que te vamos a poder ayudar bastante para esa dolencia, ese síntoma, ese padecimiento que estás teniendo desde hace años y que te ha robado mucho. Fíjate que platicando con el psicólogo Daniel, estábamos platicando acerca de cómo la ansiedad nos roba la vida. Y él lo menciona de esa manera, dice, no dejes que la ansiedad te siga robando cosas y te siga quitando las cosas de tu vida. Entonces yo te invito a ti a que no dejes que una enfermedad en particular, la ansiedad, la depresión, la diabetes, la hipertensión, el hígado graso, que te robe momentos de alegría, que te robe cosas de tu vida y muchísimo menos que te quite a un familiar, que por culpa de una enfermedad pierdas a un familiar. Sería lo peor que te pudiera pasar. Hoy justamente hablando con el señor Pedro, un paciente, me dice, híjole Edwin, yo me hubiera dado tanto por haberte conocido antes, porque él lamentablemente ya le quitaron una pierna, ya le cortaron un pie, entonces pues ya no puede hacer nada. Y ahorita que está en tratamiento con nosotros, bueno, la glucosa ya hasta se le está bajando y ya estamos disminuyendo incluso la cantidad de insulina que se inyecta. Va con unos resultados maravillosos y excelentes en esa glucosa. Y estoy seguro que si lo hubiera llegado desde antes, pues hoy todavía conservaría su pie. 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Ese dolor de rodilla, ese dolor de cadera, esa gonartrosis, atiéndanse. 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Los espero con mucho gusto. 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Dicho ya eso, vámonos con el tema del día de hoy, que básicamente hoy cerramos con el tema del sistema nervioso porque ya se acabó la promoción del Serenti, señores. 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Sí, algo que la quise dar esta semana porque es algo que las mamis siempre tienen.
Las mamis siempre andan preocupadas, siempre andan estresadas, siempre andan nerviosas, ¿verdad? Entonces, les quise dar este producto en promoción a todas las mamás que me están escuchando. Muchas personas también lo aprovecharon, muchos varones. Pero bueno, la intención principal fue justamente para las mujeres porque se preocupan tanto por los hijos, se preocupan tanto por el esposo, se preocupan tanto por los demás. ¿Y sabes qué pasa mucho con las mamis? Que se dejan a ellas hasta el último. Primero los hijos. Hasta para la comida, ¿eh? Y me ha tocado verlo. Que primero comen los hijos, el esposo y al último la mujer. Lo que queda. Muchas veces ya no alcanza la pieza de pollo. Los zapatos, primero a los niños. Ya después a ver si alcanza para la mamá. ¿Verdad? Entonces hay que agradecernos a nosotros mismos. Hay que agradecerte como mujer, como mamá. Y hay que tomarnos el serenti. Y bueno, si tú eres hombre, no te quedas atrás. Porque obviamente siempre estás preocupado, siempre andas chambeando, siempre andas con todo eso, ¿verdad? Entonces, el serenti nos ayuda muchísimo para regular el sistema nervioso. Ojo, fíjense bien esto. El serenti es el producto más importante para el sistema nervioso. Hay otros productos que yo también tengo que son para dormir a base de melatonina. Esos tú te lo tomas y te duermes de manera maravillosa, ¿eh? Y rápido. Son hechos para dormir. Hay otros productos que son para relajarte, como la valeriana, la pasiflora, el té de setas ares y demás. El té de tila, muy bueno. Y nosotros tenemos una combinación que se llama Relajamix, que tiene todas estas hierbas. Muy bueno para relajarte. Pero, ojo, el serenti lo que hace es regular nuestro sistema nervioso. Por eso es el producto más importante. Tiene ashwagandha, tiene magnesio y tiene dos elementos adicionales que hoy te voy a hablar de ellos porque el magnesio se puso mucho de moda y seguramente lo conocías. La ashwagandha actualmente se está poniendo mucho de moda y muchas personas lo están conociendo. Es un producto maravilloso porque lo que hace es que elimina, o mejor dicho, regula y baja los niveles de cortisol en el cuerpo, que es la hormona del estrés. Pero el serenti no se queda ahí. Es el único producto que tiene magnesio y ashwagandha orgánica. Pero yo siempre he querido darte lo mejor. Obviamente porque somos el programa número uno de medicina alternativa y queremos seguir siendo los número uno. Y porque además, te lo he dicho mil veces, los productos están diseñados para los pacientes. Queremos que ustedes se sanen. Nosotros tenemos la publicidad aquí en la radio, pero obviamente la mejor publicidad siempre va a ser la de boca en boca, ¿verdad? Las recomendaciones. ¿Y cómo me van a recomendar? Pues siendo bueno, siendo el mejor. 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Y en el sistema nervioso, por eso creamos ashwagandha más magnesio, una combinación extraordinaria, pero le vamos a poner otras 2 cosas más. Y hoy te las voy a explicar, que es la L-arginina y la L-lisina. Es por esta combinación que el serenti es el producto más importante para el sistema nervioso. Mira, si tú quieres dormir bien una noche, tómate el melatonol. Te va a ayudar bastante para dormir. Si tú en algún momento tienes algún evento traumático, tienes algún problema y necesitas relajarte rápido, tómate el Relajamix. Pero si tú lo que quieres es vivir bien, desestresado, despreocupado, tranquilo, regular tu sistema nervioso, regular el ciclo del sueño, regular tus emociones, ya no ser tan explosivo, no ser tan celosa, tan enojón, tan irritable, vivir más feliz, en armonía con el universo, con Dios, con la vida, entonces
debes de tomar Serenti, porque va a regular nuevamente tu sistema nervioso. La shawanda regula el cortisol, bajando este estrés y gestionándolo de una mejor manera, para que ya no andes de malas, no andes fastidiado, no cada que te digan algo contestes mal o enojado. Magnesio ayuda bastante para nuestro cerebro. Se involucra en más de 300 funciones del organismo, incluyendo la digestión, la memoria, la atención, nuestro sistema nervioso, el sueño, el corazón, la presión arterial, los calambres, el músculo y muchas cosas más. Es una combinación perfecta, pero la hicimos todavía mejor para ser los mejores. Para que tú nos recomiendes todavía mucho más. Llevamos apenas un mes más o menos en este nuevo programa, en esta sucursal nueva de la Ciudad de México, y gracias a Dios y gracias a ti tenemos lleno. Y esto es gracias a las recomendaciones. Es gracias a que la gente se siente bien. Es gracias a que la gente va mejorando su calidad de vida. En estreñimiento te lo dije. Cuando vienen por estreñimiento, hubo una ocasión que una señora dijo, es que sabes que Edwin, yo no puedo venir todos los días, yo soy de lejos, yo nada más voy a poder venir unos cuantos días a la semana y ya. Dijo, ok, entonces si me permite, voy a tener que aplicar otro tipo de terapia y nos vamos a ir con puntos pozo. Duelen más, pero es que son mucho más eficaces. Y como usted no va a venir tan seguido, necesitamos aplicarlo sí o sí para darle un buen resultado. ¿Lo aceptó? A los 3 días, nos dice, ¿qué crees? Ya obró bien del baño. A los 3 días, ya obró bien del baño. ¿Y qué es lo más importante? Que no es un laxante, sino que es un regulador. Hacemos que tu propio cuerpo trabaje como tiene que trabajar. Si eres diabético, ayudamos a que el páncreas genere insulina como tiene que generarla. Y ayudamos a que la glucosa se pueda meter a la hemoglobina como tiene que suceder, para que de esa manera, en un futuro, tú no dependas ni de los medicamentos, ni de las terapias, ni de nada. Que no seas dependiente de alguien, que te valgas por ti misma y que además realmente te sanes. Si tú estás enfermo el día de hoy, diría, ¿no? Como ese meme que luego dice, ¿no? Pero es que muy en serio en esta ocasión. Si tú estás enfermo el día de hoy, es porque quieres vivir así. ¿Por qué? Porque yo sé que ya fuiste a un lugar, ya fuiste a otro, me lo han comentado muchas veces. O sea, hasta que llego aquí contigo, Edwin, hasta que llego aquí a casa. Bueno, ya llegué a la Ciudad de México. Agenda tu cita, reserva una consulta, pasa a terapia, atiéndete de esa enfermedad. Te lo repito, estar sano sí es posible. Revertir la enfermedad, sí es posible. Prevenir las enfermedades y las consecuencias, sí es posible. Y aquí es muy importante porque un diabético puede prevenir un coma, un diabético puede prevenir que le corten el pie, que perder la vista, un hipertenso puede prevenir las crisis hipertensivas, puede prevenir un infarto, una persona con sobrepeso, sí se puede. Y hacerlo de manera natural y hacerlo de manera segura, también se puede. 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El punto es atenderte, que no te abandones, porque donde te dejes caer, todo se va para abajo. Todo va a ir de mal en peor. Porque, bueno, hasta tomando tratamiento, ¿qué te han dicho? La metformina ya no te hace efecto. Te mandan insulina. ¿Sí o no?
Primero la pastilla de la presión es pequeñita. Después ya no te hace efecto. Te tienen que mandar más medicamento. Hasta llegar a un termisartán. Y luego, te me ha tocado ver a los pacientes. Si tal vez tú conozcas a alguien que toma termisartán, ya no le hace efecto y te combinan con enalapril. Uno en la mañana y uno en la noche. ¿Y después qué crees? Ya no le hace efecto. Y entonces le pasa un infarto, llega uno al hospital de urgencia, los laxantes también ya no hacen efecto. Por eso tú atiéndete. Si tomas un paracetamol, un diclofenaco constantemente, pues para el dolor de la rodilla, el dolor de la espalda, el dolor de la cabeza, va a llegar el punto en el que le hagas daño a tu estómago, le hagas daño a tu riñón, a tu hígado. Atiéndete. No te abandones. Puedes estar sano. 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Bien, ahora hablemos entonces de lo que tiene la fórmula del Serenti, porque es el producto más importante para el sistema nervioso, porque tiene el magnesio, tiene la ashwagandha, que los conocemos. Ahora, ¿qué es la L-arginina y qué es la L-lisina? Bueno, vamos con los conceptos básicos para que se puedan entender bien, pero aquí tiene el desglose fisiológico y detallado de cada uno, cómo interactúan entre ellos, ¿vale? Para que entendamos qué es lo que hace el cuerpo, ¿vale? Entonces, la L-lisina es un aminoácido esencial, sí, son aminoácidos esenciales. Aquí vamos a entrar en otra categoría. Y lo que significa es que el cuerpo no puede fabricarlos. Ahora, ¿cuál es el gran detalle de esto? Que al momento que tu cuerpo no produce la L-lisina, es considerado, bueno, es un aminoácido y es esencial. Tú se lo tienes que dar. ¿Cuál es el gran problema? Que no sabes en dónde viene la L-lisina. Entonces, si no sabes dónde viene, tampoco vas a saber cómo consumirla y, por ende, estoy seguro que a tu cuerpo le hace falta. Si nos hace falta la L-lisina, pues obviamente vamos a tener desórdenes hormonales, desórdenes mentales y desórdenes emocionales. De pronto vamos a estar muy tristes, de pronto le vamos a querer echar ganas, de pronto estamos enojados, de pronto estamos felices. Así nos lo vamos a pasar, un día bien, un día mal. Ahora, como debes obtenerlo tú entonces a través de los productos naturales, ¿vale? Ahora, la L-arginina. Este es un aminoácido que se le considera condicional. No hemos hablado todavía del suero de leche, ¿verdad? A ver si próximamente te puedo dar el suero de leche. Acá en Toluca es un producto extremadamente vendido. Es uno de los productos que más vendemos. De hecho, está en la línea de Cloravid, el café. Luego sigue, obviamente, lo que es el Moringa, Agua Espirulina. Y en esta categoría de los más vendidos entra el suero de leche. Porque es un hábito que podemos agregar a nuestra vida. Es como un complemento a nuestra alimentación. Terminas de comer, te echas un suerito de leche y mira, puedes ganar bastante músculo. Si tú lo que quieres es bajar de peso, pero conservar el músculo, solamente quieres perder grasa, entonces antes de comer te echas tu suerito de leche. Es muy buen producto y tiene muchos aminoácidos. Después hablaré de él. Pero vamos a entender los aminoácidos, que se dividen en tres partes, que son los aminoácidos esenciales, los no esenciales y los condicionales. Ahora, vamos a entender esta parte. Los aminoácidos son parte de la proteína, ¿vale? Son los que conforman la proteína y son los que van a determinar cómo vivimos. Por ejemplo, la lisina que te dije hace ratito es un aminoácido. Si a ti te hace falta, pues entonces vas a vivir con una vida desgraciada. Vas a tener muchos problemas emocionales, vas a tener problemas hasta del sueño, vas a tener trastornos del sueño, vas a tener una debilidad, vas a ser muy preocupón, como dirán, los nervios de punta, ¿ok? Entonces es necesario la L-lisina para vivir muchísimo mejor. Y así con los aminoácidos, ¿vale? El triptófano, que es de los más famosos, la valina, leucina, isoleucina y demás. Ahora, se dividen en tres partes. Los no esenciales son los que tu cuerpo produce, ¿ok? Presta atención en esto porque es necesario que lo entiendas para que entiendas por qué el Serenti es tan bueno y por qué es que todos deberíamos de tomarlo, incluso las personas que están sanas. Yo me lo tomo,
para no enfermarme, porque el estrés te consume mentalmente, te consume, te puede causar hipertensión, diabetes. El estrés es una enfermedad silenciosa que consume tu vida. Empieza a tomarte el Serente. Si tú estás sano, tómate una capsulita cada tercer día nada más. Dáselo a tus hijos. Si tú ya estás enfermo, pues tómatela diaria. Si tú estás bien preocupado, si tú no duermes bien, si tienes un trabajo muy demandante, si tienes ahorita un problema, si tienes ahorita una deuda, tienes ahorita algún desenlace emocional, tómatelo dos veces al día, dependiendo cómo te vayas sintiendo. Ahora, los aminoácidos no esenciales se le denominan de esta manera porque no es esencial que tú se los des, ¿ok? No es que no sean importantes, lo que pasa es que no es esencial que tú se los des porque el cuerpo los produce, ¿ok? Pero a ver, yo te voy a decir una cosa. Imagínate que tú tienes ya 10 mil pesos y yo llego contigo y te digo, oye, pues te doy otros 2 mil. ¿A poco me vas a decir? No, porque ya tengo 10 mil. No, échalos para acá, ¿sí o no? Te agarras todo. Claro, entonces los aminoácidos también se tratan así, pero en nuestra calidad de vida. Si tú ya vives bien, pues hay que vivir excelente, ¿verdad? De eso se trata con los aminoácidos. Ahora, entonces los no esenciales, el cuerpo los produce y por ende no es esencial dárselos como tal, o no de una manera directa. Ahora, los aminoácidos esenciales se denominan de esta manera porque tu cuerpo no los puede producir bajo ninguna circunstancia. No tiene la materia prima, no tiene las hormonas, no tiene la síntesis, no puede hacerlo. Entonces es esencial que tú se los des de manera externa, a través de la alimentación o a través de algo natural. Podría ser, por ejemplo, ya el Serenti, que tiene directamente este aminoácido en particular, la L-lisina. Ya se la estarías dando directamente. Tu cuerpo, ojo, también es esto. La necesita a diario, ¿eh? Se necesitan siempre. Una persona que tiene depresión, mayormente. Una persona que está ansiosa, muchísimo. Una persona que sufre de estrés crónico, también. Una persona que se desvela, también. Una persona mayor a 55 años, o sea, si tú ya pasaste los 55 años de edad, estás casi obligado a tomarte la L-lisina, los aminoácidos en general. Entonces, aquí en este ya tenemos la L-lisina, que viene en el Serenti. Y la L-arginina, entonces, es un condicional. ¿Qué significa esto? Ah, bueno, la condicional es lo siguiente. En condiciones normales, el cuerpo puede fabricar un poco en el hígado y en los riñones, ¿vale? Tanto en el hígado como en el riñón podemos generar este aminoácido. Hablamos de la L-arginina, por ejemplo. Sin embargo, en estrés metabólico, en momentos más difíciles, en traumas físicos, en crecimiento rápido, en la demanda que supera la producción, cuando hay algún problema, vamos a tomarlo de esta manera, ya no es capaz. Por eso es que es un condicional. Dependiendo las condiciones de tu vida, será necesario dárselo o no dárselo. Entonces, la L-arginina entra en esta peculiaridad dentro de los aminoácidos condicionales. Mi hígado y mi riñón lo generan, al igual que el tuyo, ¿vale? O sea, nuestro hígado y nuestro riñón ya generan estos aminoácidos condicionales. Sin embargo, escucha bien en qué condiciones. Cuando hay un estrés metabólico, ¿qué es un estrés metabólico? Cuando consumes mucho azúcar, por ejemplo, ahí generas un estrés metabólico. ¿Cuándo generas un estrés metabólico? Cuando no comes a tus horas. Eso también puede ser un estrés metabólico. ¿Qué otra cosa? Cuando comes mucha harina, que comiste, por ejemplo, el fin de semana pizza. Bueno, generas un estrés metabólico. Cuando comes embutidos, jamón, salchicha, generas un estrés metabólico. Cuando consumes, desafortunadamente, de estas cremas que no son cremas o quesos que no son quesos, productos lácteos que son falsos, que vienen con carregenina o que vienen con gomas, que te invito a que vayas a tu refri. Mira tu alacena. Mira la crema y mira el queso. Si tienen carregenina o tienen gomas, ten mucho cuidado. Te invito a que te quedes conmigo. Regresando del corte, seguimos hablando con más información y te tengo una excelente promoción porque hoy y mañana es el último día.

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16: El béisbol de las Grandes Ligas regresa a la Ciudad de México con la serie entre los Arizona Diamondbacks y los Padres de San Diego recién vendidos. Este sería el tercer año consecutivo en que las Grandes Ligas traen un partido de estas características a nuestra ciudad, y es que no es sorpresa para nadie porque, chécate esto, han comprobado ser los juegos más rentables del año. Así que negociazo por donde le veas. Aquí lo que yo te pregunto es si este sold out que se logra en cuestión de minutos cuando se dan estos juegos acá es suficiente para, uno, comprobar que México es un mercado clave para las Grandes Ligas. Yo digo que sí, por supuesto, pero dos, y más importante, si es suficiente como para considerar a la Ciudad de México sede permanente de una franquicia de la MLB. No es lo mismo, dicen por ahí, llenar un partido que llenar toda una temporada.
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Personalmente, esta es una canción que la primera vez que la escuché no me provocó nada, pero conforme fui escuchándola, me fue fascinando. Una voz inconfundible y un ritmo pegajoso. Pegajoso. Dance Monkey fue un fenómeno global en 2019, escrita por el australiano Tones and I, tras su experiencia con música callejera. Dominó los charts en más de 30 países, fue una producción súper casera en un garage y han logrado ganar millones de dólares. Esto es Tones and I, Dance

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2: Y continuamos en este subprograma de casa, en el Centro Alternativo de Salud y Alivio. Entonces, como podemos ver con la L-arginina, pues solamente es condicional cuando hacemos algo en específico. Que si te das cuenta, es algo que hacemos siempre, ¿verdad? Comer mucho, malpasarnos, comer tortilla, pan, azúcar, desvelarte, enojarte, estresarte. Entonces, básicamente, pues siempre andas necesitando la arginina. Y tu cuerpo la produce en una pequeña escala. Vamos a llamarlo de otra manera. Mira, la L-arginina es condicional, vamos a tenerla como el dinero. A lo mejor yo ahorita tengo mi dinero, ¿verdad? Tengo, ya viene el Día de las Madres, además ya se viene casi la quincena, pues ya me van a pagar, todo bien. Yo produzco mi dinero. Sí, pero quiero unos tenis, quiero unos zapatos, quiero ropa. Hay eventualidades que me hacen gastar más dinero. Entonces, ¿qué tal te caería a ti que llegaran y te dieran más dinero? No, pues con todo, Edwin, me compraría una casa, me compraría un carro, sacaría a mi mamá de trabajar, ¿verdad? Me iría de vacaciones con mis hijos, estaría padrísimo, ¿sí o no? Sí, esa es la L-arginina para tu cuerpo. Él la produce, él genera un poco en el hígado y en el riñón. Te mantiene bien a nivel digestivo, te mantiene bien a nivel nervioso, te mantiene bien a nivel del sueño y, claro, mantiene bien nuestro hígado y nuestro riñón, ¿sí? Además, nos ayuda para la recuperación de un traumatismo físico. Cada que te pegas, por ejemplo, cuando te caes, un accidente, un golpe, el que le ayuda a la reparación del cuerpo es la L-arginina. Los niños, para poder tener un buen crecimiento y un buen desarrollo, pues necesitan la L-arginina. Una persona que hace ejercicio y que quiere desarrollar una mayor fortaleza a nivel muscular, lo cual es indispensable en edad adulto mayor, pues necesita L-arginina. Es darle más al cuerpo de lo que él quiere para sentirse bien. Entonces, vamos con él, ya específicamente, qué hacen cada uno de ellos. 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

0: decirle adiós a ese estrés. Y fíjate, bueno, después hablaremos de eso importante que es del sueño. 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Y me voy con las llamadas y con los ganadores de la promoción del Serenti. 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Bien, vámonos con la L-arginina entonces, ya para terminar el tema e irnos con los ganadores. La arginina es famosa en la cardiología. Sí, es muy famosa en todo este ámbito de la cardiología porque en la medicina deportiva es el combustible. Sí, así es. Las moléculas más importantes para nuestras arterias, por ejemplo, vamos a hablar con el mecanismo de acción y fisiología. La función maestra de la L-arginina es ser el precursor directo de algo que le llaman ON, que es el óxido nítrico. Entonces es bien importante la L-arginina y por eso es que yo te recomiendo que se la des de manera externa, como por ejemplo ya aquí en el Serenti. Ahora, la arginina viaja en el endotelio, que es la capa celular más interna que recubre los vasos sanguíneos, ¿ok? O sea, sí va en la sangre, pero no te imaginas que va combinada con todo el flujo sanguíneo. Ahora, allí, en esta parte, va a encontrarse con una enzima llamada óxido nítrico sintasa. Esta convierte la arginina en gas de ácido nítrico. A ver, ya me confundí, Edwin. Ya me perdí. ¿Todo esto para qué? Ah, bueno, por lo siguiente. Porque este gas, ya como tal como lo tenemos, el gas del ácido nítrico, relaja el músculo liso de las arterias. Esto provoca una vasodilatación, que es el ensanchamiento de nuestros vasos sanguíneos, y les permite que fluya la sangre con menor presión. Esto es lo importante. Mira, voy a ponértelo en una manera muy fácil. ¿Has ido a la playa? Sí. Ok. Ten en mente esa sensación de la playa. El ruido de las olas, el calorcito. Estás acostado en un camastro. ¿Cómo estás? Estás tranquilo. Estás relajado, ¿verdad? Ese es el efecto de Serenti. Ese es el efecto. Ahora, Edwin, yo no he ido a la playa. Bueno, te voy a dar otro ejemplo. ¿Te has metido a un jacuzzi o a un agua termal? ¿A las aguas termales? ¿Cómo estás? Ay, padrísimo, ¿verdad? Incluso que hace mucha gente en el jacuzzi, se toman un vino también. A ver, estás con el agua calientita, estás relajado, estás tranquilo. Bueno, te has metido a la cama y está calientita y tienes a felpaditas y está rico. No hablo del calor ahorita horrible que hay, este calor está feo, yo hablo del calor padre. ¿Qué tal? Hasta estás abrazadito de tu pareja. ¿Te acuerdas en ese momento cuando todavía se amaban? ¡Ay, qué rico era sentir su calor! Bueno, eso genera el efecto del Serenti. Porque lo que vamos a estar haciendo es que se dilaten nuestros vasos sanguíneos y que la sangre fluya sin mayor presión. Entonces podemos fluir más tranquilos. La vida fluye, no hay tensión, la presión arterial baja. Por ende, no andamos con dolor de cabeza, andamos tranquilos y todo nuestro cuerpo se oxigena mejor. Ahora, por eso que me dicen, en el mar la vida es más sabrosa. Sí, pero tiene un evento, tiene una explicación científica y es esta que te estoy mencionando. Ahora, tú no vives en el mar y no tenemos la posibilidad de irnos a cada ratito a Cancún, ¿verdad? A mí también me encantaría irme a cada ratito allá a las Islas Fifi en Tailandia. Irme aquí a, ¿cómo se llama esta? Han ido a Bacalar, creo que se llama. La Laguna de Siete Colores. ¡Padrísimo, oye! Hasta la gente como que es más tranquila. Nosotros vivimos en Ciudad de México donde el sol te quema. Aquí el calor no está padre. Es irritante. El tráfico te pone de malas. Llegas tarde a todos lados. En la esquina ya asaltaron a un compadre. No, hombre, ¿qué hacemos? Bueno, tomamos ashwagandha para bajar el cortisol. Tomamos magnesio porque se involucran 300 funciones del cuerpo y para que el sistema nervioso se regule. Tomamos L-arginina para una vasodilatación sanguínea y que nuestra sangre fluya de una mejor manera para que además tengamos sana nuestra digestión, tengamos un buen sistema nervioso, que andemos relajados y tranquilos. Y además, tengamos una mejor salud cardiovascular, nos ayuda a la disfunción estéril, ayuda a la GH, que es la hormona del crecimiento. Y extra, tomamos la L-lisina, que es un arquitecto estructural. Este es lo que provoca la síntesis del colágeno, ayuda a la producción de cartilina, ayuda a la absorción del calcio. Nos ayuda bastante para que el cuerpo funcione como debería de funcionar. Que duerma cuando tiene que dormir, que se active cuando se tiene que activar, que coma cuando tiene que comer, que haga del baño cuando tiene que hacer del baño. Y así nuestra vida es más simple, más feliz, más contenta, es mejor. 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¿Sabías que el estrés puede afectarte en la diabetes? ¿Sabes que el estrés, el coraje, el resentimiento puede afectar los radicales libres y desembocar hasta en un cáncer? ¿Sabes que el exceso de cortisol genera un síndrome que se llama síndrome de Cushing? ¿Sabías incluso que el estrés destruye familias? 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Vámonos con llamadas, vámonos con mensajes. Este lo dice, buenas tardes Edwin, gracias por la clase del día de hoy. Quiero la promoción, 3 frascos por 1,200 a nombre de José Manuel. José Manuel, muchas felicidades, ya está registrado y te espero con muchísimo gusto. 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Esto lo dice, buenas tardes Edwin, ¿tú qué sabes más? ¿Qué nos puedes decir del síndrome de Hashimoto? Tengo una sobrina que la diagnosticaron con eso. ¿La puedes atender, por favor? Y dame una promoción del Serenti de 500. Paso mañana por ella, bendecido día. Claro que sí, la podemos atender con muchísimo gusto. La podemos atender para que tenga una mejoría en su enfermedad, en su tratamiento, en el síndrome de Hashimoto. Y te damos la promoción. Que fíjate, el síndrome de Hashimoto podría ayudarle bastante el Serenti, ¿sí? Por la ashwagandha, pero hay que entender primero qué es el síndrome de Hashimoto. Ahorita yo te lo explico, ¿vale? Voy a dar, escuchen bien todos las personas que tengan problemas del síndrome de Hashimoto o toda la gente que tenga problema de tiroides, porque de aquí viene el síndrome de Hashimoto. Buenas tardes, ¿quién habla de este lado? Hola, hola. Buenas tardes. No, buenas tardes, no pudo enlazarse la llamada. 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De este lado dice, buenas tardes, amigo Edwin, nos llamamos casi igual. Yo soy Eduardo Dávila. 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Gracias. Saludos hasta Monterrey. 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Buenas tardes, ¿quién habla de este lado?
1: Hola, buenas tardes.
0: Hola, buenas tardes, la escuchamos.
1: Mire, yo soy una persona que, bueno, estoy oyendo su programa.
0: Gracias.
1: Está muy bonito, pero es la segunda vez que lo oigo.
0: Gracias.
1: Quisiera yo saber, el Serendis, ¿a dónde está para irlo a comprar? Y para las consultas, ¿dónde están ustedes?
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1: Mire, la verdad yo ahorita estoy en tratamientos en el Hospital General.
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1: No quiero interrumpirlos, pero me interesa el Serendus.
0: Ok.
1: No para mí, hasta eso. Gracias a Dios, yo estoy muy bien, a pesar de que tengo 75 años, pero luego noto mi familia muy estresados.
0: Ok, hermosa. Con mucho gusto entonces se lo podemos dar, ¿vale?
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0: 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Y pues obviamente a lo largo de nuestra vida se va desordenando todo nuestro sistema nervioso. Hay que regularlo. Muy bien.
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1: Yo vivo cerquita de aquí.
0: Ah, muy bien, hermosa. Pues ahí la esperamos con mucho gusto. Perfecto,
1: muchas
0: corazón.
1: Gracias, ¿eh?
0: Gracias a usted. Hasta luego.
1: Primero Dios, hasta luego.
0: Vámonos con más llamadas. Vámonos con más ganadores. 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Vámonos con más llamadas, vámonos con más ganadores y ganadoras. Hola, ¿qué tal? Muy buenas tardes. ¿Quién habla de este lado? Buenas tardes. No son mira, ¿ya ven cómo son bien desesperados? ¡Relájense! Tómense el Serenti. Por eso el mundo está mal, porque mira, en el carro van y chocan, se meten. En las filas, se hacen un relajo. Relájense. Al final de cuentas, el único que se hace daño eres tú. ¿Sí? Si yo voy en el tráfico y llevo prisa, ¿tú crees que al de enfrente le importa que yo llevo prisa? No. Él también lleva prisa. Entonces, relájense. Aprendan a vivir más tranquilos. Suelten. ¿Y cómo lo hacemos? Regulando el sistema nervioso. Es la única manera. Porque ni con consejos, ¿eh? Ni con consejos. 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Es una enfermedad autoinmune también. Y esta enfermedad autoinmune es cuando el sistema inmunitario ataca a la glándula tiroidea. Entonces vamos a tener problemas en la tiroides, el cuello se va a ver muy grueso, va a haber cansancio, va a haber bocio, va a haber varios síntomas. Después hablo de ello para que sepan a ciencia cierta y que obviamente tengan la confianza. Pero sí, sí la puedo atender si tienen hipertiroidismo, si tienen hipotiroidismo, si tienen nódulo tiroideo o si tienen un síndrome de Hashimoto, tenemos tratamiento. 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Acá de este lado dice, hola, soy Gibran, tengo 34 años, mi mamá me recomendó su programa porque soy hipertenso, apenas me lo detectaron y pues obvio no quiero ser hipertenso en mi vida. Órale, Gibran, no, pues qué bueno y gracias a tu mami por recomendarlo. Fíjate qué importante, está súper joven, 30 años apenas y ya con hipertensión. Te podemos atender con mucho gusto y lo podemos prevenir. 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Muchísimas gracias. Que tengan una excelente tarde. Nos escuchamos mañana a las 9 de la mañana.
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13: Muy buenas tardes, este es el adelanto informativo. La Fiscalía del Estado investiga la muerte de una mujer que cayó desde un tercer piso presuntamente después de discutir con su pareja sentimental. El hecho ocurrió en la colonia Valle de los Molinos, municipio de Zapopan. Rechazan MC y PRI la resolución de la Sala Regional del Tribunal Electoral de postular para Zapopan en 2027 mujeres que sean indígenas, con alguna discapacidad o de la diversidad sexual. Hasta febrero en Jalisco había 14.200 personas privadas de la libertad en centros penitenciarios, de las cuales 56% permanece sin sentencia. Soy Sebastián Miermir y en una hora más información.
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0: Ya estamos en tiempo real, es la 1:00 p.m. en la Ciudad de México, pero en el Golfo de del Pérsico, el Comando Central de Estados Unidos afirma haber atacado dos petroleros iraníes que intentaban acceder al Estrecho de Hormuz. Estados Unidos espera tener noticias este viernes sobre la respuesta de Teherán a su plan para la paz con Irán. En Roma son las 9:00 p.m. Giorgia Meloni y el Papa León XIV recibieron a Marco Rubio en una visita de 2 días para volver a estrechar los vínculos entre Estados Unidos, la Santa Sede y el gobierno de Italia, distanciados por la guerra de Israel y Estados Unidos con Irán. En Kiev, Moscú, son las 10:00 p.m. Rusia y Ucrania acuerdan un alto al fuego de 3 días a partir del sábado 9 de mayo e intercambiar prisioneros este fin de semana. Esto permitirá la celebración del Día de la Victoria en Rusia. En Arlington, Virginia, son las 3:00 p.m. El Pentágono desclasifica nuevos documentos sobre ovnis para que el público saque sus propias conclusiones sobre los fenómenos anómalos no identificados. En las Islas Canarias son las 8:00 p.m. Las autoridades sanitarias de España preparan la evacuación de 140 pasajeros del barco Ondius el próximo domingo a varios países, los cuales también están tomando medidas para recibir y poner en cuarentena a las personas a bordo del crucero que se encuentra ahorita en alta mar, esperando que los pasajeros sean desalojados. También tenemos información de último momento.
1: De último momento.
0: Ya comenzaron los preparativos y operativos para el Día de la Madre. Ulises Soriano, reportero del Grupo Fórmula, tiene toda la información. ¿Cómo van las cosas, Ulises?
2: Querido, muy buenas tardes. Qué gusto saludarte. Pues desde el día de hoy y hasta el próximo 10 de mayo, la Secretaría de Seguridad Ciudadana Capital desplegará un amplio operativo de seguridad y vialidad con motivo de estas celebraciones por el Día de las Madres en las 16 alcaldías de la capital. De acuerdo con una tarjeta informativa, serán 13.941 policías que estarán desplegados en las 16 alcaldías. Todos ellos estarán apoyados con más de 2.000 vehículos, motopatrullas, ambulancias, helicópteros Cóndor, para reforzar la vigilancia desde este viernes y hasta el próximo domingo. Mientras tanto, déjame decirte que este dispositivo se concentrará de manera principal en plazas comerciales, restaurantes, panteones y también en distintos puntos de reunión donde se prevé alta concentración de personas durante estos festejos por el Día de la Madre. Además, también estará desplegado el Escuadrón de Rescate y Urgencias Médicas, el ERUM, en toda la Ciudad de México, apoyados por estas ambulancias y motoambulancias, para dar cualquier servicio a aquellas personas que así lo requieran. Mientras tanto, en el Panteón de Dolores, pues ya se alista un marco para poderle dar la bienvenida a todas las personas que asistan y sobre todo vayan a recordar a sus madres. Mientras tanto, pues ya también la Secretaría de Seguridad Ciudadana, a través de la Subsecretaría de Tránsito, hará cortes a la circulación y agilizará la vialidad en donde se requiera, sobre todo para aquellos transeúntes y también automovilistas que deseen recorrer la Ciudad de México durante estos días de festejos a todas nuestras madres. Mientras tanto, es el reporte que te tengo.
0: Muchas gracias, Ulises. Y aquí, bueno, le saluda Paco Almaraz. Ahorita viene el titular, Enrique Acevedo, me acompaña aquí en cabina, Marco Silva. ¿Cómo estás,
3: Paco? Muy buenas tardes.
0: ¿Ya listos para el 10 de mayo?
3: Eso es justo lo que te iba a decir, le cayó perfecto a la efeméride, al festejo, el domingo.
0: Exacto.
3: O sea, ahí se cuadró, digamos, como nunca.
0: Se alinearon los astros.
3: Exactamente.
0: Pero no son solo flores, mariachi y restaurantes llenos, también panteones saturados, plazas comerciales, vialidades trabadas. A ver si funcionan los operativos.
3: Sí, vamos a verlo.
0: A ver qué cuenta rendimos el lunes. Bueno, vamos a hacer una pausa. Estamos en tiempo real y enseguida volvemos. No le cambien.
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12: A poco más de media hora de Cabo San Lucas, en Baja California Sur, se ubica el pueblo mágico Todos Santos, con un toque bohemio, cultural y artístico. Esta localidad llena de encanto destaca por su estilo colonial, por su hotelería, su exquisita gastronomía local, una importante escena artística y playas cercanas como La Poza, Batequitos, San Pedrito, Cerritos, Punta Lobos y Los Esteros, donde se puede practicar deportes acuáticos o simplemente relajarse y tomar el sol. Con sus calles empedradas, Todos Santos ofrece galerías de arte y su atractivo centro turístico, en donde está la Plaza de Armas, una gran explanada adornada por palmeras y cocoteros, y la Misión de Todos los Santos, una majestuosa iglesia fundada por los jesuitas en 1720.
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12: Bergen es la segunda ciudad más poblada en Noruega. Su conjunto de edificaciones de vivos colores reflejan la época en que Bergen era el epicentro del comercio entre Noruega y Europa. Ahora es un vibrante punto de encuentro donde museos, restaurantes, tiendas y galerías narran historias del pasado mientras dan vida al presente. Bergen también es conocida como la ciudad de las siete montañas, y no solo es un eje central del comercio marítimo noruego, sino también es uno de los principales destinos de cruceros turísticos de Europa.
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0: ¿Sí? A ver, venga.
1: Don't Speak.
0: Yo pensé que le ibas a cantar.
1: De No Doubt, banda californiana y que se escuchó muchísimo, no sé, ¿90s?
0: 96, para ser exactos. Sí. Esta canción que la cantante Gwen Stefani escribió sobre su compañero de banda y exnovio, Tony Canal, poco después de que terminaran, y se convirtió en una de las canciones más famosas de esta agrupación.
1: Y ahora, la pregunta obligada, ¿por qué la pusiste, por acaso?
0: Porque No Doubt inició hizo su debut en la esfera de Las Vegas. La banda armó un setlist pensado en golpear directo a la nostalgia, rescatando canciones poco habituales y devolviendo al centro de la escena el espíritu de su álbum Tragic Kingdom. Inició el primero de lo que serán 18 conciertos, 18, así es que no tienes pretexto para
1: en
0: no
1: Las Vegas,
0: asistir.
1: ¿No?
0: La última presentación será el 13 de junio y las entradas ya están disponibles.
1: Mira, ¿cuántos años después de este éxito?
0: 30 años.
1: Sí. ¿Mm? Para tener tantas fechas,
0: exacto,
1: sigue siendo una canción con empuje.
0: Bueno. Vamos a la información de la conferencia mañanera de la presidenta Claudia Sheinbaum, que como siempre de chile, mole y pozole tocó la relación con Estados Unidos, los consulados, el calendario escolar. Pero Enrique Hernández, reportero del Grupo Fórmula, tiene toda la información.
2: ¿Qué tal, Enrique? Buenas tardes, te saludo con gusto. Te informo que es falsa la acusación de que los consulados mexicanos estén realizando políticas en contra del gobierno de Estados Unidos. Así lo aseguró la presidenta Claudia Sheinbaum. Admitió desconocer si se ordenó alguna revisión por parte de las autoridades norteamericanas a estas sedes. Sin embargo, pese a esta información, la presidenta reiteró que México es y se mantiene siempre respetuoso.
3: Eso es absolutamente falso. Nosotros tenemos en nuestra Constitución la autodeterminación de los pueblos. Y así como defendemos la autodeterminación de un pueblo en el mundo, pues también Estados Unidos es su autodeterminación. Nosotros no tenemos por qué influir en la política de los Estados Unidos desde México. ¿Qué hacemos? Pues defendemos a los mexicanos que viven allá, porque es nuestra responsabilidad. Y opinamos frente a la situación que tiene que ver entre ambos países.
2: La presidenta también se refirió al respeto que debe existir en los países, incluso al momento de los procesos electorales. Y del caso de las acusaciones en contra de Rubén Rocha y de otros funcionarios mexicanos, la presidenta dejó en claro que esto no representa ninguna afrenta con el presidente Donald Trump. Reiteró que tiene buena relación con el presidente norteamericano, aunque no necesariamente siempre tienen que estar de acuerdo en todo. Por eso se requiere que haya una buena relación y, sobre todo, comunicación.
3: No necesariamente tenemos que estar de acuerdo en todo, el gobierno de Estados Unidos y el gobierno de México. Y tenemos que manifestarlo cuando no estamos de acuerdo. Pero eso no quiere decir que no busquemos una buena relación. Pues siempre digo, nosotros lo que recibimos fue de una oficina del Departamento de Justicia de los Estados Unidos a través de Relaciones Exteriores.
2: Dijo que pronto tendrá otra comunicación vía telefónica con el mandatario norteamericano, pero sin precisar la fecha. Por otro lado, se refirió también al fin del ciclo escolar anticipado y aseguró que aún no es definitivo que las clases concluyan el próximo 5 de junio. La presidenta dijo que fueron los maestros y secretarios de educación estatales quienes propusieron el cierre del ciclo escolar el próximo 5 de junio debido al Mundial de Fútbol, pero aún no se ha confirmado esta propuesta.
3: Entonces hizo esta propuesta de que se adelantaran las vacaciones, pero pues también tiene que considerarse los días de clase de las niñas y los niños. Entonces una propuesta, todavía no está el calendario completo y pues vamos a esperar a que se defina ya de manera definitiva, ¿no? Pero adelantar viene una propuesta de los propios maestros y de los secretarios de Estado de educación, perdón, de varios de los estados.
2: Finalmente, la presidenta se refirió a la fortaleza de la economía mexicana, que registró un incremento de 23.923 puestos de trabajo afiliados al IMSS al corte del 30 de abril. La afiliación total llegó a los 22.748.603 vacantes. El reporte que te tengo, buenas tardes.
0: Muchas gracias, y pues definitivamente lo del calendario escolar fue el punto más enredado, sí, y más políticamente mal operado de la mañanera, ¿no, Marco?
1: Sí, Paco, ayer que se dio a conocer, hacia las 3:45 de la tarde, a pesar de que la reunión entre el secretario Mario Delgado y todos los secretarios de educación locales habían ya concluido sus trabajos al menos una hora antes. Cuando se dio a conocer a partir de ese momento, pues ya sabes, pólvora corrió, encontró su cerillo, prendió por todas partes. El día de hoy una cantidad de primeras planas de diarios nacionales y locales de, pues, hablando de este tema que parecería, pues, a juzgar por las reacciones de quienes saben de esto, de quienes están metidos en temas de la educación, pues la peor de las propuestas, Pacaso.
0: Exacto. Y para seguir hablando de este tema, tenemos a Jenny Araceli Pérez Martínez, secretaria general de la sección 22 de la CENTE en Oaxaca, porque la CENTE ratificó que en Oaxaca va a mantener el calendario alternativo y no se va a alinear con el calendario anunciado ayer por la SEP, que resultó ser una propuesta. Jenny, este ajuste busca proteger a estudiantes y maestros por altas temperaturas, pero ustedes dicen que ese argumento llega tarde y huele a mundial, ¿no? ¿Rechazan la preocupación por el calor o rechazan que se use como pretexto?
4: ¿Qué tal? Un gusto saludarles. Pues desde luego, como lo hemos manifestado ya con el comunicado que hemos emitido desde la sección 22, desde luego rechazamos esta decisión precipitada a través de la Secretaría de Educación Pública en voz del secretario Mario Delgado y desde luego con las autoridades educativas estatales. Como lo hemos mencionado, esto es más con un tinte político, más allá de una situación educativa y de que realmente estén interesados en la situación que viven miles de aulas, miles de escuelas, donde el calor, pues, es sumamente abrumante, donde no hay condiciones ni siquiera de buena infraestructura, ni siquiera hablar de una condición climática en buenos estados, sobre todo en diferentes regiones, al menos aquí en Oaxaca, en la costa, en el Istmo, en Tuxtepec, donde el calor ha tenido hasta un alcance a los 40 grados, no hay ni siquiera una buena infraestructura. Y desde luego que más allá de atender esta necesidad de nuestras escuelas y que son apremiantes, pues dejan entonces al descubierto que puede haber una reunión con los representantes de las diferentes autoridades educativas estatales para definir el cierre del ciclo escolar con un interés más político en vísperas ya de un anuncio que hemos hecho, que es el estallamiento de la huelga de la CENTE en las próximas semanas.
0: Exacto. La presidenta Sheinbaum dijo hoy que todavía no hay un calendario definido, a pesar de lo que dijo el titular de la Secretaría de Educación Pública. ¿Para ustedes esto corrige el error o confirma que el gobierno federal está improvisando?
4: Sí, cae precisamente en una improvisación y desde luego, como lo hemos caracterizado, con un interés político y económico, queda una vez más al descubierto que es preferible desde la política, desde el poder económico del capitalismo y sobre todo afín hacia, en este caso, el gobierno federal, pues el interés de cómo dar una lectura hacia otros países en un ambiente de un evento como lo es el Mundial de Fútbol, pese a las circunstancias que tenemos en todas las escuelas y sobre todo con las demandas apremiantes que tenemos como magisterio. Entonces viene a recalcar que no hay una cuestión de fondo que se haya analizado, no es que hayamos pedido el magisterio, como se está mencionando también en voz de la propia presidenta, que los maestros han pedido que se adelante el receso escolar. Por el contrario, nosotros, al menos desde la CENTE, lo que estamos ya haciendo el llamado, pues, es a una manifestación, y eso ya se venía anunciando meses atrás al no tener respuesta de parte de la presidenta de la República. Y pues bueno, esto suena desde luego a una cuestión improvisada y, como lo hemos dicho, con una política en el estado de fondo que se vislumbra con estas contradicciones.
1: Jenny, buenas tardes. Marco Antonio Silva la habla. El que ustedes en la sección 22, que en Oaxaca quieran, digamos, insistir o preservar el calendario original, ¿qué implica en términos reales ya en clases, en alumnos, en maestros? ¿Qué significa que ustedes seguirán yendo a las escuelas?
4: Nosotros desde hace más de una década como sección 22 hemos impulsado un calendario escolar alternativo más allá de la imposición del calendario oficial de la SEP. ¿Y eso qué implica? Pues un compromiso de parte de nuestros compañeros agremiados. Esta situación tampoco había sucedido en otros momentos y por lo tanto también tiene que ser un proceso de un trabajo que se tiene que hacer con todas las escuelas de todos los niveles educativos. El próximo 15 de mayo estaremos realizando nuestra asamblea estatal, donde llegan representantes sindicales de todas las delegaciones en nuestro estado, y eso va a permitir precisamente cobertura de ese calendario escolar alternativo que tenemos y ese compromiso que desde luego confiamos que tienen todos los compañeros trabajadores de educación de Oaxaca.
0: Perfecto. Bueno, pues Jenny Araceli Pérez Martínez, secretaria general de la sección 22 de la CENTE, seguramente vamos a seguir platicando de este y otros temas.
4: Muchas gracias. Claro que sí, les agradezco el espacio.
0: Muchas gracias. Y sí, pues este rechazo al calendario no deja de ser una paradoja, ¿no? Porque a veces con los paros y todo esto, que ahora sea la CENTE la que está defendiendo la...
1: Sí, la continuidad de esto.
0: De y las además, clases.
1: Fíjate, Paco, este es uno de esos temas únicos, excepcionales, en donde el sindicato y la coordinadora de trabajadores de la educación están orientadas en el mismo sentido.
0: Bueno, ya están alineando los astros en diferentes sentidos. Estamos en tiempo real, vamos a hacer una pausa y enseguida volvemos.
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10: Territorio animal.
11: El majestuoso pavo real es un ave llamativa por su plumaje e iridiscente cola en forma de abanico decorada con ocelos en tonos azules, dorados y rojos. Su cola forma parte del 60% de su cuerpo y la utiliza para apareamiento. Se dice que las hembras eligen a su pareja en función del tamaño, color y calidad de la cola. Cada macho puede tener hasta 5 hembras. En el macho, el plumaje es mucho más vistoso que el de la hembra. Aunque se cree que no puede volar, el pavo real puede volar distancias cortas.
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12: La presidenta Claudia Sheinbaum celebró las mejoras e impulso que la economía del país ha demostrado en este primer tramo del presente año, con un crecimiento histórico en la industria automotriz, en el envío de remesas a México, la reducción inflacionaria y en las tasas de interés, lo cual atrae más inversiones.
13: Entre enero y abril se vendieron 500.512 vehículos ligeros, la mayor cantidad en la historia en un primer cuatrimestre del año. En marzo se recibieron 5.394 millones de dólares, monto que representa el mayor crecimiento desde noviembre de 2024. La inflación se redujo. El Banco de México anunció la disminución de la tasa de interés, lo cual pues va a ayudar a las inversiones en el país. Entonces, son muy, muy buenos datos.
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0: Ya estamos de regreso en tiempo real y este asunto del cambio en el calendario escolar ya dejó de ser solo educativo porque México siendo México se volvió ya un problema político de coordinación gubernamental y en el Senado obviamente hay reacciones. Sara Pablo, reportera del Grupo Fórmula, tiene toda la información. ¿Cómo van las cosas, Sara? Ya pidieron la cabeza de Mario Delgado, ¿verdad?
14: Así es, ¿cómo estás, Paco? Muy buenas tardes. El coordinador del PRI en el Senado, Manuel Añorbe, demandó la renuncia del secretario de Educación Pública, Mario Delgado Carrillo, luego de que anunció el cierre anticipado del ciclo escolar para el 5 de junio y después de que la presidenta Sheinbaum aclaró que es aún una propuesta, dijo que se trata de una pifia que se suma a otros señalamientos en contra del funcionario, por ejemplo, por el tema del huachicol fiscal. Y es que recordemos, Mario Delgado anunció el día de ayer justamente que se anticipa el cierre del ciclo escolar, dijo que por la ola de calor intensa que ha habido, pero también por el Mundial de Fútbol. Añorbe dijo que, bueno, pues México enfrenta actualmente uno de los mayores rezagos educativos de las últimas décadas, derivadas principalmente pues de las afectaciones que dejó la pandemia de COVID, por lo que es inaceptable que la SEP plantea ampliar este periodo vacacional. Lo que se requiere pues es justamente atender a los niños y niñas en las escuelas. Esto fue lo que señaló.
8: Imagínense ustedes, en un país donde necesitamos elevar la calidad educativa. Pues bien, hoy en la mañanera la presidenta ya echó abajo esta intención de Mario Delgado. Realmente este es el gobierno de Morena, de la 4T, donde siempre existe una contradicción, donde uno dice una cosa y después ellos mismos corrigen a quien es el responsable de la Secretaría de Educación Pública. Este es el momento que Mario Delgado ya debe de renunciar. Trae muchas acusaciones en la espalda, el huachicol fiscal, Julio Carmona, Sergio Carmona, y hoy esta pifia. Es el momento que debe de renunciar por dignidad.
14: Y bueno, pues dijo el senador del PRI que cuando un funcionario genera más crisis, improvisación y desgaste al gobierno que soluciones, pues ya no es un activo, entonces se convierte en un problema, por lo que debe dejar la Secretaría de Educación Pública. El reporte que tengo.
0: Muchas gracias, Sara. Y pues evidentemente el secretario de Educación Pública no vio la mañanera, porque él sigue confirmando que el último día de clases es el 5 de junio. ¿Cómo ves, Marco?
1: Sí, es que justo lo que estábamos platicando ahorita, Paco, mientras escuchábamos a Sara Pablo, él está en Sonora, Mario Delgado está en Sonora, está en una primaria de Hermosillo, en un evento que llaman clase masiva de matemáticas, y ahí hace unos minutos acaba de declarar el último día de clases será el 5 de junio. Punto.
0: Obviamente, pues ya todos los padres de familia están con el grito en el cielo, porque tener a los críos, a los querubines, 40 días adicionales en casa implica una serie de cambios de logística y ritmo familiar que afecta a todos, ¿no?
1: Sí, sí. Y justo para eso, pues Ulises Soriano se dio la tarea de acercarse a escuelas en la Ciudad de México. ¿Qué te platicaron padres y madres de familia? Ulises, buenas tardes, bienvenido.
10: Paco, más saludarles, pues como bien lo comentan, los padres de familia han pues expresado molestia, enojo, también un poco de descontento, sobre todo porque ellos no tenían contemplado que los chicos regresaran a casa antes de tiempo, sobre todo porque muchos de ellos ya tenían programadas sus vacaciones para las fechas de las vacaciones de verano que coincidieran con sus hijos. Y ahora, con un mes más en la casa, pues estarán buscando diferentes opciones, entre ellas, pues cursos de verano. Platicamos con los padres de familia, sobre todo las madres, a esta entrada el día de hoy en la escuela, que les agarró por sorpresa esta noticia, y esto fue lo que nos dijeron.
15: Siento que no está tan bien, porque es casi mes y medio de recorte, o sea, de aprendizaje o de actividades con los niños. Pero bueno, pues también es disfrutar a tus hijos en tu casa. No hemos pensado. Yo creo que meterlo a curso de verano o algo así para poder pues tenerlo con una actividad y no se estresen.
16: Pues la verdad está mal porque, una, los niños van a salir muy atrasados para el siguiente ciclo escolar. Y otra, pues el único lugar seguro que nosotros como mamás tenemos es la escuela. Desgraciadamente en mi caso yo soy madre soltera y mi mami falleció hace 2 años, entonces ya no tengo quien me la cuide. No, la verdad no estoy de acuerdo, espero que esta decisión se pueda revocar, porque la verdad no es justo. Debería de haber un preguntar, oigan, ¿saben qué va a hacer? O que en las escuelas hayan curso de verano.
10: También se ha hablado de que los jóvenes aún no se encuentran totalmente listos para dar área, a la secundaria y, por supuesto, de la secundaria a la preparatoria. Son los dos niveles que serán más afectados por este cambio de ciclo escolar que se reduce prácticamente un mes y ahora los chicos estarán con sus familias un tiempo más. También han asegurado los padres que la pandemia para quienes salen de la primaria pues les afectó, sobre todo porque comenzaron con estos tiempos de coronavirus y la reclusión en casa para después avanzar algunos años pues conviviendo con sus padres y ahora este último mes pues no podrán disfrutar para quienes están en sexto de primaria o en tercero de secundaria, pues no podrán disfrutarlo con sus compañeros. También es una situación que sin duda alguna los pone a pensar en el futuro de la educación de cada uno de los jóvenes, pues también el tema aritmético o lo que corresponde con la lectura, pues es un problema muy grave que en estos años, sobre todo en la primaria, es donde se trabaja. Es el reporte que les tengo, queridos.
0: Perfecto, Ulises, muchas gracias.

0: una política integral. Vamos a ampliar cobertura de sombra, vamos a montar estaciones de hidratación, vamos a restringir los horarios del trabajo en áreas abiertas, en espacios bajo el sol. Vamos a tener una campaña de concientización sobre los efectos del calor extremo, sobre todo en las poblaciones vulnerables. Vamos a hacer algo más. ¿Cancelar clases? Pues no sé por sí solo. ¿Qué efecto pueda tener? Además, pues los meteorólogos han sido muy claros en ese sentido. Es imposible pronosticar si va a ser mucho calor, si vamos a tener temperaturas extremas durante todo el verano. Que vamos a tener olas de calor, que vamos a tener temperaturas elevadas, pues ha sido el caso cada año durante los últimos 15 años, ¿no? Hemos tenido los años más calurosos consecutivos uno detrás del otro. No sería una apuesta desinformada. Pero lo que no vemos aquí es un esfuerzo integral que acompañe la idea de que las altas temperaturas serían una de las razones por las que hay que modificar el calendario escolar. Y le agradecemos a Alejandra Benítez Silva, ella es coordinadora de cuidados de Oxfam, miembro de la Coalición por el Derecho y al Cuidado Digno de las Mujeres, porque hay una perspectiva de género muy real y lo escuchábamos en uno de los testimonios que reproducíamos hace unos instantes, Alejandra, y tiene que ver con el cuidado en el hogar que recae en la mayor parte de los casos en las mujeres trabajadoras y que sin una escuela se quedan sin opciones de cuidado para sus familias.
1: Hola, ¿qué tal? Sí, es así como dices, porque históricamente quienes cuidan a las personas son las familias y dentro de las familias son las mujeres. Y esto porque se ha asumido así y no se había cuestionado hasta hace unos años que la pandemia lo hizo muy, muy visible. Pero y este trabajo de cuidados, porque al final es un trabajo, es no remunerado, no es reconocido por el valor social que tiene. Y aunque genera más de una cuarta parte del PIB, si según cifras del INEGI, el trabajo de cuidados equivale el 26% del Producto Interno Bruto, que eso es más que la industria manufacturera, entonces es un trabajo invaluable. Y que el que ahora se transfiera a las mujeres, esto hace que sea a costa de ellas, a costa de su tiempo, porque van a tener más trabajo que hacer, menos capacidad para decidir qué hacer ellas con su tiempo y que ese tiempo en general ellas lo podrían usar para para hacer lo que ellas quisieran hacer, que puede ser trabajar, que puede ser estudiar, que puede ser incluso descansar. Según también cifras del INEGI, las personas que cuidan tienen mucho cansancio, tienen problemas de salud mental porque están cuidando sin la infraestructura de cuidados necesaria y que tendría que brindar el Estado, y parte de esta infraestructura son las escuelas. Y como decía una mamá de tu público, en las escuelas no solo se brinda y se asegura el derecho a la educación, sino también las niñas, los niños, las niñas están protegidos, son lugares seguros, son lugares en donde tienen derecho también al esparcimiento, donde hablan con otras personas. Entonces, el hecho de que ahora se acorte el ciclo escolar, esto es una discriminación que desde Oxfam México y desde la Coalición por el Derecho al Cuidado Digno y Tiempo Propio de las Mujeres, la vemos como una doble discriminación. Una discriminación hacia las mujeres, porque son ellas las que van a tener que cuidar, y también una discriminación de clase, porque
0: afecta más a quienes no tienen otras alternativas. Déjame hacer un breve corte y regresamos con esta dimensión del problema. Ya volvemos en tiempo real.
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1: Información sorprendente.
2: Las huellas dactilares de los koalas son tan parecidas a las humanas que pueden llegar a confundir a la policía.
1: Caminando por México.
2: En pleno corazón de Zapopan, Jalisco, se erige la imponente Basílica de Zapopan. Esta joya arquitectónica fue construida en 1690 por frailes franciscanos en honor a la Virgen de la Inmaculada Concepción o Virgen de la Expectación, que actualmente se conoce como Virgen de Zapopan, cuya imagen de solo 34 centímetros de alto data desde el siglo XVI. Dos culturas resguardan el atrio de la basílica. Se trata de la figura de Fray Antonio de Segovia, quien donó la imagen de la Virgen de Zapopan y del Papa Juan Pablo II, acompañado de un niño vestido de charro. Cada 12 de octubre, la Basílica de Zapopan alista la llegada de la Virgen de Zapopan, acompañado por millones de fieles que parten en peregrinación desde la Basílica de Guadalajara, tradición que se conoce como la romería y que fue declarada por la UNESCO como Patrimonio Cultural Inmaterial de la Humanidad.
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5: Portugal arriba a la Copa del Mundo como una de las grandes selecciones a seguir. El conjunto luso, ubicado en el grupo K, enfrentará a Colombia, Uzbekistán y el Congo. Esta será su novena participación mundialista, siendo su mejor resultado histórico el tercer lugar en 1966.
6: Se adelanta Ronaldo.
5: Con una generación brillante, liderada por el histórico y veterano Cristiano Ronaldo y figuras como Bruno Fernández, Bernardo Silva y Rubén Díaz, los portugueses llegan a la máxima fiesta del fútbol con altas expectativas y un objetivo claro: conquistar su primer título mundial.
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9: Ya estamos de regreso en tiempo real. Gracias por continuar con nosotros en esta conversación sobre el anuncio que puso de cabeza al país el cambio del calendario escolar o la propuesta para cambiar el calendario escolar, porque esta mañana la presidenta Sheinbaum decía todavía no hay nada confirmado, nada permanente, parece haber espacio o algún tipo de margen para la negociación, y es que la respuesta pues ha sido contundente por parte de la comunidad escolar, padres de familia, maestros, autoridades, quienes piensan que no necesariamente tener casi 3 meses de vacaciones es algo que va en beneficio de los alumnos y de la comunidad en su totalidad. Y Alejandra Benítez Silva de Oxfam nos decía, además de esto, pues se exhibe una discriminación de género sobre mujeres que pues tendrán una carga adicional por el cuidado de sus familias, por la estructura social que es la realidad de nuestro país, y también esta idea de clasismo, porque obviamente quienes más lo resienten pues serán quienes menos alternativas tienen de contratar a una persona para ese cuidado o de contratar el servicio de un campamento de verano que también costará, en fin.
10: Sí, exactamente. Y es que los cuidados se van a tercerizar, es decir, lo que en Oxfam llamamos que se van a hacer cadenas de cuidados. Entonces, que quien pueda va a pasar los cuidados de una persona a otra, y esto puede ser que sea pagado, como estabas diciendo, y que pueden ser, por ejemplo, trabajadoras del hogar o los cursos de verano, campamentos o etcétera, o si no, también pueden ser no pagados, como es muy común en México y en el mundo el cuidado de las abuelas para las infancias. Entonces, como este cuidado se va pasando de unas personas a otras, pero en cuestión de clase, como lo decías, es que quien no tenga el dinero para pagar estos servicios de cuidados va a quedarse sin cuidado, y también podemos pensar en como el trabajo informal, porque normalmente como podemos, o sea, de quienes trabajamos en una oficina y tenemos a la mano una computadora, podemos pensar en cuidar a una infancia, a alguien adolescente que esté ahí mientras trabajamos, pero pensaba, por ejemplo, en las vagoneras del metro, en quien trabaja en la milpa, en los organilleros, las organilleras, es como de dónde, cómo puedes tener una infancia en la calle, en una zona agrícola, cuando no tienes la escuela. Entonces, es como aquí lo que hacemos el llamado es a reconsiderar la medida, y también como... o sea, confiamos en que la presidenta Claudia Sheinbaum gobierne para las mujeres, porque esta es una medida que afecta mayormente a las mujeres y que también vulnera el derecho al cuidado, el derecho a la educación, y que también se ceba con las mujeres. Entonces, también lo que queremos y lo que confiamos es que las mujeres y junto con las infancias, pero en este caso las mujeres que están cuidando, estén representadas en las decisiones políticas como esta, que ayer parecía una ocurrencia, porque esto como de disfrutar el mundial de fútbol es como, ¿pero a qué costo? Y como a costa de quién. Entonces necesitamos un Estado que lidere y que ponga el bienestar de las personas al centro, y que no esté el beneficio de corporaciones como la FIFA, porque no entendemos nadie qué criterios tomaron para tomar esta decisión como en beneficio de quién, y que porque las decisiones tendrían que ser como poniendo en el centro la vida, en el centro las personas, y que estas decisiones aseguraran la igualdad para las mujeres, y también hablar de justicia social, cerrando las brechas de desigualdad económica en vez de hacer lo contrario. Entonces, esta medida es terrible, y creo que todo el país estamos llamando a que se subierta, y también aprovechamos para decir, necesitamos un sistema de cuidados, que justo lo que hace un sistema es articular a las instituciones del Estado, como el caso de la Secretaría de Educación Pública, y decirle, tienes que tener una perspectiva de cuidados, que es una perspectiva de cuidados, ver que si tú no haces tu chamba como institución, es a costa de las mujeres y especialmente las más pobres, ¿no? Entonces, de esto se trata un sistema de cuidados, y para eso lo necesitaríamos. Entonces, hacemos un llamado desde Oxfam, desde la coalición, para que el Estado ponga en el centro la vida a las cuidadoras.
9: Pues importantísimo, además, este llamado muy oportuno, y pues te agradecemos, Alejandra, que nos hayas regalado estos minutos en tiempo real esta tarde para platicar del tema. Alejandra Benítez Silva, coordinadora de cuidados de Oxfam, muchas gracias.
10: Muchas gracias, chao.
9: Bueno, vamos a entrarle al tema a profundidad, y le agradecemos a la profesora investigadora de la UAM Xochimilco, Ana Razo, que nos tome la comunicación, porque obviamente todos tenemos, sobre todo padres de familia con niños en edad escolar, una opinión sobre lo que se anunció ayer sobre el calendario escolar, pero no todos somos expertos en el tema y lo hemos estudiado durante tanto tiempo como tú, profesora. Así que, pues comencemos por ahí. ¿Qué significa? ¿Cuáles serían las consecuencias más tangibles de este cambio anunciado en el calendario escolar para los alumnos?
6: ¿Qué tal, Enrique? Muy buenas tardes a ti y a tu auditorio. Gracias por el espacio y por abordar el tema. Recordando que el argumento que se presentó ayer para recortar el calendario escolar fue el tema, en corto, la ola de calor y el mundial, ¿cierto? Aparecen estos dos elementos. Lo primero que quiero decir es que la preocupación por la salud de las niñas y los niños en las aulas debe ser siempre nuestra prioridad. Las olas de calor son una realidad, es cada vez más severo, y en muchas escuelas del país las condiciones de infraestructura son muy difíciles. No hay techumbre, no hay ventilación adecuada, no hay agua suficiente, y eso es un problema real y urgente. Eso se reconoce. Dicho esto, la pregunta obligada es, como tú bien mencionas, ¿el recorte de calendario escolar es la solución? Porque 40 días menos de clases para más de 24 millones de estudiantes es una decisión de enorme magnitud. Y lo que sabemos desde la investigación educativa, lo que la evidencia nos señala, es que el tiempo escolar perdido no se recupera fácilmente y no se pierde de igual manera para todos, ¿sabes? Entonces, la investigación nos dice sobre la pérdida de aprendizajes Es muy clara en un punto. El tiempo escolar que se pierde tiene efectos medibles, persistentes y desiguales. No le pega igual a todos los niños. Y eso, ¿sabes? Tengo que recordar el tema pandemia. Y eso nos lo mostró con muchísima dureza. Los estudios que se hicieron en educación post-COVID en muchos países nos confirman que los aprendizajes que se perdieron fueron sustanciales y que afectaron de manera desproporcionada al estudiantado de familias con menos recursos. ¿Y por qué le pega a las familias más pobres? Pues como bien lo anticipaba Alejandra y tú lo mencionaste, un niño de clase media puede tener algunas otras alternativas. Internet en casa, un padre o una madre con tiempo y recursos para acompañarle, pero un niño de una comunidad rural o de una colonia popular no tiene ninguna de estas redes. En ese sentido, para estas criaturas, para estas niñas y niños, la única oportunidad real de aprender es la escuela. Y cuando la escuela cierra, nuestras criaturas simplemente dejan de aprender.
11: Ana, te saluda Paco Almaraz. Si el argumento, bueno, uno de los argumentos es el calor extremo, ¿qué sería más razonable desde la política educativa? ¿Un recorte nacional del calendario como plantean o medidas regionales según la temperatura, infraestructura y condiciones escolares?
6: Es una gran pregunta, Paco, y me alegra que la hagas. Si el problema es el calor, hablemos de un problema estructural que viene de años y tiene solución, o al menos tiene mejoras posibles, que no implica cerrar las escuelas ni las aulas. La pregunta que yo haría no es por qué cerraron, la pregunta es por qué llegamos al 2026 todavía con escuelas sin agua, sin techado adecuado, sin ventilación. Las olas de calor no son nuevas para nuestro país y para muchas regiones. Este ciclo escolar no es el primero que se ve afectado por las temperaturas extremas. Hay medidas concretas que muchas regiones del país han implementado y también muchos otros países. Voy a ser muy breve. Horarios escalonados por región, suspensión focalizada en estados más afectados en lugar de un cierre nacional, acondicionamiento de espacios comunes en los patios, en las bibliotecas, dotación de agua, sistemas de techado, ventilación natural y, ¿sabes?, un programa permanente de arbolización y sombreado. Incluso hay experiencias muy buenas al usar estas actividades en espacios frescos dentro de la escuela. ¿Qué trato de decir? El calentamiento global no va a dejar de existir. Si la respuesta estructural es reducir el calendario, ¿saben lo que va a pasar? Vamos a tener ciclos escolares cada vez más cortos. La respuesta sostenible es invertir en infraestructura escolar que permita a las niñas, los niños y las juventudes estar en la escuela a pesar del calor.
12: Ana, ¿cómo estás? Te saluda Marco Antonio Silva. Enrique empezó planteando, digamos, oponiendo a los alumnos como el principal eje de esta charla. Yo te propongo ahora que nos digas algo respecto a los profesores. Siento que la carga se les deja por completo sin mayores herramientas o apoyos o advertencias, ¿no?
6: Gran pregunta y qué bueno que agregas esta dimensión que dentro de la controversia, dentro de todos estos ideas y emociones que suscitaron, dibujamos un poco la figura de las y los docentes. Ellos también van a regresar en agosto a preparar el ciclo siguiente. Tienen poco tiempo. Se habla de 2 semanas de recuperación de aprendizajes. Y celebro esta iniciativa, quiere decir que la SEP reconoce que hay un costo, pero saben, el tiempo de recuperación no es simétrico. Entonces, ahí nos enfrentamos a condiciones también para esa recuperación muy adversas para las figuras docentes. Los docentes perdieron la continuidad de sus grupos. Estamos cortando el ciclo escolar. Se alteraron sus planeaciones, procesos que venían construyendo a lo largo del ciclo escolar. Entonces, esta discontinuidad pedagógica tiene costos no siempre visibles para las figuras docentes.
11: Exacto. Bueno, la presidenta dijo que no hay calendario definido, aunque la SEP lo presentó como un acuerdo unánime. Desde la gobernanza educativa, ¿qué revela esta contradicción?
6: Mi risa es nerviosa porque no sé muy bien qué decir.
13: La de todos y todos.
6: Porque ayer se presentó como algo, como un acuerdo tomado. Yo me quedo con la declaración de la presidenta en donde dice es una propuesta. Justo antes de esta entrevista veía un video circular del secretario de Educación, del maestro Mario Delgado, donde decía que se iba a revisar el regreso. Entonces, me parece que estamos ante la posibilidad, y también celebro que podamos recomponer, que podamos corregir una decisión como esta, que tiene un impacto de muchísima magnitud. Espero que haya un ajuste, espero que entendamos que cada día que se pierde de la experiencia educativa en la escuela tiene costos, y costos profundos y desiguales. Entonces, estamos a tiempo de recuperar, pero también recordar que el ciclo escolar no lo podemos ver como algo de tan flexible, ¿saben? Tiene implicaciones. Entonces, yo espero que estas señales que vemos de no consensuadas nos lleven a una reflexión dentro del Estado que nos permita mejores condiciones para el aprendizaje de las criaturas. Hacia allá voy.
9: Perfecto. Pues, decíamos, la risa nerviosa es de todos porque lo que parece proyectar esto sobre la gobernanza es que está en problemas, que no hay un rumbo muy, muy claro y fijo, pero agradecemos muchísimo esta perspectiva, profesora.
6: ¿Y hay algo, Ana Razo, si me permiten, claro. hay algo que quisiera decir en el segundo argumento que tiene que ver con el mundial para modificar el calendario escolar y que tiene que ver con la escuela? Y eso también me parece importante, ¿saben? Creo que el mundial puede ser una oportunidad educativa muy, muy buena y que se aprovecha mejor desde la escuela que en casa. Imagínense una semana en lo de las clases de matemáticas se usara la estadística de los partidos, la clase de geografía viera los países participantes, la de historia hablara sobre el origen del fútbol, la de español escribiera crónicas de los partidos. Y eso, ¿saben? Es educación viva, significativa, que conecta con la que nuestros niños, nuestros jóvenes, nuestras infancias están viviendo. Y algo central que si me tengo que quedar con una idea es la escuela que aprende con el mundo no necesita cerrarse para que el mundo entre, ¿saben? No necesitamos cerrar las escuelas para reconocer que este evento es importante. No necesitamos eso. Me preocupa que sea una forma de decirle a nuestra niñez y a nuestras juventudes que el fútbol y el aprendizaje no pueden coexistir. Yo estoy segura que sí pueden. Entonces, el llamado es a la política educativa a crear condiciones para que la escuela sea un espacio flexible, vivo, capaz de abrazar las experiencias que nuestras infancias traen consigo. Entonces, no veo por qué el mundial podría ser un argumento para cerrar.
9: Pues sí, y no creo que estés sola en ese campamento.
6: Gracias.
9: Profesora investigadora de la UAM Xochimilco, Ana Razo, gracias de nuevo por estos minutos en tiempo real.
6: Gracias a ustedes, que estén muy bien.
9: Bueno, pues ahí el asunto, me parece que abordamos ya todos los ángulos, las perspectivas de lo que significa y veremos pues en qué termina esta dinámica en donde se anuncia algo tan importante como el recorte del calendario escolar, se propone que sean casi 3 meses de vacaciones. Ayer abríamos el noticiero en la noche diciendo pues es un anuncio que ha puesto de cabeza al país, es que en serio, las reacciones se dieron de todos los sectores y en distintos tonos. Y hoy la presidenta dice, bueno, calma, habrá que tomar una decisión final todavía. Y entonces, pues, yo creo que lejos de generar mayor certidumbre, lo que genera es nerviosismo sobre pues, qué está pasando con la política educativa en el país, que se da un anuncio de esta magnitud y que luego se sugiere que podría darse marcha atrás, ¿no, Paco?
11: Exacto. Y la pregunta, pues, es, ¿vamos a diseñar el calendario escolar pensando en el derecho a aprender o vamos a dejar que el mundial y el termómetro hagan la planeación educativa? Porque si se decide entre la ola de calor y la futbolera, los que terminan sudando pues son los alumnos, los maestros y los padres de familia.
9: Poético. Gracias. Lo que acabas de decir, querido Paco Almaraz. En Sonora, Michelle Rivera, qué gusto saludarte. Declaraciones de Mario Delgado por allá hablando de calor.
14: Así es, Enrique. Paco, qué gusto saludarles. Sí, justamente fue cuestionado, se encuentra en una gira que está encabezando la presidenta Claudia Sheinbaum por el estado de Sonora y en un evento en una secundaria en Hermosillo, el titular de la SEP, Mario Delgado, reconfirmó lo que dijo ayer en un comunicado, que a partir del 5 de junio salen de vacaciones todos los niveles educativos, bueno, el nivel básico sobre todo, pero también mencionó algo que es importante compartir, que estarían revisando, definiendo cuándo sería el regreso a clases. Así lo dijo, si me permites compartir, Enrique, hace unos minutos en Sonora.
15: Es una propuesta y vamos a revisar ya la fecha final, sobre todo de regreso de clases. Sí, vamos a salir el 5 porque hay muchos estados ya que tienen altas temperaturas y también está el tema de lluvias, entonces salimos el 5, los maestros salen el 12 por las labores administrativas, pero vamos a revisar la fecha de regreso.
16: Hay una duda con respecto al tema educativo, si esto podría afectar a la...
15: Claro, lo que no queremos es que haya afectación a la parte
16: educativa. ¿Y el rezago educativo?
17: La presidenta que es una propuesta.
15: Vamos a revisar la fecha de regreso. Bueno, ahora están y hay una confusión ahí. El regreso está en la propuesta que se hizo es para el 17 de agosto.
17: pero vamos a revisar eso para que no haya, para que haya el máximo aprovechamiento de los
18: días. Pero ya es definitivo que el 5 de junio salga por vacaciones.
17: Sí, eso.
18: Es definitivo.
17: No, no, hay muchos maestros que están a favor de la propuesta. La gran mayoría.
14: Ahí está Enrique, lo que es oficial es el 5 de junio, lo minimiza pues adelantando que prácticamente el 12 ya salen todos los maestros para temas administrativos, pero que estaría por definirse el regreso. Y sí, mencionan, y sobre todo pues en un estado donde la temperatura se registran pues tiempos récords o temperaturas récords, pues con todo y eso, pues los niños y los niños van a la escuela, y lo que implementa la Secretaría de Educación y Cultura aquí en Sonora es a veces retrasar los horarios de ingreso o hacer movimientos en caso de que sean muy altas las temperaturas. Nunca ha sido tema para la ausencia escolar, Enrique, la ola de calor, pero bueno, en esta ocasión se está aplicando según lo que menciona o confirma Mario Delgado.
9: Y en pocos lugares hace tanto calor como en Sonora en esta época, como lo hemos platicado tanto. Querida Michelle Rivera, gracias por el reporte, un fuerte abrazo.
14: Un abrazo de vuelta, Enrique, gracias y muy buena tarde.
9: Nosotros hacemos una pausa, regresamos con más. No se vaya, seguimos juntos en tiempo real.
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23: ¿Sabías que el ácido fólico es un nutriente clave, importantísimo, antes y durante el embarazo? Cuando la mujer lo consume desde antes de la concepción y durante el primer trimestre, disminuye muchísimo y de manera significativa el riesgo de defectos en el cerebro y la médula espinal del bebito, asegurando un desarrollo saludable. Además, en los hombres que desean ser padres también es importante tomarlo, porque el ácido fólico puede favorecer la calidad de su espermatozoide y apoyar la fertilidad, aumentando las posibilidades de un embarazo seguro. La prevención, la planificación y la información correcta comienzan siempre antes de la gestación. Y sí, sí pueden marcar una gran diferencia en la salud de toda la familia.
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25: Robots humanoides se integran a la aerolínea Japan Airlines para realizar funciones de carga y descarga de maletas en el aeropuerto de Haneda, Tokio, a fin de aliviar la carga de trabajo de sus empleados. El presidente del grupo GMO AI and Robotics, Tomohiro Uchida, explicó que estos robots humanoides de fabricación china son parte de un proyecto experimental de 2 años que busca satisfacer las necesidades de las operaciones de soporte que dependen del trabajo humano en gran medida y que se enfrentan a una grave escasez de mano de obra en Japón. Estos modelos son capaces de operar de manera continua entre 2 y 3 horas e inicialmente transportarán el equipaje de pasajeros en este aeropuerto, por el que pasan más de 60 millones de viajeros al año. Por ahora sus funciones se centrarán en cargar y descargar maletas, pero eventualmente podrán ser utilizados para realizar las tareas de limpieza de las cabinas de los aviones. Informó Aide Rivera. 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
9: Ya estamos de regreso en tiempo real, son las 2 de la tarde en punto, tiempo del centro de México. Y a lo largo de esta semana me parece que hay una pregunta que vale la pena hacernos todos. Una pregunta que vale la pena hacerse cada vez que una figura política genera una tormenta de cobertura. ¿Qué hay detrás de ese ruido? No lo que dice, no cómo lo dice, sino qué ha construido, qué ha resuelto, qué proyecto y resultados sostienen todo ese escándalo, pues, calculado. Porque hay dos tipos de relevancia en la política contemporánea. Una se gana con eso, con resultados y decisiones difíciles, con las coaliciones que se construyen y los problemas que se resuelven, que se atacan, aunque no den titulares. Y la otra es la que se fabrica, con provocaciones, con enemigos convenientes y con esta capacidad de convertir cada aparición pública en un evento diseñado para dividir antes que para convencer, con la capacidad de polarizar sobre la de acercar. Y la segunda es técnica, no es ideológica, y es una técnica que funciona exactamente como los algoritmos, ¿no? Que tanto hemos hablado de esto en este espacio, los algoritmos de medios sociales que premian la atención y no la sustancia, que premian esta reacción sobre la razón, que mientras más extrema sea la provocación, más amplio es el alcance, jerarquizan en función del tamaño de la provocación. El problema es confundir técnica y liderazgo, porque cuando le damos a la provocación el mismo peso que al proyecto y a los resultados de los que hablaba, pues cuando tratamos el escándalo como si fuera posición política, estamos privilegiando y estamos premiando la confrontación, la estridencia, ¿no? La derecha tiene figuras con proyecto, eso es innegable, tiene gobiernos que han tomado decisiones, economías que han administrado, reformas que se pueden defender y también criticar con argumentos. Criticar a la derecha con esa seriedad, pues sí requiere tomarse en serio sus mejores exponentes, no solamente sus figuras más ruidosas. Equiparar a unos con otros no es análisis, me parece que es pereza intelectual. México recibió esta semana a Isabel Díaz Ayuso, la presidenta de la Comunidad de Madrid, una figura central de la derecha local, ni siquiera es una política de relevancia nacional. Y también hay que decirlo, uno de los ejemplos más acabados de esta política de algoritmo. La provocación, la polarización, las medias verdades, todo como método, como estrategia y moneda de cambio. Obviamente su visita generó pues lo que genera siempre, ruido. Declaraciones sobre México que yo creo que merecen ser revisadas con cuidado porque mezclan diagnósticos legítimos, pero los mezcla con simplificaciones que no resisten el mismo escrutinio. Opiniones sobre la democracia mexicana, pues de una comunidad autónoma que ha tenido sus propios episodios incómodos con la transparencia y el Estado de Derecho. Esa misma comunidad autónoma. Y los tiene hoy. Se vale y me parece legítimo, necesario, absolutamente necesario criticar al gobierno de México, a la presidenta Sheinbaum en un proyecto discutible, decisiones que deben de ser auditables. Ese es el debate que México necesita y que merecemos todos. Lo que no necesita es elevar al rango de interlocutor serio a quien ha construido una carrera en el escándalo, sin proyecto ni resultados. No porque sea de derecha, sino porque la derecha merece una mejor representación que esa. La política del algoritmo nos gana cada vez más espacio porque le damos clic, porque reaccionamos, porque la tratamos como si fuera relevante, pero no tiene que ser así. La próxima vez que una figura aterrice con declaraciones diseñadas justo para dividir, la pregunta no debe ser qué dijo, la pregunta es qué ha hecho para ganarse nuestra atención, nuestra confianza, la relevancia. Silencio en esa respuesta, me parece, es la única sentencia que importa. Y en este caso, pues es lo único que hay que decir sobre los resultados y el proyecto de Ayuso. Silencio. Hacemos una pausa, regresamos en tiempo real.

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9: Las pistas de baile no se quedan quietas con esto que es Murder on the Dance Floor, que se convirtió en un ícono del pop europeo en 2001 y que además regresa de una forma muy contundente y viral en 2023 gracias a la película The Saltburn.

ver a Jacob Elordi y a algunos otros personajes muy sexys. Y esta canción se vuelve a poner en la mira de nuevas generaciones. Es Sophie Alice Baxter con Murder on the Dance Floor en Sonido Brown.

0: lo que no sabías.
1: El estornudo viaja a una velocidad de 160 kilómetros por hora, expulsando aire y partículas hacia el exterior rápidamente.
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3: Ya estamos de regreso en tiempo real. Gracias por continuar con nosotros. Como todos los viernes, nos acompaña el embajador Arturo Sarucán, presidente de Sarucán and Associates, diplomático de carrera, nuestro embajador en Washington durante muchísimos años. Qué gusto saludarte, embajador, y hacerlo. Cada semana tenemos un tema de coyuntura en la relación México-Estados Unidos y me apuraría a decir que no es cada semana, es casi todos los días. El tema de coyuntura esta semana tiene que ver con el reporte publicado por CBS News y después confirmado a través del New York Times de que el Departamento de Estado estaría realizando una especie de revisión del trabajo de los consulados mexicanos en Estados Unidos. La primera reacción, incluso el reportaje del New York Times, sugiere que la decisión estaría al menos en parte alimentada por estas teorías de conspiración impulsadas por Peter Schweizer, en plataformas muy ideológicas como Breitbart o incluso Fox News. Schweizer, para quienes no lo conocen, pues es conspiracionista que dice que México está utilizando los consulados y toda su presencia e importancia en Estados Unidos para una especie de reconquista, ¿no? Para recuperar lo que se perdió. Habrá elementos para alimentar esa conspiración. De hecho, pues para quienes hemos pasado tiempo en Estados Unidos analizando la importancia política de una comunidad como la mexicana estadounidense, pues si algo habría que hacer es apuntalar mucho más ese esfuerzo para que se parezca y tenga los resultados de otras comunidades que han logrado justo esa influencia política. Pienso en los cubanos americanos, nada más por poner un ejemplo, que representan 1 o 2% del total de la población latina y tienen la mayor representación política entre lo que llamamos los latinos, mientras los mexicanos, que pueden ser hasta 70%, pues no estamos ni siquiera cerca de eso. Pero bueno, más allá de ese contexto, todo indica, según las versiones que hemos recogido de funcionarios en ambos lados de la frontera, embajador, que esta revisión obedece mucho más a una alternativa que incluso es más inquietante y que tiene que ver con una nueva espiral de tensión y desconfianza desatada por el indictment, la acusación en contra de Rocha Moya y lo que ha ocurrido desde entonces.
4: Sí, Enrique, sin duda, digamos, esto que reveló CBS tiene dos patas o dos vertientes. Esta primera que mencionas tú, sin duda, es un guiño a esta extrema derecha nacionalista que es buena parte de la base MAGA, precisamente en momentos en que ese mismo sector está cabreado o desencantado con el presidente por el tema del caso Epstein, por el tema de las acciones militares de Estados Unidos en el Golfo Pérsico. Hay que recordar la promesa campaña Trump, aplaudida raudales por ese sector de extrema derecha, de no involucrar ya a Estados Unidos en conflictos en el extranjero, una crisis que además pues ha generado escisiones importantes, es decir, figuras como la excongresista Marjorie Taylor Greene, como el periodista Tucker Carlson, que eran maraqueros número uno de Trump, que se han separado, alejado, criticado, que se han lanzado a la yugular de Trump precisamente por estos temas. Entonces, por un lado, hay que entenderlo como un guiño a ese sector en momentos en que el presidente Trump está perdiendo fuelle electoral y en las encuestas de manera muy importante camino al proceso de los comicios legislativos de noviembre. Y tiene la otra vertiente que tú comentabas, que sí es pues la que más me alarma, porque cuando un Ministerio de Exteriores o el Departamento de Estado, en este caso Estados Unidos, inicia procedimientos como estos o incluso llega al cierre de sedes consulares, lo hace porque o lo está usando para manifestar su disgusto con el rumbo y la dirección que toma una relación bilateral, o lo hace en represalia o como una medida, como lo ha hecho Estados Unidos en años recientes, como en los casos de algunos consulados rusos y chinos, bajo el argumento de que están haciendo funciones más propias del espionaje o del hurto de propiedad intelectual de empresas estadounidenses. El que esto esté ocurriendo ahorita con México, en una semana en la que además pues tuviste las declaraciones de Trump al principio de la semana, el día de hoy volviendo a remachar que en México los criminales y las organizaciones narcotraficantes son las que campean, que el gobierno no tiene la voluntad para confrontarlas. Luego las declaraciones del Procurador General de Justicia Interino de Estados Unidos diciendo que se vienen más investigaciones, son un poco, me parece, una respuesta a la manera en la cual el gobierno mexicano y el partido en el poder se han posicionado discursivamente a raíz de la acusación formal contra 10 ex servidores y servidores públicos mexicanos y lo que crecientemente se percibe en Washington. Podemos estar de acuerdo o no que esa es la jugada, pero aquí en Washington se está percibiendo que la postura mexicana es un poco ganar tiempo y jugar al bote pateado. Y lo que ha caído muy mal en el Departamento de Justicia son los cuestionamientos al cumplimiento estadounidense del tratado de extradición entre México y Estados Unidos, que hay que decirlo, Estados Unidos ha cumplido cabalmente.
3: Sí. ¿Es posible destensar esta nueva espiral de la que hablaba al inicio? ¿Hay rampas de salida o hemos ya alcanzado un punto en donde pues los márgenes se han complicado tanto y los momentos políticos en uno y otro lado de la frontera se han tensado tanto que vamos a seguir viendo escaladas retóricas y operativas en esta relación bilateral?
4: Yo creo que el margen de maniobra se está estrechando significativamente, Enrique. No quiere decir que no haya manera de salvar o de encontrar estas rampas de salida. Yo creo que una rampa de salida es primero dejar de pegarle al cumplimiento estadounidense en materia de el tratado de extradición, porque pues con esto de que pues que no hay pruebas, bueno, por eso se llama una detención provisional con fines de extradición, porque la parte requirente, que es Estados Unidos, tiene 60 días para entregar el expediente completo y las pruebas para entonces, y por eso se llama arresto temporal, porque la idea es que lo detienes para que no se fugue mientras el país que ha solicitado la extradición entrega la documentación relevante. Ahora, habiendo dicho todo esto, pues tú recordarás, Enrique, muy bien el caso del general Cienfuegos, que cuando finalmente por una serie de presiones internas en Estados Unidos y presiones diplomáticas mexicanas, el exsecretario de Defensa es regresado a territorio mexicano y se le manda al gobierno mexicano el expediente completo de la investigación, que sí tenía muchos hoyos, a diferencia de este que parece estar hecho de manera mucho más sólida. El gobierno mexicano pues le dio carpetazo a la investigación que se supone que iba a conducir en territorio mexicano. Eso me parece que también está pesando la cantidad de documentos y de elementos probatorios que el gobierno de Estados Unidos y el Departamento de Justicia están dispuestos a entregar, porque además son elementos probatorios que tradicionalmente, procedimentalmente, no se revelan hasta que inicia el juicio en sí, porque pues eso fortalece la capacidad de la fiscalía de llevar a buen puerto su proceso, ¿no? Entonces, creo que si el gobierno mexicano un poco respira, recibe los documentos, las pruebas, cumple con el tratado de extradición, ya sea determinando que sí hay bases para la extradición y si no, pues iniciando investigaciones formales en México, podemos estar acercándonos a un momento muy complicado.
3: Y hablábamos además de las coyunturas políticas de uno y otro lado de la frontera en Estados Unidos, acercándonos a las elecciones de noviembre ya cada vez más cerca. ¿Cómo influye esto en los cálculos, sobre todo pues con la impopularidad que sigue profundizándose en el caso del presidente Trump?
4: Pues lo que necesitas es movilizar y motivar a tu base de voto duro. Y precisamente en momentos en que traes una escisión importante entre quienes te han criticado por cómo manejaste el caso Epstein, entre quienes te están criticando por el hecho de que Estados Unidos esté involucrado en otro conflicto bélico más en el Golfo Pérsico, por lo que realmente le está pasando factura al presidente, que es el impacto en la inflación y en el costo de vida por los aranceles, por el incremento en el precio de la gasolina, pues tienes que encontrar válvulas de escape y ahora sí que caramelitos para aventarle a ese voto duro, dado que es muy difícil, a menos de que ocurran cambios muy dramáticos, de que logres bajar el precio del galón de la gasolina en Estados Unidos al umbral de los $3 antes del verano, que es lo que te va a pasar la factura en las elecciones. Entonces, en este sentido, también, Enrique, la tentación que puede tener el presidente Trump de usar algo de manera efectista, ir a por un gobernador o pegarle un laboratorio fentanilo con un dron, cara a este colapso que está teniendo en las encuestas y más que en las encuestas, con sectores de su propia base de voto duro, pues son los que creo que nos ponen al límite en una relación que me parece vive sus peores momentos desde 1985 y el asesinato de Camarena en territorio mexicano.
3: De ese tamaño es el momento y la crisis del momento que se vive. Embajador Arturo Sarucán, te agradecemos como siempre estos minutos en tiempo real. Buen fin de semana.
4: Buen fin de semana. Un abrazo, Enrique.
3: Arturo Sarucán, el presidente de Sarucán and Associates. Nosotros hacemos una breve pausa, vamos a regresar con más información. Tenemos por ahí varios temas importantes. Es viernes y lejos de relajar el cuerpo informativo, el tema está a tope. Ya regresamos, Marco Silva, Francisco Almaraz, Enrique Acevedo en tiempo real.
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7: ¿Qué tal cuando la gente que se dice que habla muy bien inglés o ellos presumen de hablar muy bien inglés, dicen todas las marcas en inglés? Por ejemplo, Versace, cuando la marca Versace es italiana, entonces tendré que pronunciar Versace. O decir que tengo un Porsche en lugar de decir tengo un Porsche, porque en alemán Porsche se dice Porsche porque todas las S al final se pronuncian, como Marlene Dietrich, por ejemplo, que todo el mundo dice Marlene, pero es Marlene. Entonces, si nos damos cuenta, no todas las marcas extranjeras o no todos los nombres extranjeros están en inglés. Por tanto, tenemos que cerciorarnos que sabemos de qué lengua provienen, ¿no? Entonces, si nosotros decimos una marca de otro lugar, como Louis Vuitton, por ejemplo.
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1: El monte Kilimanjaro, en el país de Tanzania, en África, es el pico más alto de todo el continente, con una elevación de 5.895 metros sobre el nivel del mar, lo cual lo convierte en la cuarta montaña más alta del mundo. El descubrimiento de este monte causó admiración debido a que vieron que estaba nevado, algo poco común en el continente africano, y lo más impresionante fue que está formado por tres volcanes inactivos. Fue declarado por la UNESCO como Patrimonio de la Humanidad en 1987.
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0: el Kiss of the Heart. Qué ochentero y qué nostálgico anda Paco Almaraz.
1: Así es, de 1983, interpretada por la cantante galesa Bonnie Tyler, la primera dama del rock. Sello inconfundible, pues esa voz ronca se reconoce en todos lados.
0: Oye, ¿y por qué la estamos escuchando? ¿Nomás porque está medio lluviosa la tarde o andabas melancólico?
1: No, por cuestiones más pesimistas, porque Bonnie Tyler ha sido puesta en coma inducido en un hospital de Portugal. Fue hospitalizada hace semana y media y sometida a una cirugía de urgencia por una perforación intestinal. Y según los medios, su estado empeoró el día de ayer y fue puesta en coma inducido con la asistencia de un ventilador. Así es que pues aprovechamos para mandarle mucha luz y buena vibra.
0: Pues sí. Eso para Bonnie Tyler, extraordinaria vocalista, un ícono de la música de los 80 y a lo largo de su trayectoria, y pues la razón por la que estábamos escuchando justamente esto de Total Eclipse of the Heart, de las canciones probablemente más conocidas de Bonnie Tyler. Bueno, vamos a pasar a un tema que me parece, no uso la palabra fascinante a la ligera, es fascinante lo que han logrado encontrar Joan Grillo, director de Crash Out, uno de los periodistas con mejor entendimiento de temas de seguridad, incluso de cobertura sobre narcotráfico en México durante muchísimos años. Y Joan, te agradecemos que nos acompañes para platicar de los documentos que solicitaron a través de los mecanismos de acceso a la información pública de transparencia, el llamado FOIA, allá en Estados Unidos, del FBI, y el caso del asesinato de Eugenio Garzazada, un personaje centralísimo en la historia de este país.
2: Sí, claro, sí, un gusto saludarte. Sí, muy interesante, y junto con el compañero Juan Alberto Cedillo, conseguimos estos 55 páginas del FBI sobre el asesinato, el intento de secuestro de Eugenio Garzazada en 73, hace 53 años. Que es muy interesante, que es muy extenso la investigación del FBI. Ambos en México, cuando empieza su investigación, y también esto da un entendimiento de qué grande es la agencia del FBI y las agencias en México desde aquel entonces, pero también en Estados Unidos, con esta investigación que están viendo en Houston, en Dallas, en San Antonio, sobre el caso. Están viendo cosas, por ejemplo, el intento de un supuesto asesino, un supuesto guerrillero, huir de México hasta Texas después del evento. También están viendo un intento de comprar o la compra de armas de fuego en San Antonio. Y también están viendo trabajadores en Dallas que tienen un nexo con la guerrilla. Y realmente están viendo que la guerrilla comunista en aquel tiempo en Monterrey, y como parte de la red en México, también tiene red en Estados Unidos en los 70s.
0: Es como te decía, sumamente interesante entender todo lo que se movía en ese momento, en este punto de conexión entre México y Estados Unidos, que tradicionalmente ha sido Monterrey. Preguntarte de los documentos, ¿qué te pareció lo más revelador o qué confirma o contradice las versiones oficiales sobre el secuestro y muerte de Eugenio Garzazada?
2: Bueno, hay dos partes, la parte en México y la parte de Estados Unidos. Yo creo que la parte de Estados Unidos, de Texas, es nuevo. Esto no salió antes en prensa mexicana, el hecho que hubo estas llamadas de investigación ahí, que estaban viendo incluso a muchas cosas todavía censuradas, entonces no vemos todo completo, pero hubo por lo menos una alerta sobre un sujeto saliendo de Monterrey el 18 de septiembre, el día después del asesinato, y pasando la frontera en Nuevo Laredo y entrando a Texas, que yendo en camino a Houston. También es muy interesante la conexión con Dallas y que miembros de la guerrilla parece que movía entre Texas y Nuevo León, trabajando incluso ahí. Incluso estaba viendo un restaurante ahí que se llama El Chico en Dallas, donde alguien relacionado con la guerrilla trabajó ahí. Y también la cuestión de las armas, incluso esto, pues hay versiones de la guerrilla que también el compañero Juan Alberto Cedillo sacó del archivo en México, entrevistas con el DFS o interrogatorios con el DFS, cuando varios miembros de la guerrilla hablan de cómo cruzaron la frontera para comprar las armas de fuego en varios lugares. Y también es interesante que enfoca en una tienda y ve eso, que estaba bien acusado de vender en aquel tiempo las armas de fuego a la guerrilla en México. En México, uh-huh, es interesante las versiones que tiene, pues, datos de mucho detalle sobre el atentado, el momento.

0: viendo, hay mucho interés en aquel tiempo. El FBI tiene mucho interés en los grupos de la izquierda en Estados Unidos, como el partido de los Black Panthers, ¿no? La Pantera Negra, todos estos grupos, y como parte de eso está viendo los grupos radicales de la guerrilla en México. Una cosa, este es el FBI, pero también la CIA tendría otros récords también.
1: Sí, pues interesantísimo todo esto que han logrado documentar. Ian Grillo, te agradecemos estos minutos en tiempo real y como siempre seguimos con mucho interés tu trabajo. Gracias.
0: Un abrazo, muchas gracias, cuídate mucho.
2: Gracias.
1: Un abrazo. Pues un caso, ¿no? Que está ahí en la historia, pero un personaje centralísimo para
0: Sí.
1: entender. Mucho del desarrollo industrial, claro, empresarial en el norte del país, Eugenio Garzazada, además fundador del Tecnológico de Monterrey, entre
2: Así
1: otras
2: es.
1: iniciativas, pero que también explica mucho de lo político del momento.
2: Durísimo, Enrique. Como personaje, Eugenio Garzazada, junto con un grupo de empresarios, fíjate, cambió más, y esto lo dicen en su propia, en la sede del lugar que hoy que reúne en Monterrey su pensamiento. Él, junto con otro grupo de empresarios, cambiaron más a Monterrey en las primeras décadas del siglo XX que en sus 300 años de historia. Nada más dos datos para que nos demos una idea de quién era este personaje. Sus trabajadores, los que trabajaban con él en la cervecera, tuvieron prestaciones de salud, o tuvieron, digamos, como prestación los servicios de salud 20 años antes de que existiera el Seguro Social. Y tuvieron acceso a vivienda propia 50 años antes de que naciera el Infonavit. Por eso, por supuesto, está su hijo favorito, su creación principal, el Instituto Tecnológico de Monterrey. Pero justo por eso es una figura trascendental en Monterrey y en todo México.
1: Pues sí, así lo es. Hacemos una breve pausa, regresamos ya con la recta final de este programa en tiempo real. No se vaya, seguimos.

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3: El béisbol de las grandes ligas regresa a la Ciudad de México con la serie entre los Arizona Diamondbacks y los Padres de San Diego recién vendidos. Este sería el tercer año consecutivo en que las grandes ligas traen un partido de estas características a nuestra ciudad, y es que no es sorpresa para nadie porque, chécate esto, han comprobado ser los juegos más rentables del año. Así que negociazo por donde le veas. Aquí lo que yo te pregunto es si este sold out que se logra en cuestión de minutos cuando se dan estos juegos acá es suficiente para, uno, comprobar que México es un mercado clave para las grandes ligas. Yo digo que sí, por supuesto, pero dos, y más importante, si es suficiente como para considerar a la Ciudad de México sede permanente de una franquicia de la MLB. No es lo mismo, dicen por ahí, llenar un partido que llenar toda una temporada.
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4: El Amazonas es la selva tropical más grande del mundo y una pieza clave en la regulación del clima global. Extendiéndose por 9 países, alberga una biodiversidad inigualable, con miles de especies de plantas y animales aún por descubrir. Actúa como un gigantesco sumidero de carbono, absorbiendo toneladas de dióxido de carbono. Sin embargo, enfrenta amenazas críticas debido a la deforestación y la minería ilegal, poniendo en riesgo el equilibrio del planeta.
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4: Los pulpos tienen 3 corazones y su sangre es de color azul debido a una proteína rica en cobre vital.
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6: Grupo Xcaret solicitó a los organizadores de los premios Platino Xcaret retirar la invitación a la presidenta de la Comunidad de Madrid, Isabel Díaz Ayuso, a causa de sus desafortunadas declaraciones, a fin de que el evento no sea utilizado como plataforma.

0: reforma política. Por su parte, la secretaria de Gobernación aseguró que la visita de Díaz Ayuso se realizó en un ambiente de total libertad. Reiteró que en ningún momento se intentó cancelar alguna de sus presentaciones. El presidente de Estados Unidos, Donald Trump, informó que se detendrá el conflicto bélico entre Rusia y Ucrania por 3 días. Precisó que el paro se llevará a cabo del 9 al 11 de mayo. Asimismo, indicó que se espera que la acción sirva para detener la guerra entre ambos países. Informó Daniel Wellbanks. 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
3: Ya estamos de regreso en tiempo real. Gracias por continuar con nosotros. Vamos a cambiar de tema. Esto que mire que ha sorprendido, y Valeria Duarte es politóloga e investigadora de Diario Red. Y me refiero al escándalo denominado Honduras Gate. ¿De qué trata? Pues se han publicado revelaciones entre estos elementos, grabaciones de voz, de un arreglo, reuniones, intenciones de generar plataformas de medios que siembren desinformación, manipulación, propaganda, que busque desestabilizar a gobiernos de izquierda en América Latina, y la organización, según estas publicaciones, vendría de gobiernos de derecha, el de Argentina, de Milei, incluso se habla de Estados Unidos, de Israel, de Juan Orlando Hernández, quien estaba en prisión en Estados Unidos y luego fue liberado por Trump, indultado. Pero cuéntanos, Valeria Duarte, tienes mucho mejor tomado el pulso del asunto. ¿Qué tan contundentes son estos elementos que se han publicado y qué es lo que sabemos hasta el momento?
4: Hola, Enrique, buenas tardes. Buenas tardes a todas las personas, igual que nos están escuchando. Muchas gracias por darnos cobertura. Bueno, mira, los audios a los que tuvimos acceso desde Diario Red y Canal Red, también con la plataforma de Honduras Gate, en realidad lo que están narrando es una red de corrupción internacional ejecutada por Donald Trump y Benjamín Netanyahu, usando como operador político a Juan Orlando Hernández, expresidente de Honduras, sentenciado por narcotráfico en Estados Unidos, para convertirlo en su principal operador, para en realidad posicionar la injerencia militar, política y económica en el país. Porque, entre otras cosas, los audios, los 37 audios que nosotros publicamos, justamente describen que la moneda de cambio para que Juan Orlando Hernández sea indultado, para que vuelva a Honduras y demás, es la ampliación del poder político de Estados Unidos e Israel en las zonas económicas en Centroamérica, la construcción de nuevas bases militares, la concesión a empresas privadas como General Electric, facilidades legales para inteligencia artificial y biotecnología, y también la construcción de un centro de confinamiento del terrorismo. Y a esto se suman otros audios en los que menciona que entre también los objetivos que tiene está un plan para desestabilizar a gobiernos de izquierda a través de la creación de células de comunicación en Estados Unidos coordinada con el equipo de la presidencia de Donald Trump. Y estos, bueno, estos medios, esta célula informativa, digamos, que serían supuestos medios latinoamericanos de noticias, tienen como objetivo extirpar, como ellos dicen, al cáncer de la izquierda de Honduras y de Latinoamérica. Y narran explícitamente que estos estarían financiados por dinero público del gobierno de Honduras, en específico como del Ministerio o la Secretaría de Obras Públicas, y por dinero de Javier Milei. Se habla de más de $500,000 que estaría dirigido a estas células de desinformación a los gobiernos de Claudia Sheinbaum y Gustavo Petro.
5: Valeria, te saluda Paco Almaraz. Esta investigación, ya lo mencionaste, hay una célula informativa montada desde Estados Unidos con recursos que vienen supuestamente desde Honduras y apoyo de Milei. ¿Hay evidencia de este flujo de dinero, transferencias, intermediarios, cuentas, empresas?
4: Pues nosotros en realidad no estamos haciendo el seguimiento a eso. Entiendo que ya diputados en Argentina y también están cuestionando mucho en Honduras de dónde están saliendo estos fondos. Nosotros tuvimos acceso nada más a toda la operación, digamos, todo lo que se está narrando en estos 37 audios que están vinculados a Juan Orlando, al presidente de Honduras en este momento, Nasri Asfura, la vicepresidenta María Antonieta Mejía, entre otros muchos.
5: Exacto. Y estos audios específicamente hablan, bueno, mencionan que mencionan a Claudia Sheinbaum y a Gustavo Petro. ¿Cuáles son los mensajes específicos sobre estos personajes?
4: Que justamente se van a construir este medio de comunicación para sacar algunos escándalos de México y Colombia para extirpar a la izquierda del continente.
3: Pues increíble lo que se plantea y lo que se ha publicado. Valeria Duarte, politóloga, investigadora de Diario Red, gracias por compartir la información con nosotros y pues estaremos muy pendientes.
4: No, muchísimas gracias a ustedes. Esto es algo que sin duda ha levantado las alarmas y sí debería tener mucho más repercusión, sobre todo en el momento en el que Trump saca este tipo de declaraciones diciendo que en México no está gobernando la presidenta y básicamente está gobernando los cárteles, ¿no? Sería parte también de una estrategia de injerencia política hacia este país.
3: Interesantísimo. Gracias. Muchísimas gracias, Valeria.
4: A ti. Gracias.

0: Estamos escuchando a los hombres G, Venecia, y está Juan Carlos Campos ya en la cabina, que nos trajo pizza. Siempre nos traes cosas muy ricas a la cabina de Grupo Fórmula, y ahora pizza de la de Cancino, la pizza del mes.
1: Ja, ja, ja, ja. ¿Cómo se ríe? A ver, ¿cómo se ríe el de la...?
2: No, le hice como Santa Claus, ¿verdad?
0: Eso
2: no
0: como salió. Santa Claus,
1: le hice muy decembrino. Perdón, traje pizza, pero traje pizza porque amanecí bajoneado. Ahorita les digo por qué. Okay. Traje pizza de Cancino porque la pizza del mes, la verdad que está buenísima. La pizza del mes es de Isa Romo, una cocinera, emprendedora. Bueno, yo la verdad la quiero mucho y es mi lugar favorito, su restaurante Easy, Crisis, Pisis, Easy, todo con Isis, que está aquí en el poniente de la ciudad. E hizo la pizza del mes, que me parece una delicia, con papa y chorizo norteño y harta salsita picosa de chiltepina. Así es que traje la cabina
3: para que
1: nos den como un subidón, porque yo desde ayer ando bajoneado por lo que hizo Infantino de quitar esa tradición de 70 años del álbum Panini.
0: O sea, no, yo estoy en contra de eso.
1: Ay,
0: yo creo, no puedes. Yo creo que la verdad... Pizza. No, es que te voy a decir la verdad. La gente de Panini se durmió en sus laureles. El álbum de este año, para quienes seguimos la tradición y la pasamos de generación en generación, está desactualizado. Uh-huh. O sea, creo que el 80% de los jugadores que trae la selección mexicana, que es la primera además, y pues aquí en México somos sede, no son los jugadores que van a estar en la selección. No, es que se tardó mucho. Bueno, pero pues ese es un tema. Los sobres de estampas tienen equipos completos vacíos. O sea, uno compra cajas y resulta que hay 6-7 equipos que no te sale una estampita. Ahora sí que como usuario y cliente, yo estoy muy inconforme. Y qué bueno que se lo lleve Fanatics y qué bueno que se vaya Tops por haberse dormido Panini y haber hecho las cosas mal.
1: Anda enojado el coleccionista. Sí. Y yo lo que quería hablar es que quería agarrar como una herramienta para hablar de coleccionismo. Entonces, por eso pensé en hablar de Panini. Bueno, nada más tengo una duda, Enrique. Los jugadores que no son de la selección están mejores que los de la selección. O sea, ¿ese cambio abrupto mejoró en la alineación o ni eso?
0: No, o sea, simplemente los que van a jugar el Mundial pues no son los que trae el álbum.
1: Pero están mejores. Bueno, ya no entremos en los temas mejor.
0: Sí, no. Por ejemplo, ya está bien. Pon tú que le eches la culpa a las selecciones y digas, oye, no, es que los eligieron muy tarde y pues no se puede llevar a impresión algo un mes antes. Claro. Ok, está bien. Pero ¿cómo justifican que se compren cajas de estampas para empezar tu álbum y que haya 4 o 5 equipos que no sale una sola estampa? O sea, están mal diseñados. Porque si compras una caja de 100 sobres que cuesta 2.500 pesos y no te sale por lo menos una estampa de todos los equipos, y compras dos y son los mismos equipos los que no salen, o sea, ahí hay chanchullo, pues. Está mal hecho,
1: no, pues que se lo lleve Fanatics. El Panini Gate. Yo le pido una disculpa al señor Infantino que yo haya andado armando aquí como bronca, porque yo lo que quería hablar era del coleccionismo, porque si alguien nos enseñó a coleccionar cosas fue Panini. Esto sí le tenemos que agradecer a Panini, Enrique. Y hablando de coleccionismo, algo que me tiene muy emocionado. Hay una galería, no sé si decir galería, tienda, yo te llamaría espacio dedicado al arte, en la colonia Condesa y en la colonia Roma, aquí en la Ciudad de México, que se llama Muni. Estos cuates, Teodoro y Andrea, hicieron este proyecto que permite o que vio algo que los demás o que mucha gente no vio. Ellos vieron que hay muchas personas que quieren comprar arte, pero que se sienten intimidadas por el mundo del arte. Este espacio que está cargado de imágenes y de obras de arte invita, porque no hay puertas, a accesar a cualquier tipo de persona. Y han generado un movimiento de coleccionismo hermosísimo. Inclusive hay niños que van a comprar sus primeras piezas de arte. Y abrieron justamente en Nueva York. Esta galería, que está ubicada en la Ciudad de México, abrió en la que llaman la calle más trendy, ¿cómo digamos? La calle más con más ondita de Nueva York, que se llama Orchard Street, en el Lower East Side. Y justamente no abrieron en Chelsea. Pareciera que Teo y Andrea están encontrando una nueva forma de coleccionismo. Y también habla de una nueva generación, cómo colecciona la generación Z, cómo estos espacios de arte tienen que ser mucho más inclusivos, incluyentes y abiertos. Y para mí fue muy emocionante, pero en verdad lo digo sinceramente, ver cientos de jóvenes, cientos, porque no eran 10, 20, no, eran cientos de jóvenes arremolinados para entrar en una galería, tienda, espacio de arte y comprar piezas. Y no tanto por quiero, estoy buscando, sino lo que te conecta visualmente y que luego le encuentres un espacio en tu espacio. Así es que vale mucho la pena que conozcamos este proyecto que se llama Muni, está en la colonia Condesa y en la colonia Roma. Y hablando de arte y haciendo reminiscencia a la canción de los hombres G, Venecia, este fin de semana empieza la Bienal de Venecia, que para mí es el evento más importante de arte contemporáneo del mundo, desde 1895. Hablaré después en otra ocasión con más detalle de este evento. Hay que echar ojo, Mario García Torres, Rafael Lozano, Teresa Margolles, Carlos Amorales, Bárbara Sánchez Kane y los oficiales, porque están en el pabellón de México, María Sosa y Noé Martínez. Así es que mucho ojo a lo que está pasando este fin de semana en Venecia, en el pabellón de México. Aquí les dejo la pizza y perdón otra vez al señor Infantino.
0: No, oye, a ver, pero ¿por qué te quieres ir? ¿Traes prisa?
1: Porque alguien usó un audio ahí que nos vamos con reporte de noticias. Me puse súper nervioso. Dije, ya me tengo. Mira, no. Hoy no fue David, David, el de los deportes, que es el que siempre me roba tiempo. Pero ahora alguien de la cabina en el audífono dijo, nos vamos a reporte de noticias.
0: No, algo así. Tenemos el resumen de la información, pero hay que lo diga Risco. La visita de Juan Carlos Campos es una prioridad para que puedas terminar con...
1: Puta, qué con calma. La próxima semana llego a la una. Okay.
0: Gracias por la pizza que está increíble de Isa Romo. Además, pues mi cuñada, entonces, pues imagínate cómo no me va a gustar lo que mira, haces, extraordinario.
1: Mira, qué coincidencia. Pero no la traje por eso, porque sí está bien buena, la verdad,
0: ¿Mi cuñada o la pizza?
1: No se puede, caray. No se puede. Disculpe, señor Infantino, por todo lo que estamos diciendo aquí en la cabina.
0: Perfecto, ya estás. Bueno, pues vámonos ahora sí, querido Juan Carlos Campos. Gracias por
1: fuerte
0: acompañarnos.
1: Fuerte abrazo.
0: Vámonos,
1: buen viernes.
0: Vámonos con el resumen.
3: El resumen. La coordinadora magisterial no acatará el recorte del calendario escolar anunciado por la Secretaría de Educación Pública. En tiempo real, Jenny Araceli Pérez Martínez, secretaria general de la sección 22 de la CENTE de Oaxaca, afirmó que la medida es una respuesta a la huelga general anunciada por la coordinadora durante el Mundial. Rechazó que el recorte del calendario sea para mitigar el problema del calor, ya que actualmente el rezago de la infraestructura de escuelas impide las labores normales ante el clima adverso y no se ha atendido. Aseguró que la CENTE seguirá con su calendario alternativo acordado para facilitar sus próximas protestas.
4: Más allá de atender esta necesidad de nuestras escuelas y que son apremiantes, pues dejan entonces al descubierto que puede haber una reunión con los representantes de las diferentes autoridades educativas estatales para definir el cierre del ciclo escolar con un interés más político en vísperas ya de un anuncio que hemos hecho, que es el estallamiento de la huelga de la CENTE en las próximas semanas.
5: En entrevista en tiempo real con Alejandra Benítez, coordinadora de cuidados de Oxfam, dijo que el principal impacto de recortar el calendario escolar recaerá en las mujeres porque son ellas las que cuidan a los hijos.
6: Hacemos el llamado a reconsiderar la medida, o sea, confiamos en que la presidenta Claudia Sheinbaum gobierne para las mujeres, porque esta es una medida que afecta mayormente a las mujeres y que también vulnera el derecho al cuidado, el derecho a la educación y que también se ceba con las mujeres.
3: Mario Delgado insiste en que el último día de clases es el próximo 5 de junio. A pesar de que la presidenta afirmó en la mañana que el anuncio del recorte del calendario escolar se trata de una propuesta, el secretario de Educación reiteró que el fin de ciclo escolar será en la fecha anunciada ayer tras una reunión con las delegaciones estatales.
7: Vamos a salir el 5 porque hay muchos estados ya que tienen altas temperaturas y también está el tema del mundial. Los maestros salen el 12 por las labores administrativas, pero vamos a revisar la fecha de regreso.
5: Donald Trump insiste en que México es gobernado por el crimen organizado. El presidente de Estados Unidos afirmó que su gobierno ha reducido el tráfico de drogas por vía marítima en un 97% e insistió en que los estupefacientes siguen llegando por tierra a través de México. La mayoría de las drogas vienen de México. Tenemos un problema porque los cárteles dirigen México y nadie más, simplemente son los cárteles quienes lo dirigen. Perdimos a 200,000 personas por culpa de este veneno que entra a nuestro país.
3: Niega la presidenta que consulados mexicanos hagan política en Estados Unidos. En la conferencia de Palacio Nacional, Claudia Sheinbaum rechazó los señalamientos de que a través de los consulados en Estados Unidos, el gobierno mexicano intente influir en la política de ese país. Ayer, Dylan Johnson, subsecretario de Estado para Asuntos Públicos Globales, dijo que el Departamento de Estado revisa los 53 consulados mexicanos que operan en ese país para garantizar que se ajusten a la agenda de política exterior del presidente Trump.
5: Abaten autoridades federales a dos personas en Culiacán, informó el Gabinete de Seguridad. En un mensaje en medios sociales, el secretario de Seguridad, Omar García Harfuch, detalló que el ataque armado contra agentes ocurrió mientras personal de seguridad investigaba a una célula delictiva que había privado de la libertad a varias personas, las cuales fueron liberadas en días pasados. La situación fue controlada de manera preliminar. Se reportó la detención de una persona y, como decía, dos agresores fueron muertos durante los hechos.
3: México y Canadá acuerdan inversiones millonarias tras la visita de Marcelo Ebrard al país norteamericano. La misión comercial a Canadá concretó una inversión de $2,000 millones para Hidalgo, confirmó el secretario de Economía. En el último día de esta misión, la empresa Solar International Corp, Canadá, y el gobierno de Hidalgo anunciaron la próxima construcción de una planta de ingredientes farmacéuticos activos, la cual tendrá una inversión de $2,000 millones. Y llegamos así al final de En Tiempo Real. Muchas gracias por su atención. Gracias, Marco.
5: Gracias, Paco.
3: Gracias, Juan Carlos. Y gracias a Enrique. Lo pueden ver hoy en la noche en el noticiero, en Canal Canal 2. ¿Ya no es el canal de las estrellas?
8: En las estrellas. Así.
3: Ok, sigue siendo. Ok. Y esa risa de Santa Claus. Con eso nos despedimos. Quédense en compañía de Risco y nosotros nos escuchamos el lunes.

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1: Bueno, luego de que Donald Trump señaló a México como el epicentro de la violencia y el narcotráfico en el continente, la presidenta Claudia Sheinbaum respondió a su homólogo que no permitirá el ingreso de tropas estadounidenses al país. Demandó a Washington frenar el tráfico de armas que abastece a los cárteles.
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3: No hay un calendario escolar todavía definido. Se hizo la propuesta de que se adelantara el fin del ciclo escolar, pero también tienen que considerarse las clases de los niños y vamos a esperar a que se defina de manera definitiva, aseguró esta mañana la presidenta Sheinbaum. El senador Insunza no está escondido, no tiene por qué estarlo. Estamos en medio de una embestida política y de un linchamiento mediático, aseguró por la mañana Ignacio Mier, coordinador de Morena en el Senado. Por la mañana, el dólar interbancario se cotizó en 17 pesos con 21 centavos.
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6: El lobo gris es un símbolo de trabajo en equipo y lealtad. Viven en manadas jerárquicas, donde cada miembro cumple un rol específico para la caza y la protección de los cachorros. Su aullido no solo es un sonido legendario del bosque, sino una forma sofisticada de comunicación para marcar territorio o reunir al grupo. Son depredadores alfa, esenciales para mantener la salud de los ecosistemas en el hemisferio norte.
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1: Tres de la tarde en punto, en este viernes cerrando la semana. Yo soy Javier Risco y gracias por darme la oportunidad de llegar hasta su casa a través de Telefórmula. Gracias por escucharnos a través del 104.1 de FM y por vernos a través de YouTube y hacer comunidad descargando el podcast esta tarde. Mañana por la mañana, ya lo sabe, queremos que sea de ida y vuelta esta conversación. Arroba JRisco, arroba radio, guión bajo fórmula y en el 55-52-79-57-91. Cuéntenos desde dónde nos ve, desde dónde nos escucha. Buen provecho para toda la gente que nos acompaña y que cierra la semana bien informada con nosotros. Bajó un poco la temperatura, al menos en esta parte de la ciudad. Quiere empezar a llover poco a poco aquí en la Ciudad de México, aquí en donde están, digamos, las instalaciones de Grupo Fórmula. Pero bueno, si nos ve desde Yucatán, si nos ve desde Veracruz, desde Guadalajara, desde Monterrey, bueno, pues felices 35 grados o más. Así que bueno, pues empezamos este programa con muchísima información. Vamos a darle.
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1: Otra vez una declaración de Donald Trump aparece en prácticamente todas las portadas de las páginas web de los diarios en este país. En un evento desde la Casa Blanca señaló que los cárteles del narcotráfico gobiernan México y advierte que su administración actuará, así lo dijo, muy pronto para combatir el tráfico de drogas. Vamos a escuchar las palabras del presidente estadounidense.
8: They come through Mexico for the most part. We have a problem because the cartels rule Mexico and nobody else. The cartels, they just rule it. And, you know, we lose 200,000 people a year through this poison that pours into our country. So we have the sea done, meaning the ocean, the waterways, pretty much done, 97%, and we're going to have the land done very soon.
1: Bueno, y hay que hablar también de responsabilidades compartidas, ¿no? El hecho, por supuesto, dice de que la droga llegue desde México, pero también imposible que esa droga llegue a estas personas, a cientos de miles de consumidores, sin una red que goza de buena salud en Estados Unidos, con distribuciones, con la distribución por parte prácticamente en todos los estados, es esta responsabilidad compartida entre México y Estados Unidos. En más información, la presidenta Claudia Sheinbaum aseguró que es falsa la acusación de que los consulados mexicanos estén realizando política en contra de gobiernos, particularmente en contra del gobierno de Donald Trump. Además, admitió desconocer si se ordenó alguna revisión por parte de las autoridades estadounidenses, la información que ha publicado el día de ayer CBS y el New York Times. Y vámonos directamente con información de Andrea Meraza y información desde la Secretaría de Seguridad. Adelante, Andrea.
9: Muy buenas tardes, Javier, y no solamente desde la Secretaría de Seguridad Ciudadana, también de la Fiscalía General de la República, y en específico en la zona de Culiacán, y es que informa el secretario de Seguridad, Omar García Harfuch, que hubo un ataque contra elementos de esta secretaría, y al momento de hacer la repelión murieron dos presuntos delincuentes, se aseguraron 5 armas largas y 41 cartuchos, se encontraban los elementos investigando a una célula delictiva que era responsable de secuestros allá en la zona. Las personas que habían sido víctimas de este delito ya habían sido también liberadas. Y en otro operativo, la Secretaría de Marina también allá en Sinaloa destruye un terreno de 100 metros cuadrados que se cultivaba marihuana y también inhabilita un laboratorio clandestino. 200 litros y más de 20 kilos de precursores. Ese es el reporte, Javier.
1: Muchísimas gracias, Andrea. Información, como lo dices, desde la Secretaría de Seguridad y la Fiscalía. Abrazo, Andrea.
9: Hasta luego, un abrazo.
1: Nosotros vamos a ir a una pausa, pero así comenzamos con mucha información, muy buenas voces el día de hoy. Regresamos.
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16: Caminando por México.
17: En pleno corazón de Zapopan, Jalisco, se erige la imponente Basílica de Zapopan. Esta joya arquitectónica fue construida en 1690 por frailes franciscanos en honor a la Virgen de la Inmaculada Concepción o Virgen de la Expectación, que actualmente se conoce como Virgen de Zapopan, cuya imagen de solo 34 centímetros de alto data desde el siglo XVI. Dos culturas resguardan el atrio de la basílica. Se trata de la figura de Fray Antonio de Segovia, quien donó la imagen de la Virgen de Zapopan y del Papa Juan Pablo II, acompañado de un niño vestido de charro. Cada 12 de octubre, la Basílica de Zapopan alista la llegada de la Virgen de Zapopan, acompañado por millones de fieles que parten en peregrinación desde la Basílica de Guadalajara, tradición que se conoce como la Romería y que fue declarada por la UNESCO como Patrimonio Cultural Inmaterial de la Humanidad.
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17: La mayor parte de la masa de un árbol proviene del aire, no del suelo, a través de la fotosíntesis.
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1: Tres de la tarde con ocho minutos. Gracias de verdad por acompañarnos, por estar con nosotros, por escribirnos también a través de Twitter a todos aquellos que ya están terminando la semana con nosotros. Muchísimas gracias por estar aquí. Gracias de verdad a los que siempre están al pie del cañón todos los días. Y bueno, sí, me pasan esta nota que habrá que comentarla. La verdad es que teníamos una agenda. Luego de este programa quisiéramos que extender más el tiempo, pero tenemos que mantenerlo en una hora. Pero oigan, qué ganas de hablar de cómo el Pentágono el día de ayer desclasificó más de 160 documentos secretos sobre ovnis que se remontan a la década de los 40. Discos voladores, objetos no identificados y extrañas luces en el cielo forman parte de estos archivos que desclasificó el Pentágono. El secretario de Defensa, Pete Hegseth, destacó que es hora de que el pueblo estadounidense los vea por sí mismos. Trump pidió en febrero empezar a identificar y publicar estos archivos. Ya tendremos por acá a Jaime Maussan para que le digamos tenías razón. Pero dentro de esta agenda para cerrar la semana hay temas más importantes. Y nos vamos justamente con eso, con una noticia que desde ayer encendió las alarmas principalmente en los papás y los mamás, en los padres de familia. La presidenta Claudia Sheinbaum salió a aclarar que aún no existe un calendario definitivo sobre el adelanto del cierre del ciclo escolar 2025-2026. Esto después de que ayer por la tarde Mario Delgado, el secretario de Educación, informara que el 5 de junio iba a ser el fin de cursos. ¿Por qué? Pues porque hace calor y porque es el mundial. Ándale, pues. Bueno, a ver, ¿qué dijo la presidenta hoy por la mañana? Vamos a escucharla.
19: Entonces, una propuesta, todavía no está el calendario completo y pues vamos a esperar a que se defina ya de manera definitiva, ¿no? Pero adelantar viene una propuesta de los propios maestros y de los secretarios de Estado, de Educación, perdón, de varios de los estados.
1: Y en la gustada sección Genios de la Comunicación, pues hoy el propio Mario Delgado reiteró en Hermosillo, Sonora, que el fin de ciclo escolar es el próximo 5 de junio, después de la conferencia matutina. Vamos a escucharlo.
20: 5 de junio. Bueno, ayer se hizo una propuesta y vamos a revisar ya la fecha final, sobre todo de regreso de clase. Sí, vamos a salir el 5 porque hay muchos estados ya que tienen altas temperaturas y también está el tema del mundial. Entonces, salimos el 5, los maestros salen el 12 por las labores administrativas, pero vamos a revisar la fecha de regreso.
1: Bueno, ayer circulaba una imagen del calendario escolar de la SEP del 86 y de cómo en el 86, por si usted no lo recuerda, o si hay varios centennials en Telefórmula y no habían nacido, pues se jugó el mundial y los niños fueron a la escuela. Y pues bueno, pasó en un mundial en el cual la sede era México, por cierto. Ahorita nos quedan algunos partidos, por supuesto, pero en aquel eran otros tiempos, ya casi 40 años después. Pero bueno, esto como parte de la información. Y también vale la pena poner en el centro no solo el tema del rezago educativo, que es una parte fundamental, sino el qué hacer con los niños, por ejemplo, si sostiene esta decisión. Y nos lleva a otro tema que es fundamental, el tema de los cuidados. Ayer hablábamos de esta iniciativa aprobada en la Ciudad de México, impulsada por la jefa de gobierno, Clara Brugada, sobre hacer mucho más amplio el sistema de cuidados en la Ciudad de México. Y me da muchísimo gusto que nos acompañe, pues tal vez una de las personas que más sabe de este tema a nivel nacional es Silvana Carranza, y es integrante de Ocupa, esta extraordinaria organización enfocada sobre todo en grupos vulnerables. Silvana, muchísimas gracias por acompañarnos. ¿Cómo estás?
3: Gracias a ti, Javier. Muchísimas gracias por el espacio. Aquí un poco consternada, la verdad, con las noticias.
1: No, bueno, es que imagínate, en los grupos de WhatsApp de padres de familia ayer se surgieron los mejores memes y stickers de desesperación. Pero a ver, un poco esto, tomémoslo, que sea una gran oportunidad para revivir en la conversación y en la agenda pública el tema de los cuidados, que es, insisto, un tema central en tu carrera.
3: Sí, bueno, como integrante también de la Coalición por el Cuidado Digno y el Tiempo Propio de las Mujeres, el día de ayer emitimos un comunicado rechazando esta decisión porque tiene tres aspectos que consideramos muy graves. Por un lado, esta decisión pasa por alto lo que significa sobre todo para las mujeres madres que cuidan estas infancias, la sobrecarga de cuidados que 3 meses de vacaciones puede generar en ellas. Por otro lado, es una decisión unilateral que no consideró otros sectores. Por ejemplo, no se articuló esta política con la Secretaría del Trabajo para exhortar a los centros laborales que tal vez tuvieran medidas de flexibilidad para también poder acompañar esta medida educativa. Y por último, no considera que hay un impacto económico. Las familias tienen que gastar ahora para ver quién va a tener que cuidar de las criaturas, si no es que también ya pagaron ese mes de adelantado de colegiaturas en los colegios privados, que quién sabe si se los van a devolver.
1: No, hay una comunicación, insisto, en este país parece que cada escuela hace lo que quiere y cada estado hace lo que quiere. Escuchábamos también decir al propio Mario Delgado, sí, algunos estados están de acuerdo porque hace mucho calor, pero bueno, descubre la improvisación sobre todo como bandera dentro de la Secretaría de Educación Pública. Uh-huh. El tema de decir, bueno, no se avisó ni a padres de familia, ni a la Secretaría del Trabajo, vaya, parecía que ni a la presidenta le habían avisado sobre este cambio. Uh-huh. que se da y que no es una declaración, es un comunicado conjunto el día de ayer de la Secretaría de Educación con todas a nivel estatal. Entonces, parece, o por lo menos es lo que nosotros creemos, que va a haber en las próximas horas algún tipo de reunión. No sabemos si por las palabras de la presidenta, que matiza un poco este tema, si vayan a recular por lo menos las distintas asociaciones, porque mira, ha habido reacción del Sindicato Nacional de Trabajadores de Educación, ha habido también reacción por parte de la Confederación Interamericana de Educación Católica, ha habido también de la Asociación Nacional para el Fomento Educativo y la Asociación Nacional de Escuelas Particulares, también por supuesto de Mexicanos Primero, todos reaccionando diciendo, ¿cómo es que se va a tomar una decisión así? Le recuerdo al público, el día que se decidió que México iba a ser sede mundialista fue el 13 de junio de 2018. Hace ocho años.
3: Sí.
1: Más allá de una primaria completa edición, para que se estén tomando estas decisiones, Silvana.
3: Así es, y justo quería como coordinar estas ideas con lo que señalabas de la noticia ayer, que se reformó el derecho al cuidado en la Ciudad de México, que es un derecho que ya se viene garantizando desde 2017, pero que ahora digamos que se le arropó todas las buenas decisiones que se tomaron el año pasado en la Corte Interamericana de Derechos Humanos, y que no nada más fortalece este derecho, sino que establece que el cuidado es un eje rector de la política en la Ciudad de México. Entonces, hay que vigilar muy bien cómo van a responder las autoridades educativas aquí en la ciudad, a ver si se adaptan por completo a esta respuesta o estarán formando parte de las conversaciones que señalabas para ver si hay cómo retener ahí el daño.
1: Me comentabas algo fuera del aire muy interesante, Silvana, y me parece que hay que ponerlo sobre la mesa. El tema de que incluso puede ser ilegal. Este anuncio por parte de la Secretaría de Educación Pública.
3: Sí, aquí en la Ciudad de México, si se adapta tal cual, como olvida por completo la perspectiva de cuidados de esta decisión, después de esta reforma constitucional va en contra de lo que establece la Carta Magna en Ciudad de México y tendrían que valorarlo como tal, como algo ilegal.
1: como algo ilegal. O sea, podría entrar en la ilegalidad.
3: En la inconstitucionalidad.
1: Inconstitucionalidad. Es inconstitucional lo que dice y lo que plantea el día de ayer la Secretaría de Educación Pública. Podría hacerlo incluso en la Ciudad de México particularmente.
3: En la Ciudad de México particularmente. Y bueno, al día de hoy ya son 18 estados que reconocen en su constitución el derecho al cuidado. Y si partimos que la interpretación de este derecho debe de ser así de amplia, también habría que considerarlo en esos estados. Y bueno, el derecho al cuidado reconoce de alguna u otra manera en nuestra Constitución Federal. Entonces ahí está, por supuestamente, violándose este derecho.
1: A ver, Silvana, yo creo que es importante recordar, cuando hablamos de cuidados, el por qué, vaya, la situación, la fotografía de lo que significan las personas cuidadoras en este país. Danos un poco una fotografía antes de cerrar esta conversación.
3: Quiero señalar que el 70% de las personas que realizan alguna tarea de cuidado, es decir, que cuidan a otra persona, infancia, adulto mayor, persona enferma, son mujeres. Y su trabajo actualmente, como no cuenta con el respaldo suficiente del Estado, sostiene invisiblemente la economía de nuestro país. Representa el 28% del Producto Interno Bruto, ese trabajo invisible que no se reconoce, al que no se le da el lugar que merece, y este es un claro ejemplo de cómo esos trabajos se toman por sentado. Se dice, ay sí, seguramente en todas las casas va a haber alguien que esté ahí para cuidar, cuando no se ponen a pensar en sus planes, sí, en sus trayectorias laborales, en sus otras responsabilidades que tengan y en los gastos que esto significa. Entonces, sin duda, esta política careció por completo de esa perspectiva, y a mí me preocupa también que no hay esta interlocutora en la Secretaría de las Mujeres tampoco que haga ese contraste, pues en este momento no tenemos secretaria.
1: Extraordinario, de verdad leo el posicionamiento de la Red de Mujeres Unidas por la Educación. La decisión de la Secretaría de Educación Pública y de las autoridades educativas estatales de adelantar un mes el cierre del ciclo escolar en México no es una medida administrativa menor, es una decisión política que tendrá consecuencias profundas para millones de niñas, niños, adolescentes y especialmente para mujeres. Y hacen un llamado, y de verdad, dice, a las 13 mujeres gobernando entidades federativas, a la presidenta de México, para, pues bueno, un poco de empatía. Para nosotros era muy importante hablar, Silvana, de esto, de este perfil de los cuidados, de lo que significa esta decisión que carga con una dosis de improvisación brutal. Vamos a ver si se alcanza a recular, por lo menos lo dicho el día de ayer, pero eso, para nosotros era muy importante poder platicarlo contigo, Silvana. Te agradecemos de verdad.
3: Muchísimas gracias, Javier, y pues ni modo, este va a ser el regalo del Día de las Madres.
1: Qué manera, Qué manera de envolver este comunicado de la Secretaría de Educación Pública. Nosotros vamos a una pausa y regresamos. Queda mucho más aquí en Hoy es Risco.
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5: Se llevó a cabo la Asamblea de Dueños del Fútbol Mexicano y seguramente habrás escuchado por ahí los distintos acuerdos a los que se llegaron, como por ejemplo la aprobación del regreso del Atlante a la primera división del fútbol de nuestro país, la venta de Atlas de parte Grupo Orlegui a José Miguel Bejos, actual dueño de los Pericos de Puebla del béisbol mexicano, entre otros. Pero lo más interesante, o al menos lo que yo rescato, es la separación de la Liga MX de la Federación Mexicana de Fútbol en términos corporativos, legales, etc. Lo que sería la primera vez que atienden en un muchos años tres temas cruciales para el desarrollo de nuestro fútbol: gobierno corporativo, autonomía operativa y control de negocio. Este cambio, de darse como se plantea, podría amenazar la balanza de poder actual en el fútbol mexicano y apuntalarlo para que verdaderamente desarrolle su potencial.
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1: 3 de la tarde con 23 minutos. Bueno, pues muchísima gente por acá escribiéndonos por el tema de los cuidados y... el que se adelantara al 5 de junio, vamos a ver si la verdad, la responsabilidad, si alguien puede tener un poquito de sentido común y se recule esta decisión de la Secretaría de Educación Pública, pero bueno, no se le puede pedir mucho de verdad a ese secretario. Pero bueno, vamos con otra cosa y de verdad me da muchísimo gusto que estén el día de hoy. Ahora sí que estamos de manteles largos, porque está mi querida, ella es colaboradora de este espacio, mi querida Paulina Chavira, nuestra experta en lingüística y, por supuesto, en deporte femenino. Gracias, querida Paulina, por acompañarnos.
9: Luis y Javier, qué gusto estar contigo.
1: Y también colaborador, él en mi corazón, mi querido Juan Jesús Garza Onofre, mi querido Tito, el doctor. ¿Cómo está, hermano, querido doctor?
9: Ay, a mí no me diste la mano, me voy a ofender, ¿eh?
1: El codo. El codo para que... Exacto. Queridos, ¿cómo están?
10: Bien.
1: Qué gusto.
9: Muy contenta.
1: Qué gusto. Aquí. En una época en la cual creen que todo es ChatGPT, no, señores. Hay gente que escribe libros sin la ayuda de la inteligencia artificial, ¿cierto? Porque otro fútbol es posible. Y justamente es este libro de Editorial Taurus, ¿Cómo vivir el fútbol fuera de la violencia y la injusticia? Como yo tengo acceso VIP, me enteré que se estuvo cocinando ya desde hace varios meses. Así que, Paulina, cuéntanos un poco de eso.
9: Pues,
1: ¿de cómo fue?
9: Todo es culpa de aquí del señor que está aquí conmigo. No, gracias, gracias por la invitación, gracias por recibirnos. Hace, pues ya, yo creo que sí, casi un año, estaba viendo un partido de la Selección Nacional Mexicana y pues me encontré con el comentario en el que se empiezan a pelear los seleccionados y el comentario de medios de comunicación de ¡qué bueno! Así están mostrando su interés y la pasión. Y yo así, ¿por qué tenemos que utilizar la violencia para justificar el que algo nos importe o que tenemos un amor por la camiseta y que nos importa lo que estamos haciendo? Y puse un tuit y de repente recibí el mensaje de, amiga, te quiero hacer una
1: amiga,
9: propuesta.
1: Vámonos al ring. Vámonos al ring, no estoy de acuerdo.
9: No, al contrario, al contrario. O sea, fue muy lindo, la verdad, porque, a ver, a Tito ya lo conozco ya desde hace un tiempillo. Obviamente, él muy en su parte abogadil, ¿no? Y habíamos hablado del abogañol y demás, y esto era como un poco lo que nos unía. Lo había editado también en algún momento en el Times, también en Nexos. Entonces, bueno, ya nos conocíamos. Y yo sabía, obviamente, su afición tigre, que es, creo que además, multiconocida, sí, y muy presumida. Y, y pues nada, o sea, como que empezamos a platicar sobre lo que a mí me ha mostrado, la otra cara que me ha mostrado el fútbol femenil y cómo sí, de alguna u otra manera, el fútbol femenil todavía puede ser ese espacio en donde encontramos este vivir el fútbol, que es un deporte que amamos, que nos gusta, que creo que las tres, sí, personas que estamos aquí lo vivimos intensamente, pues que sea también un espacio en donde no se justifique la violencia, en donde no tengamos que vivirlo siempre a partir de la discriminación.
1: Es que yo creo que se fueron dando cuenta, está dividido en dos tiempos, sí, como el partido de fútbol, Con algún tiempo extra de agradecimientos también, no tan largos como son ya ahora.
9: Sí.
1: Pero un poco también el tema de que se dieron cuenta de que la violencia no se queda en solo golpes,
9: claro,
1: sino que es una violencia transversal, que es una violencia que incluye el lenguaje, el fanatismo, el racismo, la homofobia, qué se dice en los medios de comunicación, la desigualdad de género. Es una violencia transversal, Tito.
6: Sí, amigo, la verdad que nos hemos acostumbrado a vivir en un fútbol en donde no es una experiencia agradable para nadie, o sea, ya no solo para infancias, para niños, niñas, sino también cuando uno va, hablamos del consumo excesivo de alcohol, hablamos propiamente del lenguaje, o sea, ya ir al fútbol se ha convertido como una especie de un ritual que no necesariamente es disfrutable, ¿no? Entonces, hablando con Paulina, que hay muchas cosas en el fútbol varonil que vale la pena rescatar y traer para acá, ¿no? También estamos ahora...
9: El femenil.
6: Sí, exacto, perdón. En ese sentido, hay que repensar que el fútbol lo amamos y es nuestra pasión, y el libro es eso. O sea, la primera parte es puro crítica, todo lo que está mal,
9: Nos desahogamos.
6: Sí, nos desahogamos.
1: Catártico, y hacer catártico este primer tiempo, sí, catártico.
6: No, y tú terminas el primer tiempo y dices, se acabó.
9: ¿Por qué? O sea, claro, ¿qué mundial? Adiós, no había nada. Vale,
6: mercantilizado, ya. Lo que cuestan los boletos, lo que se ha gentrificado, incluso el fútbol, tal, todo, un capítulo por todo lo malo. Y lo segundo, que es un ejercicio que hicimos de saber que si es el deporte más popular del mundo, hay gente que está haciendo las cosas bien. Entonces, la segunda parte son puras experiencias a lo largo de todo el mundo que han servido para atenuar la violencia física en las gradas, en la cancha, el lenguaje, y se puede. Eso es lo que nos gusta, ¿no? Ponemos siempre el ejemplo que cuando lo descubrimos nos maravilló. En Brasil, por la hinchada muy violenta, en lugar de seguir poniendo más policías y más policías, un día invitaron a las mamás.
9: ¡Qué gran idea! ¿Poco
6: de
9: no?
6: Los hinchas. Nadie se peleó ese día. Porque tenías a la mamá enfrente, que claramente es la autoridad, ¿no? Entonces, ese tipo de pequeñas cositas, Risco, es posible pensar que un fútbol se puede ser más justo y menos violento.
1: Sí, a ver, una de las cosas que siempre, digamos, aplaudíamos, no sé, yo creo que todavía es posible en los estadios de México, pero eso, ¿no? Que puedas ir con hijos. Era un tema que presumíamos, por ejemplo, de lo que sucede en Argentina, que decían en Argentina, es prácticamente de locos pensar que es un evento familiar.
9: Claro.
1: No, en realidad es un evento en el cual la gente va, golpea, salta, grita, vaya, dice tal. Y en México, a ver, todavía hay una persona que cuando uno se desespera y le mienta a la madre al árbitro, grita, ¡ay, niños!
9: Ajá.
1: O sea, como diciendo, oye, espérate, contrólese, tranquilo, sí. ¿Cómo eres de las Chivas? Tranquilo, Rodolfo, no me acuerdo cómo fue.
9: Ramiro.
1: No me acuerdo. Tranquilo, Ramiro, hay niños. Bueno, que todavía eso sucede, digamos, en el fútbol mexicano.
9: Sí.
1: Entonces es, digamos, una primera parte en la cual se habla de esto, del tema de la violencia, pero creo que se fueron al final, cuando es cuando dicen, bueno, ¿y cómo le vamos a llamar? A una dosis de esperanza, Paulina.
9: Sí, exacto. O sea, la verdad es que encontramos, la verdad, muy buenos ejemplos y también nos dimos a la tarea de pensar algunas alternativas, ¿no? A lo mejor algo que no se ha llevado a cabo. Yo, por ejemplo, una de las que pensaba que creo que es indispensable y que, pues a lo mejor se habla mucho de ella, ¿no? Sobre todo pensando que yo trabajo en medios de comunicación, ¿no? Pues esta parte de tener un verdadero entrenamiento de perspectiva de género en todas las redacciones, en todas. ¿Por qué? Porque nos seguimos encontrando con artículos que nos hablan de qué guapa se ve la futbolista en traje de baño y aquí sus 25 fotos en bikini, en lugar de estar hablando, oye, tienes una multicampeona del mundo.
1: Que ya se ve eso.
9: Se ve terrible, pero sigue
1: particularmente
9: sucediendo.
1: Particularmente a mí me llega el Reforma a casa. Y creo que todavía en cancha, sí, en la última página... ¿Qué dices? Ya,
9: ya estuvo, ya pasamos esta
1: ya,
9: etapa.
1: Ya, perdón, o sea, ya tiene tantos años y siguen con esta, digamos, manera tal vez de entre la publicidad, entre, no sé si le llamen tradición, o sea, que ya no se justifica.
9: De ninguna manera.
1: O sea, si justificaría, pues oye, pues ahí está tal, pero ahí está.

0: bikini o traje de baño, ¿no? Entonces creo que desde eso, o sea, desde este entrenamiento, por ejemplo, en perspectiva de género, de saber que esto es algo que tenemos que hacer todo el tiempo, porque todo el tiempo ha cambiado también la forma en la que vivimos el deporte, pues también está esta otra parte de ver qué podemos hacer también desde el gobierno, desde instituciones educativas, desde las familias,
1: desde
0: o sea,
1: la afición,
0: tú y yo hemos ido a partidos en donde juegan niños, niñas, y la verdad es que luego la forma en la que se expresan los papás y las mamás, o sea, es de vergüenza, ¿no? O sea, es como de, ya no sé quién necesita más educación. Bueno, no, sí sé perfectamente quién es quien necesita más educación. Entonces, creo que además esa también es una cosa muy interesante y creo que es una de las cosas que tanto Tito como yo buscábamos, que la gente se haga parte de, o sea, se haga responsable de lo que nos toca. O sea, como afición, ¿qué nos toca? Amamos ir al fútbol, entonces que mi responsabilidad no es insultar a la árbitra, porque no estoy de acuerdo con sus decisiones, no es insultar a mi rival, porque también, acordémonos que esto es un juego. Y que también nos enseña a ganar, pero también nos enseña a perder, y es importante aprender todas esas lecciones, y creo que el fútbol es una de las mejores escuelas que tenemos, y la hemos, pues, echado a perder muchísimo.
1: Hagamos un tándem, ¿no? Álbum Panini, otro fútbol posible. Yo sí creo que Taurus se tiene que poner un poco más creativo y hacer este tándem de cambio de figuritas el próximo 18 de mayo y la presentación de otro fútbol posible.
0: Sí.
1: Que sea la presentación de este libro y que mientras usted está armando el álbum Panini, pues eche un capítulo,
0: uno y uno,
1: hacemos este tándem de verdad, para todos aquellos, exacto, vamos a hablar con la gente de Panini, para que hagamos este otro fútbol posible, porque creo que tiene que ir de la mano, y aprovechemos esta conversación, Tito, que está el Mundial, y que eso, que podemos contarle otra historia también a nuestros hijos.
2: Totalmente, Risco, la verdad que tenemos bien claro que mucha gente ha súper, ultra racionalizado el deporte, al final es un juego, sigue siendo maravilloso una pelota 11 contra 11, ¿no? Y hay que nada más entender que muchas de las prácticas actuales están mal. Hay que denunciarlas y no es de que ya nos tiramos al piso y no vamos a ver. No, en absoluto. Creemos que hay muchos puntos medios, muchas alternativas que de verdad hacen posible que el deporte sea más humano, más justo y sobre todo menos violento.
1: ¿Cuándo es la presentación, querida Paulina?
0: El martes 19.
1: Martes 19
0: de mayo a las 7:30 de la noche. Les esperamos ahí en el Foro del Tejedor, en la librería El Péndulo, en la Roma. Ahí estaremos muy felices
1: de
0: recibirles.
1: ¿Con el álbum? ¿Ustedes lo están armando?
0: Pues mis hijos cayeron.
1: Ay, mis hijos, por Dios, Paulina.
0: No, yo me había resistido.
1: Se ve que tú eres doña intensa para... ¡No lo pegues así!
0: ¿Pero
1: ya
0: qué
1: salió?
0: ¿Crees que hice? Yo nada más vi que hay una promoción así, espera 2027, Mundial de Brasil. Obviamente eso sí me emociona. Ahí sí.
1: Paulina y Tito, no tengo que decirles cuánto los quiero, de verdad. Felicidades por este gran proyecto.
0: Gracias,
1: en serio, y gracias por estar acá en este viernes.
2: Gracias, amigo. Gracias.
1: Nosotros damos una pausa, pero queda mucho más aquí en Hoy en Risco.
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5: Robots humanoides se integran a la aerolínea Japan Airlines para realizar funciones de carga y descarga de maletas en el aeropuerto de Haneda, Tokio, a fin de aliviar la carga de trabajo de sus empleados. El presidente del grupo GMO AI and Robotics, Tomohiro Uchida, explicó que estos robots humanoides de fabricación china son parte de un proyecto experimental de 2 años que busca satisfacer las necesidades de las operaciones de soporte que dependen del trabajo humano en gran medida y que se enfrentan a una grave escasez de mano de obra en Japón. Estos modelos son capaces de operar de manera continua entre 2 y 3 horas e inicialmente transportarán el equipaje de pasajeros en este aeropuerto por el que pasan más de 60 millones de viajeros al año. Por ahora sus funciones funciones se centrarán en cargar y descargar maletas, pero eventualmente podrán ser utilizados para

0: realizar las tareas de limpieza de las cabinas de los aviones. Informó Aide Rivera. 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
2: El titular de la Secretaría de Seguridad, Omar García Harfuch, informó que agentes de la Secretaría de Seguridad en Culiacán, Sinaloa, fueron atacados por un grupo de civiles armados. Detalló que dos agresores murieron y dos personas fueron detenidas. El secretario de Seguridad de la Ciudad de México, Pablo Vázquez, informó que más de 13.000 policías serán desplegados este fin de semana en la capital del país debido a los festejos del Día de las Madres. El operativo se centrará principalmente en plazas comerciales, restaurantes y panteones. A través de un operativo entre autoridades locales y federales, fue detenido en el municipio de Pátzcuaro, Michoacán, Jorge N., alias La Galleta, presunto jefe de plaza de los Caballeros Templarios en la región. Jorge N. es señalado de extorsionar comerciantes en Apatzingán. Informó Itzel Vanegas. 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
4: Hola, la cabina.
5: 3:38 p.m. Y antes de cerrar con broche de oro, por supuesto nos preguntamos, bueno, ¿y de aquí a dónde? Vamos a verlo.
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6: Belán Sebastián regresará a la Ciudad de México con dos conciertos especiales en el Teatro Metropolitan para celebrar el 30 aniversario de sus primeros discos, Tiger Mill y You Are Feeling Sinister. Durante las presentaciones del 12 y 13 de mayo, el grupo interpretará cada álbum completo en noches distintas, además de incluir un segundo set con algunos de los temas más queridos de su trayectoria, en lo que promete ser uno de los reencuentros más nostálgicos para sus fans. La Mexicana tendrá uno de los conciertos gratuitos más especiales para celebrar el Día de las Madres en la Ciudad de México, con una presentación sinfónica al aire libre encabezada por la Orquesta Sinfónica de la Escuela de Iniciación Musical Santa Cecilia. El evento se realizará el próximo 10 de mayo al mediodía en el anfiteatro junto al Lago del Parque en Santa Fe y promete una tarde de música, picnic y ambiente familiar en uno de los espacios verdes más populares de la ciudad. La obra era inspirada en el clásico de Eda Gabler de Ibsen, llega a la cartelera de la Ciudad de México con una versión contemporánea que traslada el conflicto del personaje a un entorno marcado por la tecnología, la vigilancia y las relaciones digitales. La puesta en escena se presenta en el Foro Lucerna y sigue a una mujer atrapada en una vida que la asfixia y que entre la manipulación, el vacío emocional y el deseo del control, se convierte en uno de los personajes femeninos más complejos del teatro moderno. La temporada se estará presentando hasta el 1 de junio y propone una lectura actual sobre la aburrimiento, el poder y la ansiedad de vivir.
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6: J Balvin volverá a encender el Palacio de los Deportes con dos conciertos en la Ciudad de México los próximos 14 y 15 de mayo como parte de su gira 2026. Entre luces visuales y una larga lista de hits que van desde Mi Gente a Ahí Vamos, el colombiano promete dos noches que apuntan a convertirse en una de las paradas más fuertes de su tour en el país. Ahora sí, ya sabes de aquí a dónde. Yo soy Melissa Moreno y me encuentras en @melissatotota. Nos escuchamos la siguiente.
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0: cerrar esta semana. De verdad. En este, por cierto, programa 500 de Oye Risco, la verdad es que cuando le dije a la productora, le dije, es que, ¿qué nivel de invitada vamos a tener? Y me voy a poner nervioso. Entonces, invité a una queridísima amiga y muy respetada, la doctora Julia Palacios. La doctora Julia Palacios, pues tal vez es una de las mujeres que más sabe de la cultura musical en este país, de tantos años, sobre todo rockera. Y le hablé a la doctora Julia Palacios y le dije, oye, ¿a quién crees que voy a tener de invitada? ¿Crees que me puedas grabar una presentación, decirnos algo de Angélica María? Vamos a escucharla.
1: ¿Qué tal? ¡Qué gusto estar celebrando a la gran Angélica María! Toda una institución en la historia del entretenimiento en México, de la cultura popular en México. Una mujer que prácticamente toda la vida ha estado en el escenario, en los escenarios, en las películas. Desde bebé ya salía en películas y bueno, pues desde allí fue creciendo entre reflectores, en la popularidad, en el reconocimiento. Y precisamente en la década de los 60, en la era llamada los años dorados del rock en México, pues se convierte en la novia de la juventud y desde allí, desde entonces, sigue siendo la novia de la juventud. Esta juventud que ya peina canas, esta juventud que ha crecido junto con ella, pero que sin duda en ese momento se convierte en la mujer más importante en esta época dorada del rock en México. El papel de las mujeres pues era mínimo, el rock era un género básicamente masculino, pero allí irrumpe Angélica María con algunas otras mujeres sin duda, pero ella va a tener un papel predominante, un papel protagónico, porque además pues entró como anillo al dedo en la época del rock y había películas, recordemos que eran los tiempos donde no había MTV, no había videoclips, no había nada de eso. Entonces Angélica María va a estar en estas películas, va a ser pues la novia ideal, la mujer ideal, joven, fresca, guapísima, pero además Angélica María siempre con estos talentos, alguien que puede bailar, que puede cantar y que puede actuar. Eso es muy difícil de encontrar en una persona y ella lo tiene todo. Angélica, qué bueno que te seguimos teniendo, que te seguimos escuchando y que seguimos disfrutando y siempre serás esa novia tan querida de México.
0: La doctora Julia Palacios.
2: Julia, gracias, qué divina. qué honor, qué honrada me siento, de veras, gracias, Julia. Qué barbaridad.
0: Qué privilegio, de verdad.
2: Felicidades, mi niño, por estos 500 programas.
0: Ahí vamos.
2: Y es un honor conocerte a ti también, mi niño
0: bueno.
2: Tan valioso, tan talentoso, tan culto, tan amado.
0: De verdad, muy contentos de que estés aquí. Cuando la producción nos avisó y nos dijo, oye, ¿quién crees que va? Y dije, bueno, paren rotativas, como dicen. Y Angélica, pues invitar a lo que viene este fin de semana. Y lo que ha significado, por supuesto, dices que es la despedida, o por lo menos así se llama.
2: La despedida cantando juntos, Enrique Guzmán y yo.
0: Cuéntanos
2: porque él
0: esa
2: va
0: historia.
2: A seguir cantando, a él va a seguir cantando, yo voy a seguir cantando por mi lado. Es más, el próximo show es con mi hija, uh-huh. Las dos juntas. Pero Enrique y yo hicimos la pareja de oro del cine mexicano en los 60. Y nos hemos presentado varias veces cantando juntos. Y la última vez fue hace 10 años. Y ahora nos volvimos a juntar y ya dentro de 10 años más, yo creo que ya no vamos a poder, a lo mejor ya ni estamos. Entonces, esta es la despedida cantando juntos. Por última vez en la Ciudad de México. Después vamos a ir a despedirnos de Mérida. Después vamos a Puebla y después a Monterrey, ya es una girita bastante larga que llevamos y tal vez a lo mejor después del Mundial sigamos un poco más, pero por el momento esta es la última vez en el Auditorio Nacional el domingo. Quisimos que fuera bien tempranito para que los jóvenes, la novia de México, de la juventud, ¿verdad? Bueno, pues los jóvenes que vayan, pues no se les haga muy tarde, es a las 5 de la tarde, sabemos que van a ir muchos niños también.
0: También.
2: Entonces sí. Es bueno que sea a las 5 de la tarde para que las mamás puedan llevar a sus niños, las abuelitas estén contentas, ¿no? Ese es un problema cuando sale uno hasta las 10 de la noche o algo así, es mejor.
0: A las 5 de la tarde.
2: A las 5
0: Planazo
2: de la tarde.
0: Ideal para el 10 de mayo.
2: Enrique Guzmán y yo, que además Enrique está cantando, la verdad, como nunca, es un compañero delicioso. El show lo preparamos lindo para las mamás, lindo, es un show que sé que les va a gustar. Lo hicimos especialmente para ustedes.
0: ¿Cómo fue la selección de ese, la selección musical, ese recorrido musical?
2: Bueno, mira, por lo regular, esta última gira hemos hecho, tratamos de, hice varios popurrís porque no alcancé el tiempo para cantar casi todos los éxitos. Aún así cantamos no todos los éxitos, pero sí tratamos de cantar lo más que podamos, ¿no? Sí. A esto también se le une pues una cancioncilla ranchera por ahí, o de distintas cosas, hay de todo, hay de rock and roll y de lo demás. Y cantamos juntos, hay una sorpresa por ahí para las mamás, claro.
0: Ah, muy bien. ¿Te acuerdas tú de aquel primer ensayo con Enrique Guzmán?
2: Me acuerdo de la primera película, sí, fue el primer ensayo de una escena donde cantamos Ámame, canté Ámame sin él. Y después ya al final de la película la cantamos juntos. Fue, fíjate que me acababan de operar. 4 días antes me dio peritonitis. Pero como la película era con Enrique Guzmán, me operaron y fui a mi llamado.
0: ¡No!
2: Llegué hasta con taconcitos, medio caminando así. Pero llegué a mi llamado. O sea, Enrique, era el Luis Miguel de ahora.
0: ¿Era Luis Miguel
2: de ahora? Enrique era lo máximo, ¿no?
0: ¿Y tú dijiste, no me lo puedo perder?
2: No, yo no me lo pierdo. Y hasta novio me lo hice todo, ¿sí? Ahí en la película, hasta novio nos hicimos. Entonces, claro que me acuerdo del primer ensayo con Enrique Guzmán.
0: ¿Y cómo han sido estos últimos ensayos?
2: Brutales, porque pues llevamos tiempo ya trabajando juntos. Sí. Y nos conocemos muy bien, sabemos lo que yo sé lo que él le gusta, él sabe lo que a mí me gusta, entonces es muy fácil trabajar los dos juntos, muy muy muy a gusto, muy a gusto.
0: Y aparte con la particularidad, Angélica, yo creo también del cariño de la gente, es impresionante el verte caminar aquí en los pasillos de Grupo Fórmula, las fotos, pero lo mismo te sucede en el parque, lo mismo te sucede en el súper, lo mismo te sucede, perdón, desde hace 60 años.
2: 75 de artista, 70 y, a ver, tú que eres bueno para las cuentas, empecé a los 5 años.
0: No, bueno.
2: Y tengo 81.
0: Imagínate, en el 76
2: años.
0: 76 años. Del cariño trabajando. De la gente.
2: Fíjate que sí. Y bueno, el cariño de la gente realmente empezó hasta que grabé Diedi, ahí es donde, a los 17 años de edad. Son 60 y tantos años, como dijiste muy bien, 60 y tantos años de amor.
0: Estaba buscando y preparando un poco esta entrevista y leía, veía un texto que escribió Carlos Monsiváis, donde hablaba particularmente de María Félix, de la doña. Uh-huh. Pero decía, el lenguaje del fanatismo cinefílico, un texto de 1981, uh-huh. 40 y tantos ya, 45 años de este
2: ¿Cómo
0: texto.
2: ¿Cómo pasa la vida rápido?
0: El lenguaje del fanatismo cinefílico se combina con los reclamos del Pan y Circo oficial. Según el fideicomiso de Ciudad de Nezahualcóyotl, la intercesión de un pliego petitorio de los vecinos condujo a nombrar varias calles de la populosa ciudad bajo la advocación de los monstruos sagrados del cine nacional. 1981. María Félix, Dolores del Río, Sara García, Fernando Soler y Angélica María.
2: Sí.
0: Gracias a boletines de prensa, sabemos del testimonio de los humildes habitantes. Con qué amor fidedigno esos diputados sentimentales, los artistas, han encarnado en dulce gloria celuloidal sus desdichas y sus entretenimientos.
2: ¡Qué lindo Monsiváis!
0: ¡Ya eras! Y cito, monstruo sagrado del cine nacional en 1981.
2: Era un exagerado, Monsiváis, sobre
0: era un exagerado. En 1981.
2: Sí, me han dado mucho amor. fíjate que la vida y esta carrera artística, y tú lo sabes, bueno, todas las carreras, en todos lados hay horrendas envidias, gente que te quiere deshacer, gente, problemas graves, tristezas. En la vida hay todo esto, pero vale la pena. Yo sí agradezco. Agradezco tener 81 años y poder seguir recibiendo ese amor como de familia, sí, del público. Son como de mí. Yo así lo siento. Así siento yo, aunque no los conozca. No. Voy en la calle, Angeliquita, y me volteo y los abrazo. Los amo. Sí. ¿Me entiendes? Es una cosa recíproca.
0: Es muy familiar. Es recíproco. Tienes razón. Es un amor, sí, muy familiar. Sí,
2: sí. Muy bello, hermoso, limpio.
0: ¿Y todavía te sigue tocando una canción? ¿Te siguen tocando varias canciones?
2: Sí, sí. Sí, muchas, muchas que no fueron famosas, pero pues ¿A dónde va nuestro amor? Es la canción que no puedo dejar de cantar nunca. Eddie, bueno, tampoco fue la primera que grabé.
0: ¿Supiste cuando grabaste Eddie que se iba a convertir en eso?
2: Para nada. Yo lo hice porque quería cantar. Y fui a una editorial a buscar música y ahí estaba Manzanero de pianista de la editorial. Luego me lo llevé de pianista mío. Y luego grabó sus canciones y se volvió Manzanero. ¿Verdad? Pero ahí conocí a Manzanero y él me llevó con Guillermo Acosta. Y Guillermo Acosta, de Mozart, le dijo, dentro de 2 semanas vienes con la niña, tú haz la letra, Manzanero. Manzanero hizo la letra de Diedi. Haces la letra y Angélica viene la niña y graba.
0: ¿Sube la producción?
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0: ¿Qué te dice?
2: 17 años, ¿no? Y además 17 años de antes, que 17 años de antes eran como los 11 de ahora, ¿no?
0: Exacto.
2: Sí, no. ¿Verdad, muchachos, que los 17 años de antes eran como los 11 de ahora?
0: 17 años y a partir de eso es una, insisto, es una bola de nieve, la cual la verdad no ha dejado de crecer.
2: He sido muy afortunada, le doy gracias a Dios, a la vida, de verdad, muy afortunada por tanto amor. Todo lo demás se hace pequeño, todas las desdichas, todos los problemas se hacen pequeños con este gran amor que recibo día con día. Y no solamente yo, mi hija, mis nietos.
0: Lo que iba a decirte también, se abre también ese amor a lo personal. Hablábamos de lo que le importa también de la vida en los escenarios de ese primer ensayo, pero también del crecimiento de tu hija, del crecimiento de tus nietos también. ¿Cómo es esa etapa también?
2: Es maravillosa. Tener nietos ya es... Bueno, el nacimiento de mi hija me lleva a ser la mujer más feliz del mundo. Pero después, cuando ya crees que no va a pasar nada con tu vida, que ya se acabó y así como onda telenovela, tienes nietos y dices, ah, caray, y vuelves a ser niño y vuelves a ser joven y eres la bruja y el monstruo y jugamos a las escondidillas.
0: ¿Ves? No estaba equivocado, Monsiváis al monstruo. Al monstruo del cine nacional, por ahí lo dijo.
2: He jugado de todo con mis nietos. Mis nietos hago de todo. En el suelo, tirada, jugar, sí. Es una maravilla tener nietos.
0: Oye,
2: un premio.
0: Qué maravilla, de verdad, ver esta vitalidad también. Imagínense lo que va a ser en el escenario este domingo 10 de mayo, esta despedida, digamos, de varias etapas. Angélica María, Enrique Guzmán, un concierto imperdible con dos de los grandes, grandes de verdad. Pues bueno, hay que decirlo, cantantes, actores, actrices que marcaron a todo un siglo ya y que afortunadamente nos han tocado muchísimo en este siglo y quedarán y seguirán y todavía, porque aquí dentro de 10 años vamos a tener otra vez, ahora sí la despedida se va a llamar, pero eso lo aseguramos.
2: Pues a ver, ojalá, yo voy a estar dispuesta,
0: me encanta.
2: Desde luego.
0: Angélica, es un privilegio, de verdad,
2: eres.
0: De verdad.
2: Gracias,
0: tenerte aquí.
2: Mi amor.
0: Te agradecemos.
2: Nos esperamos el 10 de mayo en el Auditorio Nacional a las 5 de la tarde. Te admiro, mi niño.
0: No, muchísimas gracias, de verdad.
2: Y qué bonito conocer a tu
0: No,
2: familia.
0: Bueno, pues aquí está de verdad Angélica María. Y sí, la verdad es que si la ven por la calle con la misma familiaridad con la que saludan y quieren a su tía más querida, a su hermana más querida, a su hija más querida, a todos. Bueno, pues ahí está Angélica María. En fin, para nosotros, insisto, una entrevista que nos emocionaba mucho. Nosotros nos vamos a ir, pero los dejamos con Eddie. Eddie, hay que dejarlos para cerrar la semana. Le agradecemos de verdad el acompañarnos el día de hoy. Yo soy Javier Risco, por supuesto, se queda en la señal de Telefórmula, también a través del 104.1 de FM, y nos escuchamos y nos vemos por acá el próximo lunes a las 3 de la tarde. Pásela bien.

0: por su amor.
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3: No hay un calendario escolar todavía definido. Se hizo la propuesta de que se adelantara el fin del ciclo escolar, pero también tienen que considerarse las clases de los niños y vamos a esperar a que se definan de manera definitiva, aseguró esta mañana la presidenta Sheinbaum. El senador Insunza no está escondido, no tienen por qué estarlo. Estamos en medio de una embestida política y de un linchamiento mediático, aseguró por la mañana Ignacio Mier, coordinador de Morena en el Senado. Por la mañana, el dólar interbancario se cotizó en 17 pesos con 21 centavos.
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5: La palabra infante, que es niño o persona muy joven y que se utiliza para decir, por ejemplo, jardín de infantes o infantería, que es la parte del ejército formada por muy jóvenes, o incluso decir que alguien es muy infantil, que es un derivado de infante, viene de infantus o de infantus, fantus fablis, que quiere decir el que no puede hablar. Originalmente el infante era un bebé que todavía no podía tener lenguaje, es decir, que no pronunciaba sus primeras palabras, empezaba a balbucear. Ese era un infante. Pero luego se fue extendiendo a los niños y hasta a los adolescentes. Por eso ahora decimos, oye, no seas infantil a una persona que tiene 40 años.
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6: ¿Tú qué crees? ¿Que existe o que no existe la mamá perfecta? No, no existe. Existe la mamá real, la que ama profundamente, la que se equivoca, aprende de sus errores y vuelve a intentarlo con paciencia y con cariño. La que a veces se cansa también, la que duda, la que siente culpa, pero sigue dando lo mejor que puede con los recursos y las herramientas que tiene a su alcance. Nuestros hijos no necesitan perfección y tampoco comparaciones. Necesitan presencia, acompañamiento, límites con amor y abrazos sinceros que los hagan sentir seguros y valorados. La maternidad no es una competencia, sino un vínculo que se construye día a día con mucha constancia y con mucha dedicación.
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8: ¿Qué tal? Un gusto saludarles en ESPN Radio Fórmula. Estamos con el gusto de una vez más acompañarles a través de la cadena nacional de Radio Fórmula, del canal de YouTube y de todas las cadenas afiliadas. Es viernes 8 de mayo, viene un fin de semana en que tendremos mucho fútbol, tendremos el clásico entre el Fútbol Club Barcelona y el Real Madrid. Podría coronarse el conjunto del Barcelona de manera inédita ante el Real Madrid en un duelo directo. Todo se alineó para ese fin. Iremos hasta España para conocer los detalles de ese encuentro y el sábado continuarán los cuartos de final de la Liga MX, juegos de vuelta, Guadalajara contra Tigres, Cruz Azul contra Atlas, hoy que estamos a 34 días de que inicie la Copa del Mundo. Saludo con mucho gusto a Adriana Maldonado, a Javier Trejo Garay. Adriana, bienvenida, ¿cómo estás?
9: Un gusto saludarlos, fuerte abrazo, Ciro, Javi. La verdad es que ya impaciente de que arranquen estos duelos de vuelta de los cuartos de final de la Liga del Fútbol Mexicano. También serán los partidos de vuelta de las semifinales de la Liga MX Femenil. Tenemos mucho que compartir el día de hoy. Y ya tengo a mis candidatos, ¿eh? Ya tengo ahí a mis equipos que quisiera estén en la etapa de semifinales.
8: Perfecto. ¿Tú, Javier, también?
10: Sí, por supuesto, claro que los tengo. Ya tenemos oportunidad de seguramente de abundar en ello. Una semana.
8: Toluca y tres más, dirías.
10: Toluca y el que sea. Toluca y, los que sean. Lo que es cierto que ha sido una semana muy agitada por lo que ya sabemos, Hay que ver equipos que llegan con una desventaja notable, como es el caso de Chivas. A mí particularmente me gustó la reacción de Amauri Vergara a mitad de la semana, porque creo que eso demostró que hay una que le importa mucho, que se ha convertido en un líder, no solamente el dueño del equipo, y eso creo que es muy bueno. Pero la tiene muy complicada Chivas, por supuesto. Toluca también, porque va a visitar al conjunto del Pachuca, y duelos más parejos, ¿no? Me parece, al menos particularmente el de Pumas contra América, que ojalá sea tan bueno como el de la ida, Adri, Firo.
8: Sí, efectivamente, una semana agitada, innecesariamente agitada en materia de selección nacional. Iremos con León Lecanda para conocer detalles. Y más que otra cosa, yo estoy honestamente interesado de enfocarme ya en la parte deportiva, porque no es novedad, honestamente, para mí al menos, ver tanto desorden, tanta anarquía en materia federativa o de selecciones nacionales. Es como que cíclico, tiene que ocurrir previo a una Copa del Mundo. Entonces, bueno, no me extraña, honestamente, simple y claro, sencillamente, llegar el momento de meternos en la parte deportiva y que todo ese desorden que se vio durante esta semana no aplique en el terreno de juego. Para esos es que se están concentrando hoy, que faltan 34 días para que empiece la Copa del Mundo. Interesados también por saber cómo va a formar el conjunto del América con tantas bajas que sufrió en su partido anterior. Y especialmente, Adriana, has estado dándole seguimiento a algunos de los equipos que estarán entrando en acción este fin de semana.
9: Sí, bueno, por parte de las Águilas del América, todo apuntaría que sería la oportunidad ideal para que Henry Martín, este capitán azul crema, pueda ser el atacante titular el próximo domingo en el Olímpico Universitario. Los escuchaba hablar, hay muchas llaves interesantes. Yo no descarto a los rojinegros del Atlas, porque también le hicieron partido al Cruz Azul. Veremos cómo se presentan para este juego de vuelta mañana en el Coloso de Santa Úrsula. Y también lo que apuntaba Javi, no es fácil la tarea para Toluca. A mitad de semana ya consigue ese boleto a la final de la CONCACAF, lo mismo que hicieron los Tigres, pero Toluca tiene que remar contracorriente en la Bella Airosa, necesita al menos 2 goles y que no marquen los Tuzos para avanzar. Y Ciro, también estaremos escuchando las declaraciones de Henry Martín, porque pues un poco extraño, ¿no? Las declaraciones que él dice, parece ser que como capitán debería de cerrar filas y decirle a la afición, confíen en nosotros, pero da algunas frases que también dejan mucho de qué hablar.
8: $33,000 el precio de las entradas para la final. ¿Qué te parece, Javier?
10: No, ayer ya dijo el presidente Donald Trump que el partido de inaugural, él no pagaría los $1,000, ¿eh? O sea, ya.
8: No, es absolutamente.
10: Es absurdo.
8: Triplicaron el precio del boleto para la Copa del Mundo. Información de FIFA. Continuamos.

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10: Un saludo cordial desde Yucatán. En breve se inaugura el nuevo hospital Agustín Orán, que estará ubicado al sur de la ciudad de Mérida. Será uno de los hospitales más grandes del país. Se espera la presencia de la presidenta Claudia Sheinbaum, será el domingo 17 de mayo. Allí Yucatán y su gobernador Joaquín Díaz Mena aprovecharán para firmar el convenio IMSS-Bienestar. Actualmente hay cierta zozobra en el tema de las plazas de la salud, mismas que se homologarían y pasarían a ser del Estado a la Federación. José Luis Preciado, desde Mérida.
9: 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Cuida lo que comes.
11: Las almendras son los frutos secos perfectos para recargar energía y ganar masa muscular. Son una fuente de proteínas con un alto contenido en fibra. Aportan proteínas, vitamina E, grasas saludables, magnesio y manganeso. Son aliadas para combatir el envejecimiento prematuro por todos los antioxidantes que contienen.
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12: Muy bonito, ¿no? Poder verte allí. Yo que llevo coleccionando los álbumes como desde 2010. Ahora ver a mis sobrinos, tener la estampa, todos mis conocidos que me manden fotos, así creo que es muy bonito. Yo todavía no me colecciono. Si alguien me tiene por ahí, que me la mande. Y
13: ¿alguien
12: nada,
13: ya tiene a Marcel? Levante por favor la mano.
12: Ahí me la manda.
13: Ya, mira, ya le salió a la mayoría. Por cierto, ¿qué partidazo diste ayer, eh?
12: Muchas gracias. Y bueno, nada más, seguiremos con el sueño, intentando jugar un mundial en casa, que es lo más bonito yo creo que te puede pasar.
14: Intentando regresar Marcel Ruiz, y creo que viene de dar una actuación bastante convincente en el juego contra LAFC. Yo honestamente estoy enfermo de todo lo que ha pasado en el entorno de Selección Nacional. Se enturbió de manera innecesaria durante toda esta semana, señales difusas, sin aclarar a fin de cuentas qué fue lo que pasó, y bueno, hábilmente tratan ya de pasar la página. Ellos sabrán, pero este caos que salió a la luz durante esta semana sí es ilustrativo de cómo ha sido todo el proceso mundialista. Dedicándonos a lo estrictamente deportivo, futbolístico, porque espero que ese caos no se refleje en el equipo mexicano. Por eso, León Lecanda, gusto en saludarte, es que se implementa esta concentración tan larga para sumar en lo colectivo, aunque el grupo, lo sabemos, no está completo. ¿En qué ha trabajado Javier Aguirre en campo en estos días? Saludos.
15: Fuerte abrazo, Ciro, y a todos en ESPN Radio Fórmula. El entrenamiento de ayer, recuperar físicamente al grupo, unos jugadores venían de 9 o 10 días de vacaciones, otros solo de 5 de descanso, como Jesús Gallardo y Alexis Vega, que habían además entrenado la noche anterior con Toluca, ya no jugaron en la Conca Champions. Los jugadores de Chivas pues habían entrenado el miércoles por la mañana, llegaron todos barriéndose al CAR, y en un inicio de concentración muy atropellado, pues la práctica de ayer fue ligera, ejercicios en cancha sin mayores novedades. Hoy las cargas aumentaron, la parte que observamos fue solamente calentamiento físico y también con ejercicios con balón, Ciro, pero me dicen que ya hoy por la tarde hizo fútbol en espacios reducidos en la segunda sesión Javier Aguirre, porque hoy justamente el Tri entrenó a doble práctica.
6: Amigo, te mando un fuerte abrazo. Escuchaba a Ciro decir, es que ya estoy cansado de todo este caos,
16: la verdad,
6: pero
16: sí.
6: Quisiera decirle, Ciro, tristemente todavía vendrá más caos de aquí a que inicie la Copa del Mundo en 34 días,
16: pero,
6: por cierto.
16: ¿Sabes qué? Yo entendería un caos por un tema de no te salen las cosas en la cancha, se te lesiona un jugador, etcétera. Esas cosas propias del campo, las extradeportivas son las que me tienen honestamente
17: frito.
16: Ya.
6: Bueno, y retomando, ¿no? Bueno, pero yo creo que vendrán todavía cosas peores. Pero bueno, retomando este tema, amigo, te mando un fuerte abrazo. ¿Cuál es el plan que tienen para el próximo fin de semana? ¿Cómo llevarán a cabo estos días de concentración? ¿Serán dobles sesiones? ¿Algunos entrenamientos incluso podrían darse en el Coloso de Santa Úrsula para tener esta adaptación ya a la cancha del Estadio Banorte? ¿O cómo conformarán precisamente los próximos días este plan de trabajo que ya tiene Javier Aguirre con los seleccionados que al momento ya están en el CAR?
15: Sí, por ahora 12 con 8 sparrings, ¿no? El lunes reporta Guillermo Ochoa, pero hablando del plan, mira, el entrenamiento de ayer, repito, ¿no? Fue ligero, ya por la tarde descanso, activación física solamente en el gimnasio. Y hoy sí, doble sesión en cancha. Mañana hay entrenamiento por la mañana, seguramente hará fútbol Javier Aguirre. También hay que considerar que pues de estos 20 jugadores que tiene a disposición, solo 12 piensa llevarlos al Mundial. Los otros 8 son los sparrings, que ya se les informó previamente que no van a ir a la Copa del Mundo. Están ayudando para completar el entrenamiento. Y los jugadores todavía tienen por la tarde, porque hablo de mañana, porque pues ahí están las cuestiones comerciales, una activación con un patrocinador internamente en el CAR. Acabando ese compromiso, tienen la noche libre, es decir, rompen filas mañana por la noche en el centro de alto rendimiento, van a pasar la noche del sábado con sus seres queridos o donde cada uno de los jugadores elija.
6: Mira, que eso después, no le gustó a Ciro, es donde te
15: exactamente,
6: digo, amigo, que puede que venga más caos, ¿eh?
15: Es que por eso les digo, hay que esperar que no haya más cuestiones extradeportivas, ¿verdad? Les están dando hoy la confianza, y ahorita voy a poner el ejemplo de hace 4 años, el domingo, todo el día libre para que festejen el Día de las Madres con las que todavía tienen a su madre con vida, espero que sea el caso de todos, y por la noche, 8:00, vuelven a concentrarse para la siguiente semana. No está considerado por ahora ningún entrenamiento en el Estadio Banorte, y paréntesis muy rápido, una de las cosas que le terminó afectando a Gerardo Martino con un grupo que llegó ya muy fastidiado, puedo utilizar esa palabra, al Mundial de Qatar, fue que la concentración fue muy semejante, de 35, 36 días, pero no les dio descanso ni tampoco permitió visitas, no rompió filas nunca. Ahora el Vasco, escuchando a los seleccionados, seguramente llegó a un acuerdo, hay que esperar un comportamiento ejemplar de todos.
17: Que así sea. ¿Qué tal, León? Te saludo con mucho gusto, y es que tal cual, al final del día, si consideramos los 34 días que faltan para el arranque de la Copa del Mundo, y luego durante el Mundial, no sé, calculo, siendo optimistas, ¿cuántos días estarán más tiempo junto a los seleccionados? ¿Alcanzará para un cuarto, para un quinto partido? Ojalá que sí. Esto entonces nos lleva prácticamente a casi 2 meses reunidos, o por lo menos un mes y unos 45 días aproximadamente, si no es que un poco más. Y esto creo que acaba o puede acabar provocando un desgaste, porque no es lo mismo un jugador, querido León, compañeros, que va al entrenamiento normal, regresa a su casa, aunque haya una doble sesión, y regresa a su casa, está con su familia. Entonces, ese ambiente, León, tú que has estado mucho tiempo con selección también, ¿cuánto puede acabar afectando? Porque no es fácil la gestión también de personas, de adultos, que además van a compartir habitación, León.
15: Sí, es que por eso creo yo que en el acuerdo, que no nos lo han compartido, y eso otra vez, una llamada de atención, porque estas cosas nos enteramos por fuentes. Entonces, debería ser mucho más claro el plan de trabajo, ¿no? Más transparente, decir, lo estamos haciendo por esta razón. Si le salió mal al Tata Martino encerrar por completo al grupo, no permitir visitas de seres queridos a la concentración, llevárselos a Girona 17 días antes del Mundial, aislarlos por completo de sus seres queridos o de cualquier distracción. Si eso no le funcionó a México hace 3 años y medio en Qatar, pues ahora entonces cambia un poco la estrategia, pero no es transparente. Entonces, ¿qué es lo que sucede? Sí, yo se lo pregunté a Carlos Acevedo, o sea, fue mi pregunta hoy al tercer portero de la selección. Oye, a ver, una concentración tan larga, ¿cómo manejan esa ansiedad? Ese tema de estar aquí encerrados, ¿no?
6: Claro.
15: Y decía, bueno, también las familias tienen que descansar de nosotros, como en un tono de broma, ¿no? Nos ayuda a conocernos mejor.
6: Bueno, no creo que digan lo mismo los que tienen hijos, ¿no?
15: Exactamente, ¿no? O sea, cada caso es un mundo, ¿no? Entonces, a ver, lo importante es, ellos no pueden ingresar, hasta donde tengo entendido, a ningún familiar, ser querido, novia, amigo, esposa, a nadie, al carro. Y les están dando, al parecer, un día a la semana de descanso. Pero después vendrá la actividad más fuerte, porque viene el partido del 22 de mayo contra Ghana, el del 30 de mayo contra Australia en Pasadena, California, y el 4 de junio contra el equipo de Serbia en Toluca.
16: Perfecto. León, muchas gracias. Un saludo.
15: Muy buena tarde a todos. Saludos.
16: Perfecto. Vamos a escuchar puntos de vista. Recién decía León Lecanda que pudo platicar con Carlos Acevedo. Lo escuchamos. Adelante.
18: La verdad es que lo veo muy bien, lo veo contento y creo que estamos generando, bueno, antes de que llegara Memo estaba Luis Ángel, estamos generando un grupo de porteros muy positivos, con mucha intensidad. Creo que también esa competencia la elevamos, tan así que, bueno, Raúl ha hecho grandes partidos.
19: Sí, yo creo que esto nos va a ayudar muchísimo para poder, pues, entendernos mejor dentro del campo. Poder estar juntos desde antes y entrenar juntos, entendernos y eso nos va a ayudar para en el partido pues jugar mejor, conectarnos mejor entre nosotros y poder pues hacer el mejor Mundial de México.
16: Carlos Acevedo y Gilberto Mora. Acevedo se perfila para ser el tercer guardameta, todo esto a raíz de lo que ocurrió con Luis Ángel Malagón, y Rangel se perfila para ser el titular. A mí, honestamente, escuchábamos también a Gilberto Mora, eso es lo que más me intriga. Dos jugadores que de estar al 100% tendrían que ser titulares en el equipo mexicano, que vienen saliendo de lesiones, de prolongadas inactividades. Uno es Gilberto Mora y el otro es Alexis Vega, porque ya no tendrán más juegos oficiales. Su siguiente juego de competencia sería hasta el Mundial. Y la verdad, sabiendo lo que me puede dar cada uno de ellos y viendo lo que nos entregaron en sus últimos juegos con sus clubes, creo que están lejos de alcanzar el punto óptimo.
6: A ver, Ciro, es que también lo habíamos comentado. ¿Qué fue lo que pasó, primero, caso por caso, con Alexis Vega? Es intervenido en el mes de diciembre, le hacen una limpieza de rodilla, está fuera la mayor parte del inicio de este torneo. Regresa, me parece, fue uno o dos partidos con Toluca donde ni siquiera fue titular y apareció su nombre en una convocatoria con Javier Aguirre. Va con selección mexicana, tiene muy pocos minutos y no vemos absolutamente nada de Alexis Vega. Ojo, porque también con Toluca, pues sí, era titular, sí, es el capitán, pero no completaba todos los partidos también. No estaba teniendo ese fútbol que nos había acostumbrado a inicios del año pasado, porque ya ni siquiera en la recta final del 2025, en ese segundo título de Toluca, brilló sí en la tanda de penales, sí,
16: claro.
6: Pero no tuvo actividad en la liguilla, recordarás, porque ya venía también adoleciéndose de este tema de la rodilla. Hablamos mucho de, ay, es que dejó fuera a Marcel Ruiz por esta ruptura parcial que tiene, pero hoy Marcel Ruiz en la cancha es donde se está rehabilitando y en la cancha es donde está demostrando que tiene más calidad que algunos que ya están concentrados precisamente para estar con selección mexicana. Pero obviamente esto yo creo que lo tiene que tener muy bien claro Javier Aguirre, porque ha mencionado mucho que a selección mexicana no se viene a rehabilitar. Tiene jugadores que en teoría físicamente están al 100%, pero en ritmo de competencia se han quedado cortos.
17: Sí, justo, si no es un tema de rehabilitación en el caso de ambos, pero habrá que ver, ¿podrán sin partidos oficiales, como bien dice Ciro, tomar ese ritmo de competencia? Se ve muy complicado, ¿no?
16: Sí, se ve difícil y créame que los dos en mi mente, y estoy seguro que también en la de Javier, de estar al 100% tendrían que ser titulares, ya sí, te han demostrado que tienen el nivel, pero ¿hace cuánto no los vemos en un juego oficial lucir como corresponde? En fin, selección nacional, nos metemos a la liguilla, ¿cuándo volvamos?
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25: No hay un calendario escolar todavía definido. Se hizo la propuesta de que se adelantara el fin del ciclo escolar, pero también tienen que considerarse las clases de los niños y vamos a esperar a que se defina de manera definitiva, aseguró esta mañana la presidenta Sheinbaum. El senador Insunza no está escondido, no tiene por qué estarlo. Estamos en medio de una embestida política y de un linchamiento mediático, aseguró por la mañana Ignacio Mier, coordinador de Morena en el Senado. Por la mañana el dólar interbancario se cotizó en 17 pesos con 21 centavos.
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28: Sorprende por la situación como se da. Yo estaba ahí a un lado justo porque íbamos a entrar tres jugadores. Cáceres sale por una conmoción con una fractura de pómulo. Sorprende que metas una queja por eso e intentar ganar el partido por medios extraños. No lo compartimos definitivamente porque nosotros jugamos y nos matamos en la cancha para obtener un resultado. Y eso para mí es lo que vale. A ver, América siempre está bajo presión, sea partido de torneo regular, sea partido de liguilla, siempre está bajo presión, bajo los ojos de todo. Si ellos quieren sentirse un poquito mejor pasando la bolita de este lado, está perfecto. Nosotros estamos acostumbrados a ello, estamos acostumbrados a ese tipo de situaciones y a trabajar con presión. De hecho, nosotros jugamos y nos esforzamos más cuando hay ese tipo de presión, así que bienvenida sea.
16: ¿Cómo le ha hecho falta Henry Martín al América? Porque créanme que si alguien tiene voz de mando, es un auténtico líder de este equipo, es este futbolista. Y entiendo muy bien el sentido de sus palabras, por supuesto. Aunque también entiendo lo que intentó Pumas de la Universidad. A la vista de lo que ocurrió en el juego de ida, ampliamente comentado de la alineación indebida, él responde de esta forma, como lo que es. Capitán y líder del América, que cómo le ha hecho falta subrayo en el terreno de juego. César Caballero, última hora del América, saludos.
0: Saludos de nueva cuenta, Ciro. Las Águilas del América este viernes trabajaron en Coapa previo a lo que será la vuelta de los cuartos de final ante Pumas el domingo por la noche en el Estadio Olímpico Universitario. Para este encuentro se espera que Brian Rodríguez esté de regreso por lo menos en la convocatoria para medirse a los dirigidos por Efraín Juárez. El uruguayo tuvo algunos problemas físicos que no le permitieron estar en el duelo de ida, sin embargo estará por lo menos en el banco de los suplentes en el duelo de vuelta que se llevará a cabo el fin de semana. Por otra parte, Sebastián Cáceres se mantiene en duda porque no ha podido trabajar con el resto del equipo luego del fuerte golpe que sacó en el rostro en el partido de ida. De momento todavía no está totalmente descartado, pero será una decisión de sábado y quizás hasta de domingo la presencia del defensor uruguayo. Por otra parte, hoy el América recibió la visita de Emilio Azcárraga, quien vino a atender unos asuntos al interior del club y también estuvo compartiendo algunas impresiones con los futbolistas del conjunto americanista. Incluso el mismo Henry Martín confesó que estuvo a un costado de la cancha viendo el entrenamiento y que se ve con mucha confianza de cara a lo que será el duelo de vuelta ante los universitarios. Yo de momento vuelvo con ustedes, compañeros. Fuerte abrazo.
16: Gracias, César. Saludos. El juego de ida nos entregó a un América superior en goles esperados, tiros totales, tiros en dirección de portería, tiros de esquina. En el trámite del partido tuvo ratos prolongados en que quien llevó las riendas fue el América, y eso que no tenía a Brian Rodríguez. Y se mandó una de esas alquimias que, muy seguido le funcionaron a André Jardine en su etapa de tricampeonato, y apareció Kevin por el lado izquierdo y mandó lo que ampliamente se comentó.
6: Apareció Henry, que hace mucho no marcaba,
16: sí, sentó a los
6: gol, ¿no?
16: refuerzos. Sí, y ahora les arandearon al equipo y se le cayeron soldados para el partido de vuelta. Esa me parece la principal incógnita. Esa es una. Y la otra, me ha tocado ver un montón de juegos de liguilla que vemos una película en la ida, como la que ya describí, y vemos una totalmente diferente en la vuelta. Uh-huh. ¿Qué feeling tienen para el juego que viene?
17: Me parece que siendo este partido ya el definitivo y con dos equipos que se encuentran además empatado el partido en el marcador global, eso sí, con la ventaja de que el empate
16: le da a Pumas,
17: la posibilidad de avanzar. Yo me atrevería a pensar que este partido será un poco más conservador, que veremos quizá un partido... A ver, 6 goles en un partido no es muy común, ¿no? Yo sé que la liguilla es otra cosa, que hay que ir a por todas, como dicen en España, pero creo que tendremos que habrá la necesidad sí o sí de ser un poco más conservador, creo yo, del lado de la América. Un partido más de ajedrez, aunque el ímpetu, a veces la rebeldía y la irreverencia de Efraín Juárez quizá nos podría sugerir que van a ir igual, sin levantar el pie del acelerador. Creo que eso puede ser muy bueno, pero creo que hay un riesgo. Sí, creo que, como bien decías, Ciro, los recursos que tiene André Jardine para poder cambiar y además adaptarse o adaptar a su equipo a las ausencias ha sido notable, sí, desde que llegó. Así que, bueno, con los jugadores que tiene, creo que este equipo puede sacar el partido. No hay que descartar al América.
6: No, es que dejaron vivo al América, y eso es a lo que yo quería comentar y escuchar también sus opiniones, porque toda la atención después de este compromiso, después de ese empate en el Coloso de Santa Úrsula, ¿en qué se enfocó? En este recurso, en esta queja por parte de los Pumas, en esta posible alineación indebida, en la resolución por parte de la comisión, y no debatimos el tema de que Pumas perdió una ventaja de 3-1,
17: cierto,
6: siendo el líder general de la competencia, que en los primeros minutos, pues prácticamente estaban matando, por así decirlo, por ocupar un término, o prácticamente ahogando las posibilidades de las Águilas porque no les estaban permitiendo desarrollarse en el partido. Pero eso lo entendió muy bien Efraín Juárez. Él desvió la atención también a inicios de esta semana y ellos enfocaron precisamente esta energía en realizar el tema del trabajo de video, en decir, ya cometimos estos errores, no podemos cometerlos para la vuelta, porque dejamos vivo a un equipo que sabe jugar muy bien las liguillas del fútbol mexicano. Claro. Y eso hoy lo saben a la interna de Universidad Nacional. Por eso, de acuerdo a mí, lo que me dicen es que en cada uno de los entrenamientos la indicación ha sido muy clara. Vamos a ser un equipo ofensivo, no se va a cerrar. Sí. Posiblemente salga con la misma alineación. En todo caso, alguna modificación por ahí en la línea defensiva, pero me dicen de medio campo para enfrente van a ser prácticamente los mismos hombres. Incluso ayer también en la conferencia de prensa, Keylor Navas dice, a ver, nosotros estamos comprometidos con el grupo, comprometidos con el discurso de Efraín Juárez, y le queremos dar ese regalo a las mamás también, que son aficionadas de los Pumas el 10 de mayo, ¿no?
16: Sí, yo también espero un Pumas diferente al de la ida. Yo sé que lo iban ganando 1-3, pero no porque ellos hayan llevado la iniciativa, por la calidad o por el calibre de los errores que cometió el América. Queda mal retratado Cota en dos de los goles, uh-huh. y el primer error que comete Borja, pues es escandaloso, ¿no? Y termina también en gol. Pero lo que la virtud de Pumas fue que fue certero en ese partido. Las que tuvo, las concretó y se las cobró con intereses al América. Pero el que generó más fue el América. Yo espero a un mejor Pumas para el partido de vuelta, aunque la vuelta de Brian Rodríguez le va a ayudar al América. Hablabas de Keylor Navas, lo escuchamos.
2: Bueno, yo creo que eso es un tema administrativo. Nosotros a nivel de grupo estamos muy, muy tranquilos, enfocados en lo que realmente nos toca, que es lo que es dentro de la cancha. También yo pienso que con el tema del arbitraje, bueno, al final los árbitros tienen ya mucho que pensar en tomar decisiones muy rápidas en un partido, como para estar también pensando en si un equipo hace un cambio bien o lo hace mal. Yo creo que esos son temas que corresponden a cada cuerpo técnico, en estar atentos y, perdón, si soy un jugador que está lesionado, si puedo hacer un cambio, si no lo puedo hacer. Eso va más allá de la decisión que pueda tomar un árbitro. Entonces, estamos tranquilos. Yo creo que el momento incómodo, como lo quieran ver, pasó del otro lado. No tiene por qué afectarnos a nosotros en nada. Y tomarlo con calma. Yo creo que los árbitros son lo suficientemente profesionales para saber afrontar un partido como estos. Yo creo que no va a ser la primera ni la última vez que a un árbitro le toque venir a arbitrar aquí. Entonces, confiamos en su trabajo, en su lealtad y que piten lo que ellos consideren que sea lo correcto o lo que sea en el partido. Nosotros a jugar, ellos a arbitrar, la gente a disfrutar del partido.
16: Muy bien, pues Keylor Navas, un futbolista internacional, un guardameta que...

0: de Cruz Azul, está del otro lado.
1: Cuesta un trabajo anotar.
0: Pero luego nos ha acostumbrado a lo Atlas, a dar sorpresas, entonces yo no los descartaría, también dependerá mucho del planteamiento para la vuelta, y claro, también coincido contigo, no es igual jugar como local a jugar también en calidad de visitante y venirte a meter al estadio Banorte. En la otra llave creo que Chivas lo tiene bastante, bastante difícil, sin seleccionados, tomando en cuenta que también Tigres tuvo la ventaja en casa y que a mitad de semana consiguen ese boleto a la final de la Conca Champions. El equipo de Guido Pizarro, si bien vendrá físicamente ligeramente mermado, pero el tema emocional lo traen a tope. Entonces, eso también podría marcar una pauta en esta eliminatoria. Yo sí creo que Tigres va a avanzar y me reservo. Yo apuesto a que puede ser una sorpresa a lo Atlas, aunque creo que sí Cruz Azul.
2: No es así, Adri. Pobres Cruz Azulinos.
0: Sí, es que eso no le gusta a Ciro, pero yo creo. Pongo un asterisco. Mira, si no sucede, no vengo la siguiente semana. Pero no, si sucede, aquí Chente
2: de vacaciones. Quiere vacaciones, Adriana.
1: Y ahora que están entregando vacaciones desde
0: antes. ¿No? Si se dan algunas combinaciones el fin de semana, pues posiblemente hay algunos equipos que ya no estén, ya no demos tanta cobertura. Pero bueno, hay que dejarlo libre.
1: Bueno, sí, yo creo que Cruz Azul lo tiene muy avanzado. Al Atlas le cuesta mucho trabajo marcar, pero bueno, sí, hay que jugar los partidos. Y del otro lado, pues Tigres pierde a uno de sus principales jugadores, a Fernando Gorriarán, a mitad de semana. Sí. Si hay alguien dúctil con liderazgo, bueno, es el capitán del equipo y creo que sí lo van a extrañar.
2: Sí, puede ser que sí. Cierto es que viene de una victoria, además a mitad de la semana, que emocionalmente seguro les debe dar más energía. 4 victorias consecutivas lleva el equipo de Tigres en los torneos en los que ha competido, incluyendo con CONCACAF, por supuesto. Y de Chivas nada más quisiera pensar que apelando que van a jugar en casa, apelando también a que un empate en el global les sirve y que los jóvenes que van a jugar por los seleccionados, que ya recordaba Adri, no van a estar presentes, que esos jugadores jóvenes intenten demostrar que tienen, digamos, que la suficiente calidad para estar ahí y tratar de mostrarse, que les sirva como motivación. Es a lo que tienes que apelar, porque de ahí en fuera, fútbol lo tenía este equipo, pero hoy por hoy no es el mismo.
1: Tiene fútbol, tiene entendimiento colectivo, pero en todo equipo hay titulares y hay suplentes.
2: Correcto,
1: y es un tema de cuota de calidad.
2: Sin duda.
1: Y con cuota de calidad le ganó Tigres el partido de ida. Entonces, sí. Yo sí lo veo muy difícil para el Guadalajara. Pero bueno, tendrán que luchar y que hacer valer su condición de local.
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6: ¿Tú qué crees? ¿Que existe o que no existe la mamá perfecta? No, no existe. Existe la mamá real, la que ama profundamente, la que se equivoca, aprende de sus errores y vuelve a intentarlo con paciencia y con cariño. La que a veces se cansa también, la que duda, la que siente culpa, pero sigue dando lo mejor que puede con los recursos y las herramientas que tiene a su alcance. Nuestros hijos no necesitan perfección y tampoco comparaciones. Necesitan presencia, acompañamiento, límites con amor y abrazos sinceros que los hagan sentir seguros y valorados. La maternidad no es una competencia, sino un vínculo que se construye día a día con mucha constancia y con mucha dedicación.
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8: Cuida lo que comes.
9: La hoja santa es una hierba que se utiliza con fines gastronómicos y médicos. Su forma de corazón es perfumada con un fuerte aroma, pero de sabor dulce. Forma parte de la familia de las pimientas. En la cocina, se usa para preparar carnes, salsas, caldos y quesos. Por su aroma, se usa también para aromatizar tamales y chiles rellenos, entre otros platillos. En la medicina, contribuye a disminuir la fiebre e inflamación de los riñones. La infusión de hoja santa es usada para tratar problemas respiratorios como el asma.
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11: La empresa solar International Core Canadá anunció una inversión por $2,000 millones para el estado de Hidalgo, informó la Secretaría de Economía. La empresa destinará $70 millones para la compra de un predio en el polo de desarrollo de Zapotlán para la instalación de una planta. El tipo de cambio cerró este viernes en 17.5.

0: 21 pesos por dólar americano, 3 centavos menos comparado con el registro anterior, mientras que el dólar interbancario se ubicó en 17.19 pesos y el dólar en ventanilla finalizó la jornada en 17.66 pesos a la venta. El índice de precios y cotizaciones de la Bolsa Mexicana de Valores cerró la jornada con pérdidas de 0.23% para ubicarse en las 69.855.58 unidades. El precio de la mezcla mexicana de petróleo se ubicó en 98.50 dólares por barril.
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2: Oiga, lo más importante es que se restableció el acuerdo. Estoy muy contento que los seleccionados, los seis seleccionados, acuérdense que son seis de Chivas, ya están en la convocatoria del CAR. Y lo más importante todavía es que este sábado tenemos un partido importante que disputar y que la afición, el equipo y la directiva está unida.
3: Es Amaury Vergara. Cuando habla de seis seleccionados se refiere a los cinco del Guadalajara y a Luis Rey, que es uno de los complementarios, de los sparrings, si cabe el término. Él está cedido al Puebla y es uno de los que llamó Javier Aguirre para este grupo de 20. A eso se refería a Amaury Vergara, después de todo lo que pasó en esta convulsa semana que está por terminar. Bueno, me dijiste, señor productor, que íbamos con... ¿Tan rápido? ¿En serio?
4: Mandar saludos.
5: Aprovechando que no está Beto.
4: Sí, sí, a ver, manda ahorita saludos, sí. Antes de ya cambiar de...
3: Claro, claro.
5: Aprovechando que no está Beto para hablar de la NFL.
4: Antes de que venga la tacleada.
3: Pero tenía saludo de Pachuca, ¿no, señor productor? Ah, Ibirici, ahora lo escuchamos, sí, perfecto. Sí, nos escribió Hugo Olvera, gracias, felicidades por el nuevo foro. Sí, usted, y si lo vieras detrás de cámaras, está más padre todavía. Hugo, muchas gracias por vernos. James nos escribió también en nuestro chat de YouTube, saludos desde Costa Rica, muy amable, nos da mucho gusto que nos estén escuchando también más allá de las fronteras. Usama Idrisi, adelante, lo escuchamos. Futbolista de los
6: pues
3: Tuzos del Pachuca.
6: Pachuca, la ciudad no es tan grande como otras ciudades como Monterrey, como Guadalajara, como Ciudad de México, no tenemos la cantidad de afición que tienen otros equipos que normalmente están también dentro de la guía. Creo que por eso no lógicamente televisión y los redes hablan más de esos equipos, pero para nosotros siempre peleamos contra esos equipos, y las peleas a final de cuentas son el sábado, el domingo en el estadio, y creo que ese torneo mostremos que podemos enfrentar a cualquier rival.
3: Usama Idrisi, un equipo sólido, el del Pachuca, no se le cayó en la temporada a Solari, su entrenador, está bien compactado y tiene jugadores desequilibrantes. Idrisi es uno de ellos, a mí me encanta Kennedy, creo que ha dado su mejor
4: Alexei
3: torneo.
4: Alexei Domínguez también, Alan Alexei Bautista,
3: es un muy buen relevo,
4: de los
3: por supuesto.
4: También,
5: regresa
4: de los
5: Salomón Rendón también, ¿no? Que estaba
4: sí,
5: sorprendido.
4: Claro, el caso de Moreno también en la portería y Ener Valencia después de ese golazo que marca en el MSO 10. Yo creo que hoy tiene también Solari una plantilla muy bien establecida. Hablábamos muy poco de la campaña que ha hecho el conjunto de la Bella Airosa, pero han venido de menos a más. Más allá de que en el cierre de la fase regular, creo que por ahí ligaron dos derrotas y dejaron algunas dudas, parece ser que dieron un segundo vuelo en este inicio de la liguilla y es un serio candidato, ¿eh? Si dejan afuera el domingo a Toluca, que es el actual bicampeón del fútbol mexicano, ojo con lo que pueda hacer Pachuca en semifinales, porque yo sí le pondría la fichita a que este equipo podría alcanzar la última instancia, ¿eh?
5: Sí, y hablando de este cierre del torneo regular, en la recta final incluso le alcanzó para pelear por el subliderato, o sea, terminó segundo, incluso con opciones para acabar hasta primero. Al final ya parece que levantaron el pie del acelerador y no les alcanzó para llegar más arriba en el torneo general o en la clasificación general. Pero es un equipo muy bien armado, muy bien dirigido, con mucho talento, del que efectivamente se habla poco, y más cuando llegaron equipos como Cruz Azul, como Chivas, como América, evidentemente creo que jalan más el reflector, incluso Tigres, que también tiene un buen cartel, pero creo que este equipo, y coincido con Adri, va a enfrentar además a un Toluca que viene disminuido por la ausencia de sus jugadores y también en el marcador Y además cuando como visitante, no quiere decir que Toluca no tenga opciones, pero sí parecería que Pachuca tiene ya mano para ganar.
4: ¿Y sabes a quién se me estaba escapando nada más rápido? Elías Montiel, quien incluso es una de las promesas mexicanas para irse próximamente a Europa, que desde la participación del Pachuca el año anterior en el Mundial de Clubes fue sondeado por algunos equipos. No se dio ya al final esa oportunidad, no se concretó, pero es otro de los nombres que está muy seguido por equipos del fútbol europeo, entonces también creo que Pachuca hay que darle el mérito del que han conseguido,
3: sí,
4: ¿no?
3: Hizo cambios para los minutos finales, el técnico Antonio Mohamed, tú entiendes cómo van acomodando las fichas, ¿no? En la ida de este partido contra el Pachuca sentó a varios titulares, los metió a todos después en los 30 minutos finales, y ni así le alcanzó en casa para meterse a la eliminatoria, y ahora le toca pagar la visita. Y si algo también tiene el Pachuca es que sabe cómo defenderse. Entonces, yo la veo difícil también para el Toluca.
4: Aunque ojo, porque dependía mucho el resultado a mitad de semana ante el conjunto de Los Ángeles, sí, de Toluca, y el planteamiento que pudiera hacer Antonio Mohamed para la vuelta. Ya amarró ese boleto a la final de la CONCACAF Champions Cup, que va a ser hasta el próximo 30 de mayo. Entonces, no creo que se guarde muchas piezas, Ciro. Eso te lo puedo asegurar. Yo creo que para esta vuelta, y más por ese tema anímico,
3: Pero sabes, yo lo decía,
4: plantel titular, ¿eh?
3: Ah, no, obvio, seguro, por supuesto. Eso lo tengo claro. Nada más que en la ida sí se guardó algunas.
4: Sí, sí, claro.
3: Y mandó después todo a los 30 minutos finales y ni así le alcanzó. Entonces, sí, claro, estoy contigo. Tiene que mandarlo
5: todo.
3: Porque imagínate una eliminación de aquí a fin de mes cuando tienes que enfrentar a los Tigres, es un largo rato sin juegos de competencia.
5: Sí, claro.
3: No corresponde, ¿no? Pensando en ese otro objetivo que también
4: y aparte
3: tiene.
4: Ya remontó contra el LAFC, no es lo mismo en calidad de visitante de local. Veremos
5: casa,
4: si les alcanza para el duelo del próximo
3: los
4: domingo.
3: Los pobres del LAFC estaban hundidos en la altitud de Toluca.
5: Sí.
3: Y Pachuca es una ciudad también con altitud bastante respetable, ese no es un factor. Ahí vamos a un tiro estrictamente futbolístico. Me dice el productor cuando tengamos a Moisés Llorens, porque creo que vale la pena pulsar la ciudad condal, y qué mejor que hacerlo con el gran Moisés Llorens, a quien tendremos en un instante más. Antes, aprovechando que no está el señor Murrieta,
5: sí, señor, vamos a aprovechar.
3: Mandamos un saludo, pero pues si vamos a hablar de fútbol americano, vamos metiéndolo de una vez. ¿Cómo ves lo de Aaron Rodgers, Javier, que se perfila para una temporada más? ¿Te sorprende?
5: No. A mí
4: 43
5: me sorprende.
4: 43 años, ¿no?
3: 42 iba a cumplir 43 el
5: 8 de diciembre.
3: ¿8?
5: El día de las conchitas, por eso me acuerdo.
4: Mira, muy bien.
3: La primera semana de diciembre.
5: Es Concho Rodgers. Sí, será un jugador, bueno, ya es un jugador veterano. A diferencia de un jugador tan veterano como también lo fue Tom Brady cuando jugaba, que se cuidaba mucho, Rodgers me parece que está en otros temas más esotéricos, ¿no?
3: La ayahuasca
5: y todo esto. Pero el que visite este día al equipo de los Steelers, yo no sé a qué los va a visitar. O sea, si es un jugador que pretende seguir jugando, pues con una llamada se arregla, ¿no? O sea, si quieren, si hay voluntad de ambas partes.
3: A mí lo que me llama la atención es que lo está haciendo con tanta anticipación.
5: Claro.
3: Tanta anticipación. Apenas estamos en mayo y humo blanco me parece demasiado pronto, ¿no? Ahora, yo lo que creo es que Pittsburgh con Rodgers y sin Rodgers no tiene mucho que hacer la próxima temporada. Con Rodgers la temporada pasada, un año más joven de edad.
5: De acuerdo.
3: Apenas le dio para ganar 10 partidos, bastante buenos, pero para meterse
4: playoffs. Pero es muy diferente a que Rodgers sin Pittsburgh, ¿no? Es muy diferente el discurso si Aaron Rodgers se queda sin los Steelers.
3: Bueno, ya sería el retiro para él.
4: Sí, exacto, sí, es muy diferente. Claro. Porque al equipo no le afecta como tanto.
3: Sí, nada más.
5: Pues no tiene coraje de respetarme.
3: El tema, Pittsburgh lleva 9 años sin ganar un partido de playoffs. Sí, 9 años consecutivos sin ganar un partido de playoffs. Y no creo que hoy tenga los elementos para pensar en que lo puede hacer.
5: ¿No? Mason Rudolph, no.
3: No, ni Drew Allar, ni Will Howard, que son los otros dos que no han debutado ni siquiera en la NFL. Pues es la principal noticia en la Liga de Fútbol Americano Profesional. Próximo jueves, calendario.
5: El calendario, 14 de mayo se va a anunciar.
3: Vamos saliendo del draft y ya tenemos el calendario para la próxima semana. Me parece muy bien. Y me parece mejor que tengamos en la línea al gran Moisés Llorens, a quien le puedo preguntar con toda certeza, porque conoce muy bien este territorio, la ciudad de Barcelona, Cataluña. ¿Cómo están las cosas? ¿Qué son? 48 horas de un clásico en el que pueden coronarse. Moisés, te mandamos un abrazo. ¿Cómo estás?
7: Sí, saludos y Muy buenas noches desde Barcelona, sí, menos de 48 horas. Bueno, prácticamente yo creo que en 44 horas o así más o menos ya sabremos si el Barça es campeón de Liga o no. Con un empate le sobra al equipo de Hansi Flick, que ha hecho una temporada tremenda, y ante sí un Real Madrid, bueno, pues que viene con una guerra interna importante, con alguna duda, bueno, alguna no, con muchas dudas al fútbol desplegado a lo largo de toda la temporada, pero viene con el escudo del Real Madrid y eso siempre debe ser respetado por el rival, en este caso por el Barça.
3: Me dices que podría ganar el Real Madrid este partido. ¿Con qué piezas, con qué elementos, con qué argumentos especialmente, Moisés?
7: Bueno, podríamos tirar por el arbitraje, ¿no? Por ejemplo, no,
5: es
7: broma, es broma, es broma. No.
5: Es cierto.
7: El Madrid tiene recursos. Le ha faltado mucho fútbol a lo largo de la temporada. Le ha faltado mucha cohesión entre las líneas y le ha faltado tener una regularidad. Le ha faltado mucho, pero el Madrid no deja de ser un equipo... una colección de cromos con futbolistas de altísima calidad. No va a estar Federico Valverde por este encontronazo que tuvo, o esta pelea que tuvo con Tchouaméni, que lo dejó inconsciente durante un rato y va a tener que estar 15 días parado por una conmoción cerebral. Así lo reclama el protocolo para los golpes en la cabeza. Pero bueno, es verdad que Mbappé sale de una lesión, tuvo una micro rotura, pero hoy ha completado la sesión de entrenamiento. Vinicius es un futbolista que es desequilibrante, que muchas veces se acaba yendo de los partidos y acaba jugando otros encuentros o muchos partidos dentro de un gran partido o dentro de un partido principal. Bueno, sí, yo creo que el Madrid tiene y sobre todo que van a salir 11 futbolistas sanos, es decir, no va a haber ningún popo, todos van a poder correr, todos van a poder patear la pelota. Y ante sí se van a encontrar con un Barça que yo creo que no tiene el fútbol vistoso de la pasada temporada, pero sí que tiene una cosa muy fuerte, que es un equipo muy cohesionado. Le falta su gran principal estrella, que es Lamine Yamal, pero el Barça ha sabido sobreponerse también muy bien pues a esa racha de lesiones que han tenido muchos equipos a lo largo del presente curso, y los futbolistas de Barça tienen la liga, pues eso, a un empate, ¿no? Nada más arrancar el partido con el 0-0, el Barça, con ese resultado, ya sería campeón. Yo creo que el Madrid, para ganar, se tienen que dar muchas cosas, pero yo creo que el equipo de Arbeloa, que creo que es la persona que se siente en el banquillo, pero que entrenar poco, pero bueno, el equipo de Arbeloa, pues por calidad de algunos de sus futbolistas y por historia, pues yo creo que se merece un respeto ante el partido frente a Barcelona.
4: Moy, rapidísimo, te mando un fuerte abrazo. Hablando de sorpresas, nosotros acá ya sabemos que eres aficionado del Atlas, yo también estoy apostando por una sorpresa mañana ante Cruz Azul, pero rapidísimo, sí, preguntarte, ¿qué mensaje crees que quiera dar Florentino Pérez ante esta ausencia de que mañana no esté presente en el partido, más por todo lo que se vivió a lo largo de la semana?
7: Bueno, yo creo que es un sí. Deberíamos saber verdaderamente cuál es el motivo de la ausencia de Florentino. Punto número uno. Porque criticar que no va a ir el presidente sin saber el motivo, por a lo mejor está constipado, a lo mejor tiene una gripe o a lo mejor no le apetece ir. O sea, no lo sabemos. Ahora, si es un presidente que le gusta estar en las finales de las Champions, o sea, es un presidente que debería estar también en los momentos complicados de su equipo. Yo puedo entender que el presidente diga, vosotros os habéis metido en la boca del lobo, pues vosotros os salís solos de la boca del lobo. Pero creo que en condiciones normales, y si hay salud, que esperemos que así sea, el presidente del Real Madrid debería acompañar a su equipo. Es verdad que las relaciones con el Barça no son nada buenas, es verdad que el Madrid, después de que el Barça decidiese salirse de la Superliga, empezó una campaña para tratar de seguir desprestigiando al Barça con el tema Negreira. Es verdad que el Madrid se ha cansado de filtrar a los medios de comunicación informaciones interesadas sobre el caso Negreira, cuando todos saben que en el caso Negreira no hay nada de lo que poder acusar deportivamente al Barça, y lógicamente Florentino con Laporta no tiene relación, no va a acudir a la comida de directivas, que no va a haber, por cierto, no va a acudir al palco, pero el resumen es que si es un presidente que te gusta ir a la final de la Champions, siempre y cuando no falte la salud, creo que es un presidente que debería estar con sus futbolistas en el palco del Camp Nou.
5: Hola, Moy, te saluda Javier, con mucho gusto preguntarte, a ver, entendiendo que está cerca de ser campeón ya el Barça, si no lo hace este fin de semana, lo hará el siguiente, ante un Real Madrid que está hecho un caos por todo lo que ya documentabas o recopilabas, pero este Barça, haciendo un análisis de lo que ha sido, porque un equipo que parecería como los equipos grandes, que está armado para pelear por la Copa del Rey, para pelear por la Champions y también evidentemente por la Liga, en un balance así general de lo que ha sido la temporada de el Barça, ¿qué calificación le darías a este conjunto que se va a acabar convirtiendo en campeón, insisto, este fin o el otro, pero va a ser el campeón de Liga?
3: O a mitad de semana.
5: O a mitad de la semana, ¿cierto?
7: Sí, sí, a mitad de semana porque juegan en Vitoria, es decir, el Barça jugará el domingo y luego el próximo miércoles, 9:30, hora local, juega también partido en Vitoria, ante el Alavés, que está jugándose el descenso. Pues yo le pongo una muy, muy buena nota al Barça. Muy, muy buena nota. El Barça en la Liga ha sido el equipo más regular, sin duda. El Barça pierde en octubre en el Clásico del Bernabéu y solamente pincha en dos partidos y además con polémica. Uno en San Sebastián, en el cual, bueno, hubo ese un fuera de juego de esos milimilimétricos que le valieron el que se anularon un gol a la Ninja Mal, que era 0-1, y eso habría cambiado completamente el partido. Y luego pierde en Girona por 2-1 en un gol que luego el Comité Técnico de Árbitros reconoció, un gol del segundo gol de Girona, que no debió subir al marcador por una falta de Claudio Echeverri, del Diablito Echeverri, sobre Eric García por un pisotón en una jugada que acabó un gol. Y creo que desde octubre hasta aquí, solo haber perdido dos partidos y de la forma como se perdieron, todo lo demás han sido victorias. Yo creo que es para que Hansi Flick esté realmente feliz y orgulloso del papel que han hecho sus futbolistas en la Liga en la presente temporada.
3: Pues es la cita para el próximo domingo, el partido estelar de esta jornada que transmitirá ESPN Deportes para la Unión Americana, por la gente
7: por cierto,
3: que nos está escuchando.
7: Ciro,
3: dígame.
7: Ciro, déjame decirte una cosa, que no se preocupe la afición del Atlas.
3: A ver, es que estás entrando en territorio rocoso, mi querido Moy. Sabes que te quiero mucho, pero cuidado, ¿eh?
7: No. Escúchame, si lo procuras, escúchame tú a mí. Que no se preocupe la gente de Dallas. Vamos a convertir al Cruz Azul en la Cruz Roja. Porque la sangría va a ser tremenda.
4: A lo Atlas, Moy. Así me gusta, muy bien.
7: Que tengáis buena noche todos.
3: Igualmente.
5: Gracias, Moy.
3: Que tengas estupendo cierre de jornada. El gran Moisés Llorens desde Barcelona. Vamos a escuchar a Iker Casillas, ¿no? En un instante, que habló de todo esto. Pero evidentemente el Madrid es un caos. Le ha impuesto multas de 500,000 euros tanto a Aurelien Tchouaméni.
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11: Muy buenas tardes, este es el adelanto informativo. El Instituto Mexicano del Seguro Social en Jalisco incorporó a 700 nuevos médicos especialistas para fortalecer la atención y ampliar la cobertura de servicios en hospitales y unidades de medicina familiar. Vecinos de la colonia San Vicente alertan por un enorme socavón en el cruce de Mesa del Norte y San Eduardo en el municipio de Guadalajara. Según mencionan, se formó desde enero. Durante la mañana de hoy, un hombre de 51 años fue asesinado a balazos en la calle Prolongación El Coli, en la colonia Paraísos del Coli. Soy Sebastián Miermid y en una hora más información.
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2: Real de 14, San Luis Potosí. Tras cruzar el túnel de Ogarrio, se entra a este antiguo pueblo minero detenido en el tiempo. Entre ruinas de piedra y el desierto sagrado de Wirikuta, el ambiente es místico. Es un destino silencioso que invita a la introspección.
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6: Momento de hacerlo este viernes, este 8 de mayo del 2026, las 5 de la tarde en punto. Vamos juntos con la información. Antes, los sonidos que a esta hora ya son noticia.
7: Que había recibido dinero de no sé qué grupo de la delincuencia organizada. Bueno, por Dios, ¿todo para qué? Para buscar un enfrentamiento entre el gobierno de México y el gobierno de Estados Unidos.
8: No subordinar los principios de la política internacional y aguantar las agresiones y la hostilidad de los extranjeros con prudencia y con cautela, pero con firmeza.
9: Vamos a salir el 5 porque hay muchos estados ya que tienen altas temperaturas y también está el tema del mundial. Entonces salimos el 5, los maestros salen el 12 por las labores administrativas, pero vamos a revisar la fecha de regreso.
10: Es inaceptable que ante el reto que representa el mundial para las ciudades que serán sedes, no tengan una sola política pública para enfrentar lo que estaremos viviendo en las siguientes semanas y que la respuesta sea que se jodan las niñas y los niños.
11: Y sabemos que invertir en las y los bomberos significa proteger a quienes todos los días arriesgan su vida para salvar la nuestra.

0: Mira, hoy se van a presentar en la Arena Ciudad de México. No, hombre, esta ciudad tiene de todo y para todos los gustos. Ya Ani y Uriel nos van a platicar cómo les fue el día de ayer en esta primera gran presentación de BTS, que por lo que vi en redes sociales estuvo formidable. Mañana la segunda y el domingo la tercera. Pero bueno, hoy Grupo Frontera se estará presentando en la Arena Ciudad de México. Esta banda musical norteamericana fue formada en Texas, en los Estados Unidos, y se va a presentar el día de hoy. Se especializan en música regional mexicana, específicamente un subgénero que se conoce como norteño estilo regiomontano. Así que hay varias subdivisiones y hoy nos toca escuchar al Grupo Frontera a través del 104.1 FM y 1500 de AM.
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0: Mi querida Gina Trejo Briseño Marín, hay mucha información. Vaya que dejamos ayer la tarde con información que sigue hoy, pues dando mucho de qué hablar. Querida Gina, ¿cómo estás? Muy buenas tardes.
3: Jaime, buenas tardes, qué gusto saludarte. Ya es viernes, ya es fin de semana y se siente el fin de semana y los festejos también por el 10 de mayo, ¿eh?
0: Exactamente, mi querida Gina, felicidades. Ay, adelantadas para ti, para tu casa,
3: felicidades
0: para tus hijos,
3: también en
0: para
3: casa.
0: Ti, que eres una gran madre, y bueno, pues para todas las mamás que nos escuchan, las presentes y las ausentes, desde aquí, un fuerte, fuerte abrazo. Gina, ¿cuál es la información para esta tarde?
3: Jaime, pues el presidente de Estados Unidos, Donald Trump, insiste en que México es gobernado por los cárteles del narcotráfico. Y hasta la Coordinadora Nacional de Trabajadores de la Educación rechazó las modificaciones al calendario escolar que ahora establece el 5 de junio como la fecha del fin de cursos de este ciclo escolar 2025-2026. Así lo anunció ayer el secretario de Educación Pública, Mario Delgado. Pues en la mañanera, la presidenta Claudia Sheinbaum dijo que se trataba de una propuesta. Pero más tarde, desde Sonora, donde Mario Delgado acompaña, por cierto, a la presidenta Claudia Sheinbaum, el secretario dijo que la que no estaba definida era la fecha del inicio del próximo ciclo escolar y reiteró que el fin de curso será el 5 de junio. Sin tregua de la violencia allá en Sinaloa, donde dos criminales fueron abatidos tras emboscar a fuerzas federales en Culiacán. Y nueva fecha para la audiencia de sentencia contra el narcotraficante Ismael Mayo Zambada se aplazó por tercera ocasión, ahora para el 20 de julio próximo. Jaime, vamos juntos a unos anuncios y regresamos con más información aquí en Grupo Fórmula.
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0: Personalmente, esta es una canción que la primera vez que la escuché no me provocó nada, pero conforme fui escuchándola, me fue fascinando. Una voz inconfundible y un ritmo pegajoso. Pegajoso. Dance Monkey fue un fenómeno global en 2019, escrita por el australiano Tones and I, tras su experiencia con música callejera. Dominó los charts en más de 30 países, fue una producción súper casera en un garage y han logrado ganar millones de dólares. Esto es Tones and I, Dance Monkey, en Sonido Brown.
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2: Los pingüinos le proponen matrimonio a sus parejas entregándoles una piedra perfectamente circular que encuentran en las orillas heladas.
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5: Bueno, ya regresamos a las 5 de la tarde con 8 minutos, es el tiempo del centro del país. Antes de ir de lleno con la música, pues si ya lo sabe, la liguilla se reanuda el fin de semana. Los Pumas de la Universidad Nacional Autónoma de México en un duelo decisivo reciben a las Águilas del América. 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La primera persona que nos diga el nombre del goleador de los Pumas, el que más goles le ha metido al América. Está fácil. Y el número de goles, ¿eh? Es nombre y número de goles. Hágalo rápidamente, 55-5279-2291, 55-5279-5791. El primero se va a llevar un pase doble para que el domingo en Ciudad Universitaria a las 7:15 apoye a los Pumas y esperemos ver a Pumas en la siguiente ronda del torneo de la Liga MX. Las 5:09.
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5: Bueno, ayer ya le contábamos que el secretario de Educación Pública, Mario Delgado, anunciaba el fin del curso del actual ciclo escolar. Este se adelantaba por acuerdo con las secretarías estatales de educación para el 5 de junio. Se recortaron 5 semanas de clase. Hoy el tema llegó a la conferencia mañanera y esto fue lo que dijo la presidenta Claudia Sheinbaum.
6: Es una propuesta la que hizo Mario ayer, que viene de los propios estados de la República, no es que sea una decisión de Mario. Se juntaron en una reunión que tienen los secretarios de Educación de las distintas entidades y también a solicitud de maestros, en el sentido de que se adelantaran las vacaciones por el Mundial principalmente. Entonces, se tomó esta propuesta, no hay todavía un calendario definido, pues es importante que los niños también no pierdan clases.
5: Bueno, es lo que dijo la presidenta hoy, el mensaje pues queda ciertamente pues ambiguo, porque no sabe si efectivamente sí se adelanta, no se adelanta. Todo transcurría así de esta mañana. Al mediodía, el propio titular de la Secretaría de Educación Pública, Mario Delgado, indicó esto sobre la propuesta, si es, se retractan, si no se retractan, qué es lo que va a ocurrir. Lo dijo desde Sonora, donde, por cierto, acompaña a la presidenta de la República en una gira viernes, sábado y domingo.
7: Hizo una propuesta y vamos a revisar ya la fecha final, sobre todo de regreso de clase. Sí, vamos a salir el 5 porque hay muchos estados ya que tienen altas temperaturas y también está el tema del Mundial. Entonces, salimos el 5, los maestros salen el 12 por las labores administrativas, pero vamos a revisar la fecha de regreso.
8: ¿Hay una duda con respecto al tema educativo? ¿Si esto podría afectar a la...
7: Claro, educación? Lo que no queremos es que haya afectación a la parte
8: educativa. ¿Y el rezago educativo?
7: Sí. Vamos a revisar la fecha de regreso. ¿Sí? Bueno, ahora está hay una confusión ahí. El regreso está, la propuesta que se hizo es para el 17 de agosto, ¿no? Pero vamos a revisar eso.
5: Bueno, es lo que dice Mario Delgado. la salida entonces no habrá movimiento. Ya hay un calendario en donde el calendario indica que el fin del curso será 2025-2026, 5 de junio, y el regreso 31 de agosto. Lo que acabamos de escuchar es que probablemente se regrese dos semanas antes. En medio de esta decisión y de las modificaciones, la Asociación Nacional para el Fomento Educativo y la Asociación Nacional de Escuelas Particulares se pronunciaron sobre esto. ¿Qué van a hacer las instituciones privadas? ¿Pueden dar seguimiento? ¿Pueden dar por terminado el ciclo escolar? Me da gusto poder saludar a Carlos Villar, director de Estrategia de la Asociación Nacional para el Fomento Educativo y la Asociación Nacional de Escuelas Particulares. ¡Qué gusto, Carlos! ¿Cómo te encuentras? Muy buenas tardes.
9: ¿Qué tal, Jaime? Muy buenas tardes. Aquí con el gusto de saludarte y con todo este tema que desde ayer ha causado mucha polémica entre estudiantes, padres de familia y, por supuesto, la gente que lleva las escuelas, que están sin saber qué es lo que va a pasar.
5: A ver, regresando a ese punto, en la siguiente pregunta. ¿Pero tú le entendiste, Carlos? O sea, a ver, ahorita, 5 de la tarde, 13 minutos. ¿Qué entiendes de lo que se ha dicho ayer, lo que se dijo hoy en la mañana y lo que refuerza Mario Delgado al mediodía?
9: Pues lo que yo entiendo es que no hay una comunicación adecuada entre las diferentes instancias de gobierno. Me parece que ayer, cuando el secretario de Educación hace este comunicado, lo hace y lo da por hecho. Déjame platicarte que tan así es que el día de hoy se envió un comunicado, se empezaron a enviar los comunicados a las escuelas diciendo todo esto de manera oficial, que la salida es el 5 para los estudiantes, para el 12 para los administrativos, es decir, que para esa fecha tienen que estar las calificaciones, las evaluaciones y todo subido en plataformas, que va a haber un periodo de dos semanas en agosto que no entendemos cómo va a funcionar, que el regreso a clases en teoría es el 31, pero hay muchas dudas, muchos huecos, no explican. Hoy en la mañana la presidenta sale a decir que nada más es una propuesta, a mediodía, como bien lo presentabas ahorita, el secretario de Educación sale a decir que en efecto que se va a revisar y no hay nada en claro. En la asociación lo que hemos dicho a todos quienes nos han contactado es que si desean continuar con el ciclo escolar como estaba planteado desde un inicio, lo pueden hacer sin ningún problema, siempre y cuando cuidando el tema de subir las calificaciones, como lo plantea la SEP, pero eso implica acelerar el tema de evaluaciones, el tema de aprendizaje, si es que eso es viable para los alumnos. Me parece que no pensaron bien estas medidas.
5: Las escuelas privadas, a través de ese comunicado que hoy dieron, Carlos, estoy platicando con Carlos Villar, director de Estrategia de la Asociación Nacional para el Fomento Educativo y de la Asociación Nacional de Escuelas Particulares. ¿Qué van a hacer? ¿Cuál va a ser la decisión que van a tomar sus agremiados, Carlos?
9: Mira, lo que nosotros hoy les estamos diciendo es que ellos se sientan en total libertad de continuar impartiendo clases de manera normal, terminar el ciclo escolar conforme estaba acordado desde un inicio, que no crean que están violando la ley, ni mucho menos. Esto no va a suceder. No hay un tema por parte de las autoridades, una ley en la cual se basen para suspender eso. Entonces, pueden continuar impartiendo clases. El tema no es este, el tema no solo es esto, sino es la afectación en todo el rezago educativo que se va a seguir generando, que ya hemos visto que existe desde la pandemia y por una serie de decisiones mal tomadas, y ahora viene este tipo de situaciones. Me parece que tanto a las escuelas particulares, que nosotros les estamos recomendando que si quieren continúen con sus cursos, pero también a las escuelas públicas, ¿qué va a pasar? Porque los estudiantes de las escuelas públicas van a tener que someterse a lo que digan las autoridades y se van a ver afectados.
5: ¿Y qué pasa, por ejemplo, para quienes saltan de año, quien termina primaria, secundaria y tienes que enrolarte a otra dinámica? Por ejemplo, ¿qué va a pasar con las graduaciones? O sea, y bueno, y más allá de esto, pues ¿qué va a pasar con las personas, madres, padres, que tienen muy bien planeado su año? A ver, quienes son papás, quienes son mamás, saben que todo, y en edad, con hijos en edad educativa, su vida gira alrededor de los periodos vacacionales, punto, no hay otra, no hay más. Tú si tienes compañeros en el trabajo, tú sabes que van a faltar los periodos vacacionales y todo se adecua a eso. Es mover mucho más allá de cosas muy simples, Carlos. No es tan sencillo como se puede ver en un papel.
9: totalmente de acuerdo contigo. Una cosa es, y nos parece que las autoridades ahí están fuera de la realidad, pierden contacto con la realidad de lo que vive el ciudadano en su día a día. Como bien mencionas, los padres de familia adaptan sus horarios en el día a día, salen a una hora de la casa, dejan a los hijos, saben que se van a trabajar, saben a qué hora regresan, y esto los va a afectar de una manera que las autoridades no tienen contempladas y que nosotros queremos, de hecho, ofrecerles platicar y encontrar alguna salida, porque esto está terrible.
5: Pues, Carlos, vamos a estar muy atentos. El espacio abierto, si hay comunicación, seguramente a través de sus redes sociales, pero los medios de comunicación también serán muy importantes para difundir información, en este caso de la Asociación Nacional de Escuelas Particulares y de la Asociación Nacional para el Fomento Educativo, que estén informados, que se tomen estas decisiones de manera conjunta y pendientes de lo que vaya a ocurrir en los siguientes días. Carlos, te abrazo y te deseo una excelente tarde. Cuídate mucho.
9: Te agradezco mucho, Jaime. Estamos a sus órdenes para cualquier situación.
5: Hasta pronto. Es Carlos Villar, director de Estrategia de la Asociación Nacional para el Fomento Educativo y de la Asociación Nacional de Escuelas Particulares. En medio de todo esto, hoy la gobernadora de Guanajuato, Livia Denise García Muñoz Ledo, llama a replantear la propuesta. Y lo hace, también lo hace de esta manera.
10: Que desde Guanajuato invitamos a reflexionar el acuerdo planteado. Y si se considera necesario, hacer una propuesta diferenciada como lo planteamos ayer. Nuestro estado no es sede mundialista y nuestras instalaciones educativas están listas para atender las altas temperaturas. Hoy, la presidenta refirió que era una propuesta y que no hay aún un calendario definido. Así que esperamos se piense en nuestras niñas y niños y se actúe con empatía con las madres y padres de familia que han manifestado una preocupación genuina.
5: Bueno, eso es lo que dice el estado de Guanajuato, el panista estado de Guanajuato. ¿Qué dice el naranja estado de Jalisco? Movimiento Ciudadano gobierna, Pablo Lemus gobierna esta entidad, y quien hace unos minutos da a conocer a través de sus redes sociales es una postura, es el propio Juan Carlos Flores Miramontes, quien es el secretario de Educación Pública de Jalisco.
11: Del estado de Jalisco. La adecuación propuesta por la entidad contempla la suspensión de clases presenciales en el área metropolitana de Guadalajara durante los 4 días que se desarrollan los partidos de la Copa Mundial de Fútbol del 2026 aquí en Guadalajara. El objetivo es atender las necesidades logísticas y la movilidad derivada de este evento internacional tan importante. Pensamos.
5: Bueno, pues es lo que dice el titular de la Secretaría de Educación de Jalisco. Dejen a la pausa, seguimos en el tema. 5:20, regreso.
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2: El panda gigante es uno de los animales más queridos del mundo y vive en las montañas de China. Su pelaje blanco y negro lo hace fácilmente reconocible. Se alimenta casi exclusivamente de bambú, por lo que necesita consumir grandes cantidades cada día. Es un animal tranquilo, solitario y reservado. A pesar de su apariencia tierna, posee gran fuerza. Durante muchos años estuvo en peligro de extinción debido a la pérdida de su hábitat. Gracias a programas de conservación y reservas naturales, su población ha aumentado lentamente. El panda es un símbolo mundial de la protección de la naturaleza.
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2: La presidenta Claudia Sheinbaum celebró las mejoras e impulso que la economía del país ha demostrado en este primer tramo del presente año, con un crecimiento histórico en la industria automotriz, en el envío de remesas a México, la reducción inflacionaria y en las tasas de interés, lo cual atrae más inversiones.
6: Entre enero y abril se vendieron 500.512 vehículos ligeros, la mayor cantidad en la historia en un primer cuatrimestre del año. En marzo se recibieron 5.394 millones de dólares, monto que representa el mayor crecimiento desde noviembre de 2024. La inflación se redujo. El Banco de México anunció la disminución de la tasa de interés, lo cual pues va a ayudar a las inversiones del país. Entonces, son muy, muy buenos datos.
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5: Ya regresamos 5 de la tarde, 23 minutos, tiempo del centro del país. Ya tenemos ganador del Pumas América. Efectivamente, el nombre del jugador, del goleador Puma, con 8 tantos, es el máximo goleador, Pumas América. El jugador es Jesús Olalde, es el ganador. Y Jorge Iván Jaime Vázquez es quien se lleva un pase doble cortesía del Club Universidad para que el domingo acompañen los Pumas a las 7:15 de la noche en el Estadio Olímpico Universitario. Y deseo de todo corazón que los Pumas sigan avanzando en el torneo de la Liga MX. 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Mire, para que celebre a mamá en el Centro Cultural Teatro 2. 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Los 4 primeros que marquen se llevan pase doble para el Circo Ataide en el Centro Cultural Teatro 2. Va a ser 10 de mayo, 11 de la mañana, vayan tempranito y de ahí se pueden ir a comer. Y ya tienen el plan perfecto para el Día de las Madres. Las 5 de la tarde, 24 minutos.
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5: A ver, la prueba PISA señala que México es el tercer país evaluado de la OCDE en matemáticas y comprensión lectora y el país con el peor puntaje en ciencias. Es mucho de lo que se tiene que hacer y de lo que se tiene que reflexionar con los niños en las escuelas. Por eso acudo con el doctor Marco Fernández, profesor investigador de la Escuela de Gobierno y Transformación Pública del TEC de Monterrey, investigador asociado de México Evalúa. Marco, ¿cómo estás? Qué gusto saludarte. Buenas tardes.
19: Hola, Jaime, ¿cómo estás? Muy buena tarde. Pues la verdad, molesto. Por una decisión francamente irresponsable por parte de la Autoridad Educativa Federal de acortar en prácticamente un mes y una semana el ciclo escolar, como si los resultados de aprendizajes de la mayoría de nuestros estudiantes fueran buenísimos y no tuviéramos una mayoría que no comprende lo que lee o que tiene problemas serios para utilizar la matemática y resolver problemas o que tiene bases endebles en materia científica. En ese contexto, cuando se hace el anuncio el día de ayer bajo la excusa del mundial y el clima, pues yo creo que se retrata de cuerpo entero a la autoridad respecto al poco importancia que le da de alcanzar mejores aprendizajes. Uno esperaría que se tratara de utilizar al máximo el tiempo escolar para ir corrigiendo estos problemas de aprendizaje, pero no. Y para hacer las cosas aún más complicadas, vemos después la clara descoordinación entre la presidenta y su secretario de Educación, porque primero la presidenta en la mañanera sugiere que no, que esto es una propuesta, que no es un hecho, lo cual pues no es así, porque el secretario lo pone en su cuenta de Twitter y en el comunicado de prensa de su secretaría como un nuevo calendario escolar, ¿no?, de propuesta de calendario escolar, y posteriormente a mediodía en una de las visitas a uno de los planteles vuelve a insistir el secretario que van a terminar el 5 de junio, que más bien la discusión es si van a poder regresar antes los chicos a principios de agosto a clases, y en todo este contexto ni siquiera tener según nada de empatía hacia las familias que pues están siendo afectadas, de saber qué es lo que va a ocurrir en términos de cómo pues no todos tienen recursos para un curso de verano o algo así, pues un mes y una semana más de los estudiantes en casa complica la vida familiar.
5: Marco, ¿qué debe pasar? ¿Qué debe pasar cuando vemos este tipo de decisión? Estoy platicando con Marco Fernández, él es un experto en temas que tienen que ver con educación, un analista y un catedrático que ha estudiado y ha dedicado su vida a esto. ¿Qué debe de ocurrir, Marco, con decisiones con este tipo de reacciones, por supuesto, y de afectaciones, sí, efectivamente, a los alumnos, pero también todo lo que hay colateralmente hablando?
19: Pues mira, en primer lugar, creo que ahí se abre una pequeña ventana de esperanza, porque ya levantó la voz la gobernadora de Guanajuato, uh-huh, también la Secretaría de Educación de Jalisco, diciendo que no están de acuerdo con la decisión. En el caso de Guanajuato, pues ni siquiera es una sede mundialista y que sus escuelas están listas para hacer el calendario escolar como se tenía contemplado originalmente. En el caso de Jalisco, incluso luego le responde a la secretaría que dejó entrever que habían sido de los estados que habían solicitado este cambio en el ciclo escolar. Dicen, de ninguna manera nosotros le solicitamos la autoridad. Habíamos contemplado que en los días de partido de la selección mexicana ajustáramos, el ida, la ida a la escuela, pero no cancelar en mes y una semana las clases. Entonces, de entrada, pues los estados, ojalá más estados se sumen, porque uh-huh, en términos del proceso jurídico, quien tiene la facultad para determinar el calendario escolar es, de acuerdo a la Ley General de Educación, la Autoridad Educativa Federal, pero también la ley establece que los estados pueden solicitar cambios o ajustes al calendario escolar para sus entidades. Y yo quisiera pensar que así lo van a hacer Jalisco y Guanajuato, y que habrá otros estados que incrementen además el costo político de una decisión irresponsable de su contraparte federal. Segundo, creo que lo estamos observando en distintas expresiones de la sociedad que están manifestando su desacuerdo de manera enfática sobre esta decisión. Incluso se toma la decisión, la verdad, con un elefante en la sala muy evidente, que son, sí, las amenazas de la CENTE respecto a los bloqueos por el Mundial, y el otro, que es la urgencia del gobierno federal de tratar de cambiar la conversación, pues por las dos semanas que llevamos del escándalo de los vínculos del narcotráfico con el partido en el gobierno, al menos en Sinaloa. Y entonces, en ese contexto, pues sí me parece irresponsable, con franqueza, la manera que, sin sustento alguno técnico, se tome esta decisión que afecta aprendizajes de los alumnos y que afecta la dinámica de la vida de las, claro, familias en un número importante. Estamos hablando de 23.4 millones, sí, de estudiantes que van a ser afectados por esta decisión.
5: Pues ya estaremos muy pendiente de la sucesión de estos hechos. Lo vimos hoy, lo escuchamos ayer, lo vimos hoy en la mañana pensaba que era un tema que podía tener alguna modificación. Ya vimos que sí, que muy probablemente tenga una modificación, pero en el comienzo del siguiente ciclo escolar, lo que está prácticamente pues ya muy tomado en serio es que esto va a concluir.
19: Pero además, Jaime, 2025-2026. Perdón, pero incluso en lo del inicio no queda claro, y déjame explicar por qué. Las dos primeras semanas de agosto son parte de las vacaciones de los maestros que se han negociado con el Sindicato Nacional de Trabajadores de la Educación.
5: Ah, okay.
19: Entonces, ¿qué? Van a convencer al CENTE que no, espéreme, esas dos semanas no van a ser de vacaciones y vamos a regresar antes de clase, porque en esto el sindicato no se ha pronunciado, no ha dicho estoy en desacuerdo, oigan, sí estoy de acuerdo en que, bueno, voy a iniciar clases dos semanas antes. Nada, esta boca, no ha dicho esta boca es mía. Los que se han manifestado en contra son la coordinadora, que dicen esta medida lo que quieren es boicotear nuestra capacidad de movilización, porque obviamente la movilización de la gente se vuelve más costosa cuando hay clases. Cuando no hay clases, pues entonces es más fácil que bueno, se movilicen, pero no están afectando a los estudiantes. Entonces, no está ya resuelto también tan fácil que vamos.

0: es que convenientemente no dice que hasta ahorita lo único que ha fundamentado la decisión es un acuerdo. Lo que está legalmente vigente es el decreto que está en el Diario Oficial de la Federación del calendario escolar anterior, lo cual implica, sí, en términos jurídicos, que la Consejería Jurídica de la Presidenta tendría que publicar en el Diario Oficial de la Federación el acuerdo para hacer obligatorio, tanto para públicas como privadas, este nuevo calendario, y eso todavía no ha ocurrido.
1: Híjole, pues vamos a estar muy pendiente, mi querido Marco, de lo que vaya sucediendo, de la manera de la que va a suceder esto, así que vamos a estar atentos de todo ello. Gracias por estos minutos, muy pendiente de lo que vaya a estar sucediendo, y seguiremos tocando la puerta de tu pues experiencia y de lo que has estudiado a lo largo de los años en torno a la educación en el país. Marco Fernández, profesor investigador de la Escuela de Gobierno, Transformación Pública del TEC de Monterrey, investigador de México Evalúa. Gracias, buenas tardes.
0: Gracias a ti, muy buena tarde.
1: Hasta pronto.
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1: Voy a ir a la pausa comercial, voy a regresar para abordar más temas. Otro de los temas que también hoy fue pues muy importante en temas que tienen que ver con México y, qué decirlo, ¿no?, con España, es esto que está ocurriendo alrededor de la visita de Isabel Díaz Ayuso, una participación que iba a tener en un evento en Xcaret. Vamos a hablar de ese tema porque mi compañera María Luisa Valdés Doria se encuentra ya, ella es directora de espectáculos de Multimedios Canal 6, y anda allí para que, yo nada más le quiero preguntar si estaban todos enterados de esto, si saben lo que pasó. Déjenme ir a la pausa y regreso con eso y mucho más. Estamos juntos, estamos en vivo, 5:35.
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4: Los seres humanos usan solo el 20% del oxígeno que respiran del aire.
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4: En pleno corazón de Zapopan, Jalisco, se erige la imponente Basílica de Zapopan. Esta joya arquitectónica fue construida en 1690 por frailes franciscanos en honor a la Virgen de la Inmaculada Concepción o Virgen de la Expectación, que actualmente se conoce como Virgen de Zapopan, cuya imagen de solo 34 centímetros de alto data desde el siglo XVI. Dos culturas resguardan el atrio de la basílica. Se trata de la figura de Fray Antonio de Segovia, quien donó la imagen de la Virgen de Zapopan y del Papa Juan Pablo II, acompañado de un niño vestido de charro. Cada 12 de octubre, la Basílica de Zapopan alista la llegada de la Virgen de Zapopan, acompañado por millones de fieles que parten en peregrinación desde la Basílica de Guadalajara, tradición que se conoce como la romería y que fue declarada por la UNESCO como Patrimonio Cultural Inmaterial de la Humanidad.
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4: La miel nunca se echa a perder debido a su bajo contenido de agua y acidez natural.
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5: El juez estadounidense encargado del caso del narcotraficante Ismael El Mayo Zambada, Brian Cogan, aplazó para el próximo 20 de julio la audiencia de sentencia del mexicano. Esto tras la petición de su defensa, quien pidió más tiempo para reunir pruebas en su favor. Un juez federal vinculó a proceso al ex juez Juan Fernando Alvarado por delitos contra la Administración de Justicia. Se le acusa de favorecer mediante amparos irregulares al ex gobernador de Tamaulipas, Francisco Javier García Cabeza de Vaca, quien es considerado prófugo de la justicia y enfrenta cargos de delincuencia organizada, entre otros. Autoridades de la Ciudad de México detuvieron este viernes en la alcaldía Azcapotzalco a Víctor Manuel N., presunto integrante de la célula criminal conocida como Los Malportados, vinculada con el triple homicidio registrado el 29 de abril en la unidad habitacional Francisco Villa.
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1: Bueno, ya regresamos a las 5:38, tiempo del centro del país. Ya le decía que hoy pues hubo un momento pues extraño, yo diría, por decirlo menos. Se va a celebrar en Xcaret, como habitualmente ocurre, un evento importante donde hay reconocimientos a la cinematografía, tengo entendido. Se tiene pensado que en el Parque Xcaret, se tiene planeado que allí en la Riviera Maya, en Quintana Roo, se celebren los premios Platino del cine iberoamericano, evento que es copatrocinado por la Comunidad de Madrid y el Ayuntamiento de Madrid. En este sentido, se tenía previsto la asistencia de la presidenta de la Comunidad de Madrid, que ha tenido una gira aquí en México y ha sido criticada y también acompañada por el Partido Acción Nacional, pero criticada por Morena y por algunos otros miembros. Y bueno, pues en este sentido, hoy la Comunidad de Madrid envía un comunicado de prensa señalando que hay un boicot por parte del gobierno y que si Ayuso acudía a esta ceremonia también ocurría eso. Ya hay una postura de Xcaret. Pero María Luisa Valdés Doria, directora de espectáculos de Multimedios Canal 6, ella está allá. Y está allá porque fue a cubrir el evento como cada año lo hace. María Luisa, ¿cómo estás, Maguicha? Buenas tardes. Buenas noches ya para ti.
2: Sí, ya casi noches, mi querido Jaime. Pues gran sorpresa nos llevamos el día de hoy, pero exactamente cuando iba a empezar los premios honor a que en esta ocasión fue a Guillermo Francella, este actor argentino, y estábamos todos los medios de comunicación de todo el mundo, porque haz de cuenta que los premios Platino son como los premios, los Oscars iberoamericanos, es a lo mejor de las series y a lo mejor de del cine iberoamericano. Entonces estaba empezando este evento cuando de repente se empezó a decir que si había un boicot, que si a lo mejor nos iban a cerrar aquí en Xcaret, que no iba a pasar absolutamente nada, que era lo que estaba pasando. Y aquí ellos, la verdad es que mis respetos para los organizadores, como si nada hubiera estado pasando. Y es que se dice que sí, que pues ella se encuentra, Isabel Díaz está, dicen que está por aquí. Claro que no se va a hacer pública ahorita.
1: ¿Tú la has visto pues, o ha estado con alguna agenda pública ahorita en estas horas?
2: El día de ayer fue como la bienvenida y fue el cóctel de bienvenida tanto a la prensa como a los actores. Entonces, en ninguno de los dos estaba ella. Entonces, esperaba que estuviera hoy en el premio honor a Guillermo y también el día de mañana que se llevan a cabo pues los premios Platino y que es pues por supuesto invitada de la organización de estos premios que en realidad son españoles y se hace un año en Xcaret y otro año en Madrid. Entonces se decía que ella pues era dentro de las invitadas, ¿no? O sea, ni eso, ni organizadora ni nada, pero entonces se esperaba que estuviera el día de hoy. Y pues no llegó y pues dicen que ya anda por acá, pero pues, por supuesto yo creo que no se va a hacer pública. Y bueno, se armó todo un relajo porque hubo como una hora de que nos van a encerrar, ¿qué va a pasar? Nos van a boicotear los premios Platino, no creo que vaya a ser posible porque además tienen muchísimos patrocinios. Están todos los actores de todo el mundo, está toda la prensa de espectáculos de todo el mundo, están aquí cubriendo. Y entonces fue como ¿qué va a pasar con Xcaret? Porque pues, además era el susto de que nos van a cerrar Xcaret. ¿Cómo puede ser posible que vayan a cerrarlo, no?
1: No, hombre,
2: pero bueno, todo quedó, como tú me lo dijiste, como en una telenovela, gracias a Dios. Y ya bueno, el día de mañana a ver qué pasa, si es que pues llega a estar. O a ver, ya pedimos la postura de los premios Platino y ellos pues la verdad es que dijeron, a ver, nosotros estamos organizando un evento que es totalmente entretenimiento, nosotros no nos vamos a meter
1: ajeno política
2: en la política, así es.
1: Claro. Oye, Maguicha, ¿y entonces todo está normal? ¿Ahorita todo está transcurriendo normalmente?
2: Ahorita todo está normal, pasaron los premios normales, los premios del público también pasó normal, sin ningún problema, los actores están ya se fueron a descansar, la prensa también ya lista porque mañana es una agenda bastante fuerte desde temprano y pues estos premios acaban hasta pues la madrugada, entonces es todo un día de puros premios Platino, entonces es como ahorita está tranquilo, no hay absolutamente nada y no, lo único que nos dijeron es que si llegaran a emitir un comunicado pues nos los harían a conocer inmediatamente, que ellos no tienen absolutamente nada que ocultar.
1: Perfecto, pues Mawicha, te dejo para que sigas disfrutando de eso que haces tú, además de tu trabajo, esos bellísimos lugares que es Xcaret y esas bellísimas playas allá en la Riviera Maya. Gracias, Magui, cuídate mucho.
2: A ti, Jaime, un saludo a todos.
1: Buen regreso, María Luisa Valdés Doria, directora de espectáculos de Multimedios Canal 6. Allá, ella está allá en estos premios. Y Xcaret también ya le decía que emite un comunicado de prensa con respecto al comunicado emitido esta mañana por la Comunidad de Madrid. Negamos categóricamente haber recibido amenazas o instrucciones alguna por parte de la presidenta de nuestro país, Claudia Sheinbaum, o algún funcionario del gobierno mexicano con respecto a la realización de los premios Platino Xcaret. El evento de premios Platino Xcaret representa una celebración que reconoce y honra lo mejor de las artes, la creatividad y la riqueza multicultural de nuestra comunidad iberoamericana. Es también un espacio que promueve el respeto y la convivencia y la hermandad entre los 23 países que conforman esta región a lo largo de sus 13 años de trayectoria. Esta semana celebramos con orgullo la cuarta edición de premios Platino Xcaret en Riviera Maya, reafirmando con nuestro compromiso con la cultura, el talento y la unión entre nuestros pueblos. Debido, y esto es lo que también llama la atención, debido a las desafortunadas declaraciones realizadas por la representante de la Comunidad de Madrid los últimos meses, culminando con una gira política en México, en días anteriores a la celebración de los premios Platino, hemos solicitado a los organizadores retirarle la invitación para prevenir que el evento sea utilizado como una plataforma política en lugar de celebración que busca enaltecer a la industria cinematográfica de Iberoamérica. Pues prácticamente en estas últimas líneas se señala lo que se decide alrededor, pues sí, de este personaje de nombre Isabel Díaz Ayuso. Ya veremos qué es lo que ocurre y si hay más comunicados a este respecto. Las 5 de la tarde, 44 minutos.
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1: La CBS ayer informó que el Departamento de Estado norteamericano había comenzado una revisión de los 53 consulados mexicanos en Estados Unidos como parte de un esfuerzo para alinear la política exterior estadounidense con la prioridad del presidente Donald Trump. En la mañanera, la presidenta Sheinbaum rechazó que los consulados estén haciendo política en Estados Unidos. Hay una versión de un personaje muy cercano a Trump que tiene un libro que ha sido muy vendido en Estados Unidos que señala esto. Esto dijo la presidenta de la República.
3: Esta idea de que los consulados mexicanos están haciendo política en los Estados Unidos es completamente falso. Lo que hacen los consulados, que es su papel igual que el consulado de Estados Unidos en México o de otros países, pues siempre protegen a sus ciudadanos, al mismo tiempo que abren todas las posibilidades, por ejemplo aquí, de sacar visas para ir a Estados Unidos o algunos otros temas, pues la embajada y el consulado de Estados Unidos en México, entre otras de sus funciones, es proteger a sus ciudadanos. Entonces, los consulados en Estados Unidos, lo que hacen, pues es la relación entre ambos países, que es muy importante, todas las labores diplomáticas y ayudar a los ciudadanos mexicanos.
1: En la línea telefónica está el doctor Tonatiuh Guillén, él es excomisionado del Instituto Nacional de Migración, un conocedor de la relación México-Estados Unidos y del tema migrante. Doctor, ¿cómo estás? Qué gusto, buenas tardes.
4: ¿Qué tal, Jaime? Muchas gracias por tu invitación. Encantado.
1: ¿Cómo ves todo esto, doctor? Y la polémica que ha desatado, pues esta información que conforme pasan las horas, pues se confirma lo que estaría sucediendo en Estados Unidos.
4: Primero, Jaime, hay que subrayar que la relación bilateral a través de los consulados siempre había sido un espacio muy respetado, muy valorado por los dos países, un territorio de colaboración, y por eso en ese tono tan positivo de largo tiempo que habían tenido o que tienen los consulados, esta declaratoria de Trump y de su gobierno, pues es muy, muy dura, muy contradictoria frente a la historia de la relación a través de las representaciones consulares, y por lo mismo es un mensaje de un endurecimiento de la relación entre los dos gobiernos. No es un mensaje cualquiera, es un posicionamiento sensible altamente para México, ya en un tono de rudeza muy, muy fuerte, y hay ahí todavía hipótesis, Jaime, todavía no sabemos el fondo del asunto, Una de las hipótesis es que haya de que existe un discurso y interpretación que liga a los consulados con movilizaciones contra Trump, con alianzas con Partido Demócrata dirigidas contra Trump, y ahí en ese mapa pues pareciera que Trump está buscando explicar su caída en términos de preferencias electorales y las expectativas de las elecciones que vienen en noviembre. Esa es una hipótesis, hay que ver qué sucede en los próximos días. Y la otra está relacionada con la coyuntura de tensiones políticas ya entre los dos gobiernos, que tienen por fondo esta discusión sobre la relación entre poder político y narcotráfico en México, y ya de manera muy concreta la expectativa de Estados Unidos con relación a la lista que envió para proceso y extradición hacia Estados Unidos. Entonces esos dos escenarios están ahí bailoteando, uno tal vez usando al otro, pero por lo pronto es una amenaza muy delicada para la relación bilateral y por supuesto para la población mexicana que está en Estados Unidos.
1: ¿Y qué expectativas tienes? Tú en tu conocimiento, en tu experiencia, Tonatiuh, un momento bien difícil que ha vivido México frente a Estados Unidos en este segundo momento de Trump, pero ¿qué ves más allá de esto que se anunció el día de ayer?
4: Muy probablemente, y es la lectura que tengo, es una palanca de presión política. No va a haber ningún fundamento con relación al uso político de los consulados, lo cual efectivamente no existe. Hay una labor muy valiosa del personal consular en relación a la protección y a la promoción de México en Estados Unidos, lo cual es completamente normal y es la expectativa que tiene del desempeño sobre los consulados de los dos lados, porque también lo mismo hacen los cónsules y sus representaciones en México, de Estados Unidos en México. Entonces no se va a encontrar nada particular ahí, a menos que se invente algo. Pero de fondo, Jaime, yo creo que es una palanca de presión y es como para cambiarle de escenario. Es una especie de amenaza de nuevos aranceles. Voy a jugar con las palabras, pero serían un cierre del arreglo consular, impuestos consulares, jugando también con los términos, aranceles consulares, pero como hace con los aranceles en materia comercial, va a ser una palanca de presión. En otras palabras, le está diciendo a México, te estoy presionando por aquí porque estoy esperando otro resultado o otra acción. Y eso por eso mi lectura es un mecanismo de presión a México en función de otras expectativas, es muy probablemente relacionadas con la cuestión entre poder político y narcotráfico, que es la acusación más grave que está haciendo el gobierno de Trump contra el de México, que es durisísima.
1: Qué difícil, y en medio de todo eso el T-MEC, y vaya circunstancias, y ahora este nuevo ingrediente que son los consulados. Doctor Tonatiuh Guillén, excomisionado del Instituto Nacional de Migración, conocedor del día a día en el tema migrante. Te abrazo, Tonatiuh, excelente fin de semana, cuídate.
4: Igualmente, Jaime, un abrazo y saludos.
1: Gracias por tu tiempo, fuerte abrazo.
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1: Buenas noticias, vamos con buenas noticias. Voy con Jimena Córdoba, embajadora del doctor Simi. Jimena, ¿cómo estás? Qué gusto, muy buenas tardes.
5: Felicidades a todas las madres en este fin de semana que cuidan tanto a sus hijos. Y hablando de cuidado, precisamente te cuento que ya se realizó el cuarto foro del Finiplaneta, Sembrando el Cambio. Este lleva más de 7 años apoyando a diferentes organizaciones. Y esta vez te cuento que se donó 25 millones de pesos a 24 organizaciones. Lo que se busca, pues, es preservar el ecosistema mexicano ya que México cuenta con miles de especies y semillas que no hay en ningún otro lugar del mundo. Y así se protege obviamente el futuro ambiental de nuestros hijos. En este momento hay lo que se llama una red de semillas o un banco de semillas. Estas se siembran, actualmente se han sembrado más de 3.2 millones de árboles aquí en México. Y bueno, durante este foro también te cuento que se mostró un documental del trabajo que se está haciendo en el Civiplaneta, en una isla que se adquirió en la Patagonia para preservar las especies allí. Así que fue un foro increíble, muy bonito. Se mostró también cómo se ha liberado más de 1 millón de tortugas. Y por estas acciones y todo lo que te estoy contando, Víctor González Herrera, presidente ejecutivo del Grupo por un País Mejor, recibió el galardón Fundación Salva Planeta 2026 y siento que muy bien merecido, porque lo que está haciendo con el planeta y con todo lo que hace con farmacias similares, de verdad que es algo increíble.
1: Nuevamente pone sobre la mesa que el poder y que tiene economía, salud y aparte una visión importante del planeta, lo hace en beneficio también de comunidades y de esta agenda que maneja el doctor Simi.
5: Totalmente, y no sé si tengo tiempo de contarte que Víctor González, doctor Simi, papá, se tatuó la carita del doctor Simi, colocando ayudar, un mensaje súper bonito sobre farmacias. Esto se volvió súper viral en redes sociales, ¿lo viste?
1: Sí, lo vi en redes sociales. Y bueno, pues también lo decimos, el tema que tiene que ver con cosas pues positivas, llevando también la imagen de un personaje con las características de don Víctor González para hacer cosas y tener una agenda de cosas positivas. Jimena, qué gusto platicar contigo de cosas buenas, positivas. Ojalá lo podamos hacer la próxima semana nuevamente. Cuídate mucho y que tengas una excelente tarde.
5: Claro que sí. Besito, bye.
1: Hasta pronto, que estés bien. Jimena Córdoba, la embajadora del doctor Simi. Voy contigo, Andrea Meraz. ¿Qué nos dices, Andrea? Buenas tardes.
6: Hola, Jaime, muy buenas tardes. Pues el IMSS informa que hay 22.748.603 empleos, la tercera cifra máxima desde que se tenga registro, y también considerando solo los meses de abril, el incremento mensual fue de 23.923 empleos y 71.000 más comparado con 2025. En lo que va del año, dice el Instituto Mexicano del Seguro Social, se han creado 231.527 puestos de trabajo, 85.4% son permanentes, el resto temporales. Hay un salario promedio de 664 pesos. ¿Y cuáles fueron los sectores que crecieron más? Bueno, hasta el momento, el comunicaciones y transportes con el 10.9%, baja con comercio en 3.1% y servicios para empresas 2.1%. ¿En dónde se creció? Estado de México, Ciudad de México, Oaxaca e Hidalgo, con aumentos del más de 2.5%. Es el reporte, Jaime.
1: Muy bien, gracias. Buena información, mi querida Andrea. Ya veremos también de qué manera pues se asume estos datos que acabamos de escuchar a través tuya. Cuídate mucho, querida Andy. Beso grande y bonito fin de semana.
6: Bonito fin. Hasta luego.
1: Hasta pronto, Andrea Meraz, con este dato del Instituto Mexicano del Seguro Social sobre puestos de trabajo afiliados al instituto y lo que se registró en promedio a lo largo de las últimas semanas. Es así como llegamos al final de este espacio informativo. Quédense con Juan Becerra. Nosotros ya es fin de semana, descansamos un par de días para el próximo lunes, juntos aquí a las 5 de la tarde. Gracias, cuídense mucho, nos escuchamos el próximo lunes.
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9: Muy buenas tardes, este es el adelanto informativo. El Instituto Mexicano del Seguro Social en Jalisco incorporó a 700 nuevos médicos especialistas para fortalecer la atención y ampliar la cobertura de servicios en hospitales y unidades de medicina familiar. Vecinos de la colonia San Vicente alertan por un enorme socavón en el cruce de Mesa del Norte y San Eduardo en el municipio de Guadalajara. Según mencionan, se formó desde enero. Durante la mañana de hoy, un hombre de 51 años fue asesinado a balazos en la calle Prolongación El Coli, en la colonia Paraísos del Coli. Soy Sebastián Miermid y en una hora más información.
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11: ¿Qué tal cuando la gente que se dice que habla muy bien inglés o ellos presumen de hablar muy bien inglés, dicen todas las marcas en inglés? Por ejemplo, Versace, cuando la marca Versace es italiana, entonces tienen que pronunciar Versace. O decir que tengo un Porsche en lugar de decir tengo un Porsche, porque en alemán Porsche se dice Porsche porque todas las S al final se pronuncian, como Marlene Dietrich, por ejemplo, que todo el mundo dice Marlene, pero es Marlene. Entonces, si nos damos cuenta, no todas las marcas extranjeras o no todos los nombres extranjeros están en inglés. Por tanto, tenemos que cerciorarnos que sabemos de qué lengua provienen, ¿no? Entonces, si nosotros decimos una marca de otro lugar, como Louis Vuitton, por ejemplo.
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12: Presentó Essential Voice, su nueva herramienta de dictado con inteligencia artificial que convierte voz en texto y traduce a más de 100 idiomas. Y entra de lleno en la competencia con Super Whisper, recién lanzada para usuarios de iPhone. Essential Voice convierte el texto con formato y además cuenta con una programación que ayuda a eliminar muletillas con resultados más limpios para usarlos en notas, documentos o chats. Se caracteriza por ofrecer una integración de dictado a nivel de sistema y no solamente en aplicaciones independientes, marcando una ruta para el dictado con inteligencia artificial que podría llegar a ser una función estándar del smartphone moderno. Essential Voice no se queda en el dictado, sino que es capaz de traducir texto directamente a más de 100 idiomas, lo que lo hace sumamente útil para usuarios que consumen contenido en varios idiomas o que trabajan con contactos internacionales. Informo Aide Rivera, más detalles en radiofórmula.mx.
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15: Son las 6 de la tarde, soy Juan Becerra Costa. Estamos en Fórmula Noticias y le voy a dar a conocer los sucesos más importantes, más destacados del país y del mundo ocurridos hoy, viernes 8 de mayo. Lo de adelantar las vacaciones es solo una propuesta. Aún no es definitiva la determinación de modificar el calendario escolar para reducir 40 días el periodo de clases. Así lo aclaró la presidenta Sheinbaum.
3: Se tomó esta propuesta, no hay todavía un calendario definido. Pues es importante que los niños también no pierdan clases, ¿verdad? Nos gusta el fútbol, estamos pendientes del Mundial. Entonces hizo esta propuesta de que se adelantaran las vacaciones.
15: La gobernadora de Guanajuato, Olivia Denise García, hizo un llamado para que se revise el planteamiento de adelantar al 5 de junio el término del ciclo escolar.
17: Y si se considera necesario, hacer una propuesta diferenciada como lo planteamos ayer. Nuestro estado no es sede mundialista y nuestras instalaciones educativas están listas para atender las altas temperaturas.
15: Hoy el secretario de Educación, Mario Delgado, insistió en que el último día de clase será el 5 de junio.
18: Bueno, ayer se hizo una propuesta y vamos a revisar ya la fecha final, sobre todo de regreso. Salimos el 5, los maestros salen el 12 por las labores administrativas, pero vamos a revisar la fecha de regreso.
15: Trump continúa con la retórica de seguridad. Asegura que son los cárteles del narcotráfico los que gobiernan México.
19: Y ahora hemos comenzado por tierra y verán que también está bajando. Ha bajado mucho y verán cómo sigue bajando. En su mayoría vienen a través de México. Tenemos un problema porque los cárteles dominan México y nadie más. Simplemente lo dominan.
15: Más cuentos gringos. CBS News publicó que la Casa Blanca inició una revisión de los 53 consulados mexicanos por presuntamente intentar influir en las elecciones de noviembre. Hoy, la presidenta Sheinbaum sostiene que la idea de que los consulados mexicanos hacen política en Estados Unidos es totalmente falsa.
3: Esta idea de que los consulados mexicanos están haciendo política en los Estados Unidos es completamente falso. Lo que hacen los consulados, que es su papel, igual que el consulado de Estados Unidos en México, pues siempre protegen a sus ciudadanos.
15: La buena relación entre México y Estados Unidos se basa en los 38 millones